0: en Versalles, la hora iraní ya era el 19 de junio. Tercero, y tiene algo muy importante que ver, y es con el desembolso de fondos para el régimen de Irán, que es lo que les contaba yo que le molesta al Partido Republicano. Así que eso seguramente, que lo ha mencionado el vicepresidente J.D. Vance como un gran acuerdo, pues sigue generando muchos cuestionamientos sobre cuál es la solidez. Y cuarto, no se mencionó hoy en toda la rueda de prensa sobre el cambio de régimen o no en Irán. Y eso también le preocupa al Partido Republicano. Así que fue una rueda de prensa extensa, tuvimos varios detalles del memorando de entendimiento, pero serán 60 días, Carol, para revisar finalmente si Teherán tiene o no la voluntad, por, como lo ve Estados Unidos, de cumplir un acuerdo. Que si no se cumple, ojo a la condición que ha dicho Donald Trump, bombardearemos sobre sus cabezas. Esa es la amenaza que ha lanzado el presidente de Estados Unidos a Irán.
1: Juan Esteban Silva, desde Washington, muchas gracias por todas estas informaciones.
0: A ti, Carol, gracias.
1: Y el líder supremo iraní Mojtaba Jamenei se pronunció en un mensaje por la televisión estatal sobre el memorando de entendimiento firmado, como lo mencionamos, por los presidentes de Estados Unidos e Irán. La máxima autoridad política y religiosa de la República Islámica indicó que en un principio no estaba de acuerdo con el memorando, pero que el compromiso del presidente iraní Masoud Pezeshkian y también de los demás miembros del Consejo de Seguridad Nacional le llevaron a dar su permiso. Jamenei apuntó que las negociaciones para buscar un acuerdo definitivo serán presenciales, sin que eso signifique que aceptarán el punto de vista de Estados Unidos. Y valoramos ahora este memorando de entendimiento con Luciano Sácara, experto en Oriente Medio y el Golfo, y a quien saludamos a esta hora en Qatar. Luciano, buenas noches. ¿En qué se diferencia este memorando de entendimiento firmado por el presidente Donald Trump con el que Irán había firmado hace varios años con el gobierno de Barack Obama? ¿Estamos en una situación muy distinta a la que se tenía antes del 28 de febrero?
2: Sí, es totalmente distinto. Por ahora es un memorando de entendimiento, no hay un acuerdo final. Se espera que un acuerdo se plantee dentro de 60 días y que incluya justamente los aspectos que no se han negociado hasta ahora, que es precisamente el tema nuclear, que justamente es lo que se negoció en el 2015. En el 2015 solo era sobre un tema nuclear, sin que existieran otros elementos como el estrecho Hormuz, el tema de los misiles o el tema de una guerra que no existía antes del 28 de febrero. Por lo tanto, es una situación totalmente distinta comparada con lo que dio origen al acuerdo nuclear del 2015, porque este acuerdo fue el resultado de una guerra para empezar a negociar un tema nuclear que todavía no se ha negociado.
1: Luciano, en Teherán se celebra como una victoria este memorando de acuerdo. ¿Hay motivos para verlo de esta manera?
2: Sí, porque en realidad el acuerdo, este acuerdo lo que hace es trabajar las precondiciones o discutir las precondiciones antes de sentarse a negociar el tema nuclear. Un alto el fuego, una apertura de los, una liberación de los puertos iraníes que estaban bajo bloqueo, condicionar en cierta medida que haya un alto el fuego también en el Líbano en defensa de aliados iraníes de Hezbollah. Digamos, son situaciones que preceden a la guerra y que justamente fueron generadas por la guerra. Quiere decir que Irán ha movido, ha desplazado el eje de la discusión del tema nuclear a temas preexistentes o a temas que existen a partir del 28 de febrero.
1: Luciano Sácara, desde Qatar, gracias por este análisis.
2: Gracias a usted, buenas noches.
1: Y a pesar de este acuerdo entre Estados Unidos e Irán, el primer ministro de Israel, Benjamín Netanyahu, declaró que por razones de seguridad, el ejército de su país no se va a retirar por completo del sur del Líbano. Para Irán, esto constituiría una violación al memorando de entendimiento que prevé el cese de operaciones militares en todos los frentes, así como asegurar la soberanía del Líbano. El líder israelí añadió además que seguirá fiel al objetivo principal de su país, que Irán no tenga armas nucleares. Y vamos con otra noticia del día, porque un ataque con drones ucranianos alcanzó una importante refinería de petróleo en Moscú. El ataque, considerado el mayor que ha sufrido la capital rusa desde que comenzó la guerra, se produjo en respuesta al ataque contra un monasterio histórico de Kiev a principios de esta semana. Esto afirmó el presidente ucraniano Volodymyr Zelensky. Entre tanto, el ministro ruso de Exteriores Sergei Lavrov afirmó que Moscú llevará a cabo ataques a gran escala como represalia.
3: Momentos tras el impacto de un dron ucraniano en Moscú. Un depósito de combustible explota envuelto en llamas. la tapa sale disparada por los aires. La explosión provoca un gran incendio. Un espeso manto de humo se extiende sobre la capital rusa. Se cierran autopistas y se cancelan vuelos. Kiev afirma que la guerra está en un punto de inflexión. Moscú es una de las ciudades más defendidas del mundo, pero Ucrania advierte de que aún así es vulnerable. Volodymyr Zelensky afirmó que este ataque es la respuesta a los bombardeos rusos sobre Kiev de hace unos días que dañaron un monasterio ortodoxo milenario.
4: No queremos esta guerra, nunca la quisimos. Todo el mundo lo sabe, también nuestros aliados. Por supuesto que no queremos que Ucrania arda por culpa del enemigo, pero si Ucrania arde, su Moscú también arderá.
3: Ucrania tiene cada vez más capacidad de cumplir esa amenaza. Según avanza la guerra, los moscovitas quizás tengan que acostumbrarse a escenas como esta.
1: Y el secretario de Defensa o de Guerra de Estados Unidos, Pete Hegseth, ha pedido un reinicio de la OTAN tras acusar a la alianza de haber perdido el rumbo. En su intervención en una reunión de ministros de defensa celebrada en Bruselas, Hegseth habló de la OTAN 3.0, que describió como una alianza militar de línea dura. Además, criticó duramente a los aliados por su bajo gasto militar y anunció que Estados Unidos revisará el despliegue de sus tropas en Europa. A continuación, Hegseth arremetió contra los aliados de la OTAN que no apoyaron la guerra contra Irán.
5: Estados Unidos ha defendido Europa durante generaciones. Y el presidente lo único que dijo fue que nuestros aviones necesitaban despegar desde bases en Europa o que nuestros barcos zarparían de puertos para atacar objetivos en Oriente Medio. Objetivos iraníes que amenazan los intereses europeos incluso más que a nosotros. Pero de nuestros aliados, demasiados dijeron que no. O intentaron ahogarnos en debates jurídicos arcanos, o nos criticaron públicamente por hacer lo que ellos mismos no están dispuestos o no son capaces de hacer. Fue vergonzoso.
1: Y vamos ahora hasta Bruselas. Con más informaciones se encuentra la periodista Ana Lázaro, a quien saludamos a esta hora ahí en la capital belga. Ana, buenas noches para ti. Por favor, cuéntanos cómo fueron recibidas allí las palabras de Hegseth por parte de los socios en esta cumbre de la OTAN.
6: Muchos esperaban que Estados Unidos hubiera ya olvidado la no cooperación en la guerra de Irán, ahora que parece que las aguas vuelven a su cauce, pero no ha sido así. Al contrario, la presión ha vuelto a subir y ha subido varios grados. Así que a muchos aliados les ha cogido por sorpresa, pero al mismo tiempo han evitado dramatizar porque este anuncio se inscribe en una tendencia ya anunciada por Washington que consiste en exigir a Europa que asuma más responsabilidades en el ámbito militar. Y en cuanto a las reacciones, Europa lo que pide es orden y previsibilidad. El más vocal ha sido el ministro alemán de Defensa, quien ha advertido contra una retirada precipitada de los estadounidenses, porque para los aliados lo más importante es que la reducción de tropas y de recursos militares se haga de manera coordinada para evitar que haya un vacío en lo que se refiere a la capacidad de reacción militar. Pero globalmente en Europa hay consciencia de que inevitablemente va a tener que asumir más responsabilidad y va a tener que invertir más y más rápidamente en defensa.
1: Mientras tanto, Ana, en otro edificio ahí en Bruselas, donde tú te encuentras, se han reunido los jefes de Estado y de Gobierno y además de hablar de presionar a Rusia, también se discutió la posibilidad de negociar con Moscú. ¿Qué tan realista es esta posibilidad?
6: No se sabe hasta qué punto es realista, pero lo cierto es que algo ha empezado a moverse. Fue el propio entorno del presidente del Consejo, Antonio Costa, quien hizo saber que se habían establecido breves contactos a nivel diplomático con Rusia. La idea sería aprovechar el momento actual en el que parece que Ucrania está recuperando fuerza en el campo de batalla para obligar a Rusia a sentarse en la mesa de negociaciones. Pero los pasos, hay que decirlo, se están dando con mucha precaución, entre otras cosas porque no hay consenso a nivel europeo. Hoy mismo, aquí en Bruselas, en la cumbre, el primer ministro holandés ha dicho

0: que no se puede ser naif y que hay que mantener la presión sobre Rusia. También entre los escépticos se cuentan los países bálticos, que insisten en que no tiene ningún sentido abrir negociaciones, abrir contactos, mientras Moscú siga sin dar signos de querer la paz. Y otros como Austria dicen que sí, que está bien la idea del diálogo, pero al mismo tiempo reconocen que no hay que hacerse ilusiones en esos momentos. Por hablar del otro, digamos, del otro bando, de la otra postura, hay que decir que la italiana, la primera ministra italiana, Giorgia Meloni, ella sí que defiende incluso la idea de nombrar a un enviado de la Unión Europea para poder hablar con Rusia. Y no hay que olvidar que toda esta idea de que Europa entre en las negociaciones viene de una petición del propio presidente ucraniano, Volodymyr Zelensky.
1: Ana Lázaro, desde Bruselas, gracias por estas informaciones.
0: A vosotros, gracias.
1: Y ya me acompaña en estudio Paco Furió, lo que quiere decir que llega la hora de la información económica. Y desde Bruselas nos vamos hasta Cuba.
2: Así es, Caro, nos vamos a Cuba. El presidente cubano Miguel Díaz-Canel anunció cerca de 200 reformas pro mercado con las que pretende sacar al país de la profunda crisis económica agudizada por los bloqueos energéticos y empresariales de Washington. Estas reformas, cuyos detalles aún no se conocen completamente, buscan abrir más sectores a la inversión privada, atraer más capital de los cubanos en el exterior, reducir el peso del Estado y otorgar mayor autonomía a las empresas públicas. Los anuncios de reformas se producen mientras el presidente estadounidense Donald Trump aplica una política de máxima presión sobre la isla, sometida desde hace casi 5 meses a un bloqueo petrolero. Y el próximo domingo es la segunda vuelta de las elecciones presidenciales colombianas y ambos candidatos tienen un programa económico bastante distante. De la Espriella ultraderechista apuesta por el crecimiento con austeridad, desregulación y confianza inversionista. El senador de izquierdas, Cepeda, por contra, propone un Estado activo que va más allá de la regulación.
3: El candidato ultraderechista Abelardo de la Espriella ganó la primera vuelta de las elecciones presidenciales con un 43,7% de los votos. De la Espriella se ha ganado el apoyo de millones de votantes con temas como la defensa de la propiedad privada, la familia tradicional y las rebajas fiscales, como el desmonte gradual del impuesto a las transacciones financieras. Su discurso defiende un Estado más ágil mediante la eliminación de hasta una cuarta parte de la administración pública. Colombia, la cuarta economía de América Latina, sufre el azote del narcotráfico. Es el mayor productor de cocaína del mundo, un negocio ilegal que genera 15.300 millones de dólares anuales, lo que equivale a más del 4% de su Producto Interior Bruto. La primera medida propuesta en campaña por De la Espriella fue legalizar el 10% de los capitales ilegales provenientes del narcotráfico y otros delitos. A cambio, los narcos cederían al Estado el 90% de sus ingresos y cumplirían una condena mínima para evitar una extradición a Estados Unidos. Por su parte, el candidato de la izquierda, Iván Cepeda, defiende el continuismo de la línea del presidente saliente, Gustavo Petro, con la ampliación del rol del Estado mediante el apoyo a las microempresas, la producción nacional y la economía popular. Apuesta además por las energías renovables y la protección del medio ambiente. Su discurso propone que Colombia deje de ser mero proveedor de materias primas y se centre en la reindustrialización del país, especialmente las partes que más han sufrido las décadas de conflicto. En la lucha contra el narco, Cepeda propone dialogar con los grupos armados implicados para involucrarles en el proceso de paz que se tambalea desde hace años. También propone diferenciar entre pequeños productores y grandes narcotraficantes para dar alternativas y descriminalizar a los pequeños campesinos.
2: Y para saber más sobre estos dos candidatos y sus propuestas económicas, conectamos con Alexandra Correa en Bogotá. Un gusto saludarte, Alexandra. ¿Cuáles son los retos económicos a los que se va a enfrentar el próximo presidente de Colombia?
4: Igualmente, Paco. Bueno, los retos, Colombia enfrenta un déficit fiscal que ronda el 7% del Producto Interno Bruto, lo que eleva los costos del financiamiento y la deuda pública, Paco. El reto para el próximo presidente será encontrar la fórmula para estabilizar las finanzas del país. Se requieren reformas para recuperar la confianza de los mercados internacionales. El crecimiento económico se proyecta lento a un ritmo de 2.3% y 2.8% para el cierre de este año. Sectores clave como las obras civiles y la infraestructura se encuentran rezagados. Hay una inflación, Paco, por encima.

0: A la meta, y según expertos, el reto fundamental será lograr que la inversión privada y el pulso empresarial asuman el liderazgo para dinamizar la economía.
1: ¿Y qué medidas económicas proponen ambos candidatos para solucionar estos problemas?

0: inversionistas están preocupados por ver si Cepeda podrá controlar el déficit fiscal y si va a respetar la independencia del Banco de la República.
1: Gracias, Alexandra, desde Bogotá. Tras la cumbre del G7 en Evian, el principal consenso económico de los miembros del grupo fue la búsqueda de independencia de China en materia de tierras raras. Una estrategia que pone a Latinoamérica en el centro de la escena. El interés en la región quedó de manifiesto con la visita este jueves de Josep Siquela, comisario europeo de asociaciones internacionales, a la ciudad brasileña de San Pablo. El objetivo es analizar proyectos de inversión europeos en la producción de minerales raros. Un portavoz de la Comisión Europea confirmó a la agencia Bloomberg que el objetivo de Bruselas es desarrollar nuevas cadenas de suministro desde Latinoamérica. Una nueva mirada hacia los socios de la Unión Europea que será un beneficio para Latinoamérica. Y de esto queremos hablar ahora con Ezequiel Deray en la Bolsa de Frankfurt. Saludos, Ezequiel. ¿Cuál es la importancia real que tiene Latinoamérica para la Unión Europea como un nuevo socio estratégico?
2: Bueno, Paco, enorme, porque tiene todos los minerales raros en cantidad y variedad que necesita la Unión Europea. Tiene potencial de crecimiento porque es un sector subexplotado y está lejos del área de conflicto. Estamos pasando de lo que era el nearshoring, es decir, comprarle al proveedor cercano, al más eficiente, al friendshoring, a comprarle a los amigos, a los que son confiables. Y esto quedó de manifiesto después de la guerra en el Golfo. ¿Qué tiene Latinoamérica? Bueno, tiene petróleo y gas para la inmediatez de la Unión Europea y también, como decíamos, los minerales para el futuro. Se están explorando proyectos de hidrógeno en países como Brasil, Paraguay o Chile. Alemania o Italia ya firmaron acuerdos con la Argentina, por ejemplo, para la provisión de gas natural licuado. Y esto para la Unión Europea se trata de un tema de soberanía, no solo de energías renovables y ecológico, sino que como no produce hidrocarburos, quiere reducir su dependencia de las importaciones y tal vez copiar el modelo de Latinoamérica, que el 70% de la energía que necesita la produce a través de fuentes renovables.
1: ¿Y cómo podría beneficiarse Latinoamérica, teniendo en cuenta que también China ha desembarcado fuerte en esta región?
2: Bueno, China es un gran factor, está muy fuerte en Latinoamérica, es una de las preocupaciones de Estados Unidos, pero China ofrece un modelo a llave cerrada, como por ejemplo el del puerto de Chancay, en donde ellos lo construyeron, la tecnología es de ellos, ellos lo operan y no comparten la tecnología. Entonces el beneficio del socio es relativo. La Unión Europea está yendo por un esquema de promover inversiones para que el desarrollo se produzca en la región. Por ejemplo, con los minerales raros, que no solamente se extraiga el mineral raro de Latinoamérica, sino también que se procese ahí, que Latinoamérica pueda agregarle valor. Y con esto también reducir la dependencia de China, que hoy procesa entre el 70 y el 90% de los minerales raros en el mundo. Estas inversiones a Latinoamérica obviamente le darían mayor productividad, a la larga mejores salarios y también para Latinoamérica sería una forma de independizarse un poco o de no ser tan dependiente de China.
1: Gracias, Ezequiel, desde Frankfurt. Y el miércoles Irán y Estados Unidos firmaron un acuerdo marco para poner fin al conflicto en Oriente Medio. Y con ello hay esperanza de que se desbloquee el paso por el estrecho de Hormuz. Pero volver a la normalidad es algo que tardará meses, así lo estiman los expertos y las compañías marítimas.
3: Unos 300 buques de la compañía marítima Hapag-Lloyd navegan por el mundo en estos momentos. Cuatro de ellos continúan varados en el Golfo Pérsico. Desde el comienzo del conflicto en la compañía están atentos a las novedades en cuanto al bloqueo de Hormuz y siempre en contacto con los tripulantes. Ahora hay un poco de esperanza a la vista. Los costos han sido inmensos. Esto se debe a que la guerra hizo que se disparara el precio del combustible en unos $400 por tonelada y si hacemos cuentas necesitamos 100.000 toneladas en tan solo una semana, lo que significa 40 millones solo para cubrir los costos adicionales del combustible. Además de los costos por los contenedores que no pueden circular por el Golfo Pérsico, los tenemos que almacenar en puertos en Omán o en India y luego están los costos de los seguros que ahora están por las nubes. Esperemos que todo esto se calme con el acuerdo de paz. Según la Asociación de Navieras Alemanas, unas 2.000 embarcaciones permanecen varadas en el Golfo Pérsico, de las cuales 45 son alemanas. Se estima que aunque los primeros buques retomen la circulación por el estrecho, tomará un buen tiempo recuperar el nivel de circulación preconflicto, porque todavía hay que desminar el paso. Los países europeos ya ofrecieron su apoyo para esta labor. Primero tienen que haber garantías de

0: seguridad de que se puede transitar nuevamente de forma libre y segura. Y después de esto necesitamos una coordinación, una organización, porque no es posible que todos los buques crucen al mismo tiempo por el estrecho. Tomará tiempo para que el comercio de crudo vuelva a recuperar los niveles preconflicto, así lo estiman los expertos en comercio. Tan pronto como la logística se haya normalizado y las rutas vuelvan a ser navegadas, llegará una cierta calma a la red de buques portacontenedores. En cuanto al crudo, eso tardará un poco más, porque aún hay que reponer las reservas. Otro asunto que podría preocupar a Hapag-Lloyd y a otras navieras sería la imposición por parte de Irán de una tarifa por cruzar el estrecho de Hormuz, lo que supondría más costos. Si se impone un peaje, esto sería catastrófico para nuestra industria. Serían gastos considerables. Las sumas que se han filtrado por rumores son de millones por cruce. Si es así, en parte sería más costoso que cruzar el canal de Panamá o del Suez. Sin embargo, la esperanza de las navieras se mantiene y esperan que las negociaciones entre Irán y Estados Unidos no se resquebrajen por detalles y de esta manera recuperar pronto el flujo normal.
1: Y con esto ponemos punto y final a este segmento de economía. Les invito a que sigan conectados a Deutsche Welle. También pueden visitar nuestras redes sociales para ver estas y otras noticias. Nos vemos en la próxima edición. Gracias y hasta pronto.
2: Investigador y la mosca de la fruta. Barlin Olivares ha desarrollado una tecnología que puede prevenir que estos insectos provoquen daños costosos.
3: Valida la presencia de ese insecto sin necesidad de la intervención humana.
2: Entre naranjos y algoritmos se encuentra el futuro de los cítricos.
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0: La agricultura atraviesa hoy una transformación sin precedentes. En los campos, la innovación tecnológica se ha convertido en una aliada clave para producir más con menos, optimizando recursos y cuidando el entorno. Drones que sobrevuelan, cultivos, sensores que miden el estado del suelo y sistemas inteligentes que anticipan problemas, están cambiando la forma de trabajar la tierra.
1: La base de este cambio es la inteligencia artificial, capaz de analizar datos en tiempo real y ayudar a tomar decisiones más precisas y sostenibles. Integrar estas herramientas no solo mejora la productividad, también reduce el impacto ambiental de la actividad agrícola. Hoy queremos mostrarles algunos ejemplos que revelan cómo la tecnología ya está sembrando el futuro del campo. De Venezuela al mundo, un joven ingeniero agrónomo impulsa la agricultura del futuro con inteligencia artificial y visión innovadora. Bozal para ovejas. En los campos uruguayos diseñan un dispositivo para proteger los árboles frutales.

0: es y fomentar el silvopastoreo. Reforestar con inteligencia. En Brasil, la IA y los drones regeneran bosques de la Amazonia degradados por la ganadería.
1: Barlín Olivares figura entre los científicos más influyentes del mundo. Este ingeniero agrónomo venezolano llegó al sur de España en 2013 y desde entonces ha puesto la tecnología al servicio del campo. Utiliza inteligencia artificial para mejorar la sanidad vegetal y detectar a tiempo las plagas que amenazan los cultivos cítricos andaluces.
0: Su trabajo se desarrolla en el marco del CitriData, un innovador método para compartir y usar datos, cuyo modelo ya despierta interés más allá de Europa. El objetivo de Barlin apunta a un reto mayor: transformar la agricultura también en América Latina.
2: Este científico venezolano trabaja con tecnología para detectar a tiempo las plagas en los campos de cítricos de Andalucía. Barlín Olivares llegó al sur de España en 2013 y el pasado año fue nombrado por la Universidad de Stanford entre el 2% de investigadores más influyentes del mundo. Con este aparato puede monitorear en tiempo real la presencia de la mosca de la fruta, que provoca pérdidas millonarias y limita la exportación. Antes, los agricultores tardaban varias semanas en revisar las trampas, enviar y recibir los resultados, por lo que la plaga se extendía rápidamente.
3: Para ello, entonces, hemos desarrollado un modelo basado en inteligencia artificial que analiza miles de imágenes tomadas directamente en campo y en laboratorio, ¿sí? Detecta el insecto y lo distingue del resto de insectos que hay en el sistema, y valida la presencia de ese insecto, de la mosca de la fruta, sin necesidad de la intervención humana, ¿no?
2: Esto pretende resolver otro de los mayores desafíos para el campo andaluz y europeo en general: la falta de mano de obra. Solo la digitalización permitirá optimizar los recursos de personal, agua, suelo, fertilizantes y energía. Es el objetivo de CitriData, una red conectada de datos para una agricultura más sostenible. A Cipriano, disponer de mayor información le permitirá competir con otros países como Egipto y Sudáfrica, que importan naranja mucho más barata.
4: Para competir con esos países extranjeros que meten naranja un poco más económica, que tiene otras ventajas que no son estas. Entonces deberemos de aprovechar al máximo la tecnificación, la sectorización, los sensores. Pero digo, combinado con la comunidad de regantes, para nada nos sirve tener sensores y saber cuándo regar si no disponemos de agua en la comunidad de regantes.
2: Una coordinación que CitriData quiere lograr al integrar a varios actores del sector agrícola para anticiparse a riesgos como la sequía, en vez de tomar decisiones reactivas. Barlin estudió en su tesis cómo las características del suelo en Venezuela influyen en la productividad del banano y en la aparición de hongos. Ahora espera llevar este pionero proyecto de la Universidad de Córdoba a esas y otras plantaciones de Latinoamérica.
3: CitriData se convierta en eso, ¿no? Un poco la vitrina, y que no se quede solo en un estudio o un proyecto piloto, sino que se pueda adaptar, se pueda transferir a la realidad de los países latinoamericanos, y en el caso de Venezuela, incluso adaptarlo a ciertas limitaciones que puedan tener de infraestructura y de conectividad, ¿no?
2: CitriData es un espacio común de datos, replicable a cualquier contexto y cultivo. A diferencia de proyectos parecidos que fracasan por sus costes de operación y mantenimiento, CitriData utiliza tecnología accesible. Estas estaciones de monitoreo almacenan los datos en FIREWARE, la plataforma de código abierto impulsada por la Unión Europea, financiadora de la iniciativa.
5: Estos nodos están enviando continuamente información a nuestra plataforma, y si eso lo hacemos con operadores y con tarjetas, que nos cuesta dinero, pues luego cuesta mucho más trabajo mantenerlo. Entonces utilizamos medios de comunicación que son gratuitos.
2: Córdoba fue uno de los principales centros islámicos en la Edad Media y también ha sido el nuevo hogar de Barlin. Se mudó a esta encantadora ciudad del sur de España con una beca doctoral en 2013 y debido a la crisis que empezaba a sufrir Venezuela, decidió quedarse. se enamoró de su gastronomía, la feria y las más

0: Setas azules con flores, pero sobre todo de un ecosistema científico que le abrió la posibilidad de exprimir todo su conocimiento para generar soluciones reales.
1: Para el desarrollo de nuevas técnicas, para acceder a la infraestructura, a datos, incluso a colaboraciones internacionales. La idea nunca fue desvincularme, al contrario, siempre establecer puentes y llevar, por ejemplo, la metodología que aprendí aquí, llevarla y adaptarla ya a contextos reales de Latinoamérica y en el caso de Venezuela, Colombia y Panamá. El mensaje que le doy a los jóvenes venezolanos es que precisamente los sueños se pueden alcanzar, que sigan formándose, que no se desanimen, que al contrario, cuando uno se plantea metas y tiene el objetivo claro, hay que seguir con mucho empeño, con mucha dedicación, con mucho amor sobre todo, y que bueno, a pesar de las dificultades, siempre hay cosas buenas que pasan en el camino, ¿no? El mensaje siempre es de optimismo.
0: Pasó su infancia entre frutales de una pequeña comunidad de Aragua, cerca de Caracas. Supo que quería ser agrónomo por un experimento en la escuela donde sembró yuca en agua. Hoy es un reconocido científico premiado por varias instituciones académicas españolas y mundiales. En el laboratorio de la Universidad de Córdoba, Barlin trabaja con su colega Julián Flores para mejorar el uso del agua ante una acuciante subida del precio de la electricidad. El cambio climático, con episodios de calor extremo durante el cuaje y fríos en la floración, ha provocado descensos de la cosecha citrícola de hasta un 25% en algunas zonas de Andalucía, donde se produce la mitad de la naranja de España. Citridata crea modelos predictivos para programar el riego en base a las proyecciones de la planta y evitar así que llegue a un punto de estrés hídrico.
2: Es decir, lo que queremos es que comunidades de regantes que cuentan con plantas solares fotovoltaicas para autoconsumo puedan utilizar la energía que generan de la forma más eficiente y mejor posible, aprovechando cada kilovatio que generan y utilizando la menor energía de la red posible, provocando, pues, generándole un beneficio económico.
0: La cooperativa de Palma del Río es una de las primeras en incorporar esta innovación que les ha permitido ahorrar costes al ajustar las necesidades de riego y abono. La técnica de la Asociación Palma Ecológica, María Reyes, reclama que están sometidos al cumplimiento de elevados estándares de calidad, con cultivos prácticamente orgánicos, pero que el consumidor no valora. Citridata sí pone en valor el trabajo de esos agricultores y pretende transformar el sector citrícola andaluz mediante el uso inteligente y colaborativo de los datos.
3: Muchas veces nos encontramos que hay otros proyectos que hacen monitoreo de plagas y enfermedades. En el caso de Citridata lo comparan con otros estudios, con otros datos que tienen otras administraciones. Por eso digo que cuanto más datos, más realidad y más eficiencia puede ser ese seguimiento en esas plagas. Si incorporamos también el ciclo biológico de ese insecto, podemos predecir cuál puede ser el momento más óptimo para hacer un tratamiento.
0: Barlin llegó a Córdoba a los 28 años. Cambió los árboles de mango y guayaba de su patio en Aragua por grandes fincas de naranja y limón. Dejó atrás las dificultades para comprar un kilo de arroz o una docena de huevos y las largas filas que casi le obligan a abandonar su carrera científica. Pero nunca cambió su idea de contribuir a que la agricultura en Venezuela pueda progresar.
1: Porque siento que en Venezuela hay recurso humano, hay capacidades, hay datos, hay información, aunque pueda estar fragmentada y aunque pueda estar desactualizada. Pero siento que no hay esa articulación tampoco entre tecnología, datos y conocimiento científico, ¿no?
0: Una inteligencia artificial que en España o en Latinoamérica puede ayudar al campo a adaptarse, así como a anticipar riesgos y sobrevivir el impacto del cambio climático.
4: Imagínense una oveja con bozal. Es una imagen desconcertante, pero en el campo uruguayo es común. Allí, pequeños productores combinan cultivos frutales con la cría de rumiantes. Con este método de silvopastoreo, mejoran sus ingresos y fertilizan el suelo de manera natural sin usar herbicidas. Sin embargo, el equilibrio no es sencillo.

0: Los animales pastan con libertad y controlan malezas, pero también dañan los árboles. Esta innovación promete cambiarlo todo, pero plantea una pregunta. ¿Estamos priorizando los cultivos por encima de la vida natural de los animales? En la búsqueda de una agricultura más sostenible, surgen soluciones que intentan conciliar ambos aspectos.
1: Una oveja con bozal parece desconcertante y que limita su comportamiento natural. Pero este dispositivo ayuda a que pasten sin dañar la estructura de los árboles jóvenes, exponiéndolos a enfermedades y arriesgando la producción. Con este dispositivo, que se exporta a 28 países, desde México hasta España o Turquía, se pueden integrar ovejas y cabras en plantaciones frutales de manera sustentable. La clave, un bozal ergonómico de diseño técnico que evita dañar la estructura de los árboles. En una de las zonas agrícolas más importantes del campo uruguayo, María Noel es fruticultora e introdujo ovinos en su predio para aplicar el silvopastoreo.
2: Nosotros lo que pensamos de poder hacer un mejor uso de los recursos naturales. Entonces vimos que de repente podíamos transformar ese pasto en lo que es carne y reproductores. El bozal lo aplica cuando empieza lo que es la brotación, que es donde hay más problema, puede llegar a haber más problema, de que la oveja, por más que tenga oferta de pastura, ella se tiente a subir y consumir hojas.
1: Estela Huertas es experta en la salud y el bienestar de los animales de producción. Ella fue consultora durante el proyecto. Los prototipos se iban desarrollando tomando en cuenta su visión para asegurar que el uso de este dispositivo fuera compatible con el bienestar de los animales.
3: No hay ningún motivo por el cual se pueda decir que atenta contra el bienestar o contra la salud de los animales. Por el contrario, los animales se adaptan perfectamente en poquito tiempo y no se dan cuenta que la tienen, se alimentan espectacularmente y de hecho se nota en la condición corporal, en la ganancia de peso. Los animales están muy bien.
1: Martín Guarini, productor citrícola orgánico, desarrolló esta tecnología a partir de una necesidad concreta surgida en el manejo de su propia producción. Esta solución beneficia hoy a otros productores.
4: Cuando me pasé a producir orgánico, tenía que buscar la manera de cómo controlar el pasto en los cultivos, porque al dejar de usar herbicida, se me complicó el tema de la producción de controlar el pasto. Conocí a Diego Fraga, mi socio, y nos pusimos a trabajar, a inventar, a desarrollar un bozal el cual permita que los ovinos estén en el cultivo, me coman el pasto, pero no me coman los limones.
1: El desarrollo del sistema CAI tomó más de 18 meses de trabajo intensivo en diseño y perfeccionamiento técnico. El proceso incluyó modelado digital, impresión 3D y la creación de 40 prototipos, explorando diversas soluciones y alternativas.
5: Entonces, en esa búsqueda aprendimos también de todos los problemas que hubieron a lo largo de la historia de los desarrollos y una de las principales cosas que no se había tenido en cuenta durante esos desarrollos es el tema del bienestar animal. ¿Ah? Se preocupaban de proteger a los árboles, pero no de proteger a los animales. Nosotros, por eso, desde el inicio, nuestro foco estuvo en tres pilares fundamentales. Cuidar a los árboles, cuidar el medio ambiente y asegurar el bienestar animal.
1: En este prototipo se evaluaron distintos tipos de rejilla y materiales, incluyendo plásticos reciclados. Se buscó el equilibrio entre seguridad animal, resistencia y sostenibilidad ambiental. Aunque el diseño final utiliza un plástico rígido por su eficacia, el enfoque del sistema sigue alineado con prácticas agrosostenibles.
4: Bueno, ahora vamos a ver acá lo fácil que es de colocar el bozal. Se coloca primero la parte de abajo, la que va por la parte de abajo de la mandíbula, se acomoda, se le pasa por las orejas, por atrás de las orejas, y luego de que lo colocamos, pasamos la que envuelve el cuello. Ahí ajustamos y posteriormente a eso se empieza a retocar los ajustes, que tenemos cuatro ajustes, para ver que quede bien colocado de la manera correcta.
2: Yo en esa superficie, esas 30 hectáreas, ya no estoy usando más. Hace 2 años ni herbicidas ni fertilizaciones.

0: los suelos. Las ovejas se encargan de mantener el pasto en condiciones. Hemos reducido los costos, ni que hablar, porque el tractor no pasa a cortar pasto, no pasa otra medida, no pasa por el herbicida, no pasa por las fertilizaciones.
1: De alguna forma tenemos lo que estamos promoviendo y predicando, sistemas agrícolas sostenibles que tengan la pata del bienestar animal, la pata de la salud animal y la pata de la parte socioeconómica, porque eso al productor le beneficia.
2: Este bozal plástico reduce el uso de químicos y contribuye a la regeneración de los suelos. Además, reduce costos en insumos, mano de obra y combustible y mejora el valor de la fruta por su carácter orgánico. Pero, ¿es aceptable limitar la naturaleza de un animal para proteger un cultivo? ¿Qué pesa más en este equilibrio? Esta pregunta no tiene una respuesta simple.
3: Nos vamos a Chile, donde una familia de productores lecheros creó Ágil, una aplicación que optimiza el transporte de leche, reduce viajes innecesarios y evita pérdidas económicas. Y es que una mala gestión de alimentos sale caro en todos los sentidos. Ahora sus creadores buscan llevar esta solución a otros sectores alimentarios para mejorar la eficiencia y reducir el desperdicio.
4: Claudio y Nicolás, padre e hijo, son dos apasionados de la tecnología y la inteligencia artificial. Durante medio año desarrollaron juntos la aplicación Ágil, el primer software chileno que optimiza los procesos operativos de los productores lecheros. Claudio desarrolló la app, mientras que Nicolás se ocupa del análisis de mercado y la adquisición de clientes.
5: La empresa tenía una necesidad imperiosa de gestionar sus camiones. La salida de los camiones, la ruta que tenían los camiones, porque tenían mucha pérdida de procesos, de horas hombre, de horas camión, en el sentido de que los camiones se desplazaban a un lugar, no era ese lugar donde tenían que retirar, o iban a lugares muy extremos, entonces había un gasto de combustible excesivo. Pero además también necesitaban controlar y gestionar el mismo producto, que es la leche, lo que transportaban, porque tenían mermas importantes. Mermas por malos retiros, mermas por enviar de repente un camión con menos capacidad de lo que iban a retirar.
4: Con la aplicación resolvieron estos problemas. Ahora, cuando los camioneros retiran la leche, no solo sacan muestras en el mismo lugar para llevarlas al laboratorio de la planta productora, también ingresan importantes parámetros directamente a la aplicación. Aparte de los datos sobre los predios, número de estanque y conductores, también ingresan información sobre la cantidad de la leche retirada, su temperatura y características sobre la calidad de la leche. Antes, todo se registraba manualmente en papel, lo que generaba numerosos errores. Las anotaciones eran ilegibles o se extraviaban con facilidad.
6: Lo que tiene Ágil de innovador o el valor agregado que le dimos es que es una aplicación que usa desde el usuario operativo, en este caso un chofer, hasta el gerente general para la toma de decisiones estratégicas. En ese sentido, tanto a los choferes a nivel operativo les aliviana mucho en cuanto a tiempo, ruta, coordinación, pérdida de combustible, pérdidas de leche, etc. Pero a nivel gerencial o estratégico de la empresa también genera un impacto, ya que tienen la información en tiempo real de su proceso productivo.
4: Lo que ofrece la app es que a través del Machine Learning prevé demandas futuras, lo que permite optimizar las rutas de los camiones. Y lo más importante, tiene un impacto ambiental positivo al evitar viajes innecesarios de camiones y pérdidas de leche. Según datos del Ministerio de Agricultura, el sector lácteo chileno procesó casi 2.400 millones de litros de leche en 2024, de los cuales se perdió alrededor del 3% al año por problemas de gestión en el retiro y transporte de la mercancía. Este establecimiento quesero ya se está beneficiando de la aplicación. Claudio y Nicolás se juntan regularmente con su jefe de la logística para discutir posibles mejoras y nuevos desarrollos.
7: Ha permitido a la planta optimizar su tiempo de producción porque sabemos cómo se

0: genera el retiro diario, nosotros ya sabemos al mediodía cuánta leche llega a planta. Antiguamente eso lo sabíamos a las 19 horas, incluso más tarde, por lo tanto el tema de la programación era muy ineficiente.
1: Claudio y Nicolás no solo buscan ampliar su base de clientes en el sector lácteo. Su aplicación es adaptable a otros tipos de alimentos, lo que les permite contribuir a procesos más eficientes y sostenibles. Su objetivo es el ahorro de energía y reducir el desperdicio de alimentos, un desafío de escala global.
2: La ganadería es una de las principales responsables de la deforestación en la Amazonía y aquí la inteligencia artificial emerge como una herramienta clave para proteger los bosques. Se utiliza para vigilar la tala ilegal, analizar datos satelitales y predecir zonas con alto riesgo de pérdida de cobertura forestal. En Brasil, además, la IA y los drones ya se emplean para reforestar áreas degradadas.
3: En este terreno se llevan a cabo prácticas de reforestación cerca de la ciudad de Belém, en Brasil. Así se veía hace unos meses, un suelo duro e infértil, compactado por la ganadería. El área fue reforestada con un dron en solo unos minutos. Hoy se ve así: pasto, arbustos, pequeños árboles. El área está prosperando. Reforestación de alta tecnología. Así es como la startup Morpho planea regenerar enormes áreas, comenzando por la Amazonía.
4: Un dron puede cubrir unas 50 hectáreas al día. Dos trabajadores con un dron pueden plantar unas 1,000 hectáreas al mes. Es una diferencia enorme si se compara con los métodos tradicionales de reforestación.
3: Normalmente, dos trabajadores podrían sembrar hasta una hectárea al día, dice Gregory Metre. Los drones pueden utilizarse para reforestar zonas de difícil acceso. Pequeñas bolas que contienen semillas nativas mezcladas con nutrientes y humedad se dispersan para que el mayor número posible pueda germinar y reconstruir el ecosistema forestal. Morpho no es la única empresa que adopta este enfoque. En todo el mundo, decenas de empresas están apostando por la tecnología de drones para la reforestación.
4: Eso es exactamente lo que hacemos. Esto es para cubrir el suelo. Este árbol es para dar sombra. Y esos son los árboles propiamente dichos, los que crecen y perduran. Dentro de 5 años será más alto que este, que empezará a desaparecer del sistema.
3: Solo en 2024 se perdieron alrededor de 1,7 millones de hectáreas de bosque en la Amazonía. Gran parte fue talada ilegalmente. Morpho determina qué plantas son adecuadas para cada área con la ayuda de imágenes de drones, muestras de suelo y análisis de datos especiales usando la inteligencia artificial. Entre sus clientes se encuentran operadores de minas y ciudades como Río de Janeiro. También ofrecen créditos de carbono derivados de la reforestación que se venden a empresas y países de todo el mundo para que puedan compensar parte de sus emisiones.
4: En realidad es un mercado poco maduro. Pero también creo que ahora todo el mundo entiende que debemos promover la reforestación y actuar para aumentar la superficie forestal y así mitigar el cambio climático. Se trata de instrumentos financieros que pueden remunerar a quienes plantan bosques.
3: La compañía acaba de iniciar un programa de reforestación de 20,000 hectáreas a pocas horas de Belém. Desde Brasil, la idea es expandirse a nuevos mercados en África Occidental y el sudeste asiático.
2: La tecnología y la innovación al servicio del campo, sembrando hoy un futuro más sostenible, eficiente y lleno de oportunidades para todos.
5: Nos despedimos hasta la próxima semana con nuevos temas para compartir. Los invitamos a que nos sigan en nuestras redes sociales. 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

Piedras, un mundo de piedras. Murallas de varios metros de espesor que atrapan las miradas. La ciudad de Ávila, un monumento de piedra a la reconquista de España. Un monumento a una cristiandad que no tolera judíos ni moros entre sus confines. Rodeada de una naturaleza árida, Ávila mantiene su aspecto inexpugnable. A pesar de su fama militar, se le asocia en primer lugar con dos personalidades femeninas. Isabel la Católica, reina de Castilla, que enciende desde Ávila las llamas de la Inquisición, y Santa Teresa de Jesús, la mística que deja un mensaje de tolerancia y amor. La nación española se consolida sobre los cimientos de una fidelidad inquebrantable a la fe católica. Muchas de sus raíces están en Ávila. Antes, quebrar que doblar. Inquebrantables desde hace casi 1000 años, las murallas de la ciudad de Ávila se alzan sobre la meseta castellana, imponentes y majestuosas. A partir de Ávila, la España ocupada por los moros es reconquistada para la cristiandad. Los musulmanes vencidos, los mudéjares, trabajaron cual esclavos a lo largo de 10 años para erigir las murallas. Con sus 10 puertas y 88 torres, cercan la ciudad entera. En su tiempo, fueron las obras de fortificación más poderosas de la Europa medieval. Como símbolo de la victoria cristiana sobre los herejes, se construyó la catedral. Una victoria en la que los vencedores no confiaban del todo. La nave oriental de la catedral está adosada a la muralla. El resultado, una altiva fortaleza de granito. San Salvador es la iglesia gótica más antigua de España. Pero también el Renacimiento y el Barroco dejaron en ella sus huellas. Arquitectos franceses y artistas flamencos trabajaron para engalanar San Salvador.

En la Catedral de Ávila sigue respirándose el espíritu de Teresa de Jesús. Más allá de todos los límites de la razón humana, la religiosa vive la experiencia mística de la unión con Dios.

En verano, cuando el sol resulta insoportable en la ciudad de Toledo, donde reside la corte, esta se traslada a Ávila, a los frescos jardines del convento de Santo Tomás. A fines del siglo XV, Isabel de Castilla y Fernando de Aragón, tan aficionados a pasar aquí los calurosos meses de verano, son distinguidos por el Papa con el título de Reyes Católicos. El convento dominico de Santo Tomás lo hicieron construir con el dinero de los judíos desterrados. Discreto hacia el exterior, los jardines embellecen sus patios interiores y sus claustros, cuyas columnas están adornadas con esferas de granito. A la reina Isabel de Castilla le gusta la combinación de la dureza de la piedra y la suavidad de la forma. Hasta entonces, España tenía un lugar marginal en los dominios de la Iglesia Católica, Apostólica y Romana. Los reyes católicos se esfuerzan por lograr que su país obtenga una posición preponderante en Europa. Tras la reconquista de Granada por parte de los españoles, la nación en ciernes celebra su fidelidad a la Iglesia. Español es ahora sinónimo de católico. Fernando de Aragón e Isabel de Castilla refuerzan el gran poder político y religioso en plena expansión con la ley de la limpieza de la sangre, que excluye a todos los herejes. Primero se expulsa del país a los moros, después a los judíos. Quien no quiere abandonar la patria se hace bautizar, pero los conversos no encuentran confianza ni aceptación. Quien no pueda probar la limpieza de sangre de su árbol genealógico queda inhabilitado para los cargos públicos. Y surge algo aún peor. En el recogimiento de los muros conventuales, los reyes católicos idean un instrumento siniestro para velar por la seguridad de su poder, tanto laico como religioso, la Inquisición española o el Santo Oficio. El primer gran inquisidor es el fanático Fray Tomás de Torquemada, confesor de la reina de Castilla, quien lo nombra en el cargo de inquisidor general. Torquemada reside en el convento de Santo Tomás. A su parecer, la compasión es una tentación que el cristiano debe superar. Sus primeras víctimas son conversos acusados de seguir practicando en secreto ritos judíos, los llamados falsos judíos conversos. La persecución toma pronto visos demenciales. Quien cae en sospecha no tiene salvación. Torquemada argumentaba así: que nadie diga que ha sido condenado injustamente. Y si fuera el caso que hubiere sido conducido a la muerte por falsos testigos,

acéptelo con resignación y alégrese de poder morir en aras de la verdad. Los gritos de los moribundos son a los oídos de Torquemada toques de clarín en honor a Dios. A muerte, clama el pueblo, cuando se encienden las primeras hogueras de los autos de fe en Ávila. Ligados a las murallas de la ciudad, los antiguos palacios nobiliarios del siglo de oro. Su belleza interior apenas se puede imaginar a partir de sus sobrios muros. Ya hace tiempo que no solo se trata de defender Ávila. Bajo el signo de la cruz, los caballeros castellanos conquistan Sudamérica a fuego y espada. Al otro lado del océano hay tal cantidad de oro y plata como para pavimentar las calles del reino. Los majestuosos palacios renacentistas dan fe de la riqueza de los conquistadores, con sus escalinatas de granito, patios interiores rodeados de claustros de dos plantas y estilizadas columnas que ornamentan los ventanales. El primer virrey del Perú, Blasco Núñez de Vela, dueño de este palacio, no pudo gozar demasiado de sus lujos. Depuesto por la Audiencia de Lima, fue muerto por el conquistador Francisco Pizarro en Quito. Un jardín como el de San Segundo pudo haber inspirado a Santa Teresa de Jesús su alegoría más conocida, las cuatro aguas, según la cual hay cuatro grados de oración equivalentes a las cuatro formas de regar un huerto. La primera, escribe, consiste en sacar el agua de un pozo, que es a nuestro gran trabajo, como lo es comenzar a tener oración, recoger los sentidos acostumbrados a andar derramados. Con noria y arcaduces que se saca con un torno, es a menos trabajo y sácase más agua, tal como el alma, que ha hallado recogimiento para estar más cerca de Dios. De un río o arroyo se riega muy mejor, es la tercera, que queda más harta la tierra de agua y no se ha menester regar tan a menudo y es a menos trabajo mucho del hortolano. Y la cuarta, con llover mucho, lo riega el Señor sin trabajo ninguno nuestro, y es muy sin comparación mejor que todo lo que queda dicho. Esta última responde a la unión con Dios, el éxtasis místico. El abuelo de Teresa era converso. La familia se había mudado de Toledo a Ávila para evitar la proscripción de la sociedad. La joven Teresa aprendió pronto lo que significaba ser de origen judío y además mujer. Su ingreso en el convento carmelita de la Encarnación obedece a una causa más bien mundana. El matrimonio le daba espanto, la vida conventual la guardaría de tener que estar sometida a un hombre, que a su juicio suele arruinar la vida de la mujer. Teresa es instruida, culta, ha leído bastante, y hace algo que a las mujeres de su época les está vedado: escribir. Escribe sobre sus visiones y oraciones, sobre su camino hacia Dios. Su misticismo no conoce diferencias de rango social. Ante Dios, todos los seres humanos son iguales. Predica la tolerancia y el amor abnegado. Dios solo basta. Sus confesores critican sus publicaciones, la ponen sobre aviso. La Inquisición estigmatiza a las mujeres que escriben como obra del demonio. Eso le pareció curioso, nunca fue timorata en ese aspecto, puesto que conocía su fe y sabía que, por cada verdad de la Biblia, habría muerto gustosa mil muertes. A los 45 años de edad, Teresa abandona los protectores muros del convento para viajar por toda España en un sencillo carruaje, sin escatimar las penurias que eso conlleva. Su majestad, como llama a Dios, le había hablado de un modo inequívoco. Sintió que su majestad la había enviado a la orden, para seguir sus reglas con la mayor perfección. En su convento nadie la quería, porque quiso introducir una clausura más severa. Un día, la conversación desembocó en por qué no vivir al estilo de las religiosas descalzas y fundar un convento. Teresa de Ávila ya le había dado vueltas a la idea durante un tiempo. Desde Ávila, funda en los años siguientes 18 conventos de las carmelitas descalzas

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0: Hola, bienvenidos a esta nueva emisión de A Fondo. Soy Silvia Cabrera desde Berlín y estos son nuestros invitados. Almudena de Cabo, periodista, trabajó en medios como la BBC Mundo, la agencia alemana de prensa DPA y televisión española DBE. Vivió durante años en Londres, actualmente es colaboradora del periódico El País en Berlín. Patrick Rosas, periodista, escritor, fue jefe de redacción adjunto del sitio web en español de Radio Francia Internacional, ex colaborador en París del Servicio Latinoamericano de la DW y de Radio Programas del Perú. Y Fernán González trabajó durante 17 años como presentador, productor, director de programas de radio del Servicio Latinoamericano de la BBC, luego BBC Mundo. Desde el 2009 es colaborador de DW en Londres. Bienvenidos a todos nuestros invitados, bienvenidos a ustedes que nos están viendo desde sus casas. Comenzamos de inmediato, acabamos de presenciar la cumbre del G7 en Evian y hasta el propio país anfitrión, Francia, resumió ahí el problema de fondo. China produce demasiado, Estados Unidos consume demasiado y los europeos invierten muy poco. Empecemos por las tres economías que sostienen ese diagnóstico. Patrick, desde Francia, ¿qué paso o qué peso tienen hoy Alemania, Francia y Reino Unido en el mundo y dentro del propio G7?
1: Bueno, según lo que se puede ver, el peso de Europa, si excluimos a Gran Bretaña, e incluso si la incluimos, es muy reducido, no parece que tuvieran un rol verdaderamente activo en ninguna de las crisis que se están viviendo actualmente en el mundo, ya sea la guerra de Ucrania, la guerra de Irán, donde la Unión Europea no ha jugado ningún papel, aunque ha intentado jugarlo. Y el hecho de que haya intentado jugarlo y de que no haya sido tomada en cuenta ni por Trump ni por el poder iraní, dice bastante acerca de la impotencia de esta Unión Europea, que está unida en términos de comercio, en términos de moneda, pero desunida en términos políticos, en términos sociales.
0: Uh-huh. Almudena, me gustaría conocer también tu opinión, sobre todo en Alemania. El antiguo motor económico de la Unión Europea se apoyó durante décadas en su fortaleza económica para ejercer influencia dentro del continente. ¿Está perdiendo también capacidad de liderazgo político o sigue siendo el actor indispensable de la UE?
2: No, ha perdido bastante el liderazgo dentro de la Unión Europea y a nivel internacional, porque la economía va muy mal, lleva varios años estancada, no consiguen que vaya para adelante la economía, la sustentan en gasto público, que es deuda, que eso para el futuro tampoco soluciona los problemas, y están inmersos en un programa de recortes que tienen que aprobar y que no sacan adelante. Entonces, a nivel internacional, claro, intentan imponer un poco su agenda política, su agenda económica, pero ya no tiene el peso que tenía antes.
0: O sea, no tiene el peso que tenía antes. ¿Y qué pasa con Reino Unido, Fernán? Tras el Brexit, Reino Unido apostó por recuperar margen de maniobra y protagonismo global. 10 años después, la economía también se ve afectada. ¿Es hoy un país más fuerte o más débil en el escenario internacional? ¿Cómo lo ves?
3: Bueno, el Brexit supuso cierta pérdida de influencia internacional para el Reino Unido. Perdió peso en Europa y en ciertos ámbitos económicos, pero se mantuvo e incluso se reforzó en otros como defensa. Es decir, el Reino Unido dejó de participar en la toma de decisiones de la Unión Europea, lo que redujo su capacidad de moldear normas que afectan directamente su economía. Pero por otro lado, hay que recordar que Londres sigue siendo una potencia militar, es el segundo mayor contribuyente a la OTAN después de Washington y tuvo un papel muy activo en el apoyo militar y político a Ucrania. También hay que destacar que Londres sigue siendo miembro permanente del Consejo de Seguridad con derecho a veto y es una potencia en el Commonwealth.
0: Bueno, Francia también, ¿no, Patrick? Francia tiene asiento permanente en el Consejo de Seguridad y arsenal nuclear. ¿Le alcanza eso para seguir pesando en el mundo o hay una brecha cada vez mayor entre ambición y realidad?
1: Bueno, Francia es una de las dos potencias nucleares europeas y la única que tiene un sistema nuclear completamente autónomo, a diferencia de Gran Bretaña, que depende en cierta medida de Estados Unidos, sobre todo si tuviera que activar su arsenal nuclear. No es el caso de Francia. En ese sentido, Francia tiene teóricamente al menos puede ejercer una influencia en el ámbito europeo, sobre todo en el ámbito mundial quizá, pero es una potencia que ha ido perdiendo terreno y que sigue perdiéndolo. Por ejemplo, lo que antes se llamaba

se llamaba la Francia-África, la France-Afrique, que era el coto de caza privado de Francia en el África Occidental, en sus antiguas colonias, se ha estado destejiendo desde hace algunos años, y estos países africanos

0: que es igual, Francia tiene una posibilidad de pesar en la política mundial si actúa dentro de la Unión Europea, pero para ello la Unión Europea tendría también que dotarse de un sistema único que le permita presentarse como una potencia con una sola voz y con un solo mando, lo cual no es el caso actualmente. Lo vemos, por ejemplo, en las cuestiones de defensa. Dotarse de un ejército europeo que permita a Europa autonomizarse de la OTAN. Y no es posible. Hace pocas semanas escuché a Hubert Védrine, el ex canciller francés, preguntarse entre comillas, si hubiera un ejército europeo, ¿quién estaría a la cabeza? ¿Qué país mandaría en ese ejército? Y él veía un caos total, porque Francia querría ser jefe de ese ejército, pero lo querría hacer también Alemania y quizá otras potencias menores. De modo que hay muchos problemas que entraban la posibilidad de que Francia vuelva a tener un papel como lo tenía hasta hace quizá 50 o 60 años, todavía en la época en que Charles de Gaulle presidía Francia y era una figura respetada internacionalmente. Claro. Hoy ya no es el caso.
1: Bueno, muchos problemas, como lo acabas de decir, no solo en lo económico, sino también en lo militar, en lo político. Estamos viendo quizás una crisis pasajera de las grandes potencias europeas, o es el fin de una época en la que Europa marcaba el rumbo económico y político del mundo, Fernán.
2: Yo creo que más bien que es el fin de una era, más que una crisis pasajera. Las turbulencias que afectan a Europa en cuestiones de energía, de geopolítica, de crecimiento económico débil, no son cuestiones cíclicas y revelan problemas profundos que vienen acumulándose hace muchos años. Estamos, creo yo, ante el fin de la era de confort económico que Europa disfrutó desde los años 90. No es irreversible, pero sí exige un cambio de mentalidad, más inversión en productividad, como debe ser aquí en el Reino Unido, innovación, defensa común, unión de mercados de capitales y energías, y adoptar una aproximación más realista en sus relaciones internacionales.
1: Almudena, ¿coincides con esta visión que tiene Fernán de la crisis? ¿Es una crisis profunda o es una fase pasajera?
3: No, yo también creo, como dice Fernán, que al final estamos ante una pregunta clave que se tienen que hacer los 27 países de la Unión Europea, que es ¿qué es Europa? Tienen que decidir claramente qué es Europa y hasta dónde quiere ir Europa. Porque al final las instituciones europeas que se crearon hace años eran una época de consenso, de paz que había, y eso ha demostrado que las épocas de conflictos, ya sean económicos, comerciales, políticos, no funcionan. Cada país al final se guía por su agenda, va por libre de manera individual, y también, como se ha dicho antes, se necesita una política exterior real de la Unión Europea que hasta el día de hoy no existe. Entonces tienen que actuar como una sola voz. No puede ser que Alemania diga una cosa, Francia otra, y al final es la Unión Europea, estamos unidos o no, y eso es lo que tienen que definir. ¿Qué es la Unión Europea?
1: Claro, bueno, ¿qué es Europa y hacia dónde va Europa? Es lo que plantea Almudena. Más allá de esos grandes debates sobre el papel de Europa en el mundo, hay una realidad cotidiana que preocupa a millones de ciudadanos, economías que crecen poco, sistemas sociales bajo presión, cuentas públicas cada vez más ajustadas y una creciente frustración política. Vamos a ver ahora algunos ejemplos.
4: Economía en crisis. Alemania es un ejemplo de cómo afecta la presión a las grandes economías europeas. Para este año, el gobierno federal prevé solo un crecimiento del 0,5%. Al mismo tiempo, la natalidad está en su nivel más bajo desde 1946. Menos jóvenes y más mayores, lo que hace peligrar el bienestar social. Además, la coalición entre la Unión y el SPD no se pone de acuerdo sobre las reformas. Enorme deuda pública, 3 billones y medio de euros. Francia acumula la deuda pública más alta de la Unión Europea en cifras absolutas. Y en el Parlamento, los extremos políticos bloquean cualquier reforma importante. El presupuesto no se aprobó hasta meses después de una grave crisis política. Aumento del populismo de derechas. Las fuerzas radicales se benefician del descontento y los problemas. Como en Reino Unido, allí el partido del impulsor del Brexit, Nigel Farage, lidera las encuestas, pero el Brexit ha perjudicado la economía y no ha

0: frenado la inmigración. En Belfast, Irlanda del Norte, se produjeron disturbios racistas tras el presunto acto violento de un migrante. Un continente en crisis. ¿Se puede detener el declive?
1: Vaya pregunta, ¿no? Precisamente ese sentimiento de declive está transformando la política europea en Reino Unido. Como escuchamos, el partido de Nigel Farage, el Reform UK, lidera las encuestas, pese a que muchos analistas consideran que el Brexit ha debilitado la economía británica. Fernán, ¿por qué el descontento sigue favoreciendo a quienes prometen soluciones radicales?
2: Porque hay una sensación persistente de frustración en gran parte de los británicos. Muchos votantes perciben que los partidos tradicionales, el conservador y el laborista, les prometieron prosperidad, seguridad y control de fronteras, pero ven servicios públicos bajo presión, salarios estancados, vivienda inaccesible y una inmigración que sigue siendo elevada. En ese contexto, los partidos que ofrecen respuestas simples, como Reform UK, resultan atractivos.
1: Patrick, en Francia ocurre algo parecido, ¿no? Pero en ambos extremos, la deuda aumenta, las reformas se bloquean y tanto la agrupación nacional de Le Pen como la France Insoumise de Mélenchon siguen creciendo. Estamos viendo un voto de protesta generalizado allí también o una pérdida de confianza más profunda en los partidos tradicionales.
3: Yo creo que ambas cosas. Coincido en el análisis que ha hecho Fernán sobre lo que ocurre en Inglaterra, y lo que ocurre en Francia es bastante similar. Hay una pérdida profunda de confianza, no solamente en los partidos políticos, sino en el sistema político en su conjunto, y esto atrae las soluciones, vamos a decir, extremas. La gente descontenta con los partidos llamados de gobierno, que pueden ser la derecha, los republicanos o el Partido Socialista, votan cada vez más masivamente por partidos como el Reagrupamiento Nacional de extrema derecha o como la Francia Insumisa de Jean-Luc Mélenchon, que no es tan radical como se pretende. Simplemente la Francia Insumisa es un partido de verdadera izquierda. El Partido Socialista es un partido de centro izquierda, en el mejor de los casos. Pero quería añadir otra cosa, y es que yo creo que la crisis no es solamente francesa, británica, española, ni solamente europea. Es una crisis sistémica, es una crisis del sistema capitalista, que me parece que es un sistema que ya no da más. O sea, es un sistema que tecnológicamente crea muchas cosas, pero que se ha convertido en una especie de rey Midas, que todo lo convierte en oro, pero cuando toca el pan que lo va a alimentar, convierte el pan en oro también, y lo convierte en algo que no lo puede alimentar. Yo creo que hay que el capitalismo ha sido ganado por una hubris, una desmesura, que lo lleva a su propia destrucción. Y a esto hay que añadir lo que el filósofo francés Paul Virilio llamaba la velocidad. Todo va demasiado rápido ya para que los legisladores puedan seguir los movimientos tecnológicos, entre los cuales se encuentran muchas veces impotentes, porque esto necesita de una reflexión, duradera, que pueda determinar políticas viables que puedan frenar ciertos desenfrenos de, por ejemplo, la inteligencia artificial u otras amenazas, claro, que se ciernen sobre el planeta. El problema para mí es fundamentalmente un problema sistémico, es un problema del sistema capitalista.
1: Almudena, ¿cómo lo ves tú? ¿Es un problema del sistema capitalista, como lo está diciendo Patrick?
4: Yo no sé si lo diría así, pero por ejemplo, en el caso de Alemania, lo que está viviendo Alemania es una crisis estructural que viene de hace muchos años. Vive un atasco de reformas, que no se trata de reformas que tenían que haber hecho hace unos años, sino hace décadas. Cuando la economía iba bien, todos, pues bueno, vivían un poco de las rentas y nadie tenía una estrategia, nadie quería hacer las reformas, porque al final las reformas son impopulares. Entonces le ha tocado a este gobierno, que encima es un gobierno de coalición formado por dos bloques, los socialdemócratas y los conservadores, que encima en esta ocasión están, la socialdemocracia alemana está más escorada a la izquierda y los conservadores alemanes más a la derecha, con lo cual llegar a un consenso a la hora de aprobar reformas es muy complicado. Entonces quieren hacer un paquete global se ha puesto una ambición muy grande, que es un paquete global de muchos sectores, como para decir, bueno, no vamos a generar descontento en un campo en concreto, sino vamos a hacerlo todo de golpe y así todo el mundo está descontento. Pero claro, eso es muy complicado al final y no les queda otra que sacarlo adelante, y lo han ido postergando. Decían iba a ser en otoño, lo llamaban el paquete de reformas de otoño, ahora dicen que antes del verano, y ahora están diciendo que bueno, que puede ser que ya no salga antes del verano, sino después. Pero bueno, los economistas alemanes están diciendo que tiene que salir adelante ya.
1: Almudena, ¿y tú crees que esa falta de consenso político aquí en Alemania ha hecho que la AfD, que es el partido de extrema derecha, se consolide como la fuerza dominante del debate, llegando incluso a liderar las encuestas nacionales por delante de la CDU? ¿Qué ha cambiado entonces en la sociedad alemana para este descontento?
4: Yo creo que lo que pasa a la gente es que con las elecciones hicieron muchas promesas electorales que no han cumplido. Entonces la gente está muy descontenta porque habían dicho que iban a hacer una serie de reformas, que la economía iba a salir adelante, y no las están cumpliendo las promesas electorales. Entonces eso al final hace que la gente esté descontenta y que se vaya aún más la gente hacia la ultraderecha, ¿no? Y que AfD lidere las encuestas por delante, muy por delante de los conservadores, y que la socialdemocracia alemana esté hundida, que está en torno a un 11, un 12% de intención de voto, igualada con el partido de la izquierda.
1: Claro, Fernán, una crítica frecuente tanto desde la derecha como desde la izquierda radical es que las élites políticas y económicas parecen vivir una realidad muy distinta a la de una buena parte de la población. Es decir, no es un problema de derecha, no es un problema de izquierda. ¿Tú estás de acuerdo con eso? ¿Y hasta qué punto el auge de los extremos responden a esa sensación de desconexión?
2: Absolutamente. El populismo se nutre de esa percepción de que las élites políticas, económicas y culturales viven en un mundo paralelo al de la mayoría de la población. Cuando las estadísticas hablan de crecimiento, pero la población ve, las familias ven que viven peor, cuando se minimizan preocupaciones sobre inmigración, vivienda o seguridad, que muchos consideran reales, o cuando los responsables políticos parecen no asumir las consecuencias de sus errores, se erosiona la confianza en las instituciones. El populismo prospera precisamente en ese vacío, en mi opinión. Su fuerza no radica tanto en la calidad de sus soluciones como en su capacidad para convencer a los votantes de que al menos reconoce los problemas que otros prefieren ignorar.
1: Patrick, hablábamos entonces de populismo. Si los partidos populistas de derecha, en este caso, llegaran al poder aquí en Alemania o en Francia, Reino Unido, ¿qué consecuencias ves tú que tendría esto para Europa y para el resto del mundo?
3: Bueno, es difícil de prever. Hay el ejemplo de Giorgia Meloni en Italia, que era abiertamente anti-europea, se creía que iba a entrar en una especie de confrontación con la Unión Europea, y no ha sido el caso. Se ha adaptado a la política de Bruselas con bastante pragmatismo y bastante inteligencia. Por ejemplo, ha apoyado completamente la política de Bruselas en relación con Ucrania, algo que no se esperaba, y ha creado algunas tensiones incluso en el seno mismo de la coalición en el poder en Italia, porque hay otros que no están totalmente de acuerdo con la política de Giorgia Meloni. Es difícil de prever qué pasaría en Francia si Marine Le Pen o Jordan Bardella fuera elegida o elegido presidente de la República. ¿Actuarían como Giorgia Meloni? ¿Tendrían una actitud más bien pragmática, o tratarían de llevar adelante su programa a rajatabla? Un programa que es abiertamente anti-migración. Ellos son claros en ese sentido, quieren poner un tope a la migración en Francia, y es uno de los puntos claves de su programa. ¿Podrían llevarlo a cabo? Es imposible saberlo. En Italia, nuevamente, Giorgia Meloni, que era anti-inmigración, ha tenido que legalizar a 250.000 inmigrantes ilegales, porque de otro modo la economía italiana dejaría de funcionar. En Francia ocurriría algo semejante. En los restaurantes, en la hotelería, la gente que hace los trabajos más difíciles por salarios muy bajos, empleos que los franceses no quieren realizar, ¿Los realizarían quiénes? Si los inmigrantes fueran expulsados. Aparte de que una inmigración masiva de inmigrantes es algo seguramente imposible de llevar a cabo. Claro.
1: Bueno, si hay un tema que concentra buena parte de ese debate es la migración, ¿no? Ante la presión política para controlar mejor esos flujos migratorios, la Unión Europea ha aprobado una profunda reforma de su sistema de asilo. Pero ¿cómo funciona realmente ese programa, el llamado GEAS? Vamos a verlo.
0: Cruzar una frontera exterior de la UE sin autorización

0: ahora supone un control de hasta 7 días. Las autoridades comprueban tu identidad, tu estado de salud y posibles riesgos para la seguridad. Después deciden si entras o si te someten a un procedimiento de asilo acelerado en la frontera. Este procedimiento está dirigido sobre todo a personas con pocas posibilidades de obtener protección. Dura un máximo de 12 semanas. Los afectados permanecen en centros especiales en la frontera. Si se rechaza su solicitud, la repatriación se lleva a cabo desde allí. Además, la UE también permite los centros de expulsión en terceros países para los solicitantes de asilo rechazados que no puedan ser devueltos a sus países de origen. El objetivo, eliminar los controles internos. Sin embargo, Alemania, entre otros, se mantiene firme en su postura y destaca sus logros en la lucha contra la migración irregular. En lugar de cuotas de reparto fijas, la UE apuesta ahora por la solidaridad flexible. Los países pueden acoger a refugiados o, en su lugar, aportar dinero y personal. Pero países como Hungría y Polonia rechazan en gran medida ambas opciones. ¿Refuerza la reforma la capacidad de respuesta de Europa o perpetúa las divisiones?
1: Riesgo de detención masiva, debilitamiento de los derechos de asilo, solidaridad a la carta. Almudena, ¿necesita Europa realmente este Pacto Europeo de Migración y Asilo? ¿Es el GEAS la gran solución para este continente?
2: No, yo no creo que sea la gran solución, pero al final es como una respuesta a estos movimientos nacionalistas que están amenazando los gobiernos de muchos países de Europa, ¿no? Por ejemplo, en Alemania, al final Alternativa para Alemania, el partido de ultraderecha, usa mucho la migración como su arma para decir que todo lo que va mal en el país es culpa de los migrantes. Al final también no se puede olvidar que Alemania acogió en la crisis de los refugiados de 2015 más de 1 millón de refugiados, sobre todo de Siria, y luego con Ucrania en 2022 también más de 1 millón de refugiados de Ucrania llegaron a Alemania. Entonces, al final, Alemania tiene muchísimos refugiados, tiene muchos inmigrantes y se mueve la disyuntiva de no darle más gasolina a las armas que usan la extrema derecha, ¿no? La ultraderecha, AfD, pero por otro lado tiene que gestionar pues bueno, cómo integrar en la sociedad a esos inmigrantes que están, porque se vieron saturadas las instituciones en Alemania, no gestionaban bien, tenían pilas de papeles, no daban abasto los funcionarios para llevar a cabo el registro de los refugiados, darles los permisos necesarios para que pudieran trabajar y al final estaban en una especie de limbo legal en Alemania durante meses y meses donde no podían trabajar y estaban en Alemania, con lo cual es un poco lo que hay que solucionar también en Alemania. Claro. Y bueno, habrá que ver cómo se gestiona todo lo que se acaba de aprobar.
1: Claro. La política de puertas abiertas de Angela Merkel, que ha sido muy criticada, y ya que hablabas de números, decías que eran muchos los que han llegado, Alemania ha acogido a 17.2 millones de inmigrantes, Francia 9.6 millones, Reino Unido alrededor de 9.10 millones. Fernán, nos quedamos con Reino Unido, que quedó fuera de ese programa o esa reforma GEAS, pero si la reforma reduce la presión migratoria en Francia o en Bélgica, por ejemplo, podría aliviar indirectamente los cruces por el Canal de la Mancha. ¿Puede este pacto quizás influir realmente en la situación británica?
3: Podría influir indirectamente, como decías, podría disminuir el flujo de personas que terminan intentando cruzar el Canal de la Mancha en pequeñas embarcaciones. Sin embargo, no creo que sea una solución para los británicos. Los cruces irregulares dependen de la trata de personas, de los conflictos en los países de origen, de las oportunidades económicas que perciben los potenciales inmigrantes en el Reino Unido y sobre todo la cooperación entre Londres y París. En otras palabras, el GEAS puede ayudar a reducir la presión migratoria en Europa, pero difícilmente resolverá por sí solo el problema de las pequeñas embarcaciones en el Canal de la Mancha.
1: Claro, hay muchas críticas, sin embargo, a este programa. Patrick, ¿qué lugar ocupa la migración en la escala de preocupaciones de los ciudadanos europeos en general en comparación con otros problemas?
4: Depende de las encuestas. Yo he visto algunas que la dan en tercer lugar después del poder adquisitivo, por ejemplo, que es la primera preocupación, me parece, de la población francesa. Otras encuestas sitúan a la inmigración en el décimo lugar. La inmigración es y no es un problema, porque la inmigración es indispensable para los países europeos sin los cuales no podrían funcionar como funcionan hasta ahora.

0: Es un problema para los países de emigración, porque privan a esos países de una élite, privan a esos países de médicos, de ingenieros que podrían colaborar al desarrollo sostenible de sus propios países. En ese sentido es un problema. Puede ser un problema en Europa en la medida en que la inmigración se vuelva masiva, pero hay que tener en cuenta que hay una crisis demográfica en Europa y que esa crisis demográfica tiene que ser solucionada de una manera u otra. Por el momento, la solución han sido los inmigrantes. ¿Puede esto continuar así? No lo sé. Las políticas europeas...
1: Patrick, disculpa que te interrumpa. Hay una crisis, como tú lo dices, demográfica, pero por otro lado también tenemos una crisis de desempleo. Entonces, ¿cómo poder equilibrar los dos puntos?
0: Mira, una crisis de desempleo, el desempleo en Francia en particular ha bajado alrededor del 8%, es más o menos manejado. O sea, el conjunto de desempleados no supera los 5 millones de personas. Es un problema, no hemos llegado al pleno empleo que existía hace 50 años cuando yo llegué a Francia. Recuerdo que cuando Raymond Barre fue primer ministro hubo un gran escándalo porque el número de desempleados había superado los 300.000. Hoy los desempleados superan los 3 millones. Es un problema real, pero yo no creo que sean los inmigrantes los que contribuyen a este problema. Los inmigrantes ocupan en su mayoría los empleos que los franceses no quieren realizar, porque son empleos duros, están mal pagados. Entonces, lo que habría que hacer es una política seguramente completamente diferente. Si lo que se quiere realmente es resolver la cuestión de la inmigración, habría que empezar a pensar de manera sólida en cómo desarrollar sosteniblemente a esos países que son países de inmigración. Es allí que habría que atacar el problema, si los queremos llamar así. Claro. Teniendo en cuenta que en el caso de que se suspendiera la inmigración, los países europeos se encontrarían ante un problema real de a quién hacer trabajar en empleos que los franceses, por ejemplo, no quieren realizar.
1: ¿Cómo es la situación en Reino Unido, Fernán? ¿Es comparable con lo que está pasando allí en Francia? ¿Si hay desempleo, si los británicos no quieren empleos que consideran malos, entre comillas, esos los pueden asumir los migrantes? ¿Cuál es la situación?
2: Exactamente. Yo coincido en gran parte, en gran medida, con lo que dijo Patrick. Pero la inmigración en el Reino Unido es problema, solución y síntomas. Yo diría que es problema porque una gran parte de la población lo ve como presión en las escuelas, en los hospitales, pero también es solución porque, como decía Patrick, hay un problema de que los franceses, en el caso que él apuntaba, en nuestro caso, los británicos, la mayoría de los británicos no quieren hacer trabajos de limpieza, trabajos de entrega a domicilio, etcétera. También el Sistema Nacional de Salud necesita de enfermeros, enfermeras, de personal que pueda, que no están capacitados muchos británicos para hacer y los hacen los extranjeros. También el cuidado de los enfermos, la construcción y otros sectores. En el caso de síntoma refleja también el hecho de que la población británica no está capacitada para hacer ciertos trabajos. Entonces, es las tres cosas. Es, como decía, solución, es síntoma y es también un problema, por lo menos para una parte de la población.
1: Claro, bueno, pareciera que Europa quiere migrantes, pero migrantes cualificados, ¿no? Profesores, médicos, profesionales en todas las áreas. ¿Cuál es la situación aquí en Alemania, Almudena?
3: Es bastante similar y un ejemplo, por ejemplo, es el caso de los sirios, ¿no? Los refugiados sirios. Hace unos meses se les invitó a volver a su país, pero a los que estaban metidos en el mercado laboral, que tenían un trabajo, porque muchos trabajan en el sistema sanitario alemán, como ha dicho Fernández de Inglaterra, pasa exactamente lo mismo aquí en Alemania. Entonces, a estos se les está intentando gestionar algún tipo de sistema que se pueda, para que se puedan quedar en Alemania, porque al final Alemania depende de estos inmigrantes que ya están integrados. También depende de la mano de obra cualificada, que les quiere emitir una serie de visados especiales para que puedan venir a Alemania, pero al final también Alemania vive una crisis estructural, una crisis

0: de la industria está cambiando, la industria alemana. Entonces, también al mismo tiempo aumenta el desempleo en Alemania, porque la industria automotriz, la industria química está despidiendo muchísima gente y entonces por eso también la tasa de desempleo alemana está subiendo en los últimos meses. Ha superado la marca de los 3 millones, que es como la marca que quieren superar en Alemania.
1: Pero más allá de lo macro, en ciudades como Berlín o Londres, por ejemplo, la llegada de esa población migrante se está cruzando con la crisis de vivienda, con los servicios públicos ya sobrecargados. Almudena, ¿no hay ahí un costo ya real que el argumento puramente económico, por ejemplo, no contempla?
0: Claro, eso es un poco lo que se ha visto, ¿no? La población, por ejemplo, en el caso de Berlín, al final Berlín es una gran ciudad que ha visto aumentado en 10 años su número de habitantes en 500.000 personas. No hay vivienda para tanta gente, no ha crecido, no se ha construido al mismo ritmo la vivienda que el número de gente que ha llegado a la ciudad, a Berlín. No han sido solo inmigrantes, sino también gente dentro de Alemania que se ha movido a Berlín porque también ha venido más industria o más empresas a Berlín y Berlín no da abasto, luego ha habido también un poco de especulación, etcétera, ¿no? Y entonces hay una crisis de vivienda, hay una crisis de los sistemas sanitarios que no dan abasto para ese gran número de gente que ha llegado a la ciudad, bueno, a todas las ciudades, no es un caso solo de Berlín, sino también se puede extrapolar a muchas ciudades grandes de Alemania. Las estructuras que hay en esas ciudades no dan abasto y es porque Alemania ha estado ahorrando durante décadas y entonces, claro, una política de austeridad durante años en Alemania, pues se han dado cuenta que no tienen infraestructuras para toda esa nueva gente que vive en Alemania, que vive sobre todo en las grandes ciudades como es Berlín. Entonces, claro, la gente está descontenta con eso, la gente va al médico y no encuentra cita, va a la escuela, no tienen escuela suficiente, se les caen los techos de las escuelas, entonces todo eso genera un descontento popular. Que bueno, que al final no se puede ignorar desde la política, ¿no? Tienen también que dar soluciones a eso y no solo hablar que sí, bueno, a nivel internacional, de conflictos internacionales, ¿no?
1: Ahorrar, ahorrar, esa es la política de siempre de Alemania. Sin embargo, ahora todo el flujo de dinero parece estar yéndose al gasto militar. Los nuevos grupos de derecha patria y cada vez más también sectores políticos tradicionales sostienen que existe una inmigración dirigida principalmente a beneficiarse de los sistemas de bienestar social. ¿Qué tan real es esa aseveración?
2: Yo creo que hay mucho de ideológico en esa aseveración. Depende de quién pretenda eso. Hay estudios que muestran todo lo contrario, que por ejemplo el aporte de los inmigrantes a la seguridad social es mucho mayor que las prestaciones que reciben de esa misma seguridad social. Y de todos modos, alguien que trabaja tiene derechos adquiridos. Alguien que trabaja paga sus impuestos, tiene una hoja de pago, tiene derecho a la seguridad social y a las prestaciones de esa seguridad social. Que haya extranjeros que lleguen a Francia o a Europa para beneficiarse de un sistema de salud con el que no cuentan en sus países es plausible, pero debe ser una ínfima minoría. Yo no creo que la mayoría piense realmente en exiliarse solamente para poder ir al hospital. Vienen aquí porque tienen mejores condiciones de vida que en sus países. Y estando aquí, tienen todo el derecho del mundo a pedir exactamente la misma protección social de la que gozan los ciudadanos franceses.
1: Patrick, ¿y por qué crees tú que este tema migratorio ha sido captado por todos los partidos políticos, no solamente de la extrema derecha, sino, por ejemplo, aquí en Berlín, en Alemania, vemos a la CDU también con ese un poco ese discurso?
2: Bueno, porque ha habido una especie de arrastre. Yo me acuerdo que hace unos 30 o 40 años surgió el Frente Nacional con Jean-Marie Le Pen, el padre de Marine Le Pen, a la cabeza, y fue él quien introdujo estos temas que hasta ese momento realmente no preocupaban a la población francesa, a la sociedad francesa, no como ahora, en todo caso. Y él introdujo lo que se ha dado en llamar la lepenización de los espíritus, la lepenización de las mentes. Y esto ha arrastrado a los partidos a ir adaptándose cada vez más a un discurso de extrema derecha porque veían que ese discurso de extrema derecha iba ganando adeptos, no solamente adeptos, sino que iban ganando votos, representación parlamentaria, representación municipal. Entonces han creído que lo mejor era adaptarse a ese discurso para tratar de alguna manera de moderarlo desde el interior. Yo creo que lo que ocurre es todo lo contrario. Pero la lepenización de las mentes es una realidad y continúa.
1: Voy a terminar.

0: terminar este último bloque, Fernán, ¿tú crees que el problema más grande que atraviesa Europa ahora es el económico o sería este el de la migración?
1: Yo diría que es el económico. La migración, yo creo, está vinculada al tema, el tema económico. Europa, yo diría que debe de cambiar y usar la innovación, digamos, usar la inteligencia artificial para innovar y crecer económicamente. Ese es el principal problema, en mi opinión.
0: Y Patrick, ¿no es este el mismo, por ejemplo, diagnóstico que se hacía de Europa en los años 80 con el llamado euroesclerosis? Y 20 años después la Unión se había ampliado a 27 países. O sea, ¿no estamos hablando como de muy negativamente de Europa?
2: Sí, es posible, pero es verdad que Europa, yo personalmente creo que Europa se complicó la vida con esta última ampliación a los países del este. ¿Tenía una alternativa política? Quizá no. Era un terreno natural hacia el cual se debía dirigir, pero esto ha complicado mucho las cosas. Europa está, en cierto sentido, esclerosada porque no hay una política social común, por ejemplo. Entonces, esto implica una serie de intercambios económicos complejos. No hay una política única. No es un Estado como los Estados Unidos, que tienen un Estado federal y todos los otros estados coinciden con este Estado federal. En la Unión Europea cada país va por la suya, y lo estamos viendo cada vez más. Hay enfrentamientos más o menos soterrados entre Alemania y Francia, las dos principales potencias económicas. El enfrentamiento continuo desde que Gran Bretaña entró en la Unión Europea con Bruselas terminó en el Brexit. Bueno, ya vemos a qué ha conducido el Brexit. Ahora parece que Gran Bretaña quiere volver a la Unión Europea, cosa complicada y para mí, que soy británico, de ninguna manera aceptable, pero bueno, es otro problema. Sí, hay una Europa esclerosada, pero por otro lado es normal que sea así. Estamos viviendo en un mundo que es completamente diferente del que vivíamos, en el que vivíamos hace 50 años, con retos y desafíos muchísimo, que nunca antes había afrontado la humanidad. Y hay que encontrar los medios políticos, intelectuales, sociales, para salir de este problema. Esto toma tiempo.
0: Claro. Fernán, ¿está mejor o peor el Reino Unido después del Brexit, después de 10 años?
1: Esa es una pregunta muy difícil de responder. Yo creo que sí, el Brexit afectó al Reino Unido en lo económico, pero también liberó al país para tomar decisiones por sí mismo. Yo creo que si se hace el balance de todo, es más, por supuesto, es más negativo que positivo, pero depende de quién le preguntes. Pero hay un dato importante que hay que tener en cuenta, y es que, de acuerdo a las encuestas, la mayoría de los británicos se muestra favorable a reingresar en la Unión Europea, pero este apoyo no representa una prioridad para los votantes. Muchos creen que el Brexit, a pesar de todos los problemas que puede haber causado, no es reversible por los grandes costes que tendría. Pero también está la otra parte de la población que votó a favor de dejar la Unión Europea, para los cuales el Brexit no es un tema actual, y lo hicieron como un voto de protesta contra el establishment y por cuestiones de soberanía y de identidad, y esos sentimientos siguen presentes en un amplio sector de la población británica.
0: Bueno, para muchos analistas el balance es negativo en Reino Unido, pero también en Europa, ¿no? Almudena, seamos un poco justos también con los números. La Unión Europea sigue siendo, a pesar de todas las críticas como bloque, una de las tres economías más grandes del mundo, y de hecho marca buena parte de los estándares regulatorios que después adoptan China y Estados Unidos. ¿Eso no es también poder, aunque no sea un poder militar, económico?
3: Claro, es un poder porque el mercado único son muchos millones de consumidores. Al final, China quiere estar en el mercado europeo, Estados Unidos quiere estar en el mercado europeo. Es un mercado que une 27 países y obviamente tiene

0: muchísimo poder y por eso al final la Unión Europea, aunque se formó como una idea de valores, principios comunes, al final es un mercado único, que es lo que sobrevive porque cuando hay un conflicto y cada uno va por libre. Cuando
1: en una sola frase, ¿Europa en 2030 mejor o peor que hoy?
0: A ver.
1: Una sola frase, ya.
0: Yo creo que está mejor que la época de guerras.
1: Con eso nos vamos, se nos acaba el tiempo. Muchísimas gracias a los tres invitados. Gracias.
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4: Casa en el Círculo Polar Ártico. ¿Quién tiene la última palabra en Laponia? 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

0: Inga Johan Maya se despertó con un dolor extremo en la parte baja de la espalda. Apenas podía moverse.
1: De pronto no podía hacer nada de lo que suelo hacer en mi vida diaria.
0: Inga es fisioterapeuta y tiene su propio consultorio. El dolor de espalda es su especialidad.
1: Supe enseguida que no iba a desaparecer al día siguiente, que probablemente iba a durar un tiempo, pero no sabía exactamente qué era.
0: Su médico de cabecera tiene una sospecha y le prescribe una resonancia magnética. En las imágenes se ve con claridad una hernia de disco. Los discos intervertebrales se encuentran entre las vértebras. Están formados por un anillo fibroso y un núcleo gelatinoso. Funcionan como amortiguadores elásticos, pero pueden formarse fisuras en el anillo y entonces el núcleo se sale. Si esta hernia de disco comprime un nervio, puede provocar dolor, alteraciones de la sensibilidad o parálisis. Inga

0: acude a la clínica. El ortopedista Jens Lohmann está especializado en problemas de espalda. La vuelve a examinar a fondo. Siempre es importante saber qué tipo de dolor es exactamente. ¿Es un dolor local en la espalda o irradia hacia las piernas y se trata de una compresión nerviosa? Luego evaluamos la función. ¿Hay indicios de parálisis? En el caso de Inga, el dolor irradia hacia la pierna, una señal clara de compresión nerviosa. La pregunta es, ¿necesita una operación? Si existe una parálisis de mayor grado, por ejemplo, una debilidad para levantar el pie, cuando el paciente ya no puede elevarlo contra la gravedad, se trata de una pérdida funcional tan grave que se indica una cirugía urgente. Una emergencia absoluta son, por ejemplo, los trastornos de vejiga o de intestino. Eso debe operarse en un plazo de 24 horas. En el 90% de los casos, una hernia de disco se reduce por sí sola con el tiempo. Es como una uva que se va secando y se convierte en pasa. Inga no presenta síntomas que requieran una operación. Le recetan analgésicos y por el momento debe esperar. Como fisioterapeuta con experiencia, sabe qué ejercicios pueden aliviar el nervio. Junto con su colega Stefan, entrena para contrarrestar las consecuencias de la hernia de disco.
1: Pensé que podría controlarlo así, sobre todo porque sé por mi experiencia profesional que la mayoría de las hernias de disco se regeneran en un plazo de 3 meses y pueden tratarse sin cirugía.
0: Inga tomó analgésicos durante 3 meses y entrenó todos los días. Pero no hubo mejoría. El dolor no disminuía.
1: No era una opción dejar los medicamentos para el dolor. No lo habría soportado. No podía hacer nada de lo que hago en mi vida cotidiana normal. Trabajar era impensable. Estaba claro que no podía seguir viviendo así.
0: Nuevas imágenes de resonancia muestran que la hernia no se ha reducido en absoluto. ¿Sería mejor una operación que seguir esperando?
1: Fue muy frustrante para mí porque tenía muchas esperanzas de lograrlo sin una operación. Y habíamos trabajado muy duro durante semanas. Me sentí muy triste, pero también sabía que esa era la oportunidad de que por fin mejorara.
0: Jens Lohmann analiza el caso con Ralf Kotte. Podemos reducir o incluso eliminar por completo el dolor de piernas del paciente. Siempre que haya dolor de piernas, desde el principio sabemos que es probable que la cirugía ayude. Hoy en día las cirugías de hernia discal se realizan de dos maneras. Una es la microcirugía. Se utiliza un microscopio quirúrgico a través de una pequeña incisión. La otra es la cirugía endoscópica, que utiliza un punto de acceso aún más pequeño. La operación se realiza a través de un único tubo delgado. Cada técnica tiene sus ventajas. Eso depende de la localización de la hernia y de la constitución anatómica del paciente. Inga fue operada mediante microcirugía. Inmediatamente después de la operación, ya notó un cambio.
1: El dolor desapareció inmediatamente después de la operación. Claro, tenía dolor de la herida por la incisión y la cicatriz, pero el dolor que tenía antes desapareció. Sentí un gran alivio. Estaba muy feliz de que por fin hubiera terminado.
0: Ahora continúa entrenando su espalda.
1: Porque una buena musculatura y una buena coordinación ayudan a que no vuelva a ocurrir. Y bajo ninguna circunstancia, jamás quiero volver a tener estos dolores. Solo entre el 20 y el 25% de los casos de dolor de espalda pueden atribuirse a una causa física clara, como hernias discales, estrechamiento del canal espinal, inflamación o desgaste relacionado con la edad. Si no se encuentra ningún daño, se clasifica como dolor de espalda inespecífico. A menudo está relacionado con nuestros hábitos cotidianos, como la falta de movimiento. Pasar muchas horas sentado, especialmente encorvado, puede someter la atención. Y el estrés puede desencadenar una tensión muscular crónica, a menudo inconsciente. Pero, ¿por qué es tan sensible nuestra columna vertebral?

0: pato es un vertebrado, igual que los peces y, por supuesto, los mamíferos como las cebras o las ballenas. También los seres humanos somos vertebrados, aunque en esta familia somos un tanto peculiares. Cuando caminamos, nos sentamos o estamos de pie, no usamos la columna como un soporte horizontal, sino vertical, y en realidad no está diseñada para eso. Nuestra columna vertebral está formada por 24 vértebras individuales y por el sacro, donde está sujeta nuestra cola, o mejor dicho, lo que queda de ella, el coxis. A primera vista, la forma de las vértebras puede parecer un poco extraña, pero todo tiene una función. Las apófisis sirven de anclaje para ligamentos y músculos, potenciando su fuerza. Eso le da a la columna vertebral una movilidad sorprendente. Puede estirarse, flexionarse, inclinarse y también girar sobre su propio eje. Para que todo esto funcione de la manera más fluida posible, entre las vértebras hay discos intervertebrales elásticos, hechos de tejido conectivo con colágeno. El orificio de 2 a 3 centímetros es quizá la característica más importante de las vértebras. Al alinearse, forman el canal para la médula espinal, que comienza en el tronco encefálico y desciende desde la primera vértebra cervical. Entre cada vértebra se ramifica hacia el resto del cuerpo. Desde allí transmite impulsos de movimiento a brazos y piernas o impulsos sensoriales de regreso al cerebro, como por ejemplo el dolor. En posición horizontal, el peso del cuerpo se distribuye de manera uniforme entre las vértebras, más o menos como en un puente. Pero cuando nos sentamos, caminamos o estamos de pie, el peso de la parte superior del cuerpo carga la columna como si fuera una torre, y eso se siente, sobre todo en las vértebras más bajas. Una mala postura, movimientos bruscos o cargas intensas pueden dañar los discos intervertebrales e incluso desplazarlos hacia el canal vertebral. Esto irrita los nervios de la médula espinal y puede provocar dolores intensos. Tampoco ayuda a pasar mucho tiempo acostado o sin moverse. Los músculos tensos o poco desarrollados de la espalda y el cuello también son una causa frecuente de dolor. Por eso, lo mejor es entrenar. Una musculatura fuerte en la espalda alivia la carga sobre las vértebras y los discos intervertebrales. Nuestra postura erguida tiene muchas ventajas. Gracias a ella tenemos las manos libres. Eso nos brinda muchas posibilidades y nos permite hacer cosas que los otros vertebrados ni siquiera pueden imaginar. Un estudio australiano señala que cambios en el estilo de vida son más eficaces contra el dolor de espalda que los analgésicos. Por ejemplo, dormir bien, mantener un peso saludable y no fumar. La nicotina hace que el cerebro sea más sensible al dolor. Eso explicaría por qué los fumadores tienen el triple de probabilidades de desarrollar dolor de espalda crónico. Pero el factor más importante es la actividad física regular. Mantenerse activo no solo ayuda a prevenir el dolor de espalda, también puede ayudar a que desaparezca. Sonia Samper tiene un nuevo trabajo. Es auxiliar médica en un hospital de Stuttgart y pasa mucho tiempo de pie, a menudo en una postura inclinada hacia adelante. Al poco tiempo notó que eso no era bueno para su espalda.
1: Empezó con tirones suaves en la parte baja de la espalda. Luego el dolor era cada vez más intenso. Sentía un hormigueo en las piernas y punzadas en la zona lumbar, hasta el punto que se me doblaron las rodillas.
0: Debido a los dolores persistentes, se hizo revisar en la consulta de traumatología por el ortopedista y traumatólogo Dustin Kubat. Hoy está aquí para una revisión de control.
2: Deja caer los brazos hacia adelante. Ahora se ve claramente que las articulaciones sacroiliacas vuelven a moverse de forma simétrica y a elevarse. Ya no hay ningún bloqueo. Y tampoco se siente que la musculatura esté contracturada.
0: Ahora todo vuelve a estar bien. ¿Qué fue lo que pasó?
2: La paciente padecía un dolor lumbar inespecífico en la parte baja de la columna, que se proyectaba sobre todo en las articulaciones sacroiliacas, y ahí presentaba un bloqueo.
0: Solo en Alemania, cada año 25 millones de personas acuden al médico por dolor de espalda. Las afecciones de la espalda están entre las principales causas de bajas laborales. En alrededor del 85% de estos casos, el dolor es inespecífico.

0: Molestias en la articulación sacroiliaca son tan dolorosas que quienes las sufren piensan que están gravemente enfermos.
1: Muchos vienen con la esperanza de que de inmediato le hagan una radiografía o una resonancia magnética porque creen que el daño está en algún punto de la columna. Nosotros les explicamos que el problema está en la musculatura.
0: Los dolores de espalda inespecíficos, por lo general, no requieren intervenciones mayores como una cirugía.
1: Lo que hay que explicarles a los pacientes es que se trata de un proceso largo. Ellos solo lo perciben cuando aparece ese dolor agudo. Pero en la vida diaria descuidamos la espalda muy a menudo. La cargamos de forma incorrecta y se producen acortamientos musculares. El cuerpo intenta hacer todo lo posible para controlar de algún modo ese dolor. Cuando ya no logra compensarlo, se dispara una especie de alarma con reacciones excesivas. Nuestro cuerpo contrae todo lo que puede para protegerse.
0: Este modelo muestra la interacción entre músculos, huesos y fascias y cómo se pueden liberar las tensiones.
1: Si el paciente presenta el bloqueo y no logra controlarlo, se puede combatir el dolor de manera local con una maniobra manual o con una inyección para que el bloqueo se libere. Y para mantener esa posición y evitar que la tensión reaparezca de inmediato, se puede colocar un vendaje adhesivo para estabilizar la situación y darle al paciente tiempo para fortalecer la musculatura.
0: Para que los dolores no vuelvan a aparecer, Sonia Samper sabe que tiene que mantenerse activa e intentar integrar los ejercicios de movilidad en su rutina laboral. Por ejemplo, estirándose, apoyándose en la pared o ponerse en cuclillas. Porque la espalda necesita movimiento. Solo así los discos intervertebrales se mantienen elásticos, la musculatura fuerte y la espalda protegida ante daños estructurales como las hernias de disco.
2: Con el dolor aprendí que tengo que hacer ejercicios tanto como pueda y siempre que pueda, incluso si es entre tareas en el trabajo o durante la pausa del almuerzo, porque sé que me hace bien.
0: Una buena motivación para sentirse bien y alejar el dolor. Para el dolor de espalda agudo, resulta útil adoptar la posición de cúbito supino 90-90. Las articulaciones de la cadera y la rodilla deben formar un ángulo de 90 grados. Pero a largo plazo, lo único que ayuda es moverse. Los estudios demuestran que caminar es uno de los mejores ejercicios por los movimientos oscilantes que activan suavemente la columna vertebral y fortalecen los músculos de soporte, reduciendo el estrés y liberando hormonas del bienestar. Pero, ¿caminar les parece demasiado aburrido? Les mostramos otra alternativa. El boulder es mi deporte favorito, porque trabaja todo el cuerpo. Y lo noto porque después de hacer boulder estoy agotada. Pero al mismo tiempo me siento libre y relajada. Soy Kathy Unterstaller y amo el boulder.
1: El boulder consiste en escalar sin cuerda ni arnés, en roca natural o en muros artificiales. Pero ¿qué tan saludable es este deporte y qué riesgos implica? ¿Y qué gana la espalda con la escalada?
0: Mi padre me transmitió el amor por la escalada. Cuando salíamos a caminar y veíamos alguna pared de roca, de niños, y sobre todo yo, empezábamos a trepar.
1: El boulder puede parecer complicado, pero en principio es un deporte apto para cualquiera. La entrenadora Lea Groch explica qué es importante al comenzar.
2: La mayoría escala con los brazos flexionados, así. Si uno se concentra en escalar más con los brazos extendidos, ahorra mucha fuerza y todo resulta más fácil.
1: De fácil a difícil. En el boulder una ruta está formada por distintos agarres y apoyos de un mismo color.
0: Siempre intento mejorar.
1: El boulder entrena movilidad, coordinación, tensión corporal y fuerza. Así beneficia los músculos de soporte de la espalda.
2: Al principio lo que más se entrena es la fuerza de los dedos y los antebrazos. Además, el dorsal ancho, que es el gran músculo de la espalda y, por supuesto, los hombros.
1: Las rutas con desplomes exigen mucha fuerza. Este deporte también le ayuda a prevenir problemas de espalda.
2: Del trabajo suelo salir en tensión, porque paso todo el día sentada. Y después de hacer boulder,

0: Siento que todo el cuerpo vuelve a relajarse.
1: El Boulder para prevenir problemas de espalda. El médico deportólogo Tom Uckermann lo recomienda. Toda la columna vertebral está rodeada de músculos. Si no se entrenan, la estructura se ve más expuesta que cuando la musculatura la estabiliza de forma firme, por delante y por detrás. Además, el boulder despeja la mente.
0: Cuando hago boulder, desconecto, porque tengo que concentrarme en el aquí y el ahora.
1: Así, el entrenamiento también actúa a nivel mental contra los problemas de espalda.
2: Con el boulder das con ese punto entre ni demasiado difícil ni demasiado fácil. Te concentras tanto en lo que haces que no queda capacidad mental para pensar en otros temas.
1: Según estudios, este deporte incluso puede ayudar en trastornos psicológicos como la depresión. Sabrina Huflinger ofrece cursos de boulder terapéutico junto con su colega Larisa Kranich.
2: Las personas con depresión sufren muchos ciclos de pensamientos en bucle, problemas de concentración, trastornos del sueño y aislamiento social, y el boulder ayuda. Se vuelve a sentir el propio cuerpo y la propia fuerza, muy importantes para la percepción de la propia autonomía.
1: Se debe escuchar al cuerpo y hacer pausas cuando las fuerzas disminuyen, de lo contrario existe riesgo de caídas. Al practicar boulder pueden producirse lesiones en la muñeca, el codo y el tobillo. Con frecuencia se trata de lesiones capsuloligamentosas y en algunos casos incluso de lesiones óseas. Katy se ha roto 3 veces el ligamento lateral del tobillo.
0: En mayo tuve la lesión más grave hasta ahora. Me rompí por completo el ligamento de la sindesmosis. Me dolió muchísimo. Todos me oyeron aquí. En ese momento, al caer, supe que me había lastimado.
1: 2 meses sin hacer deporte. La caída la hizo volverse más precavida. Pero ¿cómo se puede reducir el riesgo de lesiones?
2: Para practicar boulder de forma segura hay que prestar atención al entorno y saber cómo rodar al caer.
1: La técnica correcta de rodar se puede practicar. Aún así, el profesional desaconseja el boulder a personas con enfermedades previas como la osteoporosis. Si una persona ya tiene diagnosticada osteoporosis, un deporte como el boulder es naturalmente peligroso. Porque al caer, el riesgo de una lesión ósea es muy alto. Pero eso no la desanima a Katy. Su próximo objetivo es escalar en roca natural.
0: Los deportes que implican giros rápidos o cambios bruscos de dirección no son adecuados si se padecen dolores de espalda. El entrenamiento de fuerza puede ser perjudicial si se realizan los movimientos de forma incorrecta. Nadar de espalda es muy beneficioso. También el ciclismo en posición erguida. O el yoga y los ejercicios de estiramiento. Si no estás seguro, busca un entrenamiento bajo la supervisión de un profesional.
1: Una sesión grupal de Pilates Reformer con la entrenadora Sara Maus. Esta disciplina está de moda y promete poner en forma todo el cuerpo. Se practica con una máquina llamada Reformer.
0: No se necesita experiencia previa, es apto para cualquier persona, pero yo recomendaría empezar con un curso para principiantes, para entender de qué se trata.
1: Steffi Schneider quiere reducir sus dolores de espalda y busca el entrenamiento adecuado. Hoy prueba Pilates Reformer. La entrenadora le explica cómo usar la máquina.
0: Coloca las puntas de los pies sobre la barra, apoya las manos a los costados del cuerpo y ahora con la siguiente exhalación empuja con las piernas hacia adelante, luego flexiona las rodillas y regresa.
1: Con los resortes se puede ajustar la resistencia de la máquina.
0: Ya noto cómo se activan distintas partes del cuerpo. Se siente muy bien en la columna.
1: Después pasa a la posición en 4 puntos. Aquí Steffi debe intentar empujar hacia atrás solo con las rodillas. Cada vez los ejercicios son más exigentes.
3: Oh.
0: En el Pilates con Reformer se entrenan sobre todo los estabilizadores del tronco y la alineación del cuerpo en la posición funcional que usamos en la vida diaria.
1: Después de la primera sesión introductoria, Steffi ya se integra a una clase. Solo en este estudio hay 55 a la semana. El Pilates Reformer está en auge.

0: El entrenamiento de Barre está inspirado en el ballet y fusiona sus elementos con movilidad y trabajo físico. Es un entrenamiento funcional.
1: Lo particular del Barre es la barra de ballet, que sirve de apoyo para mantener una postura erguida.
0: La posición básica principal es la primera posición. Te colocas sobre las puntas y abres los pies, manos relajadas en la barra, el torso lo más erguido posible. Respira de forma natural y ahora flexiona las rodillas y vuelves a subir.
1: Ahora se añaden elementos como estas pelotas de resistencia.
0: Esta pelota te ayuda con resistencia. Ahora estira el brazo y luego lleva la pelota por encima de la cabeza. Lo haces muy bien.
1: También se utilizan pesas. Así se logra un entrenamiento de cuerpo completo que estabiliza la espalda y mejora la postura. Mientras tanto, el estudio se va llenando y Steffi está en medio de su primera clase de barre. Se suman más movimientos del ballet. El entrenamiento se nota en la vida diaria.
2: Paso prácticamente todo el día sentada y cuando vengo aquí noto que esto le hace muchísimo bien a mi postura. Antes tenía muchos dolores en el cuello y los hombros. Han desaparecido.
1: ¿Pero qué dicen los científicos sobre estas formas de entrenamiento? Steffi va a la Escuela Alemana del Deporte en Colonia y se reúne con Lars Donat. Creo que el Pilates Reformer es claramente más dinámico y versátil. El barre es más estático y localizado. Pero ambas son herramientas de entrenamiento y acondicionamiento físico muy funcionales y versátiles. Considera que los riesgos en ambos deportes son bajos, ya que se practican bajo supervisión. Para quienes no pueden ir al estudio cada semana, también hay ejercicios para hacer en casa. El científico del entrenamiento, Ludwig Rappelt, muestra algunos ejercicios que requieren solo una toalla y un tapete. Presiona la toalla con las puntas de los pies y ahora empujas hacia atrás. Y ahora tírala de nuevo hacia el cuerpo. Es bastante exigente, pero va en la línea de lo que se haría en el Pilates Reformer. Para los ejercicios de barre se puede usar una silla como apoyo, hacer movimientos profundos con las piernas y los brazos. Lo importante es mantener estabilidad en el tronco y el torso erguido. Si estás en casa y tienes la posibilidad de hacerlo frente a un espejo, vale la pena. Así puedes evaluar cómo lo estás haciendo. El Pilates Reformer y el barre son buenos entrenamientos para la musculatura profunda. Son divertidos y fortalecen la espalda. Steffi definitivamente quiere continuar.
0: Seguro hoy tendré calambres, pero de los buenos. Lo pasé muy bien. ¿También lo has pasado bien? Te esperamos en nuestra próxima edición. Hasta entonces, cuida tu espalda.

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1: ¿Te gusta caminar? ¿Eres cordial? ¿Y de casualidad, médico? 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

casa en el círculo polar ártico. ¿Quién tiene la última palabra en Laponia? El Tribunal Supremo de Suecia dejó en manos de una comunidad sami la gestión de la casa en su territorio. Para los sami, un avance histórico. Para los cazadores suecos, un escándalo.

0: El Ártico sueco. Desde hace milenios, el pueblo sami recorre estas tierras con sus rebaños de renos. Durante mucho tiempo, esta parte del país fue de los sami. Vivían, cazaban y pescaban aquí. Se podría decir que estas tierras les pertenecen. Los cazadores suecos no están de acuerdo.
1: El Estado sueco es el propietario de estas tierras y es quien debería regular la caza y la pesca. Todo aquel que vive aquí y paga impuestos en Suecia debería tenerlo claro.
0: La caza ha despertado un conflicto latente desde hace mucho tiempo. ¿A quién pertenece la región de los renos?

Hoy es un día especial para la Sami Ilvasaari. Como todos los años en septiembre, los Sami reagrupan a sus renos en las montañas. La familia de Ilva también tiene un rebaño. Nunca se ha perdido el espectáculo en otoño. Es fotógrafa. Quiere tomar fotos de los renos y acercar la forma de vida Sami al resto de la población. Los rediles de los pastores de renos se encuentran en apartados parajes de montaña. Los últimos días, con ayuda de motos, cuatriciclos y helicópteros, los Sami han reagrupado a miles de renos.

0: un animal joven sin marca en la oreja. Y cerramos la temporada de identificación. Es la última oportunidad. Después elegimos los animales que deben ser sacrificados. Finalmente se abren las puertas y el resto del rebaño queda en libertad. Regresan a las montañas. Es una sensación muy especial ver cómo regresan a la naturaleza, a su lugar. Para realizar esas labores con los renos, los Sami han prohibido la caza en esa zona montañosa, algo que no agrada a los cazadores suecos justo al inicio de la temporada. Hay mucho espacio. Los cazadores no tienen por qué venir precisamente a esta zona. Me gustaría que de una vez escucharan y entendieran, en lugar de seguir repitiendo que los Sami prohíben a todos ir a las montañas. No es verdad. Queremos una buena vecindad, pero hacemos lo que hacemos por el bien de los renos. Quienes cuidan de los renos saben lo que es mejor para ellos.
1: And those who know what's best for the reindeer is the reindeer herder.

0: Joachim Almgren considera desproporcionado el cierre de esa extensa zona para proteger a los renos. Acaba de regresar a casa tras su jornada laboral en el ayuntamiento de Kiruna. Después del trabajo, se vuelca en la actividad que da sentido a su vida, la caza. Una pasión heredada de su padre.
1: Cazo siempre que puedo, 4 o 5 días a la semana durante la temporada de caza entre el 25 de agosto y el 15 de marzo. Estoy siempre fuera y cazo muchísimo. Y cuando no cazo, estoy fuera entrenando a los perros. Esa es mi forma de vivir.
0: Joachim comparte su vivienda con 4 perros, su gran orgullo. Él los crió y los adiestró para cazar. Ya han ganado varios premios en campeonatos.
1: Mis perros y yo formamos una familia. Estamos muy unidos. Me acompañan a todas partes. Entrenamos juntos, cazamos juntos, pescamos juntos. Cuando estamos fuera, dormimos en una carpa. Volamos con el helicóptero o vamos en barca a mi cabaña de caza. Lo compartimos todo. Se han venido a todos mis viajes. No hay mejor compañía.
0: Hoy sale a cazar con sus perras, Tara y Tindra. Pero muchas de sus zonas favoritas de caza están cerradas debido a los renos. Por eso tiene que desplazarse un poco más lejos para disfrutar de su afición.
1: Me temo que algún día ya no encontraré buenos terrenos de caza. Me preocupa que algún día ya no pueda estar en la naturaleza. La razón por la que vivo aquí.
0: Después de casi una hora de auto, Joachim llega a su meta. Coloca un collar con GPS a sus perras para localizarlas en caso necesario.
1: Pagamos lo mismo que el año pasado por el permiso de caza, pero ya no podemos cazar en guirias.
0: Guirias es uno de los 51 municipios sami de Suecia, un término cuya extensión es casi 6 veces la de Berlín. Desde este año es la administración local y no la regional quien decide sobre derechos de caza y pesca. Guirias es la vanguardia en este sentido. Algunos suecos temen que otras comunidades sami sigan su ejemplo. Un derecho por el que Matti Blindberg ha luchado durante años.

0: Es el líder político de los Sami de Girias y desde hace 20 años propietario de una granja de caballos.
1: Vamos a pasear.
0: Los Sami, el pueblo originario del norte de Escandinavia, quieren decidir quién caza y pesca en su territorio. Para lograrlo, Matti Blindberg litigó durante 10 años contra el Estado sueco y al final lo consiguió. A principios de año, el Tribunal Supremo sueco falló a su favor.
2: Es un derecho que moralmente nos corresponde. Mi familia vive aquí desde siempre. Cazamos, pescamos, tenemos renos. Siempre estuvimos aquí. ¿Quiénes son en Estocolmo para decidir que cualquiera puede cazar aquí? Cuando salgo a cazar, veo las huellas de mis antepasados. Hablo con ellos.
0: Como sus antepasados, Matti Blindberg se dedica a la ganadería del reno y a la caza. Con sus caballos islandeses ofrece a los turistas excursiones por los alrededores. Dice que a lo largo de los siglos, Suecia fue arrebatando a los Sami sus tierras ancestrales.
2: Nunca nos atrevimos a decir basta. Nunca reivindicamos nuestros derechos y ahora que lo hacemos, se alteran.
0: El ambiente en la región está caldeado. Joachim Almgren, el cazador sueco, se siente afectado directamente por la sentencia del tribunal, porque desde ahora la comunidad Sami de Girias decidirá no solo cuántos cazadores y quiénes en concreto tienen permiso de caza menor en su municipio, sino también en qué periodo pueden cazar.
2: Tengo miedo de que en el futuro haya cada vez más regulación. Girias ha decidido ahora cerrar gran parte de su término municipal hasta el 15 de septiembre. El año pasado, el invierno llegó el 30 de septiembre y se acabó la caza. Cada vez es peor. Espero que las cosas no empeoren, pero me temo que así será.
0: Los propietarios de renos no quieren perros como los de Joachim cerca de sus animales. Algo que indigna a Joachim porque siempre ha evitado los rebaños, asegura, y a veces incluso se le acercan renos curiosos.
2: Mis perros están adiestrados para no cazar renos, y cuando veo renos me alejo sin problemas. Siempre me he esforzado por comportarme de forma responsable en la naturaleza. Intento poner de mi parte para que todos podamos compartir esto y no haya conflictos.
0: Almgren y sus perras buscan hoy lagópodos escandinavos.
2: Mis perros están adiestrados para quedar separados cuando detectan una pieza. No la persiguen si echa a volar. Les he enseñado a quedarse quietos y venir cuando los llamo. Invierto de 2 a 3.000 horas en cada perro. A eso se añade el entrenamiento de resistencia.
0: Tara ha detectado algo y señala el lugar.
2: No le he dado, por poco. Ha desaparecido detrás de los abedules. Lo he visto solo unos segundos. Tara, ven.
0: Joachim se lo toma con calma. En su última salida de fin de semana abatió apenas 6 aves en 30 horas. Dice que para él la caza es un contrapeso a su rutina laboral, que lo importante es moverse libremente en la naturaleza. Algo que para él no es una seña de identidad exclusiva de los Sami.
2: Somos suecos, vivimos en Suecia, pagamos impuestos en Suecia. El territorio pertenece al Estado. Nosotros somos parte del Estado. Es importante que podamos coexistir y que seamos generosos. Hay sitio para todos si somos cuidadosos y nos respetamos mutuamente.
0: Joachim Almgren no se da hoy por vencido y sigue buscando lagópodos. En las tierras de la comunidad Sami de Girias hay unos 12.000 renos.

0: Los Sami obtuvieron los derechos sobre el uso del suelo en 1886. Oficialmente, la mayor parte de Laponia es territorio del Estado sueco. En el corazón de la zona de pasto se encuentra Nikkaluokta. En este pueblo creció Ylva Saari. Sus antepasados eran nómadas Sami. Nikkaluokta lleva el nombre de su abuelo. Mi abuelo y mi abuela seguían a los renos por esta región. Pasaban siempre por este paraje, Nikkaluokta, cuando iban en invierno hacia el este y en verano hacia el oeste. Al comienzo del siglo XX, hubo varios años muy malos para los renos. Por eso, 5 familias decidieron hacerse sedentarias. Y una de esas familias era la de mi abuelo y mi abuela. En Giriaz hay aún 20 familias que poseen renos. Una de ellas es la de Ylva. La fotógrafa documenta con su cámara la vida tradicional de su comunidad. Solo 5.000 de los 40.000 Sami en Suecia viven hoy como Ylva y su familia. Algunos Sami no se sienten ya como Sami. Están completamente asimilados a la sociedad mayoritaria. Pero para mí es importante. Yo soy parte de la comunidad Sami, aunque viva en Suecia y una parte de mi identidad sea sueca. Pero cuando me preguntan, digo que soy Sami. Ylva es consciente de que muchos suecos consideran desproporcionadas las reivindicaciones Sami. A muchos les cuesta entender qué queremos decir cuando hablamos de que necesitamos esta zona para los renos. La naturaleza es parte de nosotros. Sí, todavía hay mucho espacio natural, pero necesitamos un área grande para nuestros renos durante todo el año. Además, tenemos que justificarnos constantemente. ¿Qué hacen sus renos en la carretera o en las vías del tren? En lugar de eso, habría que preguntarse por qué han construido esa carretera, esas vías férreas, justo por donde se desplazan los renos desde hace miles de años. Kiruna, la ciudad más septentrional sueca, fue en tiempos tierra de renos y sus pastores Sami. La ciudad fue fundada cerca de 1900. Los mineros suecos llegados al círculo polar desplazaron a los Sami y a sus rebaños de renos. Hoy, la mayoría de los 23.000 habitantes son suecos, como el alcalde Gunnar Selberg, quien no entiende por qué los Sami son ahora quienes conceden las licencias de caza.
1: No me parece normal que tengan más derechos porque lleven aquí más tiempo. ¿Qué hacemos entonces con los refugiados que nos llegan hoy a Suecia de las zonas de conflicto del mundo? ¿Les decimos, nosotros tenemos derechos y ustedes no? No. Desde el punto de vista democrático, todos deben tener los mismos derechos. Creo que el problema es que en Estocolmo tienen una visión muy romántica de los Sami. O los indígenas con su lazo y traje tradicional que van de un lado a otro cuidando a sus renos. Pero eso no es verdad. El 90% de los Sami no tiene más derechos que yo. Solo una parte pequeña de los Sami posee renos.
0: Desde el fallo de los tribunales, las licencias

0: Licencias de caza las conceden las familias de los propietarios de renos. En Guirías son 20. Un día después de reagrupar a los renos en las montañas, llega el turno de la matanza. Ilbazarri acude también con su cámara. Los renos destinados a la venta han sido enviados ya a los mataderos. El resto es descuartizado por los miembros de la comunidad Sami para el consumo propio. Ilva descubre a un viejo amigo. ¿Qué tal?
1: Bien.
0: ¿Sí?
1: Hemos empezado con la matanza.
0: ¡Qué bien!
1: Por fin tenemos carne fresca.
0: La recompensa.
1: Sí, la recompensa tras un duro invierno.
0: Per Svoni es ganadero de renos en una comunidad sami vecina. Ha sacrificado dos animales suyos que se habían mezclado con los renos de los sami de Guirías. Aprendió el oficio de su padre. Aunque nunca tuvo problemas con cazadores, le parece necesario cerrar áreas de montaña.
1: Mire a su alrededor. Este es nuestro lugar de trabajo. No queremos tener gente cerca porque es peligroso o porque interfieren en nuestro trabajo. Por eso cerramos, como hace cualquier otra industria. Tenemos que trabajar con los renos porque necesitamos la carne. Pero la mayoría de la gente que viene aquí lo hace por diversión. Esa es la diferencia. Si comparas trabajo o diversión, la cosa está muy clara para mí.
0: Los puestos de trabajo preocupan también a otros sectores. Laponia es el destino turístico más popular de Suecia. La facturación del turismo prácticamente se ha duplicado en la última década, también gracias a la caza. Y Gunnar Selberg, el alcalde, quiere fomentar más el turismo. Él mismo es fundador de una agencia que organiza tours. Pero ahora la comunidad sami de Guirías ha decidido además que solo podrán cazar en su municipio cazadores de la región.
1: Lo peor que podría pasar es que otras comunidades sami obtuvieran las mismas competencias de Guirías y que fueran cerrando una zona tras otra para la gente que vive aquí, para los turistas y las empresas de turismo. Necesitamos gente que se ocupe de los turistas que cazan y pescan en parajes naturales.
0: Dos días después de la matanza, Per Svoni sigue procesando la carne de reno en el jardín de su casa. Después de descolgar las piezas, tiene que dividirlas. Como la mayoría de los propietarios de renos, ya no puede vivir de la venta de sus animales. Por eso trabaja de soldador de tuberías. Y como casi todos los pastores de renos, considera que el Estado ha colonizado su tierra desde hace décadas.
1: Cuando era joven, no teníamos tantas minas, centrales eléctricas, carreteras y gente en los bosques. Y cada día hay más minas. Nuestra familia ya no puede tener un rebaño grande de renos porque no tenemos espacio. En nuestros pastos de invierno, ahora hay una mina enorme. Ya hemos perdido el 90% de esa zona. Yo no me preocupo por mi futuro, sino por el de mis hijos. Cuando se hagan cargo del rebaño, ¿a dónde van a ir los renos?
0: A la gigantesca explotación minera en Kiruna, el Estado sueco añade desde hace décadas cada vez más infraestructuras, carreteras, líneas de alta tensión, parques eólicos e incluso telesillas para esquiadores. Un panorama doloroso para pastores de renos como Per Svoni. Un sami no revela el tamaño de su

0: rebaño. Sería como revelar su cuenta bancaria, dice Per. Dice tan solo que recibe del matadero 500 euros por animal adulto. Con ello financia el mantenimiento de otros 20 renos. La ampliación de infraestructuras atrae a cada vez más gente a esta región.
1: No son solo los cazadores, las minas, las ciudades o las compañías turísticas. Es todo eso junto. La sociedad nos presiona por todas partes y pronto no sabremos a dónde ir para ser libres.
0: No muy lejos de allí, otros dos hombres pasan la tarde juntos. También ellos consideran que les han restringido su libertad. Joachim Almgren y Adam Johansson, amigos y cazadores. La familia de Johansson vive en el círculo polar desde hace generaciones. Adam comparte los temores de su amigo.
2: Podíamos hacer lo que queríamos. Podíamos movernos por todas partes y teníamos infinitas posibilidades para estar en la naturaleza. Y me gustaría que mi hijo tuviera esas mismas posibilidades.
1: Una parte pequeña de la población Sami tiene ahora todos los derechos, y nosotros debemos intentar ver luz al final del túnel. Solo podemos esperar que los políticos sean responsables y valoren las cosas en conjunto. Hoy por hoy, nos sentimos abandonados aquí en el norte. Ese es el gran problema.
0: Ylva Sarri tiene otro temor que va más allá del derecho a cazar. No quiere que su forma de vida caiga en el olvido. Le está haciendo un traje tradicional a su nieto, Aarón. Habla con él en Sami, un idioma oprimido en Suecia durante mucho tiempo. Ylva lo aprendió por su cuenta. No fue hasta el año 2000 que el Estado sueco reconoció el Sami como lengua minoritaria y se ofrece desde entonces como asignatura en la escuela. Forma parte de nuestra cultura. La mayoría de los Sami siguen hablando Sami. Y cuando escuchas a la gente hablar y no entiendes, es como si te faltara algo en el corazón, como si tu cultura e identidad estuvieran incompletas. La disputa por el uso de las montañas y bosques de Laponia es solo un capítulo en un conflicto mucho más profundo y secular entre Suecia y el pueblo Sami.

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0: El Valle de Onsernone, en el cantón suizo del Tesino, atrae desde hace décadas a personas que buscan una vida diferente y especial. Una de ellas es el médico Joseph Savary Biorioli, al que todos llaman Beppe. Lleva más de 40 años ejerciendo como médico de montaña. A sus 72 años, se enfrenta a un nuevo reto, buscar un sucesor. Una nueva generación debe tomar el relevo antes de que él ya no pueda seguir.
1: Tengo la ventaja de que me encuentro bien. Ahora mismo gozo de buena salud, pero nunca se sabe. Ahora tardo un poco más en llegar arriba. Pero como dijeron Reinhold Messner y Oswald Holst, quizá voy con más elegancia. No lo sé.

0: Una visita a domicilio puede llevar mucho tiempo y ser agotadora. Para atender a su paciente, Laura Mordassini, Beppe tiene que caminar casi 300 metros cuesta abajo y luego 400 metros cuesta arriba.
1: Ahí puedes ver lo empinado que es todo. Por encima de esa casita pasa el camino por el que suelo subir, ahí giro y vuelvo por debajo de la roca.
0: Beppe está en buena forma. Sin embargo, necesita más de una hora para subir al pastizal alpino y otra hora para bajar después de la visita médica.
1: Me atraía la idea de ser responsable de la atención médica de mis pacientes, desde la prevención, que incluía naturalmente las vacunas, hasta la atención infantil, la medicina de urgencias y un programa integral.
0: Una visita a domicilio puede durar hasta 3 horas. Se toma su tiempo. Así no solo conoce los males de sus pacientes, sino también su vida.

0: vida.
1: Quería pasar por aquí para ver si había algún problema. ¿Estás bien?
2: Estaba durmiendo, pensé que ya no ibas a venir.
3: Laura Mordassini, a quien todos llaman Lali, tiene 81 años y vive sola. Pasa 8 meses al año en el pastizal alpino de Obiga, sin libros, sin televisión y sin internet.
1: Gracias. ¿Quieres un poco más de leche y un poco de grapa? Es grapa de uvas americanas. Está muy buena.
2: Sí, es de Mozoño.
1: Sabe muy bien. Es la mejor. El secreto es que se utiliza toda la uva y no solo el bagazo. ¿Has tenido últimamente la sensación de tener la presión arterial alta?
2: Quizás.
1: Veamos cómo está el oxígeno.
2: Lo hemos medido más de una vez.
1: No, no desde hace unas cuantas visitas.
2: De acuerdo.
1: Está bien, es suficiente. Ahora respira hondo. Como un reloj suizo.
2: Muy bien.
1: Tampoco te cuesta trabajo subir desde el pueblo, ¿verdad?
2: No.
1: Todo bien.
2: Bueno, me siento un rato de vez en cuando.
1: Claro.
2: El trayecto dura casi una hora.
1: Sí, lo entiendo.
3: Lali tiene que tomar medicamentos con regularidad. Por eso, Beppe va a verla de vez en cuando.
1: La presión está un poco alta, pero probablemente sea por la visita. Es algo típico. No llevo bata blanca, pero se le llama hipertensión de bata blanca. También me dice que no tiene molestias. Camina algo más lentamente, pero yo también ahora. Sube muy bien las cuestas. No tiene ninguna congestión pulmonar. El corazón late a buen ritmo. Lleva una vida muy sana. Creo que mientras pueda seguir viniendo aquí. Esto es verdaderamente su tocasana. Como dicen en italiano, su medicina milagrosa, podríamos decir.
3: El valle, que comienza por encima de Locarno, en el Lago Mayor, y termina en Espruga, a 1.300 metros de altitud, se caracterizó hasta el siglo XIX por una pobreza extrema y la emigración. En la década de 1970 experimentó un renacimiento. Los hippies, en busca de formas de vida alternativas, llegaron en su día a Onsernone. Para que el valle volviera a ser atractivo para los jóvenes, era necesaria la asistencia médica. Mike Keller es un hijo de Onsernone. Aquí fue a la escuela. Más tarde estudió en Estados Unidos y vivió y trabajó en Afganistán, Chad y Palestina. Hace unos 9 años regresó y ahora se centra en las perspectivas de futuro para su joven familia, pero también para el valle.
4: Mi padre era uno de esos hippies de pelo largo que se mudaron aquí en los años 70. Buscaban esta naturaleza pura y salvaron demográficamente el valle. Pero la población volvió nuevamente a estar en declive hasta hace unos años. Ahora estamos aquí, estamos además esperando un hijo y esperamos contribuir a repoblar el valle. Desde que estamos aquí, está viniendo más gente joven. Esa es la tendencia. Jóvenes que se trasladan a este valle, que trabajan ahora desde casa.
3: La coreógrafa Eleonora y el exgerente de proyectos Mike han venido para quedarse. En 2022 compraron una casa.
2: Comprar una casa también es un compromiso. No es como decir, bueno, dentro de 2 años nos iremos de aquí. Creo que en esto debemos pensar a largo plazo, es decir, un lugar y un estilo de vida con los que podamos sentirnos cómodos durante mucho tiempo.
3: Bersona,

0: Situado en el centro del valle, está considerado el pueblo más bonito de Onsernone. Daniela Huber y su familia se mudaron aquí en 2023. Ella es chamán. En busca de un lugar donde la naturaleza y las personas vivieran en armonía, se mudó a la casa de su abuela, donde ya de niña pasaba las vacaciones de verano. Ahora busca alojamiento para personas con intereses similares y espera contar para ello con la ayuda de Mike Keller. Mike Keller se ha creado un trabajo. La mayoría de las casas de Onsernone están vacías fuera de la temporada de verano. Así que su tarea consiste en administrarlas y alquilarlas temporalmente.
1: Quiero mostrarles hoy la Casa Leone. Es una casa preciosa que alquilo durante la temporada. La propietaria estaría de acuerdo, en teoría, en alquilar durante la temporada de invierno a familias o amigos suyos, como ya habíamos hablado, para dar más vida a este bonito pueblo. Sobre todo en invierno, pero lo ideal sería durante todo el año.
0: Daniela y Adrian, el papá de su hijo, ven en el Valle de Onsernone la oportunidad de vivir en una comunidad con personas afines.
1: Bienvenidos a la maravillosa Casa Leone.
2: Monsieur, madame.
1: Es una casa antigua preciosa, muy rústica, pero con algunos elementos modernos como un baño nuevo, una cocina nueva y una bonita chimenea. A la gente le encanta, especialmente la galería exterior con los arcos. Los propietarios solo utilizan la casa unas semanas al año. Y luego la alquilan. Eso les proporciona unos ingresos, pero no lo suficientes como para modernizar el sistema de calefacción.
3: Queremos que el pueblo vuelva a cobrar vida. Tengo la sensación de que la gente quiere alejarse cada vez más de las ciudades. El cambio creo que se produjo con el coronavirus, porque para la gente fue duro no poder salir a todas partes. Por eso, muchos buscan ahora la naturaleza y han vuelto a apreciar más la vida silvestre. De hecho, veo una tendencia que indica que más gente vendrá a lugares como este. Para mí está claro que el valle sobrevivirá, sin duda.
0: En su época dorada, Bersona fue un pueblo de escritores. Max Frisch, Alfred Anders y Goloman vivieron aquí. Hasta hoy, muchas casas reflejan el lujo discreto de tiempos pasados. A pocos kilómetros se encuentra Russo, en el callejón sin salida más bonito de Suiza, como se suele llamar al Valle de Onsernone. Aquí vive Beppe. El médico tuvo la oportunidad de hacer carrera en la universidad, así como de hacerse cargo del consultorio de su padre en Berna. Sin embargo, rechazó todas estas ofertas porque tenía en mente otro estilo de vida. Aquí, efectivamente, encontró la vida y la belleza que buscaba. Ama el valle y a sus habitantes. Por eso, se toma muy en serio la búsqueda de un buen sucesor.
4: Es el valle más verde. Es un valle salvaje. Frisch dijo que era boscoso como en la edad de piedra. Los pueblos se alzan como islas en este mar verde. Hay muchas muertes en este valle porque hay mucha gente mayor. Eso es algo que tiene en común con la mayoría de los valles montañosos. Pero también hay señales de que está reviviendo.
0: A Beppe le resulta esperanzador que su búsqueda de un sucesor esté tomando forma. Un joven médico lleva casi medio año trabajando con él como parte de su formación y otro más se unirá en otoño. Fausto Widma trabaja en el Hospital de Locarno. Los 6 meses junto a Beppe son un experimento para ambos. Aún está por ver si a Fausto le gusta el trabajo, si los pacientes lo aceptan como médico y si, al igual que Beppe, está dispuesto a fusionar su profesión y su vida.

0: Ven conmigo.
1: ¿Estás mejor, Georgette?
0: Sí.
1: ¿Tienes menos tos?
0: Sí, pero aún queda algo.
1: Hay una infección, gérmenes. Son virus o bacterias. Lo más probable es que sea una bacteria. Eso es lo que suponemos, pero pasará. Gracias, Beppe. Vamos a ver la saturación de oxígeno.
2: El primer intento de Beppe por resolver su sucesión fracasó. Ahora con Fausto parece que las cosas van mejor.
3: No sé cuánto he contribuido a ello, pero cuando el alumno supera al maestro, este debe alegrarse. Y realmente espero poder traspasarle parte de mi trabajo para que quizá dentro de 4 o 5 años pueda jubilarme de verdad.
0: Fausto. Él es nuevo, pero me encanta.
3: Adiós, Ricardo.
1: No pierdas de vista a la abuela. Cuídala bien.
2: En Locarno, al pie del valle, Beppe tiene una cita. Cree que la mejor manera de organizar su sucesión es mediante un proyecto conjunto con el hospital. Busca aliados para esta idea.
3: Hoy es el gran día. Vamos a reunirnos con nuestros jefes en el hospital regional, la Caridad de Locarnois, para discutir el contrato para el proyecto de colaboración. Y estarán presentes los 2 jóvenes médicos, Fausto Widma y Marco Pastori, que se harán cargo de mi trabajo a tiempo parcial. El resto del tiempo trabajarán en el hospital.
2: Al menos eso es lo que espera Beppe. Lleva décadas colaborando estrechamente con los colegas locales. Pero su idea de que médicos de hospitales trabajen también en los valles a tiempo parcial podría sentar precedente en otras regiones apartadas. Los 2 jóvenes médicos consideran interesante su idea.
1: Fue muy interesante trabajar fuera del contexto hospitalario, sobre todo en un valle como el de Onsernone. Es un mundo aparte. Me interesa mucho la idea de trabajar a tiempo parcial en el Valle de Onsernone y en Chevio, sin tener que dejar el hospital.
4: Un pie anche in ospedale, qualcosa che mi interessa.
5: La idea de este proyecto es muy interesante, sobre todo para mí, que soy médico de urgencias. Me atrae la idea de seguir trabajando en las especialidades en las que me he formado, es decir, en medicina de urgencias y anestesia. En el Valle tendría la oportunidad de trabajar en otro ámbito, dedicar más tiempo al proceso de tratamiento y atender a los pacientes de forma continua. Me parece muy estimulante.
3: Y creo que aquí están muy bien ubicados con el hospital de Locarno y los valles que lo rodean.
1: Todo esto es un experimento, y es lógico que todas nuestras perspectivas se vuelquen en esta solución conjunta.
2: Por ahora, todo pinta bien para Beppe. Todos reman en la misma dirección. Sin embargo, en el valle aún hay más incertidumbres. Laila Ruesch nació aquí. Tras estudiar en Zurich, regresó a su ciudad natal. Uno de sus hijos empezará la primaria después de las vacaciones y el más pequeño entrará en preescolar. Pero aún no está claro si las escuelas volverán a abrir en otoño.
6: Mi primer hijo empezó la escuela hace 4 años y estuvo ahí hasta el 5º grado. Desde entonces, la escuela ha ido reduciendo su tamaño y cada año ha sido una lucha. Es muy difícil no saber en esta época del año, ahora que termina el curso, si la escuela seguiría existiendo en otoño.
2: Para que la escuela siga recibiendo apoyo del cantón,

0: Deben estar inscritos al menos 12 niños en preescolar y primaria. El año escolar ha terminado. A los niños les esperan 11 semanas de vacaciones. Sin embargo, aún no está claro cómo continuará la situación después si habrá suficientes niños. Laila no pierde la esperanza.
1: Tenemos una visión. Creo que es importante saber en qué dirección quieres ir. Y esto quizás atraiga a otras personas.
0: El legado de Beppe en el Valle incluye el Centro Social de Onsernone, una residencia para personas mayores y centro de cuidados con asistencia médica. Su consultorio bien equipado está abierto a todas las personas del Valle. Fausto también colabora aquí.
2: ¿Puedo llamar a Fausto?
3: No. ¿De qué?
2: ¿Ya conocen a Fausto? Es uno de mis sucesores. Entra, entra. Te presento a Michelle, Bruno y, por último, pero no menos importante, a Pearl, con un collar de perlas auténticas. Fausto, había una cicatriz en la mitad de la cara. ¿A la derecha o a la izquierda?
4: No se ve nada.
2: Los niños del Valle preguntaron a sus abuelos, ¿dónde quieren estar cuando ya no puedan vivir en su casa? Todos respondieron, quiero quedarme en mi casa el mayor tiempo posible, pero si eso ya no es posible, quiero quedarme en el Valle, no quiero salir del Valle. Y de ahí surgió la idea de construir una residencia para personas mayores aquí, en el pueblo central del Valle.
0: 3 meses después, llega el otoño a Onsernone.

0: En el Hospital Regional La Carità de Locarno, uno de los posibles sucesores de Beppe, Marco Pastori, vuelve a su trabajo como anestesista. Mientras tanto, le han ofrecido un puesto directivo en el hospital. Por ahora, ha dejado de lado sus planes de trabajar, al menos parcialmente, en la consulta del médico de montaña. Fausto Widma también vuelve a trabajar a tiempo completo en urgencias tras sus prácticas en el Valle. Aunque su estancia en Onsernone le encantó, aquí disfruta del intercambio con sus compañeros. Las esperanzas de Beppe de tener pronto a Fausto a su lado se tambalean.
1: Aún no he tomado una decisión definitiva. La idea es seguir trabajando a tiempo completo aquí en el hospital durante al menos un año más. Después decidiré si trabajaré también fuera del hospital a tiempo parcial.
0: Y así en ruso, en el centro social de Onsernone, Beppe vuelve a estar solo por el momento. Aún así, no quiere renunciar a su idea.
2: Permesso.
3: Permesso. Buongiorno, Iva.
2: Ciao, Iva. Passato il Covid. Ciao. Si può. Tutto va bene.
4: Eva, ahora vamos a hacer un poco de gimnasia. Intenta tocarte la nariz con el dedo índice. Perfecto.
0: La indecisión de los jóvenes médicos de Locarno retrasa la búsqueda de Beppe, pero él lo comprende.
4: La vida en un valle relativamente aislado no es para todos. Es difícil el equilibrio entre el trabajo y la vida personal. Por suerte, yo he gozado de una vida personal aparte del trabajo. De lo contrario, mi balance vital sería bastante negativo. Pero hoy en día, los médicos jóvenes también tienen razón cuando dicen que quieren tener más tiempo para ellos y para su familia. Yo no siempre pude dedicarles mucho tiempo a mis hijas.
0: Los huéspedes de verano han abandonado Versona. Las casas y los caminos están nuevamente desiertos. Aún no hay nuevos residentes. La Escuela de Locos sobrevivirá al menos en 2024. Se han inscrito suficientes niños. Para Laila Ruesch es un gran alivio.
5: En los últimos años, la escuela ha ido reduciendo su tamaño. El año que viene,

0: Nacerán tres niños más y en realidad tendrían que venir tres niños nuevos o una familia con tres hijos o mejor aún dos o tres familias.
1: Aquí se abandona el anonimato de

0: moverse libremente. Este es el lugar perfecto. Alrededor de la casa hay un gran jardín, familias vecinas, y los niños pueden salir sin que tenga que supervisarlos. Están rodeados por el entorno natural. Tienen mucho espacio para encontrarse a sí mismos, pero también para conocer el mundo y vivir sus propias experiencias.
1: La familia Ruesch es una de las pocas del valle que aún se dedica a la agricultura. Como actividad secundaria, cultivan uvas en muchas pequeñas parcelas alrededor de Loco.
0: Mejor no calcular cuánto tiempo inviertes para una botella de vino.
1: En la década de 1980, el papá de Laila, Peter, llegó al valle buscando la cercanía con la naturaleza.
2: Hay que amar mucho la naturaleza. Hay que apreciar la calidad de vida que se puede tener aquí. Es estupendo vivir aquí. Pero hay que renunciar a algunos lujos. Es algo a tener en cuenta. Este es un trabajo muy físico, muy agotador. Y hay que estar dispuesto a aceptarlo. Pero, por otro lado, aquí tengo una calidad de vida que probablemente no podría alcanzar en la ciudad ni en ningún otro sitio.
1: Se trata de llevar una vida plena en armonía con uno mismo, también para Beppe.
3: Por nada del mundo querría vivir en Locarno. Mi vida y mi hogar aquí me satisfacen plenamente.
1: El Valle de Onsernone busca familias jóvenes y un nuevo médico. Deben estar dispuestos a trabajar duro y a contribuir al desarrollo del valle.
3: También hay momentos maravillosos, entre los que se encuentra mi baño matutino, casi diario durante todo el año en esta poza. Por cosas como esta vale la pena todo el esfuerzo. Estoy seguro de que todo seguirá yendo bien. Tengo una buena sensación. Voy a dejar el trabajo. Voy a cederlo. Pero sin duda seguiré vinculado al valle. Y espero que el valle siga vinculado a mí.

0: Estados Unidos celebra sus 250 años. ¿En qué medida ha influido la inmigración alemana en el país? En busca de huellas, ya desde los inicios de la nación.
1: People walked around in dirndls and lederhosen, and you couldn't get from here to First Avenue without speaking German.
0: Incluso el actual presidente tiene raíces germanas.
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0: Como yo, muchos aquí tienen orígenes alemanes. ¿Qué sabemos sobre nuestros antepasados cuando llegaron a Estados Unidos? El legado alemán en Estados Unidos, un relato sobre influencias, identidad e historias inéditas. ¿Qué impacto tuvo la llegada de alemanes al Nuevo Mundo y qué tiene que ver con Donald Trump? Nos encontramos en Nueva York. A mediados del siglo XIX, era el tercer núcleo de habla alemana del mundo, después de Berlín y Viena. Aún quedan vestigios de una vida alemana que no desaparecieron por completo. Mi mamá dice Überraschung, que es sorpresa. Schadenfreude significa reírse del mal ajeno. Alguien se cae y te echas a reír. Nueva York siempre ha sido el lugar donde la gente venía en busca del sueño americano. Los alemanes no fueron los primeros europeos en América. Empezaron a llegar en 1608. Durante más de tres siglos, el número de alemanes se disparó hasta convertirse en el grupo de inmigrantes más numeroso. Nada menos que 7 millones de alemanes a lo largo de la historia y hasta la fecha. En el siglo XVIII hubo una enorme ola migratoria hacia el Nuevo Mundo, también de alemanes. La mayoría huían de situaciones de pobreza, persecución religiosa y crisis políticas, entre otras. Entre 1750 y la Primera Guerra Mundial, más de 5 millones de alemanes cruzaron el Atlántico. Para ellos, Estados Unidos era la tierra de promisión. El viaje no era una broma. En el peor de los casos, quedaban atrapados en un barco durante 3 meses, todos hacinados. Y a avistar la Estatua de la Libertad era la confirmación de haber alcanzado por fin su sueño. La mayoría acudieron a Castle Garden, el primer centro oficial de inmigración que luego se trasladaría a Ellis Island. Y toda esta ola migratoria se produjo pese a que figuras como Benjamin Franklin, uno de los padres fundadores de Estados Unidos, dijo claramente quién era bienvenido y quién no. Por cierto, ¿saben quién aparece en el billete de $100? Efectivamente, Benjamin Franklin, que no quería que los alemanes vinieran a Estados Unidos. En sus observaciones sobre el aumento de la población de 1751, escribió:
1: y en Europa, los españoles, los italianos, los franceses, los rusos y los suecos suelen tener lo que llamamos una tez morena. Lo mismo ocurre con los alemanes, a excepción de los sajones, quienes junto con los ingleses constituyen el principal grupo de personas de piel blanca sobre la faz de la tierra. Ojalá su número fuera mayor.
0: Franklin temía que los alemanes no se integraran en la sociedad de habla inglesa, lo que crearía divisiones lingüísticas y culturales. Sin embargo, siguieron llegando y acabaron modelando los Estados Unidos, su cultura, su sociedad e incluso su política. Al igual que otras naciones, trajeron su propio estilo de vida. Su idioma y sus costumbres se fueron entretejiendo en la vida estadounidense. Palabras como kindergarten, es decir, guardería, autobahn, autopista, tannenbaum, árbol de Navidad, bratwurst o salchicha, bretzel, sauerkraut, chucrut o deutsche Bier, la cerveza germana. Los alemanes no solo se establecieron, desempeñaron un papel fundamental en el desarrollo de la agricultura en el medio oeste y en algunas regiones de Texas. Impulsaron la industria, abrieron negocios y ayudaron a crear sindicatos, es decir, forjaron la columna vertebral de la economía estadounidense. Trabajaban duro. Los alemanes aplicaban su refrán, "Ohne Fleiß, kein Preis", es decir, sin esfuerzo, no hay recompensa. Incluso la idea de una educación estructurada y la formación práctica y técnica fue obra de los alemanes. Fomentaron el aprendizaje práctico en las capacitaciones profesionales, lo que transformó el sistema educativo en los Estados Unidos. Muchos de los refugiados políticos que huyeron tras la Revolución de 1848 en Europa terminaron en Estados Unidos trayendo consigo nuevas ideas. Creían en la libertad, la democracia y el progreso. Algunos de esos ideales liberales, en contra de la esclavitud y a favor de la unidad, llevaron a los alemanes a luchar en la Guerra de Secesión estadounidense de 1861 a 1865. Así pues, sus ideas arraigaron en la sociedad estadounidense. defendían los derechos fundamentales estadounidenses, como la libertad de expresión, de prensa y de culto. Los usaron para fundar comunidades muy unidas, a menudo inspiradas en sus lugares de origen, en Alemania. A mediados del siglo XIX, la mayoría de los alemanes apoyaban al Partido Republicano. Un pequeño detalle que nos lleva a algo interesante: el presidente Trump y su propio toque germano. No pierdan de vista la idea, pronto la retomaremos. Seguramente habrán oído hablar de Chinatown o de Little Italy, pero Nueva York también contaba con su Little Germany. En el siglo XIX, el barrio alemán se instaló en el Lower East Side hasta que sucedió una tragedia. Hablaremos de este episodio dramático, pero primero les contaremos uno de los capítulos más interesantes de Klein Deutschland, la pequeña Alemania. El barrio, que en su día fue próspero, rebosaba vida, sobre todo en torno a la avenida B, conocida como el Broadway alemán. A los inmigrantes alemanes les encantaba mantener el contacto, no solo aquí entre ellos, sino también con sus regiones de origen en Alemania. Construyeron mini ecosistemas con sus propias cervecerías, teatros, restaurantes y hasta tiendas de comestibles. Tenían escuelas de lengua alemana, bibliotecas, clubes deportivos, coros e iglesias. Si se juntaban tres alemanes, enseguida formaban un Verein, un club o asociación. Y contaban con periódicos propios como el New Yorker Stadtzeitung, uno de los más de 800 diarios alemanes que llegaron a existir en el país. Este era el barrio alemán. Aquí nadie hablaba inglés, solo alemán. Era el idioma común. La gente iba vestida al estilo tradicional bávaro, con dirndl y pantalón de cuero. No se podía llegar desde aquí a la primera avenida sin hablar alemán. Todos los negocios, los establecimientos, las tiendas y los productos, todo era alemán. Los alemanes de la pequeña Alemania eran muy habilidosos. Ejercían de panaderos, carpinteros, carniceros, constructores e incluso agentes. Se aferraban a sus tradiciones y a la fuerte ética del trabajo que los caracterizaba. Su lema, wer rastet, der rostet, es decir, quien descansa, se oxida. El ejemplo por excelencia es el barón Friedrich Wilhelm von Steuben, que luchó en el ejército prusiano durante la Guerra de los Siete Años, de 1756 a 1763.

0: Apuros económicos tras la guerra, vio en la Revolución Americana una oportunidad para reactivar su carrera. Consiguió enderezar el maltrecho ejército continental para luchar de 1778 a 1783 en la Guerra de Independencia, al lado de George Washington, y contribuyó a que Estados Unidos se emancipara de Gran Bretaña. Washington se convertiría en el primer presidente de la nación, mientras que von Steuben cayó en el olvido. George Washington solo disponía de voluntarios. Carecía de organización y medios. La mayoría vestían ropa tejida en casa e incluso a veces no tenían ni zapatos. Ellos eran su ejército. Cuando von Steuben llegó como intendente, él organizó todo, el campamento y las letrinas allá arriba, no todo junto. Luego introdujo los uniformes y luchó en las batallas. Gracias a él ganamos la Guerra de Independencia. Por supuesto, nadie lo reconoce hoy en día porque von Steuben era alemán. Pero sin él, hoy todos seríamos británicos, y lo digo sinceramente. Actualmente, von Steuben sí ha recibido un reconocimiento histórico con una celebración anual en su nombre, el desfile de Steuben. Tras la guerra, von Steuben se convirtió en ciudadano estadounidense y, arruinado, jamás regresó a Europa. Pero todo cambió para Little Germany en 1904, cuando se incendió el barco a vapor del General Slocum, en el que iban de excursión fieles germano-estadounidenses de la Iglesia Luterana. Murieron más de 1,000 personas, en su mayoría mujeres y niños. La tragedia destrozó por completo a la comunidad, provocó dolor, depresión e incluso suicidios, y la gente comenzó a abandonar lo que había sido un barrio animado y unido. La vida germano-estadounidense no desapareció de Nueva York, solo se trasladó al barrio de Yorkville, convertido en la nueva Little Germany durante gran parte del siglo XX. Era un vivo retrato de la cultura alemana, un lugar donde se reunían personas de toda Alemania que intercambiaban sus tradiciones en una animada comunidad. Este edificio donde dice The Commons es la única estructura que se conserva. Ese era el Deutsches Theater, un teatro alemán de vaudeville. ¿Todo en alemán? Sí, todo era alemán. Eran edificios bajos y pequeños. Es triste que no quede nada.
1: It's sad to see it all go.
0: Hoy apenas quedan resquicios de esa antigua gloria alemana, rincones como la famosa carnicería alemana Schaller and Weber. Pero estos lugares se sienten más estadounidenses ahora que casi no hay clientela alemana. Kathy ha trabajado sin descanso para preservar ese legado que sin duda podría haber desempeñado un papel aún más importante. ¿Sabían que aquí una vez se quiso hablar alemán? Und es mag am deutschen Wesen einmal noch die Welt genießen? El alemán compitió con el inglés por ser la lengua oficial de los Estados Unidos. La leyenda cuenta que a finales del siglo XVIII, Friedrich Muhlenberg, el primer presidente de la Cámara de Representantes, emitió el voto decisivo contra el alemán como idioma oficial. No es cierto, y en realidad Estados Unidos nunca tuvo un idioma oficial, pero la leyenda se mantuvo.
2: Parecía que el alemán se convertiría, si el Kaiser se hubiera salido con la suya, en el primer idioma de este país. Pero debido a la agresividad alemana ya antes de 1914 y durante la Primera Guerra Mundial, el inglés se convirtió en el idioma principal.
0: El presidente Donald Trump no habla alemán. De hecho, niega sus orígenes alemanes. Hasta que volvió a aceptarlos, al menos en parte. ¿Cuál es su historia? La descubriremos en un momento. Si pensamos en un símbolo indiscutible de la herencia alemana en Estados Unidos, inmediatamente nos viene un nombre: Steinway & Sons. Son mucho más que fabricantes de instrumentos musicales. Muchas de las grandes figuras de la música han tocado un Steinway, desde el legendario Van Cliburn hasta Sergei Rachmaninoff, Lang Lang, Diana Krall.

0: incluso Billy Joel. Sí, eso es prestigio.
1: Más del 95% de los concertistas eligen un piano Steinway. La primera gran contribución de la familia Steinway es fabricar el instrumento. La segunda es trabajar con artistas y colaborar con los mejores pianistas del mundo, permitiéndoles desarrollar toda su capacidad artística. Ambos aspectos forman parte de la empresa desde el principio. Paderewski llegó a Estados Unidos. Había tenido gran éxito en Europa. Lo trajeron a Estados Unidos para que ofreciera una serie de conciertos por todo el país, patrocinados por la compañía Steinway.
0: Steinway es Heinrich Engelhard Steinweg, un inmigrante alemán procedente del Ducado de Brunswick, que llegó a Nueva York en 1850. Su destreza en el trabajo de la madera y su atención al detalle convirtieron su oficio en arte y con el tiempo lo coronaron como uno de los nombres más respetados de la música. Steinway lideró el sector con unas 139 patentes, entre ellas la escala de cuerdas cruzadas y el marco de hierro fundido. La clave era presentarlo todo en su propia sala de conciertos, el Steinway Hall, aquí en Nueva York. Steinway no fue el único. Existen muchos otros germano-estadounidenses con historias de éxito, como John Jacob Astor de Waldorf, que fundó la compañía peletera estadounidense y se convirtió en uno de los hombres más ricos de su época. O el judío alemán Levi Strauss de Baviera, que regaló al mundo los tejanos. No solo se hicieron populares, sino se convirtieron en un símbolo de la cultura estadounidense. Incluso la carrera espacial tiene vínculos alemanes. William Edward Boeing, pionero aeroespacial, era hijo de un alemán de la cuenca del Ruhr. Y no podemos olvidar a Adolphus Busch, cofundador de Anheuser-Busch y originario de Maguncia, en Alemania, cuya cerveza es mundialmente conocida. Y la lista sigue, pero en medio de toda esta gloria hay un dicho alemán que sigue siendo cierto. Wo Licht ist, ist auch Schatten, o en español, toda luz tiene sombras. Es el recordatorio de uno de los capítulos más oscuros de la historia, la destrucción que causó Alemania durante la primera mitad del siglo XX.

0: Las guerras mundiales perjudicaron la relación entre alemanes y estadounidenses. Mucha gente llegó a sospechar o a desconfiar de las personas de origen alemán, lo que los llevó en muchos casos a renegar de sus raíces. Las dos veces que Estados Unidos entró en guerra contra Alemania, en 1917 y 1941, se propagó un sentimiento antialemán. Lo que antes conectaba ambas culturas, como la música, la educación o los valores, se hizo añicos cuando Alemania inició ambas guerras mundiales. Se perdió la imagen positiva de Alemania en Estados Unidos.
1: La Primera Guerra Mundial arruinó gran parte de eso y, por supuesto, fue iniciada por los alemanes. En el periodo de entreguerras se debatió mucho sobre la responsabilidad alemana en la Primera Guerra Mundial. Y luego, sin lugar a dudas, Hitler desencadenó la Segunda Guerra Mundial y volvió a arruinarlo todo. Después de 1945, pasó mucho tiempo hasta que la generación de mayor edad en este país, los veteranos, aceptaron que Alemania volviera a integrarse en aquella comunidad de naciones que había abandonado e intentado destruir.
0: En aquel entonces, esto se trasladaba incluso a la vida cotidiana. Por ejemplo, el chucrut pasó a denominarse col de la libertad. Las escuelas dejaron de enseñar alemán, algunos libros desaparecieron de las bibliotecas, se cambiaron los nombres de calles y se boicotearon los negocios alemanes. Fue como si una cultura hubiese sido borrada de golpe. Entre 1920 y 1933, la ley seca puso fin a la elaboración de cerveza alemana y a la vida social con su amable bienestar o Gemütlichkeit. A pesar de que los alemanes, o Krauts, como se los llamaba despectivamente, seguían llegando a Estados Unidos, la mayoría empezó a distanciarse de sus raíces para pasar desapercibidos y estar a salvo. Muchos alemanes llegaron a Estados Unidos para alejarse de todo, de la política y del resto de los problemas. Pero luego tuvieron hijos aquí, y aunque sus hijos eran estadounidenses, un tercio del ejército de Estados Unidos era de ascendencia alemana. Fue una época muy difícil para los alemanes que vivían aquí. A pesar de que adoptaran la nacionalidad estadounidense y sus hijos hubieran nacido aquí, se los culpaba por la situación. Algunos fueron internados en campos bajo la sospecha de simpatizar con el nazismo y a menudo utilizados como mano de obra barata. La Guerra Mundial y el Holocausto hundieron aún más la imagen de Alemania. Las imágenes y los relatos que llegaban eran estremecedores. Tras la guerra, Estados Unidos se apropió de recursos alemanes como el carbón, el acero y otras mercancías en concepto de reparaciones y también de algunas de las mentes más brillantes de Alemania.
1: Por ejemplo, a Wernher von Braun se le perdonaron sus vínculos con el nazismo y figuró entre quienes desarrollaron cohetes de largo alcance en este país. Como ven, es una relación muy compleja.
0: Durante la Segunda Guerra Mundial, von Braun desarrolló el primer misil balístico de largo alcance del mundo utilizado contra ciudades aliadas. Aunque defendió su rol de mero ingeniero, conocía los trabajos forzados en los campos de concentración. Más de 20.000 prisioneros murieron fabricando estas armas que impactaron en ciudades como Bruselas y Londres. Pocos meses después de la guerra, el antiguo miembro de la SS construyó el cohete Saturno V, que propulsó las misiones estadounidenses Apolo a la Luna. Pero no fue el único. En el marco de la Operación Paperclip, Estados Unidos captó a más de 1.600 científicos e ingenieros alemanes, muchos ligados al nazismo, para impulsar la tecnología. Para él, Apolo fue una proeza histórica. Así lo dijo 50 años después, durante su primer mandato. El polémico Donald Trump. Volveremos a él muy pronto, se lo prometo. Dos guerras mundiales, sobre todo la segunda, dejó profundas cicatrices en los alemanes, a pesar de que la Alemania nazi había sido la agresora. Ser villanos y víctimas al mismo tiempo generó una especie de inseguridad cultural. Los estadounidenses le pusieron nombre: German Angst, o el miedo alemán. Pero muchos germano-estadounidenses se están reconciliando con sus raíces. Aquí en el Instituto Goethe pueden aprender el idioma alemán. Aunque lo alemán no sea tan visible en Estados Unidos como lo era antaño, últimamente está resurgiendo un interés por la cultura y el vínculo con el país germano. Es cierto que el aprendizaje del alemán está en declive en Estados Unidos, algo que afecta a otros idiomas europeos. Sin embargo, algunos jóvenes escolares parecen estar interesados en mirar más allá de su país. Tal vez me gustaría vivir en Alemania porque está mucho mejor. ¿Por qué? Es mucho más lindo y más limpio. Creo que hay muchos estereotipos. En Alemania también los tienen sobre Estados Unidos. Pero creo que es importante conectarse con diferentes culturas porque puedes ayudar a que comprendan que las cosas no son iguales en todas partes y que hay diferencias. Es hora de hablar de esos estereotipos. Por ejemplo, veamos la mundialmente famosa Oktoberfest, pero no la fiesta de la cerveza de Múnich, sino la de Nueva York, justo en el corazón de Brooklyn. ¿Qué asocian ahora los estadounidenses con Alemania y hacia dónde podría dirigirse la relación entre ambos países? Hace 100 años había muchísimos inmigrantes alemanes, pero hoy en día no se ven tantos restaurantes alemanes ni lugares que reflejen la cultura o el legado alemanes. Creo que los alemanes son fantásticos a la hora de hablar de su historia. Son personas muy abiertas en ese sentido. Son muy honestos.
1: Hoy todo el mundo es alemán.
0: Se llama Maskrugstemmen, a una competencia que pone a prueba la fuerza y la capacidad de mantener en alto una jarra de cerveza el mayor tiempo posible. El desenlace es muy reñido. Esta vez, un alegre campeón estadounidense alza su jarra en señal de victoria. No gané ninguna competencia, pero sí logré captar el ambiente. Y es muy divertido, a pesar de que haya cosas que no había visto nunca en Alemania. Pero esa atmósfera acogedora me recuerda a mi hogar en Alemania, así que ha sido muy divertido. Y ahora retrocedamos a los orígenes alemanes del presidente Donald Trump. Estamos en Karlstadt, un pequeño pueblo situado en la ruta del vino de Alemania, en la región del Palatinado, que antiguamente formaba parte del Reino de Baviera. Fred Trump, el padre de Donald Trump, era hijo de Friedrich Trump y Elisabeth Christ, ambos nacidos en Karlstadt. En realidad, el apellido de Friedrich era Trumpf, con F final. Este era su hogar. En los archivos de Karlstadt, el apellido aparece escrito de diversas formas: Drump, Drump, Trump, Trump, Trump, Trumpf y Trumpf. Pero así no termina la historia.
1: El abuelo de Donald Trump, el actual presidente, llegó a este país y se unió a la fiebre del oro. Pero por alguna razón, no terminó de convencerle y regresó a Alemania. Ellos hablaban alemán y estaban muy influidos por la cultura alemana. Sin embargo, Friedrich Trump se metió en problemas porque había eludido el servicio militar obligatorio en Hesse, donde vivían. Así que, de repente, dejó de ser bienvenido y regresaron aquí y se quedaron para siempre.
0: Según el último censo, alrededor de 41 millones de estadounidenses tienen ascendencia alemana. Es el 12% de la población. ¿Cuál es mi conclusión? La relación entre Estados Unidos y Alemania es compleja. Dos naciones que parecen enamorarse y desenamorarse a lo largo de la historia. Aún así, sus habitantes comparten objetivos y valores que vienen del pasado. La historia de las relaciones germano-estadounidenses es sin duda una historia de cambios, encuentros y desencuentros, una historia que ha dejado una huella duradera.

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0: Bienvenidos. El próximo domingo es la segunda vuelta de las elecciones presidenciales colombianas y ambos candidatos tienen un programa económico bastante distante. De la espriella ultraderechista apuesta por el crecimiento con austeridad, desregulación y confianza inversionista. El senador de izquierdas, Cepeda, por contra, propone un Estado activo que va más allá de la regulación.
1: El candidato ultraderechista Abelardo de la Espriella ganó la primera vuelta de las elecciones presidenciales con un 43,7% de los votos. De la Espriella se ha ganado el apoyo de millones de votantes con temas como la defensa de la propiedad privada, la familia tradicional y las rebajas fiscales, como el desmonte gradual del impuesto a las transacciones financieras. Su discurso defiende un Estado más ágil mediante la eliminación de hasta una cuarta parte de la administración pública. Colombia, la cuarta economía de América Latina, sufre el azote del narcotráfico. Es el mayor productor de cocaína del mundo, un negocio ilegal que genera 15.300 millones de dólares anuales, lo que equivale a más del 4% de su Producto Interior Bruto. La primera medida propuesta en campaña por De la Espriella fue legalizar el 10% de los capitales ilegales provenientes del narcotráfico y otros delitos. A cambio, los narcos cederían al Estado el 90% de sus ingresos y cumplirían una condena mínima para evitar una extradición a Estados Unidos. Por su parte, el candidato de la izquierda, Iván Cepeda, defiende el continuismo de la línea del presidente saliente, Gustavo Petro, con la ampliación del rol del Estado mediante el apoyo a las microempresas, la producción nacional y la economía popular. Apuesta además por las energías renovables y la protección del medio ambiente. Su discurso propone que Colombia deje de ser mero proveedor de materias primas y se centre en la reindustrialización del país, especialmente las partes que más han sufrido las décadas de conflicto. En la lucha contra el narco, Cepeda propone dialogar con los grupos armados implicados para involucrarles en el proceso de paz que se tambalea desde hace años. También propone diferenciar entre pequeños productores y grandes narcotraficantes para dar alternativas y descriminalizar a los pequeños campesinos.
0: Y para saber más sobre estos dos candidatos y sus propuestas económicas, conectamos con Alexandra Correa en Bogotá. Un gusto saludarte, Alexandra. ¿Cuáles son los retos económicos a los que se va a enfrentar el próximo presidente de Colombia?
2: Igualmente, Paco. Bueno, los retos: Colombia enfrenta un déficit fiscal que ronda el 7% del Producto Interno Bruto, lo que eleva los costos del financiamiento y la deuda pública, Paco. El reto para el próximo presidente será encontrar la fórmula para estabilizar las finanzas del país. Se requieren reformas para recuperar la confianza de los mercados internacionales. El crecimiento económico se proyecta lento, a un ritmo de 2.3% y 2.8% para el cierre de este año. Sectores clave como las obras civiles y la infraestructura se encuentran rezagados. Hay una inflación, Paco, por encima de la meta y, según expertos, el reto fundamental será lograr que la inversión privada y el pulso empresarial asuman el liderazgo para dinamizar la economía.
0: ¿Y qué medidas económicas proponen ambos candidatos para solucionar estos problemas?
2: Ya lo contaban, Paco, pero efectivamente son dos modelos económicos que van a ir a las urnas este domingo muy distintos. El del ultraderechista Abelardo de la Espriella apuesta por un modelo económico, según Bloomberg, como el de Milei en Argentina, apuntando hacia el libre mercado, la austeridad y la confianza inversionista, y por eso, entre otras razones, nombra a un economista como Manuel Restrepo como su fórmula vicepresidencial en esa búsqueda, Paco, de confianza. Ha prometido austeridad, recortes drásticos en el Estado, buscar bajar impuestos a las empresas, promete fracking, apostarle a la inversión petrolera, producir más hidrocarburos e incluso quiere ofrecer créditos de vivienda a 30 años con una tasa fija del 2%. Muchos expertos y economistas consideran que varias de sus metas son técnicamente inviables, precisamente porque Colombia tiene un déficit fiscal profundo y no hay mucho margen para cortar impuestos. De otro lado, Paco, los recortes que promete de la Espriella en el gasto estatal serán difíciles de cumplir porque están atados a la legislación y por lo tanto son inflexibles. Y rápidamente, el modelo de Iván Cepeda de izquierda, continuador de las políticas de Gustavo Petro, se enfoca en la redistribución de la riqueza y en un Estado más activo que guíe la economía. Propone más impuestos a los ricos para financiar el elevado gasto social. Su enfoque económico está ligado a la justicia ambiental, limitando la dependencia de la economía extractivista y fortaleciendo la economía popular, como lo vimos en el informe. La agricultura, el rol regulador del gobierno en sectores clave como la salud y las pensiones. Y mira, Paco, mientras Petro se oponía al fracking, Cepeda le apuesta a una transformación más gradual. Pero varios inversionistas están preocupados por ver si Cepeda podrá controlar el déficit fiscal y si va a respetar la independencia del Banco de la República.
0: Gracias, Alexandra, desde Bogotá.
2: Con mucho gusto.
0: Tras la cumbre del G7 en Evian, el principal consenso económico de los miembros del grupo fue la búsqueda de independencia de China en materia de tierras raras, una estrategia que pone a Latinoamérica en el centro de la escena. El interés en la región quedó de manifiesto con la visita este jueves de Josep Siquela, comisario europeo de Asociaciones Internacionales, a la ciudad brasileña de San Pablo. El objetivo es analizar proyectos de inversión europeos en la producción de minerales raros. Un portavoz de la Comisión Europea confirmó a la agencia Bloomberg que el objetivo de Bruselas es desarrollar nuevas cadenas de suministro desde Latinoamérica. Una nueva mirada hacia los socios de la Unión Europea, que será un beneficio para Latinoamérica. Y de esto queremos hablar ahora con Ezequiel Deray en la Bolsa de Frankfurt. Saludos, Ezequiel. ¿Cuál es la importancia real que tiene Latinoamérica para la Unión Europea como un nuevo socio estratégico?
3: Bueno, Paco, enorme, porque tiene todos los minerales raros en cantidad y variedad que necesita la Unión Europea, tiene potencial de crecimiento porque es un sector subexplotado y está lejos del área de conflicto. Estamos pasando de lo que era el nearshoring, es decir, comprarle al proveedor cercano, al más eficiente, al friendshoring, a comprarle a los amigos, a los que son confiables. Y esto quedó de manifiesto después de la guerra en el Golfo. ¿Qué tiene Latinoamérica? Bueno, tiene petróleo y gas para la inmediatez de la Unión Europea y también, como decíamos, los minerales para el futuro. Se están explorando proyectos de hidrógeno en países como Brasil, Paraguay o Chile. Alemania o Italia ya firmaron acuerdos con la Argentina, por ejemplo, para la provisión de gas natural licuado. Y esto para la Unión Europea se trata de un tema de soberanía, no solo de energías renovables y ecológico, sino que, como no produce hidrocarburos, quiere reducir su dependencia de las importaciones y tal vez copiar el modelo de Latinoamérica, que el 70% de la energía que necesita la produce a través de fuentes renovables.
0: ¿Y cómo podría beneficiarse Latinoamérica, teniendo en cuenta que también China ha desembarcado fuerte en esta región?
3: Bueno, China es un gran factor, está muy fuerte en Latinoamérica, es una de las preocupaciones de Estados Unidos, pero China ofrece un modelo a llave cerrada, como por ejemplo el del puerto de Chancay, en donde ellos lo construyeron, la tecnología es de ellos, ellos lo operan y no comparten la tecnología. Entonces el beneficio del socio es relativo. La Unión Europea está yendo por un esquema de promover inversiones para que el desarrollo se produzca en la región. Por ejemplo, con los minerales raros, que no solamente se extraiga el mineral raro de Latinoamérica, sino también que se procese ahí, que Latinoamérica pueda agregarle valor. Y con esto también reducir la dependencia de China, que hoy procesa entre el 70 y el 90% de los minerales raros en el mundo. Estas inversiones a Latinoamérica obviamente le darían mayor productividad, a la larga mejores salarios, y también para Latinoamérica sería una forma de independizarse un poco o de no ser tan dependiente de China.
0: Gracias, Ezequiel, desde Frankfurt. Y Donald Trump no parece estar convencido de mantener el tratado de libre comercio que negoció con Canadá y México. Y quedan apenas días para que llegue el 1 de julio y con ello la fecha de renovación del acuerdo T-MEC. De no renovarse, se entra en un periodo de revisión continuada durante 10 años que cambia el marco de seguridad económica que ha mantenido a los tres países de Norteamérica unidos e integrados económicamente. Ana Nieto, ¿cuál es la posición oficial de Estados Unidos?
4: Pues Trump ha vuelto a decir esta semana que prefiere que Estados Unidos no sea parte del tratado que él mismo negoció en su primera legislatura tras atacar el acuerdo de libre comercio vigente entonces desde el año 1994. El presidente de Estados Unidos no ha amenazado directamente con dejar el pacto ni ha hecho el preaviso de 6 meses que requiere el acuerdo. Pero no deja de repetir que no le gusta un pacto al que accedió a negociar porque no tenía otra opción. En París y durante las negociaciones del G7 ha dicho que preferiría no tener el acuerdo, pero que puede que lo firme. Y lleva tiempo diciendo que Estados Unidos no necesita nada ni de México ni de Canadá. es una posición que Estados Unidos puede utilizar para seguir renegociando este acuerdo en vez de renovarlo por 16 años más y tener unas condiciones probablemente más ventajosas. En cualquier caso, es otra lucha comercial abierta de las muchas que tiene Donald Trump.
0: El TEMEC entró en vigor el 1 de julio de 2020, pero sustituía al Tratado de Libre Comercio de 1994. ¿Qué coste tiene no renovarlo?
4: Pues la realidad es que tras años, 32 años de integración comercial y económica, y a pesar de la retirada de la retórica del presidente sobre una retirada, Estados Unidos necesita a Canadá y a México porque son sus dos principales socios comerciales. Ambos países tienen más exportaciones a Estados Unidos que China y la tendencia al crecimiento de sus exportaciones está al alza. Estados Unidos importa de México material de transporte, productos del campo, sobre todo vegetales, maquinaria, muebles, plásticos, electrónica. La tendencia del nearshoring, de hecho, que es la relocalización industrial cercana, ha establecido a este país como crucial para Estados Unidos. Y por su parte, Canadá exporta gasolina, productos de papel, de madera, minerales, metales. Además de todo esto, hay unas cadenas de producción en sectores como el sector automotriz, la energía y la agricultura que están perfectamente integradas entre los tres países. Hay un precio que Estados Unidos tendría que pagar por no tener este acuerdo. Y aunque la posición de Trump es una posición, puede que sea negociadora en este sentido, la inseguridad comercial no beneficia a nadie.
0: Gracias, Ana, desde Nueva York.
4: Gracias.
0: Y con esto ponemos punto y final a este segmento de economía. Les invito a que sigan conectados a Deutsche Welle. Gracias, hasta pronto.

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0: Hola, bienvenidos a esta nueva emisión de A Fondo. Soy Silvia Cabrera desde Berlín y estos son nuestros invitados. Almudena de Cabo, periodista, trabajó en medios como la BBC Mundo, la agencia alemana de prensa DPA y televisión española DBE. Vivió durante años en Londres, actualmente es colaboradora del periódico El País en Berlín. Patrick Rosas, periodista, escritor, fue jefe de redacción adjunto del sitio web en español de Radio Francia Internacional, ex colaborador en París del Servicio Latinoamericano de la DW y de Radio Programas del Perú. Y Fernán González trabajó durante 17 años como presentador, productor, director de programas de radio del Servicio Latinoamericano de la BBC, luego BBC Mundo. Desde el 2009 es colaborador de DW en Londres. Bienvenidos a todos nuestros invitados, bienvenidos a ustedes que nos están viendo desde sus casas. Comenzamos de inmediato, acabamos de presenciar la cumbre del G7 en Evian y hasta el propio país anfitrión, Francia, resumió ahí el problema de fondo. China produce demasiado, Estados Unidos consume demasiado y los europeos invierten muy poco. Empecemos por las tres economías que sostienen ese diagnóstico. Patrick, desde Francia, ¿qué paso o qué peso tienen hoy Alemania, Francia y Reino Unido en el mundo y dentro del propio G7?
1: Bueno, según lo que se puede ver, el peso de Europa, si excluimos a Gran Bretaña, e incluso si la incluimos, es muy reducido, no parece que tuvieran un rol verdaderamente activo en ninguna de las crisis que se están viviendo actualmente en el mundo, ya sea la guerra de Ucrania, la guerra de Irán, donde la Unión Europea no ha jugado ningún papel, aunque ha intentado jugarlo. Y el hecho de que haya intentado jugarlo

0: que no haya sido tomada en cuenta ni por Trump ni por el poder iraní, dice bastante acerca de la impotencia de esta Unión Europea, que está unida en términos de comercio, en términos de moneda, pero desunida en términos políticos, en términos sociales.
1: Uh-huh. Almudena, me gustaría conocer también tu opinión, sobre todo en Alemania. El antiguo motor económico de la Unión Europea se apoyó durante décadas en su fortaleza económica para ejercer influencia dentro del continente. ¿Está perdiendo también capacidad de liderazgo político o sigue siendo el actor indispensable de la UE?
2: No, ha perdido bastante el liderazgo dentro de la Unión Europea y a nivel internacional, porque la economía va muy mal, lleva varios años estancada, no consiguen que vaya para adelante la economía, la sustentan en gasto público, que es deuda, que eso para el futuro tampoco soluciona los problemas, y están inmersos en un programa de recortes que tienen que aprobar y que no sacan adelante. Entonces, a nivel internacional, claro, intentan imponer un poco su agenda política, su agenda económica, pero ya no tiene el peso que tenía antes.
1: O sea, no tiene el peso que tenía antes. ¿Y qué pasa con Reino Unido, Fernán? Tras el Brexit, Reino Unido apostó por recuperar margen de maniobra y protagonismo global. 10 años después, la economía también se ve afectada. ¿Es hoy un país más fuerte o más débil en el escenario internacional? ¿Cómo lo ves?
3: Bueno, el Brexit supuso cierta pérdida de influencia internacional para el Reino Unido. Perdió peso en Europa y en ciertos ámbitos económicos, pero se mantuvo e incluso se reforzó en otros como defensa. Es decir, el Reino Unido dejó de participar en la toma de decisiones de la Unión Europea, lo que redujo su capacidad de moldear normas que afectan directamente su economía. Pero por otro lado, hay que recordar que Londres sigue siendo una potencia militar, es el segundo mayor contribuyente a la OTAN después de Washington y tuvo un papel muy activo en el apoyo militar y político a Ucrania. También hay que destacar que Londres sigue siendo miembro permanente del Consejo de Seguridad con derecho a veto y es una potencia en el Commonwealth.
1: Bueno, Francia también, ¿no, Patrick? Francia tiene asiento permanente en el Consejo de Seguridad y arsenal nuclear. ¿Le alcanza eso para seguir pesando en el mundo o hay una brecha cada vez mayor entre ambición y realidad?
0: Bueno, Francia es una de las dos potencias nucleares europeas y la única que tiene un sistema nuclear completamente autónomo, a diferencia de Gran Bretaña, que depende en cierta medida de Estados Unidos, sobre todo si tuviera que activar su arsenal nuclear. No es el caso de Francia. En ese sentido, Francia tiene teóricamente al menos puede ejercer una influencia en el ámbito europeo, sobre todo en el ámbito mundial quizá, pero es una potencia que ha ido perdiendo terreno y que sigue perdiéndolo. Por ejemplo, lo que antes era, lo que antes se llamaba la Francia-África, la France-Afrique, que era el coto de caza privado de Francia en el África Occidental, en sus antiguas colonias, se ha estado destejiendo desde hace algunos años y estos países africanos recurren cada vez más tanto a China como a Rusia, de modo que hoy hay casi un conflicto entre la diplomacia francesa y estos países africanos. Esto era uno de los una de las grandes zonas de influencia de Francia, que Francia está perdiendo. En los otros terrenos me parece que es igual. Francia tiene una posibilidad de pesar en la política mundial si actúa dentro de la Unión Europea, pero para ello la Unión Europea tendría también que dotarse de un sistema único que le permita presentarse como una potencia con una sola voz y con un solo mando, lo cual no es el caso actualmente. Lo vemos, por ejemplo, en las cuestiones de defensa. Dotarse de un ejército europeo que permita a Europa autonomizarse de la OTAN. Y no es posible. Hace pocas semanas escuché a Hubert Védrine, el ex canciller francés, preguntarse entre comillas, si hubiera un ejército europeo, ¿quién estaría a la cabeza? ¿Qué país mandaría en ese ejército? Y él veía un caos total, porque Francia querría ser jefe de ese ejército, pero lo querría hacer también Alemania y quizá otras potencias menores. De modo que hay muchos problemas que entraban la posibilidad de que Francia vuelva a tener un papel como lo tenía hasta hace quizá 50 o 60 años, todavía en la época en que Charles de Gaulle presidía Francia y era una figura respetada internacionalmente. Claro. Hoy ya no es el caso.
1: Bueno, muchos problemas como lo

0: más que una crisis pasajera, las turbulencias que afectan a Europa en cuestiones de energía, de geopolítica, de crecimiento económico débil, no son cuestiones cíclicas y revelan problemas profundos que vienen acumulándose hace muchos años. Estamos, creo yo, ante el fin de la era de confort económico que Europa disfrutó desde los años 90. No es irreversible, pero sí exige un cambio de mentalidad, más inversión en productividad, como debe ser aquí en el Reino Unido, innovación, defensa común, unión de mercados de capitales y energías y adoptar una aproximación más realista en sus relaciones internacionales.
1: Almudena, ¿coincides con esta visión que tiene Fernán de la crisis? ¿Es una crisis profunda o es una fase pasajera?
2: No, yo también creo, como dice Fernán, que al final estamos ante una pregunta clave que se tienen que hacer los 27 países de la Unión Europea, que es, ¿qué es Europa? Tienen que definir claramente qué es Europa y hasta dónde quiere ir Europa. Porque al final las instituciones europeas que se crearon hace años eran una época de consenso, de paz que había, y eso ha demostrado que las épocas de conflictos, ya sean económicos, comerciales, políticos, no funcionan. Cada país al final se guía por su agenda, va por libre, de manera individual, y también, como se ha dicho antes, se necesita una política exterior real de la Unión Europea que hasta el día de hoy no existe. Entonces tienen que actuar como una sola voz. No puede ser que Alemania diga una cosa, Francia otra, y al final, ¿es la Unión Europea? ¿Estamos unidos o no? Y eso es lo que tienen que definir. ¿Qué es la Unión Europea?
1: Claro, bueno, ¿qué es Europa y hacia dónde va Europa? Es lo que plantea
2: ¿Puedo
1: Almudena. Más
2: intervenir
1: allá de
2: un
1: esos grandes
2: instante?
1: debates sobre el papel de Europa en el mundo, hay una realidad cotidiana que preocupa a millones de ciudadanos, economías que crecen poco, sistemas sociales bajo presión, cuentas públicas cada vez más ajustadas y una creciente frustración política. Vamos a ver ahora algunos ejemplos.
3: Economía en crisis. Alemania es un ejemplo de cómo afecta la presión a las grandes economías europeas. Para este año, el gobierno federal prevé solo un crecimiento del 0,5%. Al mismo tiempo, la natalidad está en su nivel más bajo desde 1946. Menos jóvenes y más mayores, lo que hace peligrar el bienestar social. Además, la coalición entre la Unión y el SPD no se pone de acuerdo sobre las reformas. Enorme deuda pública, 3 billones y medio de euros. Francia acumula la deuda pública más alta de la Unión Europea en cifras absolutas. Y en el Parlamento, los extremos políticos bloquean cualquier reforma importante. El presupuesto no se aprobó hasta meses después de una grave crisis política. Aumento del populismo de derechas. Las fuerzas radicales se benefician del descontento y los problemas. Como en Reino Unido, allí el partido del impulsor del Brexit, Nigel Farage, lidera las encuestas, pero el Brexit ha perjudicado la economía y no ha frenado la inmigración. En Belfast, Irlanda del Norte, se produjeron disturbios racistas tras el presunto acto violento de un migrante. Un continente en crisis. ¿Se puede detener el declive?
1: Vaya pregunta, ¿no? Precisamente ese sentimiento de declive está transformando la política europea en Reino Unido. Como escuchamos, el partido de Nigel Farage, el Reform UK, lidera las encuestas, pese a que muchos analistas consideran que el Brexit ha debilitado la economía británica. Fernán, ¿por qué el descontento sigue favoreciendo a quienes prometen soluciones radicales?
0: Porque hay una sensación persistente de frustración en gran parte de los británicos. Muchos votantes perciben que los partidos tradicionales, el conservador y el laborista, les prometieron prosperidad, seguridad y control de fronteras, pero ven servicios públicos bajo presión, salarios estancados, vivienda inaccesible y una inmigración que sigue siendo elevada. En ese contexto, los partidos que ofrecen respuestas simples, como Reform UK, resultan atractivos.
1: Patrick, en Francia ocurre algo parecido, ¿no? Pero en ambos extremos, la deuda aumenta, las reformas se bloquean y tanto la agrupación nacional de Le Pen como la France Insoumise de Mélenchon siguen creciendo. Estamos viendo un voto de protesta generalizado allí también o una pérdida de confianza más profunda en los partidos tradicionales.
4: Yo creo que ambas cosas. Coincido en el análisis que ha hecho Fernán sobre lo que ocurre en Inglaterra, y lo que ocurre en Francia es bastante similar. Hay una pérdida profunda de confianza, no solamente en los partidos políticos, sino en el sistema político.

0: político en su conjunto, y esto atrae las soluciones, vamos a decir, extremas. La gente descontenta con los partidos llamados de gobierno, que pueden ser la derecha, los republicanos o el Partido Socialista, votan cada vez más masivamente por partidos como el Reagrupamiento Nacional de extrema derecha o como la Francia Insumisa de Jean-Luc Mélenchon, que no es tan radical como se pretende. Simplemente la Francia Insumisa es un partido de verdadera izquierda. El Partido Socialista es un partido de centro izquierda, en el mejor de los casos. Pero quería añadir otra cosa, y es que yo creo que la crisis no es solamente francesa, británica, española, ni solamente europea. Es una crisis sistémica, es una crisis del sistema capitalista, que me parece que es un sistema que ya no da más. O sea, es un sistema que tecnológicamente crea muchas cosas, pero que se ha convertido en una especie de rey Midas, que todo lo convierte en oro, pero cuando toca el pan que lo va a alimentar, convierte el pan en oro también, y lo convierte en algo que no lo puede alimentar. Yo creo que hay que el capitalismo ha sido ganado por una hubris, una desmesura, que lo lleva a su propia destrucción. Y a esto hay que añadir lo que el filósofo francés Paul Virilio llamaba la velocidad. Todo va demasiado rápido. Demasiado rápido ya para que los legisladores puedan seguir los movimientos tecnológicos, entre los cuales se encuentran muchas veces impotentes, porque esto necesita de una reflexión, duradera, que pueda determinar políticas viables que puedan frenar ciertos desenfrenos de, por ejemplo, la inteligencia artificial u otras amenazas, claro, que se ciernen sobre el planeta. El problema para mí es fundamentalmente un problema sistémico, es un problema del sistema capitalista.
1: Almudena, ¿cómo lo ves tú? ¿Es un problema del sistema capitalista, como lo está diciendo Patrick?
2: Yo no sé si lo diría así, pero por ejemplo, en el caso de Alemania, lo que está viviendo Alemania es una crisis estructural que viene de hace muchos años. Vive un atasco de reformas, que no se trata de reformas que tenían que haber hecho hace unos años, sino hace décadas. Cuando la economía iba bien, todos, pues bueno, vivían un poco de las rentas y nadie tenía una estrategia, nadie quería hacer las reformas, porque al final las reformas son impopulares. Entonces le ha tocado a este gobierno, que encima es un gobierno de coalición formado por dos bloques, los socialdemócratas y los conservadores, que encima en esta ocasión están, la socialdemocracia alemana está más escorada a la izquierda y los conservadores alemanes más a la derecha, con lo cual llegar a un consenso a la hora de aprobar reformas es muy complicado. Entonces quieren hacer un paquete global. Se ha puesto una ambición muy grande, que es un paquete global de muchos sectores, como para decir, bueno, no vamos a generar descontento en un campo en concreto, sino vamos a hacerlo todo de golpe y así todo el mundo está descontento. Pero claro, eso es muy complicado al final y no les queda otra que sacarlo adelante, y lo han ido postergando. Decían iba a ser en otoño, lo llamaban el paquete de reformas de otoño, ahora dicen que antes del verano, y ahora están diciendo que, bueno, que puede ser que ya no salga antes del verano, sino después. Pero bueno, los economistas, claro, alemanes están diciendo que tiene que salir adelante.
1: Almudena, ¿y tú crees que esa falta de consenso político aquí en Alemania ha hecho que la AfD, que es el partido de extrema derecha, se consolide como la fuerza dominante del debate, llegando incluso a liderar las encuestas nacionales por delante de la CDU? ¿Qué ha cambiado entonces en la sociedad alemana para este descontento?
2: Yo creo que lo que pasa a la gente es que con las elecciones hicieron muchas promesas electorales que no han cumplido. Entonces la gente está muy descontenta porque habían dicho que iban a hacer una serie de reformas, que la economía iba a salir adelante, y no las están cumpliendo las promesas electorales. Entonces eso al final hace que la gente esté descontenta y que se vaya aún más la gente hacia la ultraderecha, ¿no? Y que AfD lidere las encuestas por delante, muy por delante de los conservadores, y que la socialdemocracia alemana esté hundida, que está en torno a un 11, un 12% de intención de voto, igualada con el partido de la izquierda.
1: Claro, Fernán, una crítica frecuente tanto desde la derecha como desde la izquierda radical es que las élites políticas y económicas parecen vivir una realidad muy distinta a la de una buena parte de la población. Es decir, no es un problema de derecha, no es un problema de izquierda. ¿Tú estás de acuerdo con eso? ¿Y hasta qué punto el auge de los extremos responden a esa sensación de desconexión?
3: Absolutamente. El populismo se nutre de esa percepción de que las élites políticas, económicas y culturales viven en un mundo paralelo al de la mayoría de la población. Cuando las estadísticas hablan de crecimiento, pero la población, las familias ven que viven peor, cuando se minimizan preocupaciones,

0: sobre inmigración, vivienda o seguridad que muchos consideran reales, o cuando los responsables políticos parecen no asumir las consecuencias de sus errores, se erosiona la confianza en las instituciones. El populismo prospera precisamente en ese vacío, en mi opinión. Su fuerza no radica tanto en la calidad de sus soluciones como en su capacidad para convencer a los votantes de que al menos reconoce los problemas que otros prefieren ignorar.
1: Patrick, hablábamos entonces de populismo. Si los partidos populistas de derecha, en este caso, llegaran al poder aquí en Alemania o en Francia, Reino Unido, ¿qué consecuencias ves tú que tendría esto para Europa y para el resto del mundo?
2: Bueno, es difícil de prever. Hay el ejemplo de Giorgia Meloni en Italia, que era abiertamente anti-europea, se creía que iba a entrar en una especie de confrontación con la Unión Europea, y no ha sido el caso. Se ha adaptado a la política de Bruselas con bastante pragmatismo y bastante inteligencia. Por ejemplo, ha apoyado completamente la política de Bruselas en relación con Ucrania, algo que no se esperaba, y ha creado algunas tensiones incluso en el seno mismo de la coalición en el poder en Italia, porque hay otros que no están totalmente de acuerdo con la política de Giorgia Meloni. Es difícil de prever qué pasaría en Francia si Marine Le Pen o Jordan Bardella fuera elegida o elegido presidente de la República. ¿Actuarían como Giorgia Meloni? ¿Tendrían una actitud más bien pragmática o tratarían de llevar adelante su programa a rajatabla? Un programa que es abiertamente anti-migración. Ellos son claros en ese sentido, quieren poner un tope a la migración en Francia, y es uno de los puntos claves de su programa. ¿Podrían llevarlo a cabo? Es imposible saberlo. En Italia, nuevamente, Giorgia Meloni, que era anti-inmigración, ha tenido que legalizar a 250.000 inmigrantes ilegales, porque de otro modo la economía italiana dejaría de funcionar. En Francia ocurriría algo semejante. En los restaurantes, en la hotelería, la gente que hace los trabajos más difíciles por salarios muy bajos, empleos que los franceses no quieren realizar, ¿los realizarían quiénes? Si los inmigrantes fueran expulsados. Aparte de que una inmigración masiva de inmigrantes es algo seguramente imposible de llevar a cabo. Claro.
1: Bueno, si hay un tema que concentra buena parte de ese debate es la migración, ¿no? Ante la presión política para controlar mejor esos flujos migratorios, la Unión Europea ha aprobado una profunda reforma de su sistema de asilo, pero ¿cómo funciona realmente ese programa, el llamado GEAS? Vamos a verlo.
3: Cruzar una frontera exterior de la UE sin autorización ahora supone un control de hasta 7 días. Las autoridades comprueban tu identidad, tu estado de salud y posibles riesgos para la seguridad. Después deciden si entras o si te someten a un procedimiento de asilo acelerado en la frontera. Este procedimiento está dirigido sobre todo a personas con pocas posibilidades de obtener protección. Dura un máximo de 12 semanas. Los afectados permanecen en centros especiales en la frontera. Si se rechaza su solicitud, la repatriación se lleva a cabo desde allí. Además, la UE también permite los centros de expulsión en terceros países para los solicitantes de asilo rechazados que no puedan ser devueltos a sus países de origen. El objetivo, eliminar los controles internos. Sin embargo, Alemania, entre otros, se mantiene firme en su postura y destaca sus logros en la lucha contra la migración irregular. En lugar de cuotas de reparto fijas, la UE apuesta ahora por la solidaridad flexible. Los países pueden acoger a refugiados o, en su lugar, aportar dinero y personal. Pero países como Hungría y Polonia rechazan en gran medida ambas opciones. ¿Refuerza la reforma la capacidad de respuesta de Europa o perpetúa las divisiones?
1: Riesgo de detención masiva, debilitamiento de los derechos de asilo, solidaridad a la carta. Almudena, ¿necesita Europa realmente este Pacto Europeo de Migración y Asilo? ¿Es el GEAS la gran solución para este continente?
4: No, yo no creo que sea la gran solución, pero al final es como una respuesta a estos movimientos nacionalistas que están amenazando los gobiernos de muchos países de Europa, ¿no? Por ejemplo, en Alemania, al final Alternativa para Alemania, el partido de ultraderecha, usa mucho la migración como su arma

0: para decir que todo lo que va mal en el país es culpa de los migrantes. Al final también no se puede olvidar que Alemania acogió en la crisis de los refugiados de 2015 más de 1 millón de refugiados, sobre todo de Siria, y luego con Ucrania en 2022 también más de 1 millón de refugiados de Ucrania llegaron a Alemania. Entonces al final Alemania tiene muchísimos refugiados, tiene muchos inmigrantes y se mueve la disyuntiva de no darle más gasolina a las armas que usan la extrema derecha, ¿no? La ultraderecha, AfD, pero por otro lado tiene que gestionar, pues bueno, cómo integrar en la sociedad a esos inmigrantes que están, porque se vieron saturadas las instituciones en Alemania, no gestionaban bien, tenían bueno, pilas de papeles, no daban, vamos, no daban abasto los funcionarios para llevar a cabo el registro de los refugiados, darles los permisos necesarios para que pudieran trabajar y al final estaban en una especie de limbo legal en Alemania durante meses y meses donde no podían trabajar y estaban en Alemania, con lo cual es un poco lo que hay que solucionar también en Alemania
1: Claro.
0: y bueno, habrá que ver cómo se gestiona todo lo que se acaba de aprobar dentro de
1: Claro.
0: la Unión
1: La
0: Europea.
1: política de puertas abiertas de Angela Merkel, que ha sido muy criticada, y ya que hablabas de números, decías que eran muchos los que han llegado. Alemania ha acogido a 17,2 millones de inmigrantes, Francia 9,6 millones, Reino Unido alrededor de 9,10 millones. Fernán, nos quedamos con Reino Unido, que quedó fuera de ese programa o esa reforma EAS, pero si la reforma reduce la presión migratoria en Francia o en Bélgica, por ejemplo, podría aliviar indirectamente los cruces por el Canal de la Mancha. ¿Puede este pacto quizás influir realmente en la situación británica?
2: Podría influir indirectamente, como decías, podría disminuir el flujo de personas que terminan intentando cruzar el Canal de la Mancha en pequeñas embarcaciones. Sin embargo, no creo que sea una solución para los británicos. Los cruces irregulares dependen de la trata de personas, de los conflictos en los países de origen, de las oportunidades económicas que perciben los potenciales inmigrantes en el Reino Unido y sobre todo la cooperación entre Londres y París. En otras palabras, el EAS puede ayudar a reducir la presión migratoria en Europa, pero difícilmente resolverá por sí solo el problema de las pequeñas embarcaciones en el Canal de la Mancha.
1: Claro, hay muchas críticas, sin embargo, a este programa. Patrick, ¿qué lugar ocupa la migración en la escala de preocupaciones de los ciudadanos europeos en general en comparación con otros problemas?
3: Depende de las encuestas. Yo he visto algunas que la dan en tercer lugar después del poder adquisitivo, por ejemplo, que es la primera preocupación, me parece, de la población francesa. Otras encuestas sitúan a la inmigración en el décimo lugar. La inmigración es y no es un problema, porque la inmigración es indispensable para los países europeos sin los cuales no podrían funcionar como funcionan hasta ahora. Es un problema para los países de emigración, porque privan a esos países de una élite, privan a esos países de médicos, de ingenieros que podrían colaborar al desarrollo sostenible de sus propios países. En ese sentido es un problema. Puede ser un problema en Europa en la medida en que la inmigración se vuelva masiva, pero hay que tener en cuenta que hay una crisis demográfica en Europa y que esa crisis demográfica tiene que ser solucionada de una manera u otra. Por el momento, la solución han sido los inmigrantes. ¿Puede esto continuar así? No lo sé. Las
1: Pero hay una,
3: políticas europeas.
1: Patrick,
3: Perdón.
1: disculpa que te interrumpa, hay una crisis, como tú lo dices, demográfica, pero por otro lado también tenemos una crisis, de desempleo. Entonces, ¿cómo poder equilibrar los dos puntos?
3: Mira, una crisis de desempleo. El desempleo en Francia en particular ha bajado alrededor del 8%, es más o menos manejable. O sea, el conjunto de desempleados no supera los 5 millones de personas. Es un problema, no hemos llegado al pleno empleo que existía hace 50 años cuando yo llegué a Francia. Recuerdo que cuando Raymond Barre fue primer ministro hubo un gran escándalo porque el número de desempleados había superado los 300.000. Hoy los desempleados superan los 3 millones. Es un problema real, pero yo no creo que sean los inmigrantes los que contribuyen a este problema. Los inmigrantes ocupan en su mayoría los empleos que los franceses no quieren realizar, porque son empleos duros, están mal pagados. Entonces, lo que habría que hacer es una política seguramente.

0: completamente diferente. Si lo que se quiere realmente es resolver la cuestión de la inmigración, habría que empezar a pensar de manera sólida en cómo desarrollar sosteniblemente a esos países que son países de inmigración. Es allí que habría que atacar el problema, si los queremos llamar así. Claro. Teniendo en cuenta que en el caso de que se suspendiera la inmigración, los países europeos se encontrarían ante un problema real de a quién hacer trabajar en empleos que los franceses, por ejemplo, no quieren realizar.
1: ¿Cómo es la situación en Reino Unido, Fernán? ¿Es comparable con lo que está pasando allí en Francia? ¿Si hay desempleo, si los británicos no quieren empleos que consideran malos, entre comillas, eso los pueden asumir los migrantes? ¿Cuál es la situación?
2: Exactamente, yo coincido en gran parte, en gran medida, con lo que dijo Patrick, pero la inmigración en el Reino Unido es problema, solución y síntoma. Yo diría que es problema porque una gran parte de la población lo ve como presión en las escuelas, en los hospitales, pero también es solución porque, como decía Patrick, hay un problema de que los franceses, en el caso que él apuntaba, en nuestro caso, los británicos, la mayoría de los británicos no quieren hacer trabajos de limpieza, trabajos de entrega a domicilio, etcétera. También el Sistema Nacional de Salud necesita de enfermeros, de enfermeras, de personal que pueda, que no están capacitados muchos británicos para hacer y los hacen los extranjeros. También el cuidado de los enfermos, la construcción y otros sectores. En el caso de síntoma, refleja también el hecho de que la población británica no está capacitada para hacer ciertos trabajos. Entonces, es las tres cosas. Es, como decía, solución, es síntoma y es también un problema, por lo menos para una parte de la población.
1: Claro, bueno, pareciera que Europa quiere migrantes, pero migrantes cualificados, ¿no? Profesores, médicos, profesionales en todas las áreas. ¿Cuál es la situación aquí en Alemania, Almudena?
3: Es bastante similar y un ejemplo, por ejemplo, es el caso de los sirios, ¿no? Los refugiados sirios. Hace unos meses se les invitó a volver a su país, pero a los que estaban metidos en el mercado laboral, que tenían un trabajo, porque muchos trabajan en el sistema sanitario alemán, como ha dicho Fernández de Inglaterra, pasa exactamente lo mismo aquí en Alemania. Entonces, a estos se les está intentando gestionar algún tipo de sistema que se pueda, para que se puedan quedar en Alemania, porque al final Alemania depende de estos inmigrantes que ya están integrados. También depende de la mano de obra cualificada, que les quiere emitir una serie de visados especiales para que puedan venir a Alemania, pero al final también Alemania vive una crisis estructural, una crisis de la industria. La industria está cambiando, la industria alemana. Entonces, también al mismo tiempo aumenta el desempleo en Alemania, porque la industria automotriz, la industria química está despidiendo muchísima gente y entonces por eso también la tasa de desempleo alemana está subiendo en los últimos meses. Ha superado la marca de los 3 millones, que es como la marca que ya quieren superar en Alemania.
1: Pero más allá de lo macro, en ciudades como Berlín o Londres, por ejemplo, la llegada de esa población migrante se está cruzando con la crisis de vivienda, con los servicios públicos ya sobrecargados. Almudena, ¿no hay ahí un costo ya real que el argumento puramente económico, por ejemplo, no contempla?
3: Claro, eso es un poco lo que se ha visto, ¿no? La población, por ejemplo, en el caso de Berlín, al final Berlín es una gran ciudad que ha visto aumentado en 10 años su número de habitantes en 500.000 personas. No hay vivienda para tanta gente, no ha crecido, no se ha construido al mismo ritmo la vivienda que el número de gente que ha llegado a la ciudad, a Berlín. No han sido solo inmigrantes, sino también gente dentro de Alemania que se ha movido a Berlín, porque también ha venido más industria o más empresas a Berlín y Berlín no da abasto, luego ha habido también un poco de especulación, etcétera, ¿no? Y entonces hay una crisis de vivienda, hay una crisis de los sistemas sanitarios que no dan abasto para ese gran número de gente que ha llegado a la ciudad, bueno, a todas las ciudades, no es un caso solo de Berlín, sino también se puede extrapolar a muchas ciudades grandes de Alemania. Las estructuras que hay en esas ciudades no dan abasto y es porque Alemania ha estado ahorrando durante décadas, y entonces, claro, una política de austeridad durante años en Alemania, pues se han dado cuenta que no tienen infraestructuras para toda esa nueva gente que vive en Alemania, que vive sobre todo en las grandes ciudades como es Berlín. Entonces, claro, la gente está

0: contenta con eso. La gente va al médico y no encuentra cita, va a la escuela, no tiene escuela suficiente, se les caen los techos de las escuelas. Entonces, todo eso genera un descontento popular que, bueno, que al final no se puede ignorar desde la política, ¿no? Tienen también que dar soluciones a eso y no solo hablar, que sí, bueno, a nivel internacional, de conflictos internacionales, ¿no?
1: Ahorrar, ahorrar, esa es la política de siempre de Alemania. Sin embargo, ahora todo el flujo de dinero parece estar yéndose al gasto militar. Los nuevos grupos de derecha, Patria, y cada vez más también sectores políticos tradicionales sostienen que existe una inmigración dirigida principalmente a beneficiarse de los sistemas de bienestar social. ¿Qué tan real es esa aseveración?
2: Yo creo que hay mucho de ideológico en esa aseveración. Depende de quién pretenda eso. Hay estudios que muestran todo lo contrario, que, por ejemplo, el aporte de los inmigrantes a la seguridad social es mucho mayor que las prestaciones que reciben de esa misma seguridad social. Y, de todos modos, alguien que trabaja tiene derechos adquiridos. Alguien que trabaja paga sus impuestos, tiene una hoja de pago, tiene derecho a la seguridad social y a las prestaciones de esa seguridad social. Que haya extranjeros que lleguen a Francia o a Europa para beneficiarse de un sistema de salud con el que no cuentan en sus países es plausible, pero debe ser una ínfima minoría. Yo no creo que la mayoría piense realmente en exiliarse solamente para poder ir al hospital. Vienen aquí porque tienen mejores condiciones de vida que en sus países, y estando aquí tienen todo el derecho del mundo a pedir exactamente la misma protección social de la que gozan los ciudadanos franceses.
1: Patrick, ¿y por qué crees tú que este tema migratorio ha sido captado por todos los partidos políticos, no solamente de la extrema derecha, sino, por ejemplo, aquí en Berlín, en Alemania, vemos a la CDU también con un poco ese discurso?
2: Bueno, porque ha habido una especie de arrastre. Yo me acuerdo que hace unos 30 o 40 años surgió el Frente Nacional con Jean-Marie Le Pen, el padre de Marine Le Pen, a la cabeza, y fue él quien introdujo estos temas que hasta ese momento realmente no preocupaban a la población francesa, a la sociedad francesa, no como ahora, en todo caso. Y él introdujo lo que se ha dado en llamar la lepenización de los espíritus, la lepenización de las mentes. Y esto ha arrastrado a los partidos a ir adaptándose cada vez más a un discurso de extrema derecha, porque veían que ese discurso de extrema derecha iba ganando adeptos, no solamente adeptos, sino que iban ganando votos, representación parlamentaria, representación municipal. Entonces han creído que lo mejor era adaptarse a ese discurso para tratar de alguna manera de moderarlo desde el interior. Yo creo que lo que ocurre es todo lo contrario. Pero la lepenización de las mentes es una realidad y continúa.
1: Voy a terminar este último bloque. Fernán, ¿tú crees que el problema más grande que atraviesa Europa ahora es el económico, o sería este el de la migración?
3: Yo diría que es el económico. La migración, yo creo que está vinculada al tema, el tema económico. Europa, yo diría que debe de cambiar y usar la innovación, digamos, usar la inteligencia artificial para innovar y crecer económicamente. Ese es el principal problema, en mi opinión.
1: Y Patrick, ¿no es este el mismo, por ejemplo, diagnóstico que se hacía de Europa en los años 80 con el llamado euroesclerosis, y 20 años después la Unión se había ampliado a 27 países? O sea, ¿no estamos hablando como de muy negativamente de Europa?
2: Sí, es posible, pero es verdad que Europa, yo personalmente creo que Europa se complicó la vida con esta última ampliación a los países del este. ¿Tenía una alternativa política? Quizá no. Era un terreno natural hacia el cual se debía dirigir. Pero esto ha complicado mucho las cosas. Europa está, en cierto sentido, esclerosada porque no hay una política social común, por ejemplo. Entonces, esto implica una serie de intercambios económicos complejos. No hay una política única. No es un Estado como los Estados Unidos, que tienen un Estado federal y todos los otros Estados coinciden con

0: con ese Estado federal. En la Unión Europea cada país va por la suya, y lo estamos viendo cada vez más. Hay enfrentamientos más o menos soterrados entre Alemania y Francia, las dos principales potencias económicas. El enfrentamiento continuo desde que Gran Bretaña entró en la Unión Europea con Bruselas terminó en el Brexit. Bueno, ya vemos a qué ha conducido el Brexit. Ahora parece que Gran Bretaña quiere volver a la Unión Europea, cosa complicada y para mí, que soy británico, de ninguna manera aceptable, pero bueno, es otro problema. Sí, hay una Europa esclerosada, pero por otro lado es normal que sea así. Estamos viviendo en un mundo que es completamente diferente del que vivíamos, en el que vivíamos hace 50 años, con retos y desafíos muchísimo, que nunca antes había afrontado la humanidad. Y hay que encontrar los medios políticos, intelectuales, sociales, para salir de este problema. Esto toma tiempo.
1: Claro, Fernán, ¿está mejor o peor el Reino Unido después del Brexit, después de 10 años?
2: Esa es una pregunta muy difícil de responder. Yo creo que sí, el Brexit afectó al Reino Unido en lo económico, pero también liberó al país para tomar decisiones por sí mismo. Yo creo que si se hace el balance de todo, es más, por supuesto, es más negativo que positivo, pero depende de quién le preguntes. Pero hay un dato importante que hay que tener en cuenta, y es que, de acuerdo a las encuestas, la mayoría de los británicos se muestra favorable a reingresar en la Unión Europea, pero este apoyo no representa una prioridad para los votantes. Muchos creen que el Brexit, a pesar de todos los problemas que puede haber causado, no es reversible por los grandes costes que tendría. Pero también está la otra parte de la población que votó a favor de dejar la Unión Europea, para los cuales el Brexit no es un tema actual, y lo hicieron como un voto de protesta contra el establishment y por cuestiones de soberanía y de identidad, y esos sentimientos siguen presentes en un amplio sector de la población británica.
1: Bueno, para muchos analistas el balance es negativo en Reino Unido, pero también en Europa, ¿no? Almudena, seamos un poco justos también con los números. La Unión Europea sigue siendo, a pesar de todas las críticas como bloque, una de las tres economías más grandes del mundo, y de hecho marca buena parte de los estándares regulatorios que después adoptan China y Estados Unidos. ¿Eso no es también poder, aunque no sea un poder militar, económico?
3: Claro, es un poder, porque el mercado único son muchos millones de consumidores. Al final, China quiere estar en el mercado europeo, Estados Unidos quiere estar en el mercado europeo. Es un mercado que une 27 países y obviamente tiene muchísimo poder. Y por eso al final la Unión Europea, aunque se formó como una idea de valores, principios comunes, al final es un mercado único, que es lo que sobrevive, porque cuando hay un conflicto y cada uno va por libre.
1: En una sola frase, ¿Europa en 2030 mejor o peor que hoy?
3: A ver.
1: Una sola frase, ya.
3: Yo creo que está mejor que la época de guerras.
1: Con eso nos vamos, se nos acaba el tiempo. Muchísimas gracias a los tres invitados. Gracias.
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4: Muy probablemente nuestras próximas vacaciones podrían ser planificadas enteramente con inteligencia artificial. El check-in en el hotel, la búsqueda de restaurantes, los lugares más instagrameables. Todo ello se hará con algoritmos. Es muy práctico, pero también tiene sus riesgos. Además de que, claro, la tecnología sí que puede mejorar nuestros viajes, pero si todo el mundo sigue las mismas sugerencias, ¿no acabarán pareciéndose todos los viajes? Lo averiguamos. Bienvenidos a Enlaces. Efectivamente, viajar es una de las actividades más divertidas en el mundo. Ahora, planificarlo, no tanto. Comparar precios, lugares, revisar una y otra vez los vuelos. Así que, pues, qué bueno que la inteligencia artificial haga todo este trabajo. Al igual que Spotify recomienda música y Netflix sugiere series, los planificadores de viajes con inteligencia artificial prometen viajes adaptados a nuestros gustos y se popularizan cada vez más. 4 de cada 10 viajeros ya usan la IA para planificar sus próximas vacaciones. Ahora, ¿puede un algoritmo saber realmente qué es lo que hace que unas vacaciones sean inolvidables?
5: Los vuelos más baratos, los mejores hoteles, nuestras actividades favoritas. Los bots de viajes de inteligencia artificial prometen combinar todo. Pero, ¿qué tan bien funcionan? Para inspirarse y hacer un primer esbozo del plan, pueden ser una buena opción.
6: En lugar de tener que usar múltiples sistemas distintos para buscar vuelos, encontrar hoteles y, sobre todo, cosas que hacer en lugares concretos, lo que suele implicar buscar en Google, consultar muchos blogs, leer y comparar reseñas y consultar varios planificadores de actividades, ahora puedes hacerlo todo en un solo sistema.
5: Eso ahorra tiempo. Y mientras que los motores de búsqueda clásicos suelen ofrecer una visión general, los bots de viaje con IA generan planes personalizados que incluyen tiempo para descansos. Bajo una condición, hay que especificar exactamente lo que uno quiere. Los bots de viajes utilizan modelos de aprendizaje automático y procesamiento de lenguaje natural para analizar en tiempo real fuentes de datos como plataformas de reservas o contenidos de redes sociales. Y a partir de eso generan recomendaciones personalizadas. Las redes sociales suelen servir de inspiración, pero pasar de esa inspiración a un plan real y factible, ahí es donde la IA puede ayudarnos a completar la pieza que nos falta. El bot de viajes Leila AI, por ejemplo, trabaja con más de 1.500 influencers de viajes cuyos contenidos selecciona y organiza un equipo interno. Tiene un claro enfoque en formatos de video. El formato de video es una gran manera de descubrir destinos. Por eso, en Leila AI puede sencillamente preguntar, muéstrame los mejores lugares para un safari, y nosotros le mostramos los mejores videos que hay al respecto en las redes sociales. Pero atención, las herramientas basadas en IA pueden alucinar y ofrecer incluso información incorrecta. Eso lo comprobaron el 25% de los participantes en un estudio reciente.
6: Incluso si no es una alucinación, la IA puede estar tomando información de una web antigua, de Google Maps desactualizado o de reseñas viejas.

0: búsquedas. Por eso es importante comprobar todo mediante una segunda búsqueda rápida en Google.
1: ¿Qué tan bien se ajustan estos nuevos planificadores de viajes al gusto personal? Eso depende de cuánta información tengan sobre nosotros. El modelo a seguir son otras plataformas en línea que también usan algoritmos de recomendación. Spotify sabe qué tipo de música quiero escuchar. Netflix sabe qué tipo de series quiero ver. Pero cuando se trata de viajes, terminamos abriendo 10 sitios web distintos en el navegador e intentando hacer todo por nuestra cuenta. Y eso es lo que creemos que va a cambiar ahora con la IA. Por eso, los chatbots clásicos de IA funcionan también para muchos viajeros. Tienen una ventaja clave frente a los nuevos bots de viaje. Han aprendido mucho durante muchos años sobre sus usuarios.
0: Uso ChatGPT desde hace años. Y cuando estaba planeando mi viaje a Ciudad de México, ChatGPT me avisó, oye, quizás no quieras ir a comer a ese restaurante porque usa mucho plátano y sabemos que tu esposo es alérgico al plátano. Y a mí ni se me había ocurrido preguntarlo.
1: Si sale a cuenta compartir tantos datos personales, es algo que cada quien debe decidir por sí mismo. Pero solo a partir de ellos, los nuevos bots de viajes con IA podrán planificar las vacaciones perfectas.
2: Ahora, el problema es que la inteligencia artificial suele basarse en las mismas fuentes, que son las más populares. Por eso, un viaje personalizado podría acabar pareciéndose mucho al de cualquier otra persona. Ahora, para lograr mantener más control y disfrutar de un viaje realmente individualizado, pues hay muchas aplicaciones que permiten planearlo y diseñarlo nosotros mismos, también con herramientas de inteligencia artificial. Nuestra colega Prerana nos cuenta más.
0: El smartphone es el mejor compañero de viaje. Planear, reservar, empacar. Destacamos las apps esenciales para todo viajero. Mi primera recomendación, TripIt, una app muy popular para planear viajes. Con TripIt puedes planificar y organizar todo tu viaje, desde el alquiler del auto hasta vuelos, hoteles y actividades. Funciona en celulares, tabletas y computadoras. Park permite a las empresas gestionar viajes, gastos y eventos. La plataforma multifunción integra la automatización de recibos y el seguimiento de tarjetas corporativas, así como un control de costos para viajes de negocios. Las apps de viajes forman un gran mercado en rápida evolución que atrae cada vez más el interés de los investigadores.
1: Se habla de experiencia digital, es decir, cuando una app es agradable de usar. Cada vez se repite más que la experiencia es el marketing. Es un reflejo de cómo la gente cambia una app por otra o pasa de empresas tradicionales a plataformas digitales.
0: Recomiendo una app australiana, Roam to Rio. Puede planificar, comparar y coordinar opciones de transporte en 240 países de todo el mundo. Ya prefieras viajar en tren, ferry, autobús, avión o coche, seguro que das con una opción que se adapte a tus necesidades. All Trails es una de las apps favoritas para buscar actividades al aire libre. Con esta app puedes navegar y compartir rutas de senderismo, ciclismo y otras actividades mediante mapas GPS, con información detallada y reseñas de otros usuarios. Los usuarios confían en que los proveedores mantengan sus apps actualizadas con la última tecnología.
1: Una buena experiencia de usuario es silenciosa, ni siquiera la notas. Las funciones se implementan de manera que los usuarios no tengan que pensar en qué ha cambiado. Todo se siente intuitivo. A esto también se le llama la economía casual. Una economía basada en el hábito y la comodidad. La gente va hacia donde todo es más fácil.
0: A la hora de reservar alojamiento, a mí me gusta Hotel Tonight. Hotel Tonight es especialmente útil para quienes necesitan reservar un hotel con poca antelación y tomar decisiones de última hora. A muchas personas les gusta planificar hasta el último detalle de sus viajes, pero esto no siempre

0: siempre es bueno.
1: El azar, el factor sorpresa, eso que define una aventura, desaparecen en gran parte porque sabemos demasiado de antemano. Esto nos da, claro, una sensación de seguridad, pero ¿no es también bonito sentir un poco de incertidumbre, vivir aventuras? La tecnología, en cierta medida, nos quita eso.
2: Para muchos, lo más difícil de viajar es decidir qué necesitan llevar de equipaje. Yo tengo bastante práctica haciendo las maletas. Pero también hay herramientas útiles, como las apps de equipaje PackPoint o Packer. Estas aplicaciones te ayudan a empacar según la duración del viaje, el clima o las actividades en tu lugar de destino. Uno de los factores claves de un viaje es el tiempo. Yo consulto AccuWeather. Esta app ofrece pronósticos fiables y precisos, que incluyen la temperatura y la velocidad del viento y un radar animado. Las apps de los aeropuertos también pueden ser muy útiles si vas con el tiempo justo. Los controles de seguridad pueden tomar mucho tiempo, pero las apps nos indican la opción más rápida. La del aeropuerto de Berlín permite incluso reservar una franja horaria para pasar los controles. Espero que estas aplicaciones te faciliten tu próximo viaje. ¿Y tú, qué apps utilizas?
3: Dejemos por un momento las aplicaciones de viajes. Imagínense llegar a un hotel y encontrarse con un conserje robot. Algunos hoteles están probando robots humanoides en la recepción. Pueden encargarse de los registros de entrada, responder preguntas básicas e incluso hablar varios idiomas. Vean.
1: La robótica hace tiempo que llegó a la hostelería y creo que en los próximos años veremos mucho más.
2: Los robots ganan importancia en el sector turístico. Aunque la mayoría no tienen apariencia humana, los sistemas robóticos ya se utilizan en todo el mundo, especialmente en restaurantes, hoteles y aeropuertos. Entregan comida, transportan equipaje, limpian tanto espacios pequeños como grandes de manera eficiente. Funcionan como mostradores de información e incluso realizan tareas de vigilancia. Cada vez más, los robots asumen trabajos que antes hacían las personas.
1: Creo que todo lo que implique tareas rutinarias terminará siendo hecho por robots. Hay una gran escasez de trabajadores cualificados y muchas vacantes en puestos cruciales de la industria, por lo que probablemente no tendremos otra opción. También veo una gran disposición dentro del sector para adoptar esta tecnología, ya que ayuda a reducir costos. Un robot no duerme. Puede trabajar las 24 horas del día y en distintas áreas, si es lo suficientemente versátil. Bienvenido a Autonomous, el primer hotel donde todo funciona con IA.
2: Por ahora, este tipo de robots son poco comunes y suelen utilizarse como algo simpático. Lo encuentro muy divertido, es muy inteligente. Es divertido tener a alguien con quien hablar. Otto es el nombre de este robot recepcionista en un hotel en Las Vegas, Estados Unidos.
1: Otto lo sabe todo, desde las reservas hasta el servicio de limpieza, el número de toallas, cómo te gusta la ensalada o el café, qué problemas tienes en tu vida y en qué puede ayudarte él. Está ahí para atender a todo el mundo en tiempo real. Ese es su potencial. Empieza como un conserje, pero aspira a ser mucho más que eso.
2: Los robots no solo están pensados para ser útiles. Hay muchos ejemplos de cómo también pueden utilizarse de forma lúdica, incluso como DJs.

Queda por ver si las maletas que siguen a sus dueños a todas partes se volverán habituales. En el caso de los robots humanoides, se están desarrollando sistemas muy complejos y autosuficientes apoyados por la IA. Y no es difícil entender por qué.

0: El robot es al fin y al cabo el componente físico de la IA. Ahora se están construyendo muchos robots humanoides, porque cuando se construye un robot como un ser humano, tendrá una enorme cantidad de cosas que aprender. Cuando un robot se mueve por el mundo, observa las acciones de la gente y puede aprender de ellas, especialmente si tiene 2 brazos y 10 dedos, porque todo el entorno está diseñado para los humanos.
1: Y aunque sean menos visibles para los viajeros, los robots también se utilizan entre bastidores. Los sistemas autónomos en los aeropuertos están reemplazando cada vez más la logística convencional. Por ejemplo, en el aeropuerto de Heathrow, en Londres, donde se ha optimizado el transporte de pasajeros mediante vehículos autónomos. Europa cuenta ya con su primer proyecto autorizado para la circulación de coches autónomos, el robotaxi en Zagreb, Croacia, que comenzó a operar a principios de 2026.
2: En Japón, claro, la cuna de la robótica, ya se están probando estos robots humanoides para ayudar a cargar aviones en los aeropuertos. Y la tecnología también puede ayudar a hacer frente a otro desafío creciente, el exceso de turismo. En grandes ciudades, en Ciudad de México, en Venecia, Barcelona, los millones de visitantes que llegan cada año no solo provocan calles abarrotadas, enormes filas, sino una presión cada vez mayor sobre las comunidades locales y la infraestructura. ¿Cómo solucionar este problema?
0: Juneau, Alaska, un pueblo de 32 mil habitantes, arrollado por 1,7 millones de pasajeros de cruceros en 2025. Actualmente se permite anclar en el puerto un máximo de 5 cruceros al día. Ciudad de México, sus habitantes salieron a las calles para protestar contra el turismo masivo. Cada año recibe alrededor de 14 millones de visitantes que pernoctan, decenas de millones más si se cuentan los visitantes de un solo día. Las protestas se tornaron violentas. Los manifestantes atacaron cafeterías y tiendas para turistas. Bali. Esta isla indonesia no puede hacer frente a la basura que producen las hordas de turistas. En 2024 se implementó una tasa turística que, sin embargo, no se está aplicando correctamente. El turismo internacional alcanzó los 1.400 millones de personas en 2024. En las ciudades más visitadas, su impacto es difícil de ignorar. Tiendas de toda la vida reemplazadas por puestos de souvenirs, aumento de los alquileres por el auge de los pisos turísticos, gente expulsada de sus barrios y monumentos deteriorados por el exceso de visitantes. Ante esto, las ciudades recurren a la tecnología. En Venecia, cámaras con IA y datos telefónicos cuentan a los visitantes en tiempo real. El centro de control de la ciudad puede detectar qué calles se están llenando e intentar redirigir a las multitudes antes de que se formen cuellos de botella. Sistemas similares se están probando en todo el mundo. Y desde 2024, los excursionistas que quieren visitar Venecia en los días de máxima afluencia deben reservar en línea y pagar una entrada. En otros lugares se experimenta con una nueva idea, los gemelos digitales. Son modelos virtuales de destinos alimentados con datos de sensores, sistemas de transporte y redes móviles. Combinados con IA, estos sistemas pueden predecir picos de turismo, permitiendo a las autoridades distribuir a los visitantes hacia zonas menos concurridas y reducir la presión sobre los puntos históricos.
2: Otro problema muy común cuando viajamos son las llamadas comisiones bancarias. Pagar con tarjeta es más cómodo, pero siempre tiene unos costos ocultos. Pues ahora una fintech colombiana ha creado una alternativa muy interesante que hoy desafía a bancos y sistemas tradicionales de pago en varios países. Vean.
1: Cada vez que viajas y pagas con tarjeta, estás perdiendo dinero. Hasta un 5% de cada transacción se va en comisiones. Alejandro lo descubrió cuando abrió una cafetería en Bogotá y decidió que los viajeros y comercios no deberían seguir pagando tantas comisiones. Así nació Druo.
3: Este croissant vale 2,20, pero con Druo costaría 2,10. Y esto es solamente para un croissant. Si estuviéramos haciendo una compra de 100 euros, estamos pagando 3 a 4 euros en solamente comisiones.
1: Una solución que parece sencilla, pero no lo es. Requirió reinventar un sistema que lleva más de 50 años sin cambios. Por eso muchos ni se plantean otra posibilidad. Como Juan, un taxista colombiano en Barcelona. A él, cada viajero que paga con tarjeta le cuesta dinero. Y si viajas frecuentemente, tú también pagas ese sobrecosto invisible en cada taxi, alquiler de coche o restaurante.
4: Hombre, las comisiones, eso siempre se nota. En nuestro caso, hay bancos que nos están cobrando un 4 o un 5%. Uno continúa con los bancos, pero si hay una aplicación o algo que le garantice a uno que va a pagar uno menos comisión, hombre, si eso es fiable y es de confianza, seguro que mucho lo vamos a hacer.
1: Ya hay más de 1,5 millones de usuarios que utilizan Druo y el próximo año esperan superar los 6 millones. Desde su lanzamiento en 2022, han triplicado cada año el volumen de transacciones y unas 10,000 instituciones financieras ya han confiado en esta innovación. Un crecimiento meteórico por todas las ventajas de su tecnología que aumenta hasta 25 veces la protección contra el fraude.
3: Particularmente con tarjetas estamos buscando proteger 16 dígitos. Una tarjeta tiene 16 dígitos y la posibilidad de fraude es mayor. Nosotros eliminamos completamente el concepto del número de tarjeta y lo que hacemos es que la persona se autentica con su banco.
1: Que los pagos sean más seguros y ágiles es también el objetivo de Dost, otra fintech que usa IA para detectar fraudes en transacciones internacionales. Pero Dost no se orienta a viajeros, sino a medianas y grandes empresas.
5: Entrar a nivel muy granular, a entender la información del cliente para trabajar con el usuario y que la solución, o sea, la IA, vaya aprendiendo el usuario para eficientar los procesos y cada vez sea menos necesario la intervención humana.
1: Pero entre sus clientes latinoamericanos, en Uruguay, Colombia, México y Argentina, todavía perciben reticencias a que la tecnología tenga demasiado control sobre las cuentas. Para Alejandro, el problema de la región es otro. Y es que a menudo las startups ven necesario probar suerte en el país para luego salir al exterior, cuando el esfuerzo es el mismo.
3: Yo pienso que América Latina sí debe romper ese paradigma de pensar en soluciones locales y pensar que las soluciones globales vienen de afuera. Creo que los latinos tenemos un excelente talento, pero yo invitaría a todos los emprendedores a pensar global. Hoy estamos en un mundo donde, gracias al software, gracias a la tecnología, podemos soñar en grande, podemos soñar internacionalmente.
1: Soñar en grande para que en nuestro próximo viaje a Barcelona o Bogotá, por ejemplo, pagar sea más justo, más rápido y más seguro.
2: Y si después de tanto hablar sobre viajes ya les apetece montarse en un avión y visitar Berlín, por ejemplo, acá, desde donde hacemos nuestros contenidos para ustedes, pues aquí les traigo algunas apps que pueden ser muy útiles para disfrutar de la capital alemana.
0: Quiere explorar Berlín, pero no sabe cuál es la mejor forma de moverse por la ciudad, encontrar buena comida o descubrir su historia. Estas apps lo ayudan.
1: El muro de Berlín pasaba tras la puerta de Brandeburgo, separando el Berlín occidental de la Alemania oriental. Hoy en día, estos adoquines indican su antiguo trazado, pero con la app Mauer se puede ver usando realidad aumentada. La app indica la ubicación real del usuario en un mapa del Berlín dividido y si se encuentra cerca de la antigua frontera, muestra una reconstrucción digital del muro. Es una forma genial de revivir la historia, aunque la realidad aumentada falla a veces. Para ahondar más en la historia de Berlín, pruebe la app Berlin History. Incluye textos, imágenes y videos sobre los lugares famosos y otros menos conocidos de la ciudad, ordenados por temas específicos como la cultura de clubes o la historia queer. Mucha información para los aficionados a la historia.
0: ¿Cuál es la mejor manera de desplazarse por Berlín? La red de transporte público es enorme y hay varios servicios de vehículos compartidos. La app Yelby de la empresa de transporte público de Berlín los reúne todos. La app combina rutas en bus y tren, coche compartido, scooters, bicis, ciclomotores eléctricos y taxis. Se pueden comprar boletos y alquilar vehículos compartidos directamente en la app con una sola cuenta. Los autos compartidos para alquilar se encuentran estacionados por toda la ciudad. Además, las estaciones Yelby, que hay en muchas paradas de metro, funcionan como puntos de inicio o fin de trayecto. Lamentablemente, si quieres alquilar un coche, Yelby

0: sido seleccionados cuidadosamente por la revista local Tip Berlin. Ofrece recomendaciones para no tener que perderse entre las innumerables y a veces poco fiables reseñas en plataformas como Google Maps. Puede usar el mapa para dejarse inspirar o filtrar las opciones por tipo de cocina o presupuesto, entre otras categorías. Tiene también guías y artículos, aunque se actualizan de forma irregular. Aún así, la app sigue valiendo la pena.
1: Y por último, posiblemente la app más importante de todas, al menos cuando realmente la necesitas. Easy Peasy te permite localizar el baño público más cercano. Tiene filtros para encontrar aseos sin barreras o cambiadores para bebés. No tiene muchas más funciones, pero eso es lo bueno. Cuando hay urgencia, la app puede sacarte de un buen apuro, especialmente porque en Berlín los baños públicos no abundan. Estas apps son buenas herramientas para explorar Berlín, pero seguramente hay muchas más. Bienvenidos a la capital alemana.
2: La tecnología es una ayuda excelente para planificar los viajes y tomar las mejores decisiones, sin duda. Aún así, recuerden siempre que los mejores momentos suelen ser los más espontáneos. Y esos momentos casi nunca están planeados. A veces hay que dejarse llevar. Es todo por hoy. No olviden visitar nuestro nuevo canal de YouTube, Tecnología y Mundo Digital. Nos vemos pronto. Chao.

0: This used to be a marvel of German engineering, and now it's just sitting here. It's all rusty.
1: El Transrapid se construyó en los años 90 y fue desmantelado en 2011. 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Silencioso, mágico, levitando a 450 kilómetros por hora. ¿Qué pasó?
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7: Hay autos eléctricos que aceleran igual, pero no suenan así.

0: Es como trasladarse al pasado.
1: Oh, look,
2: miren, ahí está.
0: Un viaje en tren inolvidable, en el que no todos hicieron fotos. Se subía por unas escaleras para entrar a un tren sin ruedas.
3: Die Zukunft hat begonnen.
0: El Transrapid flotaba literalmente sobre la vía, sostenido e impulsado por imanes. Alcanzaba velocidades de vértigo, llevando a sus pasajeros a dar vueltas de prueba. Fijar la vista en el medidor de velocidad era cautivante. Superaba los 400 kilómetros por hora. Se sentían suaves. Este era el tren del futuro. Pero no fue así.
2: Fue una maravilla de la ingeniería alemana que quedó abandonada.
0: Por decirlo delicadamente.
2: Fíjense, todo está oxidado ahí.
0: Las cosas no salieron bien. ¿Qué pasó? En Alemania, en los años 90 y 2000, era imposible no oír hablar del Transrapid. Era un tema constante en los medios.
4: Das Transrapid-Projekt.
5: Die Magnetschwebebahn Transrapid.
0: Y el proyecto estrella de muchos políticos. Se trataba de un tren de levitación magnética de alta velocidad, con planes para conectar Hamburgo y Berlín en menos de una hora. También se buscaba alcanzar la cuenca del Ruhr, una de las mayores áreas metropolitanas de Europa. Y de la estación central de Múnich al aeropuerto en 10 minutos en vez de 40.
6: Hier ist der Transrapid die goldene Lösung.
0: China y Estados Unidos pretendían comprar la tecnología para construir sus propias líneas. Y eso no era ninguna utopía. La tecnología estaba, en esencia, lista para su uso y había sido probada exhaustivamente. Aquí estamos, en el noroeste de Alemania, en la vía de pruebas de hace 20 años.
7: Moin.
8: Moin, Walter.
7: Hey, Walter. Hey.
0: Ansgar Schlüter nos enseña la antigua estación de tren. Es copresidente de una asociación local que quiere preservar el recuerdo del Transrapid.
2: Me acuerdo de esto. Aquí subíamos para tomar el tren. Subir aquí es un viaje al pasado. Sí, lo es, así es.
0: También trabajó para la empresa que gestionó la vía de pruebas.
2: Los pasajeros se registraban allí abajo. Al comienzo del recorrido se reunían aquí. Luego de un recorrido completo, entraba el tren en la estación. Se abrían las puertas y los pasajeros podían subir al tren desde aquí para el siguiente recorrido. Hoy no circula nada. No, nada. El Transrapid fue desmantelado. También se desmontó el motor. Aquí ya no circula nada.
0: Recuerda que algunos días había hasta 2.000 visitantes ansiosos por conocer el tren flotante.
2: Cuanto más rápido iba, más silencioso era. A partir de los 50 kilómetros por hora, la gente sentía que flotaba. Y lo bonito era también las curvas, porque la vía estaba inclinada y el Transrapid se inclinaba, como en el avión. Así eran las curvas. ¿Echa de menos esa sensación? No, ya no. El capítulo del Transrapid se cerró para mí.
0: A lo largo de los años hubo muchos prototipos e iteraciones diferentes del Transrapid. Uno de los más destacados, el TR-07, sigue estando aquí mismo.
2: ¿Y este tren circuló por la vía de pruebas? Sí, circuló desde el 88-89 hasta el 2000 y alcanzaba los 450 kilómetros por hora. ¿Se podía ir a 450 kilómetros por hora antes del 2000? Sí, el vehículo estaba diseñado para ir a 500 kilómetros por hora, pero aquí la vía era demasiado corta.
0: Esto fue en 1993. Iba más rápido que prácticamente cualquier tren del mundo de hoy en día.

0: Aún están los asientos antiguos. Sí, por detrás se ven bien, pero no por delante. Se nota el paso del tiempo, se mojaron bastante, por eso se pudrieron.
1: El tren tiene mal aspecto, pero Ansgar y su asociación, todos voluntarios, se propusieron arreglarlo. También gestionan un centro de visitantes donde la gente puede informarse sobre la historia del Transrapid y su funcionamiento.
0: Cuando lo enciendo, llega corriente a los imanes, se regula y se mide la distancia. Entonces levita, se eleva lentamente y empieza a flotar. Magia, magia.
1: La idea básica es bastante antigua. Este hombre construyó un modelo ya en 1914. A partir de 1934, Hermann Kempa registró en Alemania varias patentes para un tren levitante con vagones sin ruedas que circula por vías de hierro, guiado por campos magnéticos. Esa fue la base del Transrapid. Las piezas rojas aquí son electroimanes en la parte inferior del tren. Cuando se activan, atraen al tren hacia las placas de acero situadas a lo largo del carril, las piezas verdes. Unos sensores miden la distancia entre el tren y el carril y si la potencia es la adecuada, el tren levita.
0: Eso es lo que permite alcanzar las altas velocidades. No hay fricción. Y como no hay contacto físico, no hay desgaste.
1: Además, el motor no está dentro del tren, sino en la vía. Se trata de un motor eléctrico desenrollado. Hay bobinas cuidadosamente colocadas que generan un campo electromagnético y propulsan el tren hacia adelante. Todo esto no solo funcionaba en las animaciones 3D de época, sino en la vida real, pero eso no era suficiente.
0: La tecnología estaba consolidada, pero el contexto general no era el adecuado.
1: Este es Marcel Schütz. Este sociólogo investiga sobre innovaciones y por qué a veces fracasan.
0: El Transrapid fue víctima de una serie de problemas relacionados con el sistema de transporte y no tanto con la tecnología en sí misma.
1: El Transrapid tenía un gran rival, el ICE. El tren de alta velocidad alemán podía alcanzar una velocidad considerable. No tan rápido como el Transrapid, pero era suficiente. Se podían usar las vías existentes, mientras que el Transrapid necesitaría vías nuevas. Solo la construcción de las vías para el Transrapid entre Hamburgo y Berlín habría costado unos 6.000 millones de marcos alemanes. Con el tiempo, la estimación subió a 10.000 millones. Finalmente, en el año 2000, se canceló el proyecto. Pero en lugar de descartar por completo el Transrapid, se inició la planificación de la línea Metro Rapid en el oeste de Alemania. Poco después, también se suspendió. Era demasiado caro. Entre tanto, existe un Transrapid en funcionamiento en el extranjero. En Shanghai, se construyó e inauguró en menos de 3 años un tramo de 30 kilómetros entre el aeropuerto y la ciudad. Pero todos los demás países interesados en el Transrapid querían verlo andar en Alemania antes de seguir adelante. Las esperanzas recaían en el proyecto de Múnich. Hasta que llegó el 22 de septiembre de 2006.
2: Hier ist das erste deutsche Fernsehen mit der Tagesschau.
3: Guten Abend, meine Damen und Herren. Auf der Teststrecke des Transrapid im Emsland hat sich heute ein schwerer Unfall ereignet.
1: 23 personas fallecieron.

0: y 11 resultaron heridas. Poco después de salir de la estación, el tren chocó contra un vehículo de mantenimiento que no debería haber estado ahí. Ansgar nos llevó al lugar del accidente. No quiso hablar del tema ante cámara porque prefiere dejar ese día en el pasado. Una investigación posterior reveló que el accidente se debió a un error humano y no a un problema técnico. Las pruebas habrían podido continuar, pero ya no hubo voluntad política.
1: Las imágenes impactantes de los accidentes suelen quedar grabadas en la memoria. Hay que evitar el cinismo. Simbólicamente hablando, este accidente fue el último clavo en el ataúd de una tecnología que ya había sido condenada a muerte.
0: La conexión con el aeropuerto de Múnich se suspendió en 2008. El tramo de pruebas se cerró finalmente en 2011. Así terminó el sueño de un tren de levitación magnética de alta velocidad hecho en Alemania. Pero 15 años después, hay quien dice que es hora de volver a soñar.
1: El Transrapid tiene ventajas que ningún otro sistema puede igualar.
0: David Harder es un activista que lucha por recuperar el Transrapid. Dirige una plataforma en línea donde recopila y publica información sobre esta tecnología.
1: Ahora tienes 22 años. Exacto. Entonces, cuando cancelaron todo esto, tenía 7 años. Sí, más o menos. ¿Y qué es lo que te fascina de esto como para dedicarle tu tiempo? Esta tecnología no solo es interesante desde el punto de vista histórico, sigue ofreciendo muchas ventajas. Nuestros trenes ahora son poco fiables y sufren retrasos. El transporte de larga distancia y el aéreo están en auge. Necesitamos urgentemente una solución como el Transrapid. El hecho de que se desarrollara aquí en mi región, mientras que el emplazamiento sigue en pie como una especie de ruina, lo hace aún más fascinante para mí.
0: Una de esas ventajas es que consume menos energía que los trenes de alta velocidad tradicionales. Y a diferencia de un tren normal, no hay fricción, lo que abarata su mantenimiento. Además, puede tomar curvas cerradas y superar pendientes pronunciadas, lo que permite trazar las vías con mucha flexibilidad. Se integra perfectamente en el entorno.
1: La ventaja aquí es que estamos en medio del bosque y la vía no amenaza al venado silvestre. Tampoco afecta al bosque ni los árboles.
0: Pero viendo los avances de los trenes de levitación magnética en el mundo, parece que este modelo no logra imponerse. Estados Unidos descartó una conexión de tren magnético prevista tras una década de planificación. La conexión con el aeropuerto de Shanghái sigue funcionando. Es la única línea operativa en el mundo. La razón por la que no se impone no es por problemas técnicos, sino que se debe a que los costos superan los beneficios. Francesca Pagliara es especialista en transporte y estudia el tren de alta velocidad con sus diversas tecnologías. A diferencia de los trenes convencionales, los trenes de levitación magnética requieren una infraestructura completamente nueva, electricidad y controladores. Todos estos elementos suben los costos. Al parecer, solo hay dos países dispuestos a invertir. Uno de ellos es China, que tiene su propio tren de levitación magnética y afirma que puede alcanzar velocidades de hasta 600 kilómetros por hora. El otro es Japón. Ahí hay un tren que supera los 600 kilómetros por hora y se está construyendo una línea entre Tokio y Osaka. Estaba previsto que el primer tramo se inaugurara en 2027, pero no estará listo antes de 2034. Es un trayecto muy transitado que ya está al límite de su capacidad. Por eso el tren de levitación magnética tiene sentido. Los sistemas de tren de levitación ofrecen un extra en tramos de gran demanda, mientras que los trenes de alta velocidad cumplen una función de red básica. En Alemania, la empresa Max Bögl desarrolló un tren de levitación magnética para el transporte urbano. Es más silencioso que los trenes urbanos convencionales y alcanza los 150 kilómetros por hora. es distinto a lo que el Transrapid pretendía ser, un tren de una velocidad impresionante. Pero al parecer esta visión fracasó. Se va a desmantelar la vía de pruebas. Pese a ello, Ansgar y su asociación quieren conservar el recuerdo del Transrapid.
1: Queremos impermeabilizarlo y restaurar las partes oxidadas. Todavía tenemos bastantes asientos y sillas guardados en un almacén que podríamos instalar aquí. Los originales. Exacto, y luego es cuestión de ver qué más surge. Por ejemplo, una exposición que explique la tecnología del Transrapid. Lo primero es que tenga buen aspecto para que se pueda mostrar. Luego nos ocuparemos del interior.
0: Para tener una última idea de lo que pudo haber sido, este fue el último Transrapid. Se suponía que iba a circular en Múnich. En cambio, acabó reconvirtiéndose en espacios de reunión en una fábrica de salchichas, dirigida por el bisnieto del hombre que registró la patente original.
1: Huele a nuevo. ¿Qué se siente estar sentado en este tren? Es mágico. Vi este vehículo en la vía de pruebas cuando chico y la verdad, durante mucho tiempo quise subir, pero nunca me dejaron. Estar aquí sentado e imaginar lo bonito que podría haber sido, sobre todo la línea de Múnich, me entristece un poco.
0: Un tren nuevo y reluciente que no se mueve. Es raro. Antes la gente pensaba que este sería el futuro, pero el futuro es ahora y este tren ya es parte del pasado.

0: El auto de hoy es una bestia. 727 CV, 1000 Newton metros de par. De 0 a 100 en 3,6 segundos. Es el nuevo BMW M5 Touring. Bienvenidos a RPM. El M5 es un híbrido enchufable, con un motor V8 de 4,4 litros y 585 kilovatios. Tiene además un motor eléctrico en la caja de cambios automática de 8 velocidades que aporta 197 CV. El sonido al acelerar es genial. Quiero decir, con 727 CV está claro, vas rápido. Pero el V8 también suena muy bien. Claro que hay coches eléctricos que aceleran igual en el mismo tiempo o incluso menos, pero no suenan así. La velocidad máxima en la versión básica es de 250 km por hora, pero si compras el paquete M, puedes alcanzar los 305 km por hora. El M5 cuenta con la tracción integral M, que regula la distribución de la potencia en función del ajuste. Hay dos opciones, con un poco más o con un poco menos de potencia en el eje trasero. Y hay una tercera en la que se envía potencia a las ruedas traseras, y es de locos. Porque se trata del modo de tracción a dos ruedas que desacopla por completo las ruedas delanteras y permite realizar derrapes. Pero ojo, no se debería usar en la vía pública.
1: Por primera vez, el M5 Touring se venderá en Estados Unidos, un mercado en el que BMW espera generar un tercio de sus ventas.
0: El interior del M5 es bonito y deportivo, tal y como se espera de un auto con tanta potencia. El volante es bello. Puedes cambiar desde aquí de marcha. También tiene botones para el modo M y para las funciones más importantes como el sistema multimedia y de asistencia al conductor. Lo que no me gusta es el acabado negro brillante que abunda en el interior. Lo tienes alrededor.

0: alrededor de la consola central, aquí abajo y arriba debajo de la pantalla táctil. Por supuesto, la pantalla táctil en sí se ve bien. No es necesario manejarla con los dedos. Eso es algo que me gusta mucho porque hay un mando justo aquí que puedes usar para navegar por los menús. Hay muchos menús y muchas cosas que se pueden ajustar en este auto. Además, aquí abajo disponemos de espacios para celulares con carga inalámbrica y también puertos USB-C para cargar. Lo que no me gusta es el sistema de climatización. Aquí abajo hay unos pequeños mandos que puedes mover hacia arriba, abajo, a la izquierda, a la derecha, en cualquier dirección, y que ajustan el flujo de aire, pero no se ven. Tienes que ir tanteando para saber si el aire te da en la cara o no. La intensidad también se puede ajustar, pero solo con esta pantalla táctil que hay aquí. Y eso no es nada práctico. El espacio en la parte trasera es amplio, tal y como se espera de un coche de casi 5,10 metros de longitud. Hay espacio para las piernas y cabeza, por lo que medir más de 2 metros no es un problema aquí atrás. Aquí abajo hay dos puertos USB-C y una pantalla táctil para el sistema de climatización. Y en la parte trasera, todo sigue igual que siempre. Hay mandos giratorios para abrir y cerrar las rejillas de ventilación y los botones para ajustar la dirección del flujo de aire.
1: Una red de tirantes y refuerzos en todo el chasis y la carrocería mejoran la solidez y precisión de conducción.
0: BMW es una marca con una larga tradición y los modelos M también. Esta es ya la tercera serie del M5. Ya hubo una en 1992 y otra en 2007, pero ninguna entre medio. Por eso, el entusiasmo por el nuevo M5 es enorme. Dado que el modelo es bastante largo, BMW decidió incorporar dirección en las ruedas traseras. Esto significa que a baja velocidad las ruedas traseras giran en sentido contrario al de las delanteras. Así el coche parece más corto de lo que es. Si se conduce a mayor velocidad en la autopista, las ruedas traseras giran en la misma dirección que las delanteras, lo que aporta mayor estabilidad a la conducción. La impresión general al conducir el M5 es bastante buena, tal y como se espera de un auto que, gracias a su tracción híbrida, es adecuado para largas distancias. Se puede reducir el consumo por debajo de los 16 litros que registramos durante la prueba. Pero pisamos el acelerador a fondo en varias ocasiones, así que no es raro que sea alto. La batería del sistema híbrido enchufable del M5 tiene una capacidad de 18,6 kilovatios hora. Con ella se alcanza una autonomía en modo totalmente eléctrico de 67 kilómetros. No es tan bueno como otros vehículos híbridos enchufables, pero se trata de un deportivo, y que cuente con este sistema ya es un buen extra. Está claro, conducir este coche es divertido. Suena bien, pero no tiene un aspecto muy atractivo. Por supuesto, es cuestión de gustos personales, pero a mí no me agrada. El nuevo diseño de BMW no es lo mío. Hay otros autos que tienen un aspecto mucho mejor. Me viene a la mente, por ejemplo, el Audi RS6 Avant, que es un coche realmente bonito. Al igual que la mayoría de los modelos M actuales, el M5 está disponible en la versión Touring que tenemos aquí, pero también como sedán. Y aunque se podría pensar que el Touring es bastante más pesado que el sedán, no es así. Solo pesa 50 kilos más. Y con un peso de más de 2,5 toneladas, esto apenas se nota.
2: Weight of more than 2.5 tons, you won't even notice the difference.
0: En resumen, el BMW M5 es sencillamente fantástico. Tanto si se conduce tranquilamente como si se pisa a fondo el acelerador, lo tiene todo. Es bastante pesado, pero no se nota. Con un precio mínimo de más de 146,000 euros y un consumo energético tan alto, definitivamente no es un auto para todo el mundo.
1: El BMW M5 Touring combina prestaciones impresionantes con un sonido de motor cautivador y la opción de un modo totalmente eléctrico. ¿Los inconvenientes? Una autonomía eléctrica reducida, un diseño que deja algo que desear y un sistema de infoentretenimiento complejo. Eso fue todo por hoy. Hasta la próxima en RPM.

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8: Bienvenidos el próximo domingo en la segunda vuelta de las elecciones presidenciales colombianas. Y ambos candidatos tienen un programa económico bastante distante. De la Espriella ultraderechista apuesta por el crecimiento con austeridad, desregulación y confianza inversionista. El senador de izquierdas, Cepeda, por contra, propone un Estado activo que va más allá de la regulación.
9: El candidato ultraderechista Abelardo de la Espriella ganó la primera vuelta de las elecciones presidenciales con un 43,7% de los votos. De la Espriella se ha ganado el apoyo de millones de votantes con temas como la defensa de la propiedad privada, la familia tradicional y las rebajas fiscales, como el desmonte gradual del impuesto a las transacciones financieras. Su discurso defiende un Estado más ágil mediante la eliminación de hasta una cuarta parte de la administración pública. Colombia, la cuarta economía de América Latina, sufre el azote del narcotráfico. Es el mayor productor de cocaína del mundo, un negocio ilegal que genera 15.300 millones de dólares anuales, lo que equivale a más del 4% de su Producto Interior Bruto. La primera medida propuesta en campaña por De la Espriella fue legalizar el 10% de los capitales ilegales provenientes del narcotráfico y otros delitos. A cambio, los narcos cederían al Estado el 90% de sus ingresos y cumplirían una condena mínima para evitar una extradición a Estados Unidos. Por su parte, el candidato de la izquierda, Iván Cepeda, defiende el continuismo de la línea del presidente saliente, Gustavo Petro, con la ampliación del rol del Estado mediante el apoyo a las microempresas, la producción nacional y la economía popular. Apuesta además por las energías renovables y la protección del medio ambiente. Su discurso propone que Colombia deje de ser mero proveedor de materias primas y se centre en la reindustrialización del país, especialmente las partes que más han sufrido las décadas de conflicto. En la lucha contra el narco, Cepeda propone dialogar con los grupos armados implicados para involucrarles en el proceso de paz que se tambalea desde hace años. También propone diferenciar entre pequeños productores y grandes narcotraficantes para dar alternativas y descriminalizar a los pequeños campesinos.
8: Y para saber más sobre estos dos candidatos y sus propuestas económicas, conectamos con Alexandra Correa en Bogotá. Un gusto saludarte, Alexandra. ¿Cuáles son los retos económicos a los que se va a enfrentar el próximo presidente de Colombia?
10: Igualmente, Paco. Bueno, los retos: Colombia enfrenta un déficit fiscal que ronda el 7% del Producto Interno Bruto, lo que eleva los costos del financiamiento y la deuda pública, Paco. El reto para el próximo presidente será encontrar la fórmula para estabilizar las finanzas del país. Se requieren reformas para recuperar la confianza de los mercados internacionales. El crecimiento económico se proyecta lento, a un ritmo de 2.3% y 2.8% para el cierre de este año. Sectores clave como las obras civiles y la infraestructura se encuentran rezagados. Hay una inflación, Paco, por encima de la meta y, según expertos, el reto fundamental será lograr que la inversión privada y el pulso empresarial asuman el liderazgo para dinamizar la economía.
8: ¿Y qué medidas económicas proponen ambos candidatos para solucionar estos problemas?
10: Ya lo contaban, Paco, pero efectivamente son dos modelos económicos que van a ir a las urnas este domingo muy distintos. El del ultraderechista Abelardo de la Espriella apuesta por un modelo económico, según Bloomberg, como el de Milei en Argentina, apuntando hacia el libre mercado, la austeridad y la confianza inversionista, y por eso, entre otras razones, nombra a un economista como Manuel Restrepo como su fórmula vicepresidencial en esa búsqueda, Paco, de confianza. Ha prometido austeridad, recortes drásticos en el Estado, buscar bajar impuestos a las empresas, promete fracking, apostarle a la inversión petrolera, producir más hidrocarburos e incluso quiere ofrecer créditos de vivienda a 30 años con una tasa fija del 2%. Muchos expertos y economistas consideran que varias de sus metas son técnicamente inviables, precisamente

0: porque Colombia tiene un déficit fiscal profundo y no hay mucho margen para cortar impuestos. De otro lado, Paco, los recortes que promete de las Priella en el gasto estatal serán difíciles de cumplir porque están atados a la legislación y por lo tanto son inflexibles. Y rápidamente, el modelo de Iván Cepeda de izquierda, continuador de las políticas de Gustavo Petro, se enfoca en la redistribución de la riqueza y en un Estado más activo que guíe la economía. Propone más impuestos a los ricos para financiar el elevado gasto social. Su enfoque económico está ligado a la justicia ambiental, limitando la dependencia de la economía extractivista y fortaleciendo la economía popular, como lo vimos en el informe, la agricultura, el rol regulador del gobierno en sectores clave como la salud y las pensiones. Y mira, Paco, mientras Petro se oponía al fracking, Cepeda le apuesta a una transformación más gradual. Pero varios inversionistas están preocupados por ver si Cepeda podrá controlar el déficit fiscal y si va a respetar la independencia del Banco de la República.
1: Gracias, Alexandra, desde Bogotá.
0: Con mucho gusto.
1: Tras la cumbre del G7 en Evian, el principal consenso económico de los miembros del grupo fue la búsqueda de independencia de China en materia de tierras raras, una estrategia que pone a Latinoamérica en el centro de la escena. El interés en la región quedó de manifiesto con la visita este jueves de Josep Siquela, comisario europeo de Asociaciones Internacionales, a la ciudad brasileña de San Pablo. El objetivo es analizar proyectos de inversión europeos en la producción de minerales raros. Un portavoz de la Comisión Europea confirmó a la agencia Bloomberg que el objetivo de Bruselas es desarrollar nuevas cadenas de suministro desde Latinoamérica. Una nueva mirada hacia los socios de la Unión Europea, que será un beneficio para Latinoamérica. Y de esto queremos hablar ahora con Ezequiel Daray en la Bolsa de Frankfurt. Saludos, Ezequiel. ¿Cuál es la importancia real que tiene Latinoamérica para la Unión Europea como un nuevo socio estratégico?
2: Bueno, Paco, enorme, porque tiene todos los minerales raros en cantidad y variedad que necesita la Unión Europea. Tiene potencial de crecimiento porque es un sector subexplotado y está lejos del área de conflicto. Estamos pasando de lo que era el nearshoring, es decir, comprarle al proveedor cercano, al más eficiente, al friendshoring, a comprarle a los amigos, a los que son confiables. Y esto quedó de manifiesto después de la guerra en el Golfo. ¿Qué tiene Latinoamérica? Bueno, tiene petróleo y gas para la inmediatez de la Unión Europea y también, como decíamos, los minerales para el futuro. Se están explorando proyectos de hidrógeno en países como Brasil, Paraguay o Chile. Alemania o Italia ya firmaron acuerdos con la Argentina, por ejemplo, para la provisión de gas natural licuado. Y esto para la Unión Europea se trata de un tema de soberanía, no solo de energías renovables y ecológico, sino que, como no produce hidrocarburos, quiere reducir su dependencia de las importaciones y tal vez copiar el modelo de Latinoamérica, que el 70% de la energía que necesita la produce a través de fuentes renovables.
1: ¿Y cómo podría beneficiarse Latinoamérica, teniendo en cuenta que también China ha desembarcado fuerte en esta región?
2: Bueno, China es un gran factor, está muy fuerte en Latinoamérica, es una de las preocupaciones de Estados Unidos, pero China ofrece un modelo a llave cerrada, como por ejemplo el del puerto de Chancay, en donde ellos lo construyeron, la tecnología es de ellos, ellos lo operan y no comparten la tecnología. Entonces el beneficio del socio es relativo. La Unión Europea está yendo por un esquema de promover inversiones para que el desarrollo se produzca en la región. Por ejemplo, con los minerales raros, que no solamente se extraiga el mineral raro de Latinoamérica, sino también que se procese ahí, que Latinoamérica pueda agregarle valor. Y con esto también reducir la dependencia de China, que hoy procesa entre el 70 y el 90% de los minerales raros en el mundo. Estas inversiones a Latinoamérica obviamente le darían mayor productividad, a la larga mejores salarios, y también para Latinoamérica sería una forma de independizarse un poco o de no ser tan dependiente de China.
1: Gracias, Ezequiel, desde Frankfurt. Y Donald Trump no parece estar convencido de mantener el tratado de libre comercio que negoció con Canadá y México. Y quedan apenas días para que llegue el 1 de julio y con ello la fecha de renovación del acuerdo T-MEC. De no renovarse, se entra en un periodo de revisión continuada durante 10 años que cambia el marco de seguridad económica que ha mantenido a los tres países de Norteamérica unidos e integrados económicamente. Ana Nieto, ¿cuál es la posición oficial de Estados Unidos?
3: Pues Trump ha vuelto a decir esta semana que prefiere que Estados Unidos no sea parte del tratado que él mismo negoció en su primera legislatura tras atacar el acuerdo de libre comercio vigente entonces desde el año 1994. El presidente de Estados Unidos no ha amenazado directamente con dejar el pacto ni ha hecho el preaviso de 6 meses que requiere el acuerdo. Pero no deja de repetir que no le gusta un pacto al que accedió a negociar porque no tenía otra opción. En París y durante las negociaciones del G7 ha dicho que preferiría no tener el acuerdo, pero que puede que lo firme. Y lleva tiempo diciendo que Estados Unidos no necesita nada ni de México ni de Canadá. Es una posición que Estados Unidos puede utilizar para seguir renegociando este acuerdo en vez de renovarlo por 16 años más y tener unas condiciones probablemente más ventajosas. En cualquier caso, es otra lucha comercial abierta de las muchas que tiene Donald Trump.
1: El TEMEC entró en vigor el 1 de julio de 2020, pero sustituía al Tratado de Libre Comercio de 1994. ¿Qué coste tiene no renovarlo?
3: Pues la realidad es que tras años, 32 años de integración comercial y económica, y a pesar de la retirada de la retórica del presidente sobre una retirada, Estados Unidos necesita a Canadá y a México porque son sus dos principales socios comerciales. Ambos países tienen más exportaciones a Estados Unidos que China y la tendencia al crecimiento de sus exportaciones está al alza. Estados Unidos importa de México material de transporte, productos del campo, sobre todo vegetales, maquinaria, muebles, plásticos, electrónica. La tendencia del nearshoring, de hecho, que es la relocalización industrial cercana, ha establecido a este país como crucial para Estados Unidos. Y por su parte, Canadá exporta gasolina, productos de papel, de madera, minerales, metales. Además de todo esto, hay unas cadenas de producción en sectores como el sector automotriz, la energía y la agricultura que están perfectamente integradas entre los tres países. Hay un precio que Estados Unidos tendría que pagar por no tener este acuerdo. Y aunque la posición de Trump es una posición, puede que sea negociadora en este sentido, la inseguridad comercial no beneficia a nadie.
1: Gracias, Ana, desde Nueva York.
3: Gracias.
1: Y con esto ponemos punto y final a este segmento de economía. Les invito a que sigan conectados a Deutsche Welle. Gracias. Hasta pronto.

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0: Hola, bienvenidos a esta nueva emisión de A Fondo. Soy Silvia Cabrera desde Berlín y estos son nuestros invitados. Almudena de Cabo, periodista, trabajó en medios como la BBC Mundo, la agencia alemana de prensa DPA y televisión española DBE. Vivió durante años en Londres, actualmente es colaboradora del periódico El País en Berlín. Patrick Rosas, periodista, escritor, fue jefe de redacción adjunto del sitio web en español de Radio Francia Internacional, ex colaborador en París del Servicio Latinoamericano de la DW y de Radio Programas del Perú. Y Fernán González trabajó durante 17 años como presentador, productor, director de programas de radio del Servicio Latinoamericano de la BBC, luego BBC Mundo. Desde el 2009 es colaborador de DW en Londres. Bienvenidos a todos nuestros invitados, bienvenidos a ustedes que nos están viendo desde sus casas. Comenzamos de inmediato, acabamos de presenciar la cumbre del G7 en Evian y hasta el propio país anfitrión, Francia, resumió ahí el problema de fondo. China produce demasiado, Estados Unidos consume demasiado y los europeos invierten muy poco. Empecemos por las tres economías que sostienen ese diagnóstico. Patrick, desde Francia, ¿qué paso o qué peso tienen hoy Alemania, Francia y Reino Unido en el mundo y dentro del propio G7?
1: Bueno, según lo que se puede ver, el peso de Europa, si excluimos a Gran Bretaña, e incluso si la incluimos, es muy reducido, no parece que tuvieran un rol verdaderamente activo en ninguna de las crisis que se están viviendo actualmente en el mundo, ya sea la guerra de Ucrania, la guerra de Irán, donde la Unión Europea no ha jugado ningún papel, aunque ha intentado jugarlo. Y el hecho de que haya intentado jugarlo y de que no haya sido tomada en cuenta ni por Trump ni por el poder iraní, dice bastante acerca de la impotencia de esta Unión Europea, que está unida en términos de comercio, en términos de moneda, pero desunida en términos políticos, en términos sociales.
0: Uh-huh. Almudena, me gustaría conocer también tu opinión, sobre todo en Alemania, el antiguo motor económico de la Unión Europea se apoyó durante décadas en su fortaleza económica para ejercer influencia dentro del continente. ¿Está perdiendo también capacidad de liderazgo político o sigue siendo el actor indispensable de la UE?
2: No, ha perdido bastante el liderazgo dentro de la Unión Europea y a nivel internacional, porque la economía va muy mal, lleva varios años estancada, no consiguen que vaya para adelante la economía, la sustentan en gasto público, que es deuda, que eso para el futuro tampoco soluciona los problemas, y están inmersos en un programa de recortes que tienen que aprobar y que no sacan adelante. Entonces, a nivel internacional, claro, intentan imponer un poco su agenda política, su agenda económica, pero ya no tiene el peso que tenía antes.

0: O sea, no tiene el peso que tenía antes. ¿Y qué pasa con Reino Unido, Fernán? Tras el Brexit, Reino Unido apostó por recuperar margen de maniobra y protagonismo global. 10 años después, la economía también se ve afectada. ¿Es hoy un país más fuerte o más débil en el escenario internacional? ¿Cómo lo ves?
1: Bueno, el Brexit supuso cierta pérdida de influencia internacional para el Reino Unido. Perdió peso en Europa y en ciertos ámbitos económicos, pero se mantuvo e incluso se reforzó en otros como defensa. Es decir, el Reino Unido dejó de participar en la toma de decisiones de la Unión Europea, lo que redujo su capacidad de moldear normas que afectan directamente su economía. Pero por otro lado, hay que recordar que Londres sigue siendo una potencia militar, es el segundo mayor contribuyente a la OTAN después de Washington y tuvo un papel muy activo en el apoyo militar y político a Ucrania. También hay que destacar que Londres sigue siendo miembro permanente del Consejo de Seguridad con derecho a veto y es una potencia en el Commonwealth.
0: Bueno, Francia también, ¿no, Patrick? Francia tiene asiento permanente en el Consejo de Seguridad y arsenal nuclear. ¿Le alcanza eso para seguir pesando en el mundo o hay una brecha cada vez mayor entre ambición y realidad?
2: Bueno, Francia es una de las dos potencias nucleares europeas y la única que tiene un sistema nuclear completamente autónomo, a diferencia de Gran Bretaña, que depende en cierta medida de Estados Unidos, sobre todo si tuviera que activar su arsenal nuclear. No es el caso de Francia. En ese sentido, Francia tiene teóricamente al menos puede ejercer una influencia en el ámbito europeo, sobre todo en el ámbito mundial quizá, pero es una potencia que ha ido perdiendo terreno y que sigue perdiéndolo. Por ejemplo, lo que antes era, lo que antes se llamaba la Francia-África, la France-Afrique, que era el coto de caza privado de Francia en el África Occidental, en sus antiguas colonias, se ha estado destejiendo desde hace algunos años y estos países africanos recurren cada vez más tanto a China como a Rusia, de modo que hoy hay casi un conflicto entre la diplomacia francesa y estos países africanos. Esto era uno de los una de las grandes zonas de influencia de Francia, que Francia está perdiendo. En los otros terrenos me parece que es igual. Francia tiene una posibilidad de pesar en la política mundial si actúa dentro de la Unión Europea, pero para ello la Unión Europea tendría también que dotarse de un sistema único que le permita presentarse como una potencia con una sola voz y con un solo mando, lo cual no es el caso actualmente. Lo vemos, por ejemplo, en las cuestiones de defensa. Dotarse de un ejército europeo que permita a Europa autonomizarse de la OTAN. Y no es posible. Hace pocas semanas escuché a Hubert Védrine, el ex canciller francés, preguntarse entre comillas, si hubiera un ejército europeo, ¿quién estaría a la cabeza? ¿Qué país mandaría en ese ejército? Y él veía un caos total, porque Francia querría ser jefe de ese ejército, pero lo querría hacer también Alemania y quizá otras potencias menores. De modo que hay muchos problemas que entraban la posibilidad de que Francia vuelva a tener un papel como lo tenía hasta hace quizá 50 o 60 años, todavía en la época en que Charles de Gaulle presidía Francia y era una figura respetada internacionalmente. Claro. Hoy ya no es el caso.
0: Bueno, muchos problemas, como lo acabas de decir, no solo en lo económico, sino también en lo militar, en lo político. Estamos viendo quizás una crisis pasajera de las grandes potencias europeas, o es el fin de una época en la que Europa marcaba el rumbo económico y político del mundo, Fernán.
1: Yo creo que más bien que es el fin de una era, más que una crisis pasajera, las turbulencias que afectan a Europa en cuestiones de energía, de geopolítica, de crecimiento económico débil, no son cuestiones cíclicas y revelan problemas profundos que vienen acumulándose hace muchos años. Estamos, creo yo, ante el fin de la era de confort económico que Europa disfrutó desde los años 90. No es irreversible, pero sí exige un cambio de mentalidad, más inversión en productividad, como debe ser aquí en el Reino Unido, innovación, defensa común.

0: era en una época de consenso, de paz que había, y eso ha demostrado que las épocas de conflictos, ya sean económicos, comerciales, políticos, no funcionan. Cada país al final se guía por su agenda, va por libre de manera individual, y también, como se ha dicho antes, se necesita una política exterior real de la Unión Europea, que hasta el día de hoy no existe. Entonces tienen que actuar como una sola voz, no puede ser que Alemania diga una cosa, Francia otra, y al final es la Unión Europea, estamos unidos o no, y eso es lo que tienen que definir. ¿Qué es la Unión Europea?
1: Claro, bueno, ¿qué es Europa y hacia dónde va Europa? Es lo que plantea Almudena, más allá de esos grandes debates sobre el papel de Europa en el mundo. Hay una realidad cotidiana que preocupa a millones de ciudadanos, economías que crecen poco, sistemas sociales bajo presión, cuentas públicas cada vez más ajustadas y una creciente frustración política. Vamos a ver ahora algunos ejemplos.
2: Economía en crisis. Alemania es un ejemplo de cómo afecta la presión a las grandes economías europeas. Para este año, el gobierno federal prevé solo un crecimiento del 0,5%. Al mismo tiempo, la natalidad está en su nivel más bajo desde 1946. Menos jóvenes y más mayores, lo que hace peligrar el bienestar social. Además, la coalición entre la Unión y el SPD no se pone de acuerdo sobre las reformas. Enorme deuda pública, 3 billones y medio de euros. Francia acumula la deuda pública más alta de la Unión Europea en cifras absolutas. Y en el Parlamento, los extremos políticos bloquean cualquier reforma importante. El presupuesto no se aprobó hasta meses después de una grave crisis política. Aumento del populismo de derechas. Las fuerzas radicales se benefician del descontento y los problemas. Como en Reino Unido, allí el partido del impulsor del Brexit, Nigel Farage, lidera las encuestas, pero el Brexit ha perjudicado la economía y no ha frenado la inmigración. En Belfast, Irlanda del Norte, se produjeron disturbios racistas tras el presunto acto violento de un migrante. Un continente en crisis. ¿Se puede detener el declive?
1: Vaya pregunta, ¿no? Precisamente ese sentimiento de declive está transformando la política europea en Reino Unido. Como escuchamos, el partido de Nigel Farage, el Reform UK, lidera las encuestas, pese a que muchos analistas consideran que el Brexit ha debilitado la economía británica. Fernán, ¿por qué el descontento sigue favoreciendo a quienes prometen soluciones radicales?
3: Porque hay una sensación persistente de frustración en gran parte de los británicos. Muchos votantes perciben que los partidos tradicionales, el conservador y el laborista, les prometieron prosperidad, seguridad y control de fronteras, pero ven servicios públicos bajo presión, salarios estancados, vivienda inaccesible y una inmigración que sigue siendo elevada. En ese contexto, los partidos que ofrecen respuestas simples, como Reform UK, resultan atractivos.
1: Patrick, en Francia ocurre algo parecido, ¿no? Pero en ambos extremos, la deuda aumenta, las reformas se bloquean y tanto la agrupación nacional de Le Pen como la France Insoumise de Mélenchon siguen creciendo. Estamos viendo un voto de protesta generalizado allí también o una pérdida de confianza más profunda en los partidos tradicionales.
4: Yo creo que ambas cosas. Coincido en el análisis que ha hecho Fernán sobre lo que ocurre en Inglaterra, y lo que ocurre en Francia es bastante similar. Hay una pérdida profunda de confianza, no solamente en los partidos políticos, sino en el sistema político en su conjunto, y esto atrae las soluciones, vamos a decir, extremas. La gente descontenta con los partidos llamados de gobierno, que pueden ser la derecha, los republicanos o el Partido Socialista, votan cada vez más masivamente por partidos como el Reagrupamiento Nacional de extrema derecha o como la Francia Insumisa de Jean-Luc Mélenchon, que no es tan radical como se pretende. Simplemente la Francia Insumisa es un partido de verdadera izquierda. El Partido Socialista es un partido de centro izquierda, en el mejor de los casos. Pero quería añadir otra cosa, y es que yo creo que la crisis no es solamente francesa, británica, española, ni solamente europea. Es una crisis sistémica, es una crisis del sistema capitalista, que me parece que es un sistema que ya no da más. O sea, es un sistema que tecnológicamente crea muchas cosas, pero que se ha convertido en una especie de rey Midas, que todo lo convierte en oro, pero cuando toca el pan que lo va a alimentar, convierte el pan en oro también y lo convierte en algo que no lo puede alimentar. Yo creo que hay una...

0: que el capitalismo ha sido ganado por una hubris, una desmesura, que lo lleva a su propia destrucción. Y a esto hay que añadir lo que el filósofo francés Paul Virilio llamaba la velocidad. Todo va demasiado rápido ya para que los legisladores puedan seguir los movimientos tecnológicos, entre los cuales se encuentran muchas veces impotentes, porque esto necesita de una reflexión, duradera, que pueda determinar políticas viables que puedan frenar ciertos desenfrenos de, por ejemplo, la inteligencia artificial u otras amenazas, claro, que se ciernen sobre el planeta. El problema para mí es fundamentalmente un problema sistémico, es un problema del sistema capitalista.
1: Almudena, ¿cómo lo ves tú? ¿Es un problema del sistema capitalista, como lo está diciendo Patrick?
2: Yo no sé si lo diría así, pero por ejemplo, en el caso de Alemania, lo que está viviendo Alemania es una crisis estructural que viene de hace muchos años. Vive un atasco de reformas, que no se trata de reformas que tenían que haber hecho hace unos años, sino hace décadas. Cuando la economía iba bien, todos, pues bueno, vivían un poco de las rentas y nadie tenía una estrategia, nadie quería hacer las reformas, porque al final las reformas son impopulares. Entonces le ha tocado a este gobierno, que encima es un gobierno de coalición formado por dos bloques, los socialdemócratas y los conservadores, que encima en esta ocasión están, la socialdemocracia alemana está más escorada a la izquierda y los conservadores alemanes más a la derecha, con lo cual llegar a un consenso a la hora de aprobar reformas es muy complicado. Entonces quieren hacer un paquete global. Se ha puesto una ambición muy grande, que es un paquete global de muchos sectores, como para decir, bueno, no vamos a generar descontento en un campo en concreto, sino vamos a hacerlo todo de golpe y así todo el mundo está descontento. Pero claro, eso es muy complicado al final y no les queda otra que sacarlo adelante, y lo han ido postergando. Decían iba a ser en otoño, lo llamaban el paquete de reformas de otoño, ahora dicen que antes del verano, y ahora están diciendo que bueno, que puede ser que ya no salga antes del verano, sino después. Pero bueno, los economistas, claro, alemanes están diciendo que tiene que salir adelante
1: ya. Almudena, ¿y tú crees que esa falta de consenso político aquí en Alemania ha hecho que la AfD, que es el partido de extrema derecha, se consolide como la fuerza dominante del debate, llegando incluso a liderar las encuestas nacionales por delante de la CDU? ¿Qué ha cambiado entonces en la sociedad alemana para este descontento?
2: Yo creo que lo que pasa a la gente es que con las elecciones hicieron muchas promesas electorales que no han cumplido. Entonces la gente está muy descontenta porque habían dicho que iban a hacer una serie de reformas, que la economía iba a salir adelante, y no las están cumpliendo las promesas electorales. Entonces eso al final hace que la gente esté descontenta y que se vaya aún más la gente hacia la ultraderecha, ¿no? Y que AfD lidere las encuestas por delante, muy por delante de los conservadores, y que la socialdemocracia alemana esté hundida, que está en torno a un 11, un 12% de intención de voto, igualada con el partido de la izquierda.
1: Claro, Fernán, una crítica frecuente tanto desde la derecha como desde la izquierda radical es que las élites políticas y económicas parecen vivir una realidad muy distinta a la de una buena parte de la población. Es decir, no es un problema de derecha, no es un problema de izquierda. ¿Tú estás de acuerdo con eso? ¿Y hasta qué punto el auge de los extremos responden a esa sensación de desconexión?
3: Absolutamente. El populismo se nutre de esa percepción de que las élites políticas, económicas y culturales viven en un mundo paralelo al de la mayoría de la población. Cuando las estadísticas hablan de crecimiento, pero la población ve, las familias ven que viven peor, cuando se minimizan preocupaciones sobre inmigración, vivienda o seguridad, que muchos consideran reales, o cuando los responsables políticos parecen no asumir las consecuencias de sus errores, se erosiona la confianza en las instituciones. El populismo prospera precisamente en ese vacío, en mi opinión. Su fuerza no radica tanto en la calidad de sus soluciones como en su capacidad para convencer a los votantes de que al menos reconoce los problemas que otros prefieren ignorar.
1: Patrick, hablábamos entonces de populismo. Si los partidos populistas de derecha, en este caso, llegaran al poder aquí en Alemania o en Francia, Reino Unido, ¿qué consecuencias ves tú que tendría esto para Europa y para el resto del mundo?
0: Bueno, es difícil de prever. Hay el ejemplo de Giorgia Meloni en Italia, que era abiertamente anti-europea, se creía que iba a entrar en una especie de confrontación con la Unión Europea, y no ha sido el caso. Se ha adaptado a la política de Bruselas con bastante pragmatismo y bastante inteligencia. Por ejemplo, ha apoyado completamente

0: la política de Bruselas en relación con Ucrania, algo que no se esperaba, y ha creado algunas tensiones incluso en el seno mismo de la coalición en el poder en Italia, porque hay otros que no están totalmente de acuerdo con la política de Giorgia Meloni. Es difícil de prever qué pasaría en Francia si Marine Le Pen o Jordan Bardella fuera elegida o elegido presidente de la República. ¿Actuarían como Giorgia Meloni? ¿Tendrían una actitud más bien pragmática o tratarían de llevar adelante su programa a rajatabla? Un programa que es abiertamente antimigración. Ellos son claros en ese sentido, quieren poner un tope a la migración en Francia y es uno de los puntos claves de su programa. ¿Podrían llevarlo a cabo? Es imposible saberlo. En Italia, nuevamente, Giorgia Meloni, que era anti-inmigración, ha tenido que legalizar a 250.000 inmigrantes legales porque de otro modo la economía italiana dejaría de funcionar. En Francia ocurriría algo semejante. En los restaurantes, en la hotelería, la gente que hace los trabajos más difíciles por salarios muy bajos, empleos que los franceses no quieren realizar, ¿los realizarían quiénes? Si los inmigrantes fueran expulsados. Aparte de que una inmigración masiva de inmigrantes es algo seguramente imposible de llevar a cabo. Claro.
1: Bueno, si hay un tema que concentra buena parte de ese debate es la migración, ¿no? Ante la presión política para controlar mejor esos flujos migratorios, la Unión Europea ha aprobado una profunda reforma de su sistema de asilo, pero ¿cómo funciona realmente ese programa, el llamado GEAS? Vamos a verlo.
2: Cruzar una frontera exterior de la UE sin autorización ahora supone un control de hasta 7 días. Las autoridades comprueban tu identidad, tu estado de salud y posibles riesgos para la seguridad. Después deciden si entras o si te someten a un procedimiento de asilo acelerado en la frontera. Este procedimiento está dirigido sobre todo a personas con pocas posibilidades de obtener protección. Dura un máximo de 12 semanas. Los afectados permanecen en centros especiales en la frontera. Si se rechaza su solicitud, la repatriación se lleva a cabo desde allí. Además, la UE también permite los centros de expulsión en terceros países para los solicitantes de asilo rechazados que no puedan ser devueltos a sus países de origen. El objetivo, eliminar los controles internos. Sin embargo, Alemania, entre otros, se mantiene firme en su postura y destaca sus logros en la lucha contra la migración irregular. En lugar de cuotas de reparto fijas, la UE apuesta ahora por la solidaridad flexible. Los países pueden acoger a refugiados o, en su lugar, aportar dinero y personal. Pero países como Hungría y Polonia rechazan en gran medida ambas opciones. ¿Refuerza la reforma la capacidad de respuesta de Europa o perpetúa las divisiones?
1: Riesgo de detención masiva, debilitamiento de los derechos de asilo, solidaridad a la carta. Almudena, ¿necesita Europa realmente este Pacto Europeo de Migración y Asilo? ¿Es el GEAS la gran solución para este continente?
3: No, yo no creo que sea la gran solución, pero al final es como una respuesta a estos movimientos nacionalistas que están amenazando los gobiernos de muchos países de Europa, ¿no? Por ejemplo, en Alemania, al final Alternativa para Alemania, el partido de ultraderecha, usa mucho la migración como su arma para decir que todo lo que va mal en el país es culpa de los migrantes. Al final también no se puede olvidar que Alemania acogió en la crisis de los refugiados de 2015 más de 1 millón de refugiados, sobre todo de Siria, y luego con Ucrania en 2022 también más de 1 millón de refugiados de Ucrania llegaron a Alemania. Entonces al final Alemania tiene muchísimos refugiados, tiene muchos inmigrantes y se mueve la disyuntiva de no darle más gasolina a las armas que usan la extrema derecha, ¿no? La ultraderecha, AfD, pero por otro lado tiene que gestionar cómo integrar en la sociedad a esos inmigrantes que están, porque se vieron saturadas las instituciones en Alemania, no gestionaban bien, tenían filas de papeles, no daban abasto los funcionarios para llevar a cabo el registro de los refugiados, darles los permisos necesarios para que pudieran trabajar y al final estaban en una especie de limbo legal en Alemania durante meses y meses donde no podían trabajar y estaban en Alemania, con lo cual es un poco lo que hay que solucionar también en Alemania. Sí. Y bueno, habrá que ver cómo se gestiona todo lo que se acaba de aprobar.
1: Claro, la política de puertas abiertas de Angela Merkel, que ha sido muy criticada,

0: Y ya que hablabas de números, decías que eran muchos los que han llegado. Alemania ha acogido a 17.2 millones de inmigrantes, Francia 9.6 millones, Reino Unido alrededor de 9.10 millones. Fernán, nos quedamos con Reino Unido, que quedó fuera de ese programa o esa reforma EAS, pero si la reforma reduce la presión migratoria en Francia o en Bélgica, por ejemplo, podría aliviar indirectamente los cruces por el Canal de la Mancha. ¿Puede este pacto quizás influir realmente en la situación británica?
1: Podría influir indirectamente, como decías, podría disminuir el flujo de personas que terminan intentando cruzar el Canal de la Mancha en pequeñas embarcaciones. Sin embargo, no creo que sea una solución para los británicos. Los cruces irregulares dependen de la trata de personas, de los conflictos en los países de origen, de las oportunidades económicas que perciben los potenciales inmigrantes en el Reino Unido y sobre todo la cooperación entre Londres y París. En otras palabras, el EAS puede ayudar a reducir la presión migratoria en Europa, pero difícilmente resolverá por sí solo el problema de las pequeñas embarcaciones en el Canal de la Mancha.
0: Claro, hay muchas críticas, sin embargo, a este programa. Patrick, ¿qué lugar ocupa la migración en la escala de preocupaciones de los ciudadanos europeos en general en comparación con otros problemas?
2: Depende de las encuestas. Yo he visto algunas que la dan en tercer lugar después del poder adquisitivo, por ejemplo, que es la primera preocupación, me parece, de la población francesa. Otras encuestas sitúan a la inmigración en el décimo lugar. La inmigración es y no es un problema, porque la inmigración es indispensable para los países europeos, sin los cuales no podrían funcionar como funcionan hasta ahora. Es un problema para los países de emigración, porque privan a esos países de una élite, privan a esos países de médicos, de ingenieros que podrían colaborar al desarrollo sostenible de sus propios países. En ese sentido es un problema. Puede ser un problema en Europa en la medida en que la inmigración se vuelva masiva, pero hay que tener en cuenta que hay una crisis demográfica en Europa y que esa crisis demográfica tiene que ser solucionada de una manera u otra. Por el momento, la solución han sido los inmigrantes. ¿Puede esto continuar así? No lo sé.
0: Europeas... Patrick, disculpa que te interrumpa. Hay una crisis, como tú lo dices, demográfica, pero por otro lado también tenemos una crisis de desempleo. Entonces, ¿cómo poder equilibrar los dos puntos?
2: Mira, una crisis de desempleo. El desempleo en Francia en particular ha bajado alrededor del 8%. Es más o menos manejado. O sea, el conjunto de desempleados no supera los 5 millones de personas. Es un problema. No hemos llegado al pleno empleo que existía hace 50 años cuando yo llegué a Francia. Recuerdo que cuando Raymond Barre fue primer ministro hubo un gran escándalo porque la tasa de el número de desempleados había superado los 300.000. Hoy los desempleados superan los 3 millones. Es un problema real, pero yo no creo que sean los inmigrantes los que contribuyen a este problema. Los inmigrantes ocupan en su mayoría los empleos que los franceses no quieren realizar, porque son empleos duros, están mal pagados. Entonces, lo que habría que hacer es una política seguramente completamente diferente. Si lo que se quiere realmente es resolver la cuestión de la inmigración, habría que empezar a pensar de manera sólida en cómo desarrollar sosteniblemente a esos países que son países de inmigración. Es allí que habría que atacar el problema, si los queremos llamar así. Claro. Teniendo en cuenta que en el caso de que se suspendiera la inmigración, los países europeos se encontrarían ante un problema real de a quién hacer trabajar en empleos que los franceses, por ejemplo, no quieren realizar.
0: ¿Cómo es la situación en Reino Unido, Fernán? ¿Es comparable con lo que está pasando allí en Francia? ¿Si hay desempleo, si los británicos no quieren empleos que consideran malos, entre comillas, eso los pueden asumir los migrantes? ¿Cuál es la situación?
1: Exactamente. Yo coincido en gran parte, en gran medida, con lo que dijo Patrick. Pero la inmigración en el Reino Unido es problema, solución y síntoma. Yo diría que es problema porque una gran parte de la población lo ve como presión en las escuelas, en los hospitales,

0: pero también es solución porque, como decía Patrick, hay un problema de que los franceses, en el caso que él apuntaba, en nuestro caso, los británicos, la mayoría de los británicos no quieren hacer trabajos de limpieza, trabajos de entrega a domicilio, etc. También el Sistema Nacional de Salud necesita de enfermeros, enfermeras, de personal que pueda, que no están capacitados muchos británicos para hacer y los hacen los extranjeros. También el cuidado de los enfermos, la construcción y otros sectores. En el caso de síntoma refleja también el hecho de que la población británica no está capacitada para hacer ciertos trabajos. Entonces, es las tres cosas. Es, como decía, solución, es síntoma y es también un problema, por lo menos para una parte de la población.
1: Claro, bueno, pareciera que Europa quiere migrantes, pero migrantes cualificados, ¿no? Profesores, médicos, profesionales en todas las áreas. ¿Cuál es la situación aquí en Alemania, Almudena?
2: Es bastante similar y un ejemplo, por ejemplo, es el caso de los sirios, ¿no? Los refugiados sirios. Hace unos meses se les invitó a volver a su país, pero a los que estaban metidos en el mercado laboral, que tenían un trabajo, porque muchos trabajan en el sistema sanitario alemán, como ha dicho Fernández de Inglaterra, pasa exactamente lo mismo aquí en Alemania. Entonces, a estos se les está intentando gestionar algún tipo de sistema que se pueda, para que se puedan quedar en Alemania, porque al final Alemania depende de estos inmigrantes que ya están integrados. También depende de la mano de obra cualificada, que les quiere emitir una serie de visados especiales para que puedan venir a Alemania, pero al final también Alemania vive una crisis estructural, una crisis de la industria. La industria está cambiando, la industria alemana. Entonces también al mismo tiempo aumenta el desempleo en Alemania, porque la industria automotriz, la industria química está despidiendo muchísima gente y entonces por eso también la tasa de desempleo alemana está subiendo en los últimos meses. Ha superado la marca de los 3 millones, que es como la marca que la quieren superar en Alemania.
1: Pero más allá de lo macro, en ciudades como Berlín o Londres, por ejemplo, la llegada de esa población migrante se está cruzando con la crisis de vivienda, con los servicios públicos ya sobrecargados. Almudena, ¿no hay ahí un costo ya real que el argumento puramente económico, por ejemplo, no contempla?
2: Claro, eso es un poco lo que se ha visto, ¿no? La población, por ejemplo, en el caso de Berlín, al final Berlín es una gran ciudad que ha visto aumentado en 10 años su número de habitantes en 500.000 personas. No hay vivienda para tanta gente, no ha crecido, no se ha construido al mismo ritmo la vivienda que el número de gente que ha llegado a la ciudad, a Berlín. No han sido solo inmigrantes, sino también gente dentro de Alemania que se ha movido a Berlín, porque también ha venido más industria o más empresas a Berlín, y Berlín no da abasto, luego ha habido también un poco de especulación, etcétera, ¿no? Y entonces hay una crisis de vivienda, hay una crisis de los sistemas sanitarios que no dan abasto para ese gran número de gente que ha llegado a la ciudad, bueno, a todas las ciudades, no es un caso solo de Berlín, sino también se puede extrapolar a muchas ciudades grandes de Alemania. Las estructuras que hay en esas ciudades no dan abasto, y es porque Alemania ha estado ahorrando durante décadas, y entonces, claro, una política de austeridad durante años en Alemania, pues se han dado cuenta que no tienen infraestructuras para toda esa nueva gente que vive en Alemania, que vive sobre todo en las grandes ciudades como es Berlín. Entonces, claro, la gente está descontenta con eso, la gente va al médico y no encuentra cita, va a la escuela, no tienen escuela suficiente, se les caen los techos de las escuelas, entonces todo eso genera un descontento popular que, bueno, que al final no se puede ignorar desde la política, ¿no? Tienen también que dar soluciones a eso y no solo hablar que sí, bueno, a nivel internacional, de conflictos internacionales, ¿no?
1: Ahorrar, ahorrar, esa es la política de siempre de Alemania. Sin embargo, ahora todo el flujo de dinero parece estar yéndose al gasto militar. Los nuevos grupos de derecha, Patri, y cada vez más también sectores políticos tradicionales sostienen que existe una inmigración dirigida principalmente a beneficiarse de los sistemas de bienestar social. ¿Qué tan real es esa aseveración?
3: Yo creo que hay mucho de ideológico en esa aseveración. Depende de quién pretenda eso. Hay estudios que muestran todo lo contrario, que, por ejemplo, el aporte de los inmigrantes a la seguridad social es mucho mayor que las prestaciones que reciben de esa misma seguridad social. Y, de todos modos, alguien que trabaja tiene derechos adquiridos. Alguien que trabaja paga sus impuestos.

0: Tiene una hoja de pago, tiene derecho a la seguridad social y a las prestaciones de esa seguridad social. Que haya extranjeros que lleguen a Francia o a Europa para beneficiarse de un sistema de salud con el que no cuentan en sus países es plausible, pero debe ser una ínfima minoría. Yo no creo que la mayoría piense realmente en exiliarse solamente para poder ir al hospital. Vienen aquí porque tienen mejores condiciones de vida que en sus países, y estando aquí tienen todo el derecho del mundo a pedir exactamente la misma protección social de la que gozan los ciudadanos franceses.
1: Patrick, ¿y por qué crees tú que este tema migratorio ha sido captado por todos los partidos políticos, no solamente de la extrema derecha, sino, por ejemplo, aquí en Berlín, en Alemania, vemos a la CDU también con un poco ese discurso?
0: Bueno, porque ha habido una especie de arrastre. Yo me acuerdo que hace unos 30 o 40 años surgió el Frente Nacional con Jean-Marie Le Pen, el padre de Marine Le Pen, a la cabeza, y fue él quien introdujo estos temas que hasta ese momento realmente no preocupaban a la población francesa, a la sociedad francesa, no como ahora, en todo caso. Y él introdujo lo que se ha dado en llamar la lepenización de los espíritus, la lepenización de las mentes. Y esto ha arrastrado a los partidos a ir adaptándose cada vez más a un discurso de extrema derecha, porque veían que ese discurso de extrema derecha iba ganando adeptos, no solamente adeptos, sino que iban ganando votos, representación parlamentaria, representación municipal. Entonces han creído que lo mejor era adaptarse a ese discurso para tratar de alguna manera de moderarlo desde el interior. Yo creo que lo que ocurre es todo lo contrario. Pero la lepenización de las mentes es una realidad y continúa.
1: Voy a terminar este último bloque. Fernán, ¿tú crees que el problema más grande que atraviesa Europa ahora es el económico, o sería este el de la migración?
2: Yo diría que es el económico. La migración, yo creo que está vinculada al tema, el tema económico. Europa, yo diría que debe cambiar y usar la innovación, digamos, usar la inteligencia artificial para innovar y crecer económicamente. Ese es el principal problema, en mi opinión.
1: Y Patrick, ¿no es este el mismo, por ejemplo, diagnóstico que se hacía de Europa en los años 80 con el llamado euroesclerosis, y 20 años después la Unión se había ampliado a 27 países? O sea, ¿no estamos hablando como de muy negativamente de Europa?
0: Sí, es posible, pero es verdad que Europa, yo personalmente creo que Europa se complicó la vida con esta última ampliación a los países del este. ¿Tenía una alternativa política? Quizá no. Era un terreno natural hacia el cual se debía dirigir, pero esto ha complicado mucho las cosas. Europa está, en cierto sentido, esclerosada porque no hay una política social común, por ejemplo. Entonces, esto implica una serie de intercambios económicos complejos. No hay una política única. No es un Estado como los Estados Unidos, que tienen un Estado federal y todos los otros estados coinciden con este Estado federal. En la Unión Europea cada país va por la suya, y lo estamos viendo cada vez más. Hay enfrentamientos más o menos soterrados entre Alemania y Francia, las dos principales potencias económicas. El enfrentamiento continuo desde que Gran Bretaña entró en la Unión Europea con Bruselas terminó en el Brexit. Bueno, ya vemos a qué ha conducido el Brexit. Ahora parece que Gran Bretaña quiere volver a la Unión Europea, cosa complicada y para mí, que soy británico, de ninguna manera aceptable, pero bueno, es otro problema. Sí, hay una Europa esclerosada, pero por otro lado es normal que sea así. Estamos viviendo en un mundo que es completamente diferente del que vivíamos, en el que vivíamos hace 50 años, con retos y desafíos que nunca antes había afrontado la humanidad. Y hay que encontrar los medios políticos, intelectuales, sociales, para salir de este problema. Esto toma tiempo.
1: Claro. Fernán, ¿está mejor o peor el Reino Unido después del Brexit, después de 10 años?
2: Esa es una pregunta muy difícil de

0: responder. Yo creo que sí, el Brexit afectó al Reino Unido en lo económico, pero también liberó al país para tomar decisiones por sí mismo. Yo creo que si se hace el balance de todo, es más, por supuesto, más negativo que positivo, pero depende de quién le preguntes. Pero hay un dato importante que hay que tener en cuenta y es que, de acuerdo a las encuestas, la mayoría de los británicos se muestra favorable a reingresar en la Unión Europea, pero este apoyo no representa una prioridad para los votantes. Muchos creen que el Brexit, a pesar de todos los problemas que puede haber causado, no es reversible por los grandes costes que tendría. Pero también está la otra parte de la población que votó a favor de dejar la Unión Europea, para los cuales el Brexit no es un tema actual y lo hicieron como un voto de protesta contra el establishment y por cuestiones de soberanía y de identidad, y esos sentimientos siguen presentes en un amplio sector de la población británica.
1: Bueno, para muchos analistas el balance es negativo en Reino Unido, pero también en Europa, ¿no? Almudena, seamos un poco justos también con los números. La Unión Europea sigue siendo, a pesar de todas las críticas como bloque, una de las tres economías más grandes del mundo y de hecho marca, bueno, buena parte de los estándares regulatorios que después adoptan China y Estados Unidos. ¿Eso no es también poder, aunque no sea un poder militar, económico?
2: Claro, es un poder porque el mercado único son muchos millones de consumidores. Al final, China quiere estar en el mercado europeo, Estados Unidos quiere estar en el mercado europeo. Es un mercado que une 27 países y obviamente tiene muchísimo poder. Y por eso al final la Unión Europea, aunque se formó como una idea de valores, principios comunes, al final es un mercado único, que es lo que sobrevive porque cuando hay un conflicto y cada uno va por libre. Cuando hay
1: En
2: un
1: una sola
2: conflicto con...
1: frase, Europa en 2030, ¿mejor o peor que hoy?
2: A ver,
1: Una sola frase, ya.
2: yo creo que está mejor que la época de guerras, cuando después
1: Con eso nos vamos, con eso
2: no se
1: nos
2: creó
1: vamos, se
2: la
1: nos
2: Unión
1: acaba el
2: Europea.
1: tiempo. Muchísimas gracias a los tres invitados, gracias.

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0: Estamos en la Deutsche Oper Berlin, uno de los teatros de ópera más importantes del mundo, más importantes de Europa. Hace muchos años que soy parte de este elenco estable en el coro.
1: Nos está abriendo las puertas, tiene la llave principal de una de las mejores óperas del mundo. Nos lleva a los escenarios, a detrás de bambalinas, a contarnos por qué tan importante es el arte en Alemania, la música clásica. La ópera
0: es un lugar donde se encuentra la emoción, la música, el teatro. Y yo, como chilena palestina, no puedo hacerme la sorda ni la ciega de todo lo que está ocurriendo en Palestina en este momento. De eso y mucho más les contaremos ahora en la entrevista con Pía. Me alegro mucho de tenerlos por acá en mi casa, en la Deutsche Oper Berlin.

0: vida.
1: Sí.
0: Estamos en el lugar donde todo el mundo conoce. Sí. La ópera, el lugar de la pausa, el lugar del champancito, el lugar de la crítica, el lugar de la discusión, el lugar donde ya se empieza a sentir el termómetro de cómo está la obra.
1: Exacto.
0: ¿Te está
1: aquí...
0: gustando, no te está gustando?
1: ¿No? Aquí viene la gente a relajarse durante la pausa y se vienen a tomar un sect o un champán o una cervecita con una pretzel.
0: ¿Y vos después de la pausa, y... después de la obra, venís a saludar a la gente?
1: No, no, no, no vengo aquí durante la pausa porque en la pausa estoy en el camarín cambiándome sí. De traje o pintándome, claro, sacándome aquí, tomando agüita, tecito, pero me junto con la gente después que viene aquí a tomarnos algo, a comentar cómo estuvo la ópera, y me gusta mucho invitar a gente que nunca ha estado en la ópera.
2: Hay tres óperas, señores, tienen para elegir, y en toda Europa está lleno de óperas, ¿no?
1: Sí. Hay tres óperas en Berlín. Y esta es una ópera, tienes que pensar que sí. La Deutsche Oper es uno de los teatros de ópera más importantes del mundo, donde vienen los cantantes más importantes del mundo a cantar acá, los regisseurs más importantes.
2: Regisseurs, los productores o directores.
1: Directores de
2: orquesta. Te estás olvidando el castellano.

0: Toda la gente que está aquí, que trabaja aquí, son los mejores músicos del mundo.
1: Argentina tiene la Deutsche Oper, que es tan especial en el mundo, pues tenemos tres óperas. Tenemos la ópera estatal, la antigua, esta es la más moderna, ¿no? La que representa la Alemania de los años 60. Ustedes ven la modernidad de toda esta arquitectura.
0: Sí.
1: Entonces, para desmenuzar un poquito más, ¿no?
0: Este edificio, en realidad, la Deutsche Oper existe hace mucho tiempo, de 1918. Lo que pasa es que en el tiempo de la guerra lo bombardearon y este edificio que tú ves nuevo, que de los años 60, lo construyeron en el 67.
1: Claro.
0: Pero la Deutsche Oper siempre existió.
2: ¿Por qué atrae tanta gente de tanta excelencia?
0: Bueno, porque aquí trabajan los mejores músicos del mundo. En este teatro, en Berlín en general, en Alemania. Alemania es un país de cultura. Berlín es una ciudad cultural. Tienes que pensar que no hay ningún país, ninguna ciudad del mundo que tenga tres teatros de ópera en una ciudad. Por ejemplo, Viena tiene dos, pero Berlín tiene tres. O sea, es la única ciudad del mundo que tiene tres teatros de ópera.
2: ¿Y vos cómo lo explicas eso? Si vos estás en Chile y estás hablando con los amigos. Vivo en una ciudad que tiene tres óperas.
0: Tiene tres teatros de ópera. Y no solo tres teatros de ópera. Nosotros hacemos, y esto es muy importante, hacemos entre 40 y 50 producciones en una temporada.
1: Eso.
0: Si tú lo comparas, por ejemplo, con Latinoamérica, con Chile, por ejemplo,
1: bueno,
0: en Chile el Teatro Municipal realiza 6 óperas en una temporada. Nosotros hacemos entre 40 y 50.
2: Con Chile, Argentina, Latinoamérica, bueno, tenemos otro.

0: otra tradición, tenemos otro presupuesto, tenemos otro proyecto, pero sí se entiende. De 6 a 40 es un montón,
1: Mira, yo
0: 40.
1: te
0: Yo
1: podría, si por
0: te veo divina igual, ¿eh? Por 40.
1: Está todo planificado. Aquí no sé, no hay nada que sea espontáneo. Nada, nada. Si tú tienes que ir hacia la derecha y poner la silla en el lugar 50, que te ponen un numerito en el
0: En el
1: suelo.
0: suelo.
1: En el suelo está lleno de numeritos o lleno de crucecitas. Tienes que poner la silla en el suelo. No puedes ponerla en otra parte. Tienes que salir al escenario a una hora determinada. Está todo pensado. Lo que la gente cree que es espontáneo, no es espontáneo. Es todo pensado. Está todo súper elaborado y súper organizado y súper probado, o sea, ensayado.
0: Qué lindo, me contagia el orgullo que tenés. Es un orgullo bien merecido desde el 2008, que es parte del ensemble
1: Sí,
0: oficial.
1: exacto.
0: En tiempos donde no hay contratos, en tiempos donde cada vez
1: Exacto.
0: hay menos dinero para la cultura, cada vez hay menos dinero para la música, es un honor tenerte acá desde el 2008, una
1: Sí.
0: chilena, que no
1: Sí.
0: necesariamente es alemana y que se ha buscado y encontrado su lugar en el mundo acá, en este escenario.

0: Mira, aquí donde nos cambiamos, donde nos pintamos, donde nos maquillamos.
1: Vení, vamos.
0: Mira, aquí está mi... Este es mi lugar, súper desordenado. Mira, aquí todo ordenado, mira el mío. Aquí está la Gioconda, Don Giovanni.
2: ¿Recordás la obra que más te impactó desde el 2018? Un poco para darles la sensación a nuestra gente de lo que haces.
0: Sí, mi ópera preferida es la ópera que me toca hacer en el momento.
3: Hace un par de días hicimos Parsifal, que es Wagner. Este teatro es experto en repertorio alemán, sobre todo en Wagner. Es tan bueno, quizás mejor, lo diría, no sé,
1: sí,
3: yo
1: lo, sí, lo...
3: para mí al menos es mejor casi que en Bayreuth.
2: En la ciudad de Bayreuth, donde está el Festival de Wagner, donde viene gente de toda parte del mundo, donde está la especialización de Wagner, donde entras al teatro y no salís después de 5 horas.
3: Más de 5 horas. 5 horas dura una ópera.
2: Imagínate, estamos hablando de piezas difíciles.
3: Piezas largas, no son tan difíciles, son largas, son profundas. A mí me encanta Wagner, a mí me gusta mucho. Son obras muy profundas. Muy bien pensadas, son hermosas, y ahí te das cuenta que en el clima, por ejemplo, ayuda mucho en la composición, porque es gente que seguramente, yo me imagino a Richard Wagner con el clima aquí que hace frío, componiendo, donde no tienes mucho que salir afuera, entonces que tienes mucho tiempo para pensar, para componer, ¿no?
1: ¿Cuántos son en el coro ustedes?
3: Mira, nosotros somos alrededor de 80 personas en el coro. También viene gente que... coro de apoyo, que se llama.
2: Y cuando tienen a Wagner, viene todo el mundo.
3: Exacto.
2: Porque se necesita, ¿no?
3: Exacto, que se necesitan más cantantes. Y son más o menos somos 130 personas en la orquesta. Entonces, cuando hacemos óperas muy grandes como Wagner, imagínate, son 130 personas en la orquesta, somos 120 en el coro, más la gente que viene de extra, que tienen que actuar en la ópera, entonces a veces somos 200 personas arriba del escenario, más los 130 músicos, somos como 300 personas.
2: Bueno, un rave ópera.
3: cuando son óperas como Wagner,
2: grandes
3: óperas.

0: Dinero hay para la cultura, para tener tanta gente en el escenario, tanta producción y tanta amplitud en la decisión para crear cultura?
1: Sí, me impresiona y es una de las cosas que espero que Alemania mantenga, porque la cultura es una es algo, o sea, es algo muy característico de Alemania, sobre todo Berlín, que es una ciudad cultural, y los presupuestos que usa el Ministerio de Cultura para la ópera, para el teatro,
2: para la danza.
1: La danza.
2: El ballet, la Deutsche Oper tiene un ballet maravilloso.
1: Sí,
2: vamos a saludar a todos los que bailan también.
1: El Staatsballet, sí.

0: La ópera es algo muy actual, ¿no? Porque...
1: ¿Decís? Decímelo, yo te escucho, mira cómo te estoy escuchando con los ojos abiertos así. La ópera es muy actual, digo,
0: es
1: bueno.
0: Absolutamente actual, porque nosotros hablamos a través de la música de emociones como el amor, como la pasión, los celos, la lealtad,
1: todo lo que duele. Todo lo que duele.
0: Todas las teleseries, toda la teleserie, pero con música más encima.
1: Está bien.
0: Y hacemos, claro, y con música y con actuación, es un arte muy completo y es muy profundo. Te lleva, cuando tú te sientas y escuchas la ópera hablada, cantada, con la música, con la orquesta, te hace soñar. A mí me hace pensar en muchas cosas. Yo me pongo a pensar, no sé, a veces...
1: ¿Cuando estás cantando?
0: No, cuando estoy en público. Cuando estoy en público.
1: Ah, digo, pero, no, claro.
0: Estoy hablando como público.
1: Público, está
0: como
1: bien,
0: público.
1: Está bien.
0: Estás sentada como público, que yo también he estado sentada como público. A mí también a veces me gusta ir a conciertos, ir a escuchar a otras personas.
1: Claro. Sí. ¿Y cómo es el día? Vamos a invitarlos a ustedes a dar una vueltecita por lo que es la ópera. Esto es uno de los grandes recintos que tenemos. Disfruten la arquitectura, ya lo dijo Carolina, es una de las óperas más reconocidas en el continente. Agradecidísimos que siga el presupuesto acá, agradecidísimos que siga el auge de la ópera en tiempos tan difíciles, pero me gustaría saber cómo es el día de una cantante dentro de lo que es el coro de la Deutsche Oper.
0: Claro.
1: Yo no sé cómo preguntarte, porque yo no la vamos a hacer cantar porque es una falta de respeto, imagínense toda la práctica que tiene. Pero ¿cómo es tu voz?
0: Sí, bueno, yo soy soprano.
1: Sí.
0: Y tenemos una cosa muy organizada. Tenemos todos los días, está muy estructurado nuestro día de trabajo. Trabajamos en la mañana, por la mañana tenemos ensayos de coro, de escena, y antes de venir para acá, a mi lugar de trabajo, yo suelo calentar la voz, como a vocalizar, ¿sabes? Entonces, a veces hago algunos ejercicios de vocalización.
1: ¿Cómo se puede ver?
0: ¿Conmigo?
1: Yo te lo hago con vos, pero soy una vergüenza. Pero yo quiero que la gente te escuche a vos, ¿no? Que me vea a mí.
0: Hago, por ejemplo, ejercicios como, por ejemplo...

0: cuestión, por ejemplo. Y hace mucho rato, después de vocalizar y de calentar la voz, vengo para acá, tenemos ensayos de escena, ensayos con el coro.
1: ¿Y a vos te conocen por qué? ¿Por ser la chilena divina con rulos de Flashdance? ¿O por tener una voz tan especial? ¿O porque te ponen en un lugar indicado? ¿O porque tenés, no sé, o por tu historia? ¿Qué es Carolina para la Deutsche Oper?
0: Ah, mira, qué buena pregunta. Me gusta esa pregunta. Muy buena pregunta.
1: Estamos entrando en calor, mi bella.
0: Mira, la espontaneidad. Soy muy espontánea aquí, que a la gente le gusta mucho. Muy flexible, como buena chilena, así de flexibilidad. Me gusta compartir con la gente, tengo mucha

0: muchos amigos en la ópera, entonces me llevo muy bien con el grupo.
1: Yo entiendo lo que vos estás diciendo y me encanta, pero alguien que está en Latinoamérica y está sentado, digo, pero ¿cómo flexibilidad? ¿Cómo que tengo muchos amigos? ¿Cómo explicas eso? Sí. Que es una rigidez,
0: claro,
1: ¿no?
0: Entonces, yo llegué a la Deutsche Oper, no porque tengo muchos amigos, eso está claro. Eso es un trabajo muy grande que yo realicé antes en cuanto a estudio, porque estudié en Italia. Hay un trabajo arduo de perfeccionismo. En cuanto a Alemania, también estuve aquí cantando en coros.
2: Pero claro, la perfección, la sonrisa, la amistad y todo eso.
0: Eso es aquí, ya dentro de la ópera. Dentro de la ópera, sí.
2: Que de repente...
0: Cuando yo cantaba en un coro acá, semiprofesional, yo siempre quise entrar a la Deutsche Oper y a todo el mundo yo le decía, yo quiero estar en este coro, yo quiero trabajar. A mí siempre me ha gustado mucho cantar en coro. La gente, y quiero hacer algo quiero decir algo muy importante, porque la gente que trabaja aquí en el coro de la Deutsche Oper son todos solistas, somos todos solistas, todos hemos cantado, todos hemos estudiado para ser solistas, somos toda gente, o sea, tengo un compañero que cantó en el Metropolitan como solista, tengo una compañera ahora recién que hizo un concurso en el Metropolitan de canto, o sea, son gente que de primer nivel, pero que ha optado por trabajar en un coro, que es lo que nos ha pasado a todos, que hemos estudiado como solistas, pero que queremos trabajar no como solistas, sino que en un coro. Entonces, había una obra que se llama Carmina Burana,
2: sí.
0: Y estaban buscando a alguien para... Había mucha gente enferma en el coro acá. Y estaban buscando a alguien que pudiera, que pudiera venir a cantar. Y yo conocí a una persona que me dijo, oye, están buscando a alguien para cantar al Carmina Burana. A lo mejor es una oportunidad para que tú puedas venir aquí y cantar. ¿Te lo sabes? Yo no me lo sabía, yo dije que sí, que me lo sabía.

0: Entonces, no me lo sabía.
1: Bueno, eso es Carolina. Entonces, Carolina Chile, la garra.
0: Claro,
1: garra.
0: Ahí me salió,
1: yo puedo.
0: Claro, ahí me salió la valentía latinoamericana. Pero claro, yo dije, ¿y para cuándo? Me dijeron para hoy día en la noche.
1: Ah, mierda.
0: Me dijeron, hoy día en la noche es la función. Me llamaron a las 11 de la mañana. Me dijeron, ¿se me lo sabía? Le dije que sí, porque yo pensé que me lo iba a cantar mañana o pasado. No, me dijeron, era para hoy día. Dije, ok, vale. Me fui corriendo a la biblioteca a sacar el CD. En ese tiempo había un CD. Eso fue el 2007. Y me lo aprendí, no sé cómo, me lo aprendí de memoria. En 3 horas me vine en un taxi para acá, tomé taxi, vine cantando en el taxi todo el rato, aprendiéndome. Me hicieron prueba de vestuario y al escenario y lo canté.
1: Y esa es Carolina.
0: Y lo canté, sí.
1: Tomar la posibilidad, exacto, subir al escenario,
0: sí,
1: y conseguir el contrato.
0: Bueno,
1: vamos a... vamos a dar una vueltita por el escenario.
0: Sí.
1: Nos va a seguir contando. Vean la Deutsche Oper, vean detrás de bambalinas. Para nosotros es un placer. Muchísimas gracias,
0: gracias
1: poder mostrarles, poder mostrar un talento latinoamericano dentro de una de las óperas más importantes del mundo. Siempre para nosotros es un orgullo muy grande abrir estas puertas y estas ventanas para que conozcan a gente diferente, a gente que se animó, es que agarró esa posibilidad, la utilizó y que de alguna forma lo logró y lo está logrando. ¡Vamos!
2: Aquí se pone la orquesta.
3: Aquí está la rey. La orquesta la vemos. Orquesta. Vamos a ver las 130 personas.
2: Ahí está el director, el público, el escenario. Mira, está el escenario.
3: Pero,
2: mira, esta casillita aquí se pone una persona ahí adentro y te dice, se llama el souffleur, sí, sí, que te dice las palabras cuando te van diciendo aquí abajo. Oye, te van diciendo las palabras para que no se te olvide.
3: ¿Te pasa a veces que te olvidas?
2: Los solistas, nosotros no. Los del coro no sabemos muy bien las cosas.
3: Yo lo que te quiero preguntar es, por ejemplo, estás acá, ¿no?
2: Sí.
3: ¿Qué se siente? Nerviosismo, está todo lleno, por favor.
2: Mira,
3: ¿dónde estamos?
2: Tienes que pensar que aquí caben 1.700 personas. Estamos bajando.
3: Sí, donde está la música, obvio. ¿Vos podés ir esto?
2: Pero no, estas son partituras orquestales. Pero te las puedo mostrar las mías.
3: Las tuyas, bueno, vamos por acá.
2: Bueno, y por acá, viste, sí, aquí están todos la gente de la orquesta, aquí están los violines, los chelos. Viste, esta es la ópera que vamos a hacer ahora. Händel, ¿viste? Julio César.
1: Julio César, que era lo que estábamos nombrando antes.
2: Y viste, estas son las partituras de...
1: A las miércoles, señores.
2: Escrito a mano, ¿eh?
1: Qué locura.
2: Mira qué bonito.

0: Hay muchas veces que me siento bastante triste por la situación que está sucediendo en Gaza.
1: Cuando cantás, decís.
0: Cuando canto, claro, cuando canto. Estoy pensando aquí, estamos aquí haciendo música, todos contentos, todos en un escenario, que todos con trajes bonitos, y al mismo tiempo, en ese mismo momento, hay un montón de niños que están siendo asesinados, que están muriendo, y bueno, todos sabemos lo que está pasando en Palestina. Entonces, esa sensación me da una sensación de desesperación o de impotencia. No puedo estar tranquila cantando aquí, haciendo que esté todo bien, mientras allá afuera hay tanta gente sufriendo. Y ahora te quiero invitar a que vayamos juntas. Te voy a presentar a Arne Christian Pels, que es el fundador de la iniciativa con la que hicimos el año pasado muchos conciertos por Gaza, y con el cual juntamos a muchos, muchos músicos de
1: miles,
0: toda Alemania.
1: Miles y miles, sí, miles y
0: de
1: miles.
0: Músicos sí. Clásicos de todos los teatros de aquí de Alemania y de otros países también. Y te lo quiero presentar.
1: Y les quiero mostrar estas imágenes que se hicieron en una de las plazas más icónicas de Berlín con estos músicos, para recordar la humanidad, una humanidad que está sufriendo muchísimo.

0: Empecé a cantar, es verdad que no me pongo, pero siempre me emociona mucho cantar aquí, sentir que uno llega a los corazones de las personas, imaginarse que hay gente que viene aquí, que viene con problemas.
1: No te paras y decís.

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Muy probablemente nuestras próximas vacaciones podrían ser planificadas enteramente con inteligencia artificial. El check-in en el hotel, la búsqueda de restaurantes, los lugares más instagrameables. Todo ello se hará con algoritmos. Es muy práctico, pero también tiene sus riesgos. Además de que, claro, la tecnología sí que puede mejorar nuestros viajes, pero si todo el mundo sigue las mismas sugerencias, ¿no acabarán pareciéndose todos los viajes? Lo averiguamos. Bienvenidos a Enlaces. Efectivamente, viajar es una de las actividades más divertidas en el mundo. Ahora, planificarlo

0: No tanto. Comparar precios, lugares, revisar una y otra vez los vuelos. Así que, pues, qué bueno que la inteligencia artificial haga todo este trabajo. Al igual que Spotify recomienda música y Netflix sugiere series, los planificadores de viajes con inteligencia artificial prometen viajes adaptados a nuestros gustos y se popularizan cada vez más. 4 de cada 10 viajeros ya usan la IA para planificar sus próximas vacaciones. Ahora, ¿puede un algoritmo saber realmente qué es lo que hace que unas vacaciones sean inolvidables?
1: Los vuelos más baratos, los mejores hoteles, nuestras actividades favoritas. Los bots de viajes de inteligencia artificial prometen combinar todo. Pero, ¿qué tan bien funcionan? Para inspirarse y hacer un primer esbozo del plan, pueden ser una buena opción.
2: En lugar de tener que usar múltiples sistemas distintos para buscar vuelos, encontrar hoteles y, sobre todo, cosas que hacer en lugares concretos, lo que suele implicar buscar en Google, consultar muchos blogs, leer y comparar reseñas y consultar varios planificadores de actividades, ahora puedes hacerlo todo en un solo sistema.
1: Eso ahorra tiempo. Y mientras que los motores de búsqueda clásicos suelen ofrecer una visión general, los bots de viaje con IA generan planes personalizados que incluyen tiempo para descansos. Bajo una condición, hay que especificar exactamente lo que uno quiere. Los bots de viajes utilizan modelos de aprendizaje automático y procesamiento de lenguaje natural para analizar en tiempo real fuentes de datos como plataformas de reservas o contenidos de redes sociales. Y a partir de eso generan recomendaciones personalizadas. Las redes sociales suelen servir de inspiración, pero pasar de esa inspiración a un plan real y factible, ahí es donde la IA puede ayudarnos a completar la pieza que nos falta. El bot de viajes Leila AI, por ejemplo, trabaja con más de 1,500 influencers de viajes cuyos contenidos selecciona y organiza un equipo interno. Tiene un claro enfoque en formatos de video. El formato de video es una gran manera de descubrir destinos. Por eso, en Leila AI puede sencillamente preguntar, muéstrame los mejores lugares para un safari, y nosotros le mostramos los mejores videos que hay al respecto en las redes sociales. Pero atención, las herramientas basadas en IA pueden alucinar y ofrecer incluso información incorrecta. Eso lo comprobaron el 25% de los participantes en un estudio reciente.
2: Incluso si no es una alucinación, la IA puede estar tomando información de una web antigua, de Google Maps desactualizado o de reseñas viejas. Por eso es importante comprobar todo mediante una segunda búsqueda rápida en Google.
1: ¿Qué tan bien se ajustan estos nuevos planificadores de viajes al gusto personal? Eso depende de cuánta información tengan sobre nosotros. El modelo a seguir son otras plataformas en línea que también usan algoritmos de recomendación. Spotify sabe qué tipo de música quiero escuchar. Netflix sabe qué tipo de series quiero ver. Pero cuando se trata de viajes, terminamos abriendo 10 sitios web distintos en el navegador e intentando hacer todo por nuestra cuenta. Y eso es lo que creemos que va a cambiar ahora con la IA. Por eso, los chatbots clásicos de IA funcionan también para muchos viajeros. Tienen una ventaja clave frente a los nuevos bots de viaje. Han aprendido mucho durante muchos años sobre sus usuarios.
2: Uso ChatGPT desde hace años. Y cuando estaba planeando mi viaje a Ciudad de México, ChatGPT me avisó, oye, quizás no quieras ir a comer a ese restaurante porque usa mucho plátano y sabemos que tu esposo es alérgico al plátano. Y a mí ni se me había ocurrido preguntarlo.
1: Si sale a cuenta, compartir tantos datos personales es algo que cada quien debe decidir por sí mismo. Pero solo a partir de ellos, los nuevos bots de viajes con IA podrán planificar las vacaciones perfectas.
0: Ahora, el problema es que la inteligencia artificial suele basarse en las mismas fuentes que son las más populares. Por eso, un viaje personalizado podría acabar pareciéndose mucho al de cualquier otra persona. Ahora, para lograr mantener más control y disfrutar de un viaje realmente individualizado, pues hay muchas aplicaciones que permiten planearlo y diseñarlo nosotros mismos, también con herramientas de inteligencia artificial. Nuestra colega Prerana nos cuenta más.
2: El smartphone es el mejor compañero de viaje. Planear, reservar, empacar. Destacamos las apps esenciales para todo viajero. Mi primera recomendación, TripIt, una app muy popular para planear viajes. Con TripIt puedes planificar y organizar todo tu viaje, desde el alquiler del auto hasta vuelos, hoteles y actividades. Funciona en celulares, tabletas y computadoras. Park permite a las empresas gestionar viajes, gastos y eventos. La plataforma multifunción integra la automatización de recibos y el seguimiento de tarjetas corporativas, así como un control de costos para viajes de negocios. Las apps de viajes forman un gran mercado en rápida evolución que atrae cada vez más el interés de los investigadores.
1: Se habla de experiencia digital, es decir, cuando una app es agradable de usar. Cada vez se repite más que la experiencia es el marketing. Es un reflejo de cómo la gente cambia una app por otra o pasa de empresas tradicionales a plataformas digitales.
2: Recomiendo una app australiana, Roam to Rio. Puede planificar, comparar y coordinar opciones de transporte en 240 países de todo el mundo. Ya prefieras viajar en tren, ferry, autobús, avión o coche, seguro que das con una opción que se adapte a tus necesidades. All Trails es una de las apps favoritas para buscar actividades al aire libre. Con esta app puedes navegar y compartir rutas de senderismo, ciclismo y otras actividades mediante mapas GPS, con información detallada y reseñas de otros usuarios. Los usuarios confían en que los proveedores mantengan sus apps actualizadas con la última tecnología.
1: Una buena experiencia de usuario es silenciosa, ni siquiera la notas. Las funciones se implementan de manera que los usuarios no tengan que pensar en qué ha cambiado. Todo se siente intuitivo. A esto también se le llama la economía casual. Una economía basada en el hábito y la comodidad. La gente va hacia donde todo es más fácil.
2: A la hora de reservar alojamiento, a mí me gusta Hotel Tonight. Hotel Tonight es especialmente útil para quienes necesitan reservar un hotel con poca antelación y tomar decisiones de última hora. A muchas personas les gusta planificar hasta el último detalle de sus viajes, pero esto no siempre es bueno.
1: El azar, el factor sorpresa, eso que define una aventura, desaparecen, en gran parte porque sabemos demasiado de antemano. Esto nos da, claro, una sensación de seguridad, pero ¿no es también bonito sentir un poco de incertidumbre, vivir aventuras? La tecnología, en cierta medida, nos quita eso.
2: Para muchos, lo más difícil de viajar es decidir qué necesitan llevar de equipaje. Yo tengo bastante práctica haciendo las maletas. Pero también hay herramientas útiles, como las apps de equipaje Packpoint o Packer. Estas aplicaciones te ayudan a empacar según la duración del viaje, el clima o las actividades en tu lugar de destino. Uno de los factores claves de un viaje es el tiempo. Yo consulto AccuWeather. Esta app ofrece pronósticos fiables y precisos, que incluyen la temperatura y la velocidad del viento y un radar animado. Las apps de los aeropuertos también pueden ser muy útiles si vas con el tiempo justo. Los controles de seguridad pueden tomar mucho tiempo, pero las apps nos indican la opción más rápida. La del aeropuerto de Berlín permite incluso reservar una franja horaria para pasar los controles. Espero que estas aplicaciones te faciliten tu próximo viaje. ¿Y tú, qué apps utilizas?
0: Dejemos por un momento las aplicaciones de viajes. Imagínense llegar a un hotel y encontrarse con un conserje robot. Algunos hoteles están probando robots humanoides en la recepción. Pueden encargarse de los registros de entrada, responder preguntas básicas e incluso hablar varios idiomas. Vean.
1: La robótica hace tiempo que llegó a la hostelería y creo que en los próximos años veremos mucho más.
2: Los robots ganan importancia en el sector turístico. Aunque la mayoría no tienen apariencia humana, los sistemas robóticos ya se utilizan en todo el mundo, especialmente en restaurantes, hoteles y aeropuertos. Entregan comida, transportan equipaje, limpian tanto espacios pequeños como grandes de manera eficiente, funcionan como mostradores de información e incluso realizan tareas de vigilancia. Cada vez más, los robots asumen trabajos que antes hacían las personas.
1: Creo que todo lo que implique tareas rutinarias terminará siendo hecho por robots. Hay una gran escasez de trabajadores cualificados y muchas vacantes en puestos cruciales de la industria, por lo que probablemente no tendremos otra opción. También veo una gran disposición dentro del sector para adoptar esta tecnología, ya que ayuda a reducir costos. Un robot no duerme. Puede trabajar las 24 horas del día y en distintas áreas, si es lo suficientemente versátil. Bienvenido a Autonomous, el primer hotel donde todo funciona con IA.
2: Por ahora, este tipo de robots son poco comunes y suelen utilizarse como algo simpático. Lo encuentro muy divertido, es muy inteligente. Es divertido tener a alguien con quien hablar. Otto es el nombre de este robot recepcionista en un hotel en Las Vegas, Estados Unidos.
1: Otto lo sabe todo, desde las reservas hasta el servicio de limpieza, el número de toallas, cómo te gusta la ensalada o el café, qué problemas tienes en tu vida y en qué puede ayudarte él. Está ahí para atender a todo el mundo en tiempo real. Ese es su potencial. Empieza como un conserje, pero aspira a ser mucho más que eso.
2: Los robots no solo están pensados para ser útiles. Hay muchos ejemplos de cómo también pueden utilizarse de forma lúdica, incluso como DJs.

0: Queda por ver si las maletas que siguen a sus dueños a todas partes se volverán habituales. En el caso de los robots humanoides, se están desarrollando sistemas muy complejos y autosuficientes apoyados por la IA. Y no es difícil entender por qué.
1: El robot es, al fin y al cabo, el componente físico de la IA. Ahora se están construyendo muchos robots humanoides, porque cuando se construye un robot como un ser humano, tendrá una enorme cantidad de cosas que aprender. Cuando un robot se mueve por el mundo, observa las acciones de la gente y puede aprender de ellas, especialmente si tiene 2 brazos y 10 dedos, porque todo el entorno está diseñado para los humanos.
0: Y aunque sean menos visibles para los viajeros, los robots también se utilizan entre bastidores. Los sistemas autónomos en los aeropuertos están reemplazando cada vez más la logística convencional. Por ejemplo, en el aeropuerto de Heathrow, en Londres, donde se ha optimizado el transporte de pasajeros mediante vehículos autónomos. Europa cuenta ya con su primer proyecto autorizado para la circulación de coches autónomos, el robotaxi en Zagreb, Croacia, que comenzó a operar a principios de 2026.
2: En Japón, claro, la cuna de la robótica, ya se están probando estos robots humanoides para ayudar a cargar aviones en los aeropuertos. Y la tecnología también puede ayudar a hacer frente a otro desafío creciente, el exceso de turismo. En grandes ciudades, en Ciudad de México, en Venecia, Barcelona, los millones de visitantes que llegan cada año no solo provocan calles abarrotadas, enormes filas, sino una presión cada vez mayor sobre las comunidades locales y la infraestructura. ¿Cómo solucionar este problema?
1: Juneau, Alaska, un pueblo de 32 mil habitantes, arrollado por 1,7 millones de pasajeros de cruceros en 2025. Actualmente se permite anclar en el puerto un máximo de 5 cruceros al día.

0: Ciudad de México, sus habitantes salieron a las calles para protestar contra el turismo masivo. Cada año recibe alrededor de 14 millones de visitantes que pernoctan, decenas de millones más si se cuentan los visitantes de un solo día. Las protestas se tornaron violentas. Los manifestantes atacaron cafeterías y tiendas para turistas. Bali. Esta isla indonesia no puede hacer frente a la basura que producen las hordas de turistas. En 2024 se implementó una tasa turística que, sin embargo, no se está aplicando correctamente. El turismo internacional alcanzó los 1.400 millones de personas en 2024. En las ciudades más visitadas, su impacto es difícil de ignorar. Tiendas de toda la vida reemplazadas por puestos de souvenirs, aumento de los alquileres por el auge de los pisos turísticos, gente expulsada de sus barrios y monumentos deteriorados por el exceso de visitantes. Ante esto, las ciudades recurren a la tecnología. En Venecia, cámaras con IA y datos telefónicos cuentan a los visitantes en tiempo real. El centro de control de la ciudad puede detectar qué calles se están llenando e intentar redirigir a las multitudes antes de que se formen cuellos de botella. Sistemas similares se están probando en todo el mundo. Y desde 2024, los excursionistas que quieren visitar Venecia en los días de máxima afluencia deben reservar en línea y pagar una entrada. En otros lugares se experimenta con una nueva idea, los gemelos digitales. Son modelos virtuales de destinos alimentados con datos de sensores, sistemas de transporte y redes móviles. Combinados con IA, estos sistemas pueden predecir picos de turismo, permitiendo a las autoridades distribuir a los visitantes hacia zonas menos concurridas y reducir la presión sobre los puntos históricos.
1: Otro problema muy común cuando viajamos son las llamadas comisiones bancarias. Pagar con tarjeta es más cómodo, pero siempre tiene unos costos ocultos. Pues ahora una fintech colombiana ha creado una alternativa muy interesante que hoy desafía a bancos y sistemas tradicionales de pago en varios países. Vean.
2: Cada vez que viajas y pagas con tarjeta, estás perdiendo dinero. Hasta un 5% de cada transacción se va en comisiones. Alejandro lo descubrió cuando abrió una cafetería en Bogotá y decidió que los viajeros y comercios no deberían seguir pagando tantas comisiones. Así nació Druo.
3: Este croissant vale 2,20, pero con Druo costaría 2,10. Y esto es solamente para un croissant. Si estuviéramos haciendo una compra de 100 euros, estamos pagando 3 a 4 euros en solamente comisiones.
2: Una solución que parece sencilla, pero no lo es. Requirió reinventar un sistema que lleva más de 50 años sin cambios. Por eso muchos ni se plantean otra posibilidad. Como Juan, un taxista colombiano en Barcelona. A él, cada viajero que paga con tarjeta le cuesta dinero. Y si viajas frecuentemente, tú también pagas ese sobrecosto invisible en cada taxi, alquiler de coche o restaurante.
4: Hombre, las comisiones, eso siempre se nota. En nuestro caso, hay bancos que nos están cobrando un 4 o un 5%. Uno continúa con los bancos, pero si hay una aplicación o algo que le garantice a uno que va a pagar uno menos comisión, hombre, si eso es fiable y es de confianza, seguro que mucho lo vamos a hacer.
2: Ya hay más de 1,5 millones de usuarios que utilizan Druo y el próximo año esperan superar los 6 millones. Desde su lanzamiento en 2022, han triplicado cada año el volumen de transacciones y unas 10.000 instituciones financieras ya han confiado en esta innovación. Un crecimiento meteórico por todas las ventajas de su tecnología que aumenta hasta 25 veces la protección contra el fraude.
3: Particularmente con tarjetas estamos buscando proteger 16 dígitos. Una tarjeta tiene 16 dígitos y la posibilidad de fraude es mayor. Nosotros eliminamos completamente el concepto del número de tarjeta y lo que hacemos es que la persona se autentica con su banco.
2: Que los pagos sean más seguros y ágiles es también el objetivo de Dust, otra fintech que usa IA para detectar fraudes en transacciones internacionales. Pero Dust no se orienta a viajeros, sino a medianas y grandes empresas.

0: empresas.
1: Entrar a nivel muy granular, a entender la información del cliente para trabajar con el usuario y que la solución, o sea, la IA, vaya aprendiendo el usuario para eficientar los procesos y cada vez sea menos necesario la intervención humana.
0: Pero entre sus clientes latinoamericanos, en Uruguay, Colombia, México y Argentina, todavía perciben reticencias a que la tecnología tenga demasiado control sobre las cuentas. Para Alejandro, el problema de la región es otro. Y es que a menudo las startups ven necesario probar suerte en el país para luego salir al exterior, cuando el esfuerzo es el mismo.
2: Yo pienso que América Latina sí debe romper este paradigma de pensar en soluciones locales y pensar que las soluciones globales vienen de afuera. Creo que los latinos tenemos un excelente talento, pero yo invitaría a todos los emprendedores a pensar global. Hoy estamos en un mundo donde, gracias al software, gracias a la tecnología, podemos soñar en grande, podemos soñar internacionalmente.
0: Soñar en grande para que en nuestro próximo viaje a Barcelona o Bogotá, por ejemplo, pagar sea más justo, más rápido y más seguro.
3: Y si después de tanto hablar sobre viajes ya les apetece montarse en un avión y visitar Berlín, por ejemplo, acá, desde donde hacemos nuestros contenidos para ustedes, pues aquí les traigo algunas apps que pueden ser muy útiles para disfrutar de la capital alemana.
4: ¿Quiere explorar Berlín, pero no sabe cuál es la mejor forma de moverse por la ciudad, encontrar buena comida o descubrir su historia? Estas apps lo ayudan.
0: El muro de Berlín pasaba tras la puerta de Brandeburgo, separando el Berlín occidental de la Alemania oriental. Hoy en día, estos adoquines indican su antiguo trazado, pero con la app Mauer se puede ver usando realidad aumentada. La app indica la ubicación real del usuario en un mapa del Berlín dividido y si se encuentra cerca de la antigua frontera, muestra una reconstrucción digital del muro. Es una forma genial de revivir la historia, aunque la realidad aumentada falla a veces. Para ahondar más en la historia de Berlín, pruebe la app Berlin History. Incluye textos, imágenes y videos sobre los lugares famosos y otros menos conocidos de la ciudad, ordenados por temas específicos como la cultura de clubes o la historia queer. Mucha información para los aficionados a la historia.
4: ¿Cuál es la mejor manera de desplazarse por Berlín? La red de transporte público es enorme y hay varios servicios de vehículos compartidos. La app Yelvi de la empresa de transporte público de Berlín los reúne todos. La app combina rutas en bus y tren, coche compartido, scooters, bicis, ciclomotores eléctricos y taxis. Se pueden comprar boletos y alquilar vehículos compartidos directamente en la app con una sola cuenta. Los autos compartidos para alquilar se encuentran estacionados por toda la ciudad. Además, las estaciones Yelvi, que hay en muchas paradas de metro, funcionan como puntos de inicio o fin de trayecto. Lamentablemente, si quieres alquilar un coche, Yelvi solo acepta licencias de conducir de algunos países.
0: Berlín es también un centro de la alta cocina internacional. La app Berlin Food Restaurant Finder puede ayudar a elegir. El millar de restaurantes, bares, cafés y tiendas que aparecen en la app han sido seleccionados cuidadosamente por la revista local Tip Berlin. Ofrece recomendaciones para no tener que perderse entre las innumerables y a veces poco fiables reseñas en plataformas como Google Maps. Puede usar el mapa para dejarse inspirar o filtrar las opciones por tipo de cocina o presupuesto, entre otras categorías. Tiene también guías y artículos, aunque se actualizan de forma irregular. Aún así, la app sigue valiendo la pena.
4: Y por último, posiblemente la app más importante de todas, al menos cuando realmente la necesitas. Easy Peasy te permite localizar el baño público más cercano. Tiene filtros para encontrar aseos sin barreras o cambiadores para bebés. No tiene muchas más funciones, pero eso es lo bueno. Cuando hay urgencia, la app puede sacarte de un buen apuro, especialmente porque en Berlín los baños públicos no abundan. Estas apps son buenas herramientas para explorar Berlín, pero seguramente hay muchas más. Bienvenidos a la capital alemana.
3: La tecnología es una ayuda excelente para planificar los viajes y tomar las mejores decisiones, sin duda. Aún así, recuerden siempre que los mejores momentos suelen ser los más espontáneos y esos momentos casi nunca están planeados. A veces hay que dejarse llevar. Es todo por hoy. No olviden visitar nuestro nuevo canal de YouTube, Tecnología y Mundo Digital. Nos vemos pronto. Chao.

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0: Problemas para el turismo en Florida, cuando la política ahuyenta a los visitantes. 100 años del Parque Nacional Kruger, safaris en la era de las redes sociales. Y el boom turístico en China, multitudes e incertidumbre económica. Un océano de colores que no ha sido creado por una IA, sino por la naturaleza. Estamos en el norte de China, en las montañas Zhangjie, para conocer a Luo Sasha, que nació aquí y trabaja como guía turística desde hace 10 años. En su compañía nos unimos al aluvión de visitantes tan típico de los días festivos en China. Queremos averiguar cómo está cambiando el turismo en el país.
1: Esta es la época más estresante para ti. Sí, hay mucha gente, pero ya estoy acostumbrada. Cuantas más personas, mejor el ambiente.
0: Si eso es cierto, el ambiente es especialmente bueno a principios de mayo y de octubre, cuando todos en China tienen vacaciones y cientos de millones de personas hacen turismo. Frente a los tradicionales destinos culturales, el senderismo y la naturaleza están ganando popularidad, sobre todo entre los estresados urbanitas.
1: Cuando veo estas montañas hermosas en este mágico entorno, puedo desconectar por completo. El color principal es el rojo. Los colores se formaron por la acumulación de distintos minerales.
0: Por la mañana, Luo Sasha llevó a su grupo a las montañas arcoíris. Luego, cada uno recorre el parque por su cuenta. Cada visitante queda registrado, ya que se escanean los pasaportes y carnés. El Estado sabe quién estuvo aquí y cuándo. China responde al aumento del turismo con más control.
1: ¿Eres Xu Fanping?
0: Una de las turistas del grupo se ha perdido y Luo Sasha la está buscando. Llegamos a un área que representa muy bien cómo es el nuevo turismo en China. El último plan quinquenal estableció como objetivos para el sector orientarse hacia un turismo de alto nivel y reflejar la cultura china. Empleados del parque cantan canciones patrióticas, visten trajes tradicionales y reparten pulseras rojas de la suerte.
1: ¿Por qué hay que tirarle de la oreja? En China, cuando un niño no obedece a sus padres, le tiran de la oreja y le dicen, pórtate bien.
0: Luo Sasha asciende a una de las montañas en medio de la multitud. En el mirador encuentra a la turista perdida. Xu Fanping es de Shanghai y trabaja en el sector de la investigación farmacéutica.
1: Soy una típica empleada. Me paso la mayor parte del tiempo trabajando. Cuando tengo un poco de tiempo, me gusta ir al campo, caminar, escalar y relajarme.
0: Según cifras oficiales, cada vez más chinos pueden permitirse viajar. En los días de máxima afluencia, las montañas arcoíris reciben a 30.000 visitantes. Pero, ¿cómo encaja este boom turístico con la crisis económica del país? Buscamos respuestas en Pekín y en el casco histórico encontramos un nuevo santuario donde se venera a una deidad rodeada de oro y dinero. Es una especie de culto al materialismo. Este padre de familia ha peregrinado hasta aquí con su hijo. Este es un templo consagrado a Chai Shen, el dios de la riqueza. Se le reza para ganar más dinero. En los últimos dos años, cada vez más gente le pide ayuda, porque la economía va mal. Hace dos o tres años, pocos nos habrían hablado tan abiertamente de la crisis económica que vive el país. El pinchazo de la burbuja inmobiliaria ha ralentizado el crecimiento a un 4,5%. Hoy la mayoría de los chinos evita hacer grandes gastos. La economía ya no va tan bien como antes, por eso tenemos que renunciar a todos los gastos innecesarios. Pero, ¿qué son los gastos innecesarios? Preguntamos a comerciantes. Xi Fuli vende fruta caramelizada como fresas y uvas. Si no tienes dientes, te duran más, bromea. Luego se pone serio.
2: Estamos peor que el año pasado. Vendemos aproximadamente un 25% menos. No hay menos turistas. Hay mucha gente, pero no gastan tanto. El consumo en China se debilita. Por eso Pekín permite ahora a más extranjeros permanecer sin visado en el país hasta 4 semanas. La norma beneficia a ciudadanos de 50 países. En las montañas arcoíris está atardeciendo. Globos aerostáticos se elevan en el cielo.

0: así como cientos de drones controlados por computadora. Turismo de eventos, como promueve el gobierno. Para Luo Sasha termina un largo día. Es guía turística, pero nunca ha salido de China. Tiene dos hijos. Uno todavía va al colegio y cuando tiene vacaciones, a Luo siempre le toca trabajar haciendo visitas guiadas.
1: Quiero viajar, pero no quiero hacerlo sola, sino con mi familia. Pero cuando ellos tienen tiempo, yo no.
0: Para ella el problema es la falta de tiempo, para otros el dinero. Aún así, el turismo está creciendo en China. Cada vez más personas viajan y prefieren ahorrar en otras cosas. Luo Sasha espera que el turismo siga creciendo en su región, porque para ella no hay lugar más hermoso en el mundo que las montañas de Changye. Hacia 1900, la caza furtiva era una amenaza para muchas especies en lo que hoy es Sudáfrica. Por eso el gobierno del Transvaal, bajo el mandato del presidente Paul Kruger, estableció áreas protegidas, lo que permitió que la fauna se recuperara. El Parque Nacional Kruger es hoy uno de los más famosos del mundo y a los leones y los elefantes se ha añadido una nueva especie, los influencers. Lo más importante es el respeto. He visto mucho mal comportamiento en la carretera. Si nos acercamos demasiado a los animales, estos aprenderán que las carreteras les pertenecen a los autos y no a los animales, pero este es su hogar.
1: Esa es la idea central que Curtis Roberts repite en las redes. Para él, el Parque Kruger es su vida y tiene una comunidad de seguidores considerable. Curtis pasa casi todo el tiempo en el parque, se gana la vida como influencer y guía turístico y es la prueba de que esta reserva natural es muy popular entre los jóvenes.
0: Me avisaron que en esta zona hay leones apareándose. Estamos llegando al lugar. Me dijeron que los leones estaban en la carretera.
1: Cuando en el Parque Kruger se forma una fila de autos, significa que algo emocionante va a pasar. Estos visitantes están aquí para ver a los leones, pero la mayoría no sabe qué está pasando. Curtis está en contacto con otros guardas forestales, por eso suele estar al tanto de lo que ocurre. Es guarda certificado y se acerca con cuidado. La pareja de leones está en la hierba. Un buen momento para hacer otro video. Se concentra unos segundos y se graba con su celular.
0: En mi opinión, las dos cosas más fascinantes de los leones son la caza y el apareamiento. Tenemos dos leones al borde del camino que hace unos 10 minutos se aparearon. Los leones suelen copular cada 20 minutos durante 5 días seguidos.
1: Curtis sabe que vale la pena esperar. Los leones se reproducen a lo largo de todo el año, pero la cópula apenas dura unos cuantos segundos.
0: Esto es la magia de Kruger. Un avistamiento de leones. Nos dicen que se aparearon hace 10 minutos. Buscamos un buen sitio y 5 minutos después vuelven a aparearse. El macho muestra el típico comportamiento dominante. Ruge y gruñe un poco para indicar a los otros machos que esa hembra es suya.
2: Kruger Magic.
1: El parque es símbolo de esta magia desde hace décadas. Fue fundado hace 100 años como refugio para proteger a la fauna que estaba en peligro por la caza indiscriminada. Con el tiempo, las poblaciones se han ido recuperando. Durante la apartheid en Sudáfrica, solo los blancos podían visitarlo. Desde 1994, el parque está abierto a todos. Recibe 2 millones de turistas al año. Entre los extranjeros, los alemanes son los que más abundan.

0: Ver a todos los Big Five en dos días es algo increíble, una experiencia impresionante.
1: Intentamos venir una vez al año. A veces no lo hacemos, pero luego nos arrepentimos.
0: Cuando piensas en un safari, piensas en el Parque Kruger.
1: La mayoría vive el safari desde el auto, pero adentrarse en el parque a pie, acompañado por un guardia, es una experiencia única. De pronto, nada separa al visitante de la vida salvaje.
0: Los animales están acostumbrados a los autos, los ven todos los días. Pero ahora entramos en su territorio y, como ven, cuando notan que nos acercamos, se alejan.
1: El Parque Kruger es una historia de éxito, no solo porque atrae a muchos turistas, sino porque desde hace 100 años contribuye a concienciar sobre la importancia de proteger a la fauna autóctona. Especialmente en la propia Sudáfrica, ya que el 80% de los visitantes son sudafricanos. Estoy muy contenta. Pensaba que sería como un enorme zoológico, pero no tiene nada que ver. Es una reserva natural donde los animales se mueven libremente. Curtis dormirá hoy en el parque, en un campamento cercado. El año pasado pasó 100 noches aquí. Es un apasionado divulgador de este estilo de vida y de las maravillas del parque.
0: Mi contenido se rige por una lista de prioridades. ¿Cuál es la mejor foto que he hecho hoy? Busco cosas que puedan volverse virales, pero también quiero enseñar algo al espectador. Es decir, quiero entretener y educar a la vez.
1: Curtis sube a la red el video de los leones apareándose. Luego llega el momento de relajarse. En el parque oscurece temprano.
0: Paso mucho tiempo con visitantes y desconocidos que se vuelven amigos, así que creo que pasar este tiempo a solas me viene muy bien para reflexionar sobre mi objetivo.
1: Y eso es algo muy especial de la sabana, dice Curtis, la paz interior que sientes aquí.
0: Es uno de los lugares más bellos de la arquitectura islámica de toda Asia Central, la Plaza de Registán, en Samarcanda. Antiguamente se celebraban aquí mercados y festividades, y hasta hoy es un punto de encuentro para musulmanes devotos, parejas de novios y cada vez más para turistas. Una joya de la antigua Ruta de la Seda. Por eso la UNESCO declaró Samarcanda Patrimonio de la Humanidad. Y también por eso, dicho organismo celebró aquí su última reunión. El presidente de Uzbekistán se presentó como un guardián del patrimonio cultural en tiempos revueltos. Debido a tensiones geopolíticas y conflictos armados, muchos monumentos únicos, lugares sagrados y patrimonio cultural de incalculable valor se ven amenazados. La historia como símbolo, pero también como motor económico. Turistas y peregrinos visitan, por ejemplo, el mausoleo del erudito Abu Mansur al-Maturidi. Está dentro de la zona que la UNESCO ha declarado Patrimonio de la Humanidad. Justo enfrente se está construyendo un centro islámico con estacionamientos para autobuses turísticos. Para ello se demolieron más de 200 casas. Más de 1.200 personas fueron reubicadas a la fuerza. Solo una casa sigue en pie. Al parecer, todavía se están negociando las indemnizaciones. Estas personas necesitan un nuevo hogar y también una esperanza.
1: ¿Nos van a dar una casa? Seguro que sí.
0: ¿Podemos hablar un momento?
1: Mejor no, tengo miedo.
0: Las nuevas viviendas de las personas realojadas están en las afueras de la ciudad. Pertenecen a la minoría de los Multani, una comunidad romaní local. Con unos 20.000 euros para la entrada, algunos compraron aquí un departamento. En realidad no tenían otra alternativa. Viven hacinados y solo 4 años después, algunas casas ya necesitan reparaciones. Al final de la calle, algunas personas que recibieron más dinero compraron un terreno. Tostemirov Ubaktolayevich estaba al principio satisfecho. El dinero le alcanzó incluso para adquirir un terreno contiguo. Pero después comprobó que no tenía conexión de gas ni de agua, ni oportunidades para ganarse la vida. En la ciudad todo estaba cerca, el centro, el bazar. Podíamos recolectar y vender plástico y vivir de ello. Aquí todo es más difícil. Dillora Rafieva es abogada y conoce bien estas calles. Ha intentado sin éxito defender los intereses de los desplazados. Ama esta ciudad, que está profundamente ligada a la historia de su familia.
1: Esta casa fue construida por uno de mis antepasados. Era un comerciante que viajaba en las antiguas caravanas de camellos. Compraba productos aquí y los vendía en Rusia.
0: El edificio está protegido como monumento histórico. Tras sus muros se esconde más de un siglo de historia, en el comedor, en las telas y alfombras y en el techo pintado. En calles laterales encontramos nuevas construcciones sin arraigo. El boom del turismo trae cambios. Lo antiguo da paso a lo nuevo. Se añaden balcones y se revisten las fachadas con azulejos de colores. La historia se convierte en una fachada decorativa mientras los patios tradicionales se van desmoronando. A Anastasia Pavlenko no le sorprende. Esta periodista es miembro de la iniciativa ciudadana Salvar Samarcanda y ha luchado por la conservación de su arquitectura. Ha perdido la fe en que la UNESCO proteja el patrimonio histórico.
1: Lo digo claramente, no confío en la UNESCO, porque han venido muchos expertos que han visto todo lo que ocurre aquí y no han hecho nada.
0: Los planificadores urbanos tienen la última palabra. La televisión uzbeka muestra cómo se diseña un moderno centro de peregrinación que se levantará donde antes vivían los multani. Una parte de Samarcanda está desprotegida, al igual que algunos de sus antiguos habitantes, relegados a los márgenes de la ciudad y de la sociedad. Dentro de la propia ONU hay críticas. Sus expertos en derechos humanos han advertido de graves violaciones. Pero la UNESCO continúa su trabajo con el gobierno uzbeko. Claro que entendemos las críticas, pero también tenemos en cuenta los planes de las autoridades locales para no contraponer el desarrollo urbano a la conservación. Ese es el gran desafío. Aún así, la conferencia de la UNESCO adoptó un tono festivo. El músico francés Jean-Michel Jarre transformó la plaza de Registán en un espectáculo de luz y sonido con las históricas madrasas como telón de fondo. Pero está claro que está surgiendo una brecha entre las promesas de la UNESCO de proteger el patrimonio cultural y su compromiso con los derechos humanos.
1: Cape Coral, en el Golfo de Florida, entrevistamos a un hombre que afirma que Donald Trump le hizo perder $250,000 el año pasado. Marco Bischmeier llegó hace 11 años desde Alemania y hoy gestiona más de 40 viviendas turísticas en la región. Tiene muchos clientes canadienses y europeos y el año pasado muchos decidieron no pasar sus vacaciones en Estados Unidos.
0: El turismo y las reservas se desplomaron. Nos ha ido muy mal.
1: ¿Por qué no vienen?
0: Por Trump.
1: ¿Te lo dicen así?
0: Por la situación política, que ya no es seguro venir aquí.
1: Sus clientes habituales siguen viniendo, dice Marco, pero eso no basta.
0: No hemos tenido una caída de ingresos durante la pandemia ni con los huracanes. El primer desplome de los ingresos ha sido con el segundo mandato de Trump.
1: Según cifras oficiales, en 2025 visitaron Florida casi tantos turistas como el año anterior, pero la mayoría eran estadounidenses. El número de visitantes canadienses descendió casi un 15%. En total, un 6% menos de turistas internacionales viajaron a Estados Unidos. Sandra Ríos trabaja para la oficina de turismo de Naples, al sur de Cape Coral. Aquí el número de visitantes también ha descendido. No obstante, el turismo nacional ha ayudado a reducir el impacto, aunque Sandra reconoce que a largo plazo no puede compensar la falta de visitantes extranjeros. Hay una diferencia clara. Nos encantan los turistas internacionales porque planifican con mucha antelación. Así sabemos que vendrán y llenarán los hoteles. Además, se quedan más tiempo, 2, 3 o 4 semanas y a veces hasta 2 meses. Según estimaciones del sector, los visitantes extranjeros gastan un promedio de $4,000 por viaje, 8 veces más que los turistas nacionales. En Jones Pass hablamos con alguien que no ha notado problemas en el sector. En el puerto preparan una excursión de pesca, mientras un barco con turistas que quieren ver delfines está a punto de zarpar. En Naples, un capitán nos contó fuera de cámara que notó una caída del turismo el año pasado. Menos tours para ver delfines, que atraen sobre todo a extranjeros, y más excursiones de pesca, populares entre los estadounidenses. Aquí en Jones Pass la experiencia es distinta. Dylan Hubbard dirige un negocio familiar que persiste desde hace 4 generaciones. Tiene una flota de 12 barcos y dice que el año fue bueno.
0: No hemos notado una caída del turismo. El inicio de 2025 fue un poco flojo debido a los huracanes de 2024. Nos costó un poco hacer llegar el mensaje de que pese a haber sufrido 2 enormes huracanes, habíamos logrado reconstruirlo todo.
1: Quizás los huracanes y no Trump sean la causa del descenso del turismo en la costa del Golfo. Pero Dylan señala además otro factor que atrae a los visitantes.
0: Obviamente, cuando piensas en Florida, piensas en Orlando. Mickey Mouse es un gran reclamo para el turismo internacional. Son muchos los que quieren conocer Disney World. Y una vez aquí, el otro gran incentivo son las playas.
1: Sin embargo, Disney señaló recientemente que hay una caída de los visitantes extranjeros en sus parques de Estados Unidos. Así que sí parece haber un problema, como confirma un agente de viajes especializado en vacaciones en las atracciones de Disney.
0: Está muy claro que muchos viajeros internacionales que solían venir a Walt Disney World eligen ahora otros destinos. Tengo muchos clientes canadienses que este año optaron por viajar a Disneyland París.
1: Chris French lleva años en el negocio. Disney antes era un motor para el turismo en Florida y ahora parece estar fallando.
0: Es evidente que Florida está experimentando una caída del turismo. La señal más clara es la campaña de promociones de Disney para atraer a visitantes a su parque de atracciones. Nunca había visto tantas promociones tan generosas para Walt Disney World.
1: Marco Bishmaya también apuesta por los descuentos. Nos muestra una de las casas que alquila. Su estrategia es precios más bajos y más publicidad para atraer a turistas extranjeros. Pero ahora tiene un nuevo problema, la guerra en Irán.
0: Nuestro servicio de jardinería, que corta el césped de todas las propiedades, usa camionetas con remolque. Si el combustible sube un 25%, sus costos suben en la misma medida y nos lo cobran a nosotros.
1: Eso hace subir los precios.
0: Si el turista no sabe si podrá volar de vuelta a casa, todo se complica.
1: Marco sigue preocupado por la falta de turistas, pero Dylan se mantiene optimista. Para Florida es clave quién de los dos tiene razón, porque no solo ellos viven del turismo, la prosperidad

0: El cambio que hay es, pero radical.
1: María Angélica Casanova es ecofisióloga. Desde hace más de 30 años, investiga los cambios en nuestro planeta. Nos lleva al glaciar de Pichilancahue, un lugar que apenas reconoce.
0: O sea, el cambio es, lo desconozco absolutamente de lo que yo tengo registrado el año pasado.
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0: Cuando la temperatura sube de forma extraña. Cuando el clima cambia de golpe. Cuando los nevados se derriten muy rápido. A eso se le llama cambio climático. No se puede hablar de cambio climático sin hablar de los glaciares, uno de los indicadores más directos y visibles del aumento de la temperatura global.
1: Hola,
2: ¿cómo estás? Buen día.
1: Buen día.
3: Porque es importante ir a este lugar.
4: Por varias razones. El glaciar del volcán es un glaciar bastante importante porque aporta a las cuencas, ¿no? A las zonas donde bajan los ríos.
0: María Angélica Casanova es científica ecofisióloga. Hoy nos guiará hasta el glaciar Pichilancahua, en el sur de Chile,

0: dentro del Parque Nacional Viña Rica, ubicado a más de 150 kilómetros de Temuco.
1: El camino está bastante malo, ¿no es cierto? Porque cuando hay estas lluvias torrenciales, claro, se degrada muy rápido, ¿no? Bueno, hay que hacerlo con calma nomás y con bastante seguridad de que no va a pasar nada. Y yo estoy avisando hace 3 semanas que vamos a venir y no nos avisan que el camino está muy malo. Yo no estaba así.
2: Tienes que poner por allá,
1: porque yo voy a subir aquí y voy a retroceder.
3: Eso.
4: Súper. Queda bien.
3: Súper.
4: Ahí ya está el camino.
1: Ya, chiquillos.
5: Lo ideal es que bajemos las cosas de aquí porque estamos un poco lejos de la barrera.
0: María Angélica ha realizado más de 15 expediciones a la Antártica. Es una de las voces más autorizadas sobre el cambio climático en Chile. Y lidera un equipo multidisciplinario de investigación sobre cambio climático de la Universidad Católica de Temuco.
1: Los mapuches dicen que esto es un sitio sagrado. Me han enseñado que hay que pedirle permiso y también traerles un obsequio en agradecimiento a todas las energías que están aquí que permiten que este ecosistema sobreviva y sea tan bello. ¿Vamos?
4: ¿Seguimos? Sí,
1: sí, sí, vamos. Esas araucarias que ves ahí, que están cafés hacia arriba, se están muriendo. Es uno de los efectos del cambio climático. Exacto. Y este bosque es único, ¿no? Nos quedan unos 4 kilómetros más o menos de subida y después vamos a salir realmente a la falda del volcán descubierta en la zona de la lava, ¿no? Pero es lava inactiva, obviamente. Y vamos a caminar por todo el valle que deja, ¿no es cierto?, la zona postglacial del glaciar Pichincahuay.

0: María Angélica, ya llegamos a la meta, ha sido un día de mucha exploración, hemos aprendido un montón contigo, pero yo quisiera saber por qué cuando llegamos acá tú miraste todo como con mucha preocupación. Yo pensé que te ibas a poner feliz, pero ha sido todo lo contrario. A ver, cuéntame, ¿qué pasó?
1: Sí, la verdad es que me impresionó mucho el cambio que hay. Hace un año atrás yo estaba aquí mismo.
2: Este es el camino al glaciar Pichillancahué. Estamos en 29 de mayo y se puede apreciar todo, absolutamente todo cubierto de nieve.
1: Y el cambio que hay es pero radical. O sea, lo que vemos en este momento no es para nada donde yo estuve el año pasado. El año pasado vine caminando desde abajo, veía esto arriba. Esta zona, digamos, uno casi llegaba, no estaba eso así. Y está complejo de entender lo que está pasando, porque el año pasado también había una laguna aquí postglacial y no se ve ahora. Entonces parece que se fue la laguna, se desarmó y da la impresión de que subió un poco esta morrena, pero es realmente impresionante. O sea, el cambio lo desconozco absolutamente de lo que yo tengo registrado el año pasado.
0: Morrena es el territorio desnudo de hielo.
1: Claro, es el territorio que, como decíamos, ¿no? El glaciar normalmente

0: No es que esté estático, sino que está avanzando por esta cuenca, ¿sí? Va avanzando. Entonces, a la medida que va avanzando, va corriendo la tierra, como quien dice, ¿no? Se va empujando, empujando, empujando, y eso se va levantando. Y eso se llama, esos cerros que va formando se llaman morrenas, y son altas.
1: ¿Por qué es importante para ti principalmente hacer una observación continua de los glaciares en Chile?
0: Yo lo veo desde el punto de vista biológico, ¿no? Porque para mí el glaciar contiene mucha información y también como tiene un impacto sobre el ecosistema, porque el glaciar tiene, te aporta el agua a los ecosistemas cerro abajo, digamos, río abajo. Entonces, para mí tiene ese valor porque a la medida que estas tierras se van despoblando, digamos, se van siendo libres de hielo, entonces deberían ser pobladas por vegetación. Todo esto que tú ves aquí es hielo, esa montaña, eso a mí me impresiona, eso que está ahí. Y eso se va a caer, el otro año no va a estar ahí. Eso es lo más increíble.
1: Si tú viniste acá y todo esto estaba cubierto de hielo, ¿podríamos medir en cuánto tiempo tarda, por ejemplo, un glaciar en derretirse por metros o kilómetros?
0: Claro, bueno, en este caso lo que nosotros estamos viendo es que este retroceso está ocurriendo más o menos a una tasa de 50 metros por año, ¿ya? Y hemos medido a través de teledetección con imágenes satelitales para los periodos en que realmente podemos usar imágenes libres también. Y hemos visto que tenemos más o menos entre, al principio 7 hectáreas, digamos desde el 2000 al 2010, unas 7 hectáreas entre periodos, ¿no? De pérdida de masa de frente, en realidad, del glaciar. Y ahora en el último tiempo aparecía como 4 hectáreas, pero no tenemos todos los datos hasta hoy día, o sea, eso es hasta las imágenes del 2024.
2: Estamos en la área posglaciar del glaciar Pichillancagua, en el volcán Villarrica. Esta es la zona sureste del volcán, ya donde atrás pueden ver todavía glaciar probablemente tal, en donde, claro, el retroceso aquí es muy evidente en los últimos 20, 30 años.
3: Yo tengo como misión hacer los levantamientos con drones. Hoy día hicimos un levantamiento, por ejemplo, de al menos unas 150 hectáreas, que es más o menos el frente de trabajo. Hemos hecho también vuelos fotogramétricos, en ese caso son principalmente imágenes con las cuales reconstruimos la forma del glaciar y mediante la utilización de puntos de control podemos determinar la velocidad con cual el frente del glaciar está retrocediendo.
1: ¿Cómo ayudaría a la naturaleza toda esta agua que se está filtrando de los nevados?
0: Lo que pasa es que aquí nosotros tenemos que pensar que estos son reservorios de agua del planeta, ¿no es cierto? Entonces, esta masa de hielo que hay aquí se desbalancea, ¿ya? Y por lo tanto, en la medida que esto se derrite, que es esa agua permanente, ese hielo permanente, entonces ya no va a haber agua río abajo, o sea, eso se va a disminuir. Y eso es lo que se va viendo en muchas otras zonas de Chile, donde hay retroceso glaciar, que los caudales han disminuido y que la sequía ha aumentado. Nosotros tenemos datos sobre eso recientemente, ¿no? En otras zonas que tenemos monitoreos también de este fenómeno.
1: Tú iniciaste tu carrera, tu investigación como profesional del cambio climático desde los 90,
0: Sí.
1: inicialmente. ¿Qué se decía del cambio climático en ese momento?
0: Bueno, el 90, 98 en Chile no se hablaba del cambio climático, el 90 estábamos saliendo de la dictadura, así que estábamos con otras problemáticas, ¿no? Y cuando yo me fui a estudiar a Alemania con mi beca de doctorado, entonces ahí yo me di cuenta que en el hemisferio norte, en Europa, llevaban más de 20 años estudiando el cambio climático. Mira, David, yo tenía esto, porque allá estábamos en los 2000, ahí donde está claro. La vegetación. Ese era el punto del año 2000, ¿cierto?
4: Exactamente, y de ahí vino retrocediendo.
0: Vino retrocediendo, deberíamos estar más o menos 2017 por acá.
4: Aproximadamente este es como el nivel del 2017, ¿cierto?
0: Y aquí este arco debería haber estado...
4: por ese lado.
1: En alguna entrevista yo escuché decir de ti, ¿no? Que tú te hacías la pregunta de si es responsable traer un hijo a este mundo. A mí me hace preguntar qué datos, qué conocimientos había en ese momento, María Angélica, para de verdad dudar si ser mamá o no.
0: Eso fue como... cuando yo estaba postulando a mi beca de doctorado y estaba pensando con todos los antecedentes que ya teníamos de que estábamos incrementando el CO2 y los países no se ponían de acuerdo. Recuerda que el protocolo de Kioto fue del año 92 y desde ahí que estamos luchando, digamos, todos los ecólogos y todas las personas que trabajan en estas temáticas para que los países se pongan de acuerdo en disminuir la producción y liberación a la atmósfera de CO2 y otros gases. O sea, no hemos logrado bajarlo, ¿no? O sea, yo cuando hice mi tesis de doctorado, el CO2 estaba como en 360 ppm, que es la forma de medir el CO2 en el aire.
1: ¿Partículas?
0: Sí, por millón. Y hoy día estamos en 420 o más, ¿no? O sea, incluso los pronósticos que nosotros hacíamos para el 2050, en esos tiempos, eran mucho más bajos que lo que hoy día tenemos.
1: María Angélica, pero tú en la actualidad eres mamá, ¿verdad? Yo imagino que quizá ese miedo por el futuro se convirtió en esperanza. Ser mamá te cambió la forma de ver el mundo.
0: Yo creo mucho en los jóvenes y creo que la juventud hoy día tiene otra forma de ser que la juventud que yo viví. Y bueno, la mía era bajo dictadura, así que también fue otro contexto. Pero pienso que los jóvenes, hoy día, esto que llaman la generación Z, en algunos aspectos tiene muchas más ventajas en su mirada sobre qué es lo que quieren y qué es lo que no quieren. Y creo que están más dispuestos a hacer cambios. Y yo espero que eso ocurra, digamos, porque en realidad somos los adultos y somos las generaciones adultas las que impedimos estos cambios, ¿no? Y somos nosotros los responsables también de que haya pasado esto, porque pensamos que todo esto era infinito.

0: la profesora siempre nos ha inculcado el preguntarnos cosas y nos transmitió el cariño por los espacios extremos o lugares de difícil acceso.
1: Lo que tú ves, estas estructuras, esos son los apotecios y esas son estructuras del hongo, digamos, que forma el dique.
2: Esos espacios extremos son lugares como la Antártica, donde los musgos y líquenes llevan 11.000 años existiendo a climas muy radicales. María Angélica los estudia allá y los trae hasta su laboratorio en Temuco. Ella ama los musgos, le fascina toda esa flora diminuta que se impregna en las superficies.
1: Lo que vamos a ver ahora es particularmente de la Antártica, porque, bueno, no podemos ir a la Antártica ahora, lo lamento, pero yo tengo algunas cosas que les puedo contarles, mostrarles como esto, para que uno tenga este imaginario, ¿no? La vida comienza en la Antártica, porque está todo latente, ¿no? Porque está todo cubierto de hielo. Y ese hielo en algunas partes puede medir hasta 4 o 5 kilómetros de profundidad, ¿ya? Entonces, tenemos que las pequeñas zonas donde nosotros no tenemos hielo permanente, crecen este tipo de organismos. Microbios, microinvertebrados, que son todos esos bichitos chiquititos que uno no ve, y musgos, por ejemplo, y aquí yo tengo algunas muestras de líquenes, ¿ya?
3: ¿Qué son los líquenes?
1: Los líquenes son hongos, ¿ya? También tenemos líquenes acá, aquí mismo, aquí en el patio, en el jardín hay líquenes. Y los líquenes son una maravillosa simbiosis, ¿ya? Que es que dos organismos conviven juntos, ¿ya? Y se ayudan a vivir. Es decir, los líquenes son los pioneros en la Antártica y también aquí en las montañas. Los líquenes llegan y tienen un alga y un hongo. El alga hace esto que nosotros científicamente llamamos fotosíntesis, que es fijar el carbono con ayuda del sol, de la luz del sol.
3: ¿Y este color es natural del musgo que se encuentra allá o se ha ido decolorando con
1: sí,
3: el tiempo?
1: Sí, esto está decolorado porque está seco, ¿ya? Pero puede ser en algunos casos que retienen el color, como en esto, ¿no? Aquí hay dos tipos de musgo, uno más verde que el otro, porque son distintas especies y distinto de esto. Te fijas que esto es como crespita,
3: sí.
1: ¿Ya? Y esta otra no, miras.
3: ¿Puedo tocarla? Este,
1: sí, por favor. Sí.
3: Ah, más áspera.
1: Sí, y esta es muy suave, miras.
3: ¿Eh? Ay, esta es muy suavecita.
1: Y son sí. Muy pequeñas. Y tiene pequeñas hojitas, ¿ya? Que son muy sensibles son, y por eso que están tan así agrupadas. Forman estos cojincitos, llamamos nosotros, o en este caso este, forma tremendas carpetas, más grandes que todo lo que tú ves aquí, continuas. Es increíble. ¿Qué hace todo esto? Protege el suelo. Un suelo, imagínate, se retrocede el glaciar, queda el suelo descubierto, no hay nada a nuestros ojos. Se instalan estos ahí, los microorganismos, y van protegiendo el suelo. Y en la medida que esto va formando suelo, aquí uno lo ve, va formando humus, que es lo que en realidad es lo que forma la materia orgánica del suelo, esa característica propia de un suelo orgánico. Si no hay fijación de carbono, no podemos incorporar al suelo el carbono y no podemos formar un suelo orgánico.
3: ¿Cuántas especies podemos clasificar?
1: En la Antártica.
3: La Antártica.
1: Una muy buena pregunta. La verdad es que tenemos muchas. Los líquenes, que, digamos, hablemos de lo que nosotros vemos a simple vista. Los líquenes son más de 400 especies en todo el continente, ¿ya? Lo que podríamos decir que es poco si uno considera todo el continente, pero es harto
3: mucho
1: en las condiciones extremas. Para que tengas una idea, de líquenes en el desierto hay descrito unas 300 especies. O sea, el desierto de Atacama, que compartimos con Perú, ¿no es cierto? Esta zona, Bolivia, Perú, esa zona es muy extrema. Y ahí tenemos unas 300 especies de líquenes.
3: sería bueno entender también para qué nos servirían esas moléculas, por ejemplo. ¿Por qué es tan importante que estas produzcan tantos elementos químicos?
1: Bueno, primero preguntémonos por qué las producen, ¿ya? Las producen porque las condiciones en las que viven son tan extremas que necesitan estas moléculas para impedir la oxidación, ¿no es cierto?, para combatir condiciones ambientales como la alta radiación, el congelamiento. Esas moléculas tienen distintas funciones dentro de este organismo. Cuando se congela, no pierde el agua, no se forman cristales de hielo, ¿ya? Estos organismos sufren 10 o 15 veces por día un proceso de congelamiento y descongelamiento y no se mueren. Si tú pones una lechuga dentro del freezer,
3: claro, se
1: murió al tiro, ¿no? O sea, tú la sacas congelada y no te la puedes comer, ¿cierto? Ajá. Y se murió. Estos no, 15 veces en el día y nada.
3: Oh,
1: ninguno de ellos.
3: Es sumamente importante.
1: La química que tienen les permite eso. Entonces, cuando pensamos para qué los producen, entonces podemos entender para qué nos pueden servir.

0: En el centro extremo del mundo piso fuerte, mi cabeza consciente, la vista fija. Me pregunto, ¿qué somos en esta inmensidad? En estas tierras alejadas, adormecidas. Antártica, sacudida y violada por el viento que recorre presuroso.
1: Hacia el infinito, hacia Chile. Así escribe en su álbum una María Angélica más joven, rodeada de rocas puntiagudas y de hielo que hoy seguramente se ha ido un poco de la Antártica. Más de 1,000 kilómetros y 30

0: años después, esas fotos están en su casa, rodeada de un bosque denso a las afueras de Temuco.
1: ¿Qué opinas sobre esta ocupación a partir de la ciencia? Porque no son los militares, los soldados poniendo su bandera.
2: O una minera.
1: O una minera. Han sido los científicos los que han sentado presencia de sus propios países.
2: Sí, es una forma de colonizar también, ¿no? No es menor. O sea, no es que sea sin, ¿ya? Hoy día la Antártica no le pertenece a nadie, ¿ya? A pesar de que cada país que está en el sistema se arroga un pedazo de Antártica. Por ejemplo, pasó cuando fue esta firma del tratado que Chile, por ejemplo, para no quedarse fuera, fue porque el profesor Julio Escudero, que fue el diplomático que dijo, oye, tenemos que estar en esto porque estamos al lado de la Antártica.
1: Claro.
2: Ya, es como, es la proyección. Yo creo que es importante que los científicos estemos ahí porque nosotros podemos decir qué se puede hacer y qué no se puede hacer.
1: ¿Puedes contarme si la Antártica tiene un dueño? ¿En sí un presidente, un gobierno o quiénes regulan la convivencia en ese espacio?
2: En general existe el Comité Científico Antártico, el SCAR, es el Comité Científico Antártico Internacional, que agrupa, digamos, a todos los países que hacen investigación antártica. Y en cierta medida no es que ellos decidan qué se hace, pero sí hay un programa que son los temas que entre todos nosotros acordamos que son importantes, por ejemplo, el cambio climático y la flora antártica. Y con este tratado antártico vamos a poder convivir, ¿no es cierto? Vamos a entrar a la Antártica va a estar como un continente que está diseñado, digamos, para la comunidad internacional que forma este tratado, para la paz y para la ciencia. Es decir, no se pueden hacer actividades militares, no se puede hacer minería ni explotación de petróleo, nada de eso.
1: Angélica, la Antártica tiene recursos naturales muy importantes. El agua dulce, por ejemplo, es uno de ellos. Si se modifican los tratados y se habilita la explotación de recursos naturales, ¿qué futuro le esperaría a la Antártica?
2: Más me preguntaría yo qué futuro le espera a la humanidad. ¿Qué le queda de esperar? Bueno, sería muy malo y vamos a seguir intentando que eso no ocurra, ¿ya? Si me preguntas, me pone triste pensar que llegáramos a eso. Pienso que en realidad vamos a desarrollar siempre más tecnología para generar agua, o sea, y que no va a ser necesario llegar a la Antártica. Lo que sí creo que, y una muestra muy clara es el Ártico. Con el Ártico tenemos el problema que a la medida que los hielos del Ártico disminuyen, cosa que ya está ocurriendo a tal velocidad que se estima que de aquí al 2030, 2040, el hielo del Ártico ya va a desaparecer en el verano. Eso quiere decir que los barcos, ¿no es cierto?, van a poder transitar por ahí y, por supuesto, van a poder seguir sacando petróleo.
0: La Antártica concentra el 70% del agua dulce del planeta. El continente blanco se ha convertido en uno de los principales indicadores de la crisis climática. Por eso importa quién lo está mirando, quién lo está midiendo y quién lo está cuidando.
2: Me emociona mucho hablar de esto y bueno, sí, sigo en esta misión, ¿no? O sea, de tratar de llevar la Antártica a más personas para que realmente nos hagamos parte de ella, que cohabitemos, que sintamos que somos parte de este planeta y que lo que estamos haciendo aquí, aunque nosotros no sabemos qué está pasando allá, si está haciendo algo bueno o algo malo. O sea, todo lo que nosotros hacemos por cuidar el medio ambiente ayuda a este planeta.
1: Te agradezco mucho, Angélica, por invitarme a tu casa a mirar este paisaje hermoso, pero además contarme sobre un territorio que parece como algo lejano, algo muy poco conocido, pero contigo se abre a la vista del mundo.

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Esta es la relación de cómo todo estaba en suspenso, todo en calma, en silencio, todo inmóvil, callado y vacía la extensión del cielo. Solo el cielo existía. Solamente había inmovilidad y silencio en la oscuridad, en la noche. En este vacío, los dioses quisieron crear seres que los adoraran. Al amanecer, dispusieron la creación de los árboles y así nació la vida. Tras dos intentos fallidos, crearon seres de maíz. Eran seres tan hermosos y sabios que los dioses temieron que fueran sus iguales. Los dioses decidieron empañar su entendimiento. Entonces el corazón del cielo les echó un vaho sobre los ojos. Sus ojos se velaron y solo pudieron ver lo que estaba cerca. Solo esto era claro para ellos. Este relato de la creación del mundo es el admirable testimonio de una cultura legendaria. Está escrito en el libro sagrado de los mayas, el Popol Vuh, o Libro del Consejo. Habla de seres humanos y sobrehumanos y explica el sentido de la vida.

Los mayas aparecieron hace casi 3.000 años de la bruma de la historia. Crearon una cultura que duró 6 veces más que el antiguo imperio de los romanos. Uno de sus principales centros ceremoniales era Tikal, una ciudad perdida en la selva de Petén. La historia de los mayas gira sobre todo en torno al hombre y a los dioses. Había tres mundos: el cielo, la tierra y el inframundo. Xibalbá era el mundo inferior. Los dioses del inframundo solo llegaban a la tierra en forma de putrefacción, enfermedad o muerte. El pueblo vivía aterrorizado por las fuerzas de la descomposición, los dioses del inframundo. Por ello intentaban ganar su favor construyendo enormes santuarios para así escapar de la muerte. Los dioses vivían en el cielo, en el mundo superior. Solo aparecían en la tierra en forma humana, encarnados en Ahau, el dios rey. Los gobernantes de los mayas utilizaron la fe del pueblo en el dios rey y no tardaron en proclamarse tales. También hicieron suyo el poder de los chamanes, que tenían el derecho exclusivo de comunicarse con los dioses. Según la creencia del pueblo, por el dios rey fluían energías sagradas. Él vinculaba la tierra con el más allá, superando las barreras entre los tres mundos. Así surgió una sociedad rigurosamente jerárquica, encabezada por el rey, dotado de poderes mágicos. Casi simultáneamente con el dominio de los dioses reyes, surgió un logro de la humanidad que allanó su camino hacia el poder absoluto: la escritura. Al registrar por escrito sus acciones, el dios rey lograba la inmortalidad. Su secreto radicaba en saber más que el pueblo. Así le demostraba su poderío absoluto. También los ayudó un complejo sistema calendárico, el calendario ritual. Su afán de investigación llevó a los mayas a predecir con pasmosa exactitud los movimientos de los astros. Por ejemplo, sabían que 8 años solares corresponden exactamente a 5 órbitas de Venus. Fueron los primeros en descubrir el número cero. Trece dioses reinaban sobre los 13 estratos del cielo. La suma de los dedos de los pies y de las manos de una persona da el número 20. Multiplicando el número humano 20 por el número divino 13, se obtienen los días de un año ritual, 260. El calendario maya es una mezcla de mística numérica y cálculo astronómico. Dominar la matemática, y con ella el tiempo, significaba detentar el poder. Pero muy pocos tenían acceso a estos

Tikal alcanzó el punto culminante de su poderío alrededor del año 500 después de Cristo, 200 años antes de su decadencia. Los poderosos reyes ordenaron construir templos y palacios cada vez más imponentes. Sus nombres y obras fueron registrados en monumentos de piedra.

Las pirámides alcanzaron cada vez más altura. Arquitectos y escultores crearon obras maestras para las necrópolis de los poderosos. Los templos y palacios de Tikal estaban decorados con estucado. Para calcinar la cal del estucado, se requirieron enormes cantidades de leña. Ello resultó en una sobreexplotación de la selva, solo comparable a la tala indiscriminada de árboles de maderas preciosas ocurrida en el siglo XX. En aquel entonces, 2 millones de personas vivían en una zona hoy casi despoblada. Donde antes reinaba la selva, se extendía una ciudad hasta donde llegaba la vista. Tikal abarcaba 130 kilómetros cuadrados en su máxima extensión.

En medio de Tikal se hallaba el centro ceremonial, a la vez lugar sagrado y centro de intercambios comerciales. Sacerdotes, obreros, comerciantes y fieles vivían allí. Los distintos templos y precintos se comunicaban entre sí mediante anchas calzadas. Tikal estaba densamente poblada. A fin de alimentar a tantas personas, los mayas tuvieron que incrementar su producción agrícola. La selva debió dar paso a campos de maíz cada vez más grandes.

las lluvias erosionaron el suelo. Se destruyó el equilibrio ecológico. Para evitar una revolución, a la clase dirigente no le quedó más opción que recurrir a la guerra para obtener tributos en forma de bienes y trabajo de los enemigos vencidos. Un intento desesperado de mantener su dominio.

ya nada pudo detener el ocaso de Tikal. La ciudad quedó en ruinas y con ella desapareció una cultura legendaria. Los reyes dejaron de construir templos y de redactar escritos. Abandonaron la ciudad. En sus últimos días, Tikal estaba casi vacía y la selva cubría ya templos y palacios.

Nuestro Padre, el cielo se derrumbará sobre la tierra y los dioses llegarán al fin de sus días. Se iniciará el gran fin del mundo, es la embriaguez general. El cataclismo que dará fin al recuento.

momento del tiempo. Ese día se marchitarán las flores perfumadas. El sol y la luna caerán sobre su rostro. El castigo sangriento descenderá sobre ellos. Arderán el cielo y la tierra, y se celebrará un juicio general para los vivos y los muertos. En el Popol Vuh, los mayas profetizaron 7 fines del mundo. 3, así está allí escrito, ya ocurrieron en la tierra.

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1: Hoy en día el G7 parece casi un club de antiguos ganadores. 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

0: Herrera desde Berlín y estos son nuestros invitados. Almudena de Cabo, periodista, trabajó en medios como la BBC Mundo, la agencia alemana de prensa DPA y televisión española DBE. Vivió durante años en Londres, actualmente es colaboradora del periódico El País en Berlín. Patrick Rosas, periodista, escritor, fue jefe de redacción adjunto del sitio web en español de Radio Francia Internacional, ex colaborador en París del Servicio Latinoamericano de la DW y de Radio Programas del Perú. Y Fernán González trabajó durante 17 años como presentador, productor, director de programas de radio del Servicio Latinoamericano de la BBC, luego BBC Mundo. Desde el 2009 es colaborador de DW en Londres. Bienvenidos a todos nuestros invitados, bienvenidos a ustedes que nos están viendo desde sus casas. Comenzamos de inmediato, acabamos de presenciar la cumbre del G7 en Evian y hasta el propio país anfitrión, Francia, resumió ahí el problema de fondo. China produce demasiado, Estados Unidos consume demasiado y los europeos invierten muy poco. Empecemos por las tres economías que sostienen ese diagnóstico. Patrick, desde Francia, ¿qué paso o qué peso tienen hoy Alemania, Francia y Reino Unido en el mundo y dentro del propio G7?
1: Bueno, según lo que se puede ver, el peso de Europa, si excluimos a Gran Bretaña, e incluso si la incluimos, es muy reducido, no parece que tuvieran un rol verdaderamente activo en ninguna de las crisis que se están viviendo actualmente en el mundo, ya sea la guerra de Ucrania, la guerra de Irán, donde la Unión Europea no ha jugado ningún papel, aunque ha intentado jugarlo. Y el hecho de que haya intentado jugarlo y de que no haya sido tomada en cuenta ni por Trump ni por el poder iraní, dice bastante acerca de la impotencia de esta Unión Europea, que está unida en términos de comercio, en términos de moneda, pero desunida en términos políticos, en términos sociales.
0: Uh-huh. Almudena, me gustaría conocer también tu opinión, sobre todo en Alemania, el antiguo motor económico de la Unión Europea se apoyó durante décadas en su fortaleza económica para ejercer influencia dentro del continente. ¿Está perdiendo también capacidad de liderazgo político o sigue siendo el actor indispensable de la UE?
2: No, ha perdido bastante el liderazgo dentro de la Unión Europea y a nivel internacional porque la economía va muy mal, lleva varios años estancada, no consiguen que vaya para adelante la economía, la sustentan en gasto público, que es deuda, que eso para el futuro tampoco soluciona los problemas y están inmersos en un programa de recortes que tienen que aprobar y que no sacan adelante. Entonces, a nivel internacional, claro, intentan imponer un poco su agenda política, su agenda económica, pero ya no tiene el peso que tenía antes.
0: O sea, no tiene el peso que tenía antes. ¿Y qué pasa con Reino Unido, Fernán? Tras el Brexit, Reino Unido apostó por recuperar margen de maniobra y protagonismo global. 10 años después, la economía también se ve afectada. ¿Es hoy un país más fuerte o más débil en el escenario internacional? ¿Cómo lo ves?
3: Bueno, el Brexit supuso cierta pérdida de influencia internacional para el Reino Unido. Perdió peso en Europa y en ciertos ámbitos económicos, pero se mantuvo e incluso se reforzó en otros como defensa. Es decir, el Reino Unido dejó de participar en la toma de decisiones de la Unión Europea, lo que redujo su capacidad de moldear normas que afectan directamente su economía. Pero por otro lado, hay que recordar que Londres sigue siendo una potencia militar, es el segundo mayor contribuyente a la OTAN después de Washington y tuvo un papel muy activo en el apoyo militar y político a Ucrania. También hay que destacar que Londres sigue siendo miembro permanente del Consejo de Seguridad con derecho a veto y es una potencia en el Commonwealth.
0: Bueno, Francia también, ¿no, Patrick? Francia tiene asiento permanente en el Consejo de Seguridad y arsenal nuclear. ¿Le alcanza eso para seguir pesando en el mundo o hay una brecha cada vez mayor entre ambición y realidad?
1: Bueno, Francia es una de las dos potencias nucleares europeas y la única que tiene un sistema nuclear completamente autónomo, a diferencia de Gran Bretaña, que depende en cierta medida de Estados Unidos, sobre todo si tuviera que activar su arsenal nuclear. No es el caso de Francia. En ese sentido, Francia tiene teóricamente al menos puede ejercer una influencia en el ámbito europeo, sobre todo en el ámbito mundial quizá, pero es una potencia.

0: iglesia que ha ido perdiendo terreno y que sigue perdiéndolo. Por ejemplo, lo que antes era, lo que antes se llamaba la France-Afrique, la France-Afrique, que era el coto de caza privado de Francia en el África Occidental, en sus antiguas colonias, se ha estado destejiendo desde hace algunos años, y estos países africanos recurren cada vez más tanto a China como a Rusia, de modo que hoy hay casi un conflicto entre la diplomacia francesa y estos países africanos. Esto era uno de los una de las grandes zonas de influencia de Francia, que Francia está perdiendo. En los otros terrenos me parece que es igual. Francia tiene una posibilidad de pesar en la política mundial si actúa dentro de la Unión Europea, pero para ello la Unión Europea tendría también que dotarse de un sistema único que le permita presentarse como una potencia con una sola voz y con un solo mando, lo cual no es el caso actualmente. Lo vemos, por ejemplo, en las cuestiones de defensa. Dotarse de un ejército europeo que permita a Europa autonomizarse de la OTAN. Y no es posible. Hace pocas semanas escuché a Hubert Védrine, el ex canciller francés, preguntarse entre comillas, si hubiera un ejército europeo, ¿quién estaría a la cabeza? ¿Qué país mandaría en ese ejército? Y él veía un caos total, porque Francia querría ser jefe de ese ejército, pero lo querría hacer también Alemania y quizá otras potencias menores. De modo que hay muchos problemas que entraban la posibilidad de que Francia vuelva a tener un papel como lo tenía hasta hace quizá 50 o 60 años, todavía en la época en que Charles de Gaulle presidía Francia y era una figura respetada internacionalmente. Claro. Hoy ya no es el caso.
1: Bueno, muchos problemas, como lo acabas de decir, no solo en lo económico, sino también en lo militar, en lo político. Estamos viendo quizás una crisis pasajera de las grandes potencias europeas, o es el fin de una época en la que Europa marcaba el rumbo económico y político del mundo, Fernán.
2: Yo creo que más bien que es el fin de una era, más que una crisis pasajera. Las turbulencias que afectan a Europa en cuestiones de energía, de geopolítica, de crecimiento económico débil, no son cuestiones cíclicas y revelan problemas profundos que vienen acumulándose hace muchos años. Estamos, creo yo, ante el fin de la era de confort económico que Europa disfrutó desde los años 90. No es irreversible, pero sí exige un cambio de mentalidad, más inversión en productividad, como debe ser aquí en el Reino Unido, innovación, defensa común, unión de mercados de capitales y energías, y adoptar una aproximación más realista en sus relaciones internacionales.
1: Almudena, ¿coincides con esta visión que tiene Fernán de la crisis? ¿Es una crisis profunda o es una fase pasajera?
3: No, yo también creo, como dice Fernán, que al final estamos ante una pregunta clave que se tienen que hacer los 27 países de la Unión Europea, que es ¿qué es Europa? Tienen que definir claramente qué es Europa y hasta dónde quiere ir Europa. Porque al final las instituciones europeas que se crearon hace años eran una época de consenso, de paz que había, y eso ha demostrado que las épocas de conflictos, ya sean económicos, comerciales, políticos, no funcionan. Cada país al final se guía por su agenda, va por libre de manera individual, y también, como se ha dicho antes, se necesita una política exterior real de la Unión Europea que hasta el día de hoy no existe. Entonces tienen que actuar como una sola voz. No puede ser que Alemania diga una cosa, Francia otra, y al final es la Unión Europea, estamos unidos o no, y eso es lo que tienen que definir. ¿Qué es la Unión Europea?
1: Claro, bueno, ¿qué es Europa y hacia dónde va Europa? Es lo que plantea Almudena. Más allá de esos grandes debates sobre el papel de Europa en el mundo, hay una realidad cotidiana que preocupa a millones de ciudadanos, economías que crecen poco, sistemas sociales bajo presión, cuentas públicas cada vez más ajustadas y una creciente frustración política. Vamos a ver ahora algunos ejemplos.
4: Economía en crisis. Alemania es un ejemplo de cómo afecta la presión a las grandes economías europeas. Para este año, el gobierno federal prevé solo un crecimiento del 0,5%. Al mismo tiempo, la natalidad está en su nivel más bajo desde 1946. Menos jóvenes y más mayores, lo que hace peligrar el bienestar social.

0: Impulsor del Brexit, Nigel Farage lidera las encuestas, pero el Brexit ha perjudicado la economía y no ha frenado la inmigración. En Belfast, Irlanda del Norte, se produjeron disturbios racistas tras el presunto acto violento de un migrante. Un continente en crisis. ¿Se puede detener el declive?
1: Vaya pregunta, ¿no? Precisamente ese sentimiento de declive está transformando la política europea en Reino Unido. Como escuchamos, el partido de Nigel Farage, el Reform UK, lidera las encuestas, pese a que muchos analistas consideran que el Brexit ha debilitado la economía británica. Fernán, ¿por qué el descontento sigue favoreciendo a quienes prometen soluciones radicales?
2: Porque hay una sensación persistente de frustración en gran parte de los británicos. Muchos votantes perciben que los partidos tradicionales, el conservador y el laborista, les prometieron prosperidad, seguridad y control de fronteras, pero ven servicios públicos bajo presión, salarios estancados, vivienda inaccesible y una inmigración que sigue siendo elevada. En ese contexto, los partidos que ofrecen respuestas simples, como Reform UK, resultan atractivos.
1: Patrick, en Francia ocurre algo parecido, ¿no? Pero en ambos extremos, la deuda aumenta, las reformas se bloquean y tanto la agrupación nacional de Le Pen como la France Insoumise de Mélenchon siguen creciendo. Estamos viendo un voto de protesta generalizado allí también o una pérdida de confianza más profunda en los partidos tradicionales.
3: Yo creo que ambas cosas. Coincido en el análisis que ha hecho Fernán sobre lo que ocurre en Inglaterra, y lo que ocurre en Francia es bastante similar. Hay una pérdida profunda de confianza, no solamente en los partidos políticos, sino en el sistema político en su conjunto, y esto atrae las soluciones, vamos a decir, extremas. La gente descontenta con los partidos llamados de gobierno, que pueden ser la derecha, los republicanos o el Partido Socialista, votan cada vez más masivamente por partidos como el Reagrupamiento Nacional de extrema derecha o como la Francia Insumisa de Jean-Luc Mélenchon, que no es tan radical como se pretende. Simplemente la Francia Insumisa es un partido de verdadera izquierda. El Partido Socialista es un partido de centro izquierda, en el mejor de los casos. Pero quería añadir otra cosa, y es que yo creo que la crisis no es solamente francesa, británica, española, ni solamente europea. Es una crisis sistémica, es una crisis del sistema capitalista, que me parece que es un sistema que ya no da más. O sea, es un sistema que tecnológicamente crea muchas cosas, pero que se ha convertido en una especie de rey Midas, que todo lo convierte en oro, pero cuando toca el pan que lo va a alimentar, convierte el pan en oro también y lo convierte en algo que no lo puede alimentar. Yo creo que hay que el capitalismo ha sido ganado por una hubris, una desmesura, que lo lleva a su propia destrucción. Y a esto hay que añadir lo que el filósofo francés Paul Virilio llamaba la velocidad. Todo va demasiado rápido ya para que los legisladores puedan seguir los movimientos tecnológicos, entre los cuales se encuentran muchas veces impotentes, porque esto necesita de una reflexión, duradera, que pueda determinar políticas viables, que puedan frenar ciertos desenfrenos de, por ejemplo, la inteligencia artificial u otras amenazas, claro, que se ciernen sobre el planeta. El problema para mí es fundamentalmente es un problema sistémico, es un problema del sistema capitalista.
1: Almudena, ¿cómo lo ves tú? ¿Es un problema del sistema capitalista, como lo está diciendo Patrick?
4: Yo no sé si lo diría así, pero por ejemplo, en el caso de Alemania, lo que está viviendo Alemania es una crisis estructural que viene de hace muchos años. Vive un atasco de reformas, que no se trata de reformas que tenían que haber hecho hace unos años, sino hace décadas. Cuando la economía iba bien, todos, pues bueno, vivían un poco de las rentas y nadie tenía una estrategia, nadie quería hacer las reformas, porque al final las reformas son impopulares. Entonces le ha tocado a este gobierno, que encima es un gobierno de coalición formado por dos bloques, los socialdemócratas y los conservadores, que encima en esta ocasión están, la socialdemocracia alemana está más escorada a la izquierda y los conservadores alemanes más a la derecha, con lo cual llegar a un consenso a la hora de aprobar reformas es muy complicado. Entonces quieren hacer un paquete global se ha puesto una ambición muy grande, que es un paquete global de muchos sectores, como para decir, bueno, no vamos a generar descontento en un campo en concreto, sino vamos a hacerlo todo de golpe y así todo el mundo está descontento. Pero claro, eso es muy complicado al final y no les queda otra que sacarlo adelante, y lo han ido postergando.

0: ¿no? Decían que iba a ser en otoño, lo llamaban el paquete de reformas de otoño, ahora dicen que antes del verano y ahora están diciendo que, bueno, que puede ser que ya no salga antes del verano, sino después. Pero bueno, los economistas
1: Claro.
0: alemanes están diciendo que tiene que salir adelante ya.
1: Almudena, ¿y tú crees que esa falta de consenso político aquí en Alemania ha hecho que la AfD, que es el partido de extrema derecha, se consolide como la fuerza dominante del debate, llegando incluso a liderar las encuestas nacionales por delante de la CDU? ¿Qué ha cambiado entonces en la sociedad alemana para este descontento?
0: Yo creo que lo que pasa a la gente es que con las elecciones bueno, hicieron muchas promesas electorales que no han cumplido. Entonces la gente está muy descontenta porque habían dicho que iban a hacer una serie de reformas, que la economía iba a salir adelante y no las están cumpliendo las promesas electorales. Entonces eso al final hace que la gente esté descontenta y que se vaya aún más la gente hacia la ultraderecha, ¿no? Y que AfD lidere las encuestas por delante, muy por delante de los conservadores y que la socialdemocracia alemana esté hundida, que está en torno a un 11, un 12% de intención de voto, igualada con el partido de la izquierda.
1: Claro, Fernán, una crítica frecuente tanto desde la derecha como desde la izquierda radical es que las élites políticas y económicas parecen vivir una realidad muy distinta a la de una buena parte de la población. Es decir, no es un problema de derecha, no es un problema de izquierda. ¿Tú estás de acuerdo con eso? ¿Y hasta qué punto el auge de los extremos responden a esa sensación de desconexión?
2: Absolutamente, el populismo se nutre de esa percepción de que las élites políticas, económicas y culturales viven en un mundo paralelo al de la mayoría de la población. Cuando las estadísticas hablan de crecimiento, pero la población ve, las familias ven que viven peor, cuando se minimizan preocupaciones sobre inmigración, vivienda o seguridad que muchos consideran reales, o cuando los responsables políticos parecen no asumir las consecuencias de sus errores, se erosiona la confianza en las instituciones. El populismo prospera precisamente en ese vacío, en mi opinión. Su fuerza no radica tanto en la calidad de sus soluciones como en su capacidad para convencer a los votantes de que al menos reconoce los problemas que otros prefieren ignorar.
1: Patrick, hablábamos entonces de populismo. Si los partidos populistas de derecha, en este caso, llegaran al poder aquí en Alemania o en Francia, Reino Unido, ¿qué consecuencias ves tú que tendría esto para Europa y para el resto del mundo?
3: Bueno, es difícil de prever. Hay el ejemplo de Giorgia Meloni en Italia, que era abiertamente anti-europea, se creía que iba a entrar en una especie de confrontación con la Unión Europea, y no ha sido el caso. Se ha adaptado a la política de Bruselas con bastante pragmatismo y bastante inteligencia. Por ejemplo, ha apoyado completamente la política de Bruselas en relación con Ucrania, algo que no se esperaba, y ha creado algunas tensiones incluso en el seno mismo de la coalición en el poder en Italia, porque hay otros que no están totalmente de acuerdo con la política de Giorgia Meloni. Es difícil de prever qué pasaría en Francia si Marine Le Pen o Jordan Bardella fuera elegida o elegido presidente de la República. ¿Actuarían como Giorgia Meloni? ¿Tendrían una actitud más bien pragmática o tratarían de llevar adelante su programa a rajatabla? Un programa que es abiertamente antimigración. Ellos son claros en ese sentido, quieren poner un tope a la migración en Francia, y es uno de los puntos claves de su programa. ¿Podrían llevarlo a cabo? Es imposible saberlo. En Italia, nuevamente, Giorgia Meloni, que era anti-inmigración, ha tenido que legalizar a 250.000 inmigrantes ilegales porque de otro modo la economía italiana dejaría de funcionar. En Francia ocurriría algo semejante. En los restaurantes, en la hotelería, la gente que hace los trabajos más difíciles por salarios muy bajos, empleos que los franceses no quieren realizar, ¿los realizarían quiénes? Si
1: Los
3: los
1: migrantes.
3: inmigrantes fueran expulsados. Aparte
1: Claro.
3: de que una inmigración masiva de inmigrantes es algo seguramente imposible de llevar a
1: Claro.
3: cabo.
1: Bueno, si hay un tema que concentra buena parte de ese debate es la migración, ¿no? Ante la presión política para controlar mejor esos flujos migratorios, la Unión Europea ha aprobado una profunda reforma de su sistema de asilo. Pero, ¿cómo funciona realmente ese programa, el llamado GEAS? Vamos a verlo.

0: Cruzar una frontera exterior de la UE sin autorización ahora supone un control de hasta 7 días. Las autoridades comprueban tu identidad, tu estado de salud y posibles riesgos para la seguridad. Después deciden si entras o si te someten a un procedimiento de asilo acelerado en la frontera. Este procedimiento está dirigido sobre todo a personas con pocas posibilidades de obtener protección. Dura un máximo de 12 semanas. Los afectados permanecen en centros especiales en la frontera. Si se rechaza su solicitud, la repatriación se lleva a cabo desde allí. Además, la UE también permite los centros de expulsión en terceros países para los solicitantes de asilo rechazados que no puedan ser devueltos a sus países de origen. El objetivo, eliminar los controles internos. Sin embargo, Alemania, entre otros, se mantiene firme en su postura y destaca sus logros en la lucha contra la migración irregular. En lugar de cuotas de reparto fijas, la UE apuesta ahora por la solidaridad flexible. Los países pueden acoger a refugiados o, en su lugar, aportar dinero y personal. Pero países como Hungría y Polonia rechazan en gran medida ambas opciones. ¿Refuerza la reforma la capacidad de respuesta de Europa o perpetúa las divisiones?
1: Riesgo de detención masiva, debilitamiento de los derechos de asilo, solidaridad a la carta. Almudena, ¿necesita Europa realmente este Pacto Europeo de Migración y Asilo? ¿Es el GEAS la gran solución para este continente?
2: No, yo no creo que sea la gran solución, pero al final es como una respuesta a estos movimientos nacionalistas que están amenazando los gobiernos de muchos países de Europa, ¿no? Por ejemplo, en Alemania, al final Alternativa para Alemania, el partido de ultraderecha, usa mucho la migración como su arma para decir que todo lo que va mal en el país es culpa de los migrantes. Al final también no se puede olvidar que Alemania acogió en la crisis de los refugiados de 2015 más de 1 millón de refugiados, sobre todo de Siria, y luego con Ucrania en 2022 también más de 1 millón de refugiados de Ucrania llegaron a Alemania. Entonces al final Alemania tiene muchísimos refugiados, tiene muchos inmigrantes y se mueve la disyuntiva de no darle más gasolina a las armas que usan la extrema derecha, ¿no? La ultraderecha, AfD, pero por otro lado tiene que gestionar pues bueno, cómo integrar en la sociedad a esos inmigrantes que están, porque se vieron saturadas las instituciones en Alemania, no gestionaban bien, tenían filas de papeles, no daban abasto los funcionarios para llevar a cabo el registro de los refugiados, darles los permisos necesarios para que pudieran trabajar, y al final estaban en una especie de limbo legal en Alemania durante meses y meses donde no podían trabajar y estaban en Alemania, con lo cual es un poco lo que hay que solucionar también en Alemania. Claro. Y bueno, habrá que ver cómo se gestiona todo lo que se acaba de aprobar.
1: Claro. La política de puertas abiertas de Angela Merkel, que ha sido muy criticada, y ya que hablabas de números, decías que eran muchos los que han llegado. Alemania ha acogido a 17.2 millones de inmigrantes, Francia 9.6 millones, Reino Unido alrededor de 9.10 millones. Fernán, nos quedamos con Reino Unido, que quedó fuera de ese programa o esa reforma GEAS, pero si la reforma reduce la presión migratoria en Francia o en Bélgica, por ejemplo, podría aliviar indirectamente los cruces por el Canal de la Mancha. ¿Puede este pacto quizás influir realmente en la situación británica?
3: Podría influir indirectamente, como decías, podría disminuir el flujo de personas que terminan intentando cruzar el Canal de la Mancha en pequeñas embarcaciones. Sin embargo, no creo que sea una solución para los británicos. Los cruces irregulares dependen de la trata de personas, de los conflictos en los países de origen, de las oportunidades económicas que perciben los potenciales inmigrantes en el Reino Unido y sobre todo la cooperación entre Londres y París. En otras palabras, el GEAS puede ayudar a reducir la presión migratoria en Europa, pero difícilmente resolverá por sí solo el problema de las pequeñas embarcaciones en el Canal de la Mancha.
1: Claro, hay muchas críticas, sin embargo, a este programa. Patrick, ¿qué lugar ocupa la migración en la escala de preocupaciones de los ciudadanos europeos en general en comparación con otros problemas?
4: Depende de las encuestas. Yo he visto algunas que la dan en tercer lugar después del poder adquisitivo, por ejemplo, que es la primera preocupación, me parece, de la población francesa. Otras encuestas sitúan a la inmigración en el décimo lugar. La inmigración es y no es un problema, porque la

0: Migración es indispensable para los países europeos sin los cuales no podrían funcionar como funcionan hasta ahora. Es un problema para los países de emigración, porque privan a esos países de una élite, privan a esos países de médicos, de ingenieros que podrían colaborar al desarrollo sostenible de sus propios países. En ese sentido es un problema. Puede ser un problema en Europa en la medida en que la inmigración se vuelva masiva, pero hay que tener en cuenta que hay una crisis demográfica en Europa y que esa crisis demográfica tiene que ser solucionada de una manera u otra. Por el momento, la solución han sido los inmigrantes. ¿Puede esto continuar así? No lo sé. Las políticas europeas...
1: Patrick, disculpa que te interrumpa. Hay una crisis, como tú lo dices, demográfica, pero por otro lado también tenemos una crisis de desempleo. Entonces, ¿cómo poder equilibrar los dos puntos?
0: Mira, una crisis de desempleo, el desempleo en Francia en particular ha bajado alrededor del 8%, es más o menos manejado. O sea, el conjunto de desempleados no supera los 5 millones de personas. Es un problema, no hemos llegado al pleno empleo que existía hace 50 años cuando yo llegué a Francia. Recuerdo que cuando Raymond Barre fue primer ministro hubo un gran escándalo porque la tasa el número de desempleos había superado los 300.000. Hoy los desempleados superan los 3 millones. Es un problema real, pero yo no creo que sean los inmigrantes los que contribuyen a este problema. Los inmigrantes ocupan en su mayoría los empleos que los franceses no quieren realizar, porque son empleos duros, están mal pagados. Entonces, lo que habría que hacer es una política seguramente completamente diferente. Si lo que se quiere realmente es resolver la cuestión de la inmigración, habría que empezar a pensar de manera sólida en cómo desarrollar sosteniblemente a esos países que son países de inmigración. Es allí que habría que atacar el problema, si los queremos llamar así. Claro. Teniendo en cuenta que en el caso de que se suspendiera la inmigración, los países europeos se encontrarían ante un problema real de a quién hacer trabajar en empleos que los franceses, por ejemplo, no quieren realizar.
1: ¿Cómo es la situación en Reino Unido, Fernán? ¿Es comparable con lo que está pasando allí en Francia? ¿Si hay desempleo, si los británicos no quieren empleos que consideran malos, entre comillas, eso los pueden asumir los migrantes? ¿Cuál es la situación?
2: Exactamente. Yo coincido en gran parte, en gran medida, con lo que dijo Patrick. Pero la inmigración en el Reino Unido es problema, solución y síntoma. Yo diría que es problema porque una gran parte de la población lo ve como presión en las escuelas, en los hospitales, pero también es solución porque, como decía Patrick, hay un problema de que los franceses, en el caso que él apuntaba, en nuestro caso, los británicos, la mayoría de los británicos no quieren hacer trabajos de limpieza, trabajos de entrega a domicilio, etcétera. También el Sistema Nacional de Salud necesita de enfermeros, enfermeras, de personal que pueda, que no están capacitados muchos británicos para hacer y los hacen los extranjeros. También el cuidado de los enfermos, la construcción y otros sectores. En el caso de síntoma, refleja también el hecho de que la población británica no está capacitada para hacer ciertos trabajos. Entonces, es las tres cosas. Es, como decía, solución, es síntoma y es también un problema, por lo menos para una parte de la población.
1: Claro, bueno, pareciera que Europa quiere migrantes, pero migrantes cualificados, ¿no? Profesores, médicos, profesionales en todas las áreas. ¿Cuál es la situación aquí en Alemania, Almudena?
3: Es bastante similar y un ejemplo, por ejemplo, es el caso de los sirios, ¿no? Los refugiados sirios. Hace unos meses se les invitó a volver a su país, pero a los que estaban metidos en el mercado laboral, que tenían un trabajo, porque muchos trabajan en el sistema sanitario alemán, como ha dicho Fernán de Inglaterra, pasa exactamente lo mismo aquí en Alemania. Entonces, a estos se les está intentando gestionar algún tipo de sistema que se pueda, para que se puedan quedar en Alemania, porque al final Alemania depende de estos inmigrantes que ya están integrados. También depende de la mano de obra cualificada que les quiere emitir una serie de visados

0: especiales para que puedan venir a Alemania, pero al final también Alemania vive una crisis estructural, una crisis de la industria. La industria está cambiando, la industria alemana. Entonces también al mismo tiempo aumenta el desempleo en Alemania, porque la industria automotriz, la industria química está despidiendo muchísima gente y entonces por eso también la tasa de desempleo alemana está subiendo en los últimos meses. Ha superado la
1: Claro,
0: marca de los 3 millones, que es como
1: claro.
0: la marca que quieren superar en Alemania.
1: Pero más allá de lo macro, en ciudades como Berlín o Londres, por ejemplo, la llegada de esa población migrante se está cruzando con la crisis de vivienda, con los servicios públicos ya sobrecargados. Almudena, ¿no hay ahí un costo ya real que el argumento puramente económico, por ejemplo, no contempla?
0: Claro, eso es un poco lo que se ha visto, ¿no? La población, por ejemplo, en el caso de Berlín, al final Berlín es una gran ciudad que ha visto aumentado en 10 años su número de habitantes en 500.000 personas. No hay vivienda para tanta gente, no ha crecido, no se ha construido al mismo ritmo la vivienda que el número de gente que ha llegado a la ciudad, a Berlín. No han sido solo inmigrantes, sino también gente dentro de Alemania que se ha movido a Berlín porque también ha venido más industria o más empresas a Berlín y Berlín no da abasto, luego ha habido también un poco de especulación, etcétera, ¿no? Y entonces hay una crisis de vivienda, hay una crisis de vivienda, hay una crisis de los sistemas sanitarios que no dan abasto para ese gran número de gente que ha llegado a la ciudad, bueno, a todas las ciudades, no es un caso solo de Berlín, sino también se puede extrapolar a muchas ciudades grandes de Alemania. Las estructuras que hay en esas ciudades no dan abasto y es porque Alemania ha estado ahorrando durante décadas, y entonces, claro, una política de austeridad durante años en Alemania, pues se han dado cuenta que no tienen infraestructuras para toda esa nueva gente que vive en Alemania, que vive sobre todo en las grandes ciudades como es Berlín. Entonces, claro, la gente está descontenta con eso, la gente va al médico y no encuentra cita, va a la escuela, no tienen escuela suficiente, se les caen los techos de las escuelas, entonces todo eso genera un descontento popular. Que bueno, que al final no se puede ignorar desde la política, ¿no? Tienen también que dar soluciones a eso y no solo hablar que sí, bueno, a nivel
1: Bueno.
0: internacional, de conflictos internacionales, ¿no?
1: Ahorrar, ahorrar, esa es la política de siempre de Alemania. Sin embargo, ahora todo el flujo de dinero parece estar yéndose al gasto militar. Los nuevos grupos de derecha patria y cada vez más también sectores políticos tradicionales sostienen que existe una inmigración dirigida principalmente a beneficiarse de los sistemas de bienestar social. ¿Qué tan real es esa aseveración?
2: Yo creo que hay mucho de ideológico en esa aseveración. Depende de quién pretenda eso. Hay estudios que muestran todo lo contrario, que por ejemplo el aporte de los inmigrantes a la seguridad social es mucho mayor que las prestaciones que reciben de esa misma seguridad social. Y de todos modos, alguien que trabaja tiene derechos adquiridos. Alguien que trabaja paga sus impuestos, tiene una hoja de pago, tiene derecho a la seguridad social y a las prestaciones de esa seguridad social. Que haya extranjeros que lleguen a Francia o a Europa para beneficiarse de un sistema de salud con el que no cuentan en sus países es plausible, pero debe ser una ínfima minoría. Yo no creo que la mayoría piense realmente en exiliarse solamente para poder ir al hospital. Vienen aquí porque tienen mejores condiciones de vida que en sus países, y estando aquí, tienen todo el derecho del mundo a pedir exactamente la misma protección social de la que gozan los ciudadanos franceses.
1: Patrick, ¿y por qué crees tú que este tema migratorio ha sido captado por todos los partidos políticos, no solamente de la extrema derecha, sino, por ejemplo, aquí en Berlín, en Alemania, vemos a la CDU también con un poco ese discurso?
2: Bueno, porque ha habido una especie de arrastre. Yo me acuerdo que hace unos 30 o 40 años surgió el Frente Nacional con Jean-Marie Le Pen, el padre de Marine Le Pen, a la cabeza, y fue él quien introdujo estos temas que hasta ese momento realmente no preocupaban a la población francesa, a la sociedad francesa, no como ahora, en todo caso. Y él introdujo lo que se ha dado en llamar la lepenización de los espíritus, la lepenización de las mentes. Y esto ha arrastrado a los partidos a ir adaptándose cada vez más a un discurso de extrema derecha porque veían que ese discurso de extrema derecha iba ganando adeptos, no solamente adeptos, sino que iban ganando votos, representación parlamentaria, representación municipal. Entonces han creído que lo mejor era adaptarse a ese discurso para tratar de alguna manera de moderarlo desde el interior. Yo creo que lo que ocurre es todo lo contrario. pero la lepenización de

0: de las mentes es una realidad y continúa.
1: Voy a terminar este último bloque. Fernán, ¿tú crees que el problema más grande que atraviesa Europa ahora es el económico o sería este el de la migración?
2: Yo diría que es el económico. La migración yo creo que está vinculada al tema, el tema económico. Europa, yo diría que debe de cambiar y usar la innovación, digamos, usar la inteligencia artificial para innovar y crecer económicamente. Ese es el principal problema, en mi opinión.
1: Mm. Y Patrick, ¿no es este el mismo, por ejemplo, diagnóstico que se hacía de Europa en los años 80 con el llamado euroesclerosis? Y 20 años después la Unión se había ampliado a 27 países. O sea, ¿no estamos hablando como de muy negativamente de Europa?
0: Sí, es posible, pero es verdad que Europa, yo personalmente creo que Europa se complicó la vida con esta última ampliación a los países del este. ¿Tenía una alternativa política? Quizá no. Era un terreno natural hacia el cual se debía dirigir, pero esto ha complicado mucho las cosas. Europa está, en cierto sentido, esclerosada porque no hay una política social común, por ejemplo. Entonces, esto implica una serie de intercambios económicos complejos. No hay una política única. No es un Estado como los Estados Unidos, que tienen un Estado federal y todos los otros estados coinciden con este Estado federal. En la Unión Europea cada país va por la suya, y lo estamos viendo cada vez más. Hay enfrentamientos más o menos soterrados entre Alemania y Francia, las dos principales potencias económicas. El enfrentamiento continuo desde que Gran Bretaña entró en la Unión Europea con Bruselas terminó en el Brexit. Bueno, ya vemos a qué ha conducido el Brexit. Ahora parece que Gran Bretaña quiere volver a la Unión Europea, cosa complicada y para mí, que soy británico, de ninguna manera aceptable, pero bueno, es otro problema. Sí, hay una Europa esclerosada, pero por otro lado es normal que sea así. Estamos viviendo en un mundo que es completamente diferente del que vivíamos, en el que vivíamos hace 50 años, con retos y desafíos muchísimo, que nunca antes había afrontado la humanidad. Y hay que encontrar los medios políticos, intelectuales, sociales, para salir de este problema. Esto toma tiempo.
1: Claro. Fernán, ¿está mejor o peor el Reino Unido después del Brexit, después de 10 años?
2: Esa es una pregunta muy difícil de responder. Yo creo que sí, el Brexit afectó al Reino Unido en lo económico, pero también liberó al país para tomar decisiones por sí mismo. Yo creo que si se hace el balance de todo, es más, por supuesto, es más negativo que positivo, pero depende de quién le preguntes. Pero hay un dato importante que hay que tener en cuenta, y es que, de acuerdo a las encuestas, la mayoría de los británicos se muestra favorable a reingresar en la Unión Europea, pero este apoyo no representa una prioridad para los votantes. Muchos creen que el Brexit, a pesar de todos los problemas que puede haber causado, no es reversible por los grandes costes que tendría. Pero también está la otra parte de la población que votó a favor de dejar la Unión Europea, para los cuales el Brexit no es un tema actual, y lo hicieron como un voto de protesta contra el establishment y por cuestiones de soberanía y de identidad, y esos sentimientos siguen presentes en un amplio sector de la población británica.
1: Bueno, para muchos analistas el balance es negativo en Reino Unido, pero también en Europa, ¿no? Almudena, seamos un poco justos también con los números. La Unión Europea sigue siendo, a pesar de todas las críticas como bloque, una de las tres economías más grandes del mundo, y de hecho marca buena parte de los estándares regulatorios que después adoptan China y Estados Unidos. ¿Eso no es también poder, aunque no sea un poder militar, económico?
3: Claro, es un poder porque el mercado único son muchos millones de consumidores. Al final, China quiere estar en el mercado europeo.

0: Estados Unidos quiere estar en el mercado europeo. Es un mercado que une 27 países y obviamente tiene muchísimo poder, y por eso al final la Unión Europea, aunque se formó como una idea de valores, principios comunes, al final es un mercado único, que es lo que sobrevive, porque cuando hay un conflicto y cada uno va por libre. Cuando hay
1: En
0: un
1: una sola
0: conflicto por...
1: frase, Europa en 2030, ¿mejor o peor que hoy?
0: A ver.
1: Una sola frase, ya.
0: Yo creo que está mejor que la época de guerras, cuando después cuando
1: Con eso nos vamos. Con eso
0: no
1: nos
0: se
1: vamos,
0: creó
1: se
0: la
1: nos
0: Unión
1: acaba el
0: Europea.
1: tiempo. Muchísimas gracias a los tres invitados. Gracias.

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0: Hola, ¿qué tal? Soy Valeria Risi y los invito a descubrir conmigo lo que conmueve a Europa y su gente. Están viendo Enfoque Europa en Deutsche Welle. Comenzamos en este continente, concretamente en Albania, pero con un tema que cruzó el Gran Charco. El paisaje en el cual viven estos hermosos flamencos conmovió tanto a la familia del presidente norteamericano Donald Trump que su yerno decidió construir un resort de lujo allí mismo. Una idea que no le gustó nada a la población albana y convirtió a estas aves en el símbolo de protestas masivas contra el polémico proyecto de la familia Trump. Los activistas ambientales se mantienen firmes y exigen que se detenga ya la construcción en la isla de Sazán, así como en la laguna protegida de Biosa Narta, que representa un hábitat clave para los flamencos.
1: Están más indignados que nunca. Miles de personas salen a las calles y acusan al gobierno del primer ministro Edi Rama de vender el país a grandes inversores. Aril Dalleshi es una de las organizadoras y viene aquí todos los días.
2: Llegué a la protesta y media hora después había miles de personas detrás de mí. Cada día es una sorpresa. Se nota que es una revuelta popular y hoy también la participación va a ser masiva.
1: Todo empezó con los flamencos. Su hábitat, la laguna protegida de Biosa Narta, en el suroeste del país, está amenazado. La familia Trump y Jared Kushner, yerno del presidente estadounidense, quieren construir aquí un puerto deportivo y complejos de lujo junto a la laguna protegida.
2: Es una isla privada de 1.400 hectáreas, increíblemente hermosa, en medio del Mediterráneo. Nadamos hasta la isla, subimos descalzos hasta la cima y quedamos fascinados y seguimos estándolo.
1: Luego llegaron las primeras excavadoras al paraíso natural. Los vecinos se concentran junto al vallado y se producen enfrentamientos con la policía y el personal de seguridad. Su enojo también apunta contra el primer ministro Rama. Pero él quiere seguir adelante con el proyecto de 4.500 millones de euros. Dice que Albania necesita inversores.
3: No hay ninguna posibilidad de que esta inversión se detenga mientras siga yo aquí.
1: Para Uli Eichelmann, ambientalista y experto en Albania, la construcción descontrolada en el país ha alcanzado niveles alarmantes.
3: En Albania está explotando algo que llevaba mucho tiempo bajo presión. Lo que ha ocurrido en los últimos 5 o 6 años, nunca lo había visto antes. El nivel de destrucción es una locura. Y ahora parece que la gente está diciendo, ya basta.
1: Los manifestantes acusan al gobierno de otorgar privilegios a Kushner en un proceso poco transparente. El caso está siendo investigado incluso por la Fiscalía Anticorrupción. Para ellos, el primer ministro Rama debe dejar el cargo.
2: Esta es una rebelión contra los 13 años de gobierno de Rama. Es un régimen criminal y oligárquico.
1: Luego, frente a un cordón policial, las fuerzas de seguridad lanzan chorros de agua contra Arilda y los manifestantes. Pero eso no los detiene. Su lucha continuará hasta que se frene el megaproyecto de lujo. La gente ha perdido la confianza en el gobierno y no se dará por satisfecha hasta que Rama renuncie.
0: Se dice que es necesaria toda una aldea para criar a un niño. Pero ¿qué pasa si la aldea misma desaparece y ya casi no quedan niños y niñas? ¿Y qué pasa con las personas que deciden quedarse en ese lugar casi abandonado? Esas son las preguntas que se plantea la gente en la localidad española de La Cierva. Su alcaldesa, Cristiana Scharfenberg, intenta responderlas y lucha incansablemente para mantener viva esta comunidad. Y eso, que ni siquiera es española, sino alemana.
2: Es diferente de lo que me imaginaba. Me embarqué en esto con un poco de ingenuidad. Tenía algunas ideas sobre cómo el pueblo podría salir adelante.
1: Esta es Cristiana Schaffenberg, de Alemania. A sus 70 años empieza un nuevo proyecto. Es la alcaldesa de un pueblo español en declive. ¿Por qué lo hace y cuáles son sus planes? La Cierva está a 230 kilómetros al este de Madrid, en Castilla, en el centro de España. El pueblo solo tiene 22 habitantes. Antes había más de 400. Todavía hay servicio de correo, un panadero ambulante hace sus rondas y un médico pasa una vez a la semana. pero la carretera rural termina aquí. Y sin embargo, la alcaldesa siempre está ocupada. Hoy estas mujeres quieren la llave de la capilla. Cristiana se encarga del mantenimiento, la recogida de basura y la reparación de la red de agua. Lo hace de forma voluntaria y no es nada fácil.
2: Aquí lo que realmente importa es el pueblo. Lo hago para mantenerlo vivo, para que siga siendo un lugar donde merezca la pena vivir.
1: En Alemania, Cristiana era directora de colegio. El amor por la naturaleza la atrajo a este lugar. Ahora lucha por mantener vivo La Cierva, uno de los muchos pueblos de España que podría desaparecer.
2: Probablemente aquí haya oportunidades para ganarse la vida, pero la gente quiere vivir en la ciudad, donde el supermercado está cerca y puedes ir a comprar hasta las 10 de la noche. Para muchos españoles eso significa calidad de vida.
1: Pero hay gente que piensa de otra manera. María Jesús lleva ya 20 años dedicándose al pastoreo de ovejas. Ella y Cristiana se tienen mucho aprecio y comparten el amor por la vida en el campo.
4: ¿Y también están pariendo ahora?
5: Es lo que me gusta. Yo nací aquí, me crié aquí, tengo mi trabajo aquí, que es lo que me gusta. Yo no lo veo difícil vivir aquí.
6: Buenos días.
1: Y luego está Yorleni, la dueña del bar. Junto con su hijo, esta mujer de 32 años hace bajar la media de edad. Yorleni emigró desde Honduras. Al principio,

0: Pío vivía en Madrid.
1: En Madrid pues tenía tres trabajos, tenía a mi hijo muy descuidado y los sueldos pues solo dan para vivir y no me daba para alquilar un piso.
0: Hace un año se mudó aquí. Agradece que Cristiana se implique tanto. Para que su hijo pueda ir al colegio, incluso se encargó de que el autobús escolar vuelva a pasar por La Cierva.
1: El transporte escolar lo tengo. Me lo vienen a dejar acá. Me lo vienen a recoger aquí. En Madrid pagaba 160, 180 de comedor escolar. Aquí no estoy pagando comedor escolar. Y yo, como madre sola que he sido siempre, pues yo siento que es una gran ayuda.
0: En el ayuntamiento están contentos de que una hondureña revitalice el pueblo, aunque Cristiana forme parte del Partido Popular, un partido conservador que en algunos lugares forma alianzas con el partido xenófobo Vox. Cristiana dice que no se debe excluir a nadie, y eso también se aplica a los partidos políticos.
2: Creo que la forma en que están evolucionando los partidos es muy mala. La gente se siente como si estuviera en una guerra civil y deja de hablarse. Soy educadora. Siempre les he enseñado a mis alumnos que si no podemos hablar, no podremos entendernos.
0: Y aquí siempre hay mucho de qué hablar. Cada vez hay más edificios deteriorados y más de la mitad de los pueblos tienen menos de 100 habitantes. Javier López Capapé está de visita. Su asociación ayuda a las pequeñas comunidades a solicitar ayudas del gobierno.
3: Hay una dificultad administrativa detrás al estar dividido esto entre varias provincias, dos autonomías, y nunca se ponen de acuerdo realmente y el dinero que se necesita nunca llega para lo que los municipios o los alcaldes o los habitantes realmente necesitan.
2: Tengo claro que España probablemente no conseguirá financiar aquí el turismo como a mí me gustaría y eso que pido ayuda en todas partes.
0: Por eso Jorlen y Subar son muy importantes para el pueblo y para los planes de Cristiana. Se ayudan mutuamente.
1: Hasta el momento me siento bien. Una, porque yo crecí en un ambiente como este hasta los 18 años. Entonces, prácticamente me siento como que estuviera en mi país.
0: Pero La Cierva necesita muchos más recién llegados para sobrevivir. Ese es el principal objetivo de Cristiana. Considera una ventaja el hecho de no ser de aquí.
2: No le debo ningún favor a nadie. Y eso también es un alivio para mi trabajo en el ayuntamiento. Es bueno contar con gente de fuera. Y no tienen por qué venir de Alemania.
0: Cristiana lleva ya 3 años en el cargo. Todavía no sabe si se presentará de nuevo el año que viene. No sabía lo dura que sería su labor.
4: Cambio de paisaje y cambio de tema. En Ucrania, la guerra entró ya en su 5º año. Difícil de imaginar a la distancia lo que significa vivir tanto tiempo en una situación tan extrema. Especialmente los soldados ucranianos sufren la constante tensión física y psicológica. Cada vez más abandonan el frente de guerra porque no ven una perspectiva de paz en el futuro cercano. Sergi es uno de ellos y habló con nuestro reportero sobre la inmensa presión a la que están sometidos quienes arriesgan sus vidas por la patria.
0: Después de tantas misiones, empiezas a entender la magnitud de todo esto y de que no se ve un final cercano de la guerra.
2: Después de más de 4 años de guerra, Ucrania no solo enfrenta dificultades para reclutar nuevos soldados. Según el Ministerio de Defensa, unos 200.000 militares han abandonado sus unidades sin autorización. Muchos lo atribuyen al agotamiento, otros a la falta de perspectivas de que la guerra termine. También denuncian métodos de reclutamiento forzoso. ¿Está perdiendo el ejército ucraniano a sus soldados? Nos dirigimos a la ciudad de Kramatorsk, en el este de Ucrania. Allí nos reunimos con Sergi Gnestilov, soldado de una unidad de drones. Hace 2 años, abandonó su unidad sin autorización y decidió contarlo públicamente.

0: 19
1: A los 19 años decidí cambiar mi vida de civil por la de soldado, pero estaba claro cuándo volvería a mi vida de antes.
2: Cuando Gnestilov ingresó al ejército en 2019, se comprometió a servir durante 3 años, pero poco antes de que venciera ese plazo, Rusia invadió Ucrania. Gnestilov tuvo que quedarse y seguir combatiendo. En septiembre de 2024 hizo público su descontento a través de las redes sociales. Sostiene que todos los ucranianos deberían contribuir a la defensa del país, pero que los soldados, incluso en tiempos de guerra, deberían tener alguna perspectiva de cuándo podrán regresar a la vida civil.
1: Por alguna razón, nuestro país quiere apoyarse únicamente en quienes un día se ofrecieron como voluntarios, se incorporaron a las Fuerzas Armadas y están dispuestos a luchar hasta alcanzar una victoria. Somos uno de los grupos más discriminados de Ucrania. Es como si nos hubieran excluido.
2: El ministro de Defensa, Fedorov, también reconoce que el ejército ucraniano atraviesa dificultades para mantener sus efectivos y promete mejoras.
3: Tenemos que resolver los problemas existentes para poder avanzar. Cuando asumí el Ministerio de Defensa, faltaban alrededor de 2 millones de ucranianos y se registraban 200.000 casos de ausencia no autorizada del servicio militar.
2: En el caso de Anatoly, lo que lo llevó a abandonar el ejército fueron, sobre todo, las estructuras obsoletas y la falta de confianza en sus superiores.
1: Es siempre lo mismo. Los superiores no se preocupan por los soldados. Solo les importan los rangos y el dinero. Los soldados les dan igual.
2: Anatoly pasó varios años en infantería y combatió, entre otros lugares, en Bakhmut. Cuenta que su unidad fue trasladada y que su comandante le dio permiso para regresar a casa y recuperarse un poco.
1: Un mes después me enviaron mis documentos por correo, el pasaporte y la credencial militar. Recién entonces me informaron que figuraba como ausente sin autorización. En realidad, tendrían que haberme pagado la licencia, pero no recibí nada.
2: Pero no son solo este tipo de situaciones las que afectan el ánimo de las tropas. Imágenes como estas son las que muchos asocian con la movilización en Ucrania. Soldados que, en algunos casos, por la fuerza, reclutan a civiles en la calle. Según Oleg, esto perjudica especialmente la moral de las tropas. La motivación inicial de influir con el propio esfuerzo en el curso de la guerra hace tiempo que se desvaneció.
1: Después de tantas misiones, empiezas a entender la magnitud de todo esto. Empiezas a entender que no se ve un final cercano de la guerra. De que por mucho que te esfuerces, apenas logras marcar una diferencia en este conflicto. Y cada vez sientes que tienes menos motivación.
2: Oleg tiene 30 años y hace pocos meses fue padre. Durante un tiempo sirvió en un batallón de ingenieros. Despejaba minas y construía posiciones defensivas, una tarea clave para la seguridad de los soldados.
1: Luego nos llegó la noticia de que nuestra unidad iba a ser dividida y que nos iban a asignar a distintas brigadas de infantería. Algunas tenían muy mala reputación y muchas bajas.
2: Oleg fue asignado a una unidad desplegada en el frente. La mayoría de sus compañeros no tenía formación militar básica ni experiencia en combate.
1: Esa misma noche debíamos ser trasladados a la nueva brigada. Nos miramos y entendimos que muy pocos llegarían. Quienes tenían vehículo propio se fueron lo más lejos que pudieron. Al final, el ejército no ganó ni un solo soldado de infantería, pero perdió muchos ingenieros.
2: Oleg abandonó su unidad sin autorización y sin enfrentar consecuencias. Aprovechó un resquicio del sistema, que hoy ya no existe, para ubicarse en otro puesto dentro de las Fuerzas Armadas. Actualmente trabaja en una oficina y realiza tareas administrativas. Para Oleg y más de 1 millón de soldados ucranianos, la lucha contra la agresión rusa continúa y aún no se vislumbra el final de su tiempo de servicio.
0: Pero al menos el gobierno ucraniano acaba de anunciar que hará algunas reformas, aumentos de salario, periodos de descanso más largos entre los combates e incluso posibles amnistías para desertores que regresen al frente dentro de un plazo determinado. Y ahora nos vamos a una selva tropical en plena Europa, más precisamente en Reino Unido. Los invito a descubrir conmigo un paraíso oculto a lo largo de la costa atlántica del suroeste de Inglaterra. Allí se encuentran los bosques antiguos de Cabilla y Rectrice, con árboles centenarios que vale la pena proteger. Pero ese no es el único objetivo de Merlin Henbury Tennyson.
2: Este bosque de Cornualles es un tesoro del que ni siquiera la mayoría de los británicos ha oído hablar. Merlin Henbury Tennyson nos guía por la selva tropical de su granja.
3: Este bosque tiene más de 4.000 años. Es algo muy poco común. En el pasado, una quinta parte de las islas británicas estaba cubierta por selva. Hoy queda menos del 1%.
2: Las lluvias constantes del Atlántico convierten los bosques de robles de Cornualles en ecosistemas únicos, explica Merlin. Incluso en invierno, las temperaturas son suaves. Sobre los árboles crecen hasta 600 especies de helechos, musgos y líquenes. Merlin está decidido a proteger esta selva.
3: Me enorgullece poder cuidar estos robles durante el breve tiempo que me toca vivir. Espero poder entregárselos a la próxima generación en mejores condiciones. Si logro eso, habré cumplido mi propósito.
2: Merlin creció bajo estos robles. Fue soldado en Afganistán y sobrevivió por poco a la explosión de una mina bajo su blindado. Después pasó 10 años trabajando bajo mucha presión en el sector financiero de Londres, hasta que sufrió un colapso.
3: Padecí un trastorno de estrés postraumático complejo, pero pude regresar a este bosque, refugiarme aquí y recuperarme.
2: El bosque cambió su vida.
3: Después de apenas 30 minutos aquí, el nivel de cortisol bajó tanto que el efecto me dura hasta 2 semanas.
2: Merlin ha descubierto que el bosque de Cabilla es especial, antiguo, húmedo y rico en especies, y también que casi ha desaparecido. Fue talado para construir barcos y crear pastizales para ovejas. Por eso el Reino Unido es uno de los países con menos biodiversidad de Europa. Pero hoy hay un creciente interés en la olvidada selva de las Islas Británicas. A una hora de camino, en una lluviosa mañana de febrero, amantes de los bosques se reúnen para plantar selva donde antes la hubo.
3: Tenemos que devolver lo que destruimos. Tenemos que cuidar el planeta, algo que normalmente no hacemos.
2: Claire Inglis coordina la iniciativa. Hoy quiere plantar 2.500 árboles jóvenes, robles, abedules, cervales y avellanos, cultivados a partir de especies de la zona. Según explica, son los que mejor se adaptarán al cambio climático. Dentro de 100 años ya veremos aquí un bosque maduro, pero algunos de estos árboles tardarán 3 o 4 siglos en alcanzar su tamaño definitivo. Es un proyecto para el futuro. En la granja de Cabilla también quieren hacer crecer 100.000 nuevos árboles. Merlin y su equipo retiran regularmente los helechos que amenazan los plantines. Para eso cuentan con la ayuda de Gloria, una cerda de Cornualles que los mantiene a raya.
3: Remueve la tierra y mejora la fertilidad del suelo. Nos vendrían bien más glorias.
2: Según la leyenda, hace 1.000 años, los caballeros de la Mesa Redonda buscaron aquí el Santo Grial. Aunque muchas leyendas británicas transcurren en la selva, la mayoría de los británicos la ha olvidado. Por eso, Merlin quiere crear el primer centro europeo de investigación sobre este ecosistema. Así, esperan que sea dentro de 5 años. El amor por los árboles viene de familia. El padre de Merlin ya dirigía expediciones a los trópicos. Ahora, en Reino Unido, el lema debería ser salvar a la selva.
3: Con la investigación podemos motivar a los políticos para que tomen conciencia y creen las leyes y los recursos necesarios para proteger, restaurar y ampliar estas selvas.
2: Aquí criaban cabras y ciervos, pero nunca fue rentable sin subsidios. Con las ovejas, menos aún. Ahora Merlin quiere criar cerdos y ganado vacuno en la selva y convencer a otros agricultores de la zona de seguir su ejemplo.
3: Es una explotación agrícola, pero también podemos fomentar la biodiversidad, mitigar el cambio climático y producir alimentos saludables.
2: El Reino Unido es uno de los países con menos bosques de Europa. Cuesta creer que en unas islas tan lluviosas la selva esté amenazada.
3: Solo podremos protegerla si entendemos que habitamos una isla que una vez estuvo cubierta de selva.
2: Para Merlin, la selva es su vocación, un tesoro que merece ser protegido.
0: También existen obras de arte o películas que pueden ayudar a que valoricemos más la naturaleza. Es así que desde hace un tiempo despertó un nuevo interés por la cultura vaquera y la vida de los cowboys, como nos la presenta alguna serie norteamericana. ¿Pero sabían que también aquí en Europa hay vaqueros? Desde hace siglos, cowboys italianos recorren la región de la Maremma, en la Toscana. Se los conoce como butteri y con su trabajo mantienen viva una tradición centenaria.
2: Es temprano, el mundo está en silencio, aquí en el sur de la Toscana. Así es como Luca empieza el día, casi como un ritual. Su caballo es un compañero imprescindible en su trabajo y ocupa un lugar especial en su corazón.
3: Este caballo trabaja duro, no pierde la calma y nunca se altera. Se monta muy bien. Es un caballo maravilloso.
4: Es manejable. Un óptimo caballo.
2: Para Luca, Giulia y Alessandro es una vida arraigada a su tierra natal, junto a su ganado. La región de la Maremma es como el oeste salvaje de la Toscana. Los pastores, conocidos como butteri, cuidan de una antigua raza bovina.
3: Es una raza local muy resistente. La carne sabe de maravilla. Aquí los paisajes son impresionantes, pero el trabajo es muy duro.
2: Es una tradición que se remonta a siglos atrás. Generaciones enteras han recorrido la Maremma a caballo, con sus lazos y sus sombreros, cuidando de sus rebaños. Hoy, Luca tiene una tarea difícil, llevar a varias reses detrás de la valla. Una de ellas va hoy al matadero.
3: No podemos meter solo una vaca, porque si no se pondría muy nerviosa y lo destrozaría todo. Necesita compañía.
2: Poco a poco, Luca va aislando al animal y lo conduce hacia el camión. La carne ya está vendida. Las demás vacas pueden volver a los prados. Durante siglos, los butteri han vivido según este ciclo de vida, y hoy no es diferente. En la Maremma, esta tradición seguirá caracterizando el paisaje y a su gente.
0: Hermosas imágenes que me hacen pensar, obviamente, también en los cowboys de mi país, los gauchos uruguayos. Y así se termina Enfoque Europa por hoy. Les agradezco la atención y los invito a mandarme sus comentarios y opiniones a la dirección magazines@dw.com. Dentro de una semana los espera aquí mismo mi colega Maricel Drasser con nuevos reportajes sobre Europa y su gente. Hasta entonces, cuídense y ¡tschüss!

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4: Como yo, muchos aquí tienen orígenes alemanes. ¿Qué sabemos sobre nuestros antepasados cuando llegaron a Estados Unidos? El legado alemán en Estados Unidos, un relato sobre influencias, identidad e historias inéditas. ¿Qué impacto tuvo la llegada de alemanes al Nuevo Mundo y qué tiene que ver con Donald Trump? Nos encontramos en Nueva York. A mediados del siglo XIX, era el tercer núcleo de habla alemana del mundo, después de Berlín y Viena. Aún quedan vestigios de una vida alemana que no desaparecieron por completo. Mi mamá dice Überraschung, que es sorpresa. Schadenfreude significa reírse del mal ajeno. Alguien se cae y te echas a reír. Nueva York siempre ha sido el lugar donde la gente venía en busca del sueño americano. Los alemanes no fueron los primeros europeos en América. Empezaron a llegar en 1608. Durante más de tres siglos, el número de alemanes se disparó hasta convertirse en el grupo de inmigrantes más numeroso. Nada menos que 7 millones de alemanes a lo largo de la historia y hasta la fecha. En el siglo XVIII hubo una enorme ola migratoria hacia el Nuevo Mundo, también de alemanes. La mayoría huían de situaciones de pobreza, persecución religiosa y crisis políticas, entre otras. Entre 1750 y la Primera Guerra Mundial, más de 5 millones de alemanes cruzaron el Atlántico. Para ellos, Estados Unidos era la tierra de promisión. El viaje no era una broma. En el peor de los casos, quedaban atrapados en un barco durante 3 meses, todos hacinados. Y avistar la Estatua de la Libertad era la confirmación de haber alcanzado por fin su sueño. La mayoría acudieron a Castle Garden, el primer centro oficial de inmigración que luego se trasladaría a Ellis Island. Y toda esta ola migratoria se produjo pese a que figuras como Benjamin Franklin, uno de los padres fundadores de Estados Unidos, dijo claramente quién era bienvenido y quién no. Por cierto, ¿saben quién aparece en el billete de $100? Efectivamente, Benjamin Franklin, que no quería que los

0: los alemanes vinieran a Estados Unidos. En sus observaciones sobre el aumento de la población de 1751, escribió:
1: y en Europa, los españoles, los italianos, los franceses, los rusos y los suecos suelen tener lo que llamamos una tez morena. Lo mismo ocurre con los alemanes, a excepción de los sajones, quienes junto con los ingleses constituyen el principal grupo de personas de piel blanca sobre la faz de la tierra. Ojalá su número fuera mayor.
0: Franklin temía que los alemanes no se integraran en la sociedad de habla inglesa, lo que crearía divisiones lingüísticas y culturales. Sin embargo, siguieron llegando y acabaron modelando los Estados Unidos, su cultura, su sociedad e incluso su política. Al igual que otras naciones, trajeron su propio estilo de vida. Su idioma y sus costumbres se fueron entretejiendo en la vida estadounidense. Palabras como kindergarten, es decir, guardería, autobahn, autopista, tannenbaum, árbol de Navidad, bratwurst o salchicha, bretzel, sauerkraut, chucrut o deutsche Spiel, la cerveza germana. Los alemanes no solo se establecieron, desempeñaron un papel fundamental en el desarrollo de la agricultura en el medio oeste y en algunas regiones de Texas. Impulsaron la industria, abrieron negocios y ayudaron a crear sindicatos, es decir, forjaron la columna vertebral de la economía estadounidense. Trabajaban duro. Los alemanes aplicaban su refrán, "Ohne Fleiß, kein Preis", es decir, sin esfuerzo, no hay recompensa. Incluso la idea de una educación estructurada y la formación práctica y técnica fue obra de los alemanes. Fomentaron el aprendizaje práctico en las capacitaciones profesionales, lo que transformó el sistema educativo en los Estados Unidos. Muchos de los refugiados políticos que huyeron tras la Revolución de 1848 en Europa terminaron en Estados Unidos trayendo consigo nuevas ideas. Creían en la libertad, la democracia y el progreso. Algunos de esos ideales liberales, en contra de la esclavitud y a favor de la unidad, llevaron a los alemanes a luchar en la Guerra de Secesión estadounidense de 1861 a 1865. Así pues, sus ideas arraigaron en la sociedad estadounidense. Defendían los derechos fundamentales estadounidenses, como la libertad de expresión, de prensa y de culto. Los usaron para fundar comunidades muy unidas, a menudo inspiradas en sus lugares de origen, en Alemania. A mediados del siglo XIX, la mayoría de los alemanes apoyaban al Partido Republicano. Un pequeño detalle que nos lleva a algo interesante: el presidente Trump y su propio toque germano. No pierdan de vista la idea, pronto la retomaremos. Seguramente habrán oído hablar de Chinatown o de Little Italy, pero Nueva York también contaba con su Little Germany. En el siglo XIX, el barrio alemán se instaló en el Lower East Side hasta que sucedió una tragedia. Hablaremos de este episodio dramático, pero primero les contaremos uno de los capítulos más interesantes de Klein Deutschland, la pequeña Alemania. El barrio, que en su día fue próspero, rebosaba vida, sobre todo en torno a la avenida B, conocida como el Broadway alemán. Los inmigrantes alemanes les encantaba mantener el contacto, no solo aquí entre ellos, sino también con sus regiones de origen en Alemania. Construyeron mini ecosistemas con sus propias cervecerías, teatros, restaurantes y hasta tiendas de comestibles. Tenían escuelas de lengua alemana, bibliotecas, clubes deportivos, coros e iglesias. Si se juntaban tres alemanes, enseguida formaban un Verein, un club o asociación. Y contaban con periódicos propios como el New Yorker Stadtzeitung, uno de los más de 800 diarios alemanes que llegaron a existir en el país. Este era el barrio alemán. Aquí nadie hablaba inglés, solo alemán. Era el idioma común. La gente iba vestida al estilo tradicional bávaro, con dirndl y pantalón de cuero. No se podía llegar desde aquí a la primera avenida sin hablar alemán. Todos los negocios, los establecimientos, las tiendas y los productos, todo era alemán.
2: establishments, all the stores and the merchandise, everything was German.
0: Los alemanes de la pequeña Alemania eran muy habilidosos. Ejercían de panaderos, carpinteros, carniceros, constructores e incluso agentes. Se aferraban a sus tradiciones y a la fuerte ética del trabajo que los caracterizaba. Su lema, wer rastet, der rostet, es decir, quien descansa, se oxida. El ejemplo por excelencia es el barón Friedrich Wilhelm von Steuben, que luchó en el ejército prusiano durante la Guerra de los Siete Años, de 1756 a 1763. En apuros económicos, tras la guerra, vio en la Revolución Americana una oportunidad para reactivar su carrera. Consiguió enderezar el maltrecho ejército continental para luchar de 1778 a 1783 en la Guerra de Independencia, al lado de George Washington, y contribuyó a que Estados Unidos se emancipara de Gran Bretaña. Washington se convertiría en el primer presidente de la nación, mientras que von Steuben cayó en el olvido. George Washington solo disponía de voluntarios. Carecía de organización y medios. La mayoría vestían ropa tejida en casa e incluso a veces no tenían ni zapatos. Ellos eran su ejército. Cuando von Steuben llegó como intendente, lo organizó todo, el campamento y las letrinas allá arriba, no todo junto, luego introdujo los uniformes y luchó en las batallas. Gracias a él ganamos la Guerra de Independencia. Por supuesto, nadie lo reconoce hoy en día porque von Steuben era alemán. Pero sin él, hoy todos seríamos británicos, y lo digo sinceramente. Actualmente, von Steuben sí ha recibido un reconocimiento histórico con una celebración anual en su nombre, el Desfile de Steuben. Tras la guerra, von Steuben se convirtió en ciudadano estadounidense y, arruinado, jamás regresó a Europa. Pero todo cambió para Little Germany en 1904, cuando se incendió el barco a vapor del General Slocum, en el que iban de excursión fieles germano-estadounidenses de la iglesia luterana. Murieron más de 1,000 personas, en su mayoría mujeres y niños. La tragedia destrozó por completo a la comunidad, provocó dolor, depresión e incluso suicidios, y la gente comenzó a abandonar lo que había sido un barrio animado y unido. La vida germano-estadounidense no desapareció de Nueva York, solo se trasladó al barrio de Yorkville, convertido en la nueva Little Germany durante gran parte del siglo XX. Era un vivo retrato de la cultura alemana, un lugar donde se reunían personas de toda Alemania que intercambiaban sus tradiciones en una animada comunidad. Este edificio donde dice The Commons es la única estructura que se conserva. Ese era el Deutsches Theater, un teatro alemán de Vaudeville. ¿Todo en alemán? Sí, todo era alemán. Eran edificios bajos y pequeños. Es triste que no quede nada. Hoy apenas quedan resquicios de esa antigua gloria alemana, rincones como la famosa carnicería alemana Schaller & Weber. Pero estos lugares se sienten más estadounidenses ahora que casi no hay clientela alemana. Katie ha trabajado sin descanso para preservar ese legado que sin duda podría haber desempeñado un papel aún más importante. ¿Sabían que aquí una vez se quiso hablar alemán? Und es mag am deutschen Wesen einmal noch die Welt genießen? El alemán compitió con el inglés por ser la lengua oficial de los Estados Unidos. La leyenda cuenta que a finales del siglo XVIII, Friedrich Muhlenberg, el primer presidente de la Cámara de Representantes, emitió el voto decisivo contra el alemán como idioma oficial. No es cierto, y en realidad Estados Unidos nunca tuvo un idioma oficial, pero la leyenda se mantuvo.
3: Parecía que el alemán se convertiría, si el Kaiser se hubiera salido con la suya, en el primer idioma de este país. Pero debido a la agresividad alemana ya antes de 1914 y durante la Primera Guerra Mundial, el inglés se convirtió en el idioma principal.
0: El presidente Donald Trump no habla alemán. De hecho, niega sus orígenes alemanes. Hasta que volvió.

0: aceptarlos, al menos en parte. ¿Cuál es su historia? La descubriremos en un momento. Si pensamos en un símbolo indiscutible de la herencia alemana en Estados Unidos, inmediatamente nos viene un nombre: Steinway & Sons. Son mucho más que fabricantes de instrumentos musicales. Muchas de las grandes figuras de la música han tocado un Steinway, desde el legendario Van Cliburn hasta Sergei Rachmaninoff, Lang Lang, Diana Krall e incluso Billy Joel. Sí, eso es prestigio.
1: Más del 95% de los concertistas eligen un piano Steinway. La primera gran contribución de la familia Steinway es fabricar el instrumento. La segunda es trabajar con artistas y colaborar con los mejores pianistas del mundo, permitiéndoles desarrollar toda su capacidad artística. Ambos aspectos forman parte de la empresa desde el principio. Paderewski llegó a Estados Unidos. Había tenido gran éxito en Europa. Lo trajeron a Estados Unidos para que ofreciera una serie de conciertos por todo el país, patrocinados por la compañía Steinway.
0: Steinway es Heinrich Engelhard Steinweg, un inmigrante alemán procedente del Ducado de Brunswick, que llegó a Nueva York en 1850. Su destreza en el trabajo de la madera y su atención al detalle convirtieron su oficio en arte y con el tiempo lo coronaron como uno de los nombres más respetados de la música. Steinway lideró el sector con unas 139 patentes, entre ellas la escala de cuerdas cruzadas y el marco de hierro fundido. La clave era presentarlo todo en su propia sala de conciertos, el Steinway Hall, aquí en Nueva York. Steinway no fue el único. Existen muchos otros germano-estadounidenses con historias de éxito, como John Jacob Astor de Waldorf, que fundó la compañía peletera estadounidense y se convirtió en uno de los hombres más ricos de su época. O el judío alemán Levi Strauss de Baviera, que regaló al mundo los tejanos. No solo se hicieron populares, sino se convirtieron en un símbolo de la cultura estadounidense. Incluso la carrera espacial tiene vínculos alemanes. William Edward Boeing, pionero aeroespacial, era hijo de un alemán de la cuenca del Ruhr. Y no podemos olvidar a Adolphus Busch, cofundador de Anheuser-Busch y originario de Maguncia, en Alemania, cuya cerveza es mundialmente conocida. Y la lista sigue, pero en medio de toda esta gloria hay un dicho alemán que sigue siendo cierto. Wo Licht ist, ist auch Schatten, o en español, toda luz tiene sombras. Es el recordatorio de uno de los capítulos más oscuros de la historia, la destrucción que causó Alemania durante la primera mitad del siglo XX.

0: Las guerras mundiales perjudicaron la relación entre alemanes y estadounidenses. Mucha gente llegó a sospechar o a desconfiar de las personas de origen alemán, lo que los llevó en muchos casos a renegar de sus raíces. Las dos veces que Estados Unidos entró en guerra contra Alemania, en 1917 y 1941, se propagó un sentimiento antialemán. Lo que antes conectaba ambas culturas, como la música, la educación o los valores, se hizo añicos cuando Alemania inició ambas guerras mundiales. Se perdió la imagen positiva de Alemania en Estados Unidos.
1: La Primera Guerra Mundial arruinó gran parte de eso y, por supuesto, fue iniciada por los alemanes. En el periodo de entreguerras se debatió mucho sobre la responsabilidad alemana en la Primera Guerra Mundial. Y luego, sin lugar a dudas, Hitler desencadenó la Segunda Guerra Mundial y volvió a arruinarlo todo. Después de 1945, pasó mucho tiempo hasta que la generación de mayor edad en este país, los veteranos, aceptaron que Alemania volviera a integrarse en aquella comunidad de naciones que había abandonado e intentado destruir.
0: En aquel entonces, esto se trasladaba incluso a la vida cotidiana. Por ejemplo, el chucrut pasó a denominarse col de la libertad.

0: Las escuelas dejaron de enseñar alemán, algunos libros desaparecieron de las bibliotecas, se cambiaron los nombres de calles y se boicotearon los negocios alemanes. Fue como si una cultura hubiese sido borrada de golpe. Entre 1920 y 1933, la ley seca puso fin a la elaboración de cerveza alemana y a la vida social con su amable bienestar o Gemütlichkeit. A pesar de que los alemanes, o Krauts, como se los llamaba despectivamente, seguían llegando a Estados Unidos, la mayoría empezó a distanciarse de sus raíces para pasar desapercibidos y estar a salvo. Muchos alemanes llegaron a Estados Unidos para alejarse de todo, de la política y del resto de los problemas. Pero luego tuvieron hijos aquí, y aunque sus hijos eran estadounidenses, un tercio del ejército de Estados Unidos era de ascendencia alemana. Fue una época muy difícil para los alemanes que vivían aquí. A pesar de que adoptaran la nacionalidad estadounidense y sus hijos hubieran nacido aquí, se los culpaba por la situación. Algunos fueron internados en campos bajo la sospecha de simpatizar con el nazismo y a menudo utilizados como mano de obra barata. La Guerra Mundial y el Holocausto hundieron aún más la imagen de Alemania. Las imágenes y los relatos que llegaban eran estremecedores. Tras la guerra, Estados Unidos se apropió de recursos alemanes como el carbón, el acero y otras mercancías en concepto de reparaciones y también de algunas de las mentes más brillantes de Alemania.
1: Por ejemplo, a Wernher von Braun se le perdonaron sus vínculos con el nazismo y figuró entre quienes desarrollaron cohetes de largo alcance en este país. Como ven, es una relación muy compleja.
0: Durante la Segunda Guerra Mundial, von Braun desarrolló el primer misil balístico de largo alcance del mundo utilizado contra ciudades aliadas. Aunque defendió su rol de mero ingeniero, conocía los trabajos forzados en los campos de concentración. Más de 20.000 prisioneros murieron fabricando estas armas que impactaron en ciudades como Bruselas y Londres. Pocos meses después de la guerra, el antiguo miembro de la SS construyó el cohete Saturno V, que propulsó las misiones estadounidenses Apolo a la Luna. Pero no fue el único. En el marco de la Operación Paperclip, Estados Unidos captó a más de 1.600 científicos e ingenieros alemanes, muchos ligados al nazismo, para impulsar la tecnología. Para él, Apolo fue una proeza histórica. Así lo dijo 50 años después, durante su primer mandato. El polémico Donald Trump. Volveremos a él muy pronto, se lo prometo. Dos guerras mundiales, sobre todo la segunda, dejó profundas cicatrices en los alemanes, a pesar de que la Alemania nazi había sido la agresora. Ser villanos y víctimas al mismo tiempo generó una especie de inseguridad cultural. Los estadounidenses le pusieron nombre: German Angst, o el miedo alemán. Pero muchos germanos estadounidenses se están reconciliando con sus raíces. Aquí en el Instituto Goethe pueden aprender el idioma alemán. Aunque lo alemán no sea tan visible en Estados Unidos como lo era antaño, últimamente está resurgiendo un interés por la cultura y el vínculo con el país germano. Es cierto que el aprendizaje del alemán está en declive en Estados Unidos, algo que afecta a otros idiomas europeos. Sin embargo, algunos jóvenes escolares parecen estar interesados en mirar más allá de su país. Tal vez me gustaría vivir en Alemania porque está mucho mejor. ¿Por qué? Es mucho más lindo y más limpio. Creo que hay muchos estereotipos. En Alemania también los tienen sobre Estados Unidos. Pero creo que es importante conectarse con diferentes culturas porque puedes ayudar a que comprendan que las cosas no son iguales en todas partes y que hay diferencias. Es hora de hablar de esos estereotipos. Por ejemplo, veamos la mundialmente famosa Oktoberfest, pero no la fiesta de la cerveza de Múnich,

0: sino la de Nueva York, justo en el corazón de Brooklyn. ¿Qué asocian ahora los estadounidenses con Alemania y hacia dónde podría dirigirse la relación entre ambos países? Hace 100 años había muchísimos inmigrantes alemanes, pero hoy en día no se ven tantos restaurantes alemanes ni lugares que reflejen la cultura o el legado alemanes. Creo que los alemanes son fantásticos a la hora de hablar de su historia. Son personas muy abiertas en ese sentido. Son muy honestos.
1: Hoy todo el mundo es alemán.
0: Se llama Maßkrugstemmen, a una competencia que pone a prueba la fuerza y la capacidad de mantener en alto una jarra de cerveza el mayor tiempo posible. El desenlace es muy reñido. Esta vez, un alegre campeón estadounidense alza su jarra en señal de victoria. No gané ninguna competencia, pero sí logré captar el ambiente. Y es muy divertido, a pesar de que haya cosas que no había visto nunca en Alemania. Pero esa atmósfera acogedora me recuerda a mi hogar en Alemania, así que ha sido muy divertido. Y ahora retrocedamos a los orígenes alemanes del presidente Donald Trump. Estamos en Karlstadt, un pequeño pueblo situado en la ruta del vino de Alemania, en la región del Palatinado, que antiguamente formaba parte del Reino de Baviera. Fred Trump, el padre de Donald Trump, era hijo de Friedrich Trump y Elisabeth Christ, ambos nacidos en Karlstadt. En realidad, el apellido de Friedrich era Trumpf, con F final. Este era su hogar. En los archivos de Karlstadt, el apellido aparece escrito de diversas formas: Drump, Drump, Trump, Trump, Trump, Trumpf y Trumpf. Pero así no termina la historia.
1: El abuelo de Donald Trump, el actual presidente, llegó a este país y se unió a la fiebre del oro. Pero por alguna razón no terminó de convencerle y regresó a Alemania. Ellos hablaban alemán y estaban muy influidos por la cultura alemana. Sin embargo, Friedrich Trump se metió en problemas porque había eludido el servicio militar obligatorio en Hesse, donde vivían. Así que, de repente, dejó de ser bienvenido y regresaron aquí y se quedaron para siempre.
0: Según el último censo, alrededor de 41 millones de estadounidenses tienen ascendencia alemana. Es el 12% de la población. ¿Cuál es mi conclusión? La relación entre Estados Unidos y Alemania es compleja. Dos naciones que parecen enamorarse y desenamorarse a lo largo de la historia. Aún así, sus habitantes comparten objetivos y valores que vienen del pasado. La historia de las relaciones germano-estadounidenses es sin duda una historia de cambios, encuentros y desencuentros, una historia que ha dejado una huella duradera.

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2: Visitamos a las estrellas afganas mientras preparan un torneo internacional. ¿Cómo llegaron a la cima? ¿Cuáles son sus sueños y esperanzas? ¿Para ellos y para su país? ¿Qué piensan los afganos de a pie? 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

0: Estamos en la Deutsche Oper Berlin, uno de los teatros de ópera más importantes del mundo, más importantes de Europa. Hace muchos años que soy parte de este elenco estable en el coro.
1: Nos está abriendo las puertas, tiene la llave principal de una de las mejores óperas del mundo. Nos lleva a los escenarios, a detrás de bambalinas, a contarnos por qué tan importante es el arte en Alemania, la música clásica. La ópera
0: es un lugar donde se encuentra la emoción, la música, el teatro. Y yo, como chilena palestina, no puedo hacerme la sorda ni la ciega de todo lo que está ocurriendo en Palestina en este momento. De eso y mucho más les contaremos ahora en la entrevista con Pía. Me alegro mucho de tenerlos por acá en mi casa, en la Deutsche Oper Berlin.

0: Sí.
1: Estamos en el lugar donde todo el mundo conoce, sí, la ópera, el lugar de la pausa, el lugar del champancito, el lugar de la crítica, el lugar de la discusión, el lugar, sí, donde ya se empieza a sentir el termómetro de cómo está la obra.
0: Exacto.
1: ¿Te está
0: aquí
1: gustando, no te está gustando?
0: ¿No? Yo digo... Aquí viene la gente a relajarse durante la pausa y se vienen a tomar un sect o un champán o una cervecita con una pretzel.
1: ¿Y vos después de la pausa, después de la obra, venís a saludar a la gente?
0: No, no, no, no vengo aquí durante la pausa, no, porque bien, en la pausa estoy en el camarín cambiándome, sí, de traje o pintándome, claro, sacándome aquí, tomando agüita, un tecito, pero me junto con la gente después que viene aquí a tomarnos algo, a comentar cómo estuvo la ópera, y me gusta mucho invitar a gente que nunca ha estado en la ópera.
2: Hay cuatro óperas, tres óperas, señores, tienen para elegir, y en toda Europa está lleno de óperas, ¿no?
0: Sí, hay tres óperas en Berlín. Y esta es una ópera, tienes que pensar que, sí, la Deutsche Oper es uno de los

0: teatros de ópera más importantes del mundo, donde vienen los cantantes más importantes del mundo a cantar acá, los regisseurs más importantes,
1: Regisseur, los productores o
0: los
1: directores.
0: directores
1: Te
0: de
1: estás
0: orquesta.
1: olvidando el castellano.

0: Toda la gente que está aquí, que trabaja aquí, son los mejores músicos del mundo.
1: Sí, tiene la Deutsche Oper, que es tan especial en el mundo. Pues tenemos tres óperas. Tenemos la ópera estatal, la antigua, esta es la más moderna, ¿no? La que representa la Alemania de los años 60. Ustedes ven la modernidad de toda esta arquitectura.
0: Sí.
1: Entonces, para desmenuzar un poquito más, ¿no?
0: Este edificio, en realidad, la Deutsche Oper existe hace mucho tiempo. De 1918. Lo que pasa es que en el tiempo de la guerra lo bombardearon y este edificio que tú ves nuevo, que de los años 60, lo construyeron en el 67.
1: Claro.
0: Pero la Deutsche Oper siempre existió.
2: ¿Por qué atrae tanta gente de tanta excelencia?
0: Bueno, porque aquí trabajan los mejores músicos del mundo. En este teatro, en Berlín en general, en Alemania. Alemania es un país de cultura. Berlín es una ciudad cultural. Tienes que pensar que no hay ningún país, ninguna ciudad del mundo que tenga tres teatros de ópera en una ciudad. Por ejemplo, Viena tiene dos, pero Berlín tiene tres. O sea, es la única ciudad del mundo que tiene tres teatros de ópera.
2: ¿Y vos cómo lo explicas eso? Si vos estás en Chile y estás hablando con los amigos. Vivo en una ciudad de tres óperas.
0: Tiene tres teatros de ópera. Y no solo tres teatros de ópera. Nosotros hacemos, y esto es muy importante, hacemos entre 40 y 50 producciones en una temporada. Si tú lo comparas, por ejemplo, con Latinoamérica, con Chile, por ejemplo, en Chile el Teatro Municipal realiza 6 óperas en una temporada. Nosotros hacemos entre 40 y 50.
2: Con Chile, Argentina, Latinoamérica, tenemos otra tradición, tenemos otro presupuesto, tenemos otro proyecto, pero sí se entiende. De 6 a 40 es un montón.
0: Mira,
2: 40. Yo te veo divina igual, ¿eh? Por 40.
0: Está todo planificado. Aquí no hay nada que sea espontáneo. Nada, nada. Si tú tienes que ir hacia la derecha y poner la silla en el lugar 50, que te ponen un numerito en el suelo. En el suelo está lleno de numeritos o lleno de crucecitas. Tienes que poner la silla en el suelo. No puedes ponerla en otra parte. Tienes que salir al escenario a una hora determinada. Está todo pensado. Lo que la gente cree que es espontáneo, no es espontáneo. Es todo pensado. Está todo súper elaborado y súper organizado y súper probado, o sea, ensayado.
2: Qué lindo, me contagia el orgullo que tenés. Es un orgullo bien merecido desde el 2008, que es parte del ensemble oficial. En tiempos donde no hay contratos, en tiempos donde cada vez hay menos dinero para la cultura, cada vez hay menos dinero para la música, es un honor tenerte acá desde el 2008, una chilena, que no necesariamente es alemana y que se ha buscado y encontrado su lugar en el mundo acá, en este escenario.

0: Mira, aquí donde nos cambiamos, donde nos pintamos, donde nos maquillamos.
1: Vení, vamos, vamos, vení.
0: Mira, aquí está mi... Este es mi lugar, súper desordenado. Mira, aquí todo ordenado, mira el mío.
2: Aquí está la Gioconda, Don Giovanni.
3: ¿Recordás la obra que más te impactó desde el 2018? Un poco para darles la sensación a nuestra gente de lo que haces.
2: Sí, mi ópera preferida es la ópera que me toca hacer en el momento.
4: ¿Has

0: Hace un par de días hicimos Parsifal, que es Wagner. Este teatro es experto en repertorio alemán, sobre todo en Wagner. Es tan bueno, quizás mejor, lo diría, no sé,
1: Sí, lo, sí, lo.
0: para mí al menos es mejor casi que en Bayreuth.
2: En
0: Somos
2: la ciudad de
0: expertos
2: Bayreuth,
0: en
2: donde
0: la
2: está el
0: ciudad.
2: Festival de Wagner, donde
0: Exacto.
2: viene gente de toda parte del mundo, donde está la especialización de Wagner, donde
0: Sí.
2: entras al teatro y no salís después de 5 horas.
0: Exacto. No, más, no,
2: Más.
0: más de 5 horas. 5 horas dura una hora, una ópera.
2: Imagínate, estamos
0: Sí.
2: hablando de piezas difíciles, ¿eh?
0: Piezas largas, no son tan difíciles, son largas, son profundas. A mí me encanta Wagner, a mí me gusta mucho. Son obras muy profundas, muy bien pensadas, son hermosas. Y ahí te das cuenta que en el clima, por ejemplo, ayuda mucho en la composición, porque es gente que seguramente yo me imagino a Richard Wagner con el clima aquí que hace frío, componiendo, donde no tienes mucho que salir afuera, entonces que tienes mucho tiempo para pensar, para componer, ¿no?
1: ¿Cuántos son en el coro ustedes?
0: Mira, nosotros somos alrededor de 80 personas en el coro. También viene gente que, coro de apoyo que se le
2: Claro, y
0: llama,
2: cuando tienen a Wagner viene todo el mundo,
0: exacto,
2: porque se necesita, ¿no? ¿O no?
0: que se necesitan más cantantes. Y son 100, más o menos somos 130 personas en la orquesta.
2: Es una
0: Entonces,
2: cosa.
0: cuando hacemos óperas muy grandes como Wagner, imagínate, son 130 personas en la orquesta. Somos 120 en el coro, más la gente que viene de extra, que tienen que actuar en la ópera, entonces a veces somos 200 personas arriba del escenario, más los 130 músicos, somos como 300 personas
2: Bueno,
0: cuando
2: un
0: son,
2: tipo un rave ópera.
0: cuando son óperas como Wagner,
2: Está bien.
0: grandes
2: Grandes.
0: óperas, grandes óperas.

0: Dos cosas me gustaría preguntarte. ¿Te impresiona cuánto dinero hay para la cultura, para tener tanta gente en el escenario, tanta producción y tanta amplitud en la decisión para crear cultura?
1: Sí, me impresiona y es una de las cosas que espero que Alemania mantenga, porque la cultura es una... Es algo muy característico de Alemania, sobre todo Berlín, que es una ciudad cultural, y los presupuestos que usa el Ministerio de Cultura para la ópera, para el teatro,
2: para la danza.
1: La danza.
2: El ballet, la Deutsche Oper tiene un ballet maravilloso.
1: Sí,
2: vamos a saludar a todos los que bailan también.
1: El Staatsballet, sí.

0: La ópera es algo muy actual, ¿no? Porque...
1: ¿Decís? Decímelo, yo te escucho. Mira cómo te estoy escuchando con los ojos abiertos así. La ópera es muy actual, digo,
0: es
1: bueno.
0: Absolutamente actual, porque nosotros hablamos a través de la música de emociones como el amor, como la pasión, los celos, la lealtad,
1: todo lo que duele, todo lo que duele.
0: Todas las teleseries, toda la teleserie, pero con música más encima.
1: Está bien.
0: Y hacemos, claro, y con música y con actuación, es un arte muy completo y es muy profundo. Te lleva, cuando tú te sientas y escuchas la ópera hablada, cantada, con la música, con la orquesta, te hace soñar. A mí me hace pensar en muchas cosas. Yo me pongo a pensar, no sé, a veces...
1: ¿Cuando estás cantando?
0: No, cuando estoy en público.
1: Ah, digo, no, claro. Público, está bien, está bien.
0: Estoy sentada como público, que yo también he estado sentada como público. A mí también a veces me gusta ir a conciertos, ir a escuchar a otras personas.
1: Claro. Sí. ¿Y cómo es el día? Vamos a invitarlos a ustedes a dar una vueltecita por lo que es la ópera. Esto es uno de los grandes recintos que tenemos. Disfruten la arquitectura, ya lo dijo Carolina, es una de las óperas más reconocidas en el continente.

0: Agradecidísimos que siga el presupuesto acá, agradecidísimos que siga el auge de la ópera en tiempos tan difíciles, pero me gustaría saber cómo es el día de una cantante dentro de lo que es el coro de la Deutsche Oper.
1: Claro.
0: Y yo no sé cómo preguntarte, porque yo no la vamos a hacer cantar porque es una falta de respeto, imagínense toda la práctica que tiene, pero ¿cómo es tu voz?
1: Sí, bueno, yo soy soprano.
0: Sí.
1: Y tenemos una cosa muy organizada. Tenemos todos los días, está muy estructurado nuestro día de trabajo. Trabajamos en la mañana, por la mañana tenemos ensayos de coro, de escena, y antes de venir para acá, a mi lugar de trabajo, yo suelo calentar la voz, como a vocalizar, ¿sabes? Entonces, a veces hago algunos ejercicios de vocalización.
0: ¿Cómo se puede ver?
1: No, ¿quieres hacerlo conmigo?
0: Yo esto lo hago con vos, pero soy una vergüenza. Pero yo quiero que la gente te escuche a vos, ¿no? Que me vea a mí.
1: No.
0: Hago,
1: por ejemplo, ejercicios como, por ejemplo,

0: cuestión, por ejemplo. Y hace mucho rato, después de vocalizar y de calentar la voz, vengo para acá, tenemos ensayos de escena, ensayos con el coro.
1: ¿Y a vos te conocen por qué? ¿Por ser la chilena divina con rulos de Flashdance? ¿O por tener una voz tan especial? ¿O porque te ponen en un lugar indicado? ¿O porque tenés, no sé, o por tu historia? ¿Qué es Carolina para la Deutsche Oper?
0: Ah, mira, qué buena pregunta. Me gusta esa pregunta. Muy buena pregunta.
1: Estamos entrando en calor, mi bella.
0: Mira, la espontaneidad. Soy muy espontánea aquí, que a la gente le gusta mucho. Muy flexible, como buena chilena, así de flexibilidad. Me gusta compartir con la gente. Tengo muchos amigos en la ópera, entonces me llevo muy bien con el grupo.
1: Yo entiendo lo que vos estás diciendo y me encanta, pero alguien que está en Latinoamérica y está sentado, digo, ¿pero cómo flexibilidad? ¿Cómo que tengo muchos amigos? ¿Cómo explicas eso? Sí. Que es una rigidez,
0: claro,
1: ¿no?
0: Entonces, bueno, yo llegué a la Deutsche Oper no porque tengo muchos amigos, eso está claro. Eso es un trabajo muy grande que yo realicé antes en cuanto a estudio, porque estudié en Italia. Hay un trabajo arduo de perfeccionismo. En cuanto a Alemania, también estuve aquí cantando en coros.
2: Pero claro, la perfección, la sonrisa, la amistad y todo eso.
0: Eso es aquí, ya dentro de la ópera. Dentro de la ópera, sí.
2: Que de repente...
0: Cuando yo cantaba en un coro acá, semiprofesional, yo siempre quise entrar a la Deutsche Oper y a todo el mundo yo le decía, yo quiero estar en este coro, yo quiero trabajar. A mí siempre me ha gustado mucho cantar en coro. La gente, y quiero hacer algo muy importante, porque la gente que trabaja aquí en el coro de la Deutsche Oper son todos solistas, somos todos solistas, todos hemos cantado, todos hemos estudiado para ser solistas, somos toda gente, o sea, tengo un compañero que cantó en el Metropolitan como solista, tengo una compañera ahora recién que hizo un concurso en el Metropolitan de canto, o sea, son gente que de primer nivel, pero que ha optado por trabajar en un coro, que es lo que nos ha pasado a todos, que hemos estudiado como solistas, pero que queremos trabajar no como solistas, sino que en un coro. Entonces, había una obra que se llama Carmina Burana,
2: sí.
0: Y estaban buscando a alguien para, había mucha gente enferma en el coro acá, y estaban buscando a alguien que pudiera, sí, que pudiera venir a cantar. Y yo conocí a una persona que me dijo, oye, están buscando a alguien para cantar al Carmina Burana, a lo mejor es una oportunidad para que tú puedas venir aquí y cantar. ¿Te lo sabes? Yo no me lo sabía, yo dije que sí, que me lo sabía.

0: Entonces, no me lo sabía.
1: Bueno, eso es Carolina, entonces, Carolina claro, Chilera, garra, claro, garra, ahí me salió, yo puedo.
0: Claro. Ahí me salió la valentía latinoamericana, pero claro, yo dije, ¿y para cuándo? Me dijeron para hoy día en la noche.
1: Ah, mierda.
0: Me dijeron, hoy día en la noche es la función. Me llamaron a las 11 de la mañana. Me dijeron, si me lo sabía, le dije que sí, porque yo pensé que me lo iba a cantar mañana o pasado. No, me dijeron, era para hoy día. Dije, ok, vale. Me fui corriendo a la biblioteca a sacar el CD, en ese tiempo había un CD, eso fue el 2007, y me lo aprendí. No sé cómo, me lo aprendí de memoria. En 3 horas me vine en un taxi para acá, tomé taxi, vine cantando en el taxi todo el rato, aprendiéndome. Me hicieron prueba de vestuario y al escenario y lo canté.
1: Y esa es Carolina.
0: Y lo canté, sí.
1: Tomar la posibilidad, exacto, subir al escenario, sí, y conseguir el contrato.
0: Bueno,
1: vamos a más, sí, vamos a dar una vueltita por el escenario, sí. Nos va a seguir contando, vean la Deutsche Oper, vean detrás de bambalinas. Para nosotros es un placer, muchísimas gracias,
0: gracias
1: poder mostrarles, poder mostrar un talento latinoamericano dentro de una de las óperas más importantes del mundo. Siempre para nosotros es un orgullo muy grande abrir estas puertas y estas ventanas para que conozcan a gente diferente, a gente que se animó, es que agarró esa posibilidad, la utilizó y que de alguna forma lo logró y lo está logrando. ¡Vamos!
0: Aquí se pone la orquesta.
2: Aquí soy la reina.
3: La orquesta la vemos. Vamos a ver, las 130 personas.
0: Ahí está el director, el público, el escenario. Mira, aquí está el escenario.
2: Pero,
0: mira, esta casillita aquí se pone una persona aquí adentro y te dice, se llama el souffleur, sí, sí, que te dice las palabras cuando te van diciendo aquí abajo. Oye, te van diciendo las palabras para que no se te olvide.
1: ¿Te pasa a veces que te olvidas?
0: Los solistas, nosotros no. Vale. Los del coro no sabemos muy bien las cosas.
1: Yo lo que te quiero preguntar es, por ejemplo, estás acá, ¿no?
0: Sí.
1: ¿Qué se siente? Nerviosismo, sí. Está todo lleno, por favor, mira, ¿dónde
0: tienes
1: estamos?
0: Que pensar que aquí caben 1.700 personas. Estamos bajando,
1: sí,
0: donde
1: está la música, obvio. Sí, vos podés ir esto.
0: Pero no, estas son partituras orquestales.
1: No, ya lo sé.
0: Pero te las puedo mostrar las mías.
1: Las tuyas, bueno, vamos por, sí, acá.
0: Bueno, y por acá, viste, sí, aquí están todos la gente de la orquesta, aquí están los violines, los chelos. Viste, esta es la ópera que vamos a hacer ahora. Gente, ¿viste? Julio César.
1: Julio César, ¿viste? Que era lo que estábamos violín nombrando dos, antes.
0: Y estas son las partituras de...
1: A las miércoles, señores.
0: Escrito a mano, ¿eh?
1: Qué locura.
0: Mira qué bonito.

0: Hay muchas veces que me siento bastante triste por la situación que está sucediendo en Gaza,
1: Cuando
0: donde
1: cantás,
0: cuando
1: decís.
0: canto, claro, cuando canto, estoy pensando aquí, estamos aquí haciendo música, todos contentos, todos en un escenario, todos con trajes bonitos y al mismo tiempo, en ese mismo momento, hay un montón de niños que están siendo asesinados, que están muriendo y bueno, todos sabemos lo que está pasando en Palestina. Entonces, esa sensación me da una sensación de desesperación o de impotencia. No puedo estar tranquila cantando aquí, haciendo que esté todo bien, mientras allá afuera hay tanta gente sufriendo. Y ahora te quiero invitar a que vayamos juntas. Te voy a presentar a Arne Christian Pels, que es el fundador de la iniciativa con la que hicimos el año pasado muchos conciertos por Gaza, y con el cual juntamos a muchos, muchos músicos de toda
1: Miles,
0: Alemania,
1: miles y
0: miles,
1: miles
0: miles
1: y
0: de músicos,
1: miles,
0: músicos
1: sí.
0: clásicos de todos los teatros de aquí de Alemania y de otros países también. Y te lo quiero presentar.
1: Y les quiero mostrar estas imágenes que se hicieron en una de las plazas más icónicas de Berlín con estos músicos para recordar la humanidad, una humanidad que está sufriendo muchísimo.

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7: Problemas para el turismo en Florida, cuando la política ahuyenta a los visitantes. 100 años del Parque Nacional Kruger, safaris en la era de las redes sociales. Y el boom turístico en China, multitudes e incertidumbre económica. Un océano de colores que no ha sido creado por una IA, sino por la naturaleza. Estamos en el norte de China, en las montañas Zhangjie, para conocer a Luo Sasha, que nació aquí y trabaja como guía turística desde hace 10 años. En su compañía nos unimos al aluvión de visitantes tan típico de los días festivos en China. Queremos averiguar cómo está cambiando el turismo en el país.
8: Esta es la época más estresante para ti. Sí, hay mucha gente, pero ya estoy acostumbrada. Cuantas más personas, mejor el ambiente.
7: Si eso es cierto, el ambiente es especialmente bueno a principios de mayo y de octubre, cuando todos en China tienen vacaciones y cientos de millones de personas hacen turismo. Frente a los tradicionales destinos culturales, el senderismo y la naturaleza están ganando popularidad, sobre todo entre los estresados urbanitas.
8: Cuando veo estas montañas hermosas en este mágico entorno, puedo desconectar por completo. El color principal es el rojo. Los colores se formaron por la acumulación de distintos minerales.
7: Por la mañana, Luo Sasha llevó a su grupo a las montañas arcoíris. Luego, cada uno recorre el parque por su cuenta. Cada visitante queda registrado, ya que se escanean los pasaportes y carnés. El Estado sabe quién estuvo aquí y cuándo. China responde al aumento del turismo con más control.
8: ¿Eres Xu Fanping?
7: Una de las turistas del grupo se ha perdido y Luo Sasha la está buscando. Llegamos a un área que representa muy bien cómo es el nuevo turismo en China. El último plan quinquenal estableció como objetivos para el sector orientarse hacia un turismo de alto nivel y reflejar la cultura china. Empleados del parque cantan canciones patrióticas, visten trajes tradicionales y reparten pulseras rojas de la suerte.
8: ¿Por qué hay que tirarle de la oreja? En China, cuando un niño no obedece a sus padres, le tiran de la oreja y le dicen, pórtate bien.
7: Luo Sasha asciende a una de las montañas en medio de la multitud.

0: En el mirador encuentra a la turista perdida. Xu Fangping es de Shanghai y trabaja en el sector de la investigación farmacéutica.
1: Soy una típica empleada. Me paso la mayor parte del tiempo trabajando. Cuando tengo un poco de tiempo, me gusta ir al campo, caminar, escalar y relajarme.
0: Según cifras oficiales, cada vez más chinos pueden permitirse viajar. En los días de máxima afluencia, las montañas arcoíris reciben a 30.000 visitantes. Pero, ¿cómo encaja este boom turístico con la crisis económica del país? Buscamos respuestas en Pekín y en el casco histórico encontramos un nuevo santuario donde se venera a una deidad rodeada de oro y dinero. Es una especie de culto al materialismo. Este padre de familia ha peregrinado hasta aquí con su hijo. Este es un templo consagrado a Chai Shen, el dios de la riqueza. Se le reza para ganar más dinero. En los últimos dos años, cada vez más gente le pide ayuda, porque la economía va mal. Hace dos o tres años, pocos nos habrían hablado tan abiertamente de la crisis económica que vive el país. El pinchazo de la burbuja inmobiliaria ha ralentizado el crecimiento a un 4,5%. Hoy la mayoría de los chinos evita hacer grandes gastos. La economía ya no va tan bien como antes, por eso tenemos que renunciar a todos los gastos innecesarios. Pero, ¿qué son los gastos innecesarios? Preguntamos a comerciantes. Xi Fuli vende fruta caramelizada como fresas y uvas. Si no tienes dientes, te duran más, bromea. Luego se pone serio. Estamos peor que el año pasado. Vendemos aproximadamente un 25% menos. No hay menos turistas. Hay mucha gente, pero no gastan tanto. El consumo en China se debilita. Por eso Pekín permite ahora a más extranjeros permanecer sin visado en el país hasta cuatro semanas. La norma beneficia a ciudadanos de 50 países. En las montañas arcoíris está atardeciendo. Globos aerostáticos se elevan en el cielo, así como cientos de drones controlados por computadora. Turismo de eventos, como promueve el gobierno. Para Luo Sasha termina un largo día. Es guía turística, pero nunca ha salido de China. Tiene dos hijos. Uno todavía va al colegio y cuando tiene vacaciones, a Luo siempre le toca trabajar haciendo visitas guiadas.
1: Quiero viajar, pero no quiero hacerlo sola, sino con mi familia. Pero cuando ellos tienen tiempo, yo no.
0: Para ella el problema es la falta de tiempo, para otros el dinero. Aún así, el turismo está creciendo en China. Cada vez más personas viajan y prefieren ahorrar en otras cosas. Luo Sasha espera que el turismo siga creciendo en su región, porque para ella no hay lugar más hermoso en el mundo que las montañas de Changye. Hacia 1900, la caza furtiva era una amenaza para muchas especies en lo que hoy es Sudáfrica. Por eso el gobierno del Transvaal, bajo el mandato del presidente Paul Kruger, estableció áreas protegidas, lo que permitió que la fauna se recuperara. El Parque Nacional Kruger es hoy uno de los más famosos del mundo y a los leones y los elefantes se ha añadido una nueva especie, los influencers. Lo más importante es el respeto. He visto mucho mal comportamiento en la carretera. Si nos acercamos demasiado a los animales, estos aprenderán que las carreteras les pertenecen a los autos y no a los animales, pero este es su hogar.
1: Esa es la idea central que Curtis Roberts repite en las redes. Para él, el Parque Kruger es su vida y tiene una comunidad de seguidores considerable. Curtis pasa casi todo el tiempo en el parque. Se gana la vida como influencer y guía turístico y es la prueba de que esta reserva

0: natural es muy popular entre los jóvenes.
1: Me avisaron que en esta zona hay leones apareándose. Estamos llegando al lugar. Me dijeron que los leones estaban en la carretera.
0: Cuando en el Parque Kruger se forma una fila de autos, significa que algo emocionante va a pasar. Estos visitantes están aquí para ver a los leones, pero la mayoría no sabe qué está pasando. Curtis está en contacto con otros guardas forestales, por eso suele estar al tanto de lo que ocurre. Es guarda certificado y se acerca con cuidado. La pareja de leones está en la hierba. Un buen momento para hacer otro video. Se concentra unos segundos y se graba con su celular.
1: En mi opinión, las dos cosas más fascinantes de los leones son la caza y el apareamiento. Tenemos dos leones al borde del camino que hace unos 10 minutos se aparearon. Los leones suelen copular cada 20 minutos durante 5 días seguidos.
0: Curtis sabe que vale la pena esperar. Los leones se reproducen a lo largo de todo el año, pero la cópula apenas dura unos cuantos segundos.
1: This is Kruger magic. Esto es la magia de Kruger. Un avistamiento de leones. Nos dicen que se aparearon hace 10 minutos. Buscamos un buen sitio y 5 minutos después vuelven a aparearse. El macho muestra el típico comportamiento dominante. Ruge y gruñe un poco para indicar a los otros machos que esa hembra es suya.
0: Kruger magic. El parque es símbolo de esta magia desde hace décadas. Fue fundado hace 100 años como refugio para proteger a la fauna que estaba en peligro por la caza indiscriminada. Con el tiempo, las poblaciones se han ido recuperando. Durante la apartheid en Sudáfrica, solo los blancos podían visitarlo. Desde 1994, el parque está abierto a todos. Recibe 2 millones de turistas al año. Entre los extranjeros, los alemanes son los que más abundan.
1: Ver a todos los Big Five en 2 días es algo increíble, una experiencia impresionante.
0: Intentamos venir una vez al año. A veces no lo hacemos, pero luego nos arrepentimos.
1: Cuando piensas en un safari, piensas en el Parque Kruger.
0: La mayoría vive el safari desde el auto, pero adentrarse en el parque a pie, acompañado por un guardia, es una experiencia única. De pronto, nada separa al visitante de la vida salvaje.
1: Los animales están acostumbrados a los autos, los ven todos los días. Pero ahora entramos en su territorio y, como ven, cuando notan que nos acercamos, se alejan.
0: El Parque Kruger es una historia de éxito, no solo porque atrae a muchos turistas, sino porque desde hace 100 años contribuye a concienciar sobre la importancia de proteger a la fauna autóctona. Especialmente en la propia Sudáfrica, ya que el 80% de los visitantes son sudafricanos. Estoy muy contenta. Pensaba que sería como un enorme zoológico, pero no tiene nada que ver. Es una reserva natural donde los animales se mueven libremente. Curtis dormirá hoy en el parque, en un campamento cercado. El año pasado pasó 100 noches aquí. Es un apasionado divulgador de este estilo de vida y de las maravillas del parque.
1: Mi contenido se rige por una lista de prioridades. ¿Cuál es la mejor foto que he hecho hoy? Busco cosas que puedan volverse virales, pero también quiero enseñar algo al espectador. Es decir, quiero entretener y educar a la vez.
0: Curtis sube a la red el video de los leones apareándose. Luego llega el momento de relajarse. En el parque oscurece temprano.
1: Paso mucho tiempo con visitantes y desconocidos que se vuelven amigos, así que creo que pasar este tiempo a solas me viene muy bien para reflexionar sobre mi objetivo.
0: Y eso es algo muy especial de la sabana, dice Curtis, la paz interior que sientes aquí.
1: Es uno de los lugares más bellos de la arquitectura islámica de toda Asia Central, la Plaza de Registán, en Samarcanda. Antiguamente se celebraban aquí mercados y festividades, y hasta hoy es un punto de encuentro para musulmanes devotos, parejas de novios y cada vez más para turistas. Una joya de la antigua Ruta de la Seda. Por eso la UNESCO declaró Samarcanda Patrimonio de la Humanidad. Y también por eso, dicho organismo celebró aquí su última reunión. El presidente de Uzbekistán se presentó como un guardián del patrimonio cultural en tiempos revueltos. Debido a tensiones geopolíticas y conflictos armados, muchos monumentos únicos, lugares sagrados y patrimonio cultural de incalculable valor se ven amenazados. La historia como símbolo, pero también como motor económico. Turistas y peregrinos visitan, por ejemplo, el mausoleo del erudito Abu Mansur al-Maturidi. Está dentro de la zona que la UNESCO ha declarado Patrimonio de la Humanidad. Justo enfrente se está construyendo un centro islámico con estacionamientos para autobuses turísticos. Para ello se demolieron más de 200 casas. Más de 1.200 personas fueron reubicadas a la fuerza. Solo una casa sigue en pie. Al parecer, todavía se están negociando las indemnizaciones. Estas personas necesitan un nuevo hogar y también una esperanza.
0: ¿Nos van a dar una casa? Seguro que sí.
1: ¿Podemos hablar un momento?
0: Mejor no, tengo miedo.
1: Las nuevas viviendas de las personas realojadas están en las afueras de la ciudad. Pertenecen a la minoría de los Multani, una comunidad romaní local. Con unos 20.000 euros para la entrada, algunos compraron aquí un departamento. En realidad no tenían otra alternativa. Viven hacinados y solo 4 años después, algunas casas ya necesitan reparaciones. Al final de la calle, algunas personas que recibieron más dinero compraron un terreno. Tostemirov Ubaktolayevich estaba al principio satisfecho. El dinero le alcanzó incluso para adquirir un terreno contiguo. Pero después comprobó que no tenía conexión de gas ni de agua, ni oportunidades para ganarse la vida. En la ciudad todo estaba cerca, el centro, el bazar. Podíamos recolectar y vender plástico y vivir de ello. Aquí todo es más difícil. Dillora Rafieva es abogada y conoce bien estas calles. Ha intentado sin éxito defender los intereses de los desplazados. Ama esta ciudad, que está profundamente ligada a la historia de su familia.
0: Esta casa fue construida por uno de mis antepasados. Era un comerciante que viajaba en las antiguas caravanas de camellos. Compraba productos aquí y los vendía en Rusia.
1: El edificio está protegido como monumento histórico. Tras sus muros se esconde más de un siglo de historia, en el comedor, en las telas y alfombras y en el techo pintado. En calles laterales encontramos nuevas construcciones sin arraigo. El boom del turismo trae cambios. Lo antiguo da paso a lo nuevo. Se añaden balcones y se revisten las fachadas con azulejos de colores. La historia se convierte en una fachada decorativa mientras los patios tradicionales se van desmoronando. A Anastasia Pavlenko no le sorprende. Esta periodista es miembro de la iniciativa ciudadana Salvar Samarcanda y ha luchado por la conservación de su arquitectura. Ha perdido la fe en que la UNESCO proteja el patrimonio histórico.
0: Lo digo claramente, no confío en la UNESCO, porque han venido muchos expertos que han visto todo lo que ocurre aquí y no han hecho nada.
1: Los planificadores urbanos tienen la última palabra. La televisión uzbeka muestra cómo se diseña un moderno centro de peregrinación que se levantará donde antes vivían los multani. Una parte de Samarcanda está desprotegida, al igual que algunos de sus antiguos habitantes, relegados a los márgenes de la ciudad y de la sociedad. Dentro de la propia ONU hay críticas. Sus expertos en derechos humanos han advertido de graves violaciones, pero la UNESCO continúa su trabajo con el gobierno uzbeko. Claro que entendemos las críticas, pero también tenemos en cuenta los planes de las autoridades locales para no contraponer el desarrollo urbano a la conservación. Ese es el gran desafío. Aún así, la conferencia de la UNESCO adoptó un tono festivo. El músico francés Jean-Michel Jarre transformó la plaza de Registán en un espectáculo de luz y sonido con las históricas madrasas como telón de fondo. Pero está claro que está surgiendo una brecha entre las promesas de la UNESCO de proteger el patrimonio cultural y su compromiso con los derechos humanos.
0: Cape Coral, en el Golfo de Florida, entrevistamos a un hombre que afirma que Donald Trump le hizo perder $250,000 el año pasado. Marco Bischmeier llegó hace 11 años desde Alemania y hoy gestiona más de 40 viviendas turísticas en la región. Tiene muchos clientes canadienses y europeos y el año pasado muchos decidieron no pasar sus vacaciones en Estados Unidos.
1: El turismo y las reservas se desplomaron. Nos ha ido muy mal.
0: ¿Por qué no vienen?
1: Por Trump.
0: ¿Te lo dicen así?
1: Por la situación política, que ya no es seguro venir aquí.
0: Sus clientes habituales siguen viniendo, dice Marco, pero eso no basta.
1: No hemos tenido una caída de ingresos durante la pandemia ni con los huracanes. El primer desplome de los ingresos ha sido con el segundo mandato de Trump.
0: Según cifras oficiales, en 2025 visitaron Florida casi tantos turistas como el año anterior, pero la mayoría eran estadounidenses. El número de visitantes canadienses descendió casi un 15%. En total, un 6% menos de turistas internacionales viajaron a Estados Unidos. Sandra Ríos trabaja para la oficina de turismo de Naples, al sur de Cape Coral. Aquí el número de visitantes también ha descendido. No obstante, el turismo nacional ha ayudado a reducir el impacto, aunque Sandra reconoce que a largo plazo no puede compensar la falta de visitantes extranjeros. Hay una diferencia clara. Nos encantan los turistas internacionales porque planifican con mucha antelación. Así sabemos que vendrán y llenarán los hoteles. Además, se quedan más tiempo, 2, 3 o 4 semanas y a veces hasta 2 meses. Según estimaciones del sector, los visitantes extranjeros gastan un promedio de $4,000 por viaje, 8 veces más que los turistas nacionales. En Jones Pass hablamos con alguien que no ha notado problemas en el sector. En el puerto preparan una excursión de pesca, mientras un barco con turistas que quieren ver delfines está a punto de zarpar. En Naples, un capitán nos contó fuera de cámara que notó una caída del turismo el año pasado. Menos tours para ver delfines, que atraen sobre todo a extranjeros, y más excursiones de pesca, populares entre los estadounidenses. Aquí en Jones Pass, la experiencia es distinta. Dylan Hubbard dirige un negocio familiar que persiste desde hace 4 generaciones. Tiene una flota de 12 barcos y dice que el año fue bueno.
1: No hemos notado una caída del turismo. El inicio de 2025 fue un poco flojo debido a los huracanes de 2024. Nos costó un poco hacer llegar el mensaje de que pese a haber sufrido dos enormes huracanes, habíamos logrado reconstruirlo todo.
0: Quizás los huracanes y no Trump sean la causa del descenso del turismo en la costa del Golfo. Pero Dylan señala además otro factor que atrae a los visitantes.
1: Obviamente, cuando piensas en Florida, piensas en Orlando. Mickey Mouse es un gran reclamo para el turismo internacional. Son muchos los que quieren conocer Disney World. Y una vez aquí, el otro gran incentivo son las playas.
0: Sin embargo, Disney señaló recientemente que hay una caída de los visitantes extranjeros en sus parques de Estados Unidos. Así que sí parece haber un problema, como confirma un agente de viajes especializado en vacaciones en las atracciones de Disney.
1: Está muy claro que muchos viajeros internacionales que solían venir a Walt Disney World eligen ahora otros destinos. Tengo muchos clientes canadienses que este año optaron por viajar a Disneyland París.
0: Chris French lleva años en el negocio. Disney antes era un motor para el turismo en Florida y ahora parece estar fallando.
1: Es evidente que Florida está experimentando una caída del turismo. La señal más clara es la campaña de promociones de Disney para atraer a visitantes a su parque de atracciones. Nunca había visto tantas promociones tan generosas para Walt Disney World.
0: Marco Bischmeier también apuesta por los descuentos. Nos muestra una de las casas que alquila. Su estrategia es precios más bajos y más publicidad para atraer a turistas extranjeros. Pero ahora tiene un nuevo problema, la guerra en Irán.
1: Nuestro servicio de jardinería, que corta el césped de todas las propiedades, usa camionetas con remolque. Si el combustible sube un 25%, sus costos suben en la misma medida y nos lo cobran a nosotros.
0: Eso hace subir los precios.
1: Si el turista no sabe si podrá volar de vuelta a casa, todo se complica.
0: Marco sigue preocupado por la falta de turistas, pero Dylan se mantiene optimista. Para Florida es clave quién de los dos tiene razón, porque no solo ellos viven del turismo. La prosperidad de todo el estado depende de este sector.

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El estrecho de los Dardanelos en el Egeo. En el siglo 8 a.C., Homero cantaba aquí a la guerra de Troya. La lucha entre Micenas y Troya, hace 3.000 años los imperios más poderosos del planeta, duró 10 años. Los hombres más valientes murieron de muerte heroica y todo por una mujer. Helena, esposa de Menelao, rey de Micenas en Grecia. París, hijo del rey Príamo de Troya, que se encontraba frente a Grecia en el Asia Menor, había raptado a la mujer más hermosa del mundo terrenal, llevándosela consigo a Troya. Helena fue rescatada. Amor, odio, venganza, arrepentimiento. Con su Ilíada, Homero creó la primera obra épica de la literatura. Desde entonces, la antigüedad griega es considerada la cuna de la cultura occidental. Desde Troya se veía Tenedos, una isla del Egeo que hoy se llama Bocha Ada y pertenece a Turquía. Los barcos de carga y de guerra desembarcaron en una bahía protegida del viento, la bahía de Beşik, que Homero describe en su obra. Troya se convirtió en un desafío para la arqueología. Desde hace más de 150 años, el lugar atrae a científicos y buscadores de tesoros que van tras las huellas de Homero. Actualmente, 80 científicos y asistentes originarios de Alemania, los Estados Unidos y Turquía trabajan en un laberinto de murallas de 3 milenios. Ninguno de ellos duda que está en Ilio, la Troya de Homero, viviendo una verdadera aventura científica. Los primeros arqueólogos, los pioneros de esta aventura, hace 100 años. Ninguno de ellos creía en la existencia de Troya. Uno de los primeros en interpretar a Homero al pie de la letra fue Heinrich Schliemann. Estaba convencido de la existencia de una metrópoli griega en el Asia Menor y la encontró, Troya. Manfred Korfmann, el actual director de excavaciones, y su equipo seguían también por el poema épico. Los resultados de su trabajo están haciendo reescribir de cero la historia de la ciudad y con ella la del mundo antiguo. Troya sigue siendo un desafío para la arqueología. En las fortificaciones al noroeste de la ciudad, se descubrió un lugar en el que se encuentran fundamentos de un templo romano helenístico con murallas de sillería de la tardía Edad del Bronce, la época del legendario rey Príamo. No puede ser. Schliemann ya había descubierto lo mismo en otro lugar. En su diario escribió: encuentro muchas cosas inexplicables en este periodo y considero necesario describir todo hasta en sus más mínimos detalles, con la esperanza de que alguno de mis apreciados colegas esté en condiciones de iluminarme sobre estos puntos oscuros.

un laberinto. Aquí se construyeron 9 ciudades, una sobre la otra, capa sobre capa, cada vez más arriba a lo largo de 3.000 años. Las principales han sido Troya 1, que data de hace 5.000 años, la temprana Edad del Bronce. 500 años más tarde, Troya 2, y 1.000 años más tarde, Troya 6, la Ilios de Homero, y finalmente las Troyas 7 y 9, la ciudad helenístico romana, la última significativa que existió hasta el siglo IV de nuestra era. Las excavaciones de Schliemann atravesaron toda la colina. El arqueólogo encontró aquí Troya 1, una de las ciudadelas más antiguas del Asia Menor. Sin embargo, no había rastros del rey Priamos. Un gran momento para Schliemann fue el descubrimiento de la amplia rampa que había de conducir a la residencia del rey Priamos, apropiada para carros de guerra, corceles y caballeros. Homero mencionaba siempre una gran puerta que se supone se encontraba aquí. Cuando Schliemann encontró el mayor tesoro de la historia arqueológica de Troya, oculto en la muralla de la ciudad fortificada, no tuvo dudas, la fortaleza real de Homero no era un mito sino realidad. El asunto es tema de discusión hasta el día de hoy. Schliemann llevó el oro ilegalmente hasta Berlín, donde durante la Segunda Guerra Mundial fue botín de los rusos. Hoy sabemos que Schliemann se equivocaba. La residencia que halló databa del año 2500 a.C. y no era, como él pensó, del siglo XIII anterior a nuestra era. Un arqueólogo turco hace minuciosa referencia a aquello que engañó a Schliemann: una muralla con una capa de barro quemado de 1 metro de altura. ¿No había sido acaso pasto de las llamas la Troya de Homero? Sí, pero ya se había quemado muchas veces.

Por fin aparece la ciudad de Príamos, la Troya del siglo XIII a.C., Troya VI. Así la imagina el pintor Christoph Halsner, de acuerdo con los más recientes descubrimientos científicos. Se trataba de un palacio con una gran ciudad a sus pies, en la que vivían unos 10.000 habitantes. Las poderosas murallas de 4 metros de ancho y 6 metros de altura, cubiertas de ladrillos de barro con poderosas torres, daban muestra de una refinada arquitectura. Manfred Korfmann, el director de excavaciones, es experto en la Edad del Bronce en Anatolia. Conoce las excavaciones de la época hitita. En Troya comienza una nueva aventura. Cerámicas que hasta ahora se creían originarias de Grecia pasan a ser artesanías troyanas que también se encuentran en Grecia. La cerámica micénea se copiaba a menudo, no se importaba, como muchas veces se supuso. En el bastión nororiental, la ciudad y los muros del palacio se encontraban. Al profundo foso tenían acceso tanto ciudadanos como gobernantes. En la repartición de los bienes escasos, como el agua, se aplicaba un sentido de la comunidad común en las sociedades de Anatolia. Los investigadores encontraron también estelas y artesas de culto, características de los hititas, una antigua cultura de Anatolia. Un indicio más de que la Troya de Homero existió es que el poeta describió la cueva del manantial, hoy rodeada de campos de cultivo. Homero escribió: allí cerca están las amplias fuentes, las hermosas pétreas fuentes en las que las mujeres troyanas y sus hermosas hijas lavan relucientes telas en tiempos de paz. Troya ha de despedirse del mito griego. Existen escrituras de los hititas que indican que se trataba incluso de Bilusa, una ciudad de los lubitas, un pueblo indoeuropeo de Anatolia. También se menciona a uno de sus dioses que dominaba al mundo de las profundidades, Kaskalkur, una expresión también usada para llamar a los pozos de agua socavados. Los análisis indican que la cueva de las fuentes es el sistema de agua más antiguo creado por la mano del hombre y tiene unos 5.000 años de antigüedad. Un descubrimiento sensacional. El único documento escrito de la Troya de Homero, un sello de bronce con jeroglíficos lubitas. El mapa político de la época ha cambiado. En su ciudad de Micenas, un hecho hasta el momento ignorado. El delta del Scamandros. El dios Santos aparecía en la obra de Homero por sobre los cadáveres y la sangre con su marea y quería ahogar a Aquiles, héroe de los griegos. Apolo lo impidió. Hoy el delta está enarenado y en él se practica la agricultura. Se ha convertido en parque nacional. El paisaje de los alrededores de Troya constituía una atracción en el mundo antiguo. Turistas de Atenas y de la antigua Roma invadían las ventosas colinas creadas artificialmente para los héroes de Homero. No importaba si era mito o realidad, los negocios marchaban maravillosamente. Surgieron templos, casas de baños y teatros. Un terremoto acabó con la última gloria de Troya.

las guerras dieron fama al lugar. En el futuro será un lugar pacífico en el que se reconcilian naturaleza, cultura y política.

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0: Hola, bienvenidos a esta nueva emisión de A Fondo. Soy Silvia Cabrera desde Berlín y estos son nuestros invitados. Almudena de Cabo, periodista, trabajó en medios como la BBC Mundo, la agencia alemana de prensa DPA y televisión española DBE. Vivió durante años en Londres, actualmente es colaboradora del periódico El País en Berlín. Patrick Rosas, periodista, escritor, fue jefe de redacción adjunto del sitio web en español de Radio Francia Internacional, ex colaborador en París del Servicio Latinoamericano de la DW y de Radio Programas del Perú. Y Fernán González trabajó durante 17 años como presentador, productor, director de programas de radio del Servicio Latinoamericano de la BBC, luego BBC Mundo. Desde el 2009 es colaborador de DW en Londres. Bienvenidos a todos nuestros invitados, bienvenidos a ustedes que nos están viendo desde sus casas. Comenzamos de inmediato, acabamos de presenciar la cumbre del G7 en Evian y hasta el propio país anfitrión, Francia, resumió ahí el problema de fondo. China produce demasiado, Estados Unidos consume demasiado y los europeos invierten muy poco. Empecemos por las tres economías que sostienen ese diagnóstico. Patrick, desde Francia, ¿qué paso o qué peso tienen hoy Alemania, Francia y Reino Unido en el mundo y dentro del propio G7?
1: Bueno, según lo que se puede ver, el peso de Europa, si excluimos a Gran Bretaña, e incluso si la incluimos, es muy reducido, no parece que tuvieran un rol verdaderamente activo en ninguna de las crisis que se están viviendo actualmente en el mundo, ya sea la guerra de Ucrania, la guerra de Irán, donde la Unión Europea

0: jugado ningún papel, aunque ha intentado jugarlo. Y el hecho de que haya intentado jugarlo y de que no haya sido tomada en cuenta ni por Trump ni por el poder iraní, dice bastante acerca de la impotencia de esta Unión Europea, que está unida en términos de comercio, en términos de moneda, pero desunida en términos políticos, en términos sociales.
1: Almudena, me gustaría conocer también tu opinión, sobre todo en Alemania. El antiguo motor económico de la Unión Europea se apoyó durante décadas en su fortaleza económica para ejercer influencia dentro del continente. ¿Está perdiendo también capacidad de liderazgo político o sigue siendo el actor indispensable de la UE?
2: No, ha perdido bastante el liderazgo dentro de la Unión Europea y a nivel internacional, porque la economía va muy mal, lleva varios años estancada, no consiguen que vaya para adelante la economía, la sustentan en gasto público, que es deuda, que eso para el futuro tampoco soluciona los problemas, y están inmersos en un programa de recortes que tienen que aprobar y que no sacan adelante. Entonces, a nivel internacional, claro, intentan imponer un poco su agenda política, su agenda económica, pero ya no tiene el peso que tenía antes.
1: O sea, no tiene el peso que tenía antes. ¿Y qué pasa con Reino Unido, Fernán? Tras el Brexit, Reino Unido apostó por recuperar margen de maniobra y protagonismo global. 10 años después, la economía también se ve afectada. ¿Es hoy un país más fuerte o más débil en el escenario internacional? ¿Cómo lo ves?
3: Bueno, el Brexit supuso cierta pérdida de influencia internacional para el Reino Unido. Perdió peso en Europa y en ciertos ámbitos económicos, pero se mantuvo e incluso se reforzó en otros como defensa. Es decir, el Reino Unido dejó de participar en la toma de decisiones de la Unión Europea, lo que redujo su capacidad de moldear normas que afectan directamente su economía. Pero por otro lado, hay que recordar que Londres sigue siendo una potencia militar, es el segundo mayor contribuyente a la OTAN después de Washington y tuvo un papel muy activo en el apoyo militar y político a Ucrania. También hay que destacar que Londres sigue siendo miembro permanente del Consejo de Seguridad con derecho a veto y es una potencia en el Commonwealth.
1: Bueno, Francia también, ¿no, Patrick? Francia tiene asiento permanente en el Consejo de Seguridad y arsenal nuclear. ¿Le alcanza eso para seguir pesando en el mundo o hay una brecha cada vez mayor entre ambición y realidad?
0: Bueno, Francia es una de las dos potencias nucleares europeas y la única que tiene un sistema nuclear completamente autónomo, a diferencia de Gran Bretaña, que depende en cierta medida de Estados Unidos, sobre todo si tuviera que activar su arsenal nuclear. No es el caso de Francia. En ese sentido, Francia tiene teóricamente al menos puede ejercer una influencia en el ámbito europeo, sobre todo en el ámbito mundial quizá, pero es una potencia que ha ido perdiendo terreno y que sigue perdiéndolo. Por ejemplo, lo que antes era, lo que antes se llamaba la Francia-África, la France-Afrique, que era el coto de caza privado de Francia en el África Occidental, en sus antiguas colonias, se ha estado destejiendo desde hace algunos años y estos países africanos recurren cada vez más tanto a China como a Rusia, de modo que hoy hay casi un conflicto entre la diplomacia francesa y estos países africanos. Esto era uno de los una de las grandes zonas de influencia de Francia, que Francia está perdiendo. En los otros terrenos me parece que es igual. Francia tiene una posibilidad de pesar en la política mundial si actúa dentro de la Unión Europea, pero para ello la Unión Europea tendría también que dotarse de un sistema único que le permita presentarse como una potencia con una sola voz y con un solo mando, lo cual no es el caso actualmente. Lo vemos, por ejemplo, en las cuestiones de defensa. Dotarse de un ejército europeo que permita a Europa autonomizarse de la OTAN. Y no es posible. Hace pocas semanas escuché a Hubert Védrine, el ex canciller francés, preguntarse entre comillas, si hubiera un ejército europeo, ¿quién estaría a la cabeza? ¿Qué país mandaría en ese ejército? Y él veía un caos total, porque Francia querría ser jefe de ese ejército, pero lo querría hacer también Alemania y quizá otras

0: potencias menores, de modo que hay muchos problemas que entraban la posibilidad de que Francia vuelva a tener un papel como lo tenía hasta hace quizá 50 o 60 años, todavía en la época en que Charles de Gaulle presidía Francia y era una figura respetada internacionalmente. Claro. Hoy ya no es el caso.
1: Bueno, muchos problemas, como lo acabas de decir, no solo en lo económico, sino también en lo militar, en lo político. Estamos viendo quizás una crisis pasajera de las grandes potencias europeas, o es el fin de una época en la que Europa marcaba el rumbo económico y político del mundo, Fernán.
2: Yo creo que más bien que es el fin de una era, más que una crisis pasajera. Las turbulencias que afectan a Europa en cuestiones de energía, de geopolítica, de crecimiento económico débil, no son cuestiones cíclicas y revelan problemas profundos que vienen acumulándose hace muchos años. Estamos, creo yo, ante el fin de la era de confort económico que Europa disfrutó desde los años 90. No es irreversible, pero sí exige un cambio de mentalidad, más inversión en productividad, como debe ser aquí en el Reino Unido, innovación, defensa común, unión de mercados de capitales y energías, y adoptar una aproximación más realista en sus relaciones internacionales.
1: Almudena, ¿coincides con esta visión que tiene Fernán de la crisis? ¿Es una crisis profunda o es una fase pasajera?
3: No, yo también creo, como dice Fernán, que al final estamos ante una pregunta clave que se tienen que hacer los 27 países de la Unión Europea, que es ¿qué es Europa? Tienen que definir claramente qué es Europa y hasta dónde quiere ir Europa. Porque al final las instituciones europeas que se crearon hace años eran una época de consenso, de paz que había, y eso ha demostrado que las épocas de conflictos, ya sean económicos, comerciales, políticos, no funcionan. Cada país al final se guía por su agenda, va por libre de manera individual, y también, como se ha dicho antes, se necesita una política exterior real de la Unión Europea que hasta el día de hoy no existe. Entonces tienen que actuar como una sola voz. No puede ser que Alemania diga una cosa, Francia otra, y al final es la Unión Europea, estamos unidos o no, y eso es lo que tienen que definir. ¿Qué es la Unión Europea?
1: Claro, bueno, ¿qué es Europa y hacia dónde va Europa? Es lo que plantea Almudena. Más allá de esos grandes debates sobre el papel de Europa en el mundo, hay una realidad cotidiana que preocupa a millones de ciudadanos, economías que crecen poco, sistemas sociales bajo presión, cuentas públicas cada vez más ajustadas y una creciente frustración política. Vamos a ver ahora algunos ejemplos.
4: Economía en crisis. Alemania es un ejemplo de cómo afecta la presión a las grandes economías europeas. Para este año, el gobierno federal prevé solo un crecimiento del 0,5%. Al mismo tiempo, la natalidad está en su nivel más bajo desde 1946. Menos jóvenes y más mayores, lo que hace peligrar el bienestar social. Además, la coalición entre la Unión y el SPD no se pone de acuerdo sobre las reformas. Enorme deuda pública, 3 billones y medio de euros. Francia acumula la deuda pública más alta de la Unión Europea en cifras absolutas. Y en el Parlamento, los extremos políticos bloquean cualquier reforma importante. El presupuesto no se aprobó hasta meses después de una grave crisis política. Aumento del populismo de derechas. Las fuerzas radicales se benefician del descontento y los problemas. Como en Reino Unido, allí el partido del impulsor del Brexit, Nigel Farage, lidera las encuestas, pero el Brexit ha perjudicado la economía y no ha frenado la inmigración. En Belfast, Irlanda del Norte, se produjeron disturbios racistas tras el presunto acto violento de un migrante. Un continente en crisis. ¿Se puede detener el declive?
1: Vaya pregunta, ¿no? Precisamente ese sentimiento de declive está transformando la política europea en Reino Unido. Como escuchamos, el partido de Nigel Farage, el Reform UK, lidera las encuestas, pese a que muchos analistas consideran que el Brexit ha debilitado la economía británica. Fernán, ¿por qué el descontento sigue favoreciendo a quienes prometen soluciones radicales?
2: Porque hay una sensación persistente de frustración en gran parte de los británicos. Muchos votantes perciben que los partidos tradicionales, el conservador y el laborista, les prometieron prosperidad, seguridad y control de fronteras, pero ven servicios públicos bajo presión, salarios estancados, vivienda inaccesible y una inmigración que sigue siendo elevada. En ese contexto, los partidos que ofrecen respuestas

0: simples como Reform UK resultan atractivos.
1: Patrick, en Francia ocurre algo parecido, ¿no? Pero en ambos extremos, la deuda aumenta, las reformas se bloquean y tanto la Agrupación Nacional de Le Pen como la France Insoumise de Mélenchon

0: político en su conjunto, y esto atrae las soluciones, vamos a decir, extremas. La gente descontenta con los partidos llamados de gobierno, que pueden ser la derecha, los republicanos o el Partido Socialista, votan cada vez más masivamente por partidos como el Reagrupamiento Nacional de extrema derecha o como la Francia Insumisa de Jean-Luc Mélenchon, que no es tan radical como se pretende. Simplemente la Francia Insumisa es un partido de verdadera izquierda. El Partido Socialista es un partido de centro izquierda, en el mejor de los casos. Pero quería añadir otra cosa, y es que yo creo que la crisis no es solamente francesa, británica, española, ni solamente europea. Es una crisis sistémica, es una crisis del sistema capitalista, que me parece que es un sistema que ya no da más. O sea, es un sistema que tecnológicamente crea muchas cosas, pero que se ha convertido en una especie de rey Midas, que todo lo convierte en oro, pero cuando toca el pan que lo va a alimentar, convierte el pan en oro también, y lo convierte en algo que no lo puede alimentar. Yo creo que el capitalismo ha sido ganado por una hubris, una desmesura, que lo lleva a su propia destrucción. Y a esto hay que añadir lo que el filósofo francés Paul Virilio llamaba la velocidad. Todo va demasiado rápido. Demasiado rápido ya para que los legisladores puedan seguir los movimientos tecnológicos, entre los cuales se encuentran muchas veces impotentes, porque esto necesita de una reflexión, duradera, que pueda determinar políticas viables que puedan frenar ciertos desenfrenos de, por ejemplo, la inteligencia artificial u otras amenazas, claro, que se ciernen sobre el planeta. El problema para mí es fundamentalmente un problema sistémico, es un problema del sistema capitalista.
1: Almudena, ¿cómo lo ves tú? ¿Es un problema del sistema capitalista, como lo está diciendo Patrick?
2: Yo no sé si lo diría así, pero por ejemplo, en el caso de Alemania, lo que está viviendo Alemania es una crisis estructural que viene de hace muchos años. Vive un atasco de reformas, que no se trata de reformas que tenían que haber hecho hace unos años, sino hace décadas. Cuando la economía iba bien, todos, pues bueno, vivían un poco de las rentas y nadie tenía una estrategia, nadie quería hacer las reformas, porque al final las reformas son impopulares. Entonces le ha tocado a este gobierno, que encima es un gobierno de coalición formado por dos bloques, los socialdemócratas y los conservadores, que encima en esta ocasión están, la socialdemocracia alemana está más escorada a la izquierda y los conservadores alemanes más a la derecha, con lo cual llegar a un consenso a la hora de aprobar reformas es muy complicado. Entonces quieren hacer un paquete global. Se han puesto una ambición muy grande, que es un paquete global de muchos sectores, como para decir, bueno, no vamos a generar descontento en un campo en concreto, sino vamos a hacerlo todo de golpe y así todo el mundo está descontento. Pero claro, eso es muy complicado al final y no les queda otra que sacarlo adelante, y lo han ido postergando. Decían iba a ser en otoño, lo llamaban el paquete de reformas de otoño, ahora dicen que antes del verano, y ahora están diciendo que bueno, que puede ser que ya no salga antes del verano, sino después. Pero bueno, los economistas, claro, alemanes están diciendo que tiene que salir adelante.
1: Almudena, ¿y tú crees que esa falta de consenso político aquí en Alemania ha hecho que la AfD, que es el partido de extrema derecha, se consolide como la fuerza dominante del debate, llegando incluso a liderar las encuestas nacionales por delante de la CDU? ¿Qué ha cambiado entonces en la sociedad alemana para este descontento?
2: Yo creo que lo que pasa a la gente es que con las elecciones hicieron muchas promesas electorales que no han cumplido. Entonces la gente está muy descontenta porque habían dicho que iban a hacer una serie de reformas, que la economía iba a salir adelante, y no las están cumpliendo las promesas electorales. Entonces eso al final hace que la gente esté descontenta y que se vaya aún más la gente hacia la ultraderecha, ¿no? Y que AfD lidere las encuestas por delante, muy por delante de los conservadores, y que la socialdemocracia alemana esté hundida, que está en torno a un 11, un 12% de intención de voto, igualada con el partido de la izquierda.
1: Claro, Fernán, una crítica frecuente tanto desde la derecha como desde la izquierda radical es que las élites políticas y económicas parecen vivir una realidad muy distinta a la de una buena parte de la población. Es decir, no es un problema de derecha, no es un problema de izquierda. ¿Tú estás de acuerdo con eso? ¿Y hasta qué punto el auge de los extremos responden a esa sensación de desconexión?
3: Absolutamente. El populismo se nutre de esa percepción de que las élites políticas, económicas y culturales viven en un mundo paralelo al de la mayoría de la población. Cuando las estadísticas hablan de crecimiento, pero la población, de las familias, ven que viven peor cuando se minimizan preocupaciones

0: es sobre inmigración, vivienda o seguridad que muchos consideran reales, o cuando los responsables políticos parecen no asumir las consecuencias de sus errores, se erosiona la confianza en las instituciones. El populismo prospera precisamente en ese vacío, en mi opinión. Su fuerza no radica tanto en la calidad de sus soluciones como en su capacidad para convencer a los votantes de que al menos reconoce los problemas que otros prefieren ignorar.
1: Patrick, hablábamos entonces de populismo. Si los partidos populistas de derecha, en este caso, llegaran al poder aquí en Alemania o en Francia, Reino Unido, ¿qué consecuencias ves tú que tendría esto para Europa y para el resto del mundo?
2: Bueno, es difícil de prever. Hay el ejemplo de Giorgia Meloni en Italia, que era abiertamente anti-europea, se creía que iba a entrar en una especie de confrontación con la Unión Europea, y no ha sido el caso. Se ha adaptado a la política de Bruselas con bastante pragmatismo y bastante inteligencia. Por ejemplo, ha apoyado completamente la política de Bruselas en relación con Ucrania, algo que no se esperaba, y ha creado algunas tensiones incluso en el seno mismo de la coalición del poder en Italia, porque hay otros que no están totalmente de acuerdo con la política de Giorgia Meloni. Es difícil de prever qué pasaría en Francia si Marine Le Pen o Jordan Bardella fuera elegida o elegido presidente de la República. ¿Actuarían como Giorgia Meloni? ¿Tendrían una actitud más bien pragmática o tratarían de llevar adelante su programa a rajatabla? Un programa que es abiertamente anti-migración. Ellos son claros en ese sentido, quieren poner un tope a la migración en Francia, y es uno de los puntos claves de su programa. ¿Podrían llevarlo a cabo? Es imposible saberlo. En Italia, nuevamente, Giorgia Meloni, que era anti-inmigración, ha tenido que legalizar a 250.000 inmigrantes ilegales porque de otro modo la economía italiana dejaría de funcionar. En Francia ocurriría algo semejante. En los restaurantes, en la hotelería, la gente que hace los trabajos más difíciles por salarios muy bajos, empleos que los franceses no quieren realizar, ¿los realizarían quiénes? Si los inmigrantes fueran expulsados. Aparte de que una inmigración masiva de inmigrantes es algo seguramente imposible de llevar a cabo. Claro.
1: Bueno, si hay un tema que concentra buena parte de ese debate es la migración, ¿no? Ante la presión política para controlar mejor esos flujos migratorios, la Unión Europea ha aprobado una profunda reforma de su sistema de asilo, pero ¿cómo funciona realmente ese programa, el llamado GEAS? Vamos a verlo.
3: Cruzar una frontera exterior de la UE sin autorización ahora supone un control de hasta 7 días. Las autoridades comprueban tu identidad, tu estado de salud y posibles riesgos para la seguridad. Después deciden si entras o si te someten a un procedimiento de asilo acelerado en la frontera. Este procedimiento está dirigido sobre todo a personas con pocas posibilidades de obtener protección. Dura un máximo de 12 semanas. Los afectados permanecen en centros especiales en la frontera. Si se rechaza su solicitud, la repatriación se lleva a cabo desde allí. Además, la UE también permite los centros de expulsión en terceros países para los solicitantes de asilo rechazados que no puedan ser devueltos a sus países de origen. El objetivo, eliminar los controles internos. Sin embargo, Alemania, entre otros, se mantiene firme en su postura y destaca sus logros en la lucha contra la migración irregular. En lugar de cuotas de reparto fijas, la UE apuesta ahora por la solidaridad flexible. Los países pueden acoger a refugiados o, en su lugar, aportar dinero y personal. Pero países como Hungría y Polonia rechazan en gran medida ambas opciones. ¿Refuerza la reforma la capacidad de respuesta de Europa o perpetúa las divisiones?
1: Riesgo de detención masiva, debilitamiento de los derechos de asilo, solidaridad a la carta. Almudena, ¿necesita Europa realmente este Pacto Europeo de Migración y Asilo? ¿Es el GEAS la gran solución para este continente?
4: No, yo no creo que sea la gran solución, pero al final es como una respuesta a estos movimientos nacionalistas que están amenazando los gobiernos de muchos países de Europa, ¿no? Por ejemplo, en Alemania, al final Alternativa para Alemania, el partido de ultraderecha, usa mucho la migración como su arma para decir que todo lo que va mal en el país es culpa de los migrantes. Al final también no se puede olvidar que Alemania acogió en la crisis de los refugiados de 2015 más de 1 millón de refugiados, sobre todo de Siria, y luego con Ucrania en 2022 también más de 1 millón de refugiados de Ucrania llegaron a Alemania. Entonces al final Alemania tiene muchísimos refugiados, tiene muchos inmigrantes y se mueve la disyuntiva de no darle más gasolina a las armas que usan la extrema derecha, ¿no? La ultraderecha, AfD, pero por otro lado tiene que gestionar pues bueno, ¿cómo integrar en la sociedad a esos inmigrantes que están? Porque se vieron saturadas las instituciones en Alemania, no gestionaban bien, tenían filas de papeles, no daban abasto los funcionarios para llevar a cabo el registro de los refugiados, darles los permisos necesarios para que pudieran trabajar, y al final estaban en una especie de limbo legal en Alemania durante meses y meses donde no podían trabajar y estaban en Alemania, con lo cual es un poco lo que hay que solucionar también en Alemania. Claro. Y bueno, habrá que ver cómo se gestiona todo lo que se acaba de aprobar.
1: Claro. La política de puertas abiertas de Angela Merkel, que ha sido muy criticada, y ya que hablabas de números, decías que eran muchos los que han llegado. Alemania ha acogido a 17.2 millones de inmigrantes, Francia 9.6 millones, Reino Unido alrededor de 9.10 millones. Fernán, nos quedamos con Reino Unido, que quedó fuera de ese programa o esa reforma GEAS, pero si la reforma reduce la presión migratoria en Francia o en Bélgica, por ejemplo, podría aliviar indirectamente los cruces por el Canal de la Mancha. ¿Puede este pacto quizás influir realmente en la situación británica?
0: Podría influir indirectamente, como decías, podría disminuir el flujo de personas que terminan intentando cruzar el Canal de la Mancha en pequeñas embarcaciones. Sin embargo, no creo que sea una solución para los británicos. Los cruces irregulares dependen de la trata de personas, de los conflictos en los países de origen, de las oportunidades económicas que perciben los potenciales inmigrantes en el Reino Unido y sobre todo la cooperación entre Londres y París. En otras palabras, el GEAS puede ayudar a reducir la presión migratoria en Europa, pero difícilmente resolverá por sí solo el problema de las pequeñas embarcaciones en el Canal de la Mancha.
1: Claro, hay muchas críticas, sin embargo, a este programa. Patrick, ¿qué lugar ocupa la migración en la escala de preocupaciones de los ciudadanos europeos en general en comparación con otros problemas?
2: Depende de las encuestas. Yo he visto algunas que la dan en tercer lugar después del poder adquisitivo, por ejemplo, que es la primera preocupación, me parece, de la población francesa. Otras encuestas sitúan a la inmigración en el décimo lugar. La inmigración es y no es un problema, porque la inmigración es indispensable para los países europeos, sin los cuales no podrían funcionar como funcionan hasta ahora. Es un problema para los países de emigración, porque privan a esos países de una élite, privan a esos países de médicos, de ingenieros que podrían colaborar al desarrollo sostenible de sus propios países. En ese sentido es un problema. Puede ser un problema en Europa en la medida en que la inmigración se vuelva masiva, pero hay que tener en cuenta que hay una crisis demográfica en Europa y que esa crisis demográfica tiene que ser solucionada de una manera u otra. Por el momento, la solución han sido los inmigrantes. ¿Puede esto continuar así? No lo sé.
1: Europeas, Patrick, disculpa que te interrumpa. Hay una crisis, como tú lo dices, demográfica, pero por otro lado también tenemos una crisis de desempleo. Entonces, ¿cómo poder equilibrar los dos puntos?
2: Mira, una crisis de desempleo, el desempleo en Francia en particular ha bajado alrededor del 8%, es más o menos manejado. O sea, el conjunto de desempleados no supera los 5 millones de personas. Es un problema, no hemos llegado al pleno empleo que existía hace 50 años cuando yo llegué a Francia. Recuerdo que cuando Raymond Barre fue primer ministro hubo un gran escándalo porque la tasa de el número de desempleos había superado los 300.000. Hoy los desempleados superan los 3 millones. Es un problema real, pero yo no creo que sean los inmigrantes los que contribuyen a este problema. Los inmigrantes ocupan en su mayoría los empleos que los franceses no quieren realizar, porque son empleos duros, están mal pagados. Entonces, lo que habría que hacer es una política seguramente

0: completamente diferente. Si lo que se quiere realmente es resolver la cuestión de la inmigración, habría que empezar a pensar de manera sólida en cómo desarrollar sosteniblemente a esos países que son países de inmigración. Es allí que habría que atacar el problema, si los queremos llamar así. Claro. Teniendo en cuenta que en el caso de que se suspendiera la inmigración, los países europeos se encontrarían ante un problema real de a quién hacer trabajar en empleos que los franceses, por ejemplo, no quieren realizar.
1: ¿Cómo es la situación en Reino Unido, Fernán? ¿Es comparable con lo que está pasando allí en Francia? ¿Si hay desempleo, si los británicos no quieren empleos que consideran malos, entre comillas, eso los pueden asumir los migrantes? ¿Cuál es la situación?
2: Exactamente. Yo coincido en gran parte, en gran medida, con lo que dijo Patrick. Pero la inmigración en el Reino Unido es problema, solución y síntoma. Yo diría que es problema porque una gran parte de la población lo ve como presión en las escuelas, en los hospitales, pero también es solución porque, como decía Patrick, hay un problema de que los franceses, en el caso que él apuntaba, en nuestro caso, los británicos, la mayoría de los británicos no quieren hacer trabajos de limpieza, trabajos de entrega a domicilio, etcétera. También el Sistema Nacional de Salud necesita de enfermeros, enfermeras, de personal que pueda, que no están capacitados muchos británicos para hacer y los hacen los extranjeros. También el cuidado de los enfermos, la construcción y otros sectores. En el caso de síntoma, refleja también el hecho de que la población británica no está capacitada para hacer ciertos trabajos. Entonces, es las tres cosas. Es, como decía, solución, es síntoma y es también un problema, por lo menos para una parte de la población.
1: Claro, bueno, pareciera que Europa quiere migrantes, pero migrantes cualificados, ¿no? Profesores, médicos, profesionales en todas las áreas. ¿Cuál es la situación aquí en Alemania, Almudena?
3: Es bastante similar y un ejemplo, por ejemplo, es el caso de los sirios, ¿no? Los refugiados sirios. Hace unos meses se les invitó a volver a su país, pero a los que estaban metidos en el mercado laboral, que tenían un trabajo, porque muchos trabajan en el sistema sanitario alemán, como ha dicho Fernán de Inglaterra, pasa exactamente lo mismo aquí en Alemania. Entonces, a estos se les está intentando gestionar algún tipo de sistema que se pueda, para que se puedan quedar en Alemania, porque al final Alemania depende de estos inmigrantes que ya están integrados. También depende de la mano de obra cualificada que les quiere emitir una serie de visados especiales para que puedan venir a Alemania. Pero al final también Alemania vive una crisis estructural, una crisis de la industria. La industria está cambiando, la industria alemana. Entonces también al mismo tiempo aumenta el desempleo en Alemania, porque la industria automotriz, la industria química está despidiendo muchísima gente y entonces por eso también la tasa de desempleo alemana está subiendo en los últimos meses. Ha superado la marca de los 3 millones, que es como la marca que nunca quieren superar en Alemania.
1: Pero más allá de lo macro, en ciudades como Berlín o Londres, por ejemplo, la llegada de esa población migrante se está cruzando con la crisis de vivienda, con los servicios públicos ya sobrecargados. Almudena, ¿no hay ahí un costo ya real que el argumento puramente económico, por ejemplo, no contempla?
3: Claro, eso es un poco lo que se ha visto, ¿no? La población, por ejemplo, en el caso de Berlín, al final Berlín es una gran ciudad que ha visto aumentado en 10 años su número de habitantes en 500.000 personas. No hay vivienda para tanta gente, no ha crecido, no se ha construido al mismo ritmo la vivienda que el número de gente que ha llegado a la ciudad, a Berlín. No han sido solo inmigrantes, sino también gente dentro de Alemania que se ha movido a Berlín, porque también ha venido más industria o más empresas a Berlín, y Berlín no da abasto, luego ha habido también un poco de especulación, etcétera, ¿no? Y entonces hay una crisis de vivienda, hay una crisis de los sistemas sanitarios que no dan abasto para ese gran número de gente que ha llegado a la ciudad, bueno, a todas las ciudades, no es un caso solo de Berlín, sino también se puede extrapolar a muchas ciudades grandes de Alemania. Las estructuras que hay en esas ciudades no dan abasto, y es porque Alemania ha estado ahorrando durante décadas, y entonces, claro, una política de austeridad durante años en Alemania, pues se han dado cuenta que no tienen infraestructuras para toda esa nueva gente que vive en Alemania, que vive sobre todo en las grandes ciudades como es Berlín. Entonces, claro, la gente está

0: contenta con eso. La gente va al médico y no encuentra cita, va a la escuela, no tiene escuela suficiente, se les caen los techos de las escuelas. Entonces, todo eso genera un descontento popular que, bueno, que al final no se puede ignorar desde la política, ¿no? Tienen también que dar soluciones a eso y no solo hablar, que sí, bueno, a nivel internacional, de conflictos internacionales, ¿no?
1: Ahorrar, ahorrar, esa es la política de siempre de Alemania. Sin embargo, ahora todo el flujo de dinero parece estar yéndose al gasto militar. Los nuevos grupos de derecha patria y cada vez más también sectores políticos tradicionales sostienen que existe una inmigración dirigida principalmente a beneficiarse de los sistemas de bienestar social. ¿Qué tan real es esa aseveración?
2: Yo creo que hay mucho de ideológico en esa aseveración. Depende de quién pretenda eso. Hay estudios que muestran todo lo contrario, que, por ejemplo, el aporte de los inmigrantes a la seguridad social es mucho mayor que las prestaciones que reciben de esa misma seguridad social. Y, de todos modos, alguien que trabaja tiene derechos adquiridos. Alguien que trabaja paga sus impuestos, tiene una hoja de pago, tiene derecho a la seguridad social y a las prestaciones de esa seguridad social. Que haya extranjeros que lleguen a Francia o a Europa para beneficiarse de un sistema de salud con el que no cuentan en sus países es plausible, pero debe ser una ínfima minoría. Yo no creo que la mayoría piense realmente en exiliarse solamente para poder ir al hospital. Vienen aquí porque tienen mejores condiciones de vida que en sus países. Y estando aquí, tienen todo el derecho del mundo a pedir exactamente la misma protección social de la que gozan los ciudadanos franceses.
1: Patrick, ¿y por qué crees tú que este tema migratorio ha sido captado por todos los partidos políticos, no solamente de la extrema derecha, sino, por ejemplo, aquí en Berlín, en Alemania, vemos a la CDU también con un poco ese discurso?
2: Bueno, porque ha habido una especie de arrastre. Yo me acuerdo que hace unos 30 o 40 años surgió el Frente Nacional con Jean-Marie Le Pen, el padre de Marine Le Pen, a la cabeza, y fue él quien introdujo estos temas que hasta ese momento realmente no preocupaban a la población francesa, a la sociedad francesa, no como ahora, en todo caso. Y él introdujo lo que se ha dado en llamar la lepenización de los espíritus, la lepenización de las mentes. Y esto ha arrastrado a los partidos a ir adaptándose cada vez más a un discurso de extrema derecha porque veían que ese discurso de extrema derecha iba ganando adeptos, no solamente adeptos, sino que iban ganando votos, representación parlamentaria, representación municipal. Entonces han creído que lo mejor era adaptarse a ese discurso para tratar de alguna manera de moderarlo desde el interior. Yo creo que lo que ocurre es todo lo contrario. Pero la lepenización de las mentes es una realidad y continúa.
1: Voy a terminar este último bloque. Fernán, ¿tú crees que el problema más grande que atraviesa Europa ahora es el económico o sería este el de la migración?
3: Yo diría que es el económico. La migración, yo creo que está vinculada al tema, el tema económico. Europa, yo diría que debe cambiar y usar la innovación, digamos, usar la inteligencia artificial para innovar y crecer económicamente. Ese es el principal problema, en mi opinión.
1: Y Patrick, ¿no es este el mismo, por ejemplo, diagnóstico que se hacía de Europa en los años 80 con el llamado euroesclerosis? Y 20 años después la Unión se había ampliado a 27 países. O sea, ¿no estamos hablando como de muy negativamente de Europa?
2: Sí, es posible, pero es verdad que Europa, yo personalmente creo que Europa se complicó la vida con esta última ampliación a los países del este. ¿Tenía una alternativa política? Quizá no. Era un terreno natural hacia el cual se debía dirigir. Pero esto ha complicado mucho las cosas. Europa está, en cierto sentido, esclerosada porque no hay una política social común, por ejemplo. Entonces, esto implica una serie de intercambios económicos complejos. No hay una política única. No es un Estado como los Estados Unidos, que tienen un Estado federal y todos los otros Estados coinciden con este Estado federal. En la Unión Europea cada país va por la suya, y lo estamos viendo cada vez más. Hay enfrentamientos más o menos soterrados entre Alemania y Francia, las dos principales potencias económicas. El enfrentamiento continuo desde que Gran Bretaña entró en la Unión Europea con Bruselas terminó en el Brexit. Bueno, ya vemos a qué ha conducido el Brexit. Ahora parece que Gran Bretaña quiere volver a la Unión Europea, cosa complicada y para mí, que soy británico, de ninguna manera aceptable, pero bueno, es otro problema. Sí, hay una Europa esclerosada, pero por otro lado es normal que sea así. Estamos viviendo en un mundo que es completamente diferente del que vivíamos, en el que vivíamos hace 50 años, con retos y desafíos que nunca antes había afrontado la humanidad. Y hay que encontrar los medios políticos, intelectuales, sociales, para salir de este problema. Esto toma tiempo.
1: Claro. Fernán, ¿está mejor o peor el Reino Unido después del Brexit, después de 10 años?
3: Esa es una pregunta muy difícil de responder. Yo creo que sí, el Brexit afectó al Reino Unido en lo económico, pero también liberó al país para tomar decisiones por sí mismo. Yo creo que si se hace el balance de todo, es más, por supuesto, es más negativo que positivo, pero depende de quién le preguntes. Pero hay un dato importante que hay que tener en cuenta, y es que, de acuerdo a las encuestas, la mayoría de los británicos se muestra favorable a reingresar en la Unión Europea, pero este apoyo no representa una prioridad para los votantes. Muchos creen que el Brexit, a pesar de todos los problemas que puede haber causado, no es reversible por los grandes costes que tendría. Pero también está la otra parte de la población que votó a favor de dejar la Unión Europea, para los cuales el Brexit no es un tema actual, y lo hicieron como un voto de protesta contra el establishment y por cuestiones de soberanía y de identidad, y esos sentimientos siguen presentes en un amplio sector de la población británica.
1: Bueno, para muchos analistas el balance es negativo en Reino Unido, pero también en Europa, ¿no? Almudena, seamos un poco justos también con los números. La Unión Europea sigue siendo, a pesar de todas las críticas como bloque, una de las tres economías más grandes del mundo, y de hecho marca buena parte de los estándares regulatorios que después adoptan China y Estados Unidos. ¿Eso no es también poder, aunque no sea un poder militar, económico?
0: Claro, es un poder, porque el mercado único son muchos millones de consumidores. Al final, China quiere estar en el mercado europeo, Estados Unidos quiere estar en el mercado europeo. Es un mercado que une 27 países y obviamente tiene muchísimo poder. Y por eso al final la Unión Europea, aunque se formó como una idea de valores, principios comunes, al final es un mercado único, que es lo que sobrevive, porque cuando hay un conflicto y cada uno va por libre.
1: En una sola frase, ¿Europa en 2030 mejor o peor que hoy?
0: A ver.
1: Una sola frase, ya.
0: Yo creo que está mejor que la época de guerras, cuando
1: con eso nos vamos. Con eso nos vamos, se nos acaba el tiempo. Muchísimas gracias a los tres invitados. Gracias.

0: cambio ya ahí es, pero radical.
1: María Angélica Casanova es ecofisióloga. Desde hace más de 30 años, investiga los cambios en nuestro planeta. Nos lleva al glaciar de Pichilancahue, un lugar que apenas reconoce.
0: O sea, el cambio es, lo desconozco absolutamente de lo que yo tengo registrado el año pasado.
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0: Cuando la temperatura sube de forma extraña. Cuando el clima cambia de golpe. Cuando los nevados se derriten muy rápido. A eso se le llama cambio climático. No se puede hablar de cambio climático sin hablar de los glaciares, uno de los indicadores más directos y visibles del aumento de la temperatura global.
1: Hola,
2: ¿cómo estás? Buen día.
1: Buen día.
3: Porque es importante ir a este lugar.
4: Por varias razones. El glaciar del volcán es un glaciar bastante importante porque aporta a las cuencas, ¿no? A las zonas donde bajan los ríos.
0: María Angélica Casanova es científica ecofisióloga. Hoy nos guiará hasta el glaciar Pichilancahui, en el sur de Chile, dentro del Parque Nacional Viña Rica, ubicado a más de 150 kilómetros de Temuco.
5: El camino está bastante malo, ¿no es cierto? Porque cuando hay estas lluvias torrenciales, claro, se degrada muy rápido, ¿no?
6: Dale, con vuelo, con vuelo.
5: Bueno, hay que hacerlo con calma nomás y con bastante seguridad de que no va a pasar nada. Y yo estoy avisando hace 3 semanas que vamos a venir y no nos avisan que el camino está muy malo. Eso no estaba así.
7: No, eso no está.
5: Te tienes que poner por allá, porque yo voy a subir aquí y voy a ver proceder.
6: Dale, para.
4: Eso.
3: Sub. Queda bien,
4: super.
5: Ahí ya está en camino. Ya, chiquillos.
2: Lo ideal es que bajemos las cosas de aquí porque estamos un poco lejos de la barrera.
0: María Angélica ha realizado más de 15 expediciones a la Antártica. Es una de las voces más autorizadas sobre el cambio climático en Chile. Y lidera un equipo multidisciplinario de investigación sobre cambio climático de la Universidad Católica de Temuco.
2: Los mapuches dicen que esto es un sitio sagrado. Me han enseñado que hay que pedirle permiso y también traerles un obsequio en agradecimiento a todas las energías que están aquí que permiten que este ecosistema sobreviva y sea tan bello. ¿Vamos?
3: ¿Seguimos, sí?
2: Sí, sí, vamos. Esas araucarias que ves ahí, que están cafés hacia arriba,

0: se está muriendo.
1: Es uno de los efectos del cambio climático, exacto. Y este bosque es único, ¿no? Nos quedan unos 4 kilómetros más o menos de subida y después vamos a salir realmente a la falda del volcán descubierta en la zona de la lava, ¿no? Pero es lava inactiva, obviamente. Y vamos a caminar por todo el valle que deja, ¿no es cierto?, la zona postglacial del glaciar Pichincahuay.

0: María Angélica, ya llegamos a la meta. Ha sido un día de mucha exploración, hemos aprendido un montón contigo, pero yo quisiera saber por qué cuando llegamos acá tú miraste todo como con mucha preocupación. Yo pensé que te ibas a poner feliz, pero ha sido todo lo contrario. A ver, cuéntame, ¿qué pasó?
1: Sí, la verdad es que me impresionó mucho el cambio que hay. Hace un año atrás yo estaba aquí mismo.
2: Este es el camino al glaciar Pichillancahué. Estamos en 29 de mayo y se puede apreciar todo, absolutamente todo cubierto de nieve.
1: Y el cambio que hay es pero radical. O sea, lo que vemos en este momento no es para nada donde yo estuve el año pasado. El año pasado vine caminando desde abajo, veía esto arriba. Esta zona, digamos, uno casi llegaba, no estaba eso así. Y está complejo de entender lo que está pasando, porque el año pasado también había una laguna aquí posglacial y no se ve ahora. Entonces parece que se fue la laguna, se desarmó y da la impresión de que subió un poco esta morrena, pero es realmente impresionante. O sea, el cambio lo desconozco absolutamente de lo que yo tengo registrado el año pasado.
0: Morrena es el territorio desnudo de hielo.
1: Claro, es el territorio que, como decíamos, ¿no? El glaciar normalmente no es que esté estático, sino que está avanzando por esta cuenca, ¿sí? Va avanzando. Entonces, a medida que va avanzando, va corriendo la tierra, como quien dice, ¿no? Se va empujando, empujando, empujando, y eso se va levantando. Y eso se llama, esos cerros que va formando se llaman morrenas, y son altas.
0: ¿Por qué es importante para ti, principalmente, hacer una observación continua de los glaciares en Chile?
1: Yo lo veo desde el punto de vista biológico, ¿no? Porque para mí el glaciar contiene mucha información y también como tiene un impacto sobre el ecosistema, porque el glaciar te aporta el agua a los ecosistemas cerro abajo, digamos, río abajo. Entonces, para mí tiene ese valor porque a la medida que estas tierras se van despoblando, digamos, se van siendo libres de hielo, entonces deberían ser pobladas por vegetación. Todo esto que tú ves aquí es hielo, esa montaña, eso a mí me impresiona, eso que está ahí. Y eso se va a caer, el otro año no va a estar ahí. Eso es lo más increíble.
0: Si tú viniste acá y todo esto estaba cubierto de hielo, ¿podríamos medir en cuánto tiempo tarda, por ejemplo, un glaciar en derretirse por metros o kilómetros?
1: Claro, bueno, en este caso lo que nosotros estamos viendo es que este retroceso está ocurriendo más o menos a una tasa de 50 metros por año, ¿ya? Y hemos medido a través de teledetección con imágenes satelitales para los periodos en que realmente podemos usar imágenes libres también. Y hemos visto que tenemos más o menos entre, al principio, 7 hectáreas, digamos desde el 2000 al 2010, unas 7 hectáreas entre periodos, ¿no? De pérdida de masa de frente, en realidad, del glaciar. Y ahora en el último tiempo aparecía como 4 hectáreas, pero no tenemos todos los datos hasta hoy día, o sea, eso es hasta las imágenes del 2024.
3: Estamos en la área posglaciar del glaciar Pichillancahué, en el volcán Villarrica. Esta es la zona sureste del volcán, ya donde atrás pueden ver todavía glaciar probablemente tal. En donde, claro, el retroceso aquí es muy evidente en los últimos 20, 30 años.
4: Yo tengo como misión hacer los levantamientos con drones. Hoy día hicimos un levantamiento, por ejemplo, de al menos unas 150 hectáreas, que es más o menos el frente de trabajo. Hemos hecho también vuelos fotogramétricos, en ese caso son principalmente imágenes con las cuales reconstruimos la forma del glaciar y mediante la utilización de puntos de control podemos determinar la velocidad con cual el frente del glaciar está retrocediendo.
0: ¿Cómo ¿cómo ayudaría a la naturaleza toda esta agua que se está filtrando de los nevados?
1: Lo que pasa es que aquí nosotros tenemos que pensar que estos son reservorios de agua del planeta, ¿no es cierto? Entonces, esta masa de hielo que hay aquí se desbalancea, ¿ya? Y por lo tanto, en la medida que esto se derrite, que es esa agua permanente, ese hielo permanente, entonces ya no va a haber agua río abajo, o sea, eso se va disminuyendo. Y eso es lo que se va viendo en muchas otras zonas de Chile, donde hay retroceso glaciar, que los caudales han disminuido y que la sequía ha aumentado. Nosotros tenemos datos sobre eso recientemente, ¿no? En otras zonas que tenemos monitoreos también de este fenómeno.
0: Tú iniciaste tu carrera, tu investigación como profesional del cambio climático desde los 90,
1: sí,
0: inicialmente.
1: Sí.
0: ¿Qué se decía del cambio climático en ese momento?
1: Bueno, el 90, 98 en Chile no se hablaba del cambio climático. El 90 estábamos saliendo de la dictadura, así que estábamos con otras problemáticas, ¿no? Y cuando yo me fui a estudiar a Alemania con mi beca de doctorado, entonces ahí yo me di cuenta que en el hemisferio norte, en Europa, llevaban más de 20 años estudiando el cambio climático. Mira, David, yo tenía esto, porque allá estábamos en los 2000, ahí donde está claro. La vegetación. Ese era el punto del año 2000, ¿cierto?
5: Exactamente, y de ahí vino retrocediendo.
1: Vino retrocediendo, deberíamos estar más o menos 2017 por acá.
5: Aproximadamente este es como el nivel del 2017, ¿sí?
1: Y aquí este arco debería haber estado...
5: por ese lado. Mm.
0: En alguna entrevista yo escuché decir... de ti, ¿no? Que tú te hacías la pregunta de si es responsable traer un hijo a este mundo. A mí me hace preguntar qué datos, qué conocimientos había en ese momento, María Angélica, para de verdad dudar si ser mamá o no.
1: Eso fue como cuando yo estaba postulando a mi beca de doctorado y estaba pensando con todos los antecedentes que ya teníamos de que estábamos incrementando el CO2 y los países no se ponían de acuerdo. Recuerda que el protocolo de Kioto fue del año 92 y desde ahí que estamos luchando, digamos, todos los ecólogos y todas las personas que trabajan en estas temáticas para que los países se pongan de acuerdo en disminuir la producción y liberación a la atmósfera de CO2 y otros gases. O sea, no hemos logrado bajarlo, ¿no? O sea, yo cuando hice mi tesis de doctorado, el CO2 estaba como en 360 ppm, que es la forma de medir el CO2 en el aire.
0: ¿Partículas?
1: Sí, por millón. Y hoy día estamos en 420 o más, ¿no? O sea, incluso los pronósticos que nosotros hacíamos para el 2050 en esos tiempos eran mucho más bajos que lo que hoy día tenemos.
0: María Angélica, pero tú en la actualidad eres mamá, ¿verdad? Yo imagino que quizá ese miedo por el futuro se convirtió en esperanza. Ser mamá te cambió la forma de ver el mundo.
1: Yo creo mucho en los jóvenes y creo que la juventud hoy día tiene otra forma de ser que la juventud que yo viví. Y bueno, la mía era bajo dictadura, así que también fue otro contexto. Pero pienso que los jóvenes, hoy día, esto que llaman la generación Z, en algunos aspectos tiene muchas más ventajas en su mirada sobre qué es lo que quieren y qué es lo que no quieren. Y creo que están más dispuestos a hacer cambios. Y yo espero que eso ocurra, digamos, porque en realidad somos los adultos y somos las generaciones adultas las que impedimos estos cambios, ¿no?

0: la profesora siempre nos ha inculcado el preguntarnos cosas y nos transmitió el cariño por los espacios extremos o lugares de difícil acceso.
1: Lo que tú ves, estas estructuras, esos son los apotecios y esas son estructuras del hongo, digamos, que forma el líquido.
2: Esos espacios extremos son lugares como la Antártica, donde los musgos y líquenes llevan 11.000 años existiendo a climas muy radicales. María Angélica los estudia allá y los trae hasta su laboratorio en Temuco. Ella ama los musgos, le fascina toda esa flora diminuta que se impregna en las superficies.
3: Lo que vamos a ver ahora es particularmente de la Antártica, porque, bueno, no podemos ir a la Antártica ahora, lo lamento, pero yo tengo algunas cosas que les puedo contarles, mostrarles como esto, para que uno tenga este imaginario, ¿no? La vida comienza en la Antártica, porque está todo latente, ¿no? Porque está todo cubierto de hielo. Y ese hielo en algunas partes puede medir hasta 4 o 5 kilómetros de profundidad, ¿ya? Entonces, tenemos que las pequeñas zonas donde nosotros no tenemos hielo permanente crecen este tipo de organismos. Microbios, microinvertebrados, que son todos esos bichitos chiquititos que uno no ve, y musgos, por ejemplo, y aquí yo te tengo algunas muestras de líquenes, ¿ya?
4: ¿Qué son los líquenes?
3: Los líquenes son hongos, ¿ya? También tenemos líquenes acá, aquí mismo, aquí en el patio, en el jardín hay líquenes. Y los líquenes son una maravillosa simbiosis, ¿ya? Que es que dos organismos conviven juntos, ¿ya? Y se ayudan a vivir. Es decir, los líquenes son los pioneros en la Antártica y también aquí en las montañas. Los líquenes llegan y tienen un alga y un hongo. El alga hace esto que nosotros científicamente llamamos fotosíntesis, que es fijar el carbono con ayuda del sol, de la luz del sol.
4: ¿Y este color es natural del musgo que se encuentra allá o se ha ido decolorando con
3: sí,
4: el tiempo?
3: Sí, esto está decolorado porque está seco, ¿ya? Uh-huh. Pero puede ser en algunos casos que retienen el color, como en esto, ¿no? Aquí hay dos tipos de musgo, uno más verde que el otro, porque son distintas especies. Y distinto de esto, te fijas que esto es como crespita.
4: Sí.
3: ¿Ya? Y esta otra no, miras.
4: ¿Puedo tocarla?
3: Sí, por favor. Sí.
4: Ah, más áspera.
3: Sí, y esta es muy suave, miras.
4: ¿Eh? Ay, esta es muy suavecita.
3: Y son sí. Muy pequeñas. Y tiene pequeñas hojitas, ¿ya? Que son muy sensibles, son, y por eso que están tan así agrupadas. Forman estos cojincitos, llamamos nosotros, o en este caso este, forma tremendas carpetas, más grandes que todo lo que tú ves aquí, continuas. Es increíble. ¿Qué hace todo esto? Protege el suelo. Un suelo, imagínate, se retrocede el glaciar, queda el suelo descubierto, no hay nada a nuestros ojos. Se instalan estos ahí, los microorganismos, y van protegiendo el suelo. Y en la medida que esto va formando suelo, aquí uno lo ve, va formando humus, que es lo que en realidad es lo que forma la materia orgánica del suelo, esa característica propia de un suelo orgánico. Si no hay fijación de carbono, no podemos incorporar al suelo el carbono y no podemos formar un suelo orgánico.
4: ¿Cuántas especies podemos clasificar?
3: En la Antártica.
4: La Antártica.
3: Una muy buena pregunta. La verdad es que tenemos muchas. Los líquenes, que, digamos, hablemos de lo que nosotros vemos a simple vista. Los líquenes son más de 400 especies en todo el continente, ¿ya? Lo que podríamos decir que es poco si uno considera todo el continente, pero es harto
4: mucho
3: en las condiciones extremas. Para que tengas una idea, de líquenes en el desierto hay descrito unas 300 especies. O sea, el desierto de Atacama, que compartimos con Perú, ¿no es cierto? Esta zona, Bolivia, Perú, esa zona es muy extrema. Y ahí tenemos unas 300 especies de líquenes.
4: ¿Se sería bueno entender también para qué nos servirían esas moléculas, por ejemplo. ¿Por qué es tan importante que estas produzcan tantos elementos químicos?
3: Bueno, primero preguntémonos por qué las producen. ¿Ya? Las producen porque las condiciones en las que viven son tan extremas que necesitan estas moléculas para impedir la oxidación, ¿no es cierto?, para combatir condiciones ambientales como la alta radiación, el congelamiento. Esas moléculas tienen distintas funciones dentro de este organismo. Cuando se congela, no pierde el agua, no se forman cristales de hielo. ¿Ya? Estos organismos sufren 10 o 15 veces por día un proceso de congelamiento y descongelamiento y no se mueren. Si tú pones una lechuga dentro del freezer,
4: claro, se
3: murió al tiro, ¿no? O sea, tú la sacas congelada y no te la puedes comer, ¿cierto? Ajá. Y se murió. Estos no, 15 veces en el día y nada. Ninguno de ellos.
4: Es sumamente importante.
3: La química que tienen les permite eso. Entonces, cuando pensamos para qué los producen, entonces podemos entender para qué nos pueden servir.

0: En el centro extremo del mundo piso fuerte, mi cabeza consciente, la vista fija. Me pregunto, ¿qué somos en esta inmensidad? En estas tierras alejadas, adormecidas. Antártica, sacudida y violada por el viento que recorre presuroso.
1: Hacia el infinito, hacia Chile. Así escribe en su álbum una María Angélica más joven, rodeada de rocas puntiagudas y de hielo que hoy seguramente se ha ido un poco de la Antártica. Más de 1000 kilómetros y 30 años después, esas fotos están en su casa, rodeada de un bosque denso a las afueras de Temuco.
2: ¿Qué opinas sobre esta ocupación a partir de la ciencia? Porque no son los militares, los soldados poniendo su bandera.
3: O una minera.
2: Han sido los científicos los que han sentado presencia de sus propios países.
3: Sí, es una forma de colonizar también, ¿no? No es menor. O sea, no es que sea sin, ¿ya? Hoy día la Antártica no le pertenece a nadie, ¿ya? A pesar de cada país que está en el sistema se arroga un pedazo de Antártica. Por ejemplo, pasó cuando fue esta firma del tratado que Chile, por ejemplo, para no quedarse fuera, fue porque el profesor Julio Escudero, que fue el diplomático que dijo, oye, tenemos que estar en esto porque estamos al lado de la Antártica.
2: Claro.
3: Ya, es como, es la proyección. Yo creo que es importante que los científicos estemos ahí porque nosotros podemos decir qué se puede hacer y qué no se puede hacer.
2: ¿Puedes contarme si la Antártica tiene un dueño? ¿Es decir, un presidente, un gobierno o quiénes regulan la convivencia en ese espacio?
3: En general existe el Comité Científico Antártico, el SCAR, es el Comité Científico Antártico Internacional, que agrupa, digamos, a todos los países que hacen investigación antártica. Y en cierta medida no es que ellos decidan qué se hace, pero sí hay un programa que son los temas que entre todos nosotros acordamos que son importantes, por ejemplo, el cambio climático y la flora antártica. Y con este tratado antártico vamos a poder convivir, ¿no es cierto? Vamos a entrar a Antártica, la Antártica va a estar como un continente que está diseñado, digamos, para la comunidad internacional que forma este tratado, para la paz y para la ciencia. Es decir, no se pueden hacer actividades militares, no se puede hacer minería ni explotación de petróleo, nada de eso.
2: Angélica, la Antártica tiene recursos naturales muy importantes. El agua dulce, por ejemplo, es uno de ellos. Si se modifican los tratados y se habilita la explotación de recursos naturales, ¿qué futuro le esperaría a la Antártica?
3: Más me preguntaría yo qué futuro le espera a la humanidad. ¿Qué le queda de esperar? Bueno, sería muy malo y vamos a seguir intentando que eso no ocurra, ¿ya? Si me preguntas, me pone triste pensar que llegáramos a eso. Pienso que en realidad vamos a desarrollar siempre más tecnología para generar agua, o sea, y que no va a ser necesario llegar a la Antártica. Lo que sí creo que, y una muestra muy clara, es el Ártico. Con el Ártico tenemos el problema que a la medida que los hielos del Ártico disminuyen, cosa que ya está ocurriendo a tal velocidad que se estima que de aquí al 2030, 2040, el hielo del Ártico ya va a desaparecer en el verano. Eso quiere decir que los barcos, ¿no es cierto?, van a poder transitar por ahí y, por supuesto, van a poder seguir sacando petróleo.
1: La Antártica concentra el 70% del agua dulce del planeta. El continente blanco se ha convertido en uno de los principales indicadores de la crisis climática. Por eso importa quién lo está mirando, quién lo está midiendo y quién lo está cuidando.
3: Me emociona mucho hablar de esto y bueno, sí, sigo en esta misión, ¿no? O sea, de tratar de llevar la Antártica a más personas para que realmente nos hagamos parte de ella, que cohabitemos, que sintamos que somos parte de este planeta y que lo que estamos haciendo aquí, aunque nosotros no sabemos qué está pasando allá, si está haciendo algo bueno o algo malo. O sea, todo lo que nosotros hacemos por cuidar el medio ambiente ayuda a este planeta.
2: Te agradezco mucho, Angélica, por invitarme a tu casa a mirar este paisaje hermoso, pero además contarme sobre un territorio que parece como algo lejano, algo muy poco conocido, pero contigo se abre a la vista del mundo.

0: la innovación en Alemania. 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
1: 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Also wir sind im Erfinden echt gut, aber wir sind ziemlich schlecht darin, das in die Welt zu bringen.
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2: La invención más importante de la humanidad fue la rueda. Las primeras hace 5 milenios eran discos sencillos, no para el transporte, sino para la alfarería. Lo cierto es que desató una ola de innovación. Se redujo la fricción en el transporte, facilitó el comercio y la movilidad. Impulsó molinos y mucho después el ferrocarril y la industria. Hoy las invenciones son más importantes que nunca. Pero precisamente en eso Alemania parece ir a la zaga. Otros temas hoy en Hecho en Alemania. Tarifas aduaneras para productos baratos de China. Y Claude Mitos, los riesgos de un modelo de inteligencia artificial.

0: Alemania ha sido un país de inventores: la lavadora, el teléfono, el tren elevado, el tranvía eléctrico, los rayos X, la aspirina, computadora, televisión y mucho más. Iniciativas e ideas que a menudo nacieron de la necesidad. Pero hoy Alemania parece estar dormida. ¿Por qué?
1: En los últimos 50 años descuidamos la creación de industrias líderes, a pesar de los grandes avances tecnológicos. En Alemania nos hemos vuelto demasiado complacientes y conformistas.
0: La industria automotriz, Deutsche Bahn, SAP, Airbus, Bosch y ThyssenKrupp reciben millones en subvenciones para proyectos de desarrollo.
1: Muchos creen que no vale la pena correr riesgos ni emprender.
0: Para cambiar esto, el gobierno fundó en 2019 la Agencia para la Innovación Disruptiva, SPRINT-D, inspirada en la DARPA estadounidense. Su objetivo es apoyar la innovación. Es la única de este tipo en Europa.
1: Debemos invertir en industrias emergentes para llevar al mundo tecnologías transformadoras y para resolver los desafíos de nuestro tiempo.
0: Este refrigerador ya se utiliza en supermercados. Ha sido desarrollado por la empresa Magnotherm en Darmstadt. Sustituye la refrigeración convencional por imanes giratorios, una tecnología que se utilizará en grandes centros de datos.
1: Alemania es un lugar excelente en cuanto a conocimientos técnicos y capacidad del personal. Al ser una pequeña empresa, debemos considerar muchos aspectos en la financiación de proyectos.
0: Esta startup quiere mejorar el tratamiento contra el cáncer mediante IA. El sistema inmunitario no distingue entre células sanas y malignas. Por ello, han desarrollado un método para detectar las tumorales y así eliminar efectos secundarios.
1: Ninguna startup puede lanzar un medicamento al mercado por sí sola. Hay enormes obstáculos relacionados con requisitos de seguridad y ensayos clínicos, que a menudo cuestan $1,000,000,000 o más. Y no podemos desarrollar algo bueno por nuestra cuenta porque nos falta capital.
0: Estos emprendedores vieron una oportunidad de mercado y la aprovecharon. Muchos residuos de las industrias químicas y farmacéuticas quedan sin utilizar o deben desecharse a un costo elevado. Aquí se revenden.
1: Mi mayor deseo sería decir: tenemos una oficina de impuestos. Nuestro mayor gasto es la contabilidad. Nos habría encantado acceder a programas de financiación europeos, por ejemplo. Mucha gente lo haría, pero nos advierten que tendríamos que contratar a alguien durante 9 a 18 meses solo para acceder a esos programas.
0: La burocracia es un desafío.

0: trámites que en otros países tardan 2 o 3 días o pocas semanas, en Alemania se prolongan hasta 4 años. La startup RoleMapping busca simplificar la burocracia mediante IA.
1: La burocracia es algo positivo. Como sociedad, necesitamos normas para convivir. Y sobre todo, necesitamos herramientas para aplicar esas normas digitalmente e idealmente de forma automática. Si se logra 10 veces más rápido, acabaremos con el estancamiento burocrático.
0: Demasiada burocracia, largos procesos de aprobación, escaso capital, son los problemas de las startups en Alemania. En otros países es mejor.
1: Para mí, Estados Unidos sigue siendo el modelo a seguir en materia de innovación.
0: Alemania despierta poco a poco, pero aún tiene mucho camino por recorrer. ¿Qué tienen en común Jeff Bezos, Bill Gates, Steve Jobs y Musk? Que todos fracasaron inicialmente con sus ideas antes de convertirse en ricos y famosos. Ya fuera con buscadores, aerodeslizadores, tráfico de datos, computadoras, cohetes o autos. Todos estuvieron a punto de quebrar. Pero eso no los detuvo y al final triunfaron. Otros anónimos no. El fracaso como oportunidad, algo común en Estados Unidos y en Alemania.
1: Desertec. Energía solar de bajo coste desde el desierto a Europa. Un estudio del Centro Aeroespacial Alemán lo consideró viable. Sin embargo, los empresarios calcularon mal tanto los aspectos financieros como la demanda. El proyecto fracasó. El fracaso es inevitable, incluso en las empresas de capital riesgo más exitosas. La gran mayoría fracasa. Es un proceso totalmente natural. Se trata de invenciones que implican avances revolucionarios y riesgos, donde no se sabe si algo funcionará o no. Durante años, se promocionó el taxi aéreo como el medio de transporte del futuro. El Centro Aeroespacial Alemán investigó el uso de vías aéreas para reducir la congestión del tráfico urbano. Este proyecto también fracasó y se perdieron millones de euros. Sin fracasos, no se aprende. En la fabricación de cohetes y en armamento, hay personas con mucha experiencia y que beneficia a todos. Eso no habría sucedido si no hubieran fracasado. Todo el mundo estaba disgustado, pero fue la decisión correcta, porque de ello pueden surgir cosas nuevas. Si nos aferramos demasiado a proyectos que están fracasando, no hay transformación. Pero, ¿cómo deberían decidir las empresas y el Estado en qué tecnología centrarse? La Agencia Alemana de Innovaciones Disruptivas, Sprint, se fundó precisamente para responder a esa cuestión e identificar oportunidades tecnológicas en una fase temprana. Con la inteligencia artificial se pueden hacer muchas cosas buenas. Cambiará nuestras vidas. Hay un antes y un después, una especie de momento trascendental. Pasará a la historia, es un salto cualitativo. Existe un catálogo con más de 90 parámetros que determina en qué vale la pena invertir. Pero, ¿cómo son los inventores? Buscamos genios, personas curiosas, que no buscan conciliar vida laboral y personal. Suelen ser muy optimistas. Creen que todo tiene solución, pero también deben tener capacidad de aprendizaje, motivación y resiliencia. Sprint ha impulsado una normativa que le permite utilizar capital riesgo sin las restricciones que rigen la asignación de fondos públicos. En este horno innovador, materiales como cerámica, acero, vidrio o metal se funden con LEDs en lugar de fuego. Estaba cursando un doctorado en otra área y quería conocer cerámica rápidamente, pero no existía una buena forma de hacerlo. Se requería luz azul o ultravioleta, pero hace 5 años no había semiconductores para hacerlo. En lugar de calentarse a 1000 grados, el horno permanece frío. La energía se transfiere directamente al material, que se funde en menos de 1 minuto. Este fue mi primer prototipo. Al principio nadie creía que se pudieran calentar cosas con LEDs azules, y mucho menos a más de 1000 grados. Mis primeras solicitudes de financiación fueron rechazadas. Así que por pura frustración,

0: Construí el aparato yo mismo con materiales de una ferretería. Invertí mis propios ahorros en ello. Desde entonces ha registrado 7 patentes. El primer horno LED debería salir al mercado el año que viene y comenzar a utilizarse a nivel industrial. No se puede tener éxito sin fracasar. El 80% de mis proyectos universitarios no sirvieron para nada. O bien los arruiné o bien aprendí cosas por el camino. Y así encontré cosas interesantes. Y algunos de esos descubrimientos fueron auténticos avances. La innovación impulsa el crecimiento. El fracaso es parte del proceso. Lo nuevo y mejor reemplaza a lo viejo. Así el crecimiento continúa y beneficia a la humanidad. Debemos reconocer que es posible intentar las cosas varias veces y que no debemos ver el fracaso como un estigma, sino como un chance. Así que anímate a empezar algo nuevo y levántate si caes. Vale la pena.
1: Inventar es una cosa, pero sacarlo al mercado es algo muy diferente. Por ejemplo, las bases de Internet fueron desarrolladas por un alemán, pero quien las sacó al mercado fue Estados Unidos. Lo mismo ocurrió con el formato MP3 empleado por Apple, o los buscadores de Google desarrollados por universidades alemanas. Pero, ¿tiene que ser siempre así? Silicon Valley alberga universidades y 7,000 empresas. Es el centro mundial de las startups de tecnología, informática e Internet. Aquí abundan el intercambio de conocimientos, la disposición a asumir desafíos y el capital de riesgo.
0: Pasé 6 meses en Stanford y vi cómo funcionan las cosas en Silicon Valley. Y aprendí que es como cualquier otro lugar.
1: Por eso, junto con la accionista de BMW, Susanne Klatten, cofundó el centro de startups Unternehmertum en Múnich en 2002. Aquí, jóvenes emprendedores reciben tanto apoyo financiero como conocimientos empresariales.
0: Alemania cuenta con investigación básica de altísima calidad. Sin embargo, se le presta muy poca atención y se invierte poco dinero en convertir esos descubrimientos en productos reales que lleguen a millones de personas.
1: Aquí, jóvenes emprendedores pueden desarrollar y probar sus ideas con equipos que de otro modo no podrían permitirse. Es uno de los mayores centros de creación de startups de Europa. Isar Aerospace es solo una de las empresas exitosas que comenzaron aquí. Algunos afirman que solo en Silicon Valley pueden crearse empresas realmente grandes y exitosas. Pero también es posible en Alemania. Siguiendo el modelo de Múnich, se prevé la creación de centros de innovación en Berlín, Hamburgo, Dresde y otras 7 ciudades. Colaborarán universidades, empresas e inversores y se espera que de ahí surjan más de 300 startups cada año.
0: Nos va bien en informática, creamos innovaciones, pero no desarrollamos industrias. Seguimos vendiéndolas a Estados Unidos.
1: La Agencia Alemana para la Innovación Disruptiva tiene como objetivo ayudar a los emprendedores a afianzarse en el mercado alemán.
0: En Alemania se inventa el doble de cosas per cápita que los estadounidenses. Somos muy buenos inventando, pero no tanto transformando ideas en éxitos comerciales.
1: En Alemania, las startups necesitan entre 10,000 y 500,000 euros de financiación inicial y varios millones más adelante. Marvel Fusion ha recaudado más de 380 millones de euros en capital de riesgo con el respaldo de Sprint y Siemens Energy. Su objetivo, electricidad verde a partir de la fusión nuclear. Sin embargo, los sistemas láser y los combustibles necesarios aún están en desarrollo. También se investiga la posibilidad de adaptar las centrales nucleares existentes para este fin. Alemania es clave en Europa. Si lo hacemos bien, las primeras centrales de fusión serán made in Germany. Las patentes son fundamentales para que las empresas emergentes protejan sus tecnologías.
0: Las patentes otorgan a sus titulares derechos exclusivos durante un máximo de 20 años. Luego, la invención puede ser utilizada y desarrollada por cualquier persona.
1: Alemania lidera la presentación de solicitudes de patentes en Europa con más de 62,000 al año.
0: La patente hace que las empresas sean más atractivas. Sin protección de patentes, no se suele acceder a inversores.
1: Esta startup ya ha registrado más de 60 patentes. Con el apoyo del Centro de Supercomputación Leibniz y el Ministerio de Investigación, desarrolla una computadora cuántica.
0: Hemos crecido rápidamente, alcanzando los 120 empleados en 3 años. Esto solo es posible con los inversores adecuados. Actualmente contamos con más de 20 colaboraciones remuneradas con una amplia gama de socios, desde grandes empresas y pymes hasta institutos de investigación.
1: A diferencia de las computadoras convencionales, las cuánticas exploran múltiples soluciones simultáneamente. Gracias a su enorme capacidad de cálculo, podrían utilizarse para desarrollar nuevos materiales para la industria aeroespacial, así como en los sectores farmacéutico, logístico y de cifrado.
0: Lo que hacemos es único en Europa. La tecnología que utilizamos es de Alemania, lo que nos proporciona un entorno excelente y la confianza de que podemos estar entre los líderes mundiales.
1: Queda por verse si las jóvenes startups alemanas podrán recuperar su posición en el mercado global. El mercado global está bajo presión, también debido a los aranceles, que tienen la función de proteger las economías nacionales, pero que provocan un aumento de precios. Donald Trump sembró la incertidumbre con sus aranceles. Y ahora la Unión Europea los quiere imponer a productos baratos de China. El comercio en línea está en auge. Alibaba, Temu y Shein no dejan de atraer a consumidores. Los aeropuertos están desbordados por los envíos de Asia, pero a partir de julio se aplicarán aranceles a los paquetes pequeños de menos de 150 euros. ¿Qué va a suponer? A Sabine, que vive en un pueblo pequeño, le encanta comprar en línea material para manualidades, sobre todo a China. El material es mucho más barato en esa plataforma. Y a partir de un cierto monto no se pagan los gastos de envío, solo el material. Vale la pena. Si pudiera comprar el material en el pueblo, lo haría. Pero no hay. Pequeñas ciudades y pueblos, pero también grandes ciudades europeas sufren porque cada vez menos clientes acuden a comprar a sus tiendas. Al igual que Sabine, millones de personas en toda Europa piden sus paquetes a Asia. Las ventas han aumentado en toda Europa. Amazon sigue liderando con 52 mil millones. Empresas como Otto y Zalando han acortado distancias y la china Temu registra un aumento de casi el 300% en un año. Según la Asociación Alemana del Comercio, solo a Alemania llegan diariamente 460 mil paquetes de China.
0: Las pruebas realizadas por las autoridades y las organizaciones de consumidores dejan claro que la mayoría de esos productos ni siquiera deberían venderse en Alemania, porque son poco seguros y ni siquiera llevan etiquetado electrónico. A veces se venden incluso productos peligrosos, como juguetes infantiles con sustancias químicas. Se está vendiendo chatarra nociva que ni siquiera debería entrar al mercado.
1: Los políticos han reaccionado. A partir de julio aplicarán aranceles a los paquetes pequeños de hasta 150 euros que estaban exentos de tasas. Próximamente habrá que pagar 3 euros por cada artículo que vaya en los pedidos de hasta 150 euros. El número de estos paquetes aumentó, mientras que en 2022 llegaron a Europa 1.400 millones y un año después 2.300 millones, en 2024 fueron 4.600 millones. Aeropuertos y empresas logísticas llevan tiempo agobiados por esta avalancha. El aeropuerto más importante para los paquetes de China se encuentra en Lieja, Bélgica, donde ven los aranceles con sentimientos encontrados, mientras Francia e Italia ya los habían introducido.
0: En Italia, el impuesto ha provocado que el tráfico se haya desplazado de Milán a otros aeropuertos y en Francia, de París a otros aeropuertos. Ello resulta perjudicial para el empleo, ya que las personas que clasificaban los paquetes pueden perder su trabajo de un día para otro.
1: Desde julio, la normativa se aplicará en toda Europa. ¿Qué opina la aduana? Tendría que inspeccionar los paquetes al menos mediante controles aleatorios. Dado que la UE se está coordinando, la aduana alemana aún no se ha pronunciado.
0: Exigimos que la aduana realice más controles específicos y a gran escala. Francia los hace. Exigimos que quien engaña al Estado, a los consumidores y a la economía, se le impida el paso rápidamente.
1: El operador del aeropuerto entiende que los clientes europeos sigan recurriendo a los productos baratos y que los nuevos aranceles no cambiarán nada.
0: Basándonos en la evolución del mercado, vemos que empresas como Amazon, Zalando, Alibaba o Temu intentan adaptarse lo más rápido posible. El mercado lo exige. Los clientes lo exigen, ya sea en Europa o en cualquier otro lugar.
1: Sabine no sabe si seguirá comprando en línea cuando tenga que pagar aranceles, pero conoce los trucos que se utilizan. Soy sensata, por eso, aunque acabo de encargar un nuevo set de materiales para manualidades, sé que realmente no necesito nada más. Pero una hace clic y de inmediato ve tantas imágenes con materiales bonitos y colores tan llamativos que su cerebro le dice, voy a echar un vistazo. Y luego es muy difícil encontrar punto final, es infinito. A eso me refiero con el factor adictivo. Hay que tener mucha fuerza de voluntad para decir, no voy a comprar nada. Eso mismo podría estarles pasando a miles de clientes en toda Europa que seguramente seguirán comprando en línea. Otro mercado muy reñido es el de ciberseguridad, que crece a razón de dos dígitos y se calcula por encima de los 225 mil millones de euros. Ciberataques cada vez más sofisticados hacen que surjan empresas cada vez más especializadas. Un campo de acción para la IA, aunque la pregunta es, ¿quién vigila al vigilante?
0: Hackear sin esfuerzo una computadora portátil, el sistema informático de una compañía eléctrica, de la bolsa o cualquier otro sistema informático. El nuevo modelo de inteligencia artificial Claude Mythos lo facilita. Esa herramienta parece ser más potente que cualquier otra. Es capaz de identificar vulnerabilidades que incluso los humanos han pasado por alto durante décadas. Los desarrolladores dicen haber encontrado miles de vulnerabilidades. Algunas permiten incluso a un usuario sin permiso convertirse en administrador. El ejército de Estados Unidos ve a Mythos como riesgo, pero también como ventaja estratégica. ¿Por qué Claude Mythos ha disparado las alarmas? El modelo fue desarrollado por la empresa estadounidense Anthropic. No lo hemos entrenado para el ciberespacio, sino para codificar bien. El efecto secundario es que es bueno en el ciberespacio. El Pentágono quería utilizar la IA, pero Anthropic se negó por los posibles riesgos, algo que preocupa a gobiernos de todo el mundo. La Oficina Alemana de Seguridad de la Información considera que las IAs, como Claude Mythos y otras que le seguirán, implican un cambio sustancial en la ciberseguridad. Lo que los expertos temen no es la velocidad, sino que puede actuar de forma autónoma. Tiene la capacidad de encadenar vulnerabilidades. Esto significa que es capaz de crear exploits a partir de 3, 4 o a veces 5 vulnerabilidades encadenadas, que por sí solas no son relevantes, con un resultado final muy sofisticado. Por eso, en lugar de poner a Mythos a disposición de los usuarios de Cloud, lo ha puesto en cuarentena a través del proyecto Glasswing. Con él permite su uso a un grupo exclusivo de empresas estadounidenses. El objetivo es que eliminen sus vulnerabilidades antes de que las descubran los hackers.
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0: El hecho de que sea una empresa que tiene el poder de decidir cuál de sus socios tiene acceso al programa, deja claro cuán poderosas son esas tecnológicas. De momento no se sabe con claridad quién tiene acceso a esos datos. Empresas no estadounidenses no tienen acceso a Mythos. Países como la India ven su cibersoberanía amenazada. No tener acceso significa que cualquier país puede convertirse en una presa fácil. Estados y empresas deben obtener acceso a los mejores modelos de IA de forma permanente para detectar y subsanar las brechas de seguridad en sus productos y entornos de TI. Es decir, deben llegar a acuerdos con los fabricantes internacionales para garantizar dicho acceso. No obstante, aún no existe una hoja de ruta. Washington quiere desarrollar un marco normativo para la IA junto con Anthropic y otras tecnológicas. Una normativa internacional es más necesaria que nunca. En la cumbre mundial sobre IA, el primer ministro de la India, Narendra Modi, abogó por ello. Por cierto, el fundador de Anthropic también fue invitado como ponente. Pero aún no se vislumbran normas globales para la IA, ya que podrían hacer que un país perdiera ventajas frente a otros. Por ejemplo, en materia de espionaje.
1: Esto fue todo por hoy en Hecho en Alemania. Hasta la próxima. Tschüss.

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0: Estamos en la Deutsche Oper Berlin, uno de los teatros de ópera más importantes del mundo, más importantes de Europa. Hace muchos años que soy parte de este elenco estable en el coro.
1: Nos está abriendo las puertas, tiene la llave principal de una de las mejores óperas del mundo. Nos lleva a los escenarios, a detrás de bambalinas, a contarnos por qué tan importante es el arte en Alemania, la música clásica. La ópera
0: es un lugar donde se encuentra la emoción, la música, el teatro. Y yo, como chilena palestina, no puedo hacerme la sorda ni la ciega de todo lo que está ocurriendo en Palestina en este momento. De eso y mucho más les contaremos ahora en la entrevista con Pía. Me alegro mucho de tenerlos por acá en mi casa, en la Deutsche Oper Berlin.

0: Cristina, sí. Estamos en el lugar donde todo el mundo conoce, sí. La ópera, el lugar de la pausa, el lugar del champancito, el lugar de la crítica, el lugar de la discusión, el lugar donde ya se empieza a sentir el termómetro de cómo está la obra.
1: Exacto.
0: ¿Te está
1: aquí...
0: gustando, no te está gustando? ¿No?
1: Yo digo... Aquí viene la gente a relajarse durante la pausa y se vienen a tomar un sect o un champán o una cervecita con una pretzel.
0: Y vos después de la pausa, y... después de la obra, venís a saludar a la gente.
1: No, no, no, no vengo aquí durante la pausa porque en la pausa estoy en el camarín cambiándome, sí. cambiándome de traje o pintándome, claro, sacándome aquí, tomando agüita, un tecito, y, pero me junto con la gente después que viene aquí a tomarnos algo, a comentar cómo estuvo la ópera, y me gusta mucho invitar a gente que nunca ha estado en la ópera.
2: Hay tres óperas, señores, tienen para elegir, y en toda Europa está lleno de óperas, ¿no?
1: Sí, hay tres óperas en Berlín. Y esta es una ópera, tienes que pensar que sí. La Deutsche Oper es uno de los teatros más de ópera más importantes del mundo, donde vienen los cantantes más importantes del mundo a cantar acá, los regisseurs más importantes.
2: Regisseurs, los productores o directores.
1: Directores de
2: orquesta. Te estás olvidando el castellano.

0: Toda la gente que está aquí, que trabaja aquí, son los mejores músicos del mundo.
1: Sí, tiene la Deutsche Oper, que es tan especial en el mundo. Pues tenemos tres óperas. Tenemos la ópera estatal, la antigua, esta es la más moderna, ¿no? La que representa la Alemania de los años 60. Ustedes ven la modernidad de toda esta arquitectura.
0: Sí.
1: Entonces, para desmenuzar un poquito más, ¿no?
0: Este edificio, en realidad, la Deutsche Oper existe hace mucho tiempo. De 1918. Lo que pasa es que en el tiempo de la guerra lo bombardearon y este edificio que tú ves nuevo, que es de los años 60, lo construyeron en el 67.
1: Claro.
0: Pero la Deutsche Oper siempre existió.
2: ¿Por qué atrae tanta gente de tanta excelencia?
0: Bueno, porque aquí trabajan los mejores músicos del mundo. En este teatro, en Berlín en general, en Alemania. Alemania es un país de cultura. Berlín es una ciudad cultural. Tienes que pensar que no hay ningún país, ninguna ciudad del mundo que tenga tres teatros de ópera en una ciudad. Por ejemplo, Viena tiene dos, pero Berlín tiene tres. O sea, es la única ciudad del mundo que

0: Tiene tres teatros de ópera.
1: ¿Y vos cómo lo explicas eso? Si vos estás en Chile y estás hablando con los amigos. Vivo en una ciudad que tiene tres óperas.
0: Tiene tres teatros de ópera. Y no solo tres teatros de ópera. Nosotros hacemos, y esto es muy importante, hacemos entre 40 y 50 producciones en una temporada. Si tú lo comparas, por ejemplo, con Latinoamérica, con Chile, por ejemplo. Bueno. En Chile, el Teatro Municipal realiza 6 óperas en una temporada. Nosotros hacemos entre 40 y 50.
1: Con Chile, Argentina, Latinoamérica, bueno, tenemos otra tradición, tenemos otro presupuesto, tenemos otro proyecto, pero sí se entiende. De 6 a 40 es un montón.
0: Mira,
1: 40.
0: Yo,
1: yo te veo divina igual, ¿eh? Por 40.
0: Está todo planificado. Aquí no hay nada que sea espontáneo. Nada, nada. Si tú tienes que ir hacia la derecha y poner la silla en el lugar 50, que te ponen un numerito en el suelo. En el suelo está lleno de numeritos o lleno de crucecitas. Tienes que poner la silla en el suelo. No puedes ponerla en otra parte. Tienes que salir al escenario a una hora determinada. Está todo pensado. Lo que la gente cree que es espontáneo, no es espontáneo. Es todo pensado. Está todo súper elaborado y súper organizado y súper probado, o sea, ensayado.
1: Qué lindo, me contagia el orgullo que tenés. Es un orgullo bien merecido desde el 2008, que es parte del ensemble oficial. En tiempos donde no hay contratos, en tiempos donde cada vez hay menos dinero para la cultura, cada vez hay menos dinero para la música, es un honor tenerte acá desde el 2008, una chilena, que no necesariamente es alemana y que se ha buscado y encontrado su lugar en el mundo acá, en este escenario.

0: Mira, aquí donde nos cambiamos, donde nos pintamos, donde nos maquillamos.
1: Vení, vamos,
0: mira, aquí está mi... Este es mi lugar, súper desordenado. Mira, aquí todo ordenado, mira el mío. Aquí está la Gioconda, Don Giovanni.
2: ¿Recordás la obra que más te impactó desde el 2018? Un poco para darles la sensación a nuestra gente de lo que haces.
0: Sí, mi ópera preferida es la ópera que me toca hacer en el momento.
3: Hace un par de días hicimos Parsifal, que es Wagner. Este teatro es experto en repertorio alemán, sobre todo en Wagner. Es tan bueno, quizás mejor, lo diría, no sé,
0: sí,
3: yo
0: lo, sí,
3: para
0: lo...
3: mí al menos, es mejor casi que en Bayreuth.
2: En la ciudad de Bayreuth, donde está el Festival de Wagner,
3: exacto,
2: donde viene gente de toda parte del mundo, donde está la especialización de Wagner, donde sí, entras al teacro y no salís después de 5 horas.
3: Más de 5 horas. 5 horas dura una ópera.
2: Imagínate, sí, estamos hablando de piezas difíciles.
3: Piezas largas, no son tan difíciles, son largas, son profundas. A mí me encanta Wagner, a mí me gusta mucho. Son obras muy profundas, muy bien pensadas, son hermosas. Y ahí te das cuenta que en el clima, por ejemplo, ayuda mucho en la composición, porque es gente que seguramente, yo me imagino a Richard Wagner con el clima aquí que hace frío, componiendo, donde no tienes mucho que salir afuera, entonces que tienes mucho tiempo para pensar, para componer, ¿no?
1: ¿Cuántos son en el coro ustedes?
3: Mira, nosotros somos alrededor de 80 personas en el coro. También viene gente que... coro de apoyo, que se
2: claro,
3: le llama.
2: Y cuando tienen a Wagner, viene todo el mundo.
3: Exacto.
2: Porque se necesita, ¿no?
3: Exacto, que se necesitan más cantantes. Y son más o menos somos 130 personas en la orquesta. Entonces, cuando hacemos óperas muy grandes como Wagner, imagínate, son 130 personas en la orquesta, somos 120 en el coro, más la gente que viene de extra, que tienen que actuar en la ópera, entonces a veces somos 200 personas arriba del escenario, más los 130 músicos, somos como 300 personas.
2: Bueno, un rave ópera.
3: cuando son óperas como Wagner,
2: grandes
3: óperas. Grandes óperas.

0: Dos cosas me gustaría preguntarte. ¿Te impresiona cuánto dinero hay para la cultura, para tener tanta gente en el escenario, tanta producción y tanta amplitud en la decisión para crear cultura?
1: Sí, me impresiona y es una de las cosas que espero que Alemania mantenga, porque la cultura es una... Es algo muy característico de Alemania, sobre todo Berlín, que es una ciudad cultural, y los presupuestos que usa el Ministerio de Cultura para la ópera, para el teatro,
2: para la danza.
1: La danza.
2: El ballet, la Deutsche Oper tiene un ballet maravilloso.
1: Sí,
2: vamos a saludar a todos los que bailan también.
1: El Staatsballet, sí.

0: La ópera es algo muy actual, ¿no? Porque...
1: ¿Decís? Decímelo, yo te escucho. Mira cómo te estoy escuchando con los ojos abiertos así. La ópera es muy actual, digo,
0: es
1: bueno.
0: Absolutamente actual, porque nosotros hablamos a través de la música de emociones como el amor, como la pasión, los celos, la lealtad,
1: todo lo que duele, todo lo que duele.
0: Todas las teleseries, toda la teleserie, pero con música más encima.
1: Está bien.
0: Y hacemos, claro, y con música y con actuación, es un arte muy completo y es muy profundo. Te lleva, cuando tú te sientas y escuchas la ópera hablada, cantada, con la música, con la orquesta, te hace soñar. A mí me hace pensar en muchas cosas. Yo me pongo a pensar, no sé, a veces...
1: ¿Cuando estás cantando?
0: No, cuando estoy en público. Cuando estoy en público.
1: Ah, digo, no, claro.
0: Estoy cantando como público.
1: Público, está
0: como
1: bien,
0: público.
1: Está bien.
0: Estoy sentada como público, que yo también he estado sentada como público. A mí también a veces me gusta ir a conciertos, ir a escuchar a otras personas.
1: Claro. Sí. ¿Y cómo es el día? Vamos a invitarlos a ustedes a dar una vueltecita por lo que es la ópera. Esto es uno de los grandes recintos que tenemos. Disfruten la arquitectura, ya lo dijo Carolina, es una de las óperas más reconocidas en el continente. Agradecidísimos que siga el presupuesto acá, agradecidísimos que siga el auge de la ópera en tiempos tan difíciles, pero me gustaría saber cómo es el día de una cantante dentro de lo que es el coro de la Deutsche Oper.
0: Claro.
1: Yo no sé cómo preguntarte, porque yo no la vamos a hacer cantar porque es una falta de respeto, imagínense toda la práctica que tiene. Pero ¿cómo es tu voz?
0: Sí, bueno, yo soy soprano.
1: Sí.
0: Y tenemos una cosa muy organizada. Tenemos todos los días, está muy estructurado nuestro día de trabajo. Trabajamos en la mañana, por la mañana tenemos ensayos de coro, de escena, y antes de venir para acá, a mi lugar de trabajo, yo suelo calentar la voz, como a vocalizar, ¿sabes? Entonces, a veces hago algunos ejercicios de vocalización.
1: ¿Cómo se puede ver?
0: ¿Conmigo?
1: Yo te lo hago con vos, pero soy una vergüenza. Pero yo quiero que la gente te escuche a vos, ¿no? Que me vea a mí.
0: No.
1: Pero,
0: hago, por ejemplo, ejercicios como, por ejemplo,

0: cuestión, por ejemplo. Y así mucho rato, después de vocalizar y de calentar la voz, vengo para acá, tenemos ensayos de escena, ensayos con el coro.
1: ¿Y a vos te conocen por qué? Por ser la chilena divina con rulos de flaca.

0: Flashdance, o por tener una voz tan especial, o porque te ponen en un lugar indicado, o porque tenés, no sé, o por tu historia. ¿Qué es Carolina para la Deutsche Oper?
1: Ah, mira, qué buena pregunta, me gusta esa pregunta, muy buena pregunta.
0: Estamos entrando en calor, mi bella.
1: Mira, la espontaneidad, soy muy espontánea aquí, que a la gente le gusta mucho. Muy flexible, como buena chilena, así de flexibilidad. Me gusta compartir con la gente, tengo muchos amigos en la ópera, entonces me llevo muy bien con el grupo.
0: Yo entiendo lo que vos estás diciendo y me encanta, pero alguien que está en Latinoamérica y está sentado, digo, ¿pero cómo flexibilidad? ¿Cómo que tengo muchos amigos? ¿Cómo explicas eso? Sí. Que es bueno, una rigidez,
1: claro,
0: ¿no?
1: Entonces, bueno, yo llegué a la Deutsche Oper, no porque soy, porque tengo muchos amigos, eso está claro. Eso es un trabajo muy grande que yo realicé antes, en cuanto a estudio, porque estudié en Italia. Hay un trabajo arduo de perfeccionismo. En cuanto a Alemania, también estuve aquí cantando en coros.
2: Pero claro, la perfección, la sonrisa, la amistad y todo eso.
1: Eso es aquí, ya dentro de la ópera. Dentro de la ópera, sí.
2: Que de repente...
1: Cuando yo cantaba en un coro acá, semiprofesional, yo siempre quise entrar a la Deutsche Oper y a todo el mundo yo le decía, yo quiero estar en este coro, yo quiero trabajar. A mí siempre me ha gustado mucho cantar en coro. La gente, y quiero hacer algo quiero decir algo muy importante, porque la gente que trabaja aquí en el coro de la Deutsche Oper son todos solistas, somos todos solistas, todos hemos cantado, todos hemos estudiado para ser solistas, somos toda gente, o sea, tengo un compañero que cantó en el Metropolitan como solista, tengo una compañera ahora recién que hizo un concurso en el Metropolitan de canto, o sea, son gente que de primer nivel, pero que ha optado por trabajar en un coro, que es lo que nos ha pasado a todos, que hemos estudiado como solistas, pero que queremos trabajar no como solistas, sino que en un coro. Entonces, había una obra que se llama Carmina Burana,
2: sí.
1: Y estaban buscando a alguien para, había mucha gente enferma en el coro acá, y estaban buscando a alguien que pudiera, sí, que pudiera venir a cantar. Y yo conocí a una persona que me dijo, oye, están buscando a alguien para cantar al Carmina Burana, a lo mejor es una oportunidad para que tú puedas venir aquí y cantar. ¿Te lo sabes? Yo no me lo sabía, yo dije que sí, que me lo sabía.

0: Entonces, no me lo sabía.
1: Bueno, eso es Carolina, entonces, Carolina claro. Chilera, garra.
0: Claro,
1: garra, ahí me salió, yo puedo.
0: Claro. Ahí me salió la valentía latinoamericana, pero claro, yo dije, ¿y para cuándo? Me dijeron para hoy día en la noche.
1: Ah, mierda.
0: Me dijeron, hoy día en la noche es la función. Me llamaron a las 11 de la mañana. Me dijeron, ¿si me lo sabía? Le dije que sí, porque yo pensé que me lo iba a cantar mañana o pasado. No, me dijeron, era para hoy día. Dije, ok, vale. Me fui corriendo a la biblioteca a sacar el CD, en ese tiempo había un CD, eso fue el 2007, y me lo aprendí. No sé cómo, me lo aprendí de memoria. En 3 horas me vine en un taxi para acá, tomé taxi, vine cantando en el taxi todo el rato, aprendiéndome. Me hicieron prueba de vestuario y al escenario y lo canté.
1: Y esa es Carolina.
0: Y lo canté, sí.
1: Tomar la posibilidad, exacto, subir al escenario,
0: sí,
1: y conseguir el contrato.
0: Bueno,
1: vamos a... Más sí, vamos a dar una vueltita por el escenario.
0: Sí.
1: Nos va a seguir contando. Vean la Deutsche Oper, vean detrás de bambalinas. Para nosotros es un placer. Muchísimas gracias,
0: gracias
1: poder mostrarles, poder mostrar un talento latinoamericano dentro de una de las óperas más importantes del mundo. Siempre para nosotros es un orgullo muy grande abrir estas puertas y estas ventanas para que conozcan a gente diferente, a gente que se animó, es que agarró esa posibilidad, la utilizó y que de alguna forma lo logró y lo está logrando. ¡Vamos!
2: Aquí se pone la orquesta.
3: Aquí es la reina.
4: La orquesta la vemos, vamos a ver las 130 personas.
2: Ahí está el director, el público.

0: El escenario, mira, el escenario,
1: pero mira, esta casillita aquí se pone una persona aquí adentro y te dice, se llama el souffleur, sí, sí. Que te dice las palabras cuando te van diciendo aquí abajo, oye, te van diciendo las palabras para que no se te olvide.
2: ¿Te pasa a veces que te olvidas?
0: Los solistas, nosotros no. Los del coro no sabemos muy bien las cosas.
2: Yo lo que te quiero preguntar es, por ejemplo, estás acá, ¿no?
0: Sí.
2: ¿Qué se siente? Nerviosismo, sí. Está todo lleno, por favor, mira dónde estamos.
0: Tienes que pensar que aquí caben 1.700 personas. Estamos bajando,
2: sí, donde está la música, obvio. Vos podés ir esto.
0: Pero no, estas son partituras orquestales. Pero te las puedo mostrar las mías.
2: Las tuyas, bueno, vamos por acá.
0: Bueno, y por acá, viste, sí. Aquí están todos la gente de la orquesta, aquí están los violines, los chelos. Viste, esta es la ópera que vamos a hacer ahora. Händel, ¿viste? Julio Händel. César.
2: Julio César, ¿viste? Que era lo que estábamos nombrando antes.
0: Y estas son las partituras de...
2: A las miércoles, señores.
0: Escrito a mano, ¿eh?
2: Qué locura.
0: Mira qué bonito.

0: Hay muchas veces que me siento bastante triste por la situación que está sucediendo en Gaza.
1: Cuando cantas, decís.
0: Cuando canto, claro, cuando canto. Estoy pensando aquí, estamos aquí haciendo música, todos contentos, todos en un escenario, todos con trajes bonitos, y al mismo tiempo, en ese mismo momento, hay un montón de niños que están siendo asesinados, que están muriendo, y bueno, todos sabemos lo que está pasando en Palestina. Entonces, esa sensación me da una sensación de desesperación o de impotencia. No puedo estar tranquila cantando aquí, haciendo que esté todo bien, mientras allá afuera hay tanta gente sufriendo. Y ahora te quiero invitar a que vayamos juntas. Te voy a presentar a Arne Christian Pels, que es el fundador de la iniciativa con la que hicimos el año pasado muchos conciertos por Gaza, y con el cual juntamos a muchos, muchos músicos de
1: miles,
0: toda Alemania.
1: Miles y miles, miles y
0: músicos,
1: miles.
0: Músicos, sí. Clásicos de todos los teatros de aquí de Alemania y de otros países también. Y te lo quiero presentar.
1: Y les quiero mostrar estas imágenes que se hicieron en una de las plazas más icónicas de Berlín con estos músicos, para recordar la humanidad, una humanidad que está sufriendo muchísimo.

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1: ¿Qué tipo de ejercicio es más eficaz contra el dolor de espalda? Una pregunta que nos llega frecuentemente a nuestra redacción. Así que hoy les traemos algunas respuestas. Los médicos afirman que el deporte es lo mejor para la espalda, pero no en todos los casos. Inga es fisioterapeuta y de repente tuvo un dolor intenso.
2: Me era imposible seguir haciendo mi vida normal. Trabajar era impensable.
1: ¿Qué le pasó? Lo vemos ahora en Forma. Bienvenidos.

0: Inga Johan Maya se despertó con un dolor extremo en la parte baja de la espalda. Apenas podía moverse.
1: De pronto no podía hacer nada de lo que suelo hacer en mi vida diaria.
0: Inga es fisioterapeuta y tiene su propio consultorio. El dolor de espalda es su especialidad.
1: Supe enseguida que no iba a desaparecer al día siguiente, que probablemente iba a durar un tiempo, pero no sabía exactamente qué era.
0: Su médico de cabecera tiene una sospecha y le prescribe una resonancia magnética. En las imágenes se ve con claridad una hernia de disco. Los discos intervertebrales se encuentran entre las vértebras. Están formados por un anillo fibroso y un núcleo gelatinoso. Funcionan como amortiguadores elásticos. Pero pueden formarse fisuras en el anillo y entonces el núcleo se sale. Si esta hernia de disco comprime un nervio, puede provocar dolor, alteraciones de la sensibilidad o parálisis. Inga acude a la clínica. El ortopedista Jens Lohmann está especializado en problemas de espalda. La vuelve a examinar a fondo. Siempre es importante saber qué tipo de dolor es exactamente. ¿Es un dolor local en la espalda o irradia hacia las piernas y se trata de una compresión nerviosa? Luego evaluamos la función. ¿Hay indicios de parálisis? En el caso de Inga, el dolor irradia hacia la pierna, una señal clara de compresión nerviosa. La pregunta es, ¿necesita una operación? Si existe una parálisis de mayor grado, por ejemplo, una debilidad para levantar el pie, cuando el paciente ya no puede elevarlo contra la gravedad, se trata de una pérdida funcional tan grave que se indica una cirugía urgente. Una emergencia absoluta son, por ejemplo, los trastornos de vejiga o de intestino. Eso debe operarse en un plazo de 24 horas. En el 90% de los casos, una hernia de disco se reduce por sí sola con el tiempo. Es como una uva que se va secando y se convierte en pasa. Inga no presenta síntomas que requieran una operación. Le recetan analgésicos y por el momento debe esperar. Como fisioterapeuta con experiencia, sabe qué ejercicios pueden aliviar el nervio. Junto con su colega Stefan, entrena para contrarrestar las consecuencias de la hernia de disco.
1: Pensé que podría controlarlo así, sobre todo porque sé por mi experiencia profesional que la mayoría de las hernias de disco se regeneran en un plazo de 3 meses y pueden tratarse sin cirugía.
0: Inga tomó analgésicos durante 3 meses y entrenó todos los días. Pero no hubo mejoría. El dolor no disminuía.
1: No era una opción dejar los medicamentos para el dolor. No lo habría soportado. No podía hacer nada de lo que hago en mi vida cotidiana normal. Trabajar era impensable. Estaba claro que no podía seguir viviendo así.
0: Nuevas imágenes de resonancia muestran que la hernia no se ha reducido en absoluto. ¿Sería mejor una operación que seguir esperando?
1: Fue muy frustrante para mí porque tenía muchas esperanzas de lograrlo sin una operación. Y habíamos trabajado muy duro durante semanas. Me sentí muy triste, pero también sabía que esa era la oportunidad de que por fin mejorara.
0: Jens Lohmann analiza el caso con Ralf Kotte. Podemos reducir o incluso eliminar por completo el dolor de piernas del paciente. Siempre que haya dolor de piernas, desde el principio sabemos que es probable

0: que la cirugía ayude. Hoy en día, las cirugías de hernia discal se realizan de dos maneras. Una es la microcirugía. Se utiliza un microscopio quirúrgico a través de una pequeña incisión. La otra es la cirugía endoscópica, que utiliza un punto de acceso aún más pequeño. La operación se realiza a través de un único tubo delgado. Cada técnica tiene sus ventajas. Eso depende de la localización de la hernia y de la constitución anatómica del paciente. Inga fue operada mediante microcirugía. Inmediatamente después de la operación, ya notó un cambio.
1: El dolor desapareció inmediatamente después de la operación. Claro, tenía dolor de la herida por la incisión y la cicatriz, pero el dolor que tenía antes desapareció. Sentí un gran alivio. Estaba muy feliz de que por fin hubiera terminado.
0: Ahora continúa entrenando su espalda.
1: Porque una buena musculatura y una buena coordinación ayudan a que no vuelva a ocurrir. Y bajo ninguna circunstancia, jamás quiero volver a tener estos dolores. Solo entre el 20 y el 25% de los casos de dolor de espalda pueden atribuirse a una causa física clara, como hernias discales, estrechamiento del canal espinal, inflamación o desgaste relacionado con la edad. Si no se encuentra ningún daño, se clasifica como dolor de espalda inespecífico. A menudo está relacionado con nuestros hábitos cotidianos, como la falta de movimiento. Pasar muchas horas sentado, especialmente encorvado, puede someter la atención. Y el estrés puede desencadenar una tensión muscular crónica, a menudo inconsciente. Pero, ¿por qué es tan sensible nuestra columna vertebral? Este pato es un vertebrado. Igual que los peces y, por supuesto, los mamíferos como las cebras o las ballenas. También los seres humanos somos vertebrados, aunque en esta familia somos un tanto peculiares. Cuando caminamos, nos sentamos o estamos de pie, no usamos la columna como un soporte horizontal, sino vertical, y en realidad no está diseñada para eso. Nuestra columna vertebral está formada por 24 vértebras individuales y por el sacro, donde está sujeta nuestra cola, o mejor dicho, lo que queda de ella, el coxis. A primera vista, la forma de las vértebras puede parecer un poco extraña, pero todo tiene una función. Las apófisis sirven de anclaje para ligamentos y músculos, potenciando su fuerza. Eso le da a la columna vertebral una movilidad sorprendente. Puede estirarse, flexionarse, inclinarse y también girar sobre su propio eje. Para que todo esto funcione de la manera más fluida posible, entre las vértebras hay discos intervertebrales elásticos, hechos de tejido conectivo con colágeno. El orificio de 2 a 3 centímetros es quizá la característica más importante de las vértebras. Al alinearse, forman el canal para la médula espinal, que comienza en el tronco encefálico y desciende desde la primera vértebra cervical. Entre cada vértebra se ramifica hacia el resto del cuerpo. Desde allí transmite impulsos de movimiento a brazos y piernas o impulsos sensoriales de regreso al cerebro, como por ejemplo el dolor. En posición horizontal, el peso del cuerpo se distribuye de manera uniforme entre las vértebras, más o menos como en un puente. Pero cuando nos sentamos, caminamos o estamos de pie, el peso de la parte superior del cuerpo carga la columna como si fuera una torre, y eso se siente, sobre todo en las vértebras más bajas. Una mala postura, movimientos bruscos o cargas intensas pueden dañar los discos intervertebrales e incluso desplazarlos hacia el canal vertebral. Esto irrita los nervios de la médula espinal y puede provocar dolores intensos. Tampoco ayuda a pasar mucho tiempo acostado o sin moverse. Los músculos tensos o poco desarrollados de la espalda y el cuello también son una causa frecuente de dolor. Por eso, lo mejor es entrenar. Una musculatura fuerte en la espalda alivia la carga sobre las vértebras y los discos intervertebrales. Nuestra postura erguida tiene muchas ventajas. Gracias a ella tenemos las manos libres. Eso nos brinda muchas posibilidades y nos permite hacer cosas que los otros vertebrados ni siquiera pueden imaginar. Un estudio australiano señala que cambios en el estilo de vida son más eficaces contra el dolor de espalda que los analgésicos. Por ejemplo, dormir bien,

0: tener un peso saludable y no fumar. La nicotina hace que el cerebro sea más sensible al dolor. Eso explicaría por qué los fumadores tienen el triple de probabilidades de desarrollar dolor de espalda crónico. Pero el factor más importante es la actividad física regular. Mantenerse activo no solo ayuda a prevenir el dolor de espalda, también puede ayudar a que desaparezca. Sonia Samper tiene un nuevo trabajo. Es auxiliar médica en un hospital de Stuttgart y pasa mucho tiempo de pie, a menudo en una postura inclinada hacia adelante. Al poco tiempo notó que eso no era bueno para su espalda.
1: Empezó con tirones suaves en la parte baja de la espalda. Luego el dolor era cada vez más intenso. Sentí un hormigueo en las piernas y punzadas en la zona lumbar, hasta el punto que se me doblaron las rodillas.
0: Debido a los dolores persistentes, se hizo revisar en la consulta de traumatología por el ortopedista y traumatólogo Dustin Kubat. Hoy está aquí para una revisión de control.
2: Deja caer los brazos hacia adelante. Ahora se ve claramente que las articulaciones sacroiliacas vuelven a moverse de forma simétrica y a elevarse. Ya no hay ningún bloqueo. Y tampoco se siente que la musculatura esté contracturada.
0: Ahora todo vuelve a estar bien. ¿Qué fue lo que pasó?
2: La paciente padecía un dolor lumbar inespecífico en la parte baja de la columna, que se proyectaba sobre todo en las articulaciones sacroiliacas. Y ahí presentaba un bloqueo.
0: Solo en Alemania, cada año 25 millones de personas acuden al médico por dolor de espalda. Las afecciones de la espalda están entre las principales causas de bajas laborales. En alrededor del 85% de estos casos, el dolor es inespecífico. Las molestias en la articulación sacroiliaca son tan dolorosas que quienes las sufren piensan que están gravemente enfermos.
2: Muchos vienen con la esperanza de que de inmediato le hagan una radiografía o una resonancia magnética porque creen que el daño está en algún punto de la columna. Nosotros les explicamos que el problema está en la musculatura.
0: Los dolores de espalda inespecíficos, por lo general, no requieren intervenciones mayores como una cirugía.
2: Lo que hay que explicarles a los pacientes es que se trata de un proceso largo. Ellos solo lo perciben cuando aparece ese dolor agudo. Pero en la vida diaria descuidamos la espalda muy a menudo. La cargamos de forma incorrecta y se producen acortamientos musculares. El cuerpo intenta hacer todo lo posible para controlar de algún modo ese dolor. Cuando ya no logra compensarlo, se dispara una especie de alarma con reacciones excesivas. Nuestro cuerpo contrae todo lo que puede para protegerse.
0: Este modelo muestra la interacción entre músculos, huesos y fascias y cómo se pueden liberar las tensiones.
2: Si el paciente presenta el bloqueo y no logra controlarlo, se puede combatir el dolor de manera local con una maniobra manual o con una inyección para que el bloqueo se libere. Y para mantener esa posición y evitar que la tensión reaparezca de inmediato, se puede colocar un vendaje adhesivo para estabilizar la situación y darle al paciente tiempo para fortalecer la musculatura.
0: Para que los dolores no vuelvan a aparecer, Sonia Samper sabe que tiene que mantenerse activa e intentar integrar los ejercicios de movilidad en su rutina laboral. Por ejemplo, estirándose, apoyándose en la pared o ponerse en cuclillas. Porque la espalda necesita movimiento. Solo así los discos intervertebrales se mantienen elásticos, la musculatura fuerte y la espalda protegida ante daños estructurales como las hernias de disco.
1: Con el dolor aprendí que tengo que hacer ejercicios tanto como pueda y siempre que pueda, incluso si es entre tareas en el trabajo o durante la pausa del almuerzo, porque sé que me hace bien.
0: Una buena motivación para sentirse bien y alejar el dolor. Para el dolor de espalda agudo, resulta útil adoptar la posición de cúbito supino 90-90. Las articulaciones de la cadera y la rodilla deben formar un ángulo de 90 grados. Pero a largo plazo, lo único que ayuda es moverse. Los estudios demuestran que caminar es uno de los mejores ejercicios, por los movimientos oscilantes que activan suavemente la columna vertebral y fortalecen los músculos de soporte, reduciendo el estrés y liberando hormonas del bienestar. ¿Pero caminar les parece demasiado aburrido? Les mostramos otra alternativa. El boulder es mi deporte favorito, porque trabaja todo el cuerpo. Y lo noto porque después de hacer boulder estoy agotada. Pero al mismo tiempo me siento libre y relajada. Soy Kathy Unterstala y amo el boulder.
2: El boulder consiste en escalar sin cuerda ni arnés, en roca natural o en muros artificiales. Pero ¿qué tan saludable es este deporte y qué riesgos implica? ¿Y qué gana la espalda con la escalada?
0: Mi padre me transmitió el amor por la escalada. Cuando salíamos a caminar y veíamos alguna pared de roca, de niños, y sobre todo yo, empezábamos a trepar.
2: El boulder puede parecer complicado, pero en principio es un deporte apto para cualquiera. La entrenadora Lea Groch explica qué es importante al comenzar.
1: La mayoría escala con los brazos flexionados, así. Si uno se concentra en escalar más con los brazos extendidos, ahorra mucha fuerza y todo resulta más fácil.
2: De fácil a difícil. En el boulder una ruta está formada por distintos agarres y apoyos de un mismo color.
0: Siempre intento mejorar.
2: El boulder entrena movilidad, coordinación, tensión corporal y fuerza. Así beneficia los músculos de soporte de la espalda.
1: Al principio lo que más se entrena es la fuerza de los dedos y los antebrazos. Además, el dorsal ancho, que es el gran músculo de la espalda y, por supuesto, los hombros.
2: Las rutas con desplomes exigen mucha fuerza. Este deporte también le ayuda a prevenir problemas de espalda.
0: Del trabajo suelo salir en tensión, porque paso todo el día sentada. Y después de hacer boulder, siento que todo el cuerpo vuelve a relajarse.
2: El boulder para prevenir problemas de espalda. El médico deportólogo Tom Uckerman lo recomienda. Toda la columna vertebral está rodeada de músculos. Si no se entrenan, la estructura se ve más expuesta que cuando la musculatura la estabiliza de forma firme, por delante y por detrás. Además, el boulder despeja la mente.
0: Cuando hago boulder desconecto, porque tengo que concentrarme en el aquí y el ahora.
2: Así, el entrenamiento también actúa a nivel mental contra los problemas de espalda.
1: Con el boulder das con ese punto entre ni demasiado difícil ni demasiado fácil. Te concentras tanto en lo que haces que no queda capacidad mental para pensar en otros temas.
2: Según estudios, este deporte incluso puede ayudar en trastornos psicológicos como la depresión. Sabrina Huflinger ofrece cursos de boulder terapéutico junto con su colega Larisa Kranich.
1: Las personas con depresión sufren muchos ciclos de pensamientos en bucle, problemas de concentración, trastornos del sueño y aislamiento social, y el boulder ayuda. Se vuelve a sentir el propio cuerpo y la propia fuerza, muy importantes para la percepción de la propia autonomía.
2: Se debe escuchar al cuerpo y hacer pausas cuando las fuerzas disminuyen, de lo contrario existe riesgo de caídas. Al practicar boulder pueden producirse lesiones en la muñeca, el codo y el tobillo. Con frecuencia se trata de lesiones capsuloligamentosas y en algunos casos incluso de lesiones óseas. Kathy se ha roto 3 veces el ligamento lateral del tobillo.
0: En mayo tuve la lesión más grave hasta ahora. Me rompí por completo el ligamento de la sindesmosis. Me dolió muchísimo. Todos me oyeron aquí. En ese momento, al caer, supe que me había lastimado.
2: 2 meses sin hacer deporte. La caída la hizo volverse más precavida. Pero ¿cómo se puede reducir el riesgo de lesiones?
1: Para practicar boulder de forma segura hay que prestar atención al entorno y saber cómo rodar al caer.
2: La técnica correcta de rodar se puede practicar. Aún así, el profesional desaconseja el boulder a personas con enfermedades previas como la osteoporosis. Si una persona ya tiene diagnosticada osteoporosis, un deporte como el boulder es naturalmente peligroso. Porque al caer, el riesgo de una lesión ósea es muy alto. Pero eso no la desanima a Kathy. Su próximo objetivo es escalar en roca natural.
0: Los deportes que implican giros rápidos o cambios bruscos de dirección no son adecuados si se padecen dolores de espalda. El entrenamiento de fuerza puede ser perjudicial si se realizan los movimientos de forma incorrecta. Nadar de espalda es muy beneficioso. También el ciclismo en posición erguida, o el yoga y los ejercicios de estiramiento. Si no estás seguro, busca un entrenamiento bajo la supervisión de un profesional.
2: Una sesión grupal de Pilates Reformer con la entrenadora Sara Maus. Esta disciplina está de moda y promete poner en forma todo el cuerpo. Se practica con una máquina llamada Reformer.
0: No se necesita experiencia previa, es apto para cualquier persona, pero yo recomendaría empezar con un curso para principiantes, para entender de qué se trata.
2: Steffi Schneider quiere reducir sus dolores de espalda y busca el entrenamiento adecuado. Hoy prueba Pilates Reformer. La entrenadora le explica cómo usar la máquina.
0: Coloca las puntas de los pies sobre la barra, apoya las manos a los costados del cuerpo y ahora con la siguiente exhalación empuja con las piernas hacia adelante, luego flexiona las rodillas y regresa.
2: Con los resortes se puede ajustar la resistencia de la máquina.
0: Ya noto cómo se activan distintas partes del cuerpo. Se siente muy bien en la columna.
2: Después pasa a la posición en cuatro puntos. Aquí Steffi debe intentar empujar hacia atrás solo con las rodillas. Cada vez los ejercicios son más exigentes.
0: En el Pilates con Reformer se entrenan sobre todo los estabilizadores del tronco y la alineación del cuerpo en la posición funcional que usamos en la vida diaria.
2: Después de la primera sesión introductoria, Steffi ya se integra a una clase. Solo en este estudio hay 55 a la semana. El Pilates Reformer está en auge.
1: Al principio lo más difícil es ajustar bien el equipo. Después de 2 horas ya se aprende bastante bien. Cada vez haces un ejercicio distinto y activas distintos grupos musculares.
2: Steffi prueba otra disciplina de moda para su espalda, barre. Su entrenadora será Isabel.
0: El entrenamiento de barre está inspirado en el ballet y fusiona sus elementos con movilidad y trabajo físico. Es un entrenamiento funcional.
2: Lo particular del barre es la barra de ballet, que sirve de apoyo para mantener una postura erguida.
0: La posición básica principal es la primera posición. Te colocas sobre las puntas y abres los pies, manos relajadas en la barra, el torso lo más erguido posible. Respira de forma natural y ahora flexiona las rodillas y vuelves a subir.
2: Ahora se añaden elementos como estas pelotas de resistencia.
0: Esta pelota te ayuda con resistencia. Ahora estira el brazo y luego lleva la pelota por encima de la cabeza. Lo haces muy bien.
2: También se utilizan pesas. Así se logra un entrenamiento de cuerpo completo que estabiliza la espalda y mejora la postura. Mientras tanto, el estudio se va llenando y Steffi está en medio de su primera clase de barre. Se suman más movimientos del ballet. El entrenamiento se nota en la vida diaria.
1: Paso prácticamente todo el día sentada y cuando vengo aquí noto que esto le hace muchísimo bien a mi postura. Antes tenía muchos dolores en el cuello y los hombros. Han desaparecido.
2: ¿Pero qué dicen los científicos sobre estas formas de entrenamiento? Steffi va a la Escuela Alemana del Deporte en Colonia y se reúne con Lars Donat. Creo que el Pilates Reformer es claramente más dinámico y versátil. El barre es más estático y localizado. Pero ambas son herramientas de entrenamiento y acondicionamiento físico muy funcionales y versátiles. Considera que los riesgos en ambos deportes son bajos, ya que se practican bajo supervisión. Para quienes no pueden ir al estudio cada semana, también hay ejercicios para hacer en casa. El científico del entrenamiento, Ludwig Rappelt, muestra algunos ejercicios que requieren solo una toalla y un tapete. Presiona la toalla con las puntas de los pies y ahora empujas hacia atrás. Y ahora tírala de nuevo hacia el cuerpo. Es bastante exigente.

0: pero va en la línea de lo que se haría en el Pilates Reformer. Para los ejercicios de barre se puede usar una silla como apoyo, hacer movimientos profundos con las piernas y los brazos. Lo importante es mantener estabilidad en el tronco y el torso erguido.
1: Si estás en casa y tienes la posibilidad de hacerlo frente a un espejo, vale la pena. Así puedes evaluar cómo lo estás haciendo. El Pilates Reformer y el barre son buenos entrenamientos para la musculatura profunda. Son divertidos y fortalecen la espalda. Steffi definitivamente quiere continuar.
2: Seguro hoy tendré calambres, pero de los buenos. Lo pasé muy bien. ¿También lo has pasado bien? Te esperamos en nuestra próxima edición. Hasta entonces, cuida tu espalda.

0: Más de 4 años de guerra. Descontento entre los soldados ucranianos.
1: В 19 років я відклав своє цивільне життя, і я дуже хотів би дізнатись, коли моє цивільне життя я зможу жити знову.
0: Algunos se quejan de los brutales métodos de reclutamiento.
2: Я не знаю, воно навинувся. Він байдуже солдат.
0: ¿Podrá Ucrania evitar que sus soldados deserten?
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0: Hola, ¿qué tal? Soy Valeria Risi y los invito a descubrir conmigo lo que conmueve a Europa y su gente. Están viendo Enfoque Europa en Deutsche Welle. Comenzamos en este continente, concretamente en Albania, pero con un tema que cruzó el gran charco. El paisaje en el cual viven estos hermosos flamencos conmovió tanto a la familia del presidente norteamericano Donald Trump que su yerno decidió construir un resort de lujo allí mismo. Una idea que no le gustó nada a la población albana y convirtió a estas aves en el símbolo de protestas masivas contra el polémico proyecto de la familia Trump. Los activistas ambientales se mantienen firmes y exigen que se detenga ya la construcción en la isla de Sazán, así como en la laguna protegida de Biosa Narta, que representa un hábitat clave para los flamencos.
1: Están más indignados que nunca. Miles de personas salen a las calles y acusan al gobierno del primer ministro Edi Rama de vender el país a grandes inversores. Aril Daleshi es una de las organizadoras y viene aquí todos los días.
2: Llegué a la protesta y media hora después había miles de personas detrás de mí. Cada día es una sorpresa. Se nota que es una revuelta popular y hoy también la participación va a ser masiva.
1: Todo empezó con los flamencos. Su hábitat, la laguna protegida de Biosa Narta, en el suroeste del país, está amenazado. La familia Trump y Jared Kushner, yerno del presidente estadounidense, quieren construir aquí un puerto deportivo y complejos de lujo junto a la laguna protegida.
2: Es una isla privada de 1.400 hectáreas, increíblemente hermosa, en medio del Mediterráneo. Nadamos hasta la isla, subimos descalzos hasta la cima y quedamos fascinados y seguimos estándolo.
1: Luego llegaron las primeras excavadoras al paraíso natural. Los vecinos se concentran junto al vallado y se producen enfrentamientos con la policía y el personal de seguridad. Su enojo también apunta contra el primer ministro Rama. Pero él quiere seguir adelante con el proyecto de 4.500 millones de euros. Dice que Albania necesita inversores.
3: No hay ninguna posibilidad de que esta inversión se detenga mientras siga yo aquí.
1: Para Uli Eichelmann, ambientalista y experto en Albania, la construcción descontrolada en el país ha alcanzado niveles alarmantes.
3: En Albania está explotando algo que llevaba mucho tiempo bajo presión. Lo que ha ocurrido en los últimos 5 o 6 años, nunca lo había visto antes. El nivel de destrucción es una locura. Y ahora parece que la gente está diciendo, ¡ya basta!
1: Los manifestantes acusan al gobierno de otorgar privilegios a Kushner en un proceso poco transparente. El caso está siendo investigado incluso por la Fiscalía Anticorrupción. Para ellos, el primer ministro Rama debe dejar el cargo.
2: Esta es una rebelión contra los 13 años de gobierno de Rama. Es un régimen criminal y oligárquico.
1: Luego, frente a un cordón policial, las fuerzas de seguridad lanzan chorros de agua contra Arilda y los manifestantes. Pero eso no los detiene. Su lucha continuará hasta que se frene el megaproyecto de lujo. La gente ha perdido la confianza en el gobierno y no se dará por satisfecha hasta que Rama renuncie.
0: Se dice que es necesaria toda una aldea para criar a un niño. Pero ¿qué pasa si la aldea misma desaparece y ya casi no quedan niños y niñas? ¿Y qué pasa con las personas que deciden quedarse en ese lugar casi abandonado? Esas son las preguntas que se plantea la gente en la localidad española de La Cierva. Su alcaldesa, Cristiana Scharfenberg, intenta responderlas y lucha incansablemente para mantener viva esta comunidad. Y eso, que ni siquiera es española, sino alemana.
2: Es diferente de lo que me imaginaba. Me embarqué en esto con un poco de ingenuidad. Tenía algunas ideas sobre cómo el pueblo podría salir adelante.
1: Esta es Cristiana Schaffenberg, de Alemania. A sus 70 años empieza un nuevo proyecto. Es la alcaldesa de un pueblo español en declive. ¿Por qué lo hace y cuáles son sus planes? La Cierva está a 230 kilómetros

0: al este de Madrid, en Castilla, en el centro de España. El pueblo solo tiene 22 habitantes. Antes había más de 400. Todavía hay servicio de correo, un panadero ambulante hace sus rondas y un médico pasa una vez a la semana. Pero la carretera rural termina aquí. Y sin embargo, la alcaldesa siempre está ocupada. Hoy estas mujeres quieren la llave de la capilla. Cristiana se encarga del mantenimiento, la recogida de basura y la reparación de la red de agua. Lo hace de forma voluntaria y no es nada fácil.
1: Aquí lo que realmente importa es el pueblo. Lo hago para mantenerlo vivo, para que siga siendo un lugar donde merezca la pena vivir.
0: En Alemania, Cristiana era directora de colegio. El amor por la naturaleza la atrajo a este lugar. Ahora lucha por mantener vivo La Cierva, uno de los muchos pueblos de España que podría desaparecer.
1: Probablemente aquí haya oportunidades para ganarse la vida, pero la gente quiere vivir en la ciudad, donde el supermercado está cerca y puedes ir a comprar hasta las 10 de la noche. Para muchos españoles eso significa calidad de vida.
0: Pero hay gente que piensa de otra manera. María Jesús lleva ya 20 años dedicándose al pastoreo de ovejas. Ella y Cristiana se tienen mucho aprecio y comparten el amor por la vida en el campo.
2: ¿Y también están pariendo ahora?
3: Es lo que me gusta. Yo nací aquí, me crié aquí, tengo mi trabajo aquí, que es lo que me gusta. Yo no lo veo difícil vivir aquí.
4: Buenos días.
0: Y luego está Yorleni, la dueña del bar. Junto con su hijo, esta mujer de 32 años hace bajar la media de edad. Yorleni emigró desde Honduras. Al principio vivía en Madrid.
5: En Madrid pues tenía 3 trabajos. Tenía a mi hijo muy descuidado. Y los sueldos pues solo dan para vivir y no me daba para alquilar un piso.
0: Hace un año se mudó aquí. Agradece que Cristiana se implique tanto. Para que su hijo pueda ir al colegio, incluso se encargó de que el autobús escolar vuelva a pasar por La Cierva.
5: El transporte escolar lo tengo. Me lo vienen a dejar acá. Me lo vienen a recoger aquí. En Madrid pagaba 160, 180 de comedor escolar. Aquí no estoy pagando comedor escolar. Y yo, como madre sola que he sido siempre, pues yo siento que es una gran ayuda.
0: En el ayuntamiento están contentos de que una hondureña revitalice el pueblo, aunque Cristiana forme parte del Partido Popular, un partido conservador que en algunos lugares forma alianzas con el partido xenófobo Vox. Cristiana dice que no se debe excluir a nadie, y eso también se aplica a los partidos políticos.
1: Creo que la forma en que están evolucionando los partidos es muy mala. La gente se siente como si estuviera en una guerra civil y deja de hablarse. Soy educadora. Siempre les he enseñado a mis alumnos que si no podemos hablar, no podremos entendernos.
0: Y aquí siempre hay mucho de qué hablar. Cada vez hay más edificios deteriorados y más de la mitad de los pueblos tienen menos de 100 habitantes. Javier López Capapé está de visita. Su asociación ayuda a las pequeñas comunidades a solicitar ayudas del gobierno.
6: Hay una dificultad administrativa detrás al estar dividido esto entre varias provincias, 3, 2 autonomías, y nunca se ponen de acuerdo realmente y el dinero que se necesita nunca llega para lo que los municipios o los alcaldes o los habitantes realmente necesitan.
1: Tengo claro que España probablemente no conseguirá financiar aquí el turismo como a mí me gustaría y eso que pido ayuda en todas partes.
0: Por eso Yorleni y su bar son muy importantes para el pueblo y para los planes de Cristiana. Se ayudan mutuamente.
5: Hasta el momento me siento bien. Una, porque yo crecí en un ambiente como este hasta los 18 años. Entonces, prácticamente me siento como que estuviera en mi país.
0: Pero La Cierva necesita muchos más recién llegados para sobrevivir. Ese es el principal objetivo de Cristiana. Considera una ventaja el hecho de no ser de aquí.
1: No le debo ningún favor a nadie. Y eso también es un alivio para mi trabajo en el ayuntamiento. Es bueno contar con gente de fuera.

0: Y no tienen por qué venir de Alemania.
1: Cristiana lleva ya 3 años en el cargo. Todavía no sabe si se presentará de nuevo el año que viene. No sabía lo dura que sería su labor.
2: Cambio de paisaje y cambio de tema. En Ucrania, la guerra entró ya en su 5º año. Difícil de imaginar a la distancia lo que significa vivir tanto tiempo en una situación tan extrema. Especialmente los soldados ucranianos sufren la constante tensión física y psicológica. Cada vez más abandonan el frente de guerra porque no ven una perspectiva de paz en el futuro cercano. Sergi es uno de ellos y habló con nuestro reportero sobre la inmensa presión a la que están sometidos quienes arriesgan sus vidas por la patria.
1: Después de tantas misiones, empiezas a entender la magnitud de todo esto y de que no se ve un final cercano de la guerra.
0: Después de más de 4 años de guerra, Ucrania no solo enfrenta dificultades para reclutar nuevos soldados. Según el Ministerio de Defensa, unos 200.000 militares han abandonado sus unidades sin autorización. Muchos lo atribuyen al agotamiento, otros a la falta de perspectivas de que la guerra termine. También denuncian métodos de reclutamiento forzoso. ¿Está perdiendo el ejército ucraniano a sus soldados? Nos dirigimos a la ciudad de Kramatorsk, en el este de Ucrania. Allí nos reunimos con Sergi Gnestilov, soldado de una unidad de drones. Hace 2 años, abandonó su unidad sin autorización y decidió contarlo públicamente.
3: A los 19 años decidí cambiar mi vida de civil por la de soldado, pero estaba claro cuándo volvería a mi vida de antes.
0: Cuando Gnestilov ingresó al ejército en 2019, se comprometió a servir durante 3 años, pero poco antes de que venciera ese plazo, Rusia invadió Ucrania. Gnestilov tuvo que quedarse y seguir combatiendo. En septiembre de 2024 hizo público su descontento a través de las redes sociales. Sostiene que todos los ucranianos deberían contribuir a la defensa del país, pero que los soldados, incluso en tiempos de guerra, deberían tener alguna perspectiva de cuándo podrán regresar a la vida civil.
1: Por alguna razón, nuestro país quiere apoyarse únicamente en quienes un día se ofrecieron como voluntarios, se incorporaron a las Fuerzas Armadas y están dispuestos a luchar hasta alcanzar una victoria. Somos uno de los grupos más discriminados de Ucrania. Es como si nos hubieran excluido.
0: El ministro de Defensa, Fedorov, también reconoce que el ejército ucraniano atraviesa dificultades para mantener sus efectivos y promete mejoras.
3: Tenemos que resolver los problemas existentes para poder avanzar. Cuando asumí el Ministerio de Defensa, faltaban alrededor de 2 millones de ucranianos y se registraban 200.000 casos de ausencia no autorizada del servicio militar.
0: En el caso de Anatoly, lo que lo llevó a abandonar el ejército fueron, sobre todo, las estructuras obsoletas y la falta de confianza en sus superiores.
3: Es siempre lo mismo. Los superiores no se preocupan por los soldados. Solo les importan los rangos y el dinero. Los soldados les dan igual.
0: Anatoly pasó varios años en infantería y combatió, entre otros lugares, en Bakhmut. Cuenta que su unidad fue trasladada y que su comandante le dio permiso para regresar a casa y recuperarse un poco.
3: Un mes después me enviaron mis documentos por correo, el pasaporte y la credencial militar. Recién entonces me informaron que figuraba como ausente sin autorización. En realidad, tendrían que haberme pagado la licencia, pero no recibí nada.
0: Pero no son solo este tipo de situaciones las que afectan el ánimo de las tropas. Imágenes como estas son las que muchos asocian con la movilización en Ucrania. Soldados que, en algunos casos, por la fuerza, reclutan a civiles en la calle. Según Oleg, esto perjudica especialmente la moral de las tropas. La motivación inicial de influir con el propio esfuerzo en el curso de la guerra hace tiempo que se desvaneció.
3: Después de tantas misiones,
1: empiezas a entender la magnitud de todo esto. Empiezas a entender que no se

0: ve un final cercano de la guerra. De que por mucho que te esfuerces, apenas logras marcar una diferencia en este conflicto. Y cada vez sientes que tienes menos motivación.
1: Oleg tiene 30 años y hace pocos meses fue padre. Durante un tiempo sirvió en un batallón de ingenieros. Despejaba minas y construía posiciones defensivas, una tarea clave para la seguridad de los soldados.
0: Luego nos llegó la noticia de que nuestra unidad iba a ser dividida y que nos iban a asignar a distintas brigadas de infantería. Algunas tenían muy mala reputación y muchas bajas.
1: Oleg fue asignado a una unidad desplegada en el frente. La mayoría de sus compañeros no tenía formación militar básica ni experiencia en combate.
0: Esa misma noche debíamos ser trasladados a la nueva brigada. Nos miramos y entendimos que muy pocos llegarían. Quienes tenían vehículo propio se fueron lo más lejos que pudieron. Al final, el ejército no ganó ni un solo soldado de infantería, pero perdió muchos ingenieros.
1: Oleg abandonó su unidad sin autorización y sin enfrentar consecuencias. Aprovechó un resquicio del sistema, que hoy ya no existe, para ubicarse en otro puesto dentro de las Fuerzas Armadas. Actualmente trabaja en una oficina y realiza tareas administrativas. Para Oleg y más de 1 millón de soldados ucranianos, la lucha contra la agresión rusa continúa y aún no se vislumbra el final de su tiempo de servicio.
2: Pero al menos el gobierno ucraniano acaba de anunciar que hará algunas reformas, aumentos de salario, periodos de descanso más largos entre los combates e incluso posibles amnistías para desertores que regresen al frente dentro de un plazo determinado. Y ahora nos vamos a una selva tropical en plena Europa, más precisamente en Reino Unido. Los invito a descubrir conmigo un paraíso oculto a lo largo de la costa atlántica del suroeste de Inglaterra. Allí se encuentran los bosques antiguos de Cabilla y Rectrice, con árboles centenarios que vale la pena proteger. Pero ese no es el único objetivo de Merlin Henbury Tennyson.
1: Este bosque de Cornualles es un tesoro del que ni siquiera la mayoría de los británicos ha oído hablar. Merlin Henbury Tennyson nos guía por la selva tropical de su granja.
0: Este bosque tiene más de 4.000 años. Es algo muy poco común. En el pasado, una quinta parte de las islas británicas estaba cubierta por selva. Hoy queda menos del 1%.
1: Las lluvias constantes del Atlántico convierten los bosques de robles de Cornualles en ecosistemas únicos, explica Merlin. Incluso en invierno, las temperaturas son suaves. Sobre los árboles crecen hasta 600 especies de helechos, musgos y líquenes. Merlin está decidido a proteger esta selva.
0: Me enorgullece poder cuidar estos robles durante el breve tiempo que me toca vivir. Espero poder entregárselos a la próxima generación en mejores condiciones. Si logro eso, habré cumplido mi propósito.
1: Merlin creció bajo estos robles. Fue soldado en Afganistán y sobrevivió por poco a la explosión de una mina bajo su blindado. Después pasó 10 años trabajando bajo mucha presión en el sector financiero de Londres, hasta que sufrió un colapso.
0: Padecí un trastorno de estrés postraumático complejo, pero pude regresar a este bosque, refugiarme aquí y recuperarme.
1: El bosque cambió su vida.
0: Después de apenas 30 minutos aquí, el nivel de cortisol bajó tanto que el efecto me dura hasta 2 semanas.
1: Merlin ha descubierto que el bosque de Cabilla es especial, antiguo, húmedo y rico en especies, y también que casi ha desaparecido. Fue talado para construir barcos y crear pastizales para ovejas. Por eso el Reino Unido es uno de los países con menos biodiversidad de Europa. Pero hoy hay un creciente interés en la olvidada selva de las Islas Británicas. A una hora de camino, en una lluviosa mañana de febrero, amantes de los bosques se reúnen para plantar selva donde antes la hubo.
0: Tenemos que devolver lo que destruimos. Tenemos que cuidar el planeta, algo que normalmente no hacemos.
1: Claire Inglis coordina la iniciativa. Hoy quiere plantar 2.500 árboles jóvenes, robles, abedules, cervales y avellanos, cultivados a partir de especies de la zona. Según explica, son los que mejor se adaptarán al cambio climático. Dentro de 100 años ya veremos aquí un bosque maduro, pero algunos de estos árboles tardarán 3 o 4 siglos en alcanzar su tamaño definitivo. Es un proyecto para el futuro. En la granja de Kabila también quieren hacer crecer 100.000 nuevos árboles. Merlin y su equipo retiran regularmente los helechos que amenazan los plantines. Para eso cuentan con la ayuda de Gloria, una cerda de Cornualles que los mantiene a raya.
0: Remueve la tierra y mejora la fertilidad del suelo. Nos vendrían bien más glorias.
1: Según la leyenda, hace 1000 años, los caballeros de la Mesa Redonda buscaron aquí el Santo Grial. Aunque muchas leyendas británicas transcurren en la selva, la mayoría de los británicos la ha olvidado. Por eso, Merlin quiere crear el primer centro europeo de investigación sobre este ecosistema. Así, esperan que sea dentro de 5 años. El amor por los árboles viene de familia. El padre de Merlin ya dirigía expediciones a los trópicos. Ahora, en Reino Unido, el lema debería ser salvar a la selva.
0: Con la investigación podemos motivar a los políticos para que tomen conciencia y creen las leyes y los recursos necesarios para proteger, restaurar y ampliar estas selvas.
1: Aquí criaban cabras y ciervos, pero nunca fue rentable sin subsidios. Con las ovejas, menos aún. Ahora Merlin quiere criar cerdos y ganado vacuno en la selva y convencer a otros agricultores de la zona de seguir su ejemplo.
0: Es una explotación agrícola, pero también podemos fomentar la biodiversidad, mitigar el cambio climático y producir alimentos saludables.
1: El Reino Unido es uno de los países con menos bosques de Europa. Cuesta creer que en unas islas tan lluviosas la selva esté amenazada.
0: Solo podremos protegerla si entendemos que habitamos una isla que una vez estuvo cubierta de selva.
1: Para Merlin, la selva es su vocación, un tesoro que merece ser protegido.
2: También existen obras de arte o películas que pueden ayudar a que valoricemos más la naturaleza. Es así que desde hace un tiempo despertó un nuevo interés por la cultura vaquera y la vida de los cowboys, como nos la presenta alguna serie norteamericana. ¿Pero sabían que también aquí en Europa hay vaqueros? Desde hace siglos, cowboys italianos recorren la región de la Maremma, en la Toscana. Se los conoce como butteri y con su trabajo mantienen viva una tradición centenaria.
1: Es temprano, el mundo está en silencio, aquí en el sur de la Toscana. Así es como Luca empieza el día, casi como un ritual. Su caballo es un compañero imprescindible en su trabajo y ocupa un lugar especial en su corazón.
0: Este caballo trabaja duro, no pierde la calma y nunca se altera. Se monta muy bien. Es un caballo maravilloso.
3: Es manejable. Un ótimo caballo.
1: Para Luca, Giulia y Alessandro es una vida arraigada a su tierra natal, junto a su ganado. La región de la Maremma es como el oeste salvaje de la Toscana. Los pastores, conocidos como butteri, cuidan de una antigua raza bovina.
0: Es una raza local muy resistente. La carne sabe de maravilla. Aquí los paisajes son impresionantes, pero el trabajo es muy duro.
1: Es una tradición que se remonta a siglos atrás. Generaciones enteras han recorrido la Maremma a caballo con sus lazos y sus sombreros, cuidando de sus rebaños. Hoy, Luca tiene una tarea difícil, llevar a varias reses detrás de la valla. Una de ellas va hoy al matadero.
0: No podemos meter solo una vaca, porque si no se pondría muy nerviosa y lo destrozaría todo. Necesita compañía.
1: Poco a poco, Luca va aislando al animal y lo conduce hacia el camión.

0: La carne ya está vendida. Las demás vacas pueden volver a los prados. Durante siglos, los puteri han vivido según este ciclo de vida, y hoy no es diferente. En la Maremma, esta tradición seguirá caracterizando el paisaje y a su gente.
1: Hermosas imágenes que me hacen pensar, obviamente, también en los cowboys de mi país, los gauchos uruguayos. Y así se termina Enfoque Europa por hoy. Les agradezco la atención y los invito a mandarme sus comentarios y opiniones a la dirección magazines@dw.com. Dentro de una semana los espera aquí mismo mi colega Maricel Drasser con nuevos reportajes sobre Europa y su gente. Hasta entonces, cuídense y tschüss.

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0: Lo averiguamos. Bienvenidos a Enlaces. Efectivamente, viajar es una de las actividades más divertidas en el mundo. Ahora, planificarlo, no tanto. Comparar precios, lugares, revisar una y otra vez los vuelos. Así que, pues, qué bueno que la inteligencia artificial haga todo este trabajo. Al igual que Spotify recomienda música y Netflix sugiere series, los planificadores de viajes con inteligencia artificial prometen viajes adaptados a nuestros gustos y se popularizan cada vez más. 4 de cada 10 viajeros ya usan la IA para planificar sus próximas vacaciones. Ahora, ¿puede un algoritmo saber realmente qué es lo que hace que unas vacaciones sean inolvidables?
1: Los vuelos más baratos, los mejores hoteles, nuestras actividades favoritas. Los bots de viajes de inteligencia artificial prometen combinar todo. Pero, ¿qué tan bien funcionan? Para inspirarse y hacer un primer esbozo del plan, pueden ser una buena opción.
2: En lugar de tener que usar múltiples sistemas distintos para buscar vuelos, encontrar hoteles y, sobre todo, cosas que hacer en lugares concretos, lo que suele implicar buscar en Google, consultar muchos blogs, leer y comparar reseñas y consultar varios planificadores de actividades, ahora puedes hacerlo todo en un solo sistema.
1: Eso ahorra tiempo. Y mientras que los motores de búsqueda clásicos suelen ofrecer una visión general, los bots de viaje con IA generan planes personalizados que incluyen tiempo para descansos. Bajo una condición, hay que especificar exactamente lo que uno quiere. Los bots de viajes utilizan modelos de aprendizaje automático y procesamiento de lenguaje natural para analizar en tiempo real fuentes de datos como plataformas de reservas o contenidos de redes sociales. Y a partir de eso generan recomendaciones personalizadas. Las redes sociales suelen servir de inspiración, pero pasar de esa inspiración a un plan real y factible, ahí es donde la IA puede ayudarnos a completar la pieza que nos falta. El bot de viajes Leila AI, por ejemplo, trabaja con más de 1.500 influencers de viajes cuyos contenidos selecciona y organiza un equipo interno. Tiene un claro enfoque en formatos de video. El formato de video es una gran manera de descubrir destinos. Por eso, en Leila AI puedes sencillamente preguntar, muéstrame los mejores lugares para un safari, y nosotros le mostramos los mejores videos que hay al respecto en las redes sociales. Pero atención, las herramientas basadas en IA pueden alucinar y ofrecer incluso información incorrecta. Eso lo comprobaron el 25% de los participantes en un estudio reciente.
2: Incluso si no es una alucinación, la IA puede estar tomando información de una web antigua, de Google Maps desactualizado o de reseñas viejas. Por eso es importante comprobar todo mediante una segunda búsqueda rápida en Google.
1: ¿Qué tan bien se ajustan estos nuevos planificadores de viajes al gusto personal? Eso depende de cuánta información tengan sobre nosotros. El modelo a seguir son otras plataformas en línea que también usan algoritmos de recomendación. Spotify sabe qué tipo de música quiero escuchar. Netflix sabe qué tipo de series quiero ver. Pero cuando se trata de viajes, terminamos abriendo 10 sitios web distintos en el navegador e intentando hacer todo por nuestra cuenta. Y eso es lo que creemos que va a cambiar ahora con la IA. Por eso, los chatbots clásicos de IA funcionan también para muchos viajeros. Tienen una ventaja clave frente a los nuevos bots de viaje. Han aprendido mucho durante muchos años sobre sus usuarios.
2: Uso ChatGPT desde hace años. Y cuando estaba planeando mi viaje a Ciudad de México, ChatGPT me avisó, oye, quizás no quieras ir a comer a ese restaurante porque usa mucho plátano y sabemos que tu esposo es alérgico al plátano. Y a mí ni se me había ocurrido preguntarlo.
1: Si sale a cuenta, compartir tantos datos personales es algo que cada quien debe decidir por sí mismo. Pero solo a partir de ellos, los nuevos bots de viajes con IA podrán planificar las vacaciones perfectas.
0: Ahora, el problema es que la inteligencia artificial suele basarse en las mismas fuentes, que son las más populares. Por eso, un viaje personalizado podría acabar pareciéndose mucho al de cualquier otra persona.

0: Para lograr mantener más control y disfrutar de un viaje realmente individualizado, pues hay muchas aplicaciones que permiten planearlo y diseñarlo nosotros mismos, también con herramientas de inteligencia artificial. Nuestra colega Prerana nos cuenta más.
1: El smartphone es el mejor compañero de viaje. Planear, reservar, empacar. Destacamos las apps esenciales para todo viajero. Mi primera recomendación, TripIt, una app muy popular para planear viajes. Con TripIt puedes planificar y organizar todo tu viaje, desde el alquiler del auto hasta vuelos, hoteles y actividades. Funciona en celulares, tabletas y computadoras. Park permite a las empresas gestionar viajes, gastos y eventos. La plataforma multifunción integra la automatización de recibos y el seguimiento de tarjetas corporativas, así como un control de costos para viajes de negocios. Las apps de viajes forman un gran mercado en rápida evolución que atrae cada vez más el interés de los investigadores.
2: Se habla de experiencia digital, es decir, cuando una app es agradable de usar. Cada vez se repite más que la experiencia es el marketing. Es un reflejo de cómo la gente cambia una app por otra o pasa de empresas tradicionales a plataformas digitales.
1: Recomiendo una app australiana, Roam to Rio. Puede planificar, comparar y coordinar opciones de transporte en 240 países de todo el mundo. Ya prefieras viajar en tren, ferry, autobús, avión o coche, seguro que das con una opción que se adapte a tus necesidades. All Trails es una de las apps favoritas para buscar actividades al aire libre. Con esta app puedes navegar y compartir rutas de senderismo, ciclismo y otras actividades mediante mapas GPS, con información detallada y reseñas de otros usuarios. Los usuarios confían en que los proveedores mantengan sus apps actualizadas con la última tecnología.
2: Una buena experiencia de usuario es silenciosa, ni siquiera la notas. Las funciones se implementan de manera que los usuarios no tengan que pensar en qué ha cambiado. Todo se siente intuitivo. A esto también se le llama la economía casual. Una economía basada en el hábito y la comodidad. La gente va hacia donde todo es más fácil.
1: A la hora de reservar alojamiento, a mí me gusta Hotel Tonight. Hotel Tonight es especialmente útil para quienes necesitan reservar un hotel con poca antelación y tomar decisiones de última hora. A muchas personas les gusta planificar hasta el último detalle de sus viajes, pero esto no siempre es bueno.
2: El azar, el factor sorpresa, eso que define una aventura, desaparecen, en gran parte porque sabemos demasiado de antemano. Esto nos da, claro, una sensación de seguridad, pero ¿no es también bonito sentir un poco de incertidumbre, vivir aventuras? La tecnología, en cierta medida, nos quita eso.
1: Para muchos, lo más difícil de viajar es decidir qué necesitan llevar de equipaje. Yo tengo bastante práctica haciendo las maletas. Pero también hay herramientas útiles, como las apps de equipaje PackPoint o Packer. Estas aplicaciones te ayudan a empacar según la duración del viaje, el clima o las actividades en tu lugar de destino. Uno de los factores claves de un viaje es el tiempo. Yo consulto AccuWeather. Esta app ofrece pronósticos fiables y precisos, que incluyen la temperatura y la velocidad del viento y un radar animado. Las apps de los aeropuertos también pueden ser muy útiles si vas con el tiempo justo. Los controles de seguridad pueden tomar mucho tiempo, pero las apps nos indican la opción más rápida. La del aeropuerto de Berlín permite incluso reservar una franja horaria para pasar los controles. Espero que estas aplicaciones te faciliten tu próximo viaje. ¿Y tú, qué apps utilizas?
0: Dejemos por un momento las aplicaciones de viajes. Imagínense llegar a un hotel y encontrarse con un conserje robot. Algunos hoteles están probando robots humanoides en la recepción. Pueden encargarse de los registros de entrada, responder preguntas básicas e incluso hablar varios idiomas. Vean.
2: La robótica hace tiempo que llegó a la hostelería y creo que en los próximos años veremos mucho más.
1: Los robots ganan importancia en el sector turístico. Aunque la mayoría no tienen apariencia humana, los sistemas robóticos ya se utilizan en todo el mundo, especialmente en restaurantes, hoteles y aeropuertos. Entregan comida, transportan equipaje, limpian tanto espacios pequeños como grandes de manera eficiente, funcionan como mostradores de información e incluso realizan tareas de vigilancia. Cada vez más, los robots asumen trabajos que antes hacían las personas.
2: Creo que todo lo que implique tareas rutinarias terminará siendo hecho por robots. Hay una gran escasez de trabajadores cualificados y muchas vacantes en puestos cruciales de la industria, por lo que probablemente no tendremos otra opción. También veo una gran disposición dentro del sector para adoptar esta tecnología, ya que ayuda a reducir costos. Un robot no duerme. Puede trabajar las 24 horas del día y en distintas áreas, si es lo suficientemente versátil. Bienvenido a Autonomous, el primer hotel donde todo funciona con IA.
1: Por ahora, este tipo de robots son poco comunes y suelen utilizarse como algo simpático. Lo encuentro muy divertido, es muy inteligente. Es divertido tener a alguien con quien hablar. Otto es el nombre de este robot recepcionista en un hotel en Las Vegas, Estados Unidos.
2: Otto lo sabe todo, desde las reservas hasta el servicio de limpieza, el número de toallas, cómo te gusta la ensalada o el café, qué problemas tienes en tu vida y en qué puede ayudarte él. Está ahí para atender a todo el mundo en tiempo real. Ese es su potencial. Empieza como un conserje, pero aspira a ser mucho más que eso.
1: Los robots no solo están pensados para ser útiles. Hay muchos ejemplos de cómo también pueden utilizarse de forma lúdica, incluso como DJs.

0: Queda por ver si las maletas que siguen a sus dueños a todas partes se volverán habituales. En el caso de los robots humanoides, se están desarrollando sistemas muy complejos y autosuficientes apoyados por la IA. Y no es difícil entender por qué.
1: El robot es, al fin y al cabo, el componente físico de la IA. Ahora se están construyendo muchos robots humanoides, porque cuando se construye un robot como un ser humano, tendrá una enorme cantidad de cosas que aprender. Cuando un robot se mueve por el mundo, observa las acciones de la gente y puede aprender de ellas, especialmente si tiene 2 brazos y 10 dedos, porque todo el entorno está diseñado para los humanos.
0: Y aunque sean menos visibles para los viajeros, los robots también se utilizan entre bastidores. Los sistemas autónomos en los aeropuertos están reemplazando cada vez más la logística convencional. Por ejemplo, en el aeropuerto de Heathrow, en Londres, donde se ha optimizado el transporte de pasajeros mediante vehículos autónomos. Europa cuenta ya con su primer proyecto autorizado para la circulación de coches autónomos, el robotaxi en Zagreb, Croacia, que comenzó a operar a principios de 2026.
2: En Japón, claro, la cuna de la robótica, ya se están probando estos robots humanoides para ayudar a cargar aviones en los aeropuertos. Y la tecnología también puede ayudar a hacer frente a otro desafío creciente, el exceso de turismo. En grandes ciudades, en Ciudad de México, en Venecia, Barcelona, los millones de visitantes que llegan cada año no solo provocan calles abarrotadas, enormes filas, sino una presión cada vez mayor sobre las comunidades locales y la infraestructura. ¿Cómo solucionar este problema?
1: Juneau, Alaska.

0: pueblo de 32 mil habitantes, arrollado por 1,7 millones de pasajeros de cruceros en 2025. Actualmente se permite anclar en el puerto un máximo de 5 cruceros al día. Ciudad de México. Sus habitantes salieron a las calles para protestar contra el turismo masivo. Cada año recibe alrededor de 14 millones de visitantes que pernoctan, decenas de millones más si se cuentan los visitantes de un solo día. Las protestas se tornaron violentas. Los manifestantes atacaron cafeterías y tiendas para turistas. Bali. Esta isla indonesia no puede hacer frente a la basura que producen las hordas de turistas. En 2024 se implementó una tasa turística que, sin embargo, no se está aplicando correctamente. El turismo internacional alcanzó los 1.400 millones de personas en 2024. En las ciudades más visitadas, su impacto es difícil de ignorar. Tiendas de toda la vida reemplazadas por puestos de souvenirs, aumento de los alquileres por el auge de los pisos turísticos, gente expulsada de sus barrios y monumentos deteriorados por el exceso de visitantes. Ante esto, las ciudades recurren a la tecnología. En Venecia, cámaras con IA y datos telefónicos cuentan a los visitantes en tiempo real. El centro de control de la ciudad puede detectar qué calles se están llenando e intentar redirigir a las multitudes antes de que se formen cuellos de botella. Sistemas similares se están probando en todo el mundo. Y desde 2024, los excursionistas que quieren visitar Venecia en los días de máxima afluencia deben reservar en línea y pagar una entrada. En otros lugares se experimenta con una nueva idea, los gemelos digitales. Son modelos virtuales de destinos alimentados con datos de sensores, sistemas de transporte y redes móviles. Combinados con IA, estos sistemas pueden predecir picos de turismo, permitiendo a las autoridades distribuir a los visitantes hacia zonas menos concurridas y reducir la presión sobre los puntos históricos.
1: Otro problema muy común cuando viajamos son las llamadas comisiones bancarias. Pagar con tarjeta es más cómodo, pero siempre tiene unos costos ocultos. Pues ahora una fintech colombiana ha creado una alternativa muy interesante que hoy desafía a bancos y sistemas tradicionales de pago en varios países. Vean.
2: Cada vez que viajas y pagas con tarjeta, estás perdiendo dinero. Hasta un 5% de cada transacción se va en comisiones. Alejandro lo descubrió cuando abrió una cafetería en Bogotá y decidió que los viajeros y comercios no deberían seguir pagando tantas comisiones. Así nació Druo.
3: Este croissant vale 2,20, pero con Druo costaría 2,10. Y esto es solamente para un croissant. Si estuviéramos haciendo una compra de 100 euros, estamos pagando 3 a 4 euros en solamente comisiones.
2: Una solución que parece sencilla, pero no lo es. Requirió reinventar un sistema que lleva más de 50 años sin cambios. Por eso muchos ni se plantean otra posibilidad. Como Juan, un taxista colombiano en Barcelona. A él, cada viajero que paga con tarjeta le cuesta dinero. Y si viajas frecuentemente, tú también pagas ese sobrecosto invisible en cada taxi, alquiler de coche o restaurante.
4: Hombre, las comisiones, eso siempre se nota. En nuestro caso, hay bancos que nos están cobrando un 4 o un 5%. Uno continúa con los bancos, pero si hay una aplicación o algo que le garantice a uno que va a pagar uno menos comisión, hombre, si eso es fiable y es de confianza, seguro que mucho lo vamos a hacer.
2: Ya hay más de 1,5 millones de usuarios que utilizan Druo y el próximo año esperan superar los 6 millones. Desde su lanzamiento en 2022, han triplicado cada año el volumen de transacciones y unas 10.000 instituciones financieras ya han confiado en esta innovación. Un crecimiento meteórico por todas las ventajas de su tecnología que aumenta hasta 25 veces la protección contra el fraude.
3: Particularmente con tarjetas estamos buscando proteger 16 dígitos. Una tarjeta tiene 16 dígitos y la posibilidad de fraude es mayor. Nosotros eliminamos completamente el concepto del número de tarjeta y lo que hacemos es que la persona se autentica con su banco.
2: Que los pagos sean más seguros.

0: Seguros y ágiles es también el objetivo de Dost, otra fintech que usa IA para detectar fraudes en transacciones internacionales. Pero Dost no se orienta a viajeros, sino a medianas y grandes empresas.
1: Entrar a nivel muy granular, a entender la información del cliente para trabajar con el usuario y que la solución, o sea, la IA, vaya aprendiendo el usuario para eficientar los procesos y cada vez sea menos necesario la intervención humana.
0: Pero entre sus clientes latinoamericanos, en Uruguay, Colombia, México y Argentina, todavía perciben reticencias a que la tecnología tenga demasiado control sobre las cuentas. Para Alejandro, el problema de la región es otro. Y es que a menudo las startups ven necesario probar suerte en el país para luego salir al exterior, cuando el esfuerzo es el mismo.
2: Yo pienso que América Latina sí debe es romper este paradigma de pensar en soluciones locales y pensar que las soluciones globales vienen de afuera. Creo que los latinos tenemos un excelente talento, pero yo invitaría a todos los emprendedores a pensar global. Hoy estamos en un mundo donde, gracias al software, gracias a la tecnología, podemos soñar en grande, podemos soñar internacionalmente.
0: Soñar en grande para que en nuestro próximo viaje a Barcelona o Bogotá, por ejemplo, pagar sea más justo, más rápido y más seguro.
3: Y si después de tanto hablar sobre viajes ya les apetece montarse en un avión y visitar Berlín, por ejemplo, acá, desde donde hacemos nuestros contenidos para ustedes, pues aquí les traigo algunas apps que pueden ser muy útiles para disfrutar de la capital alemana.
4: ¿Quiere explorar Berlín, pero no sabe cuál es la mejor forma de moverse por la ciudad, encontrar buena comida o descubrir su historia? Estas apps lo ayudan.
0: El muro de Berlín pasaba tras la puerta de Brandeburgo, separando el Berlín occidental de la Alemania oriental. Hoy en día, estos adoquines indican su antiguo trazado, pero con la app Mauer se puede ver usando realidad aumentada. La app indica la ubicación real del usuario en un mapa del Berlín dividido, y si se encuentra cerca de la antigua frontera, muestra una reconstrucción digital del muro. Es una forma genial de revivir la historia, aunque la realidad aumentada falla a veces. Para ahondar más en la historia de Berlín, pruebe la app Berlin History. Incluye textos, imágenes y videos sobre los lugares famosos y otros menos conocidos de la ciudad, ordenados por temas específicos como la cultura de clubes o la historia queer. Mucha información para los aficionados a la historia.
4: ¿Cuál es la mejor manera de desplazarse por Berlín? La red de transporte público es enorme y hay varios servicios de vehículos compartidos. La app Yelvi de la empresa de transporte público de Berlín los reúne todos. La app combina rutas en bus y tren, coche compartido, scooters, bicis, ciclomotores eléctricos y taxis. Se pueden comprar boletos y alquilar vehículos compartidos directamente en la app con una sola cuenta. Los autos compartidos para alquilar se encuentran estacionados por toda la ciudad. Además, las estaciones Yelvi, que hay en muchas paradas de metro, funcionan como puntos de inicio o fin de trayecto. Lamentablemente, si quieres alquilar un coche, Yelvi solo acepta licencias de conducir de algunos países.
0: Berlín es también un centro de la alta cocina internacional. La app Berlin Food Restaurant Finder puede ayudar a elegir. El millar de restaurantes, bares, cafés y tiendas que aparecen en la app han sido seleccionados cuidadosamente por la revista local Tip Berlin. Ofrece recomendaciones para no tener que perderse entre las innumerables y a veces poco fiables reseñas en plataformas como Google Maps. Puede usar el mapa para dejarse inspirar o filtrar las opciones por tipo de cocina o presupuesto, entre otras categorías. Tiene también guías y artículos, aunque se actualizan de forma irregular. Aún así, la app sigue valiendo la pena.
4: Y por último, posiblemente la app más importante de todas, al menos cuando realmente la necesitas. Easy Peasy te permite localizar el baño público más cercano. Tiene filtros para encontrar aseos sin barreras o cambiadores para bebés. No tiene muchas más funciones, pero eso es lo bueno. Cuando hay urgencia, la app puede sacarte de un buen apuro, especialmente porque en Berlín los baños públicos no abundan. Estas apps son buenas herramientas para explorar Berlín, pero seguramente hay muchas más. Bienvenidos a la capital alemana.
3: La tecnología es una ayuda excelente para planificar los viajes y tomar las mejores decisiones, sin duda.

Aún así, recuerden siempre que los mejores momentos suelen ser los más espontáneos. Y esos momentos casi nunca están planeados. A veces hay que dejarse llevar. Es todo por hoy. No olviden visitar nuestro nuevo canal de YouTube, Tecnología y Mundo Digital. Nos vemos pronto. Chao.

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Esta es la relación de cómo todo estaba en suspenso, todo en calma, en silencio, todo inmóvil, callado y vacía la extensión del cielo. Solo el cielo existía. Solamente había inmovilidad y silencio en la oscuridad, en la noche. En este vacío, los dioses quisieron crear seres que los adoraran. Al amanecer, dispusieron la creación de los árboles y así nació la vida. Tras dos intentos fallidos, crearon seres de maíz. Eran seres tan hermosos y sabios que los dioses temieron que fueran sus iguales. Los dioses decidieron empañar su entendimiento. Entonces el corazón del cielo les echó un vaho sobre los ojos. Sus ojos se velaron y solo pudieron ver lo que estaba cerca. Solo esto era claro para ellos. Este relato de la creación del mundo es el admirable testimonio de una cultura legendaria. Está escrito en el libro sagrado de los mayas, el Popol Vuh o Libro del Consejo. Habla de seres humanos y sobrehumanos y explica el sentido de la vida.

Los mayas aparecieron hace casi 3.000 años de la bruma de la historia. Crearon una cultura que duró 6 veces más que el antiguo imperio de los romanos. Uno de sus principales centros ceremoniales era Tikal, una ciudad perdida en la selva de Petén. La historia de los mayas gira sobre todo en torno al hombre y a los dioses. Había tres mundos: el cielo, la tierra y el inframundo. Xibalbá era el mundo inferior. Los dioses del inframundo solo llegaban a la tierra en forma de putrefacción, enfermedad o muerte. El pueblo vivía aterrorizado por las fuerzas de la descomposición, los dioses del inframundo. Por ello intentaban ganar su favor construyendo enormes santuarios para así escapar de la muerte. Los dioses vivían en el cielo, en el mundo superior. Solo aparecían en la tierra en forma humana, encarnados en Ajau, el dios rey. Los gobernantes de los mayas utilizaron la fe del pueblo en el dios rey y no tardaron en proclamarse tales. También hicieron suyo el poder de los chamanes, que tenían el derecho exclusivo de comunicarse con los dioses. Según la creencia del pueblo, por el dios rey fluían energías sagradas. Él vinculaba la tierra con el más allá, superando las barreras entre los tres mundos. Así surgió una sociedad rigurosamente jerárquica, encabezada por el rey, dotado de poderes mágicos. Casi simultáneamente con el dominio de los dioses reyes, surgió un logro de la humanidad que allanó su camino hacia el poder absoluto: la escritura. Al registrar por escrito sus acciones, el dios rey lograba la inmortalidad. Su secreto radicaba en saber más que el pueblo. Así le demostraba su poderío absoluto. También los ayudó un complejo sistema calendárico, el calendario ritual. Su afán de investigación llevó a los mayas a predecir con pasmosa exactitud los movimientos de los astros. Por ejemplo, sabían que 8 años solares corresponden exactamente a 5 órbitas de Venus. Fueron los primeros en descubrir

Descubrir el número cero. Trece dioses reinaban sobre los trece estratos del cielo. La suma de los dedos de los pies y de las manos de una persona da el número 20. Multiplicando el número humano 20 por el número divino 13, se obtienen los días de un año ritual, 260. El calendario maya es una mezcla de mística numérica y cálculo astronómico. Dominar la matemática, y con ella el tiempo, significaba detentar el poder. Pero muy pocos tenían acceso a estos conocimientos.

Tikal alcanzó el punto culminante de su poderío alrededor del año 500 después de Cristo, 200 años antes de su decadencia. Los poderosos reyes ordenaron construir templos y palacios cada vez más imponentes. Sus nombres y obras fueron registrados en monumentos de piedra.

Las pirámides alcanzaron cada vez más altura. Arquitectos y escultores crearon obras maestras para las necrópolis de los poderosos. Los templos y palacios de Tikal estaban decorados con estucado. Para calcinar la cal del estucado, se requirieron enormes cantidades de leña. Ello resultó en una sobreexplotación de la selva, solo comparable a la tala indiscriminada de árboles de maderas preciosas ocurrida en el siglo XX. En aquel entonces, 2 millones de personas vivían en una zona hoy casi despoblada. Donde antes reinaba la selva, se extendía una ciudad hasta donde llegaba la vista. Tikal abarcaba 130 kilómetros cuadrados en su máxima extensión.

En medio de Tikal se hallaba el centro ceremonial, a la vez lugar sagrado y centro de intercambios comerciales. Sacerdotes, obreros, comerciantes y fieles vivían allí. Los distintos templos y precintos se comunicaban entre sí mediante anchas calzadas. Tikal estaba densamente poblada. A fin de alimentar a tantas personas, los mayas tuvieron que incrementar su producción agrícola. La selva debió dar paso a campos de maíz cada vez más grandes,

las lluvias erosionaron el suelo. Se destruyó el equilibrio ecológico. Para evitar una revolución, a la clase dirigente no le quedó más opción que recurrir a la guerra para obtener tributos en forma de bienes y trabajo de los enemigos vencidos. Un intento desesperado de mantener su dominio.

ya nada pudo detener el ocaso de Tikal. La ciudad quedó en ruinas y con ella desapareció una cultura legendaria. Los reyes dejaron de construir templos y de redactar escritos. Abandonaron la ciudad. En sus últimos días, Tikal estaba casi vacía y la selva cubría ya templos y palacios.

Nuestro Padre, el cielo, se derrumbará sobre la tierra y los dioses llegarán al fin de sus días. Se iniciará el gran fin del mundo, es la embriaguez general, el cataclismo que dará fin al recuento del tiempo. Ese día se marchitarán las flores perfumadas, el sol y la luna caerán sobre su rostro, el castigo sangriento descenderá sobre ellos, arderán el cielo y la tierra, y se celebrará un juicio general para los vivos y los muertos. En el Popol Vuh, los mayas profetizaron 7 fines del mundo. 3, así está allí escrito, ya ocurrieron en la tierra.

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0: Hola, bienvenidos a esta nueva emisión de A Fondo. Soy Silvia Cabrera desde Berlín y estos son nuestros invitados. Almudena de Cabo, periodista, trabajó en medios como la BBC Mundo, la agencia alemana de prensa DPA y televisión española DBE. Vivió durante años en Londres, actualmente es colaboradora del periódico El País en Berlín. Patrick Rosas, periodista, escritor, fue jefe de redacción adjunto del sitio web en español de Radio Francia Internacional, ex colaborador en París del Servicio Latinoamericano de la DW y de Radio Programas del Perú. Y Fernán González trabajó durante 17 años como presentador, productor, director de programas de radio del Servicio Latinoamericano de la BBC, luego BBC Mundo. Desde el 2009 es colaborador de DW en Londres. Bienvenidos a todos nuestros invitados, bienvenidos a ustedes que nos están viendo desde sus casas. Comenzamos de inmediato, acabamos de presenciar la cumbre del G7 en Evian y hasta el propio país anfitrión, Francia, resumió ahí el problema de fondo. China produce demasiado, Estados Unidos consume demasiado y los europeos invierten muy poco. Empecemos por las tres economías que sostienen ese diagnóstico. Patrick, desde Francia, ¿qué paso o qué peso tienen hoy Alemania, Francia y Reino Unido en el mundo y dentro del propio G7?
1: Bueno, según lo que se puede ver, el peso de Europa, si excluimos a Gran Bretaña, e incluso si la incluimos, es muy reducido, no parece que tuvieran un rol verdaderamente activo en ninguna de las crisis que se están viviendo actualmente en el mundo, ya sea la guerra de Ucrania, la guerra de Irán, donde la Unión Europea no ha jugado ningún papel, aunque ha intentado jugarlo. Y el hecho de que haya intentado jugarlo y de que no haya sido tomada en cuenta ni por Trump ni por el poder iraní, dice bastante acerca de la impotencia de esta Unión Europea, que está unida en términos de comercio, en términos de moneda, pero desunida en términos políticos, en términos sociales.
0: Uh-huh. Almudena, me gustaría conocer también tu opinión, sobre todo en Alemania, el antiguo motor económico de la Unión Europea se apoyó durante décadas en su fortaleza económica para ejercer influencia dentro del continente. ¿Está perdiendo también capacidad de liderazgo político o sigue siendo el actor indispensable de la UE?
2: No, ha perdido bastante el liderazgo dentro de la Unión Europea y a nivel internacional, porque la economía va muy mal, lleva varios años estancada, no consiguen que vaya para adelante la economía, la sustentan en gasto público, que es deuda, que eso para el futuro tampoco soluciona los problemas, y están inmersos en un programa de recortes que tienen que aprobar y que no sacan adelante. Entonces, a nivel internacional, claro, intentan imponer un poco su agenda política, su agenda económica, pero ya no tiene el peso que tenía antes.
0: O sea, no tiene el peso que tenía antes. ¿Y qué pasa con Reino Unido, Fernán? Tras el Brexit, Reino Unido apostó por recuperar margen de maniobra y protagonismo global. 10 años después, la economía también se ve afectada. ¿Es hoy un país más fuerte o más débil en el escenario internacional? ¿Cómo lo ves?
3: Bueno, el Brexit supuso cierta pérdida de influencia internacional para el Reino Unido. Perdió peso en Europa y en ciertos ámbitos económicos, pero se mantuvo e incluso se reforzó en otros como defensa. Es decir, el Reino Unido dejó de participar en la toma de decisiones de la Unión Europea, lo que redujo su capacidad de moldear normas que afectan directamente su economía. Pero por otro lado, hay que recordar que Londres sigue siendo una potencia militar, es el segundo mayor contribuyente a la OTAN después de Washington y tuvo un papel muy activo en el apoyo militar y político a Ucrania. También hay que destacar que Londres sigue siendo miembro permanente del Consejo de Seguridad con derecho a veto y es una potencia en el Commonwealth.
0: Bueno, Francia también, ¿no, Patrick? Francia tiene

0: Tiene asiento permanente en el Consejo de Seguridad y arsenal nuclear. ¿Le alcanza eso para seguir pesando en el mundo o hay una brecha cada vez mayor entre ambición y realidad?
1: Bueno, Francia es una de las dos potencias nucleares europeas y la única que tiene un sistema nuclear completamente autónomo, a diferencia de Gran Bretaña, que depende en cierta medida de Estados Unidos, sobre todo si tuviera que activar su arsenal nuclear. No es el caso de Francia. En ese sentido, Francia tiene teóricamente al menos puede ejercer una influencia en el ámbito europeo, sobre todo en el ámbito mundial quizá, pero es una potencia que ha ido perdiendo terreno y que sigue perdiéndolo. Por ejemplo, lo que antes era, lo que antes se llamaba la France-Afrique, la France-Afrique, que era el coto de caza privado de Francia en el África Occidental, en sus antiguas colonias, se ha estado destejiendo desde hace algunos años, y estos países africanos recurren cada vez más tanto a China como a Rusia, de modo que hoy hay casi un conflicto entre la diplomacia francesa y estos países africanos. Esto era uno de los una de las grandes zonas de influencia de Francia, que Francia está perdiendo. En los otros terrenos me parece que es igual. Francia tiene una posibilidad de pesar en la política mundial si actúa dentro de la Unión Europea, pero para ello la Unión Europea tendría también que dotarse de un sistema único que le permita presentarse como una potencia con una sola voz y con un solo mando, lo cual no es el caso actualmente. Lo vemos, por ejemplo, en las cuestiones de defensa. Dotarse de un ejército europeo que permita a Europa autonomizarse de la OTAN. Y no es posible. Hace pocas semanas escuché a Hubert Védrine, el ex canciller francés, preguntarse entre comillas, si hubiera un ejército europeo, ¿quién estaría a la cabeza? ¿Qué país mandaría en ese ejército? Y él veía un caos total, porque Francia querría ser jefe de ese ejército, pero lo querría hacer también Alemania y quizá otras potencias menores. De modo que hay muchos problemas que entraban la posibilidad de que Francia vuelva a tener un papel como lo tenía hasta hace quizá 50 o 60 años, todavía en la época en que Charles de Gaulle presidía Francia y era una figura respetada internacionalmente. Claro. Hoy ya no es el caso.
0: Bueno, muchos problemas, como lo acabas de decir, no solo en lo económico, sino también en lo militar, en lo político. Estamos viendo quizás una crisis pasajera de las grandes potencias europeas, o es el fin de una época en la que Europa marcaba el rumbo económico y político del mundo, Fernán.
2: Yo creo que más bien que es el fin de una era, más que una crisis pasajera. Las turbulencias que afectan a Europa en cuestiones de energía, de geopolítica, de crecimiento económico débil, no son cuestiones cíclicas y revelan problemas profundos que vienen acumulándose hace muchos años. Estamos, creo yo, ante el fin de la era de confort económico que Europa disfrutó desde los años 90. No es irreversible, pero sí exige un cambio de mentalidad, más inversión en productividad, como debe ser aquí en el Reino Unido, innovación, defensa común, unión de mercados de capitales y energías, y adoptar una aproximación más realista en sus relaciones internacionales.
0: Almudena, ¿coincides con esta visión que tiene Fernán de la crisis? ¿Es una crisis profunda o es una fase pasajera?
3: No, yo también creo, como dice Fernán, que al final estamos ante una pregunta clave que se tienen que hacer los 27 países de la Unión Europea, que es ¿qué es Europa? Tienen que definir claramente qué es Europa y hasta dónde quiere ir Europa. Porque al final las instituciones europeas que se crearon hace años eran una época de consenso, de paz que había, y eso ha demostrado que las épocas de conflictos, ya sean económicos, comerciales, políticos, no funcionan. Cada país al final se guía por su agenda, va por libre de manera individual, y también, como se ha dicho antes, se necesita una política exterior real de la Unión Europea, que hasta el día de hoy no existe. Entonces tienen que actuar como una sola voz. No puede ser que Alemania diga una cosa, Francia otra, y al final es la Unión Europea, estamos unidos o no, y eso es lo que tienen que definir. ¿Qué es la Unión Europea?
0: Claro, bueno, ¿qué es Europa y hacia dónde va Europa? Es lo que plantea Almudena.

0: Ya de esos grandes debates sobre el papel de Europa en el mundo, hay una realidad cotidiana que preocupa a millones de ciudadanos, economías que crecen poco, sistemas sociales bajo presión, cuentas públicas cada vez más ajustadas y una creciente frustración política. Vamos a ver ahora algunos ejemplos.
1: Economía en crisis. Alemania es un ejemplo de cómo afecta la presión a las grandes economías europeas. Para este año, el gobierno federal prevé solo un crecimiento del 0,5%. Al mismo tiempo, la natalidad está en su nivel más bajo desde 1946. Menos jóvenes y más mayores, lo que hace peligrar el bienestar social. Además, la coalición entre la Unión y el SPD no se pone de acuerdo sobre las reformas. Enorme deuda pública, 3 billones y medio de euros. Francia acumula la deuda pública más alta de la Unión Europea en cifras absolutas. Y en el Parlamento, los extremos políticos bloquean cualquier reforma importante. El presupuesto no se aprobó hasta meses después de una grave crisis política. Aumento del populismo de derechas. Las fuerzas radicales se benefician del descontento y los problemas. Como en Reino Unido, allí el partido del impulsor del Brexit, Nigel Farage, lidera las encuestas, pero el Brexit ha perjudicado la economía y no ha frenado la inmigración. En Belfast, Irlanda del Norte, se produjeron disturbios racistas tras el presunto acto violento de un migrante. Un continente en crisis. ¿Se puede detener el declive?
0: Vaya pregunta, ¿no? Precisamente ese sentimiento de declive está transformando la política europea en Reino Unido. Como escuchamos, el partido de Nigel Farage, el Reform UK, lidera las encuestas, pese a que muchos analistas consideran que el Brexit ha debilitado la economía británica. Fernán, ¿por qué el descontento sigue favoreciendo a quienes prometen soluciones radicales?
2: Porque hay una sensación persistente de frustración en gran parte de los británicos. Muchos votantes perciben que los partidos tradicionales, el conservador y el laborista, les prometieron prosperidad, seguridad y control de fronteras, pero ven servicios públicos bajo presión, salarios estancados, vivienda inaccesible y una inmigración que sigue siendo elevada. En ese contexto, los partidos que ofrecen respuestas simples, como Reform UK, resultan atractivos.
0: Patrick, en Francia ocurre algo parecido, ¿no? Pero en ambos extremos, la deuda aumenta, las reformas se bloquean y tanto la agrupación nacional de Le Pen como la France Insoumise de Mélenchon siguen creciendo. Estamos viendo un voto de protesta generalizado allí también, o una pérdida de confianza más profunda en los partidos tradicionales.
3: Yo creo que ambas cosas. Coincido en el análisis que ha hecho Fernán sobre lo que ocurre en Inglaterra, y lo que ocurre en Francia es bastante similar. Hay una pérdida profunda de confianza, no solamente en los partidos políticos, sino en el sistema político en su conjunto, y esto atrae las soluciones, vamos a decir, extremas. La gente descontenta con los partidos llamados de gobierno, que pueden ser la derecha, los republicanos o el Partido Socialista, votan cada vez más masivamente por partidos como el Reagrupamiento Nacional de extrema derecha o como la Francia Insumisa de Jean-Luc Mélenchon, que no es tan radical como se pretende. Simplemente la Francia Insumisa es un partido de verdadera izquierda. El Partido Socialista es un partido de centro izquierda, en el mejor de los casos. Pero quería añadir otra cosa, y es que yo creo que la crisis no es solamente francesa, británica, española, ni solamente europea. Es una crisis sistémica, es una crisis del sistema capitalista, que me parece que es un sistema que ya no da más. O sea, es un sistema que tecnológicamente crea muchas cosas, pero que se ha convertido en una especie de rey Midas, que todo lo convierte en oro, pero cuando toca el pan que lo va a alimentar, convierte el pan en oro también y lo convierte en algo que no lo puede alimentar. Yo creo que hay que el capitalismo ha sido ganado por una hubris, una desmesura, que lo lleva a su propia destrucción. Y a esto hay que añadir lo que el filósofo francés Paul Virilio llamaba la velocidad. Todo va demasiado rápido. Demasiado rápido ya para que los legisladores puedan seguir los movimientos tecnológicos, entre los cuales se encuentran muchas veces impotentes, porque esto necesita de una reflexión, duradera, que pueda determinar políticas viables que puedan frenar ciertos desempeños.

0: frenos de, por ejemplo, la inteligencia artificial u otras amenazas, claro, que se ciernen sobre el planeta. El problema para mí es fundamentalmente un problema sistémico, es un problema del sistema capitalista.
1: Almudena, ¿cómo lo ves tú? ¿Es un problema del sistema?

0: pues bueno, vivían un poco de las rentas y nadie tenía una estrategia, nadie quería hacer las reformas, porque al final las reformas son impopulares. Entonces le ha tocado a este gobierno, que encima es un gobierno de coalición formado por dos bloques, los socialdemócratas y los conservadores, que encima en esta ocasión están, la socialdemocracia alemana está más escorada a la izquierda y los conservadores alemanes más a la derecha, con lo cual llegar a un consenso a la hora de aprobar reformas es muy complicado. Entonces quieren hacer un paquete global. Se han puesto una ambición muy grande, que es un paquete global de muchos sectores, como para decir, bueno, no vamos a generar descontento en un campo en concreto, sino vamos a hacerlo todo de golpe y así todo el mundo está descontento. Pero claro, eso es muy complicado al final y no les queda otra que sacarlo adelante y lo han ido postergando. Decían iba a ser en otoño, lo llamaban el paquete de reformas de otoño, ahora dicen que antes del verano y ahora están diciendo que bueno, que puede ser que ya no salga antes del verano, sino después. Pero bueno, los economistas alemanes están diciendo que tiene que salir adelante.
1: Almudena, ¿y tú crees que esa falta de consenso político aquí en Alemania ha hecho que la AfD, que es el partido de extrema derecha, se consolide como la fuerza dominante del debate, llegando incluso a liderar las encuestas nacionales por delante de la CDU? ¿Qué ha cambiado entonces en la sociedad alemana para este descontento?
0: Yo creo que lo que pasa a la gente es que con las elecciones hicieron muchas promesas electorales que no han cumplido. Entonces la gente está muy descontenta porque habían dicho que iban a hacer una serie de reformas, que la economía iba a salir adelante y no las están cumpliendo las promesas electorales. Entonces eso al final hace que la gente esté descontenta y que se vaya aún más la gente hacia la ultraderecha, ¿no? Y que AfD lidere las encuestas por delante, muy por delante de los conservadores, y que la socialdemocracia alemana esté hundida, que está en torno a un 11, un 12% de intención de voto, igualada con el partido de la izquierda.
1: Claro, Fernán, una crítica frecuente tanto desde la derecha como desde la izquierda radical es que las élites políticas y económicas parecen vivir una realidad muy distinta a la de una buena parte de la población. Es decir, no es un problema de derecha, no es un problema de izquierda. ¿Tú estás de acuerdo con eso? ¿Y hasta qué punto el auge de los extremos responden a esa sensación de desconexión?
2: Absolutamente. El populismo se nutre de esa percepción de que las élites políticas, económicas y culturales viven en un mundo paralelo al de la mayoría de la población. Cuando las estadísticas hablan de crecimiento, pero la población ve, las familias ven que viven peor, cuando se minimizan preocupaciones sobre inmigración, vivienda o seguridad, que muchos consideran reales, o cuando los responsables políticos parecen no asumir las consecuencias de sus errores, se erosiona la confianza en las instituciones. El populismo prospera precisamente en ese vacío, en mi opinión. Su fuerza no radica tanto en la calidad de sus soluciones como en su capacidad para convencer a los votantes de que al menos reconoce los problemas que otros prefieren ignorar.
1: Patrick, hablábamos entonces de populismo. Si los partidos populistas de derecha, en este caso, llegaran al poder aquí en Alemania o en Francia, Reino Unido, ¿qué consecuencias ves tú que tendría esto para Europa y para el resto del mundo?
3: Bueno, es difícil de prever. Hay el ejemplo de Giorgia Meloni en Italia, que era abiertamente anti-europea, se creía que iba a entrar en una especie de confrontación con la Unión Europea, y no ha sido el caso. Se ha adaptado a la política de Bruselas con bastante pragmatismo y bastante inteligencia. Por ejemplo, ha apoyado completamente la política de Bruselas en relación con Ucrania, algo que no se esperaba, y ha creado algunas tensiones incluso en el seno mismo de la coalición del poder en Italia, porque hay otros que no están totalmente de acuerdo con la política de Giorgia Meloni. Es difícil de prever qué pasaría en Francia si Marine Le Pen o Jordan Bardella fuera elegida o elegido presidente de la República. ¿Actuarían como Giorgia Meloni? ¿Tendrían una actitud más bien pragmática o tratarían de llevar adelante su programa a rajatabla? Un programa que es abiertamente anti-migración. Ellos son claros en ese sentido, quieren poner un tope a la migración en Francia, y es uno de los puntos claves de su programa. ¿Podrían llevarlo a cabo? Es imposible saberlo. En Italia, nuevamente, Giorgia Meloni, que era anti-inmigración, ha tenido que legalizar a 250.000 inmigrantes legales, porque de otro modo la economía italiana dejaría de funcionar. En Francia ocurriría algo semejante. En los restaurantes, en la hotelería, la gente.

0: gente que hace los trabajos más difíciles por salarios muy bajos, empleos que los franceses no quieren realizar. ¿Los realizarían quiénes? Si los inmigrantes fueran expulsados. Aparte de que una inmigración masiva de inmigrantes es algo seguramente imposible de llevar a cabo. Claro.
1: Bueno, si hay un tema que concentra buena parte de ese debate es la migración, ¿no? Ante la presión política para controlar mejor esos flujos migratorios, la Unión Europea ha aprobado una profunda reforma de su sistema de asilo. Pero ¿cómo funciona realmente ese programa, el llamado GEAS? Vamos a verlo.
2: Cruzar una frontera exterior de la UE sin autorización ahora supone un control de hasta 7 días. Las autoridades comprueban tu identidad, tu estado de salud y posibles riesgos para la seguridad. Después deciden si entras o si te someten a un procedimiento de asilo acelerado en la frontera. Este procedimiento está dirigido sobre todo a personas con pocas posibilidades de obtener protección. Dura un máximo de 12 semanas. Los afectados permanecen en centros especiales en la frontera. Si se rechaza su solicitud, la repatriación se lleva a cabo desde allí. Además, la UE también permite los centros de expulsión en terceros países para los solicitantes de asilo rechazados que no puedan ser devueltos a sus países de origen. El objetivo, eliminar los controles internos. Sin embargo, Alemania, entre otros, se mantiene firme en su postura y destaca sus logros en la lucha contra la migración irregular. En lugar de cuotas de reparto fijas, la UE apuesta ahora por la solidaridad flexible. Los países pueden acoger a refugiados o, en su lugar, aportar dinero y personal. Pero países como Hungría y Polonia rechazan en gran medida ambas opciones. ¿Refuerza la reforma la capacidad de respuesta de Europa o perpetúa las divisiones?
1: Riesgo de detención masiva, debilitamiento de los derechos de asilo, solidaridad a la carta. Almudena, ¿necesita Europa realmente este Pacto Europeo de Migración y Asilo? ¿Es el GEAS la gran solución para este continente?
3: No, yo no creo que sea la gran solución, pero al final es como una respuesta a estos movimientos nacionalistas que están amenazando los gobiernos de muchos países de Europa, ¿no? Por ejemplo, en Alemania, al final Alternativa para Alemania, el partido de ultraderecha, usa mucho la migración como su arma para decir que todo lo que va mal en el país es culpa de los migrantes. Al final también no se puede olvidar que Alemania acogió en la crisis de los refugiados de 2015 más de 1 millón de refugiados, sobre todo de Siria, y luego con Ucrania en 2022 también más de 1 millón de refugiados de Ucrania llegaron a Alemania. Entonces al final Alemania tiene muchísimos refugiados, tiene muchos inmigrantes y se mueve la disyuntiva de no darle más gasolina a las armas que usan la extrema derecha, ¿no? La ultraderecha, AfD, pero por otro lado tiene que gestionar cómo integrar en la sociedad a esos inmigrantes que están, porque se vieron saturadas las instituciones en Alemania, no gestionaban bien, tenían filas de papeles, no daban abasto los funcionarios para llevar a cabo el registro de los refugiados, darles los permisos necesarios para que pudieran trabajar, y al final estaban en una especie de limbo legal en Alemania durante meses y meses donde no podían trabajar y estaban en Alemania, con lo cual es un poco lo que hay que solucionar también en Alemania. Sí. Y bueno, habrá que ver cómo se gestiona todo lo que se acaba de aprobar.
1: Claro, la política de puertas abiertas de Angela Merkel, que ha sido muy criticada. Y ya que hablabas de números, decías que eran muchos los que han llegado. Alemania ha acogido a 17.2 millones de inmigrantes, Francia 9.6 millones, Reino Unido alrededor de 9.10 millones. Fernán, nos quedamos con Reino Unido, que quedó fuera de ese programa o esa reforma GEAS, pero si la reforma reduce la presión migratoria en Francia o en Bélgica, por ejemplo, podría aliviar indirectamente los cruces por el Canal de la Mancha. ¿Puede este pacto quizás influir realmente en la situación británica?
4: Podría influir indirectamente, como decías, podría disminuir el flujo de personas que terminan intentando cruzar el Canal de la Mancha en pequeñas embarcaciones. Sin embargo, no creo que sea una solución para los británicos. Los cruces irregulares dependen de la trata de personas, de los conflictos en los países de origen, de las oportunidades económicas que perciben los potenciales inmigrantes en el Reino Unido y sobre todo la cooperación entre Londres y París. En otras palabras, el GEAS puede ayudar a reducir la presión migratoria en Europa, pero difícilmente resolverá por sí solo el problema de las pequeñas embarcaciones en el Canal de la Mancha.
1: Claro, hay muchas críticas, sin embargo, a este programa. Patrick, ¿qué lugar ocupa la migración en la escala de preocupaciones de los ciudadanos europeos en general en comparación con otros problemas?
0: Depende de las encuestas. Yo he visto algunas que la dan en tercer lugar después del poder adquisitivo, por ejemplo, que es la primera preocupación, me parece, de la población francesa. Otras encuestas sitúan a la inmigración en el décimo lugar. La inmigración es y no es un problema, porque la inmigración es indispensable para los países europeos, sin los cuales no podrían funcionar como funcionan hasta ahora. Es un problema para los países de emigración, porque privan a esos países de una élite, privan a esos países de médicos, de ingenieros que podrían colaborar al desarrollo sostenible de sus propios países. En ese sentido es un problema. Puede ser un problema en Europa en la medida en que la inmigración se vuelva masiva, pero hay que tener en cuenta que hay una crisis demográfica en Europa y que esa crisis demográfica tiene que ser solucionada de una manera u otra. Por el momento, la solución han sido los inmigrantes. ¿Puede esto continuar así? No lo sé.
1: Las políticas europeas... Patrick, disculpa que te interrumpa. Hay una crisis, como tú lo dices, demográfica, pero por otro lado también tenemos una crisis de desempleo. Entonces, ¿cómo poder equilibrar los dos puntos?
0: Mira, una crisis de desempleo, el desempleo en Francia en particular ha bajado alrededor del 8%, es más o menos manejado. O sea, el conjunto de desempleados no supera los 5 millones de personas. Es un problema, no hemos llegado al pleno empleo que existía hace 50 años cuando yo llegué a Francia. Recuerdo que cuando Raymond Barre fue primer ministro hubo un gran escándalo porque la tasa de el número de desempleos había superado los 300.000. Hoy los desempleados superan los 3 millones. Es un problema real, pero yo no creo que sean los inmigrantes los que contribuyen a este problema. Los inmigrantes ocupan en su mayoría los empleos que los franceses no quieren realizar, porque son empleos duros, están mal pagados. Entonces, lo que habría que hacer es una política seguramente completamente diferente. Si lo que se quiere realmente es resolver la cuestión de la inmigración, habría que empezar a pensar de manera sólida en cómo desarrollar sosteniblemente a esos países que son países de inmigración. Es allí que habría que atacar el problema, si los queremos llamar así. Claro. Teniendo en cuenta que en el caso de que se suspendiera la inmigración, los países europeos se encontrarían ante un problema real de a quién hacer trabajar en empleos que los franceses, por ejemplo, no quieren realizar.
1: ¿Cómo es la situación en Reino Unido, Fernán? ¿Es comparable con lo que está pasando allí en Francia? ¿Si hay desempleo, si los británicos no quieren empleos que consideran malos, entre comillas, eso los pueden asumir los migrantes? ¿Cuál es la situación?
4: Exactamente. Yo coincido en gran parte, en gran medida, con lo que dijo Patrick. Pero la inmigración en el Reino Unido es problema, solución y síntoma. Yo diría que es problema porque una gran parte de la población lo ve como presión en las escuelas, en los hospitales, pero también es solución porque, como decía Patrick, hay un problema de que los franceses, en el caso que él apuntaba, en nuestro caso, los británicos, la mayoría de los británicos no quieren hacer trabajos de limpieza, trabajos de entrega a domicilio, etc. También el Sistema Nacional de Salud necesita de enfermeros, enfermeras, de personal que no están capacitados muchos británicos para hacer y los hacen los extranjeros. También el cuidado de los enfermos, la construcción y otros sectores. En el caso de síntoma refleja también el hecho de que la población británica no está capacitada para hacer ciertos trabajos. Entonces, es las tres cosas. Es, como decía, solución, es síntoma y es también un problema, por lo menos para una parte de la población.
1: Claro, bueno, pareciera que Europa quiere migrantes, pero migrantes cualificados, ¿no? Profesores, médicos, profesores.

0: profesionales en todas las áreas. ¿Cuál es la situación aquí en Alemania, Almudena?
1: Es bastante similar y un ejemplo, por ejemplo, es el caso de los sirios, ¿no? Los refugiados sirios. Hace unos meses se les invitó a volver a su país, pero a los que estaban metidos en el mercado laboral, que tenían un trabajo, porque muchos trabajan en el sistema sanitario alemán, como ha dicho Fernández de Inglaterra, pasa exactamente lo mismo aquí en Alemania. Entonces, a estos se les está intentando gestionar algún tipo de sistema que se pueda, para que se puedan quedar en Alemania, porque al final Alemania depende de estos inmigrantes que ya están integrados. También depende de la mano de obra cualificada, que les quiere emitir una serie de visados especiales para que puedan venir a Alemania, pero al final también Alemania vive una crisis estructural, una crisis de la industria. La industria está cambiando, la industria alemana. Entonces también al mismo tiempo aumenta el desempleo en Alemania, porque la industria automotriz, la industria química está despidiendo muchísima gente y entonces por eso también la tasa de desempleo alemana está subiendo en los últimos meses. Ha superado la marca de los 3 millones, que es como la marca que quieren superar en Alemania.
0: Pero más allá de lo macro, en ciudades como Berlín o Londres, por ejemplo, la llegada de esa población migrante se está cruzando con la crisis de vivienda, con los servicios públicos ya sobrecargados. Almudena, ¿no hay ahí un costo ya real que el argumento puramente económico, por ejemplo, no contempla?
1: Claro, eso es un poco lo que se ha visto, ¿no? La población, por ejemplo, en el caso de Berlín, al final Berlín es una gran ciudad que ha visto aumentado en 10 años su número de habitantes en 500.000 personas. No hay vivienda para tanta gente, no ha crecido, no se ha construido al mismo ritmo la vivienda que el número de gente que ha llegado a la ciudad, a Berlín. No han sido solo inmigrantes, sino también gente dentro de Alemania que se ha movido a Berlín, porque también ha venido más industria o más empresas a Berlín, y Berlín no da abasto, luego ha habido también un poco de especulación, etcétera, ¿no? Y entonces hay una crisis de vivienda, hay una crisis de los sistemas sanitarios que no dan abasto para ese gran número de gente que ha llegado a la ciudad, bueno, a todas las ciudades, no es un caso solo de Berlín, sino también se puede extrapolar a muchas ciudades grandes de Alemania. Las estructuras que hay en esas ciudades no dan abasto, y es porque Alemania ha estado ahorrando durante décadas, y entonces, claro, una política de austeridad durante años en Alemania, pues se han dado cuenta que no tienen infraestructuras para toda esa nueva gente que vive en Alemania, que vive sobre todo en las grandes ciudades como es Berlín. Entonces, claro, la gente está descontenta con eso, la gente va al médico y no encuentra cita, va a la escuela, no tienen escuela suficiente, se les caen los techos de las escuelas, entonces todo eso genera un descontento popular. Que bueno, que al final no se puede ignorar desde la política, ¿no? Tienen también que dar soluciones a eso y no solo hablar que sí, bueno, a nivel internacional, de conflictos internacionales, ¿no?
0: Ahorrar, ahorrar, esa es la política de siempre de Alemania. Sin embargo, ahora todo el flujo de dinero parece estar yéndose al gasto militar. Los nuevos grupos de derecha patria y cada vez más también sectores políticos tradicionales sostienen que existe una inmigración dirigida principalmente a beneficiarse de los sistemas de bienestar social. ¿Qué tan real es esa aseveración?
2: Yo creo que hay mucho de ideológico en esa aseveración, depende de quién pretenda eso. Hay estudios que muestran todo lo contrario, que por ejemplo el aporte de los inmigrantes a la seguridad social es mucho mayor que las prestaciones que reciben de esa misma seguridad social. Y de todos modos, alguien que trabaja tiene derechos adquiridos, alguien que trabaja paga sus impuestos, tiene una hoja de pago, tiene derecho a la seguridad social y a las prestaciones de esa seguridad social. Que haya extranjeros que lleguen a Francia o a Europa para beneficiarse de un sistema de salud con el que no cuentan en sus países es plausible, pero debe ser una ínfima minoría. Yo no creo que la mayoría piense realmente en exiliarse solamente para poder ir al hospital. Vienen aquí porque tienen mejores condiciones de vida que en sus países. Y estando aquí, tienen todo el derecho del mundo a pedir exactamente la misma protección social de la que gozan los ciudadanos franceses.
0: Patrick, ¿y por qué crees tú que este tema migratorio ha sido captado por todos los partidos políticos, no solamente de la extrema derecha, sino, por ejemplo, aquí en Berlín, en Alemania, vemos a la CDU también con un poco ese discurso?
2: Bueno, porque ha habido una especie de arrastre. Yo me acuerdo que hace unos 30 o 40 años surgió el Frente Nacional con Jean-Marie Le Pen, el padre de Marine Le Pen, a la cabeza, y fue él quien introdujo estos temas que hasta ese momento realmente no preocupaban a la población francesa, a la sociedad francesa, no como ahora, en todo caso. Y él introdujo lo que se ha dado en llamar la lepenización de los espíritus, la lepenización de las mentes. Y esto ha arrastrado a los partidos a ir adaptándose cada vez más a un discurso de extrema derecha porque veían que ese discurso de extrema derecha iba ganando adeptos, no solamente adeptos, sino que iban ganando votos, representación parlamentaria, representación municipal. Entonces han creído que lo mejor era adaptarse a ese discurso para tratar de alguna manera de moderarlo desde el interior. Yo creo que lo que ocurre es todo lo contrario. Pero la lepenización de de las mentes es una realidad y continúa.
0: Voy a terminar este último bloque. Fernán, ¿tú crees que el problema más grande que atraviesa Europa ahora es el económico o sería este el de la migración?
3: Yo diría que es el económico. La migración, yo creo que está vinculada al tema, el tema económico. Europa, yo diría que debe de cambiar y usar la innovación, digamos, usar la inteligencia artificial para innovar y crecer económicamente. Ese es el principal problema, en mi opinión.
0: Y Patrick, ¿no es este el mismo, por ejemplo, diagnóstico que se hacía de Europa en los años 80 con el llamado euroesclerosis y 20 años después la Unión se había ampliado a 27 países? O sea, ¿no estamos hablando como de muy negativamente de Europa?
2: Sí, es posible, pero es verdad que Europa, yo personalmente creo que Europa se complicó la vida con esta última ampliación a los países del este. Tenía una alternativa política, quizá no. Era un terreno natural hacia el cual se debía dirigir, pero esto ha complicado mucho las cosas. Europa está, en cierto sentido, esclerosada porque no hay una política social común, por ejemplo. Entonces, esto implica una serie de intercambios económicos complejos. No hay una política única. No es un Estado como los Estados Unidos, que tienen un Estado federal y todos los otros Estados coinciden con ese Estado federal. En la Unión Europea cada país va por la suya, lo estamos viendo cada vez más. Hay enfrentamientos más o menos soterrados entre Alemania y Francia, las dos principales potencias económicas. El enfrentamiento continuo desde que Gran Bretaña entró en la Unión Europea con Bruselas terminó en el Brexit. Bueno, ya vemos a qué ha conducido el Brexit, ahora parece que Gran Bretaña quiere volver a la Unión Europea, cosa complicada y para mí que soy británico de ninguna manera aceptable, pero bueno, es otro problema. Sí, hay una Europa esclerosada, pero por otro lado es normal que sea así, estamos viviendo en un mundo que es completamente diferente del que vivíamos, en el que vivíamos hace 50 años, con retos y desafíos que
0: Muchísimo.
2: nunca antes había afrontado la humanidad. Y hay que encontrar los medios políticos, intelectuales, sociales, para salir de este problema. Esto toma tiempo.
0: Claro, Fernán, ¿está mejor o peor el Reino Unido después del Brexit, después de 10 años?
3: Esa es una pregunta muy difícil de responder. Yo creo que sí, el Brexit afectó al Reino Unido en lo económico, pero también liberó al país para tomar decisiones por sí mismo. Yo creo que si se hace el balance de todo, es más, por supuesto, más negativo que positivo, pero depende de quién le preguntes. Pero hay un dato importante que hay que tener en cuenta y es que, de acuerdo a las encuestas, la mayoría de los británicos se muestra favorable a reingresar en la Unión Europea, pero este apoyo no representa una prioridad para los votantes. Muchos creen que el Brexit, a pesar de todos los problemas que puede haber causado, no es reversible por los grandes costes que tendría. Pero también está la otra parte de la población que votó a favor de dejar la Unión Europea, para los cuales el Brexit no es un tema actual, y lo hicieron como un voto de protesta contra el establishment y por cuestiones de soberanía y de identidad, y esos sentimientos siguen presentes en un amplio sector de la población británica.
0: Bueno, para muchos analistas el balance es negativo en Reino Unido, pero también en Europa, ¿no? Almudena, seamos un poco justos también con los números. La Unión Europea sigue siendo, a pesar de todas las críticas como bloque, una de las tres economías más grandes del mundo, y de hecho marca bueno, buena parte de los estándares regulatorios que después adoptan China y Estados Unidos. ¿Eso no es también poder, aunque no sea un poder militar, económico?
1: Claro, es un poder porque el mercado único son muchos millones de consumidores. Al final, China quiere estar en el mercado europeo, Estados Unidos quiere estar en el mercado europeo. Es un mercado que une 27 países y obviamente tiene muchísimo poder. Y por eso al final la Unión Europea, aunque se formó como una idea de valores, principios comunes, al final es un mercado único, que es lo que sobrevive, porque cuando hay un conflicto y cada uno va por libre.
0: En una sola frase, ¿Europa en 2030 mejor o peor que hoy?
1: A ver.
0: Una sola frase, ya.
1: Yo creo que está mejor que la época de guerras.
0: Con eso nos vamos. Con eso nos vamos, se nos acaba el tiempo. Muchísimas gracias a los tres invitados. Gracias.

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5: Alto el fuego entre Israel y Hezbollah, que ha entrado en vigor hoy, según confirmaban funcionarios estadounidenses y luego también israelíes, y después de días de intensos combates, también hoy, ataques que amenazan ese frágil acuerdo para poner fin a la guerra en Oriente Medio. Bienvenidos a esta nueva edición de DW Noticias. Soy Ana Plasencia en Berlín. La tregua entre Israel y Hezbollah llega tras los bombardeos más mortíferos desde el inicio del pacto entre Irán y Estados Unidos, con decenas de muertos en Líbano. Mientras tanto, esas negociaciones entre Washington y Teherán previstas para hoy en Suiza quedan suspendidas. En la segunda y última jornada de la cumbre europea en Bruselas, los jefes de Estado hablan de presupuestos, de cómo puede contribuir el bloque a la estabilización en Oriente Medio y también hablan de cuál debe ser el papel europeo tras el acuerdo alcanzado entre Washington y Teherán. Y Cuba aprueba el mayor paquete de reformas económicas de su historia reciente, que incluye una mayor liberalización en el ámbito energético, empresarial y de la propiedad privada.

0: El presidente Díaz-Canel niega que la presión de Estados Unidos haya influido. Lo vemos en Economía. Israel y Hezbollah, cuyo brazo armado es considerado terrorista por Estados Unidos, la UE y otros países, han pactado un alto el fuego este viernes, así lo confirman funcionarios estadounidenses. Esto sucede después de que el ejército israelí lanzase una serie de bombardeos sobre el Líbano que terminaron con la vida de 47 personas, según datos del gobierno libanés. Los ataques continúan hoy. Ocurre en respuesta a la muerte de 4 soldados israelíes en ese país. Se trata del episodio más violento entre ambos países desde la firma de un acuerdo marco entre Estados Unidos e Irán para poner fin a la guerra a principios de esta semana. Israel y Hezbollah acuerdan pues ese alto el fuego tras la jornada más sangrienta desde el pacto entre Irán y Estados Unidos. Hablamos con Maya Siminovich en Tel Aviv. Vamos a ver si podemos conectar con ella. Muy buenas noches, Maya. Vamos a ver, aún así, aparte de esa tregua, un ataque israelí golpeaba este viernes una localidad en el sur del Líbano. Eso después de ese anuncio de un acuerdo de alto el fuego. ¿Tenemos confirmación oficial por parte de Israel de esa tregua? ¿Qué reacciones van llegando?
1: Hola Ana, no ha habido ninguna reacción oficial pública israelí de que ha comenzado la tregua entre Hezbollah e Israel. De hecho, el ejército israelí no tiene órdenes diferentes a las de los días previos y sin embargo el fuego sí que ha parado. Sucedió que el ataque más mortífero, como decías, de los últimos tiempos de Israel contra objetivos de Hezbollah en el Líbano venía... Se sucedió 2 horas antes de la entrada de este alto el fuego, que fue a las 4 horas de la tarde hora local, y venía como represalia a la muerte de 4 soldados y otro incidente en el mismo poblado de otros 5 soldados heridos. O sea que es el ataque y el contraataque que se ha estado dando hasta el último minuto del comienzo de esta tregua, que decimos que Hezbollah ha dado la bienvenida y ha dicho que la va a respetar. Israel nos ha pronunciado de manera oficial, públicamente, y como decimos, el ejército sigue en movimiento en el Líbano, ocupando muchos, muchos kilómetros, lo cual sigue complicando mucho la situación de los propios, de las propias tropas y de la diplomacia.
0: Es de lo que quiero hablar ahora, Maya, porque poco antes de conocerse ese alto el fuego, Netanyahu había afirmado que el ejército israelí iba a permanecer en Líbano, que va a continuar enfrentándose a la milicia chiita de Hezbollah. Por su parte, el ministro de Seguridad Nacional sostenía que la respuesta militar debía extenderse a todo el territorio libanés. ¿Qué probabilidades hay, pues, de que esta vez se respete el alto el fuego? ¿Qué cambia?
1: En realidad no cambia nada en particular, salvo que de verdad si hay un alto el fuego por una de las partes, la otra parte también dejará de disparar. Esto parece ser que es algo que probablemente vaya a pasar si es que de verdad las partes respetan este alto el fuego que ha sido irrespetado por ambas a lo largo de todas las veces que se ha pactado, que ya he perdido la cuenta. Que eso se mantenga a lo largo del tiempo es una cosa bastante más dudosa, porque este alto el fuego que preocupa mucho a los habitantes del norte de Israel, al resto del país también, pero sobre todo a los habitantes del norte y a todos los habitantes del sur, centro y norte de Líbano, porque es una guerra que se está extendiendo y parece que no para, es una guerra. La de Irán y Estados Unidos es otra guerra y ese pacto que se ha congelado ahora dicen que debe depender de la pacificación entre Israel y Hezbollah. De manera que se están mezclando los dos puntos que Israel y Estados Unidos querían mucho distinguir entre Líbano e Irán y está muy claro que no están muy distinguidos. Irán sigue dominando las decisiones de Hezbollah en gran medida, no todo, y en este momento pende de un hilo de que no haya otro casus belli entre Israel y Hezbollah para que no salte todo por los aires, cosa que la inteligencia estadounidense está sospechando que puede pasar en cualquier momento, además de que se duda de la intención de Netanyahu, el primer ministro israelí, de continuar o no hacer nada y dejar que esto fluya y vaya hacia algún tipo de acuerdo y no vaya a sabotearlo.
0: Maya Siminovich, muchísimas gracias por todo esto. Un saludo hacia Tel Aviv.
1: Gracias, Ana.
0: Partiendo de la base de que todo pende de un hilo, esa tregua entre Hezbollah e Israel habría sido negociada por mediadores estadounidenses y cataríes tras mantener contactos tanto con Israel como con Irán. Argemino Barro en Nueva York. Argemino, ¿de qué manera está presionando Estados Unidos?

0: Estados Unidos a Israel para lograr un cese de hostilidades?
1: Bueno, por ahora está presionando de forma retórica, pero con mucha insistencia. Hace ya días que Donald Trump está dejando entrever con filtraciones a la prensa una relación cada vez más tensa con Benjamin Netanyahu y también con declaraciones públicas, cuestionando, por ejemplo, la manera de operar de los israelíes en Líbano, dijo Donald Trump, para cazar a una persona, para dar con una persona, destruyendo bloques de apartamentos enteros, y ha cuestionado más de una vez en los últimos días la actitud de Netanyahu en esta cuestión. Por ejemplo, hemos conocido hace poco, hace apenas unos minutos, que Donald Trump ha mantenido una conversación con NBC News, con un periodista, y le ha dicho que ha mantenido una llamada a Donald Trump con el gobierno israelí para forzarlos a aprobar esta tregua a la que se refería mi compañera Maya Siminois. Y por ahora todo está en el aire. A destacar también las declaraciones de J.D. Vance, el vicepresidente estadounidense, que han sido mucho más duras contra Israel y básicamente ha acusado a Israel de ser un país que está solo en el mundo, que no le cae bien a nadie, solo a Estados Unidos, y que básicamente depende del favor norteamericano.
0: Bueno, no solo conocemos esa llamada que comenta Sargemino, el presidente de Estados Unidos, Donald Trump, afirmaba este mismo viernes que Irán no va a recibir ni 10 céntimos, una declaración que llega en plena suspensión, recordemos, de esas negociaciones con Irán que estaban previstas que empezaran hoy en Suiza. ¿Por qué se suspendieron esas conversaciones y qué consecuencias puede tener esta advertencia de Trump?
1: Las conversaciones se suspendieron por parte de Irán dados los ataques nuevos de Israel en Líbano. Y como Irán no iba a presentarse en Ginebra para estas negociaciones, a continuación J.D. Vance, el vicepresidente encargado en principio de ir a encabezar la delegación norteamericana, también lo ha cancelado, lo cual demuestra una vez más que Irán se siente en el asiento del conductor. Respecto al mensaje de Trump publicado en Truth Social de que Irán no recibirá ni 10 centavos, es un mensaje que puede llevar a equivocación. Donald Trump es posible que se refiera a lo que ha dicho siempre, que los estadounidenses, el contribuyente estadounidense, no va a pagar ningún dinero a Irán, que el dinero vendrá por otras vías. Una vía es la suspensión inmediata de las sanciones, otra vía es la descongelación en plazos de los activos iraníes en el extranjero, y una tercera, ese fondo de reconstrucción de 300.000 millones de dólares recogido en el memorándum de entendimiento que Estados Unidos en teoría va a organizar, pero en el que no va a aportar dinero. Con lo cual, Donald Trump en principio no está diciendo nada distinto de lo que había dicho en los últimos días.
0: Muchísimas gracias, Sargemino Barro, en Nueva York.
1: A ustedes, un placer.
0: La tregua, si se mantiene o más bien si se cumple entre Israel y Hezbollah, podría acelerar la recuperación de ese tránsito marítimo por el estratégico estrecho de Hormuz. Aunque el paso de los buques sigue sujeto a estrictas medidas de coordinación y seguridad impuestas por Irán, los precios del petróleo se han estabilizado, se siguen estabilizando tras las fuertes caídas registradas después del anuncio del acuerdo marco. Para Irán, las negociaciones son clave. El pacto prevé un alivio de sanciones que permitiría reactivar plenamente sus exportaciones de crudo y dar oxígeno a una economía muy debilitada por la guerra. Pero la incertidumbre persiste después de que Donald Trump haya endurecido su discurso contra Teherán tras firmar ese acuerdo marco, ese memorando de paz. Reanudado el tráfico en el estrecho de Hormuz, una vía marítima crucial para el comercio mundial de hidrocarburos. Vamos a hablar de todo esto en Doha con Luciano Sácara, experto en Oriente Medio y el Golfo. Luciano, ¿qué lectura haces tú de esa decisión iraní de reabrir parcialmente el estrecho bajo un sistema de autorización previa de 48 horas? ¿Qué indica este movimiento sobre la correlación de fuerzas entre Teherán y Washington?
2: Bueno, indica que si bien Irán tiene buena voluntad para seguir adelante con este acuerdo, sigue marcando los ritmos y sigue marcando los límites de esa colaboración y de esa cooperación con Estados Unidos, pendiente de que haya otras soluciones y otros anuncios por parte de Trump, que están siendo no muy amigables a partir de la firma de este acuerdo. Por lo tanto, Irán está diciendo, bueno, reabrimos el estrecho, pero todavía seguimos manteniendo cierto control, por lo menos desde el punto de vista formal, por lo menos desde el punto de vista de la autorización, más allá de que Irán haya aceptado que dentro de estos 60 días no va a intentar cobrar ningún peaje, pero está diciendo esto puede cambiar en cualquier momento y vamos a seguir negociando hasta que lleguemos a un acuerdo definitivo en el cual se nos reconozca alguna autoridad sobre el estrecho de Hormuz que antes del 28 de febrero no tenía.
0: Luciano, ¿y cómo se percibe en la región ese alto el fuego anunciado entre Israel y Hezbollah? ¿Qué efectos inmediatos podría tener si se cumple sobre la seguridad y la estabilidad en el Golfo?
2: Se ve con cautela, con optimismo, pero con cautela, porque justamente que se incluya este alto el fuego entre Hezbollah e Israel y que Israel lo cumpla y que no siga bombardeando el Líbano, es algo que va a evitar que Irán tenga excusas para no cumplir su acuerdo de paz o el memorándum de entendimiento con Estados Unidos. Y por lo tanto, esto hace que otra vez esta tregua que ha permitido normalizar la situación en el Golfo, el tráfico marítimo, el tráfico aéreo, y que más o menos permite volver a la normalidad a toda la región desde el punto de vista operativo, estaría pendiente otra vez de un hilo si esta paz entre Israel y Hezbollah no fructifica. Por lo tanto, están todos los ojos están atentos ante esto y están también tratando de colaborar y mediar, como en el caso de Qatar. La delegación qatarí sí está en Suiza, a pesar de que no esté la presencia americana e iraní por ahora, pero siguen comprometidos en tratar de que este alto el fuego, tanto el de Irán como Estados Unidos, como el de Israel y Hezbollah, siga adelante y se mantenga en el tiempo.
0: Muy frágiles treguas las que vemos. Luciano Sácara, como siempre, un placer. Un saludo hacia Doha, a Qatar. Gracias.
2: Buenas noches, gracias.
0: En la segunda y última jornada de la cumbre de Bruselas, los jefes de Estado y de Gobierno de la Unión Europea debaten el papel del bloque comunitario ante la guerra de Rusia contra Ucrania con el reciente acuerdo, como no, ya lo comentamos, entre Washington y Teherán como telón de fondo. El presidente del Consejo Europeo, Antonio Costa, reconocía las diferencias entre los Estados miembros sobre cómo gestionar las relaciones con Moscú. Por su parte, la presidenta de la Comisión Europea, Ursula von der Leyen, se refería al memorando de entendimiento entre Irán y Estados Unidos como un primer paso para garantizar la libertad de navegación en el Estrecho de Hormuz y que Irán no consiga armas nucleares. La periodista Ana Lázaro nos hace un breve resumen sobre lo que dijo durante la cumbre europea sobre este pretratado.
3: Pese a la fragilidad del acuerdo, la presidenta de la Comisión Europea, Ursula von der Leyen, ha optado por mostrar un optimismo moderado. Ha dicho que se trata de un avance importante y de una oportunidad para garantizar la libertad de navegación en el Estrecho de Hormuz. Considera que el acuerdo es fundamental para garantizar que Irán nunca tendrá armas nucleares y también que se trata de un primer paso para promover la paz y la seguridad en la región. En cuanto a la posibilidad de levantar las sanciones contra Irán, la jefa de la diplomacia europea, Kaya Kallas, ha dicho que es demasiado pronto. Las medidas restrictivas europeas están vinculadas al programa nuclear y el respeto de los derechos humanos, y por tanto su suspensión pasa por un cambio creíble en el comportamiento de Teherán. Al término de la cumbre, los líderes europeos también han destacado la necesidad de aprender las lecciones de esta crisis. La economía europea no debe ser rehén de su dependencia energética de determinadas regiones. El objetivo es ahora diversificar.
0: Y en la agenda de esa cumbre europea también se habló y mucho de presupuestos, y nos lo cuentas tú, Paco. Bienvenido en la economía.
4: Así es, Ana. Gracias. En la segunda jornada de la cumbre de la Unión Europea en Bruselas se encaró una discusión tensa en la que hay dos posiciones que claramente dividen a los miembros. Estamos hablando del presupuesto de la Unión Europea hasta 2034. Austria y los países nórdicos, que son aportantes netos al presupuesto comunitario, no solo se oponen a incrementos presupuestarios, sino que piden más recortes en la estimación de casi 2 billones de euros del presupuesto. Por su parte, países como Polonia, Portugal, Italia o España buscan evitar recortes en el principal ítem del presupuesto, que son las subvenciones al sector agrícola. Los líderes buscan llegar a un acuerdo antes de finales de año, dado que el presupuesto debería entrar en vigor en 2028, luego de la aprobación del Parlamento comunitario. Y una de las posiciones más duras es justamente la de Alemania. Así lo expresaba el canciller Friedrich Merz antes de entrar a la cumbre.
5: Tenemos que discutir el monto del presupuesto. La propuesta que está sobre la mesa es demasiado elevada. Hay que reducir las partidas y discutir los ingresos de la Unión Europea. Después de todo, solo podemos gastar el dinero que tenemos. Hoy, en el Consejo Europeo, voy a reiterar mi pedido de que no permitamos a la Unión Europea endeudarse más. Debemos evitarlo. La posición alemana es muy clara.
4: Una discusión que seguramente se prolongará hasta finales de año. Y nos vamos hasta la bolsa de Frankfurt para conocer los detalles con Ezequiel Daray. Saludos, Ezequiel. Parece haber una división en Europa con el presupuesto. ¿Cuál es el punto de discusión y qué miembros sostienen cada posición?
6: Bueno, Paco, para entenderlo hay que entender cómo se financia este presupuesto, que

0: Más allá de que tiene algunos ítems menores que recauda la Unión Europea, la gran parte del financiamiento es el aporte que hacen los miembros. El 1% del Producto Bruto de cada miembro. Es decir, Alemania, obviamente, aporta mucho más que otros estados pequeños. Y no se gasta en forma proporcional a todos los miembros porque, como decías, el 60% del presupuesto se gasta en subsidios a la agricultura. Entonces, por ejemplo, Alemania, que no es un país tan agrícola, recibe menos y de ahí también estas divergencias. Los países aportantes netos como Alemania, Austria, Países Bajos o todos los países nórdicos están por reducir el presupuesto. Y países como Portugal, Polonia, Grecia, inclusive España, quieren sostener estos beneficios a la agricultura. Bueno, incluso Francia, que es un país aportante neto, pero también tiene un sector agrícola con gran poder de lobby. La discusión está aquí y va a durar muchísimo.
1: Alemania seguramente tenga mucho peso en la decisión como principal aportador, como has dicho. ¿Qué cambios propone hacer a esta propuesta de presupuesto?
0: Bueno, bajar mucho más los subsidios a la agricultura y lo que se llama gasto en cohesión en los países que tienen menores ingresos, porque dice que son poco productivos y propone invertir más en defensa, que obviamente lo necesita la Unión Europea, y en la productividad de la economía de la Unión Europea, en modernizar la economía europea. Y también se opone a la emisión de deuda conjunta, ya sea para el armamento y también para devolver lo que se llaman los fondos Next Generation, que se repartieron durante la pandemia, y los países que más lo recibieron fueron Italia y España. España, de hecho, cimentó gran parte de su crecimiento con estos fondos que recibió, y parte los tienen que devolver. Italia está proponiendo, emitamos deuda para devolver estos fondos. Obviamente Alemania se niega a esto, así que te digo, Paco, de aquí a fin de año la discusión va a ser tremenda porque las posiciones están muy separadas.
1: Gracias, Ezequiel, desde la Bolsa de Frankfurt. Cambiamos de tema. Las autoridades cubanas han presentado y aprobado en un tiempo récord, apenas una semana, el mayor paquete de reformas económicas en al menos 15 años. La isla atraviesa una profunda crisis agravada por el embargo estadounidense. El gobierno cubano niega que esta presión haya tenido algo que ver con este aperturismo.
2: Una imagen habitual del declive de Cuba. La isla lleva décadas sufriendo la escasez de abastecimiento por el bloqueo estadounidense, además de la falta de inversiones del régimen comunista. En este 2026, desde la detención de Nicolás Maduro en Venezuela y los procesos de reforma que se implementan allí, tampoco llega petróleo venezolano. A los apagones de los últimos meses se sumaron este jueves restricciones en el transporte para racionar combustible. Los trenes saldrán de La Habana hacia el este de la isla cada 16 días. Los autobuses, que operaban diariamente, lo harán ahora de una a tres veces por semana. El gobierno se ve obligado a reaccionar de una forma sin precedentes en los casi 70 años de comunismo en la isla.
3: La realidad nos impone cambios urgentes y necesarios. Y cuando la vida del pueblo se vuelve tan dura, el primer deber del Partido Comunista y del gobierno revolucionario no es explicar mejor la crisis, sino cambiar lo que haya que cambiar para salir de ella.
2: Las reformas presentadas en el Comité Central del Partido Comunista de Cuba llevaban también el respaldo simbólico de la firma de Raúl Castro, manteniendo una imagen de continuidad de la revolución. Son 176 medidas, entre las que destacan la apertura para crear y asentar empresas en Cuba sin limitación de número de empleados, el levantamiento de la obligación de la inversión mixta con participación estatal, la apertura a la iniciativa privada en el sector de los combustibles, se pondrán a la venta inmuebles que hasta ahora estaban en manos del Estado y los ciudadanos y las empresas de Cuba podrán tener cuentas bancarias con divisas. El régimen cubano sostiene que estas reformas no se deben a la presión de Estados Unidos, pero el temor a las sanciones de Washington llevó desde inicios de junio a las empresas hoteleras internacionales a suspender sus operaciones en Cuba, que ejercían en colaboración con el conglomerado militar GAESA. No hay cifras oficiales, pero estimaciones del sector turístico hablan de que cientos de miles de personas han perdido sus empleos. Según la Oficina Nacional de Estadística, el turismo, responsable del 80% del Producto Interno Bruto cubano, retrocedió un 58% en lo que va de 2026. Queremos que el pueblo de Cuba sea feliz y exitoso. Estamos hablando con el gobierno cubano ahora mismo sobre los cambios que pueden hacer para llegar a eso. Vamos a ver qué hacen. Y claro está, si ellos hacen algo, nosotros también actuaremos. Si toman decisiones inteligentes, tendremos una relación mucho mejor con la isla.
3: En el empeño de corregir errores e insuficiencias, a la par que enfrentamos el cerco externo, hemos acordado emprender la siempre dedicada misión de abrir aún más la economía, con prioridad para los cubanos residentes o no en el país. Esas decisiones no están relacionadas con negociaciones. Cuba sigue dispuesta a dialogar con respeto sobre todos los temas posibles con el gobierno de los Estados Unidos.
2: El gobierno cubano, heredero de la revolución castrista, quiere abrir su economía para frenar la crisis. En lo político, por contra, mientras se conocían los detalles de la reforma económica, el régimen detenía a la disidente Alina Bárbara López durante una protesta pacífica.
1: Dejamos ahora la economía y de Cuba nos vamos a Colombia.
4: Nos vamos a Colombia. Allí la Fiscalía, Paco, ha abierto una investigación al expresidente Álvaro Uribe por su presunta responsabilidad en la formación de grupos paramilitares y la acción de los mismos en las masacres de La Granja y El Aro perpetradas en los años 90 en el departamento de Antioquia. El exmandatario coordinó una ofensiva militar contra las guerrillas durante sus dos mandatos entre 2002 y 2010. Es el acusado durante décadas de vínculos con el paramilitarismo, aunque él siempre lo ha negado. En agosto de 2025, Uribe fue condenado a 12 años de prisión domiciliaria por sobornar a paramilitares encarcelados para que no lo relacionaran con ellos, pero un tribunal de Bogotá revocó la pena y el caso quedó en manos de la Corte Suprema. Y nos quedamos por un momento en Colombia, donde el Consejo Nacional Electoral ha presentado en Bogotá esa misión de observación electoral que va a acompañar la segunda vuelta de las presidenciales de este domingo. Cerca de 1.500 delegados van a formar parte de esa misión internacional. Es la más grande de la historia del país, que se completa además con 13.000 observadores nacionales. Los colombianos elegirán al sucesor de Gustavo Petro. El ultraderechista Abelardo de la Espriella, del Movimiento Defensores de la Patria, ganó la primera vuelta, recordemos, y parte como favorito en las encuestas. Se va a enfrentar al izquierdista Iván Cepeda, del Pacto Histórico, el partido de Gustavo Petro. El ganador asumirá la presidencia de Colombia el próximo 7 de agosto. Y toda esa campaña electoral en Colombia ha estado marcada y mucho por la desinformación, también por acusaciones e insultos mutuos, con los influencers y las redes como principal escenario de disputa. Los dos candidatos que compiten este domingo en segunda vuelta se apoyan en grupos sociales muy distintos. De la Espriella sumó a militares retirados y los evangélicos. Por su parte, el oficialista Iván Cepeda tuvo como base a los movimientos sociales indígenas, jóvenes estudiantes. Pero hay un grupo no organizado de los más vigorosos y activos, sobre todo en redes, K-popers o fanáticas del pop surcoreano. Con ellas habló nuestro corresponsal Felipe Abondán.
5: Estas jóvenes colombianas comparten el gusto por la música pop surcoreana. Pero más allá de los light sticks y las photos cards, su identidad también les dio una plataforma en redes con la que buscan incidir en las próximas elecciones.
6: ¿Cómo, después de escuchar todas esas canciones y entender, ojo, qué es lo que dicen, qué es lo que te pueden transmitir a ti, no vamos a luchar por este país? Entonces, claro que íbamos a hacerlo.
5: Las K-popper utilizan sus redes sociales para promover actividades y compartir información política.
7: Obviamente cuando pasan como cosas un poquito densas como las que ha pasado esta semana, empezar a llenar de fancams, de fancams de los artistas y con videos informando y ya, o con stickers.
5: Su apoyo explícito al candidato de izquierda Iván Cepeda y su defensa de derechos LGTB, de salud reproductiva o a la educación les valieron todo tipo de amenazas.
8: ¿Cómo es posible que solamente por decir abiertamente que queremos proteger eso seamos de izquierda y nos vayan a destripar? Son acusaciones muy fuertes y son completamente una acusación de violencia. Un país que ha vivido en la violencia muchos años, me parece terrible que se exprese abiertamente con esos términos.
5: Pero las encuestas pronostican una victoria de Abelardo de la Espriella, quien ya se impuso sorpresivamente en la primera vuelta electoral con una campaña en torno al personalismo, a la mano dura y el patriotismo. Su electorado, según sondeos, es mayor a los 35 años.
9: Que el 26% de esa fuerza electoral colombiana son jóvenes, ¿no? Pero que solamente el 40% de ellos votaron. Quiere decir que hay un alto porcentaje en los que los jóvenes no votaron y a pesar de que las redes sociales se mueven mucho por los jóvenes, independientemente del candidato, aún independientemente de la postura política ideológica, no se ve tan reflejado muchas.

0: veces en ese volumen de voto que uno esperaría.
1: Según el analista, el apoyo a De la Espriella es muestra de un fenómeno global. Votar a un outsider como parte de una supuesta guerra cultural.
0: Ese discurso se alinea mucho con visiones religiosas sobre mi condición individual, entonces eso genera también frustración y a la vez tengo que canalizar esa frustración porque no he logrado el éxito, no he logrado la abundancia que tanto se me ha prometido, porque en última termina siendo una culpa mía o culpa del otro que tiene unos privilegios entre comillas, perdón, porque recibe subsidio.
1: No obstante, el movimiento K-Popper, que ya había participado en el paro nacional de 2021, ya se siente en las métricas de las campañas, al punto que se las acusa de recibir pagos millonarios. Ellas lo desmienten.
2: Nadie, esto es. A ustedes les pagan. Esto es completamente sin ánimo de lucro, la verdad. Nosotras hemos escuchado que en campañas de otras personas sí están pagando 10 mil, 20 mil pesos por publicación y yo me levanto a las 6 de la mañana a publicar eso gratis.
1: Una campaña no orgánica, pero que por su trascendencia ha sido reconocida por el candidato oficialista.
3: Nos vamos, pero volveremos. En nombre de todo el equipo, gracias por estar ahí. Feliz fin de semana donde quiera que estén.

0: El investigador y la mosca de la fruta. Barlin Olivares ha desarrollado una tecnología que puede prevenir que estos insectos provoquen daños costosos.
1: Valida la presencia de ese insecto sin necesidad de la intervención humana.
0: Entre naranjos y algoritmos se encuentra el futuro de los cítricos.
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0: La agricultura atraviesa hoy una transformación sin precedentes. En los campos, la innovación tecnológica se ha convertido en una aliada clave para producir más con menos, optimizando recursos y cuidando el entorno. Drones que sobrevuelan, cultivos, sensores que miden el estado del suelo y sistemas inteligentes que anticipan problemas, están cambiando la forma de trabajar la tierra.
1: La base de este cambio es la inteligencia artificial, capaz de analizar datos en tiempo real y ayudar a tomar decisiones más precisas y sostenibles. Integrar estas herramientas no solo mejora la productividad, también reduce el impacto ambiental de la actividad agrícola. Hoy queremos mostrarles algunos ejemplos que revelan cómo la tecnología ya está sembrando el futuro del campo. De Venezuela al mundo, un joven ingeniero agrónomo impulsa

0: despierta interés más allá de Europa. El objetivo de Barlin apunta a un reto mayor: transformar la agricultura también en América Latina.
1: Este científico venezolano trabaja con tecnología para detectar a tiempo las plagas en los campos de cítricos de Andalucía. Barlin Olivares llegó al sur de España en 2013 y el pasado año fue nombrado por la Universidad de Stanford entre el 2% de investigadores más influyentes del mundo. Con este aparato puede monitorear en tiempo real la presencia de la mosca de la fruta, que provoca pérdidas millonarias y limita la exportación. Antes, los agricultores tardaban varias semanas en revisar las trampas, enviar y recibir los resultados, por lo que la plaga se extendía rápidamente.
2: Para ello, entonces, hemos desarrollado un modelo basado en inteligencia artificial que analiza miles de imágenes tomadas directamente en campo y en laboratorio, ¿sí? Detecta el insecto y lo distingue del resto de insectos que hay en el sistema y valida la presencia de ese insecto, de la mosca de la fruta, sin necesidad de la intervención humana, ¿no?
1: Esto pretende resolver otro de los mayores desafíos para el campo andaluz y europeo en general: la falta de mano de obra. Solo la digitalización permitirá optimizar los recursos de personal, agua, suelo, fertilizantes y energía. Es el objetivo de Citri Data, una red conectada de datos para una agricultura más sostenible. A Cipriano, disponer de mayor información le permitirá competir con otros países como Egipto y Sudáfrica, que importan naranja mucho más barata.
3: Para competir con esos países extranjeros que meten naranja un poco más económica, que tiene otras ventajas que no son estas. Entonces deberemos de aprovechar al máximo la tecnificación, la sectorización, los sensores, pero digo, combinado con la comunidad de regantes. Para nada nos sirve tener sensores y saber cuándo regar si no disponemos de agua en la comunidad de regantes.
1: Una coordinación que Citri Data quiere lograr al integrar a varios actores del sector agrícola para anticiparse a riesgos como la sequía, en vez de tomar decisiones reactivas. Barlin estudió en su tesis cómo las características del suelo en Venezuela influyen en la productividad del banano y en la aparición de hongos. Ahora espera llevar este pionero proyecto de la Universidad de Córdoba a esas y otras plantaciones de Latinoamérica.
2: Citri Data se convierta en eso, ¿no? Un poco la vitrina, y que no se quede solo en un estudio o un proyecto piloto, sino que se pueda adaptar, se pueda transferir a la realidad de los países latinoamericanos y, en el caso de Venezuela, incluso adaptarlo a ciertas limitaciones que puedan tener de infraestructura y de conectividad, ¿no?
1: Citri Data es un espacio común de datos, replicable a cualquier contexto y cultivo. A diferencia de proyectos parecidos que fracasan por sus costes de operación y mantenimiento, Citri Data utiliza tecnología accesible. Estas estaciones de monitoreo almacenan los datos en FIWARE, la plataforma de código abierto impulsada por la Unión Europea, financiadora de la iniciativa.
4: Estos nodos están enviando continuamente información a nuestra plataforma, y si eso lo hacemos con operadores y con tarjetas que nos cuesta dinero, pues luego cuesta mucho más trabajo mantenerlo. Entonces utilizamos medios de comunicación que son gratuitos.
1: Córdoba fue uno de los principales centros islámicos en la Edad Media y también ha sido el nuevo hogar de Barlin. Se mudó a esta encantadora ciudad del sur de España con una beca doctoral en 2013 y, debido a la crisis que empezaba a sufrir Venezuela, decidió quedarse. Se enamoró de su gastronomía, la feria y las macetas azules con flores, pero sobre todo de un ecosistema científico que le abrió la posibilidad de exprimir todo su conocimiento para generar soluciones reales.
2: Para el desarrollo de nuevas técnicas, para acceder a la infraestructura, a datos, incluso a colaboraciones internacionales. La idea nunca fue desvincularme, al contrario, siempre establecer puentes y llevar, por ejemplo, la metodología que aprendí aquí, llevarla y adaptarla ya a contextos reales de Latinoamérica y, en el caso de Venezuela, Colombia y Panamá. El mensaje que le doy a los jóvenes venezolanos es que precisamente los sueños se pueden alcanzar, que sigan formándose, que no

0: No se desanimen, que al contrario, cuando uno se plantea metas y tiene el objetivo claro, hay que seguir con mucho empeño, con mucha dedicación, con mucho amor sobre todo, y que bueno, a pesar de las dificultades, siempre hay cosas buenas que pasan en el camino, ¿no? El mensaje siempre es de optimismo.
1: Pasó su infancia entre frutales de una pequeña comunidad de Aragua, cerca de Caracas. Supo que quería ser agrónomo por un experimento en la escuela donde sembró yuca en agua. Hoy es un reconocido científico premiado por varias instituciones académicas españolas y mundiales. En el laboratorio de la Universidad de Córdoba, Barlin trabaja con su colega Julián Flores para mejorar el uso del agua ante una acuciante subida del precio de la electricidad. El cambio climático, con episodios de calor extremo durante el cuaje y fríos en la floración, ha provocado descensos de la cosecha citrícola de hasta un 25% en algunas zonas de Andalucía, donde se produce la mitad de la naranja de España. Citridata crea modelos predictivos para programar el riego en base a las proyecciones de la planta y evitar así que llegue a un punto de estrés hídrico.
2: Es decir, lo que queremos es que comunidades de regantes que cuentan con plantas solares fotovoltaicas para autoconsumo puedan utilizar la energía que generan de la forma más eficiente y mejor posible, aprovechando cada kilovatio que generan y utilizando la menor energía de la red posible, provocando, pues, generándole un beneficio económico.
1: La cooperativa de Palma del Río es una de las primeras en incorporar esta innovación que les ha permitido ahorrar costes al ajustar las necesidades de riego y abono. La técnica de la Asociación Palma Ecológica, María Reyes, reclama que están sometidos al cumplimiento de elevados estándares de calidad, con cultivos prácticamente orgánicos, pero que el consumidor no valora. Citridata sí pone en valor el trabajo de esos agricultores y pretende transformar el sector citrícola andaluz mediante el uso inteligente y colaborativo de los datos.
3: Muchas veces nos encontramos que hay otros proyectos que hacen monitoreo de plagas y enfermedades. En el caso de Citridata lo comparan con otros estudios, con otros datos que tienen otras administraciones. Por eso digo que cuanto más datos, más realidad y más eficiencia puede ser ese seguimiento en esas plagas. Si incorporamos también el ciclo biológico de ese insecto, podemos predecir cuál puede ser el momento más óptimo para hacer un tratamiento.
1: Barlin llegó a Córdoba a los 28 años. Cambió los árboles de mango y guayaba de su patio en Aragua por grandes fincas de naranja y limón. Dejó atrás las dificultades para comprar un kilo de arroz o una docena de huevos y las largas filas que casi le obligan a abandonar su carrera científica. Pero nunca cambió su idea de contribuir a que la agricultura en Venezuela pueda progresar.
0: Porque siento que en Venezuela hay recurso humano, hay capacidades, hay datos, hay información, aunque pueda estar fragmentada y aunque pueda estar desactualizada. Pero siento que no hay esa articulación tampoco entre tecnología, datos y conocimiento científico, ¿no?
1: Una inteligencia artificial que en España o en Latinoamérica puede ayudar al campo a adaptarse, así como a anticipar riesgos y sobrevivir el impacto del cambio climático.
4: Imagínense una oveja con bozal. Es una imagen desconcertante, pero en el campo uruguayo es común. Allí, pequeños productores combinan cultivos frutales con la cría de rumiantes. Con este método de silvopastoreo, mejoran sus ingresos y fertilizan el suelo de manera natural sin usar herbicidas. Sin embargo, el equilibrio no es sencillo. Los animales pastan con libertad y controlan malezas, pero también dañan los árboles. Esta innovación promete cambiarlo todo, pero plantea una pregunta. ¿Estamos priorizando los cultivos por encima de la vida natural de los animales? En la búsqueda de una agricultura más sostenible, surgen soluciones que intentan conciliar ambos aspectos.
5: Una oveja con bozal parece desconcertante y que limita su comportamiento natural, pero este dispositivo ayuda a que pasten sin dañar la estructura de los árboles jóvenes, exponiéndolos a enfermedades y arriesgando la producción. Con este dispositivo, que se exporta a 28 países desde México hasta

0: hasta España o Turquía, se pueden integrar ovejas y cabras en plantaciones frutales de manera sustentable. La clave, un bozal ergonómico de diseño técnico que evita dañar la estructura de los árboles. En una de las zonas agrícolas más importantes del campo uruguayo, María Noel es fruticultora e introdujo ovinos en su predio para aplicar el silvopastoreo.
1: Nosotros lo que pensamos es de poder hacer un mejor uso de los recursos naturales. Entonces vimos que de repente podíamos transformar ese pasto en lo que es carne y reproductores. El bozal lo aplica cuando empieza lo que es la brotación, que es donde hay más problemas, puede llegar a haber más problemas, de que la oveja, por más que tenga oferta de pastura, ella se tiente a subir y consumir hojas.
0: Estela Huertas es experta en la salud y el bienestar de los animales de producción. Ella fue consultora durante el proyecto. Los prototipos se iban desarrollando tomando en cuenta su visión para asegurar que el uso de este dispositivo fuera compatible con el bienestar de los animales.
2: No hay ningún motivo por el cual se pueda decir que atenta contra el bienestar o contra la salud de los animales. Por el contrario, los animales se adaptan perfectamente en poquito tiempo y no se dan cuenta de que la tienen, se alimentan espectacularmente y de hecho se nota en la condición corporal, en la ganancia de peso. Los animales están muy bien.
0: Martín Guarini, productor citrícola orgánico, desarrolló esta tecnología a partir de una necesidad concreta surgida en el manejo de su propia producción. Esta solución beneficia hoy a otros productores.
3: Cuando me pasé a producir orgánico, tenía que buscar la manera de cómo controlar el pasto en los cultivos, porque al dejar de usar herbicida, se me complicó el tema de la producción de controlar el pasto. Conocí a Diego Fraga, mi socio, y nos pusimos a trabajar, a inventar, a desarrollar un bozal el cual permita que los ovinos estén en el cultivo, me coman el pasto, pero no me coman los limones.
0: El desarrollo del sistema CAI tomó más de 18 meses de trabajo intensivo en diseño y perfeccionamiento técnico. El proceso incluyó modelado digital, impresión 3D y la creación de 40 prototipos, explorando diversas soluciones y alternativas.
4: Entonces, en esa búsqueda aprendimos también de todos los problemas que hubieron a lo largo de la historia de los desarrollos, y una de las principales cosas que no se había tenido en cuenta durante esos desarrollos es el tema del bienestar animal. Se preocupaban de proteger a los árboles, pero no de proteger a los animales. Nosotros, por eso, desde el inicio, nuestro foco estuvo en tres pilares fundamentales: cuidar a los árboles, cuidar el medio ambiente y asegurar el bienestar animal.
0: En este prototipo se evaluaron distintos tipos de rejilla y materiales, incluyendo plásticos reciclados. Se buscó el equilibrio entre seguridad animal, resistencia y sostenibilidad ambiental. Aunque el diseño final utiliza un plástico rígido por su eficacia, el enfoque del sistema sigue alineado con prácticas agrosostenibles.
3: Bueno, ahora vamos a ver acá lo fácil que es de colocar el bozal. Se coloca primero la parte de abajo, la que va por la parte de abajo de la mandíbula, se acomoda, se le pasa por las orejas, por atrás de las orejas, y luego de que lo colocamos, pasamos la que envuelve el cuello. Ahí ajustamos y posteriormente a eso se empieza a retocar los ajustes, que tenemos 4 ajustes, para ver que quede bien colocado de la manera correcta.
1: Yo en esa superficie, esas 30 hectáreas, ya no estoy usando más, hace 2 años, ni herbicidas ni fertilizaciones a los suelos. Las ovejas se encargan de mantener el pasto en condiciones. Hemos reducido los costos, ni que hablar, porque el tractor no pasa a cortar pasto, no pasa otra medida, no pasa por el herbicida, no pasa por las fertilizaciones.
2: De alguna forma tenemos lo que estamos promoviendo y predicando, sistemas agrícolas sostenibles que tengan la pata del bienestar animal, la pata de la salud animal y la pata de la parte socioeconómica, porque eso al productor le beneficia.
0: Este bozal plástico reduce el uso

0: de químicos y contribuye a la regeneración de los suelos. Además, reduce costos en insumos, mano de obra y combustible y mejora el valor de la fruta por su carácter orgánico. Pero, ¿es aceptable limitar la naturaleza de un animal para proteger un cultivo? ¿Qué pesa más en este equilibrio? Esta pregunta no tiene una respuesta simple.
1: Nos vamos a Chile, donde una familia de productores lecheros creó Ágil, una aplicación que optimiza el transporte de leche, reduce viajes innecesarios y evita pérdidas económicas. Y es que una mala gestión de alimentos sale caro en todos los sentidos. Ahora sus creadores buscan llevar esta solución a otros sectores alimentarios para mejorar la eficiencia y reducir el desperdicio.
2: Claudio y Nicolás, padre e hijo, son dos apasionados de la tecnología y la inteligencia artificial. Durante medio año desarrollaron juntos la aplicación Ágil, el primer software chileno que optimiza los procesos operativos de los productores lecheros. Claudio desarrolló la app, mientras que Nicolás se ocupa del análisis de mercado y la adquisición de clientes.
3: La empresa tenía una necesidad imperiosa de gestionar sus camiones. La salida de los camiones, la ruta que tenían los camiones, porque tenían mucha pérdida de procesos, de horas hombre, de horas camión, en el sentido de que los camiones se desplazaban a un lugar, no era ese lugar donde tenían que retirar, o iban a lugares muy extremos, entonces había un gasto de combustible excesivo. Pero además también necesitaban controlar y gestionar el mismo producto, que es la leche, lo que transportaban, porque tenían mermas importantes. Mermas por malos retiros, mermas por enviar de repente un camión con menos capacidad de lo que iban a retirar.
2: Con la aplicación resolvieron estos problemas. Ahora, cuando los camioneros retiran la leche, no solo sacan muestras en el mismo lugar para llevarlas al laboratorio de la planta productora, también ingresan importantes parámetros directamente a la aplicación. Aparte de los datos sobre los predios, número de estanque y conductores, también ingresan información sobre la cantidad de la leche retirada, su temperatura y características sobre la calidad de la leche. Antes, todo se registraba manualmente en papel, lo que generaba numerosos errores. Las anotaciones eran ilegibles o se extraviaban con facilidad.
4: Lo que tiene Ágil de innovador, o el valor agregado que le dimos, es que es una aplicación que usa desde el usuario operativo, en este caso un chofer, hasta el gerente general para la toma de decisiones estratégicas. En ese sentido, tanto a los choferes a nivel operativo les aliviana mucho en cuanto a tiempo, ruta, coordinación, pérdida de combustible, pérdidas de leche, etc. Pero a nivel gerencial o estratégico de la empresa también genera un impacto, ya que tienen la información en tiempo real de su proceso productivo.
2: Lo que ofrece la app es que a través del Machine Learning prevé demandas futuras, lo que permite optimizar las rutas de los camiones. Y lo más importante, tiene un impacto ambiental positivo al evitar viajes innecesarios de camiones y pérdidas de leche. Según datos del Ministerio de Agricultura, el sector lácteo chileno procesó casi 2.400 millones de litros de leche en 2024, de los cuales se perdió alrededor del 3% al año por problemas de gestión en el retiro y transporte de la mercancía. Este establecimiento quesero ya se está beneficiando de la aplicación. Claudio y Nicolás se juntan regularmente con su jefe de la logística para discutir posibles mejoras y nuevos desarrollos.
5: Ha permitido a la planta optimizar su tiempo de producción porque sabemos cómo se genera el retiro diario. Nosotros ya sabemos al mediodía cuánta leche llega a planta. Antiguamente eso lo sabíamos a las 19 horas, incluso más tarde. Por lo tanto, el tema de la programación era muy ineficiente.
2: Claudio y Nicolás no solo buscan ampliar su base de clientes en el sector lácteo. Su aplicación es adaptable a otros tipos de alimentos, lo que les permite contribuir a procesos más eficientes y sostenibles. Su objetivo es el ahorro de energía y reducir el desperdicio de alimentos, un desafío de escala global.
6: La ganadería es una de las principales responsables de la deforestación en la Amazonía y aquí.

0: Y la inteligencia artificial emerge como una herramienta clave para proteger los bosques. Se utiliza para vigilar la tala ilegal, analizar datos satelitales y predecir zonas con alto riesgo de pérdida de cobertura forestal. En Brasil, además, la IA y los drones ya se emplean para reforestar áreas degradadas.
1: En este terreno se llevan a cabo prácticas de reforestación cerca de la ciudad de Belém, en Brasil. Así se veía hace unos meses, un suelo duro e infértil, compactado por la ganadería. El área fue reforestada con un dron en solo unos minutos. Hoy se ve así: pasto, arbustos, pequeños árboles. El área está prosperando. Reforestación de alta tecnología. Así es como la startup Morpho planea regenerar enormes áreas, comenzando por la Amazonía.
2: Un dron puede cubrir unas 50 hectáreas al día. Dos trabajadores con un dron pueden plantar unas 1,000 hectáreas al mes. Es una diferencia enorme si se compara con los métodos tradicionales de reforestación.
1: Normalmente, dos trabajadores podrían sembrar hasta una hectárea al día, dice Gregory Metre. Los drones pueden utilizarse para reforestar zonas de difícil acceso. Pequeñas bolas que contienen semillas nativas mezcladas con nutrientes y humedad se dispersan para que el mayor número posible pueda germinar y reconstruir el ecosistema forestal. Morpho no es la única empresa que adopta este enfoque. En todo el mundo, decenas de empresas están apostando por la tecnología de drones para la reforestación.
2: Eso es exactamente lo que hacemos. Esto es para cubrir el suelo. Este árbol es para dar sombra. Y esos son los árboles propiamente dichos, los que crecen y perduran. Dentro de 5 años será más alto que este, que empezará a desaparecer del sistema.
1: Solo en 2024 se perdieron alrededor de 1,7 millones de hectáreas de bosque en la Amazonía. Gran parte fue talada ilegalmente. Morpho determina qué plantas son adecuadas para cada área con la ayuda de imágenes de drones, muestras de suelo y análisis de datos especiales usando la inteligencia artificial. Entre sus clientes se encuentran operadores de minas y ciudades como Río de Janeiro. También ofrecen créditos de carbono derivados de la reforestación que se venden a empresas y países de todo el mundo para que puedan compensar parte de sus emisiones.
2: En realidad es un mercado poco maduro. Pero también creo que ahora todo el mundo entiende que debemos promover la reforestación y actuar para aumentar la superficie forestal y así mitigar el cambio climático. Se trata de instrumentos financieros que pueden remunerar a quienes plantan bosques.
1: La compañía acaba de iniciar un programa de reforestación de 20,000 hectáreas a pocas horas de Belém. Desde Brasil, la idea es expandirse a nuevos mercados en África Occidental y el sudeste asiático.
0: La tecnología y la innovación al servicio del campo, sembrando hoy un futuro más sostenible, eficiente y lleno de oportunidades para todos.
3: Nos despedimos hasta la próxima semana con nuevos temas para compartir. Los invitamos a que nos sigan en nuestras redes sociales. 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Saludos y hasta pronto.

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1: Le dije, ¿para cómo me parís bien?
0: Nada, así no lo conocía.
2: Más tú de rojo, yo te lo veo, de la calibona de Necadel. ¿Para qué digo el tallo?

interactuaba todos los días con miles de seguidores y ganaba mucho dinero, pero no era real. Fue creada con inteligencia artificial. El caso de esta falsa influencer del movimiento MAGA muestra cómo la IA está acelerando cómo se crean y escalan las estafas. Según el FBI y otros expertos, este tipo de fraude está creciendo a gran velocidad. Y esto es lo que debes tener en cuenta. Un estudiante de medicina en la India inventó a Emily Hart, una influencer falsa que promovía el sentimiento pro-Trump y la agenda MAGA. Emily se hacía pasar por una enfermera cristiana, publicaba contenido anti-inmigración, anti-aborto, a favor de las armas y de Trump. La cuenta creció rápido, sus seguidores confiaban en ella, pagaban suscripciones a contenido exclusivo e incluso compraron sus productos. Antes de que cerraran la cuenta, el creador llegó a ganar miles de dólares al mes. Usó chatbots y generadores de imágenes para diseñar y optimizar la identidad falsa. Y la IA incluso recomendó que la

cuenta se dirigiera a seguidores del movimiento MAGA con un objetivo fácil. Pero este no es un caso aislado. Las identidades falsas se usan en estafas en todo el mundo. En Latinoamérica, por ejemplo, se multiplican las estafas románticas con perfiles de IA. Un caso conocido fue el de una mexicana engañada por un falso Enrique Iglesias que le robó miles de dólares en tarjetas de regalo. Y Perú ya dio la voz de alarma por el aumento de las llamadas estafas del amor. Sobre todo en TikTok proliferan perfiles generados con IA que animan a suscribirse a un grupo de pago de Telegram para acceder a contenido adulto, o este de un coreano que busca pareja en Brasil. Entonces, ¿cómo funcionan estas estafas? La mayoría de los estafadores no fingen ser grandes influencers, sino personas comunes. Usan inteligencia artificial o roban fotos de cuentas reales para construir una identidad falsa. En uno de los casos más conocidos, los estafadores robaron fotos de una influencer malaya. Con nombres como Dora o Yasmín, lograron estafar a cientos de hombres en todo el mundo. Todo suele empezar con un mensaje al azar en Instagram o en una app de citas. Al principio es algo casual, luego se vuelve constante, coquetea, generan confianza y muchas veces durante semanas. Y entonces aparece una emergencia. Necesitan ayuda y dinero. Y una vez que desembolsas, desaparecen. La inteligencia artificial potencia este sistema porque permite a los estafadores crear muchísimos mensajes convincentes y personalizados a gran escala. Otro truco muy común es la estafa de inversión. Los estafadores fingen ser exitosos, muestran un estilo de vida atractivo, dinero, libertad y lujo. Y luego te dicen que pueden ayudarte a lograr lo mismo. Empiezas con una cantidad pequeña. Aparecen ganancias falsas, crees que funciona y empiezas a enviar sumas más grandes. Y entonces se llevan tu dinero y desaparecen. En fin, que los detalles cambian, pero el patrón siempre es el mismo. Identidad falsa, crear confianza, pedir dinero y desaparecer. Por eso ten en cuenta estas cuatro señales de alerta. Los estafadores intentan llevar la conversación a un ritmo acelerado. Pasan enseguida de una app de citas a WhatsApp o Telegram. Escalan las emociones con rapidez, te hablan de amor en cuestión de días, evitan las videollamadas o conocerte en persona y siempre hay una excusa. Tarde o temprano sacan el tema del dinero o de una supuesta oportunidad. ¿Y qué puedes hacer tú? Primero, comprueba sus fotos con una búsqueda inversa de imágenes. Segundo, busca los enlaces por tu cuenta. Nunca hagas clic en enlaces que te envíen ellos. Además, copia y pega la conversación en una herramienta de IA y pregúntale si podría tratarse de una estafa. Si sospechas que te están estafando, deja de enviar dinero de inmediato, guarda los mensajes y haz capturas de pantalla de los pagos. Denuncia la estafa porque podrías así ayudar a proteger a más personas. Y es que ya no se trata de casos aislados. Las estafas elaboradas y asistidas por inteligencia artificial ocurren en todas partes. Pero al menos, ahora ya sabes cómo funcionan. Así que mantente alerta y sobre todo, cuídate.

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11: Un frágil alto el fuego entre Israel y Hezbollah ha entrado en vigor hoy, según confirmaban funcionarios estadounidenses e israelíes después de días de intensos combates. La próxima ronda de conversaciones entre Líbano e Israel se va a celebrar la próxima semana en Washington. Así lo informaba hace nada el Departamento de Estado estadounidense. Bienvenidos a esta nueva edición de DW Noticias. Soy Ana Plasencia, en Berlín. La tregua entre Israel y Hezbollah llega tras los bombardeos más mortíferos desde el inicio del pacto entre Irán y Estados Unidos, con decenas de muertos en Líbano. Mientras tanto, las negociaciones entre Washington y Teherán previstas para hoy en Suiza quedan suspendidas. Estados Unidos lanzó su ofensiva contra Irán en febrero con el apoyo de Israel, pero la relación entre ambos gobiernos se ha ido deteriorando desde entonces. En medio de temores de que Israel pueda poner en riesgo un acuerdo de paz, preguntamos qué opinan los israelíes sobre ese pacto entre Washington y Teherán. Y Cuba aprueba el mayor paquete de reformas económicas de su historia reciente, que incluye una mayor liberalización en el ámbito energético, empresarial y de la propiedad privada. El presidente Díaz-Canel niega que la presión de Estados Unidos haya influido. Israel y Hezbollah, cuyo brazo armado es considerado terrorista por Estados Unidos, la Unión Europea y otros países, han pactado un alto el fuego este viernes. Así lo confirmaron funcionarios estadounidenses e israelíes. Además, se acaba de conocer que la próxima ronda de conversaciones entre Líbano e Israel se va a celebrar de martes a jueves de la próxima semana en Washington, según informaba el Departamento de Estado estadounidense, tras una llamada entre el secretario Marco Rubio y el presidente libanés Joseph Aoun. Anuncios, todos ellos, que llegan después de una noche de bombardeos muy intensos israelíes sobre el Líbano, en los que perdieron la vida más de 40 personas, según datos del gobierno libanés. Ataques israelíes que venían en respuesta a la muerte de 4 soldados israelíes en ese país. Se trata del episodio más violento entre ambos países desde la firma de un acuerdo marco entre Estados Unidos e Irán para poner fin a la guerra a principios de esta semana. Antes de nuestro informativo hablábamos con la periodista Maya Siminovich en Tel Aviv. Le preguntábamos qué cambia y qué probabilidades hay de que esta vez se respete el alto el fuego.
5: No cambia nada en particular, salvo que de verdad sí hay un...

0: un alto el fuego por una de las partes, la otra parte también dejará de disparar. Esto parece ser que es algo que probablemente vaya a pasar si es que de verdad las partes respetan este alto el fuego que ha sido irrespetado por ambas a lo largo de todas las veces que se ha pactado, que ya he perdido la cuenta. Que eso se mantenga a lo largo del tiempo es una cosa bastante más dudosa, porque este alto el fuego que preocupa mucho a los habitantes del norte de Israel, al resto del país también, pero sobre todo a los habitantes del norte y a todos los habitantes del sur, centro y norte de Líbano, porque es una guerra que se está extendiendo y parece que no para, es una guerra. La de Irán y Estados Unidos es otra guerra y ese pacto que se ha congelado ahora dicen que debe depender de la pacificación entre Israel y Hezbollah. De manera que se están mezclando los dos puntos que Israel y Estados Unidos querían mucho distinguir entre Líbano e Irán, y está muy claro que no están muy distinguidos. Irán sigue dominando las decisiones de Hezbollah en gran medida, no todo, y en este momento pende de un hilo de que no haya otro casus belli entre Israel y Hezbollah para que no salte todo por los aires, cosa que la inteligencia estadounidense está sospechando que puede pasar en cualquier momento, además de que se duda de la intención de Netanyahu, el primer ministro israelí, de continuar o no hacer nada y dejar que esto fluya y vaya hacia algún tipo de acuerdo y no vaya a sabotearlo.
1: Maya Siminovich, muchísimas gracias por todo esto. Un saludo hacia Tel Aviv. Partiendo de la base de que todo pende de un hilo, esa tregua entre Hezbollah e Israel habría sido negociada por mediadores estadounidenses y cataríes tras mantener contactos tanto con Israel como con Irán. Argemino Barro en Nueva York. Argemino, ¿de qué manera está presionando Estados Unidos a Israel para lograr un cese de hostilidades?
2: Bueno, por ahora está presionando de forma retórica, pero con mucha insistencia. Hace ya días que Donald Trump está dejando entrever con filtraciones a la prensa una relación cada vez más tensa con Benjamin Netanyahu y también con declaraciones públicas, cuestionando, por ejemplo, la manera de operar de los israelíes en Líbano, dijo Donald Trump, para cazar a una persona, para dar con una persona, destruyendo bloques de apartamentos enteros, y ha cuestionado más de una vez en los últimos días la actitud de Netanyahu en esta cuestión. Por ejemplo, hemos conocido hace poco, hace apenas unos minutos, que Donald Trump ha mantenido una conversación con NBC News, con un periodista, y le ha dicho que ha mantenido una llamada Donald Trump con el gobierno israelí para forzarlos a aprobar esta tregua a la que se refería mi compañera Maya Siminovich. Y por ahora todo está en el aire. A destacar también las declaraciones de J.D. Vance, el vicepresidente estadounidense, que han sido mucho más duras contra Israel y básicamente ha acusado a Israel de ser un país que está solo en el mundo, que no le cae bien a nadie, solo a Estados Unidos, y que básicamente depende del favor norteamericano.
1: Bueno, no solo conocemos esa llamada que comentas, Argemino, el presidente de Estados Unidos, Donald Trump, afirmaba este mismo viernes que Irán no va a recibir ni 10 céntimos, una declaración que llega en plena suspensión, recordemos, de esas negociaciones con Irán que estaban previstas que empezaran hoy en Suiza. ¿Por qué se suspendieron esas conversaciones y qué consecuencias puede tener esta advertencia de Trump?
2: Las conversaciones se suspendieron por parte de Irán dados los ataques nuevos de Israel en Líbano. Y como Irán no iba a presentarse en Ginebra para estas negociaciones, a continuación J.D. Vance, el vicepresidente encargado en principio de ir a encabezar la delegación norteamericana, también lo ha cancelado, lo cual demuestra una vez más que Irán se siente en el asiento del conductor. Respecto al mensaje de Trump publicado en Truth Social de que Irán no recibirá ni 10 centavos, es un mensaje que puede llevar a equivocación. Donald Trump es posible que se refiera a lo que ha dicho siempre, que los estadounidenses, el contribuyente estadounidense, no va a pagar ningún dinero a Irán, que el dinero vendrá por otras vías. Una vía es la suspensión inmediata de las sanciones, otra vía es la descongelación en plazos de los activos iraníes en el extranjero, y una tercera, ese fondo de reconstrucción de 300.000 millones de dólares recogido en el memorándum de entendimiento que Estados Unidos en teoría va a organizar pero en el que no va a aportar dinero. Con lo cual Donald Trump en principio no está diciendo nada distinto de lo que había dicho en los últimos días.
1: Muchísimas gracias, Argemino Barro en Nueva York.
2: A ustedes, un placer.
1: Pues sí, cuando Estados Unidos lanzó su ofensiva contra Irán en febrero, lo hizo junto a su principal aliado en Oriente Medio, Israel. Desde entonces, ya lo comentábamos, la relación entre Netanyahu y Donald Trump se ha ido deteriorando y analistas advierten incluso que Israel aún podría poner en riesgo un acuerdo de paz duradero. ¿Qué opinan los israelíes sobre este pacto? Nuestra corresponsal tomó el pulso al ambiente en las calles.
3: Hace casi un año, al comienzo de la guerra de los 12 días entre Israel e Irán, un misil

0: El iraní impactó el apartamento de Erez Begakadoj en Tel Aviv.
1: Escuchamos una explosión muy cercana. La puerta del refugio ya no estaba. Se oía el agua correr por todas partes y vimos que nuestro apartamento había desaparecido.
0: Ahora, un año después, Estados Unidos e Irán han firmado un memorando de entendimiento para poner fin a la guerra que Estados Unidos e Israel lanzaron en febrero. Pero para muchos israelíes como Erez, este acuerdo, que incluye un fondo de 300 mil millones de dólares para la reconstrucción tras la guerra y la dilución del uranio altamente enriquecido de Irán, bajo la supervisión del Organismo Internacional de Energía Atómica, dista mucho de lo que esperaban.
1: Por lo que entiendo, esto no nos conviene. Pasar por dos fases de una guerra con Irán para acabar con un acuerdo que ni siquiera garantiza que renuncien a su programa nuclear. No era para eso que entramos en esta guerra.
0: No es el único que piensa así. Aunque muchos israelíes apoyan la guerra, el primer ministro Benjamin Netanyahu recibe fuertes críticas por no haber logrado sus objetivos. Además, muchos creen que este acuerdo no perdurará. Creo que todo lo que vivimos aquí en los últimos meses no sirvió de nada. ¿Para qué empezar algo si iba a terminar así? Creo que fue inútil. Ojalá este acuerdo nos traiga la paz y podamos vivir tranquilos de una vez por todas, pero no creo que eso vaya a pasar. Esto quedó inconcluso y el régimen no se ha debilitado hasta el punto de que el pueblo tenga el poder de imponerse, por lo que sigue representando una amenaza para Israel, ya que yo vivo aquí. Para Beni Sabata, exoficial de la inteligencia israelí y nacido en Teherán, las concesiones de Irán son solo superficiales, porque las mismas personas siguen al mando.
1: No ha cambiado nada en el programa nuclear, ni en el programa de misiles, ni en el programa terrorista. Son las mismas personas las que dirigían esos programas antes de la caída de Jamenei y de otros dirigentes, las que los siguen dirigiendo ahora.
0: En Israel predomina la sensación de que este acuerdo los ha dejado al margen. Desde luego, tampoco ha contribuido a que la mayoría se sienta más segura.
1: Me gustaría que este conflicto terminara, al menos en algunos frentes, como Irán o Líbano, y que terminara con un acuerdo que realmente pudiera durar. Comprar silencio o un tiempo de calma es volver a la mentalidad del 6 de octubre. Y eso es lo que estamos viendo ahora mismo como israelíes.
2: Más cosas. Antonio Costa, presidente del Consejo Europeo, defendió sus tentativas de tender puentes diplomáticos con el Kremlin. Esta semana se dio a conocer que un miembro del gabinete de Costa se había puesto en contacto con Moscú. Esto ha despertado fuertes críticas entre los miembros del bloque sobre la manera de enfocar las relaciones con Rusia. Fuentes del gobierno alemán tacharon la decisión de poco profesional y carente de coordinación. El presidente español, Pedro Sánchez, por el contrario, dijo que la Unión Europea debería mostrarse abierta a apoyar cualquier intento de poner fin a la guerra en Ucrania. Bueno, todo eso se comentó también en esa cumbre europea celebrada en Bruselas, en la que también, Paco, se habló y mucho de presupuestos.
3: Así es, Ana, y es que en esta segunda jornada de la cumbre de la Unión Europea en Bruselas se encaró una discusión tensa, en la que hay dos posiciones que claramente dividen a los miembros. Y es que estamos hablando del presupuesto de la Unión Europea hasta 2034. Alemania, Austria y los países nórdicos, que son aportantes netos al presupuesto comunitario, no solo se oponen a incrementos presupuestarios, sino que piden más recortes, en la estimación de casi 2 billones de euros del presupuesto. Por su parte, países como Polonia, Portugal, Italia o España buscan evitar recortes en el principal ítem del presupuesto, que son las subvenciones al sector agrícola. Los líderes buscan llegar a un acuerdo antes de finales de año, dado que el presupuesto debería entrar en vigor en 2028, luego de la aprobación del Parlamento comunitario. Una discusión que seguramente se prolongará hasta finales de año. Y nos vamos hasta la Bolsa de Frankfurt para conocer los detalles con Ezequiel Daray. Saludos, Ezequiel. Parece haber una división en Europa con el presupuesto. ¿Cuál es el punto de discusión y qué miembros sostienen cada posición?
4: Bueno, Paco, para entenderlo hay que entender cómo se financia este presupuesto, que más allá de que tiene algunos ítems menores que recauda la Unión Europea, la gran parte del financiamiento es el aporte que hacen los miembros. El 1% del Producto Bruto de cada miembro, es decir, Alemania obviamente aporta mucho más que otros estados pequeños.

0: pequeños y no se gasta en forma proporcional a todos los miembros porque, como decías, el 60% del presupuesto se gasta en subsidios a la agricultura. Entonces, por ejemplo, Alemania, que no es un país tan agrícola, recibe menos y de ahí también estas divergencias. Los países aportantes netos como Alemania, Austria, Países Bajos o todos los países nórdicos están por reducir el presupuesto. Y países como Portugal, Polonia, Grecia, inclusive España, quieren sostener estos beneficios a la agricultura. Bueno, incluso Francia, que es un país aportante neto, pero también tiene un sector agrícola con gran poder de lobby. La discusión está aquí y va a durar muchísimo.
1: Alemania seguramente tenga mucho peso en la decisión como principal aportador, como has dicho. ¿Qué cambios propone hacer a esta propuesta de presupuesto?
0: Bueno, bajar mucho más los subsidios a la agricultura y lo que se llama gasto en cohesión en los países que tienen menores ingresos, porque dice que son poco productivos y propone invertir más en defensa, que obviamente lo necesita la Unión Europea, y en la productividad de la economía de la Unión Europea, en modernizar la economía europea. Y también se opone a la emisión de deuda conjunta, ya sea para el armamento y también para devolver lo que se llaman los fondos Next Generation, que se repartieron durante la pandemia, y los países que más lo recibieron fueron Italia y España. España, de hecho, cimentó gran parte de su crecimiento con estos fondos que recibió, y parte los tienen que devolver. Italia está proponiendo, emitamos deuda para devolver estos fondos. Obviamente Alemania se niega a esto, así que te digo, Paco, de aquí a fin de año la discusión va a ser tremenda porque las posiciones están muy separadas.
1: Gracias, Ezequiel, desde la Bolsa de Frankfurt. Y una de las lecciones de la guerra con Irán es la necesidad de diversificar las fuentes de energía. No obstante, en Estados Unidos el presidente Donald Trump, disculpen, prosigue su lucha contra la energía eólica. Esta semana el Departamento de Interior anunció que pagaría 765 millones de dólares a una empresa para que dejara de construir tres proyectos eólicos en el mar. Es una batalla en la que el presidente, firme defensor de la energía fósil, cosecha algunos triunfos, pero también algunas derrotas en un sector, el de las renovables, que pese a todo sigue creciendo en el país. Ya se han hecho otros pagos para detener proyectos eólicos. Ana Nieto, ¿está Trump teniendo éxito al parar este tipo de desarrollos?
2: Sí, efectivamente, Paco, este es el tercer pago que se hace a una empresa para que abandone la concesión y desarrollo de un proyecto eólico en el mar, algo que le está costando a los contribuyentes ya 2.500 millones de dólares. La administración está pidiendo a las empresas que inviertan este dinero en proyectos de gas natural. Esta es una de las estrategias para parar el desarrollo de esta energía a la que Trump le tiene una manía personal porque no le gusta su impacto visual. La otra estrategia fue prohibir la construcción directamente, algo que hizo a finales del año pasado, pero que anuló un juez para alivio de una serie de compañías que ya tenían los proyectos muy avanzados y en los que habían invertido muchos millones de dólares. Otra juez esta misma semana ha anulado una orden ejecutiva de enero del año 2025, de las primeras que firmó, para congelar los permisos federales de desarrollos de proyectos eólicos. En este sentido sí que ha recibido muchos reveses, pero ahora la batalla se está dando desde el Departamento de Defensa, que ha suspendido la revisión de 150 proyectos eólicos en todo el país y sin esta revisión no se puede avanzar.
1: Las necesidades de electricidad se han disparado por el desarrollo de la IA. ¿Hay otras fuentes de energía renovable que se están desarrollando para dar respuesta a esta naciente tecnología?
2: Sí, bueno, a pesar de este ataque continuado a la energía eólica, hay proyectos que ya están en marcha y, de hecho, muchos en zonas como Texas o Dakota del Sur, donde es fuente del 57% de la energía eléctrica. Y recientemente se ha completado un proyecto de generación eólica y transmisión, algo que es clave, y que llevaba 18 años en marcha. Ya se ha completado en Nuevo México y Arizona y provee más energía que la presa Hoover. Pero sobre todo lo que crece es la energía solar, que está avanzando en muchos estados, porque el desarrollo de las baterías está permitiendo gestionar la intermitencia. De hecho, este mes se está produciendo más electricidad con energía solar que con carbón, pese a que esta energía es la que está mimando y mucho el presidente Trump.
1: Gracias, Ana, desde Nueva York.
2: Gracias.
1: Y las autoridades cubanas han presentado y aprobado en un tiempo récord, apenas una semana, el mayor paquete de reformas económicas.

0: económicas en al menos 15 años. La isla atraviesa una profunda crisis agravada por el embargo estadounidense. El gobierno cubano niega que esta presión haya tenido algo que ver con este aperturismo.
1: Una imagen habitual del declive de Cuba. La isla lleva décadas sufriendo la escasez de abastecimiento por el bloqueo estadounidense, además de la falta de inversiones del régimen comunista. En este 2026, desde la detención de Nicolás Maduro en Venezuela y los procesos de reforma que se implementan allí, tampoco llega petróleo venezolano. A los apagones de los últimos meses se sumaron este jueves restricciones en el transporte para racionar combustible. Los trenes saldrán de La Habana hacia el este de la isla cada 16 días. Los autobuses, que operaban diariamente, lo harán ahora de una a tres veces por semana. El gobierno se ve obligado a reaccionar de una forma sin precedentes en los casi 70 años de comunismo en la isla.
2: La realidad nos impone cambios urgentes y necesarios. Y cuando la vida del pueblo se vuelve tan dura, el primer deber del Partido Comunista y del gobierno revolucionario no es explicar mejor la crisis, sino cambiar lo que haya que cambiar para salir de ella.
1: Las reformas presentadas en el Comité Central del Partido Comunista de Cuba llevaban también el respaldo simbólico de la firma de Raúl Castro, manteniendo una imagen de continuidad de la revolución. Son 176 medidas, entre las que destacan la apertura para crear y asentar empresas en Cuba sin limitación de número de empleados, el levantamiento de la obligación de la inversión mixta con participación estatal, la apertura a la iniciativa privada en el sector de los combustibles, se pondrán a la venta inmuebles que hasta ahora estaban en manos del Estado y los ciudadanos y las empresas de Cuba podrán tener cuentas bancarias con divisas. El régimen cubano sostiene que estas reformas no se deben a la presión de Estados Unidos, pero el temor a las sanciones de Washington llevó desde inicios de junio a las empresas hoteleras internacionales a suspender sus operaciones en Cuba, que ejercían en colaboración con el conglomerado militar GAESA. No hay cifras oficiales, pero estimaciones del sector turístico hablan de que cientos de miles de personas han perdido sus empleos. Según la Oficina Nacional de Estadística, el turismo, responsable del 80% del Producto Interno Bruto cubano, retrocedió un 58% en lo que va de 2026. Queremos que el pueblo de Cuba sea feliz y exitoso. Estamos hablando con el gobierno cubano ahora mismo sobre los cambios que pueden hacer para llegar a eso. Vamos a ver qué hacen. Y claro está, si ellos hacen algo, nosotros también actuaremos. Si toman decisiones inteligentes, tendremos una relación mucho mejor con la isla.
2: En el empeño de corregir errores e insuficiencias, a la par que enfrentamos el cerco externo, hemos acordado emprender la siempre dedicada misión de abrir aún más la economía, con prioridad para los cubanos residentes o no en el país. Esas decisiones no están relacionadas con negociaciones. Cuba sigue dispuesta a dialogar con respeto sobre todos los temas posibles con el gobierno de los Estados Unidos.
1: El gobierno cubano, heredero de la revolución castrista, quiere abrir su economía para frenar la crisis. En lo político, por contra, mientras se conocían los detalles de la reforma económica, el régimen detenía a la disidente Alina Bárbara López durante una protesta pacífica.
3: No solo con financiamiento, deberá ser también con...
0: Dejamos la economía y de Cuba nos vamos a Perú.
4: Nos vamos a Perú, Paco, con el 99,46% de los votos escrutados. La derechista Keiko Fujimori amplió a casi 43.000 los votos de ventaja sobre el izquierdista Roberto Sánchez tras la segunda vuelta de las elecciones presidenciales en Perú hace casi dos semanas. Los jurados electorales especiales aún están revisando 496 actas que presentaban observaciones. La mayoría de ellas son de Lima, donde Fujimori ha sido la candidata más votada. La hija del expresidente Alberto Fujimori, que regresó al país el miércoles tras hacer un viaje privado al extranjero, todavía no se ha proclamado ganadora, aunque los expertos consideran que se acerca el momento en que su ventaja será irreversible. Sánchez, que concurre como heredero político del encarcelado expresidente Pedro Castillo, convocó para este viernes a sus seguidores a movilizarse en Lima, según dijo, en defensa del voto popular, al considerar que hubo supuestas irregularidades con los votos que se realizaron en el extranjero.
5: Nosotros rechazamos, nosotros no somos terroristas. Venga de donde venga la violencia y la muerte, la condenamos. Nosotros estamos en el marco de la democracia exigiendo transparencia. Y tenemos la fuerza moral y la evidencia para

0: para velar y sentirnos que en el Perú el voto del pueblo ha dicho que nosotros hemos pintado de verde el Perú.
1: En Colombia, la Fiscalía ha abierto una investigación al expresidente Álvaro Uribe por su presunta responsabilidad en la formación de grupos paramilitares y la acción de los mismos en las masacres de La Granja y El Aro perpetradas en los años 90 en el departamento de Antioquia. El exmandatario coordinó una ofensiva militar contra las guerrillas durante sus dos mandatos. Se le ha acusado durante décadas de vínculos con el paramilitarismo, aunque él siempre lo negó. En agosto de 2025, Uribe fue condenado a 12 años de prisión domiciliaria por sobornar a paramilitares encarcelados para que no lo relacionaran con ellos, pero un tribunal de Bogotá revocó la pena y el caso quedó en manos de la Corte Suprema. El año pasado, cerca de 190.000 mexicanos fueron repatriados desde Estados Unidos y cada vez más personas también regresan por miedo a las políticas migratorias de la administración Trump. Little LA es una comunidad situada en Ciudad de México que se ha consolidado como un punto de encuentro para personas deportadas y familias que regresan al país tras haber pasado gran parte de su vida en Estados Unidos.
2: Durante más de 30 años, Alvin Téllez construyó su vida en Estados Unidos. Cuando su padre enfermó, decidió regresar a México. Como muchos retornados, se encontró atrapado entre dos mundos.
3: Inconscientemente nos juzgan como, ¿por qué no hablas bien el español si eres mexicano? Sí son hirientes, porque uno viene buscando el cobijo de su gente, porque estás allá, no eres americano, estás aquí, no eres mexicano.
2: Alvin encontró ese cobijo en la colonia Tabacalera, en el centro de Ciudad de México. Aquí ha surgido una comunidad conocida como Little LA, formada por personas que regresan a México tras años en Estados Unidos. Las palmeras recuerdan al paisaje californiano y los call centers de la zona ofrecen una de las primeras oportunidades laborales.
4: Una de las herramientas con las que cuentan mucho de los retornados es justamente el idioma. Entonces, en esta necesidad de encontrar un trabajo de manera pronta, la opción pues eran los call centers. Es por ello que en esta área en específico surge Little LA y no en algunas otras zonas.
2: La organización New Comienzos apoya a quienes regresan con acompañamiento psicológico, orientación laboral o gestiones burocráticas. Las deportaciones forzadas se repiten desde hace décadas, pero ahora cada vez más personas regresan por decisión propia.
4: Un fenómeno que hemos venido viendo en incremento es la autodeportación, lo que llamamos autodeportación porque son personas que por voluntad están regresando al país, sin embargo es más que nada por un contexto de temor. Llega el punto en que tu decisión es permanezco en un lugar donde voy a tener que estar viviendo con miedo o me voy a un lugar en que cuando menos voy a tener la libertad de movilidad.
2: Pero Little LA es solo una de las caras visibles de un fenómeno mucho más amplio.
5: En el último año, cerca de 190.000 mexicanos fueron repatriados desde Estados Unidos. Si sumamos los últimos 15 años, esa cifra alcanza los 4 millones de deportados. Miles de personas que se instalan en diferentes zonas de la geografía mexicana, a menudo sin redes de apoyo.
2: Nancy Landa conoce bien esa realidad. Fue deportada a Tijuana tras 20 años en Estados Unidos y hoy apoya a personas retornadas desde la organización al otro lado.
6: Se toma años, décadas, en poder replantearte una vida y visualizar cómo que sigue para ti. Sabemos lo difícil que es, especialmente para quienes ya no tienen arraigo en su país de origen y cuando no hay pues rutas de acompañamiento en todo lo que se requiere.
2: Nancy recuerda que la realidad de las personas migrantes o retornadas que llegan a México es muy diversa. Y cruzar la frontera no siempre significa llevar a un hogar acogedor.
6: A mí me tomó tiempo asimilarlo, varios años. Uno siente un estigma, ¿no? Entonces se trata de esconder esa experiencia. Por eso una persona deportada puede ser como invisible.
2: Por eso comunidades como la de Little LA se convierten en un símbolo. Más que un lugar, es una red de apoyo.
3: De Little LA te hace sentir en casa, encuentras una comunidad de personas a las cuales te unes y te dan una hermandad, te hacen sentir en familia.
2: Aquí conviven miles de historias marcadas por la migración. Para estas personas, regresar también significa empezar de nuevo.
1: Y nosotros nos despedimos, nos vemos en menos de 2 horas si quieren. Gracias por estar ahí. Feliz fin de semana.

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0: Bienvenidos a Escápate, el programa que te lleva a conocer las tradiciones y destinos más fascinantes de Europa. Soy Diana Piñeros y estos son los temas que exploraremos hoy. Pasearemos por la monumental ciudad de Praga, siguiendo los pasos del escritor Franz Kafka. Recorreremos los sitios predilectos de los fans de Harry Potter en Edimburgo. Y acabaremos en Glasgow, degustando el plato nacional británico fruto de una mezcla intercultural. ¡Comenzamos! Praga, la capital de República Checa, es conocida como la ciudad de las 100 torres. A lo largo de los siglos se han construido palacios, catedrales, iglesias y murallas que combinan estilos barroco, gótico y renacentista, creando un paisaje arquitectónico único. Para mí es una de las ciudades más bellas de Europa, especialmente por su centro histórico y por su impresionante arquitectura medieval. Y esta fascinante ciudad fue también hogar del escritor Franz Kafka. Para conocer más sobre su vida, enviamos a nuestro colega Lukas Stege a recorrer los lugares donde el autor de La Metamorfosis vivió, estudió y dejó su huella. Veamos.
1: Bienvenidos a Praga, la capital de la República Checa.
2: Tal vez ya estuvieron aquí antes y tomaron una foto de alguno de estos lugares famosos. El Puente de Carlos, el reloj astronómico, la catedral o el castillo. Y tal vez incluso hayan pasado junto a esta escultura y se hayan preguntado ¿quién es este tipo?
1: Antes solo era un oficinista que escribía de noche y publicaba muy poco. Ahora es una leyenda. Les presento a Franz Kafka.
2: Kafka murió hace más de un siglo, pero sus libros siguen siendo muy populares, especialmente entre los jóvenes. Imaginen despertarse una mañana y descubrir que se han convertido en un insecto. Suena loco, ¿verdad? De eso se trata en la obra más famosa de Kafka, La Metamorfosis. Praga es su ciudad natal, nació y está enterrada.

0: Ya llevo 15 minutos esperando y no se está moviendo.
1: Tal vez está roto. Qué pena no haberlo sabido antes. En su lugar, les mostraré un clip del archivo. Así se ve cuando gira. Genial, ¿verdad? Siguiente parada, el Ayuntamiento del Casco Antiguo, con su reloj astronómico. Los turistas se reúnen aquí también cada hora en punto, esta vez sin decepción. El espectáculo sale bien. La tecnología medieval funciona mejor que la moderna. Entre toda la gente me encuentro con la guía turística Dagmar Dvorska. Ella me mostrará algunos lugares clave de la vida de Kafka. Pero primero, la pregunta más importante. ¿Eres fan de Kafka?
2: Sí, soy una gran fan. Sobre todo de su personalidad, para ser honesta.
1: Dagmar me cuenta que Kafka pasaba todos los días frente al reloj del ayuntamiento. Estaba en su camino a la escuela. Vivía con su familia justo al lado, en esta hermosa casa renacentista blanca y negra llamada Zur Minute. Kafka vivió ahí desde los 6 hasta los 13 años. Luego vamos a lo que hoy se llama Plaza Franz Kafka. Aquí nació el 3 de julio de 1883, hijo de una familia judía de habla alemana, que se dedicaba al comercio. La casa original se quemó a finales del siglo XIX. Solo queda la entrada. ¿Cómo se veía Kafka a sí mismo, como alemán, como checo, como judío?
2: Kafka se consideraba alemán y judío.
1: ¿Cómo era Praga con toda esa gente y esos distintos orígenes, alemán, checo, judío? ¿Cómo se llevaban?
2: Estaban separados. Estas comunidades estaban separadas. Y también había una comunidad intelectual. En esas comunidades, los checos no interferían mucho con los alemanes. Pero Franz Kafka era una de esas excepciones. También visitaba y hablaba con intelectuales checos, porque era abierto y tenía otra mentalidad.
1: Esta es la antigua escuela alemana donde Kafka se graduó del bachillerato. La institución era muy estricta y estaba ubicada en este palacio. Kafka tuvo que estudiar mucho griego y latín, pero aparentemente era un buen estudiante, aunque no en matemáticas. Luego vamos a la histórica Universidad Carolina. Fue fundada en 1348 y aquí estudió Kafka. No literatura, como cabría pensar, sino derecho, por insistencia de su padre autoritario. Era una profesión que prometía buenos ingresos y estatus social. Entonces estudió derecho. Después trabajó en una compañía de seguros. ¿Cómo conseguía escribir?
2: No tenía familia, así que tenía tiempo para escribir. También viajaba mucho. Tenía muchas ganas de escribir, pero no estaba seguro del éxito. Tener un empleo era algo común. Así obtenía dinero. No dependía de su padre y como no ganaba dinero con la escritura.
1: Después de este pequeño recorrido por la ciudad, cruzamos el Puente de Carlos hacia el Museo Kafka. Aquí se puede profundizar aún más en la vida del autor y su mundo interior. Las imágenes históricas son realmente interesantes. Así era la Praga de Kafka. También se exhiben diarios, cartas, fotografías y primeras ediciones de sus obras.
3: Miren esto. Este es el primer libro de Kafka de 1912. Betrachtung, contemplación.
1: Un capítulo particularmente intenso trata sobre las mujeres en la vida de Kafka. Estuvo comprometido varias veces, pero nunca se casó. Su último gran amor fue Dora Diamant. Ella estuvo a su lado cuando murió de tuberculosis en 1924. Esta es la última fotografía de él. Tenía solo 40 años.

0: Mientras estoy aquí arriba, camino hacia el castillo. Una visita obligada para cualquier visitante de Praga. Y aunque parezca increíble, Kafka tuvo un lugar donde quedarse aquí por un breve tiempo.
1: Kafka se mudó mucho. Siempre estaba buscando un departamento donde pudiera escribir en paz. El casco antiguo era demasiado ruidoso.
0: Si hay un lugar en Praga hoy que no es precisamente tranquilo, es el castillo. Pero en la época de Kafka no era un sitio turístico y los reyes o emperadores tampoco vivían aquí. Los palacios eran oficinas administrativas. Y puede sorprender que en tiempos de Kafka, la Catedral de San Vito aún estaba en construcción. Se terminó recién en 1929, 5 años después de su muerte, tras más de 600 años de obras. Las multitudes son densas en el Callejón del Oro dentro del castillo. Se dice que ahí vivían orfebres y alquimistas, de ahí el nombre. En tiempos de Kafka, vivía gente común aquí.
1: En 1916, la hermana de Kafka, Otilie, alquiló la casa número 22 y pronto dejó que Franz la usara para escribir.
0: Hoy hay una pequeña librería aquí, administrada por la editorial Vitalis. Publica textos de Franz Kafka en varios idiomas. Kafka solía bajar a la ciudad por la noche. Yo también bajo, esta vez al barrio judío. La sinagoga vieja nueva data del siglo XIII. De niño, Kafka la visitaba con su padre, aunque solo en días festivos importantes. Más adelante, ya adulto, rara vez fue a la sinagoga. Aún así, le interesaba la cultura y tradiciones judías como parte de sus raíces. Incluso aprendió hebreo y quería emigrar a Palestina, pero su enfermedad se lo impidió. También hay un monumento a Kafka en el barrio judío. Aparece sentado sobre los hombros de una figura sin cabeza ni brazos. ¿Por qué? Eso sigue siendo tan misterioso como su obra. Lo que no es un secreto es que es un lugar muy popular para fotos. Para mí, como fan de Kafka, es una visita obligada.
2: Y continuamos nuestro recorrido en una ciudad llena de magia que también conserva un impresionante casco histórico medieval, Edimburgo. Y no es para menos, pues esta ciudad también tiene su vínculo con la literatura, ya que fue aquí donde J.K. Rowling escribió parte de la saga de Harry Potter. Allí podremos ver aquellos rincones ocultos que inspiraron a la escritora británica y que hoy son emblemáticos para los fans de Harry Potter en todo el mundo. También descubriremos su rica tradición de whisky y podremos subir al cráter de un volcán, eso sí, extinto. Esto fue lo que encontró nuestra colega Gunna Kettles.
3: Estoy en una ciudad que a menudo se describe como una de las más mágicas del mundo. En Edimburgo, J.K. Rowling escribió Harry Potter. En el subsuelo yace una ciudad olvidada sobre la que se eleva el castillo medieval. Mi misión es descubrir si esta ciudad es tan encantadora como dicen. Rutas de magos, cultura de whisky y callejuelas ocultas. Veamos si esta ciudad consigue hechizarme. Edimburgo, la capital de Escocia, se encuentra en la costa este de Gran Bretaña y tiene alrededor de 500,000 de habitantes. Tanto el casco antiguo medieval como la ciudad nueva de estilo georgiano son patrimonio de la humanidad de la UNESCO. El castillo es el emblema de Edimburgo. Su construcción se remonta al siglo XII. Ahí es donde comienza su historia. El castillo se alza sobre un volcán extinto y durante siglos fue testigo de batallas, insidias palaciegas y, al parecer, algunos fantasmas. Al ver la cola dudarás, pero no te puedes perder esas vistas. Al castillo se llega por la Royal Mile, que lo conecta con el casco antiguo. Tiene una longitud de aproximadamente una milla escocesa, unos 1,8 kilómetros. A partir de esta calle se ramifican más de 80 callejuelas estrechas, llamadas closes. J.K. Rowling escribió en Edimburgo gran parte de los libros de Harry Potter. Una visita guiada es la mejor manera de conocer los lugares.

0: que la inspiraron.
1: J.K. Rowling vivió en Edimburgo en la década de 1990. Llegó aquí con tres capítulos de Harry Potter y la Piedra Filosofal en su maleta. Durante su estancia se inspiró en elementos repartidos por toda la ciudad. La arquitectura, los paisajes e incluso algunas lápidas del famoso cementerio de Greyfriars. Y ahora, antes de empezar, tenemos que aclarar algo sumamente importante, porque a lo largo del recorrido vamos a hacer un concurso temático de Harry Potter. ¿Me dan un U, por favor? Gracias. Para el concurso tenemos que asignarlos a sus casas de Harry Potter. Allá vamos. Gryffindor, para los audaces. La siguiente es Slytherin, polémica. Ah, Ravenclaw. Bien hecho. Los ingeniosos, los sabios y los creativos. Gryffindor otra vez. Estupendo.
2: Oh no, soy Slytherin. Soy más Slytherin. ¿Quieres cambiar? ¿En serio? Gracias por el cambio. Hufflepuff también es genial. Vamos a la primera parada, Greyfriars Kirkyard. En el cementerio encontrarás lápidas con nombres que a los fans de Harry Potter les resultarán familiares.
1: Les he traído a la tumba de un tal Thomas Riddle. El nombre se escribe con E-L-L, pero Rowling decidió escribirlo con D-L-I-E. ¿Alguien puede decirme por qué J.K. Rowling cambió esa ortografía? ¿Por qué cambiar el nombre?
2: Lord Voldemort.
1: Correcto.
2: En el libro, Lord Voldemort es un anagrama del nombre Tom Marvolo Riddle, ligeramente diferente al de aquí. Así que esto es Hogwarts.
1: Sí, es la escuela George Herriot. Se construyó en el siglo XVII. Hay un boceto muy antiguo en el que se parece mucho a Hogwarts. Aunque ahora no tiene esas torres enormes, sí es ciertamente de arquitectura gótica.
2: La visita guiada de 2 horas se realiza varias veces al día y en diferentes idiomas. Las entradas cuestan 16 libras, unos 18 euros. Del mundo mágico pasamos al mundo subterráneo. Bajo mis pies hay toda una ciudad oculta. Bajemos al subsuelo. El Real Mary King's Close es un barrio subterráneo del siglo XVII. Los guías, vestidos con trajes de época, cuentan las historias de sus antiguos habitantes.
3: Hola y buenos días a todos. Me llamo Margaret Chesney. Nací en el año 1830.
2: Lo que ven hoy aquí arriba y abajo es solo un tercio de su longitud original. Esta pared de este lado es la original, la de este otro lado no. Y aquí a lo largo había puestos de mercado muy concurridos, entre ellos el puesto de la propia Mary King. Los callejones son subterráneos porque por falta de espacio, en el siglo XVIII, se construyó un nuevo edificio sobre ellos. En el pasado, aquí vivieron a veces hasta 600 personas repartidas en hasta 12 plantas. Cuando la peste azotó Edimburgo en 1644, el hacinamiento resultó fatal. Casas llenas de gente y sin alcantarillado, condiciones ideales para que la enfermedad transmitida por las pulgas se propagara rápidamente. Les presento al médico de la peste de Edimburgo, el doctor George Ray. El doctor George Ray fue nombrado médico de la peste de Edimburgo el 15 de junio de 1645. Lleva este traje tan peculiar porque cree que ahuyenta a todos esos espíritus malignos invisibles. Es un largo abrigo de cuero encerado, también una máscara que imita el pico de un cuervo. Se cree que los cuervos ahuyentan el mal. Además, la rellenó con hierbas aromáticas como la lavanda, con el fin de que actúen de filtro, que impide que esos espíritus malignos invisibles se cuelen. George Ray sobrevivió a la peste cuando esta llegó a su fin en el año 1649. Y fue gracias a este traje, pero no por las razones que él cree. Las pulgas que intentaban picarle resbalaban a través del cuero de ante, y si lograban atravesar los orificios de respiración, les resultaba muy difícil abrirse paso a través de esas hierbas aromáticas tan apretadas en el interior. Bueno, eso fue intenso, caminar por un lugar donde la gente realmente vivió y murió. Así que la magia de Edimburgo no es solo de cuento de hadas. Cada piedra oculta historias reales. Es hora de descubrir Edimburgo desde las alturas. El monumento a Scott también está relacionado con la literatura. Se construyó en el siglo XIX en honor al escritor Walter Scott. Desde lo alto se puede apreciar el espectacular perfil urbano de Edimburgo.

0: Burgo. A solo unos minutos a pie del centro de la ciudad se encuentra Dean Village. Esta antigua comunidad de molineros data del siglo XII y es un lugar muy popular para hacer fotos. A mí me espera una nueva experiencia. Sinceramente, nunca me ha gustado el whisky, pero todo el mundo dice que si vienes a Escocia no puedes perderte el whisky escocés, así que voy a darle una oportunidad. The Scotch Whisky Experience alberga una de las mayores colecciones de whisky escocés del mundo, con más de 3.000 botellas. ¿Cómo se bebe el whisky de forma correcta? El color nos puede dar algunas pistas, por ejemplo, cuanto más viejo, más oscuro, pero también qué barrica se utilizó. Esta es una barrica de Jerez. Si lo agitamos, podemos ver gotas que bajan por el lateral. Las llamamos las piernas del whisky y nos dan información sobre el cuerpo. Y ahora acercamos la nariz. Y aquí en Escocia no decimos salud, decimos slangeva, que en gaélico escocés significa por tu buena salud. Puedes probar un poquito. Una visita guiada y una cata de 4 whiskies cuesta 40 libras, 45 euros. Pruébalos y dinos qué tan diferentes saben. Es muy distinto. El otro era casi dulce. Será muy diferente. Sí, no es que me guste realmente, pero es interesante. Hay un whisky para cada persona, y si no te gusta el whisky, es porque aún no hemos encontrado tu whisky. Ahora necesito algo dulce. Una barra de Mars frita, por favor. Este es probablemente el refrigerio más controvertido de Escocia. Parece que se inventó en los años 90 en una tienda de fish and chips, y desde entonces es un producto de culto. La verdad, sabe bastante bien. Para terminar, toca hacer algo de deporte. Quiero subir a Arthur's Seat, un volcán extinto de 251 metros de altura y, según dicen, el mejor mirador de toda la ciudad. ¿No es una locura? Esto estaba a un paso del centro de la ciudad y parece que estás en las Highlands. Calcula unas 2 horas para el ascenso y el descenso y ponte calzado resistente. El camino es en parte irregular, empinado y resbaladizo cuando está mojado. Y abrígate bien. Escocia no sería Escocia sin cambios de tiempos extremos.
1: Y nos quedamos en Escocia, pero ahora para deleitar el paladar con un plato tan popular como polémico, el chicken tikka masala. Su nombre nos suena muy británico y no es casualidad. Viajamos hasta Glasgow para descubrir por qué este plato, elaborado con pollo y curry, es considerado uno de los símbolos de la cocina británica, a pesar de tener sus raíces en la India. De la mano de un experto conoceremos cómo se prepara, qué detalles marcan la diferencia en su sabor y cómo nació esta curiosa mezcla cultural. Y por supuesto, salimos a la calle para preguntar qué opinan los habitantes de Glasgow sobre esta delicia que ha conquistado el Reino Unido.
2: Chicken tikka masala, pollo a la parrilla con salsa de tomate picante. Este plato, de origen indio, es el plato más popular del Reino Unido, ¿cierto? Difícil de decir. Yo diría que la cosa está empatada entre fish and chips y chicken tikka masala. Este plato es el resultado de las influencias multiculturales de Gran Bretaña y enriquece la cocina local. Oh. ¡Delicioso! A todo el mundo le encanta.
3: Everyone love it.
2: Pero ¿quién lo inventó?
0: Todo el mundo sabe que no es indio. De hecho, es originalmente de acá.
2: Los orígenes del pollo tikka masala se encuentran aquí, en la metrópoli escocesa de Glasgow.
0: Está muy bueno. Es un plato muy accesible para mucha gente que aún no conoce la cocina del sur de Asia.
2: No es demasiado especiado ni picante, pero sabroso. Creo que muestra la gran variedad de culturas que tenemos en Escocia y su creciente aceptación. El restaurante Shish Mahal abrió en 1964. Ha contribuido a popularizar la comida india en Glasgow. Además, sus propietarios afirman que el pollo tikka masala se inventó aquí a principios de la década de 1970. Concretamente fue Ali Ahmed Aslam, conocido como Mr. Ali, quien llegó a Glasgow procedente de Pakistán. En aquella época sirvió a un cliente el típico plato indio a la parrilla llamado chicken tikka.

0: El cliente le dijo al señor Ali que el pollo tikka estaba muy seco. Le preguntó si no podía hacer algo. Preparó una salsa diferente y después de añadirla al pollo tikka, el cliente quedó muy satisfecho. Nadie sabe con certeza si así nació realmente el pollo tikka masala. Hay quienes afirman que el plato ya existía antes. El pollo tikka masala es el plato estrella de este establecimiento. Cada día sirven alrededor de 50 raciones. Es delicioso. Todo el que lo prueba queda encantado. El chef Muhammad Benjamin comienza por marinar la carne de pollo con muchas especias. Primero hay que poner sal, después chili rojo, luego garam masala. Añades pimienta negra. Eso es una pasta casera de jengibre y ajo especial. Luego se añade menta, yogur, colorantes caseros y aceite. Se mezcla bien y se deja reposar al menos 2 hornos de barro. El tandoor es de piedra y con fuego abierto, lo que le da un delicioso sabor a barbacoa. Ya tenemos el tradicional pollo tikka, que en su momento resultó demasiado seco para el comensal. Ahora solo falta la salsa de curry. Para prepararla también se utilizan muchas especias. La carne vuelve a la sartén con la salsa especial shish mahal. Es una receta secreta con ingredientes especiales que inventó el señor Ali. Solo falta la crema y ya está listo el plato nacional británico, que combina las tradiciones culinarias de dos países en un solo plato. Mitad indio, mitad británico, pollo tikka masala. ¿Listos para probarlo?
1: Eso fue todo por hoy, pero antes de irnos les dejamos un poco de inspiración para sus próximos destinos, así como contenido de viajes en nuestros canales y redes sociales de DW Español y DW Travel. Gracias por acompañarnos. Hasta la próxima.

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Piedras, un mundo de piedras. Murallas de varios metros de espesor que atrapan las miradas. La ciudad de Ávila, un monumento de piedra a la reconquista de España. Un monumento a una cristiandad que no tolera judíos ni moros entre sus confines. Rodeada de una naturaleza árida, Ávila mantiene su aspecto inexpugnable. A pesar de su fama militar, se le asocia en primer lugar con dos personalidades femeninas. Isabel la Católica, reina de Castilla, que enciende desde Ávila las llamas de la Inquisición, y Santa Teresa de Jesús, la mística que deja un mensaje de tolerancia y amor. La nación española se consolida sobre los cimientos de una fidelidad inquebrantable a la fe católica. Muchas de sus raíces están en Ávila. Antes, quebrar que doblar. Inquebrantables desde hace casi 1000 años, las murallas de la ciudad de Ávila se alzan sobre la meseta castellana, imponentes y majestuosas. A partir de Ávila, la España ocupada por los moros es reconquistada para la cristiandad. Los musulmanes vencidos, los mudéjares, trabajaron cual esclavos a lo largo de 10 años para erigir las murallas. Con sus 10 puertas y 88 torres, cercan la ciudad entera. En su tiempo, fueron las obras de fortificación más poderosas de la Europa medieval. Como símbolo de la victoria cristiana sobre los herejes, se construyó la catedral. Una victoria en la que los vencedores no confiaban del todo. La nave oriental de la catedral está adosada a la muralla. El resultado, una altiva fortaleza de granito. San Salvador es la iglesia gótica más antigua de España. Pero también el Renacimiento y el Barroco dejaron en ella sus huellas. Arquitectos franceses y artistas flamencos trabajaron para engalanar San Salvador.

En la Catedral de Ávila sigue respirándose el espíritu de Teresa de Jesús. Más allá de todos los límites de la razón humana, la religiosa vive la experiencia mística de la unión con Dios.

En verano, cuando el sol resulta insoportable en la ciudad de Toledo, donde reside la corte, esta se traslada a Ávila, a los frescos jardines del convento de Santo Tomás. A fines del siglo XV, Isabel de Castilla y Fernando de Aragón, tan aficionados a pasar aquí los calurosos meses de verano, son distinguidos por el Papa con el título de Reyes Católicos. El convento dominico de Santo Tomás lo hicieron construir con el dinero de los judíos desterrados. Discreto hacia el exterior, los jardines embellecen sus patios interiores y sus claustros, cuyas columnas están adornadas con esferas de granito. A la reina Isabel de Castilla le gusta la combinación de la dureza de la piedra y la suavidad de la forma. Hasta entonces, España tenía un lugar marginal en los dominios de la Iglesia Católica, Apostólica y Romana. Los reyes católicos se esfuerzan por lograr que su país obtenga una posición preponderante en Europa. Tras la reconquista de Granada por parte de los españoles, la nación en ciernes celebra su fidelidad a la Iglesia. Español es ahora sinónimo de católico. Fernando de Aragón e Isabel de Castilla refuerzan el gran poder político y religioso en plena expansión con la ley de la limpieza de la sangre, que excluye a todos los herejes. Primero se expulsa del país a los moros, después a los judíos. Quien no quiere abandonar la patria se hace bautizar. Pero los conversos no encuentran confianza ni aceptación. Quien no pueda probar la limpieza de sangre de su árbol genealógico queda inhabilitado para los cargos públicos. Y surge algo aún peor. En el recogimiento de los muros conventuales, los reyes católicos idean un instrumento siniestro para velar por la seguridad de su poder, tanto laico como religioso, la Inquisición española o el Santo Oficio. El primer gran inquisidor es el fanático Fray Tomás de Torquemada, confesor de la reina de Castilla, quien lo nombra en el cargo de inquisidor general. Torquemada reside en el convento de Santo Tomás. A su parecer, la compasión es una tentación que el cristiano debe superar. Sus primeras víctimas son conversos acusados de seguir practicando en secreto ritos judíos, los llamados falsos judíos conversos. La persecución toma pronto visos demenciales. Quien cae en sospecha no tiene salvación. Torquemada argumentaba así: que nadie diga que ha sido condenado injustamente. Y si fuera el caso que hubiere sido conducido a la muerte por falsos testigos, acéptelo con resignación y alégrese de poder morir en aras de la verdad. Los gritos de los moribundos son a los oídos de Torquemada toques de clarín en honor a Dios. A muerte, clama el pueblo, cuando se encienden las primeras hogueras de los autos de fe en Ávila.

ligados a las murallas de la ciudad, los antiguos palacios nobiliarios del siglo de oro. Su belleza interior apenas se puede imaginar a partir de sus sobrios muros. Ya hace tiempo que no solo se trata de defender Ávila. Bajo el signo de la cruz, los caballeros castellanos conquistan Sudamérica a fuego y espada. Al otro lado del océano hay tal cantidad de oro y plata como para pavimentar las calles del reino. Los majestuosos palacios renacentistas dan fe de la riqueza de los conquistadores, con sus escalinatas de granito, patios interiores rodeados de claustros de dos plantas y estilizadas columnas que ornamentan los ventanales. El primer virrey del Perú, Blasco Núñez de Vela, dueño de este palacio, no pudo gozar demasiado de sus lujos. Depuesto por la Audiencia de Lima, fue muerto por el conquistador Francisco Pizarro en Quito. Un jardín como el de San Segundo pudo haber inspirado a Santa Teresa de Jesús su alegoría más conocida, las cuatro aguas, según la cual hay cuatro grados de oración equivalentes a las cuatro formas de regar un huerto.

La primera, escribe, consiste en sacar el agua de un pozo, que es a nuestro gran trabajo, como lo es comenzar a tener oración, recoger los sentidos acostumbrados a andar derramados. Con noria y arcaduces que se saca con un torno, es a menos trabajo y sácase más agua, tal como el alma, que ha hallado recogimiento para estar más cerca de Dios. De un río o arroyo se riega muy mejor. Es la tercera, que queda más harta la tierra de agua y no se ha menester regar tan a menudo y es a menos trabajo mucho del hortolano. Y la cuarta, con llover mucho, lo riega el Señor sin trabajo ninguno nuestro y es muy sin comparación mejor que todo lo que queda dicho. Esta última responde a la unión con Dios, el éxtasis místico. El abuelo de Teresa era converso. La familia se había mudado de Toledo a Ávila para evitar la proscripción de la sociedad. La joven Teresa aprendió pronto lo que significaba ser de origen judío y además mujer. Su ingreso en el convento carmelita de la Encarnación obedece a una causa más bien mundana. El matrimonio le daba espanto, la vida conventual la guardaría de tener que estar sometida a un hombre, que a su juicio suele arruinar la vida de la mujer. Teresa es instruida, culta, ha leído bastante. Y hace algo que a las mujeres de su época les está vedado, escribir. Escribe sobre sus visiones y oraciones, sobre su camino hacia Dios. Su misticismo no conoce diferencias de rango social. Ante Dios, todos los seres humanos son iguales. Predica la tolerancia y el amor abnegado. Dios solo basta. Sus confesores critican sus publicaciones, la ponen sobre aviso. La Inquisición estigmatiza a las mujeres que escriben como obra del demonio. Eso le pareció curioso. Nunca fue timorata en ese aspecto, puesto que conocía su fe y sabía que, por cada verdad de la Biblia, habría muerto gustosa 1000 muertes. A los 45 años de edad, Teresa abandona los protectores muros del convento para viajar por toda España en un sencillo carruaje, sin escatimar las penurias que eso conlleva. Su majestad, como llama a Dios, le había hablado de un modo inequívoco. Sintió que su majestad la había enviado a la orden, para seguir sus reglas con la mayor perfección. En su convento nadie la quería, porque quiso introducir una clausura más severa. Un día, la conversación desembocó en por qué no vivir al estilo de las religiosas descalzas y fundar un convento. Teresa de Ávila ya le había dado vueltas a la idea durante un tiempo. Desde Ávila, funda en los años siguientes 18 conventos de las carmelitas descalzas en

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0: Junio de 1941. Últimos momentos en familia. Los ejércitos alemanes han logrado una serie de victorias rápidas. Ebrio del éxito en Polonia, Noruega, los Países Bajos, Bélgica y Francia, el ejército alemán prepara una nueva gran operación: la destrucción de la Unión Soviética. Los responsables de organizarla están convencidos de que los soldados volverán a casa por Navidad. Pero realmente marchan a una guerra que se libra con una violencia inusitada y en la que en pocos meses morirán 6 millones de personas. Los actores de esta historia, soldados, pero también civiles, tanto del bando alemán como del soviético, recogieron sus experiencias en cartas, diarios y filmaciones de particulares. Hans Roth, soldado de una división de infantería, anota en su diario:
1: en pocas horas, el aire estará repleto del silbido y el aullido de las granadas. Impactos de todo calibre reventarán los campos y los caminos. Adiós, esposa, mi pequeña Erika. Adiós, queridos padres. Mañana me acompañarán sus pensamientos. No teman, la suerte del soldado estará conmigo.
0: Un recluta de 17 años de una unidad de blindados escribe:
2: ha llegado el momento que cientos de veces he esperado, que cientos de veces he vivido en mi fantasía. ¿Siento miedo? Tengo demasiada poca experiencia como para sentirlo. Es más bien una gran excitación, la misma excitación que me invadía al dar caza a un ciervo en el bosque. Detrás de nosotros, nuestros camaradas. Ante nosotros, en algún lugar, escondidos en las arboledas, en las casas, en las matas, los rusos.

0: Roja, la Alemania nazi invade la Unión Soviética. En las primeras horas del ataque, la aviación bombardea con todas las aeronaves disponibles los aeródromos soviéticos cercanos a la frontera. El camino para los blindados queda despejado. Unas semanas atrás, Hitler señaló claramente al enemigo. El comunista no es, no fue, ni será un camarada. Se trata de una guerra de exterminio. Si no la entendemos así, en 30 años el enemigo comunista volverá a enfrentarse a nosotros. Los alemanes rompen el pacto de no agresión que se había firmado no hacía ni dos años atrás. A los soviéticos, el ataque los toma completamente por sorpresa. Un teniente de infantería escribe:
1: solo concebimos el ataque. Adelante, adelante, disparando sin cesar contra la cabeza del ruso, con armas pesadas, fuego, pólvora, hierro, bombas y granadas. Anticipo que en 4 o 5 semanas se izará nuestra bandera en el Kremlin y la cruz gamada ondeará sobre Moscú.
0: La Unión Soviética es un gigante con los pies de barro, pensaban Hitler y el capitán general Halda, el cerebro de la operación. Solo había que echar abajo la puerta y el decrépito edificio se vendría abajo estrepitosamente. 4 millones de soldados, incluidos los aliados del Reich, se distribuyen a lo largo de 3 ejes. Por el sur, los ejércitos avanzan en dirección a Kiev y Ucrania, por el centro en dirección a Moscú y por el norte hacia Leningrado. El 24 de junio, solo 2 días tras el inicio de la ofensiva, los alemanes ya se encuentran en Vilna, la capital de Lituania. Una semana después, a comienzos de julio, toman Riga, capital de Letonia, y superan los pronósticos más optimistas. Las tropas alemanas son recibidas con el tañido de las campanas. Los habitantes de los países bálticos, que habían sido anexionados por la Unión Soviética 2 años atrás, confían en recuperar su independencia. El médico militar Heinrich Kaape forma parte de un batallón destacado en primera línea del frente. En sus memorias, publicadas al finalizar la guerra, relata:
2: grandes multitudes de lituanos se apuestan a los lados de los caminos mientras avanzamos. En los pueblos nos lanzan cigarrillos, nos traen recipientes con agua fresca, nos dan pan recién horneado. Aquí y allá la bandera lituana verde y amarilla ondea en la brisa veraniega. Ahora los lituanos también creen en una victoria alemana. Sus banderas simbolizan la nueva Lituania libre. Tanta es la confianza que tienen en que los rusos no volverán nunca a invadir su patria.
0: En el oeste de Ucrania, los alemanes también entran en ciudades llenas de júbilo. La población sometida a la represión de Stalin ve que llega el final de sus tormentos. Un sargento alemán, Wilhelm Prula, lo celebra.
3: En algunos lugares se ven incluso arcos del triunfo y carteles con inscripciones en ruso y alemán. El pueblo ucraniano está agradecido a su libertador, el valiente ejército alemán. ¡Viva Adolf Hitler! La gente está fuera de sí de gozo. Además, aquí en Ucrania, tenemos en suerte que no solo luchamos contra el veneno del mundo, sino que al mismo tiempo liberamos a todo un pueblo de un yugo insoportable, lo que nos llena de satisfacción.
0: Una semana antes en Leningrado, el día del comienzo de la invasión. A pesar de la sorpresa, la noticia del ataque alemán no desata ningún pánico. El frente parece muy lejos. Los habitantes de Leningrado pasean y disfrutan del buen tiempo. Por radio, el ministro de Exteriores

0: Vyacheslav Molotov pronuncia palabras tranquilizadoras. Nikolai Nikulin, de 17 años y que aún va a la escuela, vive sin saberlo los últimos momentos sin penurias de su juventud. En sus memorias, recuerda aquel día.
1: Vivía la guerra, si no con indiferencia, sí con cierta distancia, como la mayoría de mis conciudadanos. Todos esperábamos una serie de victorias rápidas de nuestras fuerzas, de un ejército del que los periódicos decían constantemente que era invencible, el mejor del mundo.

0: Hasta el último momento, Stalin se resiste a creer que habrá un ataque alemán. Se pierde un tiempo valioso. Se envían tropas y material al frente, a marchas forzadas y en transportes improvisados. Un joven soldado que acaba de ser llamado a filas se muestra preocupado.
1: Te escribo desde el tren que nos lleva al frente. Todo resulta extraño e inquietante. Los oficiales en su gran mayoría parecen volver de vacaciones. Me parece increíble.
0: Un periodista que se encuentra en el frente en ese momento recuerda.
2: El día de la invasión, muchas unidades de blindados estaban ocupadas con cambios de motores. Muchas unidades de artillería no habían recibido munición alguna y a la aviación tampoco se le había suministrado combustible.
0: El Ejército Rojo dispone de una gran cantidad de blindados y también de munición, pero le falta personal capacitado para manejar armas pesadas. La cúpula militar resultó diezmada tras las grandes purgas estalinistas de 1937. Ahora hay que formar a oficiales a toda prisa. Algunos no saben ni leer un mapa. La mayoría no llevan ni un año en su puesto y no conocen a los soldados ni a los oficiales de las unidades contiguas. Además, a la hora de promocionar, se prefiere a los comunistas más convencidos. Los oficiales son expertos en marxismo-leninismo, pero solo tienen rudimentos básicos en materia de táctica militar. Los soldados que llegan al frente a finales de junio se muestran desesperados por el caos que campa sobre el terreno. Uno le escribe a su mujer.
3: Tenemos graves carencias de blindados y aviones. En el frente operan 3 tanques y 5 aviones, mientras que los alemanes cuentan con un sinnúmero de ellos.
0: Otro admite.
1: Nuestros superiores huyen, pero nos ordenan mantener la posición y contraatacar. La gran mayoría de los nuestros cree que no podremos vencer a los alemanes.
0: Un tercero se lamenta.
2: He participado en 2 batallas y me ha quedado claro que nuestros comandantes no están en condiciones de liderar. Solo saben gritar consignas.
0: Ataque, contraataque y vuelta al ataque. La cúpula militar aplica sin contemplaciones la doctrina moscovita que antepone el ataque a la defensa. Así los comandantes envían ola tras ola de infantería contra las armas automáticas y los blindados del ejército alemán. Lo principal es contar con una buena representación en las primeras líneas, aún corriendo el riesgo de que con ello se registren pérdidas innecesarias de material y de soldados.

0: principios de julio, el médico alemán Heinrich Happe y su batallón se encuentran ya en plena Bielorrusia.
1: Nuestros primeros prisioneros. Todos los observan atentamente. Sentimos deseos de averiguar lo más posible sobre nuestro nuevo enemigo.

0: Un telegrafista exulta.
1: Hace justo una semana que el ejército alemán emprendió su avance hacia el este. Resulta increíble sentir en todas partes un gran impulso hacia adelante. Demuestra en todos los frentes que cuenta con las mejores armas y los mejores soldados.
0: Nada parece poder detener la Operación Barbarroja. Minsk, la capital bielorrusa, está a tiro de la artillería alemana solo una semana después del comienzo de la ofensiva. 700.000 soldados son arrojados a la batalla, rompen las líneas defensivas soviéticas y atenazan a las tropas del Ejército Rojo en grandes bolsas. El 28 de junio, tras solo 3 días de luchas encarnizadas, cae Minsk. Una gran victoria para el ejército alemán.

pero la batalla aún no ha terminado. La artillería, los blindados y la aviación bombardean durante días a los soldados soviéticos rodeados, a los que pronto se les acaba la munición.

Decenas de miles de ellos caen bajo el fuego alemán. El 9 de julio, a los sobrevivientes no les queda otra opción que entregarse. Se toman como prisioneros casi 300.000 soldados soviéticos.

0: Un soldado alemán es testigo de la capitulación.
1: Un ancho cocodrilo pardo viene a nuestro encuentro por la carretera, arrastrando los pies. Emite un leve zumbido como el de una colmena. Son prisioneros de guerra rusos. No alcanzamos a ver el final de la columna. Cuanto más se acercan, más nos invade un hedor insoportable.
2: Besuch des Führers im Hauptquartier des Oberbefehlshabers der Heeresgruppe Mitte. Auf dem Flug. Unter uns Minsk. Hier tobte eine der größten Material- und Umfassungsschlachten der Weltgeschichte.
0: Tras la victoria en Minsk, Hitler posa ante la cámara sobrevolando la ciudad destruida. El mensaje es claro. El Ejército Rojo ha sufrido una derrota decisiva. Ante sus generales declara que esencialmente la guerra en el este ya se ha ganado, pues el enemigo ya no logrará reponerse de las derrotas sufridas. En cambio, en el frente del sur, en Ucrania, la situación no está tan controlada. Aquí no se registraron avances con asedios ni se crearon grandes bolsas de tropas. Los ejércitos soviéticos se defienden con ferocidad. Cada kilómetro de avance se paga con grandes pérdidas. Para los soldados del ejército alemán, es el contubernio judeo-bolchevique el que asusa al pueblo soviético contra Alemania. Así lo narra la propaganda nazi. Los comisarios políticos, todos ellos judíos según el relato nazi, fanatizan a los soldados del ejército rojo recurriendo al terror. Las órdenes

0: Jonava ist in deutscher Hand. Ein Bild der Vernichtung. Was durch die Kämpfe verschont blieb, wurde von den Sowjethorden bei ihrem Rückzug zerstört. Nur die Synagoge blieb auf Anordnung der jüdischen GPU-Kommissare völlig unversehrt. Das Judenviertel von Jonava, das gleichfalls nach dieser Anordnung verschont wurde, wird gesäubert. Auch hier terrorisierte das jüdische Gesindel im Bunde mit den GPU-Agenten die litauische Bevölkerung in der furchtbarsten Weise.
1: Jonava, Garstai, Kaunas, Bialystok, Lida, Leópolis. En toda la retaguardia se repite el mismo escenario. Los comandos especiales de los grupos de operaciones, con apoyo del ejército, masacran judíos, primero solo hombres, o alientan a las milicias locales para que ejecuten pogromos. 30.000 judíos son asesinados en solo una semana de invasión. El comandante de una unidad le reporta a su superior.
2: Es sorprendente que tan mal informados están los judíos sobre nuestra posición respecto a ellos.
1: Una muchacha reproduce la conversación entre su padre y un judío de camino a un punto de agrupamiento.
3: Mi padre le aconsejó a un amigo judío que había sido llamado por los alemanes que se escondiera lo antes posible en el bosque. El amigo le respondió, «Nos envían a Palestina». Mi padre le replicó que los alemanes en cualquier lugar al que habían llegado mataron a todos los judíos. Pero nuestro vecino continuó. Los alemanes son personas con una gran cultura. No nos mentirán, son los bolcheviques los que nos mienten constantemente.

0: Kiev. El ejército alemán está a tan solo unos 100 kilómetros de distancia. El pánico se adueña de la población. Irina Horoshunova es pintora y escenógrafa, pero la guerra la ha obligado a aceptar un trabajo de bibliotecaria. En su diario, que se publicó bajo el título Apuntes desde Kiev, escribe:
1: la gente se ha vuelto loca. Sus caras muestran todas el mismo deseo de huir, como si se hubiera desatado una peste o una epidemia de lepra. La imagen de miembros del partido que amontonan en sus vehículos pianos, grandes espejos y armarios, sobre los que encontraron asientos sus mujeres e hijos, contribuye a alimentar aún más el pánico. Por el cielo sobre Kiev vuelan pedazos de papel. Se queman archivos. Por mucho que trate de conservar la calma, en este caos generalizado sucumbo también al miedo. Y como el resto, solo quiero marcharme a donde sea, con tal de huir.
0: En Moscú también crece el miedo. El Ejército Rojo sufre derrota tras derrota. Stalin no se ha dejado ver desde el inicio de la invasión. Se propagan los rumores más rocambolescos. ¿Habrá huido? ¿Habrá sido derrocado? Es urgente mostrar que el líder rojo sigue al mando. En la mañana del 3 de julio se propaga la noticia. Stalin hablará en la radio. En las fábricas, estaciones de tren, tiendas, coljoses y avenidas de las ciudades, se detiene la vida repentinamente. Todos están pendientes de la voz que emiten los altoparlantes. Stalin habla por

0: Primera vez a la gente como un compañero que pide ayuda. Sabe que el pueblo no luchará por la sobrevivencia del régimen bolchevique. Por eso apela al sentimiento nacional. Una gran guerra patria, bautizada como la Guerra contra Napoleón, está llamada a librar al país del invasor fascista. La juventud formada de las ciudades es especialmente receptiva a esta llamada. Como en el caso de Georgi Efron, el hijo de la poetisa Marina Svetayeva, que escribió un diario hasta su muerte en el frente en 1943. El Estado soviético había perseguido a su familia. Aún así siente que su lugar está detrás de Stalin.
1: Stalin ha dicho que Hitler saldrá derrotado, del mismo modo en que fueron derrotados Napoleón y Guillermo II, y que no hay ningún ejército invencible. Creo que la guerra que los nazis libran contra la Unión Soviética será el principio de su fin. Por lo menos sabemos quién es el enemigo. Siempre fui contrario a los nazis y siempre me dije que el enemigo es el Tercer Reich.
0: Una joven rusa lo ve igual.
2: Stalin se dirigió a nosotros y nos llamó hermanos y hermanas. Y de repente todos olvidaron su resentimiento. Teníamos un tío preso en un gulag, pero mi madre dijo: defendamos primero la patria. El resto vendrá luego.
0: La Gran Guerra Patria se convierte en un concepto central de la propaganda. Los pintores reciben el encargo de elaborar carteles para glorificar al Ejército Rojo. El soldado en el frente se convierte en el modelo a seguir, valiente y dispuesto a sacrificar su vida por la patria. Pero la propaganda también glorifica a los combatientes en la retaguardia, las trabajadoras y los trabajadores. Sus esfuerzos se dirigen a un solo objetivo. Hay que producir, y cada vez más. Más ametralladoras, más granadas, más tanques, para sustituir las gigantescas cantidades de material que ya se han perdido. El camarada Stalin vela por todo. Se dice que anota las cifras de producción a lápiz en un pequeño cuaderno forrado en cuero.

0: A finales de julio, se envían al frente los tanques recién fabricados. Técnicamente no están tan desarrollados como los blindados alemanes, pero son robustos y su motor es más potente. Se envían nuevas unidades a contraataques mal coordinados y se cosechan numerosas bajas. Pero los soviéticos logran por primera vez frenar el avance de los alemanes. El 24 de julio, el ministro nazi de propaganda Joseph Goebbels anota en su diario: empieza a ser evidente que la campaña oriental no está siendo un paseo hasta Moscú. Un mes tras el inicio de la ofensiva, la Operación Barbarroja no ha alcanzado aún ninguno de sus objetivos finales. El régimen bolchevique no ha colapsado. El Ejército Rojo ofrece una resistencia inesperada y el avance del ejército alemán se ralentiza. Los indicios que apuntan a una guerra inesperadamente larga se multiplican. El general Gotthard Heinrici comanda un cuerpo de infantería en el frente central. Le escribe a su mujer a diario. Sus cartas se publicarán en la posguerra.
1: Nadie sabe cuánto durará aún esta campaña. Momentáneamente se tiene la impresión de que sí, la guerra continuará, aunque se tome Moscú en algún lugar de las profundidades de este inmenso país.
0: Los soldados cubren cada día etapas de entre 30 y 60 kilómetros. Los avances de los blindados al principio de la ofensiva han dejado a la infantería muy atrás. Ahora se busca juntar las líneas con marchas forzadas bajo el calor y el polvo.

0: En una de sus cartas de julio, el general Hein Risi escribe alarmado:
1: en cada parada, mis hombres caen como moscas al suelo y se duermen, sobre el polvo, a la breve sombra que forma el auto. El agua vale oro. Ayer me encontré a un cochero durmiendo como muerto delante de su caballo. La gran tensión resulta no solo del cambio constante de ubicación, sino también del peligro que cualquiera corre de caer en una emboscada.

sin la protección de los blindados, diseminados por la amplitud de Rusia, pequeñas unidades alemanas son víctima, una y otra vez, de emboscadas, sobre todo en la retaguardia. Los atacantes son soldados del Ejército Rojo, que han escapado de las bolsas refugiándose en bosques y zonas pantanosas. En las primeras semanas de la guerra, la mayoría de ellos tan solo trata de abastecerse de alimentos, asaltando algún que otro convoy. Pero otros prosiguen la lucha. Rápidamente se forman los primeros grupos de partisanos, como reacción al brutal trato de los alemanes a la población civil rusa. Inseguridad constante, desorientación, asco, odio, racismo, sed de venganza. Este peligroso cóctel se vuelve explosivo por las órdenes criminales de marzo de 1941 que determinan el comportamiento del ejército alemán con respecto a la población civil. Se toleran las medidas de represalia colectiva. A los soldados que cometan crímenes de guerra se les garantiza una amnistía. Se ordena al ejército cooperar estrechamente con los grupos de operaciones de la retaguardia que asesinan metódicamente a los enemigos del Reich, oponentes políticos, integrantes de la resistencia y judíos.

0: En el verano de 1941, el terror también se hace omnipresente en el ejército soviético. Se anima a los comisarios políticos en el frente a denunciar a cualquier oficial o soldado que tenga un comportamiento sospechoso. Se encomienda a destacamentos enteros tras las tropas en primera línea que disparen contra todo aquel que retroceda. Un nuevo decreto, la Orden 270, contiene una forma especialmente cruel de presión. El simple hecho de que un soldado caiga preso lo convierte en traidor, lo que automáticamente provoca la detención de toda su familia. A los soldados no les queda más opción que luchar a muerte. También en la retaguardia, en Moscú, Leningrado y Kiev, miles de informantes del Comisariado del Pueblo, la policía política, persiguen a los saboteadores, alarmistas o derrotistas, es decir, enemigos internos. La más mínima crítica puede suponer acabar en el gulag.
1: Der Führer und oberste Befehlshaber bei seinen Truppen im Osten.
0: Agosto de 1941, Hitler durante una visita al cuartel general de la agrupación militar Centro. La operación Barbarroja se ha estancado. La distribución de las fuerzas en tres ejes impide el golpe decisivo. Los generales quieren que todas las tropas se concentren en Moscú, el centro neurálgico del régimen comunista. Hitler argumenta que ese es justo

El frente en el que los soviéticos han reunido la mayor parte de sus tropas. Apuesta por sorprenderlos y atacar allí, donde no esperen una ofensiva alemana, en el sur, al este de Kiev, atenazando ahí a los ejércitos soviéticos. El 25 de agosto, los blindados del Grupo Central del Ejército caen sobre Kiev. El mismo día, los tanques del sur van a su encuentro atravesando un mar de trigo maduro. Hitler se aproxima a su objetivo de ampliar hacia el este el espacio vital que, en su opinión, le corresponde al pueblo alemán. Es un contrasentido que un pueblo superior apenas pueda alimentarse en un espacio escaso, mientras la masa rusa, que es inferior y no aporta nada a la cultura, posee en áreas inmensas un suelo que se cuenta entre los mejores de la Tierra. En 20 años, los europeos ya no se marcharán a América en busca de una vida mejor, sino al este.

0: El 16 de septiembre, el general Heinz Guderian, del Grupo Central del Ejército, es filmado para el noticiero semanal cuando su ejército se encuentra con el Ejército del Sur a las puertas de Kiev. La estrategia de Hitler ha funcionado. Para el Ejército Rojo, es una catástrofe más, la peor desde el inicio de la guerra. Los alemanes apresan a alrededor de 600.000 soldados y se apropian de miles de cañones, tanques y vehículos. El 19 de septiembre, los soldados alemanes entran en Kiev sin hallar resistencia. El Ejército Rojo había evacuado la ciudad solo dos días antes, pero después de minar muchos edificios oficiales con explosivos y bombas de relojería. Durante cinco días, la ciudad es un infierno en el que pierden la vida cientos de soldados. Los alemanes culpan enseguida a la población judía de Kiev de los ataques. El 29 de septiembre, el general Kurt Eberhardt, nombrado comandante de la ciudad, ordena que todos los miembros de la comunidad hebrea se reúnan cerca del cementerio judío, supuestamente para un traslado. Todos deben acudir con sus posesiones más valiosas. En sus cuadernos, Irina Horoshunova narra su encuentro con la inquietante columna.
1: Van escoltados por soldados en apretadas filas. Hasta ahora, todas las columnas de prisioneros que había visto iban acompañadas como máximo de un par de guardias armados. Pero esto es distinto. Los alemanes prohíben terminantemente que nadie se acerque al grupo de prisioneros. En las inmediaciones de una casa, uno de los hombres se aparta y se atreve a pedirle agua a una mujer asomada a una ventana. Se dirige hacia ella y acelera el paso. Se oyen dos detonaciones. Es asesinado en el acto. Son judíos.
0: La procesión es conducida por soldados alemanes y policía de apoyo ucraniana al desfiladero de Babi Yar, en las cercanías de Kiev. Hans Roth ocupa la ciudad con su unidad. Se encuentra con un camarada de su pueblo que forma parte del comando de asesinatos y que lo lleva al lugar de la masacre. Incluso Roth, que considera a los judíos enemigos del Reich, queda horrorizado.
2: No podré olvidar jamás esta imagen espantosa. En el borde del desfiladero se coloca a los judíos. Las ametralladoras abren fuego. Los que reciben el impacto caen hacia atrás, a un abismo de 50 metros. Lo que se queda tumbado en el borde es barrido hacia el precipicio. Cuando se acumulan los cuerpos, se dinamita la montaña de cadáveres.

0: La idea de volarlos, ¿no es genial? Me pregunta el rubio con cara de niño sonriente. Dios mío, Dios mío. Este muchacho tiene 19 años. Me aparto sin mediar palabra y me vuelvo a la ciudad más corriendo que andando.
1: En el plazo de 2 días, más de 33.000 judías y judíos son asesinados por miembros de la SS y de grupos de operaciones, con ayuda de soldados del ejército nazi y de policía auxiliar ucraniana. Hombres, mujeres, niños. Babi Yar es un punto de inflexión en la radicalización de la política de exterminio. No es la primera masacre cometida contra civiles, pero nunca antes los alemanes han matado tantos judíos en un espacio tan breve de tiempo. Más de 1,5 millones de judíos soviéticos son víctimas de los fusilamientos en masa. El genocidio se extenderá más tarde a toda Europa, y los campos de la muerte se industrializarán.

0: La joven Irina solo puede narrar su desesperación.
1: Escribo y me espantan mis propias palabras. Escribo, pero mis palabras no expresan nada. Escribo porque es imprescindible que el mundo sepa que se cometió un terrible crimen que debe ser vengado. Escribo y mientras lo hago, se siguen asesinando en masa ancianos, mujeres y niños inocentes e indefensos, de los que muchos son enterrados vivos, porque los alemanes son ahorradores y no les gusta derrochar balas innecesarias. Y no podemos hacer absolutamente nada.
0: Tras la toma de Kiev, la Operación Barbarroja se inicia de nuevo. Ya nada parece poder impedir la toma de Moscú antes de que comience el invierno.

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5: Un frágil alto el fuego entre Israel y Hezbollah ha entrado en vigor hoy, según confirmaban funcionarios estadounidenses e israelíes después de días de intensos combates. La próxima ronda de conversaciones entre Líbano e Israel se va a celebrar la próxima semana en Washington, según informaba el Departamento de Estado. Bienvenidos a esta nueva edición de DW Noticias. Soy Ana Plasencia, en Berlín. La tregua entre Israel y Hezbollah llega tras los bombardeos más mortíferos desde el inicio del pacto entre Irán y Estados Unidos, con decenas de muertos en Líbano. Mientras tanto, las negociaciones entre Washington y Teherán, previstas para hoy en Suiza, quedan suspendidas. Cuba aprobó el mayor paquete de reformas económicas de su historia reciente, que incluye una mayor liberalización en el ámbito energético, empresarial y de la propiedad privada. El presidente Díaz-Canel niega que la presión de Estados Unidos haya influido. Israel y Hezbollah, cuyo brazo armado es considerado terrorista por Estados Unidos, la Unión Europea y otros países, han pactado un alto el fuego este viernes, así lo confirmaron funcionarios estadounidenses e israelíes. Además, hemos conocido que la próxima ronda de conversaciones entre Líbano e Israel se va a celebrar de martes a jueves de la semana próxima en Washington, según informaba el Departamento de Estado estadounidense, tras una llamada entre el secretario Marco Rubio y el presidente libanés Joseph Aoun. Anuncios todos ellos que llegan después de una noche de bombardeos israelíes sobre el Líbano, en los que perdieron la vida más de 40 personas, según datos del gobierno libanés. Ataques israelíes que venían en respuesta a la muerte de 4 soldados israelíes en suelo libanés. Se trata del episodio más violento desde la firma del acuerdo marco entre Estados Unidos e Irán de principios de esta semana. Antes de nuestro informativo hablábamos con la periodista Maya Siminovich en Tel Aviv para preguntarle qué cambia y qué probabilidades hay de que esta vez se respete el alto el fuego.
6: No cambia nada en particular, salvo que de verdad si hay un alto el fuego por una de las partes, la otra parte también dejará de disparar. Esto parece ser que es algo que probablemente vaya a pasar si es que de verdad las partes respetan este alto el fuego que ha sido irrespetado por ambas a lo largo de todas las veces que se ha pactado, que ya he perdido la cuenta. Que eso se mantenga a lo largo del tiempo es una cosa bastante más dudosa, porque este alto el fuego que preocupa mucho a los habitantes del norte de Israel, al resto del país también, pero sobre todo a los habitantes del norte y a todos los habitantes del sur, centro y norte de Líbano, porque es una guerra que se está extendiendo y parece que no para, es una guerra. La de Irán y Estados Unidos es otra guerra y ese pacto que se ha congelado ahora dicen que debe depender de la pacificación entre Israel y Hezbollah. De manera que se están mezclando los dos puntos que Israel y Estados Unidos querían mucho distinguir entre Líbano e Irán, y está muy claro que no están muy distinguidos. Irán sigue dominando las decisiones de Hezbollah en gran medida, no todo, y en este momento pende de un hilo de que no haya otro casus belli entre Israel y Hezbollah para que no salte todo por los aires, cosa que la inteligencia estadounidense está sospechando que puede pasar en cualquier momento, además de que se duda de la intención de Netanyahu, el primer ministro israelí, de continuar o no hacer nada y dejar que esto fluya y vaya hacia algún tipo de acuerdo y no vaya a sabotearlo.
5: Maya Siminovich, muchísimas gracias por todo esto. Un saludo hacia Tel Aviv. Partiendo de la base de que todo pende de un hilo, esa tregua entre Hezbollah e Israel habría sido negociada por mediadores estadounidenses y cataríes tras mantener contactos tanto

0: con Israel como con Irán. Argemino Barro en Nueva York. Argemino, ¿de qué manera está presionando Estados Unidos a Israel para lograr un cese de hostilidades?
1: Bueno, por ahora está presionando de forma retórica, pero con mucha insistencia. Hace ya días que Donald Trump está dejando entrever con filtraciones a la prensa una relación cada vez más tensa con Benjamin Netanyahu y también con declaraciones públicas, cuestionando, por ejemplo, la manera de operar de los israelíes en Líbano, dijo Donald Trump, para cazar a una persona, para dar con una persona, destruyendo bloques de apartamentos enteros, y ha cuestionado más de una vez en los últimos días la actitud de Netanyahu en esta cuestión. Por ejemplo, hemos conocido hace poco, hace apenas unos minutos, que Donald Trump ha mantenido una conversación con NBC News, con un periodista, y le ha dicho que ha mantenido una llamada Donald Trump con el gobierno israelí para forzarlos a aprobar esta tregua a la que se refería mi compañera Maya Siminovich. Y por ahora todo está en el aire. A destacar también las declaraciones de J.D. Vance, el vicepresidente estadounidense, que han sido mucho más duras contra Israel y básicamente ha acusado a Israel de ser un país que está solo en el mundo, que no le cae bien a nadie, solo a Estados Unidos y que básicamente depende del favor norteamericano.
0: Bueno, no solo conocemos esa llamada que comentas, Argemino, el presidente de Estados Unidos, Donald Trump, afirmaba este mismo viernes que Irán no va a recibir ni 10 céntimos, una declaración que llega en plena suspensión, recordemos, de esas negociaciones con Irán que estaban previstas que empezaran hoy en Suiza. ¿Por qué se suspendieron esas conversaciones y qué consecuencias puede tener esta advertencia de Trump?
1: Las conversaciones se suspendieron por parte de Irán dados los ataques nuevos de Israel en Líbano. Y como Irán no iba a presentarse en Ginebra para estas negociaciones, a continuación J.D. Vance, el vicepresidente encargado en principio de ir a encabezar la delegación norteamericana, también lo ha cancelado, lo cual demuestra una vez más que Irán se siente en el asiento del conductor. Respecto al mensaje de Trump publicado en Truth Social de que Irán no recibirá ni 10 centavos, es un mensaje que puede llevar a equivocación. Donald Trump es posible que se refiera a lo que ha dicho siempre, que los estadounidenses, el contribuyente estadounidense, no va a pagar ningún dinero a Irán, que el dinero vendrá por otras vías. Una vía es la suspensión inmediata de las sanciones, otra vía es la descongelación en plazos de los activos iraníes en el extranjero y una tercera, ese fondo de reconstrucción de 300.000 millones de dólares recogido en el memorándum de entendimiento que Estados Unidos en teoría va a organizar pero en el que no va a aportar dinero. Con lo cual Donald Trump en principio no está diciendo nada distinto de lo que había dicho en los últimos días.
0: Muchísimas gracias, Argemino Barro en Nueva York.
1: A ustedes, un placer.
0: Más cosas. Antonio Costa, presidente del Consejo Europeo, defendió sus tentativas de tender puentes diplomáticos con el Kremlin. Esta semana se dio a conocer que un miembro del gabinete de Costa se había puesto en contacto con Moscú. Esto ha despertado críticas entre los miembros del bloque sobre la manera de enfocar las relaciones con Rusia. Fuentes del gobierno alemán tacharon la decisión de poco profesional y carente de coordinación. El presidente español, Pedro Sánchez, por el contrario, dijo que la Unión Europea debería mostrarse abierta a apoyar cualquier intento de poner fin a la guerra en Ucrania. El presidente de Estados Unidos y la primera ministra italiana, Giorgia Meloni, han protagonizado este viernes un insólito intercambio de declaraciones sobre una situación vivida durante la reciente cumbre del G7. La versión de Donald Trump es que Giorgia Meloni le había rogado tomarse una foto con ella, una afirmación que causó estupor en Roma. Trump hizo este comentario durante una entrevista telefónica con un canal italiano el viernes por la mañana. Dijo que no tenía por qué hacerse la foto, pero que accedió porque Meloni le dio lástima y le suplicó por esa foto. La emisora publicó en redes una versión doblada de la entrevista, no el original en inglés. La respuesta de Meloni a Trump no se hizo esperar.
2: Hay cosas que merecen una respuesta inmediata. Las declaraciones de Donald Trump son totalmente inventadas. Estoy consternada. No comprendo por qué el presidente de Estados Unidos se comporta de esta manera con sus aliados. Y no es la primera vez que ocurre. Solo puedo decir que es una pena que no muestre la misma determinación contra los enemigos de Occidente, de Estados Unidos, contra los líderes con los que, por otra parte, se muestra mucho más condescendiente. Pero tiene que recordar una cosa. Italia y yo no rogamos.
0: El primer ministro del Reino Unido, Keir Starmer, podría tener un serio rival para sustituirle al frente del partido laborista, Andy Burnham. Hasta ahora, alcalde de Manchester, logró este jueves un escaño parlamentario, condición necesaria para disputarle el liderato de la formación laborista a Starmer. Burnham venció en las elecciones parciales de la circunscripción de Markerfield. Con un 55% de los votos, se impuso a la derecha populista del Reform UK, partido que

0: lidera la intención de voto a nivel nacional. Aumenta así la presión sobre Keir Starmer después de que varios ministros de su gabinete amenazasen con dimitir si el líder laborista no renuncia. Y nos ocupamos de nuestra región. En Bolivia se mantiene sin avances el diálogo entre gobierno y manifestantes para poner fin a los bloqueos que mantienen en vilo el país desde hace 6 semanas. La Central Obrera Boliviana COP informó que mantiene conversaciones con el Ejecutivo para evaluar la liberación de los detenidos durante las protestas y bloqueos. La organización sindical estableció la liberación de los presos como premisa para continuar ese diálogo iniciado el miércoles. Representantes del gobierno y la COP sostuvieron un encuentro que no dio frutos después de que el líder sindical, Mario Argollo, condicionara el avance de las conversaciones a la liberación de los manifestantes detenidos. Por su parte, el ministro de la Presidencia, José Luis Lupo, advirtió que la pacificación del país, que implica el desbloqueo inmediato de rutas, es una condición fundamental para establecer una mesa de diálogo. Un conflicto que ha pasado de reclamos sectoriales a una crisis política nacional. Saludamos en La Paz al canciller boliviano, el señor Fernando Hugo Aramayo Carrasco. Señor canciller, muchísimas gracias por su tiempo y por recibirnos.
1: Un placer poder estar con ustedes, Sandra Chevele. Por favor, aquí a sus órdenes.
0: Muchísimas gracias. Señor canciller, ¿cómo explica al gobierno que tras más de un mes de bloqueo, 6 semanas vamos ya, el conflicto haya escalado hasta provocar desabastecimiento, pérdidas millonarias y al menos 16 fallecidos en relación con esos bloqueos?
1: En realidad hay que discriminar dos tipos de dimensiones en la protesta. Una, naturalmente, tiene que ver con demanda social desatendida durante más de 2 décadas, que se está planteando al gobierno que lleva 6 meses en el gobierno pueda atender de forma inmediata. En ese sentido, se han planteado espacios de diálogo y negociación que han permitido la suscripción de más de 100 de acuerdos que hoy en día han permitido empezar a operar una agenda de demanda social en diferentes territorios. La otra dimensión es más compleja, es una dimensión que está planteando la interrupción del orden constitucional liderado por el expresidente Evo Morales en alianza con algunos líderes políticos y sociales que abiertamente han mostrado la intención de interrumpir todo el orden constitucional. Han planteado abiertamente ir en contra de la democracia, quieren arrebatar de forma violenta lo que se ha logrado en las urnas. Este es un tema que ha pasado de manera clara a partir de declaraciones del propio expresidente Morales, esa intención de interrumpir el orden constitucional, convocar las elecciones en 90 días. Han visto ustedes en las imágenes, como muchas de las que van presentando, que han sido armadas de actores sociales en los lugares de bloqueo, cuando la policía en realidad solamente ha llevado adelante acciones disuasivas. Y esto da cuenta de que hay un intento desestabilizador de la democracia. Entonces, no hay que confundir estas. Sí.
0: Disculpe que le interrumpe. ¿Considera usted entonces y el gobierno que la actuación policial ha sido proporcional y respetuosa con los estándares internacionales en esas protestas y esos bloqueos?
1: Completamente. En ningún caso se ha utilizado ningún tipo de arma letal. En todos los casos, acciones disuasivas y solamente de contención para el resguardo de los derechos humanos.
0: Me pregunto, señor canciller, ¿por qué habla de demandas sociales que realmente han sido desatendidas? ¿En qué momento se encuentra ese diálogo entre el gobierno y la Central Obrera Boliviana? Su titular, Mario Argollo, ya lo comentábamos, sostiene que no se pueden avanzar en las negociaciones mientras existan manifestantes detenidos o con causas judiciales en su contra.
1: El día de ayer se ha acordado armar mesas de trabajo para poder analizar caso por caso y el señor Argollo también ha anunciado en horas de la noche ayer que se va a mantener en el diálogo, sin importar incluso si no hay estas liberaciones de forma inmediata, porque entiende que el funcionamiento del Poder Judicial es independiente de la acción del órgano ejecutivo. En ese momento justamente se sostiene una reunión entre el Ejecutivo y dirigentes de la COP para poder llevar adelante la suscripción de un acuerdo a partir de los alcances que ya ha tenido la respuesta que el gobierno ha dado a su pliego petitorio.
0: Hablando de ese caso, de esos caso por caso, ¿qué opinan ustedes de las críticas que dicen que prolongar indefinidamente esa revisión de las detenciones como proponen contribuye a agravar la tensión social y quizás también la desconfianza hacia el Ejecutivo, que se está viendo en las calles esa desconfianza?
1: No es una revisión indefinida o sin un tiempo límite, esto corresponde al Poder Judicial. Se han iniciado acciones ya en las mesas de trabajo que han dado cuenta ya de algunas acciones con resultados en el corto plazo. Esperamos continuar con esta tarea el día de mañana, por lo tanto hay un plazo que se ha establecido, pero naturalmente le confieso que el Poder Ejecutivo va a mantener total indefinida.

0: independencia de la actuación del Poder Legislativo y Judicial. En este caso estamos en coordinación con este órgano de poder, pero es una tarea que está llevando adelante el Poder Judicial, precisamente con las instancias jurídicas que representan a las personas detenidas de parte de este mecanismo de representación, que es la Central Obrera Boliviana.
1: Señor canciller, ¿qué pasos prevé dar el gobierno si esos bloqueos no cesan?
0: Está ya configurado todo el marco normativo para poder dictar un estado de excepción. Se están ultimando todos los detalles para poder agotar los espacios de diálogo y negociación, pero el gobierno entiende que es su obligación garantizar la libre circulación, el acceso a alimentos, a salud y a combustible. Y estas son acciones que vamos a tomar a corto plazo porque tenemos todos los elementos amparados por la Constitución Política del Estado para poder establecer medidas que en operaciones cívicas permitan restablecer el orden de la mano de la policía y las Fuerzas Armadas.
1: ¿Por qué no se han tomado antes esos pasos, señor canciller?
0: Se estaba apostando de forma permanente por el diálogo. Había un proceso legislativo previo que había que atender, ya se ha culminado y ahora está esto en manos del Ejecutivo, una acción que ha sido ya llevada adelante por el presidente con la promulgación de la ley evacuada por la Asamblea Legislativa, y ahora tenemos nosotros como competencia elaborar un decreto supremo que dé cuenta de la implementación de un estado de excepción.
1: Son muchas organizaciones las que también han llamado al diálogo. ¿Cómo explica el gobierno que mientras la CIDH, la Comisión Interamericana de Derechos Humanos, llama a proteger el derecho a la protesta, el Ejecutivo quizás haya priorizado demasiado en estas últimas semanas un enfoque de seguridad y quizás de detenciones?
0: Lo que hemos trabajado más bien es concentrarnos en un enfoque de diálogo y negociación, entendiendo que ha habido una instrumentalización e incluso una acción agresiva que ha obligado a muchos sectores a marchar y a manifestar una agenda que no representan realmente. Somos conocedores de nuestro contexto y hemos sabido discriminar entre lo que es una agenda de demanda social legítima y otra que ha sido condicionada por estas presiones que vienen desde el Chapare bajo liderazgo del expresidente Morales, que está obligando a marchar y a tomar acciones de hecho a algunos sectores. Entonces hemos tenido que nosotros tomar una actuación para poder diferenciar lo que es demanda social, lo que es una acción estabilizadora. Por eso hemos insistido tanto en el diálogo, pero además por un hecho fundamental, permítame esto como una última idea. Queremos restablecer el hecho de que el diálogo es un elemento fundamental de la democracia. Queremos evitar que se sienta que en este país se criminaliza la protesta social. Estamos nosotros respetuosos de todo lo que es protesta social. Lo que no vamos a tolerar, naturalmente, es cualquier intento de interrupción del orden constitucional.
1: Pero esa interrupción del orden constitucional refleja a todo ese movimiento que estamos viendo y que se está masificando en las últimas semanas. Tampoco prosperaron los intentos de diálogo promovidos por el Legislativo, la Iglesia Católica, la Defensoría del Pueblo y activistas de derechos humanos. Ustedes condicionan ese diálogo a que se paren los bloqueos. ¿Cómo responden ustedes a ese sector que me está comentando usted de demandas sociales legítimas?
0: Si se analiza la fecha, más bien se han desactivado varios puntos de bloqueo. El informe y el reporte que se tiene hoy en día, verificar en medios de comunicación, da cuenta de un decrecimiento de cerca del 30% de estos espacios de bloqueo. Han habido múltiples comunicaciones hoy, como la de la Central Obrera Regional del Alto, como el del sector del transporte, el Consejo Nacional de Ayllus Marcas del Collasuyo, y le puedo citar un conjunto más de organizaciones que más bien han llamado a la pacificación, han desbloqueado, están retirando las movilizaciones. Más bien hay un avance y nos sentimos orgullosos de que la insistencia en el diálogo esté dando estos resultados. Quedan algunos brotes que son más bien aquellos que buscan la desestabilización y que van a recibir una respuesta a corto plazo en ese sentido.
1: ¿Reconoce el gobierno que toda esta crisis que estamos viendo refleja, llamémoslo, desgaste de la administración del presidente Paz, que como dice usted, solo lleva algo más de medio año en el cargo?
0: No, yo creo que ese es un concepto muy ligero, una generalización que no corresponde, porque en realidad lo que se ha dado más bien es un mecanismo que ha permitido reafirmar esta posibilidad de un gobierno que puede dialogar, que puede resolver estas situaciones mediante el diálogo. Hubiera sido diferente si hubiéramos resuelto esto a través del uso de la fuerza pública, con una acción beligerante, con una criminalización de la protesta. Más bien creo que esto da cuenta de que este es un gobierno democrático que se acerca a los sectores sociales y que ha apostado por el diálogo a diferencia de otros gobiernos. Han habido gobiernos como el de Evo Morales, donde han habido cerca de 186 muertos, sino más, y esto es lo que el gobierno quiere dejar en el pasado estas historias de represión, de muerte, y apostar por devolverle sentidos y contenidos a la democracia.
1: Muchísimas gracias por su tiempo y por concedernos esta entrevista, canciller Fernando Aramayo Carrasco, por hablar con DW. Muchísimas gracias, un saludo.
0: Encantado, un placer y saludos desde Bolivia.
1: Y damos paso ya a la actualidad económica con Paco. Paco, adelante.

0: Gracias, Ana. Seguimos en Latinoamérica. Las autoridades cubanas han presentado y aprobado en un tiempo récord, apenas una semana, el mayor paquete de reformas económicas en al menos 15 años. La isla atraviesa una profunda crisis agravada por el embargo estadounidense. El gobierno cubano niega que esta presión haya tenido algo que ver con este aperturismo.
1: Una imagen habitual del declive de Cuba. La isla lleva décadas sufriendo la escasez de abastecimiento por el bloqueo estadounidense, además de la falta de inversiones del régimen comunista. En este 2026, desde la detención de Nicolás Maduro en Venezuela y los procesos de reforma que se implementan allí, tampoco llega petróleo venezolano. A los apagones de los últimos meses se sumaron este jueves restricciones en el transporte para racionar combustible. Los trenes saldrán de La Habana hacia el este de la isla cada 16 días. Los autobuses, que operaban diariamente, lo harán ahora de una a tres veces por semana. El gobierno se ve obligado a reaccionar de una forma sin precedentes en los casi 70 años de comunismo en la isla.
2: La realidad nos impone cambios urgentes y necesarios. Y cuando la vida del pueblo se vuelve tan dura, el primer deber del Partido Comunista y del gobierno revolucionario no es explicar mejor la crisis, sino cambiar lo que haya que cambiar para salir de ella.
1: Las reformas presentadas en el Comité Central del Partido Comunista de Cuba llevaban también el respaldo simbólico de la firma de Raúl Castro, manteniendo una imagen de continuidad de la revolución. Son 176 medidas, entre las que destacan la apertura para crear y asentar empresas en Cuba sin limitación de número de empleados, el levantamiento de la obligación de la inversión mixta con participación estatal, la apertura a la iniciativa privada en el sector de los combustibles, se pondrán a la venta inmuebles que hasta ahora estaban en manos del Estado y los ciudadanos y las empresas de Cuba podrán tener cuentas bancarias con divisas. El régimen cubano sostiene que estas reformas no se deben a la presión de Estados Unidos, pero el temor a las sanciones de Washington llevó desde inicios de junio a las empresas hoteleras internacionales a suspender sus operaciones en Cuba, que ejercían en colaboración con el conglomerado militar GAESA. No hay cifras oficiales, pero estimaciones del sector turístico hablan de que cientos de miles de personas han perdido sus empleos. Según la Oficina Nacional de Estadística, el turismo, responsable del 80% del Producto Interno Bruto cubano, retrocedió un 58% en lo que va de 2026. Queremos que el pueblo de Cuba sea feliz y exitoso. Estamos hablando con el gobierno cubano ahora mismo sobre los cambios que pueden hacer para llegar a eso. Vamos a ver qué hacen. Y claro está, si ellos hacen algo, nosotros también actuaremos. Si toman decisiones inteligentes, tendremos una relación mucho mejor con la isla.
2: En el empeño de corregir errores e insuficiencias, a la par que enfrentamos el cerco externo, hemos acordado emprender la siempre dedicada misión de abrir aún más la economía, con prioridad para los cubanos residentes o no en el país. Esas decisiones no están relacionadas con negociaciones. Cuba sigue dispuesta a dialogar con respeto sobre todos los temas posibles con el gobierno de los Estados Unidos.
1: El gobierno cubano, heredero de la revolución castrista, quiere abrir su economía para frenar la crisis. En lo político, por contra, mientras se conocían los detalles de la reforma económica, el régimen detenía a la disidente Alina Bárbara López durante una protesta pacífica. No solo con financiamiento,
0: deberá ser también con... Y en Colombia, el presidente saliente Gustavo Petro decretó a comienzos de año un aumento del 23% del salario mínimo, una medida que muchos economistas consideraban que aumentaría el desempleo y la inflación. Sin embargo, datos oficiales muestran que Colombia presenta el menor índice de desempleo de los últimos años y la inflación está en el 5,8%. La disputa electoral, de todas formas, ha llevado el salario mínimo al debate. Ambas candidaturas prometieron respetar el aumento decretado, mientras se plantean desafíos como el combate a la informalidad.
3: En la casa de Daniela Giraldo, el aumento del salario mínimo ha dado cierta holgura económica. Ella es profesional, pero solo este año, gracias al aumento del salario mínimo de enero, pudo darse gustos que antes eran imposibles.
4: Yo, que soy mamá soltera, que tengo dos hijos, pues obviamente los gastos son mayores y los tengo que soportar sola. Y el hecho de yo poder decir un fin de semana voy a llevar a mis hijos a almorzar fuera de la casa o, no sé, los voy a llevar a piscina, o el hecho de poder tener la capacidad de incluir ese tipo de gastos, digamos, mensualmente, mejora la calidad de vida no solo mía, sino de mis hijos también.
3: El aumento del salario mínimo en un 23% significó beneficios para los trabajadores con vínculo formal. Pero al mismo tiempo, al subir el piso legal, también aumentaron las contribuciones de salud y pensión de los independientes e informales.
5: Complejo ha sido difícil porque, como yo pago mi seguridad social, de mi salario se me subió demasiado. Fueron casi que como 100 mil pesos de más de un totazo y es bastante. Entonces, digamos que eso ha sido complejo manejarlo. Pasar a pagar casi 500 mil pesos pues, por la parte de seguridad social. Eso ha sido muy complejo.
3: El aumento significó también un nuevo reto para las pequeñas y medianas empresas colombianas. Aunque no aumentó el desempleo estable en el 8,8%, que es uno de los más bajos de lo que va del siglo, expertos consultados consideran que el país aún no siente la totalidad del impacto de la medida.
6: Así que hay un dilema. Por una parte, sí, ese aumento en el salario mínimo tiene el potencial para poder sustentar más el consumo de los hogares, la demanda agregada, de lo cual se benefician las empresas. Pero por otra parte también hay la inflación que hace que finalmente ese consumo adicional no sería tan alto como se esperaba, porque el costo de la vida aumentándose, ¿no?, termina por lo tanto afectando el propio aumento del salario mínimo.
3: Según distintos estudios, el consumo interno ha sido parte fundamental del crecimiento económico de Colombia y el aumento del salario mínimo se tradujo en mayor demanda en los mercados locales. Daniela hoy puede comprar más.
4: El queso, la proteína de otro tipo, aparte del huevo, porque pues de una u otra forma hace un tiempo el huevo pues era como la proteína número uno, yo creería que en la mayoría de hogares colombianos. Y el hecho de ahorita poder ofrecerles otras opciones, pollo, carne.
3: El gran desafío que sigue teniendo el mercado laboral colombiano es la alta tasa de empleo informal, que se ubica alrededor del 55% y que afecta principalmente a los jóvenes.
5: Siento que el que subieran el salario mínimo fue bueno, fue positivo. Es algo que realmente se necesitaba. Pero no para las personas, o sea, afectó a las personas informales, a las personas que somos independientes, que tenemos que rebuscarnos las cosas, que trabajamos por horas. Para nosotros es complejo.
3: Con el aumento de este año, el salario mínimo en Colombia quedó fijado en 1.750.000 pesos o $509, más un bono de transporte. El reto que tendrá el próximo gobierno es generar una mayor competitividad y un empleo de calidad para una mayoría de colombianos.
0: Y muchos se dejan contagiar por la fiebre del fútbol estos días en plena celebración del Mundial, por lo que se dispara la compra de productos oficiales de sus selecciones nacionales. Bufandas, banderas y muy especialmente camisetas. Estas grandes citas suelen ser también objeto de la piratería deportiva. La policía española incautó, entre otras prendas, más de 66.000 camisetas falsificadas en una operación conjunta con la Interpol, la Europol y otras oficinas antifraude europeas. Casi un centenar de personas fueron detenidas en un total de 15 localidades. Y aquí ponemos punto y final al informativo.
7: Muchísimas gracias por su atención. Feliz fin de semana.

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4: Felicitaciones, te contrataron, lo lograste, tienes un trabajo formal. Ahora puedes mantener a tu familia, ahorrar, descansar en tu tiempo libre y hasta darte gustitos de vez en cuando. ¿O no?
5: Los salarios en El Salvador son una mierda.
6: No estoy en la pobreza, pero tampoco estoy en el lujo, estoy a un escalón de una cucaracha.
7: Lastimosamente en la región y en otras regiones del mundo, tener una ocupación no siempre garantía de no vivir en la pobreza.
4: Una médica recién graduada en Argentina o un psicólogo con 3 años de experiencia en Colombia ganan en promedio unos 400 a 500 dólares al mes. Y sumo mi experiencia como periodista en Perú. Era el mismo salario y al principio incluso menos.
8: En realidad muchas cosas a veces ya salen del presupuesto y con el sueldo mínimo ya casi no alcanza.
4: Si le quitamos a ese salario un alquiler promedio, los servicios de luz e internet y costos de transporte, a ese profesional solo le quedan unos 4 dólares al día para ropa y comida.
9: Personas que son muy formadas cobran salarios miserables que no alcanzan para nada.
10: Bueno, acabo de cobrar, llego a casa, preparo un mate, me siento en la compu, empiezo a pagar todo. Y en menos de 2 horas estoy sin plata de nuevo.
4: Imagínate eso, estudiar 5 años en la universidad, que tú o tus papás se endeuden para pagarla, pasar noches sin dormir estudiando, todo para un título que te dé acceso a un trabajo que al final del día te alcanza para apenas un menú, con esos 4 dólares que te sobran.
11: Definitivamente es una realidad que el salario no necesariamente satisface todas esas necesidades que, como te decía, pues encajan en esa definición de que es una vida digna.
4: Exacto, es una realidad. En Latinoamérica, al menos el 31% de las personas que trabajan tiene un ingreso que no les alcanza para vivir.
12: O sea, si contamos todas las personas que se encuentran trabajando, 7 de cada 10 de esas personas que están trabajando en México no ganan lo suficiente para salir de la pobreza.
4: La inflación tampoco ayuda.
13: Pues la verdad, los precios ya están muy altos y pues no alcanza para muchas cosas.
4: Con este panorama, no sorprende que el costo de vida sea la principal preocupación de los jóvenes del mundo por 5º año consecutivo, superando incluso la inestabilidad política o inseguridad ciudadana, según una encuesta publicada este año por Deloitte.
14: Voy, por mi parte, a dar clases particulares y con eso me puede llegar a salvar. Pero si de repente el chico no toma clases, ¿qué hago? No hago nada.
4: Más de la mitad, el 55%, trabaja desde la informalidad, es decir, sin prestaciones de seguridad social, sin seguro ante riesgos de salud y desempleo y sin poder ahorrar para imprevistos ni para su jubilación.
15: En otras palabras, la brecha más importante en la región no generalmente es tener un empleo, sino tener un buen empleo.
4: Esta vez el episodio no va de la informalidad. Es un tema que ya hemos analizado antes. En este episodio de Cómo te afecta, ponemos el foco en el empleo formal. ¿Por qué los gastos crecen, pero los ingresos no suben? ¿Y qué tiene que cambiar para que el trabajo garantice una vida digna en Latinoamérica? Veamos por qué, incluso con contrato, el trabajo ya no garantiza salir de la pobreza.
16: No es suficiente el salario mínimo para que las personas vivan. La verdad es que la vida es muy cara, se ha vuelto aún más cara, sobre todo en Ciudad de México.
4: Probablemente el sentimiento lo comparten muchos latinoamericanos, trabajando sin parar, pero recibiendo salarios que no alcanzan para cubrir ni siquiera la canasta básica. La canasta básica contiene los productos

0: que la ley permite en un empleo formal, la lógica indicaría que debería alcanzar para cubrirla, ¿verdad? Tomemos tres países de la región como ejemplo. Al comparar el salario mínimo de México, Argentina y Perú con el costo de su canasta básica total, el resultado es ajustado. En México y Perú, el salario apenas alcanza para cubrirla. En Argentina, ni siquiera es suficiente. Según la CEPAL, si un hogar no puede cubrir la canasta básica, entonces está por debajo de la línea de pobreza. Eso quiere decir que en Argentina, por ejemplo, hay empleados formales que ganan el sueldo mínimo y viven en la pobreza.
1: Pero si es un chiste, esa plata no te alcanza para nada. Como te digo, si es más, si sos padre de familia o algo así, no, estás en la quiebra, digamos.
0: Ojo, hablamos de quienes dependen de un solo ingreso, porque frente a los bajos salarios y el alto costo de vida, la gente recurre a otras estrategias de supervivencia.
2: Yo vivo con mi familia todavía, con mis padres y con mi hermano, y trabajamos todos en mi casa, y la verdad es que uno llega bastante justo.
3: Pues mucha gente tiene trabajos informales, aparte de su trabajo, o sea, son segundos empleos informales, y pues con eso tratan de conseguir un poco más de dinero para poder alcanzar las cuentas.
4: Pues me alcanza, pero porque yo vivo en casa de mis papás, entonces como que todavía tengo el apoyo de ellos para algunas cosas, entonces pues no pago renta, no pago luz, no pago agua.
0: Y esto ocurre a pesar de que sí se están dando incrementos al sueldo mínimo. En México acaba de subir unos $60 más al mes.
5: No obstante, ese incremento no es suficiente. Es cierto, hay mejores salarios, pero eso no se traduce en un trabajo digno y tampoco ha sido suficiente para que las personas salgan de la pobreza.
0: Pero, ¿por qué no basta? Antes veíamos que el salario mínimo mexicano sí cubre, aunque con las justas, la canasta básica. Según la Asociación Civil Mexicana Acción Ciudadana Frente a la Pobreza, el salario digno debe alcanzar por lo menos para dos canastas básicas. Quien gana menos de ese umbral tiene un sueldo de pobreza.
5: ¿Qué estamos diciendo? Que no basta con salarios para superar la pobreza. No basta con ganar un poquito más de esas dos canastas básicas, sino que debemos adoptar también un salario digno.
0: Ajá, y este es un concepto importante. Un salario digno para llevar una vida digna.
6: Una definición de vida digna contempla la posibilidad de satisfacer las necesidades de una alimentación saludable, balanceada. También la vivienda que tenga ciertas características mínimas, la vestimenta, que esto incluye también el calzado, y otra serie de necesidades básicas y servicios públicos.
0: O sea, ya no hablamos de lo mínimo necesario para sobrevivir, sino de lo necesario para vivir con dignidad. Que ojo, no es lo mismo que vivir con lujos, para nada. Aunque tener un trabajo digno en Latinoamérica parezca más un sueño que una realidad.
5: Aquel donde no existe precariedad laboral. Es decir, donde hay un ingreso suficiente, donde hay seguridad social, donde hay un contrato estable, donde tú puedes trabajar por cierto tiempo que está establecido en un documento y que no tienes inestabilidad y te van a despedir en cualquier momento.
0: Y es complejo porque, aunque los salarios no suban, lo que sí sube es la inflación.
7: Entre mayor tiempo, más suben las cosas. Y de hecho debería subir el sueldo mínimo para mí.
0: Cuando hay inflación, tu dinero vale menos. Con el mismo billete con el que antes comprabas tres cosas, ahora solo te alcanza para dos. Tu poder adquisitivo empeora sin que tu salario cambie. Y los números lo confirman. El ingreso real promedio, es decir, descontada la inflación, creció solo un 18% entre 1995 y 2024. En comparación, el aumento fue del 30% en los países de la OCDE en el mismo periodo.
8: Y en mi caso es mucho más complicado porque yo, al ser de provincia, vengo como foránea prácticamente, entonces tengo que conseguir vivienda, alimentación y todas esas cosas, y definitivamente no alcanzo.
0: Y entonces no sorprende que, ante costos más altos y salarios con menor poder adquisitivo, ha aparecido lo que el Banco Interamericano de Desarrollo llama el crédito de subsistencia. Según el BID, en países como Argentina, México o Colombia, las tarjetas de crédito han dejado de usarse para bienes duraderos, como una laptop, un refrigerador, un viaje, y han pasado a financiar el día a día, compras del supermercado o medicamentos divididos en cuotas. Todo esto se conecta con un problema más profundo. El crecimiento de la región, medido por el PBI per cápita, lleva años estancado y eso tiene consecuencias directas sobre el empleo.
9: El reto es que muchas economías de América Latina no tienen suficientes empresas y puestos de trabajo capaces para crear los empleos formales, productivos y bien remunerados.

0: Como resultado, millones de trabajadores terminan en ocupaciones informales y de baja productividad.
1: Según los últimos datos del Banco Mundial, el crecimiento de los salarios y los ingresos laborales ha sido modesto en América Latina y el Caribe durante la última década. Apenas entre un 0,6% y un 0,7% anual entre 2016 y 2024. Ya hemos hablado antes del problema del bajo crecimiento de América Latina. Si quieren saber más, pueden ver nuestro episodio sobre las trampas que frenan el crecimiento en la región. ¿Y cómo está la calidad del empleo en Latinoamérica?
2: Todo el mundo debería poder tener un trabajo y poder tener un tiempo de descanso, porque es saludable también, tanto física como mentalmente. No es algo que tenga lógica, si lo pensamos a nivel humano, pasar capaz más de 12 horas trabajando, el viaje de ida, el viaje de vuelta, el no poder compartir tiempo con tu familia o estar en tu casa, el no poder descansar.
1: La región está llena de personas trabajadoras. En América Latina y el Caribe, más del 70% de las personas en edad productiva trabaja. El problema es que sus empleos no son de calidad.
3: Conozco a varios que tienen más de un trabajo y algunos ganan más siendo informales, la verdad.
1: Según el Índice de Mejores Trabajos del BID, que mide la calidad y cantidad del empleo en la región, América Latina obtiene 41.2 sobre 100 en su última medición. ¿Qué significa llegar al 100? Que toda la población activa tenga empleo formal y un salario suficiente. Ningún país de la región se acerca. En el índice, Uruguay, Chile y Costa Rica son los países con mayor puntuación en las escalas de cantidad y calidad del trabajo, con puntajes de calidad por arriba de los 50 puntos. En el extremo opuesto, Honduras, Guatemala y Nicaragua se ubican entre los más rezagados. Por si fuera poco, el Banco Mundial estima que el crecimiento económico de América Latina se mantendrá por debajo del promedio mundial en el periodo del 2025 al 2027. El bajo crecimiento de Latinoamérica se conecta directamente con otro problema estructural de la región, la baja productividad.
4: Y un problema de nuestra región es que América Latina arrastra desde hace ya varias décadas un desempeño, digamos, modesto en materia de productividad, lo que limita a su vez el crecimiento económico y restringe también la capacidad de generar mejoras sostenidas en los ingresos laborales.
1: La productividad tiene que ver con qué tan eficiente es una economía para generar riqueza con los recursos que tiene. ¿Cuánto produce en relación con el esfuerzo, el capital y las horas de trabajo invertidas?
4: Y cuando las empresas producen un mayor valor por el trabajo, tiene más margen para pagar mejores salarios.
1: Entonces, ¿es necesario mejorar la productividad para que ésta se traduzca en mejoras directas para los trabajadores y sus salarios? Además, porque necesitamos más empleos formales.
3: Es muy espontáneo, como un día sí, un día no, los que trabajan del día a día. No es que el día siguiente tengan también dinero.
1: Tomemos a Perú como ejemplo. 7 de cada 10 peruanos trabajan en la economía informal. Y entre los jóvenes de 18 a 24 años en el país, la tasa de informalidad se dispara hasta casi el 85%, según los datos del INEI y la OIT. Entonces, si eres un joven trabajador en el Perú, lo normal es la informalidad. Lo raro es tener un contrato con beneficios de ley. También pasa en Argentina.
2: Creo que la mayoría de la sociedad argentina vive dentro de lo que sería el precariado, ¿no?
1: Pese a que Argentina tiene, históricamente, uno de los índices de capital humano y educación universitaria pública más altos y accesibles de la región, su crisis inflacionaria crónica destruye el valor del empleo cualificado. Según el INDEC y la OIT, 4 de cada 10 adultos trabajan en la informalidad. Y cuando vemos a los menores de 25 años, la cifra salta a 6 de cada 10 jóvenes.
4: En muchos casos, la informalidad es la puerta de entrada al mundo del trabajo cuando las oportunidades de empleo formal, de empleo decentes son insuficientes o son difíciles de alcanzar.
1: Esto ocurre porque los jóvenes suelen tener menos experiencia laboral, menos redes de contacto y menos capacidad de negociación frente a los empleadores. Como resultado, aceptan con más frecuencia empleo de baja calidad o con escasa protección laboral. Y si eres mujer, tus probabilidades de tener un empleo decente son aún menores.
4: Las mujeres siguen teniendo una brecha importante en cuanto a déficit de trabajo decente, siguen teniendo niveles de desocupación más altos que los hombres, nivel de participación laboral menor que los hombres.
1: En México, entre los jóvenes que no estudian ni trabajan, las mujeres son la abrumadora mayoría.
5: Y si vemos esos 4.4 millones que te mencionaba, que están fuera de la escuela y del trabajo, vamos a ver que el 80% son mujeres jóvenes. Mujeres jóvenes que no estudian, que no trabajan, y no necesariamente porque no quieran, sino porque no tienen la posibilidad.
1: ¿Por qué no pueden? Porque muchas de estas mujeres se dedican a labores de cuidado, criar, cuidar enfermos, administrar el hogar, tareas invisibles por las que no reciben pago. Y si tienes título universitario, tampoco estás a salvo.
6: Que tengas título o no tengas título, no, hoy en día no te asegura nada, lamentablemente.
1: En Latinoamérica se ha roto la promesa de que si estudias una carrera universitaria, tienes el futuro asegurado.
0: La paradoja es que América Latina tiene la generación con mayor formación académica de su historia, pero no está creando suficientes empleos productivos para aprovechar ese talento.
1: Sí, como lo escuchaste, somos los más educados de la historia, pero esto no es suficiente para salvarnos de la precariedad.
5: Es decir, tenemos como una especie de sobreeducación, de jóvenes que cada vez están estudiando más y más, que logran graduarse, pero que se enfrentan a una economía mayoritariamente informal.
1: En otras palabras, puedes estudiar más, pero si la economía solo ofrece ocupaciones de baja productividad o informales, el salario no refleja ese esfuerzo. Y cuando a eso le sumas la inflación, el estancamiento de los salarios y el encarecimiento de la vivienda, aparece un fenómeno cada vez más común en la región: el profesional empobrecido.
7: Hay trabajos aquí en México que pues ya no, aunque tú estudies, ya no, no te dan un buen salario a comparación de tu profesión.
1: A ver, no estamos diciendo que abandones tu carrera universitaria y rompas tus títulos. Los expertos coinciden en que aún es importante formarse académicamente.
0: Los avances educativos han contribuido al crecimiento económico y a la mejora de las condiciones laborales en las últimas décadas.
1: Lo que tiene que cambiar es la economía, que genere empleos a la altura de los jóvenes que se están formando. Pero eso lo veremos más adelante. ¿Qué significa ser pobre en América Latina?
8: En Colombia se necesitan aproximadamente 11 generaciones para salir de la pobreza. ¿Se imaginan? Una vida de trabajo no alcanza, ni dos, ni tres, necesitas 11.
1: Imagínate que encuentras un trabajo donde te pagan el salario mínimo. Según las métricas tradicionales, basadas solo en ingresos, ya no eres pobre. Pero, ¿qué pasa si en tu barrio no hay agua potable, el hospital más cercano está a 2 horas de tu casa y tuviste que dejar la universidad para trabajar?
5: Cuando el Estado no está cumpliendo su función de proveer los servicios básicos a la población, quien tiene que buscar la manera de acceder a esos servicios somos nosotras y nosotras.
9: Y por ello, entonces, pues el salario que tú recibes se está diluyendo un poco más al tener que llenar algunas necesidades que no se están satisfaciendo con el servicio público.
1: Esta es la pobreza multidimensional. Mide la pobreza más allá del salario. Lo que importa es si tienes cubiertas las condiciones mínimas para vivir con dignidad. El índice de la CEPAL para evaluar la pobreza multidimensional en Latinoamérica examina 4 dimensiones: vivienda y servicios, salud, educación y empleo y pensiones. Cada una se desglosa en indicadores concretos, 12 en total, desde el acceso a internet o tener un seguro de salud hasta la situación de empleo precario. Una persona se considera pobre multidimensional cuando carece de 4 o más de estos indicadores. Según la CEPAL, la pobreza multidimensional más alta está en países de Centroamérica, como Guatemala, Honduras y El Salvador. Y la más baja está en Chile, Uruguay y Costa Rica. Por ejemplo, una joven en la periferia de Lima o Bogotá puede tener un teléfono inteligente con datos, pero si en su casa el piso es de tierra, las paredes son de cartón prensado y el agua la compran de un camión cisterna una vez a la semana, vive en pobreza multidimensional.
6: No es que me doy lujos ni nada de eso. Gasto para sobrevivir, no es que gasto en cosas que me hacen feliz, por así decirlo.
1: Los jóvenes latinoamericanos están especialmente afectados porque en la región, 1 de cada 3 personas en situación de pobreza tienen menos de 18 años, una realidad que no ha cambiado en la última década, según el Banco Mundial.
3: Vengo de una familia de independientes y de comerciantes. Y eso no quiere decir que me sienta menos ni nada. Estoy orgullosa de eso, de hecho, porque pude tener aunque sea un estudio superior por mis padres. Pero no diría que sea clase media, la verdad, menos alta.
1: Con todo, la clase media sigue creciendo, del 35% en 2016 al 42% en 2024, según el Banco Mundial. Uruguay y Chile lideran la región con un 74% y un 67% de su población en ese tramo. Por el contrario, los países con menos clase media son Perú, con solo un 24%, y El Salvador, con un 30%, además de varias economías del Caribe.
10: Sí, me considero de clase social media, vivo bien, no tengo un excedente en lujos, pero la verdad es que no podría quejarme de mi forma de vida.
1: Pero cruzar la línea de la pobreza no significa escapar de ella para siempre. El Banco Mundial considera en situación de vulnerabilidad a quienes viven con entre 8,30 y 17 dólares diarios. Son aquellos que han dejado la pobreza, pero aún no alcanzan la clase media. En 2025, un 32% de la población latinoamericana seguía en esa franja intermedia. A primera vista, las cifras son positivas. La pobreza lleva 20 años bajando, a excepción de un repunte tras la pandemia, y la clase media no deja de crecer. Pero miren la línea del medio, la población vulnerable, esa que está a un imprevisto de caer en la pobreza. Casi no se ha movido en los últimos 10 años. Y esto es lo que hay que tener en cuenta sobre la reducción de la pobreza. Es positivo, claro, pero no podemos olvidar que parte de esa mejora se traduce en más personas en la franja vulnerable. Fuera de la pobreza, sí, pero sin estar todavía a salvo.
9: Si la persona tiene alguna enfermedad y tiene que, por urgencia, recurrir a un servicio privado, o bien, por ejemplo, tiene que complementar el servicio que ha recibido en el servicio público con medicinas en el sector privado, pues ahí podemos entonces intuir que seguramente pues va a quedar en una situación precaria.
1: ¿Qué se puede hacer?
11: No, considero que sí hay trabajo, que sí hay bolsa de trabajo, pero que no está bien remunerada.
1: Hablemos primero del salario mínimo. Si es tan bajo, ¿por qué no simplemente lo suben y ya?
0: Si el salario mínimo sube demasiado, más allá de lo que justificaría la productividad de una persona, entendemos que ninguna empresa va a pagar. Así que la única manera de contratar, si hay una contratación, sería una contratación informal.
1: Es decir, si se incrementa de golpe, surgirían más trabajos informales y de peor calidad, y hasta salarios más bajos, porque en los trabajos fuera de la nómina no hay un piso mínimo de remuneración. Pero eso no significa que no tengan que aumentar.
5: El Estado sí tiene como una labor fundamental, no solamente es como una responsabilidad de las empresas, sino también desde el mismo Estado puede impulsarse la adopción de estos salarios dignos por medio de incentivos, es decir, por medio de acciones que inviten al sector empresarial a subir los salarios.
1: El aumento salarial por encima de lo mínimo puede beneficiar a las empresas. Mayor retención de empleados, mayor motivación para trabajar e incluso un aumento de la productividad.
5: No, lo que hacemos es que invitamos al sector empresarial a que de manera voluntaria empiece justo a pagar este salario digno, y hemos tenido algunas experiencias de éxito, donde ya no solamente se pagan salarios de pobreza, sino también salarios dignos.
1: La clave está en cómo subirlos, y algunos gobiernos ya encontraron una fórmula. La inflación es uno de los indicadores más usados por los gobiernos latinoamericanos para ajustar el salario mínimo. El problema es que estos ajustes suelen llegar después de que tu dinero ya perdió valor.
4: Costa Rica, por ejemplo, incorpora en la revisión, en los ajustes de los salarios mínimos, una estimación de la inflación futura, es decir, la que se espera que se tenga en el periodo siguiente, en el año siguiente, por ejemplo.
1: Costa Rica ya ajusta el salario mirando hacia adelante, no hacia atrás. Pero los expertos son claros, no basta con una sola medida.
9: Si no aumentamos la productividad, entonces no habrá crecimiento en el país y, por tanto, no habrá mayores cantidades de empleo que se pueda ofrecer a todos estos jóvenes que se están integrando en el entorno laboral.
4: Los salarios mínimos deberían ser definidos y diseñados de tal forma que actúen como complemento y en combinación con otras políticas sociales y de empleo para lograr objetivos sociales y de desarrollo.
1: Y en eso coinciden todos los que entrevistamos. Los gobiernos tienen que ponerse las pilas para mejorar la provisión de servicios básicos e invertir en infraestructura.
9: Para que mientras mejoramos los salarios, pues también proveemos mejores servicios de salud, de educación, y entonces en conjunto las personas pueden hacer más cosas con el mismo salario que reciben.
1: Otra oportunidad es abaratar la formalización.
0: Podemos hablar de regulaciones y el diseño de varias políticas públicas que encarecen mucho la generación del empleo formal.
1: El BID propone específicamente rediseñar los sistemas de seguridad social para que una parte sea universal y que contratar formalmente sea menos una carga y más bien la opción lógica para las empresas.
0: Básicamente, si el gobierno implementar un sistema universal de salud financiado con impuestos generales y no con contribuciones a la nómina sería una manera de extender la cobertura de salud a toda la población y a la vez reducir el costo de la formalidad para las empresas y para los trabajadores.
1: Las que mencionamos son medidas

0: concretas y válidas, pero ninguna funciona en solitario. Lo que se necesita es una estrategia integral y los gobiernos tienen que liderarla.
1: Nuestro llamado a la acción sería principalmente para los gobiernos para hacer políticas públicas que permitan que tanto los jóvenes mismos y el sector privado puedan crear los empleos productivos y bien remunerados con buenas condiciones laborales que queremos.
0: Ya lo vimos, no hay una solución única. Hay un conjunto de reformas que llevan demasiado tiempo pendientes. No basta con subir salarios, ni con apostar solo por la productividad, ni con ampliar programas sociales. Se necesita todo a la vez. Gobiernos que garanticen servicios básicos como agua, salud y transporte, y que incentiven al sector privado a mejorar la calidad del empleo que ofrece. El trabajo debería garantizar una vida digna. En América Latina, para demasiadas personas, aún no lo hace. Cambiar eso es una decisión política y es urgente. Así terminamos este episodio de Cómo te afecta. Gracias por vernos y hasta la próxima. ¡Chao!

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0: Un frágil alto el fuego entre Israel y Hezbollah ha entrado en vigor hoy, según confirmaban funcionarios estadounidenses e israelíes, después de días de intensos combates. La próxima ronda de conversaciones entre Líbano e Israel se celebra la próxima semana en Washington, según informaba hoy el Departamento de Estado. Bienvenidos a esta nueva edición de DW Noticias. Soy Ana Plasencia, en Berlín. La tregua entre Israel y Hezbollah llega tras los bombardeos más mortíferos desde el inicio del pacto entre Irán y Estados Unidos, con decenas de muertos en Líbano. Mientras tanto, las negociaciones entre Washington y Teherán, previstas para este viernes en Suiza, han quedado suspendidas. Cuba aprobó el mayor paquete de reformas económicas de su historia reciente, que incluye una mayor liberalización en el ámbito energético, empresarial y de la propiedad privada. El presidente Díaz-Canel niega que la presión de Estados Unidos haya influido, lo vemos después, en economía. Israel y Hezbollah, cuyo brazo armado es considerado terrorista por Estados Unidos, la Unión Europea y otros países, han pactado un alto el fuego este viernes. Así lo confirmaron funcionarios estadounidenses e israelíes. Además, hemos conocido que la próxima ronda de conversaciones entre Líbano e Israel se va a celebrar de martes a jueves de la semana próxima en Washington, según informaba el Departamento de Estado estadounidense, tras una llamada telefónica entre el secretario Marco Rubio y el presidente libanés Joseph Aoun. Anuncios todos ellos que llegan después de una noche de bombardeos israelíes sobre el Líbano, en los que perdieron la vida más de 40 personas, según datos del gobierno libanés. Ataques israelíes que llegaban en respuesta a la muerte de 4 soldados israelíes en suelo libanés. Se trata del episodio más violento desde la firma del acuerdo marco entre Estados Unidos e Irán de principios de esta semana. Antes de nuestro informativo hablábamos con la periodista Maya Siminovich en Tel Aviv para preguntarle qué cambia y qué probabilidades hay de que esta vez se respete el alto al fuego.
1: No cambia nada en particular, salvo que de verdad si hay un alto el fuego por una de las partes, la otra parte también dejará de disparar. Esto parece ser que es algo que probablemente vaya a pasar si es que de verdad las partes respetan este alto el fuego, que ha sido irrespetado por ambas a lo largo de todas las veces que se ha pactado, que ya he perdido la cuenta. Que eso se mantenga a lo largo del tiempo es una cosa bastante más dudosa, porque este alto el fuego, que preocupa mucho a los habitantes del norte de Israel, al resto del país también, pero sobre todo a los habitantes del norte y a todos los habitantes del sur, centro y norte de Líbano, porque es una guerra que se está extendiendo y parece que no para, es una guerra. La de Irán y Estados Unidos es otra guerra, y ese pacto que se ha congelado ahora dicen que debe depender de la pacificación entre Israel y Hezbollah. De manera que se están mezclando los dos puntos que Israel y Estados Unidos querían mucho distinguir entre Líbano e Irán, y está muy claro que no están muy distinguidos. Irán sigue dominando las decisiones de Hezbollah en gran medida, no todo, y en este momento pende de un hilo de que no haya otro casus belli entre Israel y Hezbollah para que no salte todo por los aires, cosa que la inteligencia estadounidense está sospechando que puede pasar en cualquier momento, además de que se duda de la intención de Netanyahu, el primer ministro israelí, de continuar o no hacer nada y dejar que esto fluya y vaya hacia algún tipo de acuerdo y no vaya a sabotearlo.
0: Maya Siminovich, muchísimas gracias por todo esto. Un saludo hacia Tel Aviv. Partiendo de la base de que todo pende de un hilo, esa tregua entre Hezbollah e Israel habría sido negociada por mediadores estadounidenses y cataríes tras mantener contactos tanto con Israel como con Irán. Argemino Barro en Nueva York. Argemino, ¿de qué manera está presionando Estados Unidos a Israel para lograr un cese de hostilidades?
2: Bueno, por ahora está presionando de forma retórica, pero con mucha insistencia. Hace ya días que Donald Trump está dejando entrever, con filtraciones a la prensa, una relación cada vez más tensa con Benjamin Netanyahu y también con declaraciones públicas, cuestionando, por ejemplo, la manera de operar de los israelíes en Líbano. Dijo Donald Trump, para cazar a una persona, para dar con una persona, destruyendo bloques de apartamentos enteros, y ha cuestionado más de una vez en los últimos días la actitud de Netanyahu en esta cuestión. Por ejemplo, hemos conocido hace poco, hace apenas unos minutos, que Donald Trump ha mantenido la conversación con NBC News, con un periodista, y le ha dicho que ha mantenido una llamada Donald Trump con el gobierno israelí para forzarlos a aprobar esta tregua a la que se refería mi compañera Maya Siminovich. Y por ahora todo está en el aire. A destacar también las declaraciones de J.D. Vance, el vicepresidente estadounidense, que han sido mucho más duras contra Israel y básicamente ha acusado a Israel de ser un país que está solo en el mundo, que no le cae bien a nadie, solo a Estados Unidos, y que básicamente depende del favor norteamericano.
0: Bueno, no solo conocemos esa llamada que comenta Sargemino, el presidente de Estados Unidos, Donald Trump, afirmaba este mismo viernes que Irán no va a recibir ni 10 céntimos, una declaración que llega en plena suspensión, recordemos, de esas negociaciones con Irán que estaban previstas que empezaran hoy en Suiza. ¿Por qué se suspendieron esas conversaciones y qué consecuencias puede tener esta advertencia de Trump?
2: Las conversaciones se suspendieron por parte de Irán dados los ataques nuevos de Israel en Líbano. Y como Irán no iba a presentarse en Ginebra para estas negociaciones, a continuación J.D. Vance, el vicepresidente encargado en principio de ir a encabezar la delegación norteamericana, también lo ha cancelado, lo cual demuestra una vez más que Irán se siente en el asiento del conductor. Respecto al mensaje de Trump publicado en Truth Social de que Irán no recibirá ni 10 centavos, es un mensaje que puede llevar a equivocación. Donald Trump es posible que se refiera a lo que ha dicho siempre, que los estadounidenses, el contribuyente estadounidense, no va a pagar ningún dinero a Irán, que el dinero vendrá por otras vías. Una vía es la suspensión inmediata de las sanciones, otra vía es la descongelación en plazos de los activos iraníes en el extranjero, y una tercera, ese fondo de reconstrucción de 300.000 millones de dólares recogido en el memorándum de entendimiento que Estados Unidos en teoría va a organizar, pero en el que no va a aportar dinero. Con lo cual Donald Trump en principio no está diciendo nada distinto de lo que había dicho en los últimos días.
0: Muchísimas gracias, Sargemino Barro, en Nueva York.
2: A ustedes, un placer.
0: Aquí en Europa, Antonio Costa, presidente del Consejo Europeo, defendió sus tentativas de tender puentes diplomáticos con el Kremlin. Esta semana se dio a conocer que un miembro del gabinete de Costa se había puesto en contacto con Moscú. Esto ha despertado críticas entre los miembros del bloque sobre la manera de enfocar las relaciones con Rusia. Fuentes del gobierno alemán tacharon la decisión de poco profesional y carente de coordinación. El presidente español, Pedro Sánchez, por el contrario, dijo que la Unión Europea debería mostrarse abierta a apoyar cualquier intento de poner fin a la guerra en Ucrania. El presidente de Estados Unidos y la primera ministra italiana han protagonizado este viernes un insólito intercambio de declaraciones sobre una situación vivida durante la reciente cumbre de ahora de Bruselas del G7. La versión de Donald Trump es que Giorgia Meloni le había rogado tomarse una foto con ella, una afirmación que causó estupor en Roma. Trump hizo los comentarios durante una entrevista telefónica con un canal italiano el viernes por la mañana. Dijo que no tenía por qué hacerse la foto, pero que accedió porque Meloni le dio lástima. La emisora publicó en redes una versión doblada de la entrevista, no el original en inglés. La respuesta de Meloni a Trump no se hizo esperar.
3: Hay cosas que merecen una respuesta inmediata. Las declaraciones de Donald Trump son totalmente inventadas. Estoy consternada. No comprendo por qué el presidente de Estados Unidos se comporta de esta manera con sus aliados. Y no es la primera vez que ocurre. Solo puedo decir que es una pena que no muestre la misma determinación contra los enemigos de Occidente, de Estados Unidos, contra los líderes con los que, por otra parte, se muestra mucho más condescendiente. Pero tiene que recordar una cosa. Italia y yo no rogamos.
0: Y en Perú, con el 99,46% de los votos escrutados, la derechista Keiko Fujimori amplió a casi 43.000 los votos de ventaja sobre el izquierdista Roberto Sánchez tras esa segunda vuelta de las elecciones presidenciales en Perú. Los jurados electorales especiales aún están revisando casi 500 actas que presentaban observaciones. La mayoría de ellas son de Lima, donde Fujimori ha sido la candidata más votada. La hija del expresidente Alberto Fujimori, que regresó al país el miércoles tras hacer un viaje privado al extranjero, volvió a exhortar a su rival a respetar los resultados una vez que los jurados electorales terminen de dirimir las actas impugnadas. Sánchez, que concurre como heredero político del encarcelado expresidente Pedro Castillo, convocó para este viernes a sus seguidores a movilizarse en Lima, según dijo, en defensa del voto popular, al considerar que hubo supuestas irregularidades con los votos que se realizaron en el extranjero.
4: Nosotros rechazamos. Nosotros no somos terroristas. Venga de donde venga la violencia.

0: dice, la muerte la condenamos. Nosotros estamos en el marco de la democracia exigiendo transparencia. Y tenemos la fuerza moral y la evidencia para apelar y sentirnos que en el Perú el voto del pueblo ha dicho que nosotros hemos pintado de verde el Perú.
1: Y damos paso a otras noticias que también queremos destacar a esta hora. Seguimos en la región. El gobierno argentino designó este viernes un nuevo vocero presidencial, una función que hasta ahora ejercía de manera informal Manuel Adorni. El anuncio fue realizado por el propio Adorni, que seguirá al frente de la jefatura de gabinete tras reunirse con el presidente Javier Milei. Adorni enfrenta cuestionamientos desde hace más de 3 meses por presuntas irregularidades vinculadas a la compra de inmuebles y viajes de alto coste realizados desde su llegada al gobierno en diciembre de 2023. El Consejo Nacional Electoral de Colombia presentó la misión de observación electoral para la segunda vuelta de las presidenciales de este domingo entre el ultraderechista Abelardo de la Espriella, del Movimiento Defensores de la Patria, y el izquierdista Iván Cepeda, del oficialista Pacto Histórico. Estará compuesta esta misión por 13.000 observadores nacionales y 1.500 delegados internacionales. El año pasado, cerca de 190.000 mexicanos fueron repatriados desde Estados Unidos y cada vez más personas también regresan por miedo a las políticas migratorias de la administración Trump. Little LA es una comunidad situada en Ciudad de México que se ha consolidado como un punto de encuentro para personas deportadas y familias que retornan al país tras haber pasado gran parte de su vida en los Estados Unidos.
2: Durante más de 30 años, Alvin Telles construyó su vida en Estados Unidos. Cuando su padre enfermó, decidió regresar a México. Como muchos retornados, se encontró atrapado entre dos mundos.
3: Inconscientemente nos juzgan como, ¿por qué no hablas bien el español, si eres mexicano? Sí, son hirientes, porque uno viene buscando el cobijo de su gente, porque estás allá, no eres americano, estás aquí, no eres mexicano.
2: Alvin encontró ese cobijo en la colonia Tabacalera, en el centro de Ciudad de México. Aquí ha surgido una comunidad conocida como Little LA, formada por personas que regresan a México tras años en Estados Unidos. Las palmeras recuerdan al paisaje californiano y los call centers de la zona ofrecen una de las primeras oportunidades laborales.
4: Una de las herramientas con las que cuentan muchos de los retornados es justamente el idioma. Entonces, en esta necesidad de encontrar un trabajo de manera pronta, la opción pues eran los call centers. Es por ello que en esta área en específico surge Little LA y no en algunas otras zonas.
2: La organización New Comienzos apoya a quienes regresan con acompañamiento psicológico, orientación laboral o gestiones burocráticas. Las deportaciones forzadas se repiten desde hace décadas, pero ahora cada vez más personas regresan por decisión propia.
4: Un fenómeno que hemos venido viendo en incremento es la autodeportación, lo que llamamos autodeportación porque son personas que por voluntad están regresando al país, sin embargo es más que nada por un contexto de temor. Llega el punto en que tu decisión es permanezco en un lugar donde voy a tener que estar viviendo con miedo o me voy a un lugar en que cuando menos voy a tener la libertad de movilidad.
2: Pero Little LA es solo una de las caras visibles de un fenómeno mucho más amplio.
5: En el último año, cerca de 190.000 mexicanos fueron repatriados desde Estados Unidos. Si sumamos los últimos 15 años, esa cifra alcanza los 4 millones de deportados. Miles de personas que se instalan en diferentes zonas de la geografía mexicana, a menudo sin redes de apoyo.
2: Nancy Landa conoce bien esa realidad. Fue deportada a Tijuana tras 20 años en Estados Unidos y hoy apoya a personas retornadas desde la organización al otro lado.
6: Se toma años, décadas, en poder replantearte una vida y visualizar cómo que sigue para ti. Sabemos lo difícil que es, especialmente para quienes ya no tienen arraigo en su país de origen y cuando no hay pues rutas de acompañamiento en todo lo que se requiere.
2: Nancy recuerda que la realidad de las personas migrantes o retornadas que llegan a México es muy diversa. Y cruzar la frontera no siempre significa llevar a un hogar acogedor.
6: A mí me tomó tiempo asimilarlo, varios años. Uno siente un estigma, ¿no? Entonces se trata de esconder esa experiencia. Por eso una persona deportada puede ser como invisible.
2: Por eso comunidades como la de Little LA se convierten en un símbolo. Más que un lugar, es una red de apoyo.
3: de Little LA, te hace sentir en casa, encuentras una comunidad de personas a las cuales te unes y te dan una hermandad, te hacen sentir en familia.
2: Aquí conviven miles de historias marcadas por la migración. Para estas personas, regresar también significa empezar de nuevo.
1: Y hacemos una brevísima pausa de un minuto y volvemos con la actualidad económica. Y Paco Furio, no se la pierdan, sigan con nosotros.

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0: Bienvenidos a Economía. Las autoridades cubanas han presentado y aprobado en un tiempo récord, apenas una semana, el mayor paquete de reformas económicas en al menos 15 años. La isla atraviesa una profunda crisis agravada por el embargo estadounidense. El gobierno cubano niega que esta presión haya tenido algo que ver con este aperturismo.
1: Una imagen habitual del declive de Cuba. La isla lleva décadas sufriendo la escasez de abastecimiento por el bloqueo estadounidense, además de la falta de inversiones del régimen comunista. En este 2026, desde la detención de Nicolás Maduro en Venezuela y los procesos de reforma que se implementan allí, tampoco llega petróleo venezolano. A los apagones de los últimos meses se sumaron este jueves restricciones en el transporte para racionar combustible. Los trenes saldrán de La Habana hacia el este de la isla cada 16 días. Los autobuses, que operaban diariamente, lo harán ahora de una a tres veces por semana. El gobierno se ve obligado a reaccionar de una forma sin precedentes en los casi 70 años de comunismo en la isla.
2: La realidad nos impone cambios urgentes y necesarios. Y cuando la vida del pueblo se vuelve tan dura, el primer deber del Partido Comunista y del gobierno revolucionario no es explicar mejor la crisis, sino cambiar lo que haya que cambiar para salir de ella.
1: Las reformas presentadas en el Comité Central del Partido Comunista de Cuba llevaban también el respaldo simbólico de la firma de Raúl Castro, manteniendo una imagen de continuidad de la revolución. Son 176 medidas, entre las que destacan la apertura para crear y asentar empresas en Cuba sin limitación de número de empleados, el levantamiento de la obligación de la inversión mixta con participación estatal, la apertura a la iniciativa privada en el sector de los combustibles, se pondrán a la venta inmuebles que hasta ahora estaban en manos del Estado y los ciudadanos y las empresas de Cuba podrán tener cuentas bancarias con divisas. El régimen cubano sostiene que estas reformas no se deben a la presión de Estados Unidos, pero el temor a las sanciones de Washington llevó desde inicios de junio a las empresas hoteleras internacionales a suspender sus operaciones en Cuba, que ejercían en colaboración con el conglomerado militar GAESA. No hay cifras oficiales, pero estimaciones del sector turístico hablan de que cientos de miles de personas han perdido sus empleos. Según la Oficina Nacional de Estadística, el turismo, responsable del 80% del Producto Interno Bruto cubano, retrocedió un 58% en lo que va de 2026. Queremos que el pueblo de Cuba sea feliz y exitoso. Estamos hablando con el gobierno cubano ahora mismo sobre los cambios que pueden hacer para llegar a eso. Vamos a ver qué hacen. Y claro está, si ellos hacen algo, nosotros también actuaremos. Si toman decisiones inteligentes, tendremos una relación mucho mejor con la isla.
2: En el empeño de corregir errores e insuficiencias, a la par que enfrentamos el cerco externo, hemos acordado emprender la siempre dedicada misión de abrir aún más la economía con prioridad para los cubanos residentes o no en el país. Esas decisiones no están relacionadas con negociaciones. Cuba sigue dispuesta a dialogar con respeto sobre todos los temas posibles con el gobierno de los Estados Unidos.
1: El gobierno cubano, heredero de la revolución castrista, quiere abrir su economía para frenar la crisis. En lo político, por contra, mientras se conocían los detalles de la reforma económica, el régimen detenía a la disidente Alina Bárbara López durante una protesta pacífica.
3: No solo con financiamiento, deberá ser también con...
0: Y en Colombia, el presidente saliente Gustavo Petro decretó a comienzos de año un aumento del 23% del salario mínimo, una medida que muchos economistas consideraban que aumentaría el desempleo y la inflación. Sin embargo, datos oficiales muestran que Colombia presenta el menor índice de desempleo de los últimos años. La inflación está en el 5,8%. La disputa electoral, de todas formas, ha llevado el salario mínimo al debate. Y ambas candidaturas prometieron respetar el aumento decretado, mientras se plantean desafíos como el combate a la informalidad.
4: En la casa de Daniela Giraldo, el aumento del salario mínimo ha dado cierta holgura económica. Ella es profesional, pero solo este año, gracias al aumento del salario mínimo de enero, pudo darse gustos que antes eran imposibles.
5: Yo, que soy mamá soltera, que tengo dos hijos, pues obviamente los gastos son mayores y los tengo que soportar sola. Y el hecho de yo poder decir un fin de semana voy a llevar a mis hijos a almorzar fuera de la casa, o no sé, los voy a llevar a piscina, o el hecho de poder tener la capacidad de incluir ese tipo de gastos, digamos, mensualmente, mejora la calidad de vida no solo mía, sino de mis hijos también.
4: El aumento del salario mínimo en un 23% significó beneficios para los trabajadores con vínculo formal. Pero al mismo tiempo, al subir el piso legal, también aumentaron las contribuciones de salud y pensión de los independientes e informales.
6: Complejo, ha sido difícil porque, como yo pago mi seguridad social, de mi salario se me subió demasiado. Fueron casi que como 100,000 pesos de más de un totazo y es bastante. Entonces, digamos que eso ha sido complejo manejarlo. Pasar a pagar casi 500,000 pesos pues, por la parte de seguridad social. Eso ha sido muy complejo.
4: El aumento significó también un nuevo reto para las pequeñas y medianas empresas colombianas. Aunque no aumentó el desempleo estable en el 8,8%, que es uno de los más bajos de lo que va del siglo, expertos consultados consideran que el país aún no siente la totalidad del impacto de la medida.
7: Así que hay un dilema. Por una parte, sí, ese aumento en el salario mínimo tiene el potencial para poder sustentar más el consumo de los hogares, la demanda agregada, de lo cual se benefician las empresas. Pero por otra parte también hay la inflación que hace que finalmente ese consumo adicional no sería tan alto como se esperaba, porque el costo de la vida aumentándose, ¿no?, termina por lo tanto afectando el propio aumento del salario mínimo.
4: Según distintos estudios, el consumo interno ha sido parte fundamental del crecimiento económico de Colombia y el aumento del salario mínimo se tradujo en mayor demanda en los mercados locales. Daniela hoy puede comprar más.
5: El queso, la proteína de otro tipo, aparte del huevo, porque pues de una u otra forma hace un tiempo el huevo pues era como la proteína número uno, yo creería que en la mayoría de hogares colombianos. Y el hecho de ahorita poder ofrecerles otras opciones, pollo, carne.
4: El gran desafío que sigue teniendo el mercado laboral colombiano es la alta tasa de empleo informal, que se ubica alrededor del 55% y que afecta principalmente a los jóvenes.
6: Siento que el que subieran el salario mínimo fue bueno, fue positivo. Es algo que realmente se necesitaba. Pero no para las personas, o sea, afectó a las personas informales, a las personas que somos independientes, que tenemos que rebuscarnos las cosas, que trabajamos por horas. Para nosotros es complejo.
4: Con el aumento de este año, el salario mínimo en Colombia quedó fijado en $1,750,000 o $509, más un bono de transporte. El reto que tendrá el próximo gobierno es generar una mayor competitividad y un empleo de calidad para una mayoría de colombianos.
0: Y una de las lecciones de la guerra con Irán es la necesidad de diversificar las fuentes de energía. No obstante, en Estados Unidos el presidente Donald Trump, disculpen, prosigue su lucha contra la energía eólica. Esta semana el Departamento de Interior anunció que pagaría $765 millones a una empresa para que dejara de construir 3 proyectos eólicos en el mar. Es una batalla en la que el presidente, firme defensor de la energía fósil,

0: cosecha algunos triunfos, pero también algunas derrotas en un sector, el de las renovables, que pese a todo sigue creciendo en el país. Ya se han hecho otros pagos para detener proyectos eólicos. Ana Nieto, ¿está Trump teniendo éxito al parar este tipo de desarrollos?
1: Sí, efectivamente, Paco, este es el tercer pago que se hace a una empresa para que abandone la concesión y desarrollo de un proyecto eólico en el mar, algo que le está costando a los contribuyentes ya 2.500 millones de dólares. La administración está pidiendo a las empresas que inviertan este dinero en proyectos de gas natural. Esta es una de las estrategias para parar el desarrollo de esta energía a la que Trump le tiene una manía personal porque no le gusta su impacto visual. La otra estrategia fue prohibir la construcción directamente, algo que hizo a finales del año pasado, pero que anuló un juez para alivio de una serie de compañías que ya tenían los proyectos muy avanzados y en los que habían invertido muchos millones de dólares. Otra juez esta misma semana ha anulado una orden ejecutiva de enero del año 2025, de las primeras que firmó, para congelar los permisos federales de desarrollos de proyectos eólicos. En este sentido sí que ha recibido muchos reveses, pero ahora la batalla se está dando desde el Departamento de Defensa, que ha suspendido la revisión de 150 proyectos eólicos en todo el país y sin esta revisión no se puede avanzar.
0: Las necesidades de electricidad se han disparado por el desarrollo de la IA. ¿Hay otras fuentes de energía renovable que se están desarrollando para dar respuesta a esta naciente tecnología?
1: Sí, bueno, a pesar de este ataque continuado a la energía eólica, hay proyectos que ya están en marcha y, de hecho, muchos en zonas como Texas o Dakota del Sur, donde es fuente del 57% de la energía eléctrica. Y recientemente se ha completado un proyecto de generación eólica y transmisión, algo que es clave, y que llevaba 18 años en marcha. Ya se ha completado en Nuevo México y Arizona y provee más energía que la presa Hoover. Pero sobre todo lo que crece es la energía solar, que está avanzando en muchos estados, porque el desarrollo de las baterías está permitiendo gestionar la intermitencia. De hecho, este mes se está produciendo más electricidad con energía solar que con carbón, pese a que esta energía es la que está mimando y mucho el presidente Trump.
0: Gracias, Ana, desde Nueva York.
1: Gracias.
0: Y muchos se dejan contagiar por la fiebre del fútbol estos días en plena celebración del Mundial, por lo que se dispara la compra de productos oficiales de sus selecciones nacionales. Bufandas, banderas y muy especialmente camisetas. Estas grandes citas suelen ser también objeto de la piratería deportiva. La policía española incautó, entre otras prendas, más de 66.000 camisetas falsificadas, preparadas para ser distribuidas durante el Mundial en una operación conjunta con la Interpol, la Europol y otras oficinas antifraude europeas. Casi un centenar de personas fueron detenidas en un total de 15 localidades españolas. El valor de la mercancía incautada habría causado a los canales oficiales de venta un perjuicio de hasta 7 millones de euros. Y con esto ponemos punto y final a este segmento de economía. Les invito a que sigan conectados a Deutsche Welle. Hasta pronto y gracias.
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0: Es uno de los mayores espectáculos de París, pero estuvo a punto de ser un desastre. El artista J.R. transforma el histórico Pont Neuf en una gigantesca instalación temporal.
1: Por fin ha llegado el momento. Esta enorme montaña en el famoso Pont Neuf de París ya está abierta al público. Esta obra efímera estuvo a punto de fracasar. Por eso el artista francés J.R. quedó agotado, pero más que satisfecho.
0: Amigos, enseguida les voy a enseñar algo increíble. La caverna está de vuelta. Mi equipo y yo hemos trabajado día y noche para reconstruirla. Hubo momentos en los que creímos que no volvería, y ahora está aquí. Es una locura total.
1: Vamos a ver por qué este proyecto colosal estuvo a punto de arruinarse, qué hizo tan difícil su realización y cómo J.R. ha logrado acallar a sus críticos. París lleva meses hablando de esta obra de arte única. Pero 4 días antes de la inauguración, una tormenta desgarró y dañó gravemente el revestimiento textil. Comienza una carrera contrarreloj. Los daños masivos deben repararse rápido, ya que suelen circular vehículos por este puente y la enorme instalación tiene que volver a desmontarse el 29 de junio. Pasaba en autobús y pensé, ¿qué pasó aquí? Una gran parte estaba desgarrada. No estaba segura de que la caverna llegara a abrir. Estoy muy feliz de que ahora sí sea posible. J.R. y su equipo de unas 800 personas lograron lo imposible. Los enormes agujeros fueron reparados con costuras negras que, como cicatrices, decidió dejar visibles. 9 días más tarde de lo previsto, la Caverne du Pont Neuf abre finalmente al público. La cueva artificial es una ilusión óptica impactante. Según J.R., en su interior hace unos 15 grados menos que afuera, lo que supone un alivio durante la actual ola de calor. El efecto inmersivo es impresionante. Habíamos oído tanto que queríamos verla con nuestros propios ojos. Es increíble.
0: El efecto es impresionante. Uno se olvida por completo de que está en París. En el centro del puente entras en la oscuridad para salir de nuevo a la luz al otro lado, en la orilla derecha del Sena. Es una experiencia bastante intensa, pero también un recorrido que cada uno vive de forma distinta, dependiendo de su historia.
1: El secreto detrás de esta compleja construcción estuvo a punto de provocar su fracaso. Al ser inflable, dependía del aire. Para levantarla se llenaron 80 paneles textiles con 20.000 metros cúbicos, creando una gigantesca estructura de tela. J.R. es conocido por sus ilusiones ópticas en lugares emblemáticos como el Louvre o la Torre Eiffel. Esta obra es un homenaje que recuerda la intervención que la pareja de artistas Christo y Jean-Claude realizaron en el Pont Neuf hace 41 años. Ahora J.R. lo reinventa. En lugar de envolver el puente, lo transforma en una caverna transitable de 120 metros de largo, 20 de ancho y hasta 18 metros de altura.
0: Tuve la suerte de conocer a Christo en vida. Teníamos un respeto mutuo por nuestro trabajo. Yo lo visitaba a menudo en

0: y altera la estructura original del puente. Es lindo vivir este tipo de experiencias inmersivas y ver cómo las cosas pueden transformarse. Una buena razón para redescubrir la París que conocemos, pero desde otra perspectiva. El proyecto es muy creativo, es una gran idea. Me encanta el concepto.
1: Una ciudad como París es un museo vivo que se reinventa constantemente, se puede transformar completamente y luego hacer desaparecer esa transformación. Y aunque nada permanezca, lo vivido deja una huella imborrable en nuestra memoria. Y hay recuerdos que conservamos toda la vida.
0: Para parisinos y turistas, hasta finales de junio se puede ver el puente más antiguo de París desde una mirada diferente. Las 24 horas, los 7 días de la semana y gratis.
1: La Apple Pie, los jeans y el béisbol suenan a Made in USA, pero tras estos íconos estadounidenses se esconde más influencia europea de la que imaginan.
0: ¿Y si lo más estadounidense que se te ocurra no lo fuera realmente?
1: ¿Es americana la tarta de manzana, el apple pie? ¿Viene el pasatiempo de América de Estados Unidos? ¿Y esos jeans son realmente born in the USA? Tres cosas que los estadounidenses adoran, pero que Europa inventó.
0: Primero, la apple pie. Tan icónica que forma parte del menú de McDonald's. Y todos conocen la expresión.
1: Esto es tan americano como la apple pie.
0: ¿Pero realmente lo es?
1: La receta más antigua conocida no es de Estados Unidos, sino de la Inglaterra medieval, más de un siglo antes de que los europeos pusieran un pie allí. Llevaba azafrán, no llevaba azúcar y tenía una corteza gruesa incomestible. Hasta 1796, cuando se publicó el primer recetario de Estados Unidos, la receta ya incluía azúcar, agua de rosas y una masa más blanda.
0: Y el clásico trenzado de masa probablemente venga de inmigrantes neerlandeses y su Appeltaart. Pero, ¿por qué este postre se convirtió en el clásico americano y no uno claramente inventado en Estados Unidos como la Pecan Pie o la Key Lime Pie?
1: Puede tener que ver con este hombre, John Chapman. A comienzos del siglo XIX, recorrió el país descalzo durante años plantando innumerables semillas de manzana para reclamar tierras. Se ganó el apodo de Johnny Appleseed y se convirtió en un héroe popular. Su imagen de emprendedor humilde y trabajador se asoció a la manzana. Si a eso le sumas una torta caliente, tienes el símbolo perfecto de los ideales estadounidenses.
0: Así que quizá cuando se dice tan americano como el apple pie, no quiere decir que sea un invento exclusivamente estadounidense, sino una mezcla de culturas e influencias como la tarta de manzana. ¿Y qué más es una mezcla de influencias europeas? Los clásicos jeans de denim.
1: Los clásicos jeans de denim. Desde el final de la Segunda Guerra Mundial, actores, cantantes e incluso políticos han convertido estos pantalones en parte de la identidad de Estados Unidos.
0: Pero su origen es en realidad más complejo de lo que parece. Existen dos teorías contrapuestas sobre el origen del denim. ¿Proviene de Italia o de Francia?
1: Hace siglos, en la ciudad francesa de Nîmes, se creó un tejido mezclado de seda y lana para ropa de trabajo. Este tejido se exportó a Inglaterra como serge de Nîmes. Y voilà, de ahí surge la palabra denim. Al mismo tiempo, en Italia se fabricaba otro tejido de algodón y lana para marineros. Se fabricaba y se exportaba desde Génova, jean en francés, de donde viene la palabra jean.
0: El denim era más resistente y se utilizaba para trabajar. El jean se empleaba para prendas de sastrería.
1: No fue hasta mediados del siglo XIX cuando el alemán Levi Strauss y el ruso Jacob Davis patentaron el denim con remaches de cobre. Así nacieron los pantalones que hoy conocemos. Y aunque eran de denim, con el tiempo se llamaron simplemente jeans. Tras la Segunda Guerra Mundial, estrellas de Hollywood como Marlon Brando y James Dean los convirtieron en símbolos de rebeldía. En los 80, Bruce Springsteen los mostró en la portada de The Born in the USA. Y cuando Estados Unidos organizó el Mundial de Fútbol en 1994, su selección llevó camisetas inspiradas en el denim.
0: Los vaqueros tal y como los conocemos hoy nacieron en Estados Unidos, pero todo empezó con un ruso y un alemán que utilizaban tejidos de Italia y Francia. Tan estadounidense como la tarta de manzana, ¿verdad? Pero hay algo aún más asociado a Estados Unidos. Baseball.
1: Ningún deporte se considera tan estadounidense como el béisbol, al que incluso llaman el pasatiempo nacional. Pero ¿dónde surgió? En 1905, los responsables de las ligas querían demostrar que el béisbol no provenía de deportes británicos como el cricket, así que encargaron

0: Realizaron un estudio sobre su origen. El estudio afirmaba que el béisbol fue inventado en Cooperstown, Nueva York, por el general de la Guerra Civil Abner Doubleday. Las ligas promovieron tanto esta historia que en 1939 se fundó allí el Salón de la Fama y Museo Nacional del Béisbol.
1: Pero hoy los expertos coinciden en que probablemente es un mito basado en fuentes poco fiables creado para que estuviese libre de influencias europeas.
0: Ahora sabemos que el béisbol sí descendía de juegos ingleses. Ya se mencionaba en un libro británico un siglo antes, e incluso se publicó una definición en un diccionario londinense años más tarde.
1: Con la llegada de inmigrantes del Reino Unido, las reglas evolucionaron, combinando elementos del cricket y el rounders, hasta estandarizarse tras la Guerra Civil.
0: El béisbol se convirtió en un deporte de gran relevancia, haciéndose también muy popular en los países vecinos.
1: Quizá el béisbol no sea tan americano como crees, como el apple pie o los jeans, pero todo esto refleja la compleja historia de Estados Unidos y sus influencias europeas. Estados Unidos cumple 250 años y me pregunto, ¿qué define realmente al país? ¿Alguna otra cosa que parezca típica de Estados Unidos, pero en realidad venga de otro lugar?
0: Ahora viajamos al norte de Inglaterra, a York, una ciudad cuyas pintorescas callejuelas sirvieron de inspiración para las famosas historias de Harry Potter. Historias de fantasmas y una muralla urbana de 700 años. Donde antes se sacrificaba al ganado, hoy se venden varitas mágicas. York te transporta a la Edad Media. Y justo en aquella época, York fue una de las ciudades más poderosas de Inglaterra. Nada más atravesar las puertas de la ciudad, se respira historia. Da la sensación de que apenas ha cambiado, salvo quizás por las cosas que se venden aquí, pero los edificios casi no han cambiado.
1: No hay muchas ciudades que tengan esta atmósfera.
0: Nos sentamos en un café y pensamos, ¿estamos en el siglo XVII?
1: ¿Qué es lo que más te gusta de York?
0: Los pubs. A propósito, en la Edad Media no se podía simplemente entrar a York caminando. Había que pasar por una de las bars. Pero no se trata de bares o tabernas, sino de las puertas medievales de la ciudad. Algunas datan del siglo XIV. La palabra proviene del francés antiguo bar, es decir, barrera. Cuatro grandes bars protegían York. Bothan Bar, Micklegate, Monk y Wormgate Bar eran las principales entradas y estructuras defensivas de la ciudad. Tienen más de 3 kilómetros de longitud y son las murallas históricas mejor conservadas, más largas de Inglaterra. Quien camina por ellas sigue las huellas de legiones romanas, vikingos y reyes medievales. York fue tan disputada porque era la clave del norte. En pleno casco histórico se encuentra el York Minster, una de las iglesias medievales góticas más altas de Inglaterra y después de la de Colonia, la mayor catedral gótica del norte de Europa. Su construcción duró 250 años y hoy cientos de figuras decoran el edificio, criaturas míticas, reyes, santos. La Torre de Clifford es un imprescindible en cualquier visita a la ciudad. Es la última parte conservada del Castillo de York, construido alrededor de 1068 bajo Guillermo el Conquistador y tiene una historia larga y agitada. A pocos minutos a pie se encuentran los Shambles, una de las calles comerciales medievales mejor conservadas de Europa. Aquí no hay grandes marcas, pero sí curiosas tiendecitas que venden desde fantasmas hasta pociones mágicas. Y si todo esto les resulta familiar, se dice que los Shambles inspiraron el callejón Diagon de las películas de Harry Potter. Los Shambles eran antiguamente la calle principal de las carnicerías con mataderos y tiendas de carne. Miren las casas de entramado con pisos superiores que sobresalen sobre la estrecha calle. Así se conseguía más espacio habitable sin aumentar los impuestos y además la carne se mantenía a la sombra. También observen los alféizares anchos de las ventanas, allí se exponía la carne. Con unas 500 apariciones registradas, York es considerada la capital europea de los fantasmas. Y quien sienta curiosidad puede contactar a Mark, que lleva a los visitantes en recorridos nocturnos por la ciudad. He visto formas y sombras que la

0: gente considera fantasmas. También he oído voces, pero un fantasma real, nunca. Supongo que hay que creer en eso. Mark nunca ha visto un fantasma. Otros aseguran lo contrario. Arriba vivía un hombre alto y delgado que ahora supuestamente sigue rondando allí a sus anchas, porque nadie vive ya allí. Unos nuevos inquilinos querían transformar el piso superior en apartamentos. Pero cuanto más trabajaba el propietario, más se sentía observado. Decía que tenía la sensación de que alguien o algo estaba detrás de él en la habitación. Pensó en marcharse, pero la sensación era tan fuerte que decidió darse la vuelta. Detrás de él estaba ese hombre alto y delgado con el brazo extendido. Gritó, rodó por las escaleras y el bote de pintura cayó tras él, dejando una franja amarilla a su paso. Nunca volvieron. Así es, York. Por cada historia de fantasmas que hace que uno quiera salir corriendo, hay algo que invita a quedarse. La masa rellena es un clásico en todo el mundo, también en Europa. Maultaschen en Alemania, pierogi en Polonia, hincali en Georgia. Hoy les traemos uno de los íconos de la cocina italiana, los ravioli. En lo que a pasta rellena se refiere, ninguna tiene peor reputación, los ravioli. Y no es de extrañar, muchos solo los conocen como comida de lata, rápida, fácil, pero sin alma. A los ravioli enlatados no se les puede llamar ravioli. Pero aquí se trata de la auténtica esencia de los ravioli, patrimonio cultural de la cocina italiana. Les mostramos cómo se elaboran tradicionalmente a mano, su mala reputación relacionada con los soldados estadounidenses y qué es lo importante para que queden bien.
1: Un truco es tener buenas manos.
0: María de la Cruz conoce los secretos de los ravioli caseros. Desde hace más de 10 años, mantiene la tradición familiar en el restaurante de Gianmario Anfoso en Apricale. Es uno de los muchos pueblos de montaña de Liguria, en el norte de Italia, donde se dice que nacieron. Productores locales suministran las verduras y las aceitunas por las que la región es famosa. Cada uno suele tener su propia receta. En el restaurante La Favorita los preparaban la abuela y la madre de Gianmario. Son los mismos ravioli de siempre. Los clientes vienen desde hace años y me preguntan, ¿siguen siendo los ravioli de tu abuela? Y yo digo, sí. Porque mi abuela se lo enseñó a mi madre y mi madre a nuestra cocinera actual. Seguimos preparando los ravioli exactamente como antes.
2: Está finita.
0: Para la masa se necesita harina, huevos, aceite de oliva y sal. Primero se mezcla todo y se amasa hasta obtener una textura suave. Si es necesario, se añade un poco de agua o aceite de oliva y se sigue amasando. La masa es la parte más difícil y donde más se puede fallar.
2: Está finita.
0: María, voy a buscar espinaca y acelga de Renato. Hoy hay ravioli di borragine en el menú, una especialidad local. Gianmario consigue los ingredientes de Renato Lavolani. Espinacas, acelgas y borrajas, una hierba con sabor parecido al pepino, que cultiva este pequeño agricultor en su jardín. Al igual que las aceitunas, de las que produce su propio aceite de oliva. En su opinión, el verdadero secreto de unos buenos ravioli. Pero ¿quién tiene hoy en día tiempo y ganas para preparar ravioli frescos? Eso pensó hace casi 100 años Ettore Boiardi y lanzó ravioli en lata en Estados Unidos. El inmigrante italiano no solo perfeccionó la producción en serie con su marca, sino que con ellos abasteció a los soldados estadounidenses en la Segunda Guerra Mundial. Los ravioli se convirtieron en un símbolo mundial de comida preparada en lata y hoy son inseparables de festivales y campings. Solo puedo decir una cosa, a los ravioli enlatados no se les puede llamar ravioli. Aunque los de lata duren más, no se pueden comparar con los ravioli frescos. Ni siquiera deberían poder llamarse así. Para el relleno, las espinacas, las acelgas y las borrajas se cuecen brevemente. Luego se pican y se mezclan con parmesano, huevo y aceite de oliva hasta obtener una masa cremosa. Bueno. Ahora se estira la masa. Lo mejor es usar una máquina para pasta. Paso a paso se va laminando cada vez más fina.
1: Unos buenos ravioli necesitan una masa muy fina. Solo así se aprecia bien el relleno.
0: El relleno se distribuye sobre la masa por porciones. Luego se corta de manera que pueda doblarse sobre el relleno. Después se presiona bien alrededor para que no quede aire dentro. Por último, los ravioli se cuecen brevemente y se saltean con salvia y mantequilla. Listos los ravioli di borragine. ¿Y cómo es en su país? ¿También tienen un plato favorito en forma de comida enlatada? Al pensar en el acordeón, vienen a la mente fiestas populares o música callejera. El lituano Martinas Levickis lo transforma con sonidos completamente nuevos.
1: Un acordeón en una orquesta clásica. A primera vista puede parecer inusual, pero no para Martinas Levickis. El joven lituano es uno de los acordeonistas más solicitados del mundo. Su objetivo es devolverle protagonismo a ese instrumento.
0: Para mí, el acordeón es como una caja mágica llena de trucos. Tiene algo de misterioso y me encanta sorprender a la gente y despertar su curiosidad.
1: Eso lo demuestra en sus actuaciones en directo, como aquí en 2025 en el Rheingau Musik Festival de Wiesbaden, uno de los mayores festivales de música clásica de Europa.
0: Quiero despertar nostalgia con el acordeón. Y al mismo tiempo, ofrecer sonidos y formas de expresión completamente nuevos. Por ejemplo, he dado conciertos con DJ, solo, a dúo con un órgano en una iglesia o también con un violín.
1: Martinas nace en 1990 y crece en un pueblo de Lituania. Su sueño es aprender a tocar el piano, pero el instrumento es demasiado costoso. Su padrino le regala un pequeño acordeón.
0: El acordeón me fascinó desde el primer momento, especialmente su mecanismo. No tuve profesor, así que aprendí todo por mi cuenta. Tuve que escuchar mucho y descubrirlo a mi manera.
1: No tarda mucho en que otros descubran su talento. El joven Martinas participa en concursos y actúa en televisión. A los 20 años se convierte en campeón mundial de acordeón y gana un concurso que lo lanza hacia los grandes escenarios internacionales. Got Talent Lituania.
0: Cada vez que abro el estuche y me coloco el instrumento, siempre es emocionante y estimulante explorar y desafiar tanto al instrumento como a uno mismo y a los oyentes.
1: Hoy en día, Martinas traspasa límites musicales. Combina la música clásica con el pop o el tango. Su objetivo es sacar al acordeón de su nicho folclórico y replantearlo desde otra perspectiva. Cualquier lugar puede convertirse en un escenario, ya sea al aire libre o con una orquesta ante un gran público.
0: Genial, nunca hubiera pensado que pudiera encajar tan bien con esta poderosa orquesta.
1: Me sorprendió escuchar un acordeón de esta manera. Hasta ahora solo lo había asociado con la música folclórica, nunca con la música clásica. Para mí fue una nueva experiencia. El instrumento de Martinas no es precisamente liviano. Su acordeón de concierto pesa unos 18 kilos.
0: Durante el concierto no me resulta pesado. Estoy enamorado de mi acordeón.
1: Lleva esta pasión al escenario junto con el famoso director Omer Meir Belba, que también toca el acordeón.
0: Toca el acordeón de una manera muy delicada, casi frágil. El instrumento tiende a sonar como un órgano, uno de sus puntos fuertes, pero Martínez es tan atrevido que lo utiliza con mucha delicadeza y sensibilidad. Es justo lo que hace que sea tan interesante.
1: Un gran honor para Martínez y el acordeón, su compañero inseparable.
0: Creo que el acordeón aún tiene un largo camino por recorrer. Cada vez siento más que la gente confía en el instrumento y en mí como artista. Es una sensación gratificante que ofrece perspectivas de futuro. Esto ha sido todo por hoy en Euromax. 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